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0: Lunes 20 de julio del año 2026, aquí estamos arrancando una nueva edición de Aire de Noticias, como lo hacemos habitualmente por el aire de Radio Mitre. Hoy más que nunca, un placer reencontrarnos después de una semanita, gracias a todo el equipo que estuvo acá haciendo el aguante, obviamente mucho mejor que este humilde servidor, pero bueno, aquí estamos nuevamente con un lunes raro. Feliz Día del Amigo para todos, para aquellos que se están juntando a esta hora, para aquellos que se juntaron durante el fin de semana, para aquellos que aprovecharon y se juntaron ayer durante el partido, y principalmente a todos nuestros amigos, porque los oyentes son nuestros amigos, esos amigos que uno no les conoce el rostro, no les conoce la cara. Por suerte ellos no nos conocen la nuestra, que eso es lo más importante de todo. Bueno, ahora en estas épocas es más difícil que no te conozcan la cara, pero son nuestros amigos, este club de amigos de todas las noches de nuestros oyentes, así que para ellos un muy feliz Día del Amigo, que la pasen fantástico, que puedan celebrar con uno, con muchos, con el que tengan a mano, con uno nuevo, con uno viejo, con uno de hace muchos años, pero celebren con sus amigos que tienen cerca, porque vale la pena. Todavía con esa sensación rara, esa sensación extraña, no sé si les pasó, pero hoy tuve una sensación que fue un lunes raro. Hasta mucha gente hoy me decía, así que hoy era el Día del Amigo. Le pusimos tanta energía durante un mes y pico al Mundial. Estos últimos 15 días le pusimos tanta energía a la selección. Ayer le pusimos tanta energía a la final, tanta expectativa, que hoy me parece que todos tuvimos como esa sensación de vacío, de final, de tristeza, todos medios apagados, pero también de alegría, de agradecimiento. Me parece que hoy hay como una sensación de agradecerle a la selección, que nos hubiese gustado tener y levantar la copa, seguir siendo campeones del mundo, lo seguimos siendo. Pero bueno, me da esa sensación viendo las caras, viendo los rostros hoy de todos los argentinos, de los que uno tiene más cerca, es decir, medio de aplastamiento. Es decir, che, como los jugadores adentro dejaron todo, nosotros fuera también dejamos todo en cuanto a pasión, a energía, a expectativa, esa adrenalina que te da, esos nervios del partido de ayer, de que sí, de que se lo empatamos, de que bueno. Y bueno, hoy estamos como todos, algunos dormimos un poco mal, estamos así, pero contentos, felices de tener la selección que tenemos, de tener a los representantes que tenemos, de también creo que se va mezclando un poco todo, somos contemporáneos a Messi, y ver que partido más, partido menos, son los últimos partidos de Messi en la selección, partido más, partido menos, ir terminando la era Scaloni, de ese tipo que, viste, lo tenés como un tipo cercano, te da la sensación de que es un tipo que ve a la vuelta de tu casa, que te habla tan frontal, tan sincero, que te habla tan normal, en época donde todos te hablan en difícil, viene un Scaloni y te habla en fácil, y vos lo abrazás enseguida, porque es un tipo que viene y te habla fácil. Y me parece que también esa sensación de que durante, hoy leía un tuit que me pareció espectacular. Dice, ¿qué es lo que más le agradeces a la selección? Que durante 40 días me hicieron olvidar que tenía problemas. Entonces, durante 40 días nos hicieron olvidar que teníamos problemas. Nos hicieron olvidar que hay partidos que no se pueden remontar nunca. Y peleándola hasta el final, hay partidos que lo podés remontar. Me parece que nos hicieron olvidar que, bueno, aunque parezca imposible, a veces llegar a la montaña, llegar a la cima de la montaña, aunque viste, te parezca decir, no, allá arriba no llego más, no me dan las gambas. Muchos jugadores de la selección decían, a estos tipos no le dan las gambas. Decir, no, sí, me dan las gambas. Que con la pasión, que con la sensibilidad de esta es una selección con sensibilidad, que hacía mucho tiempo que no teníamos una selección con sensibilidad. Viste, los ves y llorás. No sé si les ha pasado, seguramente a otras generaciones, a las del 86, a las del 78, me dirán, no, vos sabés que con esa selección nosotros llorábamos. Pero con esta selección es, che, me duele hasta cuando a Messi le pegan una patada, me duele a mí. Cuando el Dibu ataja una pelota es como si fuera yo que la estoy atajando. Esa sensación de que son tipos cercanos, de que nos hicieron sentir que estábamos todos jugando el partido, estábamos todos, que entrábamos todos, que todos le poníamos la misma energía, que todos corríamos igual, nos sentimos Messi por un rato, nos sentimos Julián Álvarez por un rato, dijimos, acá estamos, vamos todos, y bueno, esa sensación de pertenencia, ¿sí?, que tiene esta selección, cuerpo técnico, como se dice ahora, ese aura de la selección, qué sé yo, va a ser difícil repetirlo, ojalá que se mantenga, pero es difícil, uno no sabe que esas cosas son difíciles de mantener en el tiempo, y me parece que toda esa sensación, en general, sea futbolero o no sea futbolero, va más allá de eso. Esta selección ha demostrado que su forma de encarar los partidos o todo un proceso tiene que ver con otros valores, más allá de si te gusta o no el fútbol, porque me parece que más de uno que no le gusta el fútbol, y viste, así, ¿cómo no te vas a enamorar de esta selección? ¿Cómo no vas a querer que a esta selección o a estos jugadores les vaya bien? Entonces me parece que hoy estamos con esa doble sensación de tristeza, de alegría, de agradecimiento, de fin de una era. Decir, che, y viste, lo vi a Messi. Ya empezás a ver y te pones nostálgico, empezás a mirar para atrás, decir, ¿te acordás cuando yo lo vi a Messi jugar una final del mundo con 39 años, como si tuviera 20? Bueno, en eso me parece que anduvimos durante estos 40 días y le empezamos a decir adiós a todo eso que ahora van a ser fotos en el recuerdo. Ah, y me olvidaba, algo fundamental también, al que hayas tenido al lado, sean tus hijos, sea tu esposa, sea un amigo, sea tu viejo, por 40 días retuvimos abrazos, ¿sí? Durante todos estos partidos, viste, con gente que capaz que no te abrazaba, con tu viejo que hacía mucho que no te abrazabas, te abrazaste en un gol. Bueno, listo, ya está. El Mundial, desde ese punto de vista, lo ganamos. Ernestina Marzi, bienvenida, buenas noches.
1: ¿Cuántas cosas para decirte, Mariano? Primero, hermoso todo lo que dijiste, ¿eh?
0: Me pareció re lindo.
1: No seas humilde, no hace falta. Te estoy halagando, te estoy tirando flores. Hermoso todo lo que dijiste, tanto para los futboleros como para los no futboleros. Segundo, bienvenido.
0: Muchas gracias, muchas gracias.
1: Tercero, feliz día.
0: Igualmente.
1: Para todos. Y recién dijiste qué te dejó la selección, esta selección. A mí me parece fantástico que hayan puesto, que se haya visibilizado la sensibilidad masculina. Que muestren que se puede llorar, que muestren que se pueden besar, que muestren que se pueden abrazar y que muestren que se pueden consolar entre amigos. Sí. Me parece fundamental que las generaciones nuevas puedan mostrar su sensibilidad. Scaloni decía que le dicen la llorona. ¿Por qué la llorona? ¿Por qué la llorona?
0: Bueno, sí, llorón, sí, él mismo, no. Él mismo se dice eso.
1: Me parece bien, a ver, que se puedan uh-huh. expresar y que puedan celebrar un segundo puesto. Es un montón. A ver, bueno, eliminar 48 equipos y llegar segundos no deja de ser un montón.
0: Vos sabés que a los futboleros, el Ale me va a ayudar. Ale, querido, buenas noches.
2: Buenas
0: feliz
2: noches,
0: día.
2: Mariano. ¿Cómo te va? Igualmente para todo el equipo y toda la gente.
0: Los futboleros estamos chipeados con que salir segundo no sirve. Uh-huh. También para los futboleros es una enseñanza esto. Decir, che, ¿sabés qué? Salir segundo también se celebra. Obviamente, no se celebra con alegría como si hubiera salido campeón. Pero también se celebra. Y me parece que eso también es una pequeña enseñanza. Decir, che, no siempre se tiene que celebrar levantar la copa. A veces salir segundo es un montón.
2: Yo tenía dos cosas para apuntar. Una era esa, que si querés después te lo amplio. Y la otra es que volvimos a unir el país por 40 y pico de días.
0: Sí.
2: Donde no se mostró tanto la grieta, salvo algunos de sus
0: bueno,
2: que siempre hay.
0: Un trasnochado,
2: pero, digamos,
0: ahí.
2: La gente como uno, así que anda en la calle, que a los amigos, yo no vi que se pelearan por el tema de la selección, y eso está muy bueno en un país que se encuentra, para mi gusto, demasiado dividido. Ese es el primer tema. Y el segundo puesto para mí fue fundamental, que baje esta línea Scaloni, porque no es fácil ser segundo. Vos fíjate que sos el segundo del mundo, no de cualquier otra cosa. Y además es un reconocimiento a la tarea de este equipo. Puede haber jugado mal, regular, sí, o más o menos bien, eso es discutible y cada uno lo verá como quiera el fútbol. Pero haber dejado todo en la cancha, demostrarle a los chicos que esto no se gana hablando. Hay que hacer un gran esfuerzo, son horas de entrenamiento, de muchas cosas, que las cosas no llegan de arriba, no te vienen fácil. Bueno, esas enseñanzas son las que a mí más me han gustado de esta selección.
0: Vos sabés que Diego Latorre siempre dice que en el fútbol se pierde más de lo que se gana.
2: En la vida te diría que
0: sí, se pierde obviamente. En la vida se pierde más de lo que... Pero en el fútbol, principalmente, se pierde más de lo que gana. Y esta selección nos había acostumbrado a decir, che, no, todo lo que se juega se gana. Campeón del mundo, Copas América, finalísima.
2: Ganamos dos Copas América, ganamos una finalísima, ganamos una Copa del Mundo, salimos semifinalista en la Copa América de Brasil, sí. ¿Te acuerdas? En la pandemia.
0: Claro.
2: Y ahora es subcampeón del mundo. O sea, no bajamos del podio.
0: Y vos sabés que esa es la excepción, es la normalidad en el fútbol. Es decir, hasta es prácticamente, yo no te digo imposible, pero muy difícil repetir ser campeón del mundo. ¿Quién lo hizo en la historia?
2: Dos veces. Ocurrió en el 34 y 38 con Italia y en el 58 y en el 62 con Brasil.
0: Bueno, a ver, tuviste, sí, ahí, pues llegaste dos veces seguida ser campeón, a ser un finalista del Mundial. Así
2: de
0: que...
2: los últimos cuatro Mundiales hemos jugado tres finales.
3: Bueno. Un montón.
0: Todo está en la columna de lo ganado.
2: Sí.
0: Sí, todo está en la columna de lo ganado. Después, como bien decía, vendrán los análisis posteriores. Jugamos bien, jugamos mal. Soy Rulio Pizarro.
4: ¿Cómo le va, Mariano? ¿Cómo está usted?
0: Muy bien. Control y puesta al aire de este programa.
3: Por favor.
0: Una alegría tenerte, señor Federico Cabrera, en la producción y ya preparando toda la movida de la noche. Señor Fede Gelic, abrazo para el Fede. Ya seguramente vamos a tratar de conectarnos en un rato, pero si no es posible, la verdad que hice una cobertura impresionante el Fede, de punta a punta. Se comió
2: a la altura de la selección.
0: No, se comió la cancha. Único el Fede, la verdad, fue impecable. Yo se lo dije por privado, pero la mejor cobertura de todos los que estuvieron en Estados Unidos, que estuvieron en el Mundial.
2: Y solito.
0: Solito, mi alma, ahí, la verdad, impresionante. Lo del Fede, Mercedes Ninzi, Patricio Oscategui en el Mitre Informa Primero. Aquí estamos todos juntos para arrancar formal y oficialmente este Aire de Noticias.
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0: 351-6300-810, el WhatsApp de la radio para que se comuniquen con nosotros. Pero antes, Ernest, tenemos para dar datos del tiempo.
3: Sí.
0: Y también atentos porque tenemos un premiazo para este Día del Amigo.
3: Exactamente, para disfrutar, para celebrar, para abrazarse y comer algo rico, pero ya te lo cuento.
0: Dale.
3: La temperatura actual en Córdoba capital, 13 grados, el cielo cubierto, la humedad 67%, el viento del sureste a 8 kilómetros por hora. Atención, porque hay una alerta por baja de temperatura, hay un informe de precipitaciones y visibilidad que dio a conocer el Observatorio Hidrometeorológico de Córdoba, debido al predominio de aire húmedo e inestable. Hasta el día 22, o sea, el miércoles, se prevén lluvias, lloviznas, neblinas y bancos de niebla en distintos sectores de la provincia, por lo cual, primero que la policía caminera recomienda circular con máxima precaución y también salir abrigados. ¿Cuál es la mínima prevista para mañana? 8 grados, máxima de 15, con lluvias aisladas y chaparrones a lo largo de toda la jornada, con viento de hasta 22 kilómetros por hora. Así que, atención con eso, y ahora sí, es el momento de anunciar cuál es el premio de la jornada de hoy. 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
0: 351-6300-810, el WhatsApp de la radio para que se comuniquen.
3: Nombre, apellido y últimos tres del documento.
0: 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Y qué mejor.
2: Espectacular.
0: Así es. Qué mejor regalo para esta semanita. Momento de repasar los títulos más importantes del día. parte de la selección argentina llegó al país y fue recibida por una multitud de hinchas. El cuerpo técnico y la mayoría de los futbolistas llegaron pasadas las 18. Desde un colectivo descapotable, los jugadores saludaron a los hinchas que los esperaban cerca del aeropuerto y luego se dirigieron al predio de la AFA para reencontrarse con sus familiares.
1: Un hombre mató de una puñalada a su expareja en Santa María de Punilla. El femicidio ocurrió en las primeras horas de este lunes en la vivienda de Rocío Belén Gómez, de 27 años, que era mamá de tres nenas. Una de las niñas es hija también del acusado Maximiliano Baudraco, de 40 años, que tenía una condena previa por amenazas contra la misma mujer.
0: Córdoba multó por 386 millones de pesos a bancos y billeteras virtuales. Defensa del Consumidor sancionó a distintas entidades financieras e inició una acción de oficio que alcanza bancos y billeteras que operan en la provincia. Las medidas se tomaron luego de comprobar que las entidades no brindaron información adecuada a los usuarios ni garantizaron los estándares de seguridad exigidos para operaciones electrónicas.
1: Reforma laboral. A pedido de la CGT, el gobierno modificó por decreto una restricción que afectaba a la caja sindical. Tras varias semanas de negociaciones reservadas, la Casa Rosada aceptó cambios en la reglamentación de la Ley de Modernización Laboral, que redujo los montos de las cuotas solidarias y otros aportes pactados en los convenios colectivos de trabajo.
0: Según el INDEC, el índice de salario subió el 2,2% en mayo. Además, la variación fue del 35,9% a nivel interanual. El informe del INDEC afirma que el resultado es consecuencia de los incrementos a nivel mensual del 2% en el sector privado registrado, 1% en el sector público y 3,5% en el sector privado no registrado.
1: Las exportaciones crecieron un 25% y acumulan casi 50 mil millones de dólares en lo que va del año. La suma de exportaciones e importaciones alcanzó los 15 mil 916 mil millones de dólares en junio, en un solo mes. El monto es el mayor en casi 4 años.
0: Señor Alejandro Benvenu.
2: 10 jugadores de la selección argentina que jugaron el Mundial no llegaron a nuestro país, se fueron a distintos lugares según a donde jueguen en cada una de sus ligas, y fundamentalmente Lionel Scaloni, que se dice que mañana estaría arribando a Rosario para ver a su padre, fundamentalmente, que está con un problema de salud. Alejandro Domínguez, el presidente de la Conmebol, dejó entrever que el Mundial 2030 van a participar 64 selecciones, así que
1: tranquilo,
2: se espera la confirmación. Emotivo mensaje de Lionel Messi tras perder la final en el Mundial. El dolor es muy grande y va a costar que cierre esta herida. La FIFA abrió una investigación disciplinaria por los incidentes tras la derrota de la selección argentina contra España. Hay jugadores argentinos involucrados y la dura lesión de Diego Baloyes preocupa en Talleres.
0: Gracias, Ale. Bueno, en un ratito desarrollamos todo, pero nos metemos de lleno porque es el tema, claramente, la selección argentina, la llegada. Ya llegaron, ¿no? Ya están acá, ya están en el predio de Ezeiza.
2: Una parte de... Son 16 los jugadores que llegaron al país. Los 10 que no vinieron a nuestro país fueron Messi, De Paul, Enzo Fernández, Lautaro Martínez, Julián Álvarez, Jerónimo Rulli, Nicolás Paz, Cristian Romero, Nahuel Molina y Juan Musso. Los tres cordobeses no vinieron para Argentina, el resto sí, ya se están yendo a sus respectivos domicilios de nuestro país, ¿no?
0: Bueno, por ahora me parece que está caído la posibilidad del feriado que había dicho el presidente Milei.
2: Sí, los jugadores dijeron que no van a hacer
0: No va a haber festejos.
2: No va a haber festejos, bueno. Eso ya han tomado la decisión.
0: Bueno, está bien, también hay que tener en cuenta que fueron muchos días y...
2: Fue el Mundial más largo.
0: Claro.
2: Antes era un mes, ahora fue un mes y una semana.
0: Y también muchos jugadores, Ale, seguramente tienen que volver a sus equipos.
2: Sí, claro. El 15 de agosto comienza la Liga Española, después el 21 de agosto comienza la francesa, la italiana, claro, por ejemplo. Entonces tienen que empezar a incorporarse a sus respectivos equipos en los próximos días.
0: Así que lo que había dicho el presidente Javier Milei, que había quedado ahí medio porque no se sabía cuándo y demás, me da la sensación que salvo que pase algo diferente, porque como bien marcabas, no llegó Messi, no sé si Messi va a venir o no a la Argentina.
2: En principio llegaría mañana a Rosario para ver a su padre, recordemos que está con un problema de salud.
0: Pero no creo que en ese contexto haya...
2: No creo que venga para eso Messi, y yo creo que de esa manera elimina las boludeces de este país, que si va a la Casa Rosada, lo quiere Messi, a Milei, y si no va a la Casa Rosada...
0: No lo quiere.
2: No lo quiere.
0: Lejos.
2: Entonces,
0: de todo eso.
2: De esa manera, a los pavos que tenemos en este país, los deja callados.
0: No sé qué les pareció, no sé si lo vieron, el recibimiento en el día de hoy del avión con los granaderos. Me pareció algo sobrio.
2: Sobrio.
0: Sí, y emocionante porque ver ahí a todos los granaderos. Estuvieron, no sé si lo vieron.
2: Bueno, los granaderos son representativos de nuestro país.
0: Sí, sí, pero digo, no hubo nadie del gobierno.
2: Como debe ser.
1: No lo quisieron, dijeron que no lo habían querido politizar.
0: Sí, me pareció una decisión. Miren que uno le critica muchas cosas al gobierno, pero es una decisión acertada.
2: Sí, sí.
0: Es decir, que la imagen y que la foto sean los jugadores de la selección. Este era lo que la banda de los granaderos le cantaban los jugadores de la selección mientras bajaban del avión.

0: bajan del avión, sí, se suben al colectivo. No era el descapotable el colectivo que suben en primera instancia. Cuando se enteran la cantidad de gente que lo estaba esperando en el trayecto desde el aeropuerto hasta el complejo de Ezeiza, se bajan del colectivo cubierto, por decirlo de alguna manera, y se suben a un descapotable. Estaba lloviendo en Buenos Aires cuando llegaron. La gente, había muchísima gente, mucha no gente, te sabría sí. decir, pero había muchísima
1: mucha
0: gente.
1: Mucha gente, mucha gente.
0: Entonces, los jugadores, reconociendo el esfuerzo de la gente, bancando a la gente que se había quedado esperándolo, se subieron al descapotable y comenzaron a saludar a toda la gente que estaba a la vera del camino hasta que llegara a Ezeiza. Así que otro buen gesto de los jugadores de la selección argentina.
1: Sí, sí, me pareció que estuvo bien. Sí, estuvo sí, todo sí, bien, ¿no? Sí. El recibimiento, que nadie se quiera...
0: Sobrio, austero, nada de...
1: Que nadie se quiera sumar un poroto, una foto...
0: A lo que ellos consiguieron.
1: Una foto que no le corresponde, porque es la selección... El Chiquitapia lo vi bajar con un saco blanco.
0: Sí.
1: Bien a lo Chiquitapia.
2: Muy Chiquitapia.
0: ¿Eh? Con lentes.
1: Con lentes, así es. Bien Scaloni.
2: De noche encima.
1: Sí. Sí. Y bien todos los jugadores de la selección bajando ahí en Ezeiza para después ir al predio. Creo que se juntaban con la familia.
0: Claro, porque vinieron en dos aviones separados. En uno venía la familia, en el otro venían los jugadores. Aunque al Dibu yo lo vi bajar del avión con dos nenes, que deben ser los hijos de él. Pero en principio venían la familia por un lado en un avión y la otra familia y los jugadores venían por el otro lado. Por eso se subieron a distintos colectivos y se encontraban en el complejo de Ezeiza y ahí se comenzaban a ir con sus respectivos autos a los distintos lugares.
1: Bueno, Ale, te pregunto ahora por esto que hoy empezó a preguntar, generar mucha duda, todas teorías conspirativas y demás, un video y un audio de la arenga
0: de Messi.
1: De Messi antes de la final, antes de empezar el partido.
0: Bueno, la escuchemos, dale. ¿Te parece?
3: Dale. Vamos, muchachos, tranquilidad, gente, tranquilidad. Lo principal, estemos tranquilos, muchachos, estemos tranquilos, tranquilidad. Pensemos jugar nomás, Tranquilidad, olvidémonos de todo. No lo juguemos, pensemos jugar nomás, gente, jugar. Dale.
4: Voy a hablar con el presidente, yo más.
0: Bueno.
1: ¿Por qué, general? ¿Qué pasó?
0: Dicen que como que no lo vieron metidos a los jugadores de la selección argentina en el partido, que había algo raro, ¿por qué Messi decía eso? Yo la verdad, seré muy inocente quizás,
1: sí,
0: pero...
1: No, ¿vos notaste algo raro?
0: Yo no noté nada raro, claro. Sinceramente. Yo no, pero bueno, si alguien se dio cuenta de algo que yo no me di cuenta, lo puede decir, obviamente, o nos puede decir la gente... ¿Qué raro vio en eso de Lionel Messi y sus compañeros?
1: Nada. Al menos no se percibe nada raro, nada extraño. No. Y hablaban de teoría conspirativa, diciendo que algo pasó en el vestuario.
2: Pero no. También hay que ponerlo en contexto. A ver, estaban cansados, estaban embolados porque no habían llegado.

0: de que la selección, de que la selección tenía el mundial comprado, de que esto, de que lo otro. Bueno, los españoles que salieron
1: lloraron un rato.
0: Lloraron bastante los españoles, ¿no?
1: Antes del partido de Laporte, fundamentalmente el zaguero central fue el que más lloró. También lo hizo Rodi un poquito, pero bueno.
0: Los periodistas deportivos españoles también.
1: Bueno, han sido insoportables. Sí. Los periodistas españoles han sido insoportables.
0: En vez de festejar ellos, pero por supuesto, que lo ganaron perfecto, porque España jugó, Ale, y ganó sin atenuantes.
1: Como un verdadero equipo de fútbol. Jugó como un equipo realmente, y te lo demuestra, 13 goles a favor, uno en contra. Muchos decían, es un equipo lento. No, yo los invito a que vean tranquilamente el partido, y te llevan de un lado para el otro, te hacen circular la pelota, te van cansando hasta que te encuentran el momento justo y te hacen el gol. No por nada, han hecho los goles que han hecho, y le han hecho tan solo un gol, y fíjate que casi no le hemos pateado al arco. Y si vos decís, no, pero mirá la selección que mal jugó, y Francia, que se venía haciendo de 3 goles, y que también le pateó poco y nada.
0: Bueno, vamos a escuchar al presidente Javier Milei en las últimas horas, hablando en general de la selección argentina, de los posibles festejos. Bueno, ya ahora me parece que queda todo bastante apagado eso, porque había dado 6 opciones de festejos. Su admiración por Messi. También habló de Scaloni. Bueno, parte de lo que dijo más temprano el presidente Javier Milei.
2: Infinitamente agradecido por la tarea enorme que han hecho y por lo alto que han dejado el valor de los argentinos y el hecho de dejar en claro que los argentinos no nos rendimos nunca ni hasta en el último segundo. Nosotros hicimos llegar 6 alternativas de posibles festejos, que es una acción coordinada entre Nación, Dios, Ciudad de Autónoma de Buenos Aires y Provincia de Buenos Aires, y están esas posibilidades elevadas, transmitidas. Obviamente que una de las posibilidades es que los jugadores puedan disponer libremente de la Casa Rosada en caso de que así lo deseen. Así es que nosotros estamos a la espera de lo que los jugadores decidan y el cuerpo técnico para que ellos puedan tener ese momento donde puedan interactuar con los argentinos por este enorme y gran trabajo que han hecho. Agradecimiento. Una persona que lleva más de 20 años en el tope del máximo nivel de una disciplina, en este caso en el fútbol, es digno de admiración, y la verdad es que, digamos, además ha llevado enormes alegrías a todos los argentinos, y en realidad ha llevado alegría a todos los lugares donde ha jugado y a todos los que gustan del buen fútbol. A mí me gustaría que Scaloni siga lo que su corazón dicta y que alcance la felicidad y todos los logros que desee en la vida, porque me parece una persona superlativa y me parece un líder extraordinario. Es decir, y le deseo lo mejor que se le puede desear a un ser humano. Digo, sí, si, digamos, o sea, ese es el argumento.
0: 21:34 minutos, antes de saludar a Mercedes Ninzi, Ernestina, hacemos algunos datos y damos de información de servicio más que importante.
3: Sí, por favor, a tener en cuenta cortes de tránsito, nuevos desvíos en la ciudad de Córdoba por distintos motivos. Por un lado, desde mañana martes habrá cortes y desvíos en las calles David Luque y en Celso Barrio, ¿sí? Les informó que a partir de este martes 21 de julio, estos recorridos van a estar modificados por obras en la red cloacal. Atención. Corte total en la calle David Luque entre Ibarbals y Rincón por un plazo de 20 días. Esto es en barrio General Paz. Uh-huh. 20 días, vehículos particulares tienen que ir por David Luque, Ibarbals, Félix Frías, Rincón y luego retoman David Luque. El corte en calle Celso Barrios es entre las calles O'Higgins y Carlos Paz. Se realizará por un plazo de 14 días aproximadamente. Una intervención ejecutada por pedido de la empresa Aguas Cordobesas. Así que a tener en cuenta los desvíos de autos particulares. Quienes circulen hacia Avenida de Circunvalación irán por Celso Barrios, calle pública izquierda, calle pública derecha, Carlos Paz, Celso Barrios y luego retomar. Y conductores que circulen desde Circunvalación harán Celso Barrios, Carlos Paz, Carmayo y su ruta. Atención para quienes circulen por la zona, prestar extrema atención a los desvíos y a la señalización, porque son calles muy transitadas.
0: Gracias, Ernest. Nos vamos, la saludamos a Mercedes Ninzi.
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0: Micha, querida, muy buenas noches, buen lunes.
1: Hola Mariano, hola Ernestina, qué emoción tan grande la llegada de la selección.
0: Hermoso, Mecha.
1: Primero, bueno, con este, bueno, primero llegó el vuelo de los familiares, después la llegada del vuelo de la selección en ese hangar de aerolíneas tan lindo que habían preparado en Ezeiza, con esta la fanfarria de granaderos tocando Muchachos, que fue tan linda esa recibida. Bueno, hay un momento en que el Chiqui Tapia, viste, baja del avión y lo tapa Scaloni. Taparlo Scaloni realmente me pareció de terror, pero fue lo único, porque la verdad que fue tan lindo después verlos a los jugadores subiendo al colectivo sin techo para que la gente lo viera, y ese camino que hay de 3 kilómetros aproximadamente entre el predio de Ezeiza y el aeropuerto. O sea, el colectivo bajó por la autopista y la gente lo pudo ver por la autopista Richeri. Ahora, hubiera habido mucho más gente si hubieran avisado que el colectivo iba a ser descapotable, porque esta mañana hasta dijeron que iban a llevarlos en un helicóptero. Entonces, había gente esperando temprano, pero imagínate, estábamos bajo la lluvia, con un frío bárbaro, la gente con los chiquitos, gente que había venido del interior del país, de todos lados, pero no se imaginaba en ese momento que podían pasar en un colectivo que se los viera. Bueno, fíjate que aún así hubo mucha gente, pero podría haber habido mucha más todavía. Y aparte otra cosa, que la autopista de Ezeiza es muy peligrosa y no hay dónde estacionar a los costados. Te está jugando la vida. Así que por eso tampoco tantos autos entraban como para que la gente pudiera estar estacionada y esperando en los laterales de la autopista. Hay una parte que es parque, pero el resto no hay cómo pararse. Pero aún así hubo mucha gente, realmente algo muy emocionante. Y bueno, los jugadores que ahora se están reencontrando con la familia en el predio de Ezeiza, y después ya cada uno se irá a su casa. Y mañana la emoción eterna, que va a ser la llegada de Messi a Rosario. Así que la verdad que fue, no, como decía la gente, le decía la gente en la autopista, no hace falta la cuarta copa. Nuestra cuarta copa fue el reclamo por Malvinas. Realmente algo muy lindo que sucedió, y la gente con tanto agradecimiento, esperando a los jugadores, que te juro que emocionaba. Bueno, les dejo un beso grande, Mariano, cariños a todos, mañana nos volvemos a comunicar.
0: Beso grande, Mecha, hasta mañana, que descanses.
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0: trabajo, Leo. 21:44, segundo y último vueltita de este aire de noticias hasta las 22. 351-6300-810, el WhatsApp de la radio. Gracias, nos han inundado de mensajes en el día de hoy. Gracias a todos nuestros amigos. Buenas noches, aire. Hay letras que impactan por el cansancio, dice Lucas.
1: Bueno. Acá Sergio dice, feliz día, amigos queridos del éter. Abrazo gigante, Pachi, Ale, Mecha, Fede, Ernestina, Gachi, Pachi, vos.
0: No, todo. Vamos, Argentina. Buenas noches, chicos. Inviten a Fede, así nos cuenta más de lo vivido en el Mundial, dice Mariela. Sí, en un ratito vamos a ir con el Fede para principalmente agradecerle. Así que ya son las últimas horas del Fede en la cobertura del Mundial, ya nos vamos a ir con él.
1: Por acá Mario y Tiago nos escriben. Hola, chicos, ¿cómo va eso? Yo hace una semana que no los escucho porque me fui a lo de mi suegra en Jujuy. Le agradezco a la selección por los 40 días que me olvidé de los lacras, ladrones y corruptos que tiene mi país y todos los políticos. Digo todos y se anoto por los premios.
0: Hola, Mariano, Ernes y equipo, siempre escuchando Aire de Noticias. Un lunes muy especial. Estoy como desinflada de emociones. Bien, ahí me gustó la metáfora. Pero aprendimos valores de esta selección en este proceso llamado vida. Participo por el voucher en Italy, dice Celia.
1: Por acá Betina, hola amigos. Feliz día, amigos de aire. Claro que son mis amigos, con los que comparto la cena, los preparativos del día siguiente y muchos sentimientos. Gracias por estar ahí. Abrazo grande, Betina.
0: Buenas noches. Muy lindas las palabras que dijeron al iniciar el programa. Soy Karina. Bueno, también participa por el sorteo. Ya está participando. Karina.
1: Por acá Silvia, hola mis amigos de la radio. Marian, ya estaba un poco más recuperada de la tristeza de ayer y me has hecho volver a llorar. Cuánta verdad que en este mundial nos hizo olvidar por un rato de las pálidas de la vida. Un abrazo, Silvia.
0: No, por favor, Silvia, pero en serio, lo que hemos llorado. Bueno, al menos yo.
2: Bueno, mi hija sigue llorando.
0: Y bueno,
2: hace un ratito antes de venir para acá, entro a casa y estaba llorando. ¿Qué te pasa, hija? Estoy viendo un video de Messi y no puedo creer que no juegue más.
0: Bueno, es que sí, nos va a ir pasando de a poquito.
2: ¿Sí?
0: Cuando nos empiece a caer la ficha de que lo vimos a Messi,
2: sí,
0: nos vamos a
2: valorar mucho
0: vamos
2: más
0: a valorar,
2: de
0: mucho
2: lo
0: más
2: que lo valoramos.
0: Sí, ayer yo lloré en dos momentos. Con Messi en un momento, fíjense la grandeza de Messi, que en un momento la transmisión oficial, mientras España festejaba atrás, la transmisión oficial se quedaba con Messi llorando, lagrimeando, de frente a la hinchada argentina. Y después fue la conferencia de Scaloni.
2: Sí, bueno.
1: No,
2: sí,
1: la conferencia de Scaloni.
0: Pero ¿cómo va a llorar así, hermano? Lloramos todos.
2: Sí,
0: no
2: sí
0: se puede llorar así. Bueno, eso fue. Bueno.
2: Tenía ganas de llevarle un pañuelo.
0: Sí,
2: y un vaso de agua.
0: Sí. Hola, Mariano, quiero ganar el almuerzo para llevar a mi novia. Vamos a la selección. Fue el Chiqui Tapia, dice Tomás.
1: Por acá Fabián nos dice, duele la derrota, pero no siento decepción, te emociona desde lo más profundo. Recién veía un compacto del noticiero, estaba moqueando, te escuché, Pachi, y yo estoy moqueando de vuelta, escribiendo esto y de nudazo que tengo en la garganta que no me deja respirar, agradecido de la selección. Dice Fabián, bueno, gracias por tu mensaje.
0: Hola, dicen que los jugadores españoles los hostigaron bastante antes del partido por las redes. Se había picado el partido antes. Dicen que, bueno, boquearon antes del partido, los jugadores argentinos se calentaron por eso. Messi dijo las palabras esas en la arenga, nos dice acá María Fernanda.
2: Sí, el aporte, el zaguero central español, había hablado mucho, Rodri, había sido otro. Es más, el propio Otamendi le reclamó a Rodri después del partido que habían hablado demasiado de los árbitros, como condicionándolo al árbitro esloveno.
1: Por acá Carlota dice, bienvenido Mariano, feliz día, es un día del amigo olvidado, ni propaganda, ni baile, ni promo de bares, ni restaurantes,
0: ¿es
1: distintos?
0: ¿Verdad?
1: La voz de Leo Pizarro cuando lo saluda a Mariano no es la misma del otro día, participo por el premio, dice Carlota.
2: Que, estaba muy golpeado, ¿eh?
1: Sí, sí, sí.
2: Y estoy de duelo, apenas entré me dijo eso.
0: Sí, bueno, y sí, estamos todos allí, estamos todos de duelo. Hola, hermoso resumen, lástima que terminó el Mundial, ahora escuchar de política, me encanta el programa, dice Santiago, gracias, Santi.
1: Bueno, Marcelo, por acá, Levi también se anota por los premios. Susana dice, buenas noches, Marianel, Ernest, Ale, Leo, Mercedes, feliz día del amigo, chicos, mis saludos a todos en Radio Mitre.
0: Acá dice, hola Pachi, Ale, equipazo, los escucho siempre, soy el guardia de Alem y casi cap de Vila, a ver si esta noche fría tengo suerte, dice Miguelito, abrazo grande.
1: Por acá, Claudio, buenas noches, Mariano, equipo, acá por cenar, escuchándolos, gracias por acompañarnos e informarnos, quisiera participar por el menú de Italy.
0: Acá nos dice, hola chicos, emocionante la llegada de los jugadores, lástima el Chiqui Tapia. Hermoso el programa, la gente no lo quiere mucho el Chiqui, ¿no?
2: Te diría que yo coincido.
0: Está bien, voy a ser el abogado del diablo.
1: ¿Qué vas a decir?
0: No, a ver, obviamente el Chiqui Tapia tiene un montón, va a tener que dar un montón de explicaciones en la justicia. Pero en lo que fue el manejo de la selección. No hablo del fútbol doméstico, no hablo de la liga. Lo que fue el manejo de la selección argentina, yo no sé si la tiene él en su poder a ese manejo, pero hasta ahora el manejo, al menos en resultados, ha sido exitoso.
2: Sí, comenzó también con el flaco Menotti, ¿no? Que es el claro. Que le recomienda a Scaloni. Digamos que él le hace caso a Menotti y lo banca a Scaloni, cuando muchos, yo me incluyo, no le tenía toda la confianza que después me demostró el técnico argentino. Pero para mí, a la justicia, por más que salga campeón del mundo, no la podés esquivar.
0: No,
2: y
0: coincido,
2: lo que hizo
0: coincido.
2: Mal acá, en este país y en el fútbol doméstico, el fútbol argentino es un desastre.
0: Sí.
2: A nivel mundial, con los jugadores de la selección argentina, que no juegan en Argentina casi ninguno, bueno, es otra cosa.
0: Sí, sí. Tapia, Tobillino, varios tienen que dar explicaciones.
2: No olvidarse de Tobillino tampoco, ¿eh?
0: Dale, Ernest.
1: Por acá Luis, trabajando en el taxi, poniéndome al día con las noticias en Aire de Noticias, participo por el sorteo, dice Luis, y nos manda foto del dial. Abrazo a todo el equipo y feliz día.
0: Gracias, buenas noches, queridos amigos, bienvenido Pachi, te reemplazaron muy bien Ernestina y Alex. Gracias. Participo por el premio, sí, seguramente mejor me reemplazaron.
1: No.
2: Y Fede, no se olvide, Fede.
1: Claro.
2: Fede.
1: Por acá Susana dice, dejo mis datos para el sorteo de Italy para ir con mi amiga. Hermosas palabras, gracias, qué sensación tan rara, dice. Y cuarto, Francia.
0: Buenas noches, Mariano Equipo. Hermosas palabras, dijiste, bueno, con referencia a la selección. Gracias, participo por el sorteo de Italy. Leemos un par más y nos vamos con el Fede.
1: Eduardo dice, chicos, buenas noches, gracias por permitirme tener en mis oídos una radio premium que ustedes construyen día a día. Participo por Italy, Eduardo Morán.
0: Dice, hola, Aire de Noticias, lo mejor del lunes que volvió la dupla Messi y Di María a la radio, participo del sorteo. Dice,
1: muy bien.
0: Jorge, gracias. Nuestro Messi, sí, el sí, señor sí. Federico Helic.
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0: Fede, querido, amigo. Bueno, no, acá está, escuchá.
7: Acá estamos, me escuchan bien, Fede.
0: Perfecto. Estamos de pie y aplaudiéndote, Fede.
7: Y mira, estamos despidiendo la cobertura en Brooklyn, debajo del puente en Dumbo, el anochecer con la luz de esta hermosa ciudad. Bueno, acá estamos recorrido el Nueva York, que incluso, si me escuchen bien, Central Park, el punto Imagine de John Lennon, la estatua de San Martín y el Hotel Plaza, donde se filmó Mi Pobre Angelito 2.
0: No, así espectacular.
7: Eso fue toda la segunda parte. Volvimos de Nueva Jersey a New York a la espera del regreso. Todo esto para cerrar un poquito lo que fue la definición del Mundial. Argentina ahí, cerca y lejos. Cerca porque llegó a la final, lejos porque en Cante fue superado. Pero creo que no hay reproches para esta generación que nos hizo soñar. Tuvo que despertar del sueño de dos Copas Américas, un Mundial, y mira, llegaba la segunda consecutiva. Pero Messi y compañeros quedaron ahí, cerquita de la línea final. Creo que
0: tenés
7: reproche, a pesar de que el partido de ayer no convenció
0: mucho. Fede, bueno, te escuchamos medio latoso, pero... bueno, ahí... Ahí intentamos comunicarnos de nuevo con vos, Fede, para escucharte bien, porque la verdad que es una lástima, porque la verdad que lo que queremos hacer es agradecer. La verdad, como sabrán, lograr estas coberturas no son fáciles.
2: Para nada.
0: Son muy difíciles. Hay todo un proceso. Seguramente cuando el Fede vuelva y tengamos tiempo, está bueno para que la gente sepa cómo son todos estos procesos de cobertura, ¿sí? Para un medio, para un periodista.
2: El esfuerzo que ha hecho Fede para poder estar.
0: Absolutamente. A ver, Fede, ahí te escucho mejor. Probamos.
7: Y yo un poquito mejor. Usted dígame cómo me escucha.
0: Pero impecable. Como si te estuviera acá al lado mío y te quiero dar un abrazo.
7: Sí. Bueno, ¿me escuchan bien, chicos?
0: Sí,
7: ¿no?
0: Espectacular, sí. Amigo.
7: Te cerramos, bueno, así les paso. Feliz de estar aquí, acá en Brooklyn, pasado por todos lados, con parque en el Central Park, conociendo muchos lugares. Y voy a una Argentina que se quedó ahí, chicos, ¿no? Despertamos el sueño, ¿eh? Dos Copas Américas, un Mundial, un mes estelar. Creo que no hay respuesta para el grupo, por más que estuvimos lejos y cerca, como dijimos.
8: ahí nomás en la punta. Creo que partió con Inglaterra, el triunfo de la remontada con Egipto va a quedar siempre en la memoria. No se pudo, pero creo que no hay reproches para este grupo y quedará saber ahora cómo seguimos, con Scaloni, sin Scaloni, sin Messi y mucho más. Pero lo que pasó en Estados Unidos, a pesar de que no se consiguió la Copa, va a ser inolvidable para el hincha argentino. Los banderazos, el apoyo de la gente y una sociedad que se enamoró de los argentinos. Estuvimos ahí, cerquitas. Nos faltó un pasito, pero hay pocos reproches para este grupo.
0: Sí, absolutamente, Fede. Pocos reproches, pero lo que queríamos hacer era saludarte, felicitarte. Sí, lo hemos hecho en privado, pero hacerlo en público. Recién decía que por ahí a la gente no sabe todo lo que cuesta el esfuerzo, el tiempo, el trabajo que conlleva armar semejante cobertura con todas las dificultades que tiene. Estar allá, hiciste una cobertura que...
2: En un país súper grande, que además...
0: Y un mundial que tenía tres sedes, ¿sí? Eran tres países.
2: Empezó en México, Fede.
0: Así es. Y la verdad, estuviste en todos los partidos de la selección. E hiciste contenido excelente, de altísima calidad, muy emotivo. Estuviste en todos lados, no solo el deportivo, recién Ernest hacía una buena aclaración, sino con todo lo que lleva a conocer ese país que tiene el Mundial. Nos atendiste durante todo el día, todos los programas, tuviste 24 horas. La verdad, Fede, un lujo tenerte como compañero, tenerte como el enviado especial de Radio Mitre al Mundial 2026. Fue, la verdad, espectacular. Con vos levantamos la copa.
2: No me lo hagas llorar como a Scaloni ahora.
0: No, pero, no, verdad, che, pero la verdad.
8: Muy agradecido, che. Se nota que es el día del amigo, ¿no? También, así que les mando el saludo a ustedes.
2: Fede, te lo
8: sé que ustedes entienden. Hay días que comes poco, que dormís. Hay gente que compadre,
0: claro. No comes poco, ¿no?
8: Hay días que dormís casi nada, te vas secando de sede en sede. Ahí pones una monadita de más. Aparece un cliente, se te va, viene, te llaman de otros lados, te vas moviendo, pero nunca dejé de atender a Mitre. Y por supuesto, esta pasión que tenemos que nos gusta, porque si somos mundiales y no hablamos de fútbol, no es lo mismo. Tratamos de hacerlo integral, ¿no? Hablamos de lo cultural, lo deportivo, lo político. Y salió de lujo, va, que yo estoy feliz, chicos.
0: Pero
8: además,
0: sí,
8: gracias a ustedes por acompañarme. Tincho Valle, que me editó todos los videos, le quiero agradecer, porque todos los videos que mandaba el Tincho le aplicaba su impronta. Y ustedes, tratando de darme la pelota para que pueda brillar, pero no lo puedo hecho sin ustedes. Yo quizás les marcaba el pase, ¿no? Pero ustedes me tiraron la pelota para que yo pueda definir y que brillemos juntos. Creo que eso fue, ¿no? Lo que nos queda a favor. Saber que tenemos un equipazo, que tenemos contingencia como la selección.
0: Y que 2030 está a la vuelta de la esquina, Fede.
1: Claro.
8: Pero claro, tenemos Copa América y mucho más. Y saber que tenemos equipos, ¿eh? Y es que cuando estamos bravos, sacamos fuerza de no sé dónde como la selección y llegamos. Así que muchas, muchas gracias. Ustedes ya consolidaron la noche de Córdoba con Aire de Noticias, que también estoy yo siempre ahí en la gatina. Minutos salgo y estoy, pero muchachos, están haciendo un laburazo todos, así que seguirle metiendo porque esto va para adelante y dale papi que esto sigue, como decía Baloyes.
0: Fede, buen regreso, a descansar, a tomarte unos días y cuando vuelvas te prometemos que te esperamos con una olla repleta de locro.
1: Sí, y Fede. Y Fede, acá hay un mensajito para vos, nos dice Susi, repito, como lo hice en todos los programas de Mitre, espectacular lo de Fede, agradecida con él por tanto en sus historias de Instagram, en los posteos de Mitre, todo excelente, conocimos muchas cosas, excelente Fede, felicitaciones, dice Susana González.
8: Susana, muchas gracias y demás, acá me estoy brindando con ustedes con una bebida Dr. Pepper con sabor a vainilla.
0: Hoy
8: la comida fue otra vez pizza, me convertí en tortuga ninja, pizza, pero bueno, ya en los días para Córdoba, la semana que viene estaremos ya por la radio, si Dios quiere, vamos a descansar unos días, ¿no? Y espero tener mi cooling break con ustedes.
0: Fede, querido, te vamos a estar esperando con los brazos abiertos.
2: Exactamente.
0: Así que, abrazo grande.
2: ¿Cuándo volvés a Córdoba?
8: Estaré llegando el jueves por la bien temprano en la mañana o miércoles en la noche, miércoles en la madrugada sería.
0: Fede.
8: Ahí sí me tomo una concentración de dos días a descansar, que no salgo de la cama y a puro loco.
0: Buen regreso a descansar y quédate tranquilo que te traes la copa de la cobertura, amigo. Abrazo grande, felicitaciones.
8: Los estimo demasiado para mi gusto.
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1: 21:58 minutos. Bueno, algunas otras cuestiones que no tienen que ver con la selección. El fin de semana, como ustedes saben, aumentó el precio del boleto en Córdoba, en pleno mundial, como siempre sucede. Fue un viernes por la tarde que lo dieron a conocer. Bueno, acá el viernes por la noche ustedes tenían también todas las novedades con los chicos en aire, pero se hizo efectivo a partir del fin de semana. Situación muy complicada en Fadea. Muy, pero muy complicada. No han depositado la totalidad de los salarios y todavía no hay fecha para saber cuándo se van a completar los salarios, y por el momento la fábrica y los empleados no vuelven a trabajar. Por lo tanto, la situación es sumamente complicada. Van a continuar investigando el femicidio ocurrido hoy en Santa María de Punilla. Un tremendo hecho donde, bueno, hay muchas explicaciones que todavía tiene que dar la justicia. El acusado de haber asesinado a su pareja ya tenía una condena por violencia contra la misma pareja que terminó asesinando. Y seguramente mañana va a haber más detalles sobre esto, que empezó a impactar hoy por la tarde. La posibilidad de que el chico que apareció en un programa de televisión paraguaya sea Loan Peña.
2: Sí, fue un episodio que ocurrió este fin de semana. Ramiro se llama el niño que dijo llamarse así en la televisión paraguaya. Fue durante una exposición rural, tipo como la de Palermo. El cronista paraguayo lo llama para hablar con él porque tenía la camiseta de Argentina, y el nene dice: me llamo Ramiro. Y bueno, hablaron del partido y se activó una alerta por las similitudes. La policía paraguaya investigó, hay un 88% de similitudes faciales, pero con resultados no concluyentes. Ya se informó a la familia. Recordemos que el juicio por la desaparición de Loan está en suspenso desde hace un par de semanas por la feria judicial. Se retoma el 28 de julio.
1: Gracias, Ernest. Son las 10.

0: nos dijimos adiós. Ojalá que volvamos a vernos.
1: Y ojalá que volvamos a escucharnos, en este caso mañana a las 21, en una nueva edición de Aire de Noticias. Ernest, tenemos para dar pronóstico y también ganador.
2: Sí, arrancamos con el ganador. Gracias a todos los que nos mandaron.
1: Impresionante.
2: Una cantidad de mensajes increíble. Gracias a todos, los hemos leído, todos participaron. Se lleva el premio de Italy, Fabián Muñoz, 537. Felicidades para Fabián. Te enviamos tu voucher a través del WhatsApp de la radio. Gracias a todos los que participaron. Y nos vamos con la temperatura actual: 10 grados, 2 décimas, cielo cubierto, la humedad altísima, 91%. El viento del noreste a 6 kilómetros por hora. Tener en cuenta este alerta meteorológico que rige ya para el día de mañana por lluvias aisladas durante toda la jornada y viento predominante del sur con ráfagas de hasta 22 kilómetros por hora. El alerta se mantiene hasta el día miércoles por la madrugada. Atención con los caminos, porque va a haber visibilidad reducida, no solo por la lluvia, sino también por la niebla en Córdoba capital y en los caminos serranos.
1: Gracias, Ernest. Hasta mañana. Mañana. Ale, querido, hasta mañana.
3: Hasta mañana, amigo.
1: Señor Leo Pizarro.
4: Adiós.
1: Control y puesta al aire de este programa. Federico Cabrera en la producción. Mercedes Ninzi, Federico Helic, Patricio Uscategui. Todos juntos hemos hecho este Aire de Noticias. Siga el informativo y después sigue el señor Federico Cabrera para hacerse cargo de la gran movida de la noche. Chau, hasta mañana.

muchachos. Es una cosa increíble. Yo de mi parte ya sabían, no tenía clarísimo que iba a jugar hasta que él quiera, y sus jugadores, sus compañeros y toda su gente se iban a brindar por él. Espero que esté orgulloso de sus compañeros, y yo creo que sí. Espero que la gente esté orgullosa de su equipo, que se esté orgullosa de él, de lo que ha hecho, y es el mejor futbolista que ha pisado un campo de fútbol, a mi entender. No va a cambiar nada, a pesar de que fue increíble lo que hizo este Mundial, no hubiera cambiado nada anteriormente.

0: se va terminando el día, pero la noticia sigue. 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

0: La hora 22:06, temperatura actual en Córdoba capital 10 grados 90, es el porcentaje de la humedad, el cielo luce cubierto. Javier Milei confirmó que no habrá festejos oficiales para la selección. El gobierno nacional había preparado 6 alternativas de recepción junto a la ciudad y a la provincia de Buenos Aires, pero el plantel optó por no participar de ningún acto. El presidente explicó que los jugadores rechazaron las propuestas de celebración por el impacto que les provocó la derrota en la final del Mundial. Además, pidió comprender el momento que atraviesa el plantel y destacó que el único homenaje fue una recepción protocolar en Ezeiza, donde los futbolistas fueron recibidos por los granaderos y una banda militar. Por otro lado, Milei destacó el talento de los jugadores de la selección, resaltó que trabajaron mucho para llegar hasta la última instancia del torneo. Bajo esta línea afirmó, siempre pelearon hasta el final.
1: Son personas muy talentosas, pero ese talento está acompañado de mucho trabajo. Ese es el primer punto que uno tiene que destacar del grupo. Segundo, digamos, siempre han tenido una posición y unas actitudes siempre mesuradas, hasta en momentos donde, digamos, el árbitro ha tenido comportamientos no correctos para con el seleccionado argentino en algunos partidos, han reaccionado de una manera muy mesurada, prolija, y siempre se han caracterizado por pelear hasta el final.
0: En noticias del exterior, Perú declaró la emergencia en las zonas afectadas por el sismo. La medida regirá durante 60 días y permitirá acelerar la asistencia a los damnificados y las tareas de reconstrucción. Recordemos que el terremoto dejó al menos 6 muertos, 32 heridos y más de 300 damnificados. La medida facilitará el despliegue de brigadas médicas, la instalación de albergues, la remoción de escombros y la reconstrucción de viviendas e infraestructura pública afectada. Cielo cubierto en Córdoba capital, 10 grados es la temperatura actual, 90 es el porcentaje de la humedad. Hora 22:09.
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0: cuando quien les habla no está, está a cargo de una persona, que es Fede Cabrera. Ella le tomó el pulso al programa. Es no uno más, es el productor, el amigo, el compañero, el que te da una mano. Mi hija lo ama, es el ídolo, y aparte me dice: vos no sabés hacer nada. Sí, Fede. Bueno, yo me lo banco. Por ejemplo, me dice: ay, te quiero hacer lo de una obra social. Ya te lo hizo Fede.
1: ¿Qué tal, mis queridos amigos, mis queridas amigas? Muy buenas noches. Día lunes 20 de julio, Día del Amigo. Un gran saludo para todos nuestros oyentes, a nuestros radios escuchas. Bienvenidos. 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

0: Iniciamos la semana, como se darán cuenta, esta no es la voz de Juan Alberto Mateico. Juancito tuvo un problemita en sus cuerdas vocales. Dijimos, Juan, vamos a parar la máquina, vamos a descansar, ingresamos a boxes. Y dejamos descansar. Tenemos una semana espectacular con muchas notas en vivo que vamos a tener aquí en la movida de la noche. Así que le dijimos a Juan, tranquilo, acá somos un equipazo, hay plan B, así que tranquilo, Juan. Me imagino que estará descansando de su voz. Le mandamos un gran saludo. Y hasta las 12 de la noche te vamos a acompañar con música, con noticias, con entrevistas y mucho más. Federico Cabrera es mi nombre. Y de esta manera estamos iniciando la versión lunes de La Movida de la Noche. Equipo espectacular que tenemos en el día de hoy. El gran Leo Pizarro en los controles.
1: ¿Qué hace, amigo?
0: ¿Qué hace, amigo? ¿Todo bien? Feliz día para mi querido Leo.
2: En el gracias, deporte, amigo.
0: Alejandro Benvenu. Qué manera de tener deporte en el día de hoy. Lamentablemente, con una noticia que no todos queríamos saber, escuchar. Que bueno, se dio, podía pasar. Pero, una vez más, la selección argentina nos enseñó el verdadero orgullo. No siempre se mide por un resultado. Se mide por la entrega, tristeza, por el compromiso, por la pasión con la que saben defender nuestra camiseta y que representan a millones de argentinos. Nuevamente, gracias por hacernos que volvamos a ilusionarnos, por dejar el alma en cada pelota, por demostrar que este grupo nunca, nunca deja de competir. Obviamente que las victorias se celebran, pero el respeto se gana en la cancha, con esfuerzo, y ustedes lo tienen de sobra. Así que agradecidos a la selección argentina, no se puede reprochar nada. Así que todo esto lo vamos a tener con Alejandro Bemeñú, con Federico Gelic, y también, por supuesto, en el Mitre Informa primero, Patricia Uzcategui.

escuchamos a Queen, le contamos a los oyentes, les contamos a ustedes que tenemos un sorteazo en el día de hoy, porque tenemos un almuerzo ejecutivo para dos personas en Italy. 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Por eso te estamos esperando, que nos dejes tu mensajito a través del 351-6300-810. Que nos dejes tu mensaje, que es tu opinión. ¿Qué querés dejarle? ¿Qué mensaje le querés dar a los jugadores de la selección argentina? ¿Cómo viste el partido de ayer? Y por supuesto, comenzá a programar. Lo pedís, lo tenés, que cerca de las 23:10, 23:15, vamos a tener este bloque especial para escuchar los temas que ustedes quieran, que quieran escuchar en esta noche de lunes. 3516-300-810.

Iniciamos el bloque musical, como siempre, como todas las noches, y en el día de hoy vamos a repasar, vamos a vivenciar, vamos a disfrutar de un conjunto mexicano que nació allá por 1976. Está conformado por 8 hermanos de la familia Mejía Avante, que se unieron para comenzar a hacer cumbia mexicana, y en ese momento no se imaginaron en lo que se iban a convertir. Específicamente son de Iztapalapa, en la Ciudad de México, de donde son oriundos, y poco a poco comenzaron a ganar popularidad en el ámbito local y también internacional. Hicieron su debut profesional y alcanzaron sus mayores éxitos entre 1983 y 1990, donde surgieron temas como este que vamos a escuchar, el primero seleccionado por Leo Pizarro. En esta oportunidad vamos a hacer un dueto con una argentina que canta espectacular. En este caso, Los Ángeles Azules y Ángela Leiva con El Listón de tu Pelo.

Los Ángeles Azules, grupo musical elegido para el inicio de la movida de la noche. Y este grupo mexicano es uno de los pocos grupos que a través de los años ha sabido mantenerse vigente. Siempre ha ido innovando y proponiendo cosas nuevas para quedarse dentro del gusto de la gente. Como por ejemplo, allá por 2018 presentaron Esto Sí Es Cumbia, un proyecto a través del cual reversionaron sus grandes éxitos de la mano de reconocidos artistas, dándoles un nuevo sonido, nuevo ritmo, y fueron sumando nuevos temas y todos han sido grandes éxitos. Allá por 2019 viajaron a Argentina, en donde dieron varios conciertos acompañados, como por ejemplo, de Vicentico. Suena así, ¿Cómo te voy a olvidar? Suenan Los Ángeles Azules.

voy a olvidar, Los Ángeles Azules y Vicentico suena la movida de la noche, y muy pocas agrupaciones mexicanas han conseguido romper todo tipo de barreras como Los Ángeles Azules. Casi 50 años de trayectoria en la industria musical, que ha logrado posicionarse como una referente del género cumbia a nivel internacional. 14 millones de oyentes, 76 millones de reproducciones mensuales en las plataformas musicales. Se ha convertido en uno de los máximos exponentes de la cumbia mexicana a nivel mundial. Y por supuesto, vamos a escuchar este tema con un gran amigo de la movida de la noche. Suena Los Ángeles Azules y Palito Ortega con Entrega de Amor.

22 horas 33 minutos. Cuéntenme qué les parece este inicio musical en la movida de la noche. Los Ángeles Azules. Y por supuesto, escuchábamos con Palito Ortega, Entrega de Amor. Y nos queremos despedir con otro tema un poco más actual, que se ha sumado una de las exponentes de la actualidad, como es Emilia Mernes, donde la Argentina se ha unido al famoso grupo para poner voz a una preciosa historia de desamor. Estamos hablando de Perdonarte para qué, Los Ángeles Azules y Emilia Mernes.

0: Pero claro que sí, Los Ángeles Azules y Emilia Mernes, Perdonarte para qué. Y este fue la selección musical de este inicio, lunes 20 de julio, de la movida de la noche. Queríamos algo un poquito bien arriba, como para sacar esa amargura que tenemos algunos del resultado. Dijimos, vamos a poner buena onda al día lunes, bailar un poquito, que puedan subir el volumen de la radio en su casa, en el auto, acompañarlos en la cena, en sus trabajos, específicamente para subir el ánimo en este día lunes. Contame qué te pareció este inicio musical a través del 351-6300-810. Nosotros ya venimos, viene el Mitre, informa primero y seguimos más con la movida de la noche.
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1: Mi querido Jairo, buenas noches.
2: Hola, ¿qué tal? ¿Cómo estás, Juan Alberto? Qué placer saludarte. Evidentemente, estar bien físicamente y demás es clave, ¿no? Y bueno, y mentalmente también, claro, por supuesto. No, estoy muy bien y me gusta mucho cantar, ¿viste? Entonces, mientras más cante, más feliz soy, ¿viste? Y cante en vivo, grabando, lo que sea, ¿viste? Haciendo trabajos. Ahora mismo estoy grabando el disco este de los 50 años de música, volumen 2, pero también estoy grabando un disco de folclore, que es muy particular, y otro disco más también que vamos a grabar antes de fin de año, que es un disco muy sorprendente. Un abrazo enorme.
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7: Es la hora 22:36, temperatura actual en Córdoba capital 10 grados, 90 es el porcentaje de la humedad y el cielo luce cubierto. Javier Milei insistió en eliminar las PASO. El presidente de la Nación calificó a las primarias como un invento de Néstor Kirchner y sostuvo que la política debe resolver sus propias diferencias. Bajo esta línea sostuvo que las PASO no deberían de existir. El mandatario nacional afirmó que los conflictos internos de los partidos deben resolverse dentro de la política y advirtió que la cantidad de elecciones termina saturando a los ciudadanos, lo que, según dijo, provoca una menor participación en las urnas. Por otro lado, Milei criticó a kirchneristas que querían que a la selección le vaya mal, aunque no dio nombres. El jefe de Estado afirmó que este mundial destapó la miserabilidad de algunos espacios políticos y detalló que los jugadores de la selección argentina fueron maltratados de una manera inexplicable.
8: Una de las cosas que también ha mostrado este mundial es la miserabilidad de algunos espacios políticos. Recordemos que desde un espacio político a estos jugadores se los maltrató de una manera verdaderamente inexplicable. Digamos, no habría que hacerlo bajo ningún punto de vista, pero digamos, lo hicieron de una manera que verdaderamente, con definiciones verdaderamente muy hirientes, y tomar una posición muy en contra del equipo argentino. Y sin embargo, cuando después los resultados acompañaron, se panquequearon y empezaron a acusar de las aberraciones que ellos habían causado a otros. O sea, son unos psicópatas.
7: Cielo cubierto en Córdoba capital, 10 grados es la temperatura actual y 90 es el porcentaje de la humedad. Hora 22:38.
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Segundo bloque en la movida de la noche, tema alusivo al Día del Amigo. Leo Pizarro, que como siempre nos deleita con estos temas elegidos relacionado con la efeméride del día de hoy, Día del Amigo. Le mandamos un gran saludo a todos nuestros amigos que nos están escuchando a través del AM810, de la FM97.9, y por supuesto, queridos amigos, queridas amigas, que nos encanta escucharlos. Pueden mandar su mensajito escrito, como también su mensaje grabado a través del 351-6300-810, para que me cuenten qué les pareció el inicio musical. ¿Quieren escuchar algún tema en específico? Para Lo Pedís Lo Tenés. Nos encanta poder escucharlos, que dejen su mensaje de voz, que nos digan quiero escuchar tal tema. Si quieren dedicar alguna canción también, por supuesto, a algún amigo, a alguna amiga, a alguna pareja, a alguien, a algún amigo que tengan por allí. Y recuerden que tenemos un sorteazo en el día de hoy, en la noche de hoy. 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

mensajitos que llegan a través del 351-6308-10, como es Gabriela 666. Buenas noches, Fede, escuchándolos como todas las noches, orgullosa de nuestra selección. Por aquí también Liliana Moyo 040. Hola, Fede, Patri, Leo y Ale. Buen lunes y feliz día para todos nuestros amigos de Mitre. Gracias, Liliana, igualmente. Hermosas tus palabras, nos hiciste emocionar. No se le puede pedir más nada a la selección. Estamos más que conformes. Por aquí nos dicen buenas noches, participo por Italy. Al seleccionado, felicitaciones. Le ganó el mejor. Exactamente, por aquí también Cristian nos dicen, hola Fede, solo agradecer a la selección, no se le puede pedir más nada. Estela aquí nos dice, feliz día del amigo, en especial a Juan, y que se reponga pronto. Un gracias enorme al equipo argentino, son triunfadores. Pide un tema, si querés, Luz, animate a pedir el tema por audio. Hola, gracias a la enseñanza del equipo nacional, los argentinos pasamos de la soberbia a la humildad. Esto caló hondo en el ADN de nuestro ser. Aprendimos que la sinergia que se produce como resultado del trabajo colaborativo no se logra de manera individual. Mucha gente que se está pronunciando con esta consigna que hemos hecho. Hola, Fede querido, feliz día para ustedes. Gracias por su compañía. Nos informan, nos entretienen y nos hacen regalos. No podemos pedirle más a la selección. Le ganamos a los ingleses y salimos segundos. A prepararse para el 2030.

0: Nos remontamos a los años 90 con el tema que pasaba recién de Ritmo de la Noche, donde habla de los amigos también. Algunos mensajitos más que llegaron a través del 3516-308-10. Buenas noches, participo por la cena en Eat Italy. A las selecciones diría que son un ejemplo de deportistas. Son todo lo que está bien, respetuosos, cariñosos, alegres. Nunca dejaron de festejar, abrazarse, llorar. Ese es el buen ser humano. Que Dios derrame su sangre y los cuide sobre cada uno de ellos y sus familias. Por aquí también nos comentan sobre la apertura musical. Me encantó el comienzo musical para levantar el ánimo y bailar. También nos piden un tema musical, un espectáculo Los Ángeles Azules. Qué maestro, muy pero muy bueno. Podés, estás a tiempo también de pedir tu tema a través del 3516-300-810. Tandita, Leo, y ya venimos con una nota grabada espectacular que hicimos hace algunas semanas en la movida de la noche.
1: Hola amigos, soy Manuel Wirs y quiero contarles que estoy en la movida con un querido compañero de ruta, el señor Mateico. Para mí, un gustazo. Saludos para todos.
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0: El día 16 de octubre estarán en el Quality Espacio. Yo tengo un recuerdo maravilloso de ellos, al margen de ser un seguidor. Mi primer videoclip con el trío Midachi y con Juan Acosta en la movida del verano del 95 fue a propósito de un tema que estaba sonando en todos lados, ya venía sonando del 94 y en el 95 fue un furor, y era justamente Comparte y Mira. Querido Juanchi Baleirón, buenas noches, ya me dedico a saludar a Dieguito.
1: Buenas noches, feliz de estar acá y de verte después de tanto tiempo y haber recordado ya ese momento épico en aquellas hermosas veladas en Mar del Plata y en diferentes momentos de la movida.
0: Después me acuerdo que nosotros compartíamos, cuando ustedes tenían tiempo, y eran una banda numerosa como Los Auténticos, sí, venían en banda, ¿no? Y algunos venían con la familia. Nos reuníamos post movida en el Hotel Hermitage a celebrar, a brindar, a pasarla bien y a charlar. Nada que ver con lo que había pasado. Lo que pasó, pasó. Pero el momento de presentación era fuerte. Y ustedes siempre, siempre arrastraron mucha, mucha gente. Una banda que arranca en el año... Perdón, Diego, buenas noches.
2: Hola, ¿cómo estás?
0: Bienvenido, ¿eh?
2: Bueno, gracias.
0: Una banda que arranca cuando ustedes tendrían 16, 17 años, más o menos, 18.
1: Un poquitito más, pero sí, había integrantes que tenían 16.
2: Ajá. Había algunos que estaban en el secundario todavía, sí, y otros sí, 20.
1: 20 y largo, sí.
0: ¿Pero por Codere fue o por...? Dijeron, vamos a armar una banda porque estamos inspirados en, o nos gustaría ser como...
1: Bueno, en ese momento... particularmente yo y también Topo, el baterista, que somos los que estamos más desde más tiempo en la banda, tenemos otros proyectos en paralelo, donde quizá en esos otros proyectos poníamos un poco más de energía o proyectábamos mejor una carrera, porque lo que hacíamos tenía más que ver con lo que sonaba en ese momento, ¿no? Las bandas que en esa época sonaban tenían más que ver con lo que nosotros queríamos hacer. Y Perico es una rareza, un grupo de amigos que nos juntábamos por diversión, uh-huh, sin presión. Lo cual esa no presión hizo que jugamos con la música y surgieran ideas que en otro momento por ahí no hubiesen surgido. Canciones como El Ratón de la Banana y demás, que eran cosas como jugando, que en un momento viene el papá del baterista y nos dice, che, pero ustedes están haciendo algo que está bueno, usted no se dan cuenta, pero está bueno, ¿por qué no graban un demo? Bueno, juntamos unos pesitos, grabamos un demo, lo llevamos a la radio, y en ese momento lo agarró Pergolini, el que le gustó el demo, le empezó a pasar en el rock and pop, y ahí la gente llamábamos nosotros, nuestras novias, y así se armó una bola de nieve, y vino la compañía EMI y nos firmó un contrato, que para que la gente no sepa, en esa época grabar un disco con una compañía discográfica era, tenés que pasar muchas pruebas, un cuello de botella muy pequeño, un hombro de botella muy grande, y solamente sí o sí grabábamos un disco con una compañía disquera. Y así fue como de jugar pasamos a ser profesionales.
0: Aparte me decías vos una cosa que yo sí me acuerdo, que ustedes entraron en el clamor popular a partir de cine, a partir de programas de televisión que eran invitados, a partir de fiestas, de las clásicas fiestas de los notables del año, de los célebres del año, de la revista Gente, los personajes del año, y bueno, sobresalían. A esa altura de la circunstancia, estamos hablando de cuando plantan con firmeza la carrera, graban el demo, lo presentan, lo escucha Pergolini, le gusta a la gente, aparece EMI. ¿Eso en qué tiempo fue?
2: Y 88. En el año 88 explota el primer disco de Pericos, que fue ese primer disco ya con el contrato con EMI. Fue el disco más vendido de Argentina, pero el disco de todos los géneros más vendido en el año 88 y en el 89 creo que también. O sea, fue como un boom muy fuerte.
1: Explotó.
2: Estábamos como de moda, qué sé yo. Hicimos también, como estábamos charlando antes, la película, nos habían llamado para hacer la película El Profesor Punk de con Porcel, Olmedo y Porcel, y nada, era todo nuevo, no entendíamos qué pasaba y nos divertíamos mucho. Después, bueno, la carrera la terminamos de consolidar ya entrado en los 90, a partir del 93, 92, 93. Pues después de toda esa moda hubo que reinventarse un poco, ¿no? Porque ya estábamos más serios. Bueno, vamos a ser músicos. Porque fue, como te decía Juanchi, empezamos divirtiéndonos un poco. Y a partir del 93, con Big Suyo, que fue un disco también que fue, nos fue muy bien con ese disco, ahí como se inició una nueva etapa que, bueno, es la que nos trajo hasta hoy día, pero sí, es una carrera larga, ya que estamos por cumplir 40 años.
1: Sí, fueron los primeros años de aprendizaje, o sea, esa explosión que nos dio el primer disco, sí. Nos puso en el candelero en todos lados y estábamos un poco mareados. Después de ser una banda súper de moda y súper sobreexpuesta, viene la curva contraria, en la cual tenés que ponerte a prueba. Si
0: pero
1: tenés...
0: todos la viven, ¿eh?
1: Sí, sí,
0: o
1: sí,
0: todos. Todos lo viven, digo, los que están en este medio.
1: Exactamente. Y ahí fue donde dijo Diego que en el 93, un par de años después, nos reinventamos y construimos a partir de ahí, sí, una carrera mucho más sólida y mucho más pareja.
0: El 94 tienen un tema que rompe todo, que hicimos el videoclip en base a ese tema, te lo comentaba antes. Pero bueno, a sorprendernos, y ustedes son los dueños de casa. Arriba nomás.
1: Bueno, hacemos una canción de ese disco, del disco que tiene Para Ti Mira, que es una canción que con el tiempo se transformó en un himno, porque en su momento ni siquiera fue corte de difusión. Tenemos a Marrano, güey, y con el paso del tiempo fue creciendo, y por hoy creo que es de las canciones más escuchadas.

0: Es verdad, se consolidó como un tema súper exitoso, se difundía en todos los medios, en todas las radios, sonaban como cortina musical, y yo lo recuerdo perfectamente. El método de los 90, de los 2000, a esta situación que estamos viviendo ahora, ¿es igual? ¿Es mejor? ¿Es superador? Hablo de la forma de mostrar un tema, porque hoy estamos presentando, en cualquier momento usted lo intercalan con la rica historia que tienen, Inmortal, ¿no es cierto?
1: Inmortal se llama el disco, sí. Lo que vos decís disparan varias respuestas o varias reflexiones. Por un lado, para bandas nuevas,
0: sí,
1: es mucho más democrático y horizontal lo que sucede hoy.
0: Sí.
1: Cualquier banda que tenga posibilidad de trascender o que genere interés, tiene más posibilidades que antes, porque como hablábamos antes, las decisiones pasaban por un par de personas que decían: este graba, este no graba.
0: Sí.
1: Hoy graba cualquiera en su casa con una computadora tuya o de un amigo, y si tenés talento, tenés chances de que se te escuche y trascender hasta donde te dé el perfil, digamos, tu estilo. Por otro lado, hay una cosa cultural, que es que antes comprábamos un disco con un valor determinado y una duración determinada, y de un artista que te costaba entre $8 y $15. Lo comprabas, lo escuchabas, tenía un valor, no solamente monetario, valor porque te costaba guita comprarlo, no porque la guita costase un valor.
0: La ceremonia de ir a la disquería, de sacar el disco cuando existía el disco, después hoy es furor conseguir material discográfico, después el cassette, después el CD, ¿no es cierto?
1: Y hoy la música es prácticamente gratis, porque te vas a contar, son $5 que pagás por mes por tener toda la música del mundo acá, y vos tenés el approach a la música como si fuera gratis, y antes no, te costaba, o ibas a casa de un amigo, o grababas un cassette en la radio. Ese valor es algo que se pierde, porque por ahí le daba más chance de escuchar las canciones de otra manera, te acompañaba en diferentes momentos. Hoy es pim, pim, pim, y los chicos, con más razón, más hacen esos skips, y por ahí la forma de escuchar es muy diferente. Entonces, como te digo, salen muchas reflexiones a partir de lo que pasa hoy.
0: Juanchi, ¿y es difícil adaptarse a ese tiempo?
1: Hay que hacer las cosas bien, me parece. Hay que tocar, tocar bien, honestamente, genuinamente, con onda, transmitir, llamar, viste, buscar el fueguito, la magia en la gente. No importa el estilo que haga, si es un rock básico y elemental, o si es una propuesta súper elevada y compleja. En definitiva, sigue siendo lo mismo. La música va a tocar.
2: Sí, la música sigue siendo música y transmite sensaciones. Y nada, todo lo demás es de qué forma se comercializa. Pero digamos, una vez que vos estás tu oído frente a la música, ¿te va a pasar lo mismo ahora o en los años 60? O sea, es música, qué sé yo.
0: Uh-huh. Sí. No obstante eso, lo importante es que están acá. No dejo de decir que el día 16 de octubre los Pericos estarán en Quality Espacio. Después hablamos de la gira, después hablamos de Europa, después hablamos de América Latina. Uh-huh. Pero bueno, si vienen con instrumentos, yo no puedo ser más que complaciente y decir: una más.
1: Sí, por favor.
0: Vamos, vamos. Los Pericos en la movida de la noche.
1: Vamos.

0: peritos, los pericos en vivo en la movida de la noche, los pericos cantando, y aparte están estupendos, están impecables, están clarísimos. Bueno, son jóvenes.
1: Bueno,
0: no hubo mucha disolución. Digo, el grupo vivió tal vez un traspié allá por el 2003, 2004.
1: 2004, sí, señor.
0: Más que traspié, un alejamiento, que es normal.
1: Sí, normal, pasa.
2: Sí, sí, sí. Un integrante que se fue. Pero
1: el Baiano, claro, que fue como mucho tiempo, digamos, la voz emblemática, decidió irse. Uh-huh. Y nosotros dijimos, vamos a seguir, no sé cómo, pero seguimos. Comunicamos rápidamente en ese momento, que eran los primeros momentos de comunicación con los fans a través de manera electrónica, de nuestra cuenta, de nuestra página. Y sobre la marcha íbamos a ver cómo resolverlo. Uh-huh. En el momento empezamos a un reemplazante externo, después yo cantaba coros y nada. Y el tema era que el mensaje era claro, los pericos siguen. Y sobre la marcha empezamos a hacer cosas de a poquito, hasta que llamaron desde Perú para un programa de televisión. Y en ese momento, nuestra madre estaba en ese momento ahí, que en ese momento era mi esposa, que estaba haciéndose cargo de todo, porque estábamos medio en bolas en ese momento, estábamos, claro, sin manager, sin cantante. Y dijo, bueno, van a ir, mira que cambiaron de cantante. Dijo, no importa, queremos los pericos acá. Nos fuimos, hicimos tres canciones en televisión y empezamos a ir de vuelta a construir,
2: sí,
1: con muy buena recepción de la gente, por la actitud, por la onda, porque somos queridos de alguna manera. Y entonces ese fue un buen colchón de recepción. Y sobre eso construimos una carrera que ya son 22 años.
0: Bueno, pero lo importante es que este es un grupo de gente buena que se llevan bien, tiene buena convivencia ustedes, ¿no?
2: Sí, la verdad que sí. Sí, muchos años viajando juntos y nada, somos familia ya.
1: Uh-huh. Matrimonio múltiple también podría ser.
0: Matrimonio múltiple.
1: Sí, un poquito sí.
0: Bien.
1: Poliamor.
0: Hay gira, pero gira al exterior dentro de poco tiempo.
2: Sí.
0: Estamos hablando, sí, sí, de qué lugares.
2: Y nos vamos a... Bueno, tocamos en México en varias ciudades, Hermosillo, Guadalajara. Bueno, vamos a estar... ¿qué más? DF, León, no
1: sí,
2: sé.
1: Querétaro.
2: Y vamos, Querétaro. Vamos para Colombia. Y bueno, y ahí nos estamos regresando. En el resto del año vamos a hacer cosas por Chile. Vamos a seguramente hacer el último final del año Estados Unidos y bueno.
1: Y acá hacemos el interior. Sí. Así como venimos acá el 16 de octubre, también vamos a estar en Rosario, vamos a estar en Mendoza, el 22 en el Gran Rex, Buenos Aires. Y ya después seguiremos empujando el disco hasta que después llegue la fecha de los 40 y ahí haremos algo especial.
0: Juanchi, de aquel público que ustedes veían cuando arrancaban con apenas 16, 17, 18 años, al público de hoy, ese público quedó, fue fiel, los siguió e incorporó al familiar.
1: Sí, hay mucha gente que incorpora familia, hijos, hasta nietos pequeños. Así que hay de todo, sí. Hoy estábamos tocando en La Falda, por ejemplo, hicimos un evento muy lindo en La Falda y venía gente y, ¿cómo se llama? Traían tatuajes de pericos de aquella época, ¿no?
2: Sí, sí, hay uno así, que se trajo un cuadro con los primeros discos,
1: sí,
2: un cuadro,
1: pero en vinilo.
2: Sí, espectacular el cuadro. Y él nos decía, este cuadro lo hice en el año 87, o sea, tengo los... y estaba ahí, es un señor ya, ¿no?
1: Sí, obvio, más vale. Sí, sí, hay de todo, hay gente, sí, que transmite de interfamiliarmente, otros que te descubren, muchos chicos también que por ahí, una generación de chicos que han escuchado mucho la música urbana últimamente, trap, hip hop, reggaetón, que por ahí en un momento quizás van creciendo, se saturan de tanto ese género y empiezan a escuchar otras cosas y miran para atrás y descubren cosas que están en su casa, un CD viejo o un disco o el papá escuchando algo en el auto y van redescubriendo y abriendo la cabeza y ahí caemos a nosotros, en que muchas bandas te descubren, muchos niños, jóvenes, adolescentes te descubren, ya sea, como te decía, por una cuestión intrafamiliar o por curiosidad.
0: Hablemos del día 16 de octubre.
1: Sí,
0: se iban a presentar parte de un material. Estamos hablando de el último trabajo que han hecho.
1: Inmortal, sí.
0: Inmortal, pero no pueden escapar a toda la historia que tienen ustedes.
1: Y no.
0: No se los permite la gente. Eso.
1: Esta pequeña muestra que estamos haciendo acá es eso. O sea, somos eso.
0: Uh-huh.
1: Uno no se quiere comparar con los artistas, pero tenés que mirar cómo artistas grandes hacen su carrera. si vienen los Stones a Argentina, no van a dejar de tocar sus clásicos.
0: No.
1: Tocarán temas nuevos, pero... Y ya a esta altura, siendo una banda con 39 años, no podés no tocar eso. O sea, eso es lo que la gente quiere verte ahí. Así que sí, va a haber de todo, va a ser una fiesta. Haremos momentos, climas, un desarrollo lindo. No solamente tocar las canciones, una apuesta interesante. El Quality es un lugar divino para hacer cosas. Ya hemos tocado varias veces, así que es un lindo reencuentro con Córdoba, con un show de peso, ¿no? Con desarrollo largo, con eso, ¿no? Con un paseo histórico y con lo nuevo, que es lo importante.
0: Gracias por la onda, Juanchi. Gracias por la presencia, Diego. Pero este final, obviamente, debería ser musical. Digo.

0: médico, lo mejor para el día 16 de octubre en el Quality Espacio. Hoy pasaron y la verdad nos honraron en la movida de la noche. Hasta siempre.
1: Gracias, Juan. Gracias.
0: Felicidades.
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0: Cecilia Milone, muy buenas noches.
3: Una de las cosas más hermosas surge de chica. Yo a los 11, 12 años ya escuchaba tangos y boleros en la radio, era el género que escuchaba y empecé a sacar en mi guitarra. Yo sacaba zambas, tangos y boleros. Eso era lo que yo, porque había un cancionero en casa que tenía zambas y después porque, no lo sé, porque era en mi idioma y porque me gustaba. Y un día veo en algún programa de televisión invitado a Mariano Mores con 20 músicos, 22 músicos, y ahí me volví loca y quise ir, y fui, saqué la entrada en el Metropolitan, tendría 12, 13 años, y es algo que no me olvido nunca más, ¿eh? Creo que es el intérprete que más veces vi. Me sacaba fila, primera fila, cerca del lado izquierdo para estar del lado de él, y la verdad es que siento que lo que me pasó con Mores es que era como la perfección de esas, porque siempre Mores se caracterizó, además de por sus bellas melodías, por elegir a grandes poetas, ¿no? Como con Tursi, como Discépolo. Entonces él realmente justo me daba todo lo que yo necesitaba, ese mundo de música y de palabras, pero con esa grandilocuencia de esas viejas películas que yo miraba con mi padre, con esas orquestaciones sinfónicas a lo Berlin, a lo Gershwin, a lo Cole Porter. Entonces hay algo de la perfección que me dio respecto de mi sonido, ¿no? En esa carta no me acuerdo, no la conservo, pero sí me acuerdo que le decía que su música era el sonido de mi alma.
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8: Es la hora 23:17, la temperatura actual en Córdoba capital 10 grados 90, es el porcentaje de la humedad y el cielo luce cubierto. Adrián Ravier brindará una nueva conferencia de prensa. El vocero presidencial responderá preguntas de los periodistas acreditados en Casa Rosada durante su habitual encuentro con la prensa. La reunión será este martes a las 11 de la mañana. Como es habitual, desde que asumió el cargo, responderá a las consultas de los periodistas acreditados y se espera que aborde las principales temáticas de la agenda política y económica del gobierno. Evacuaron a más de 30 personas por el fuerte temporal de nieve en la provincia de Mendoza. Gendarmería desplegó un operativo de rescate en la alta montaña, donde las intensas nevadas mantienen aisladas varias zonas y obligan a mantener cerrado el paso del Cristo Redentor. Más de 30 personas fueron evacuadas en la cordillera mendocina por el intenso temporal de nieve que afecta la alta montaña. Reiteramos que el operativo fue realizado por Gendarmería con vehículos especiales para rescatar a turistas, trabajadores y familias aisladas. Desde el viernes ya fueron asistidas unas 50 personas. Mientras continúan las fuertes nevadas, el riesgo de avalanchas y el cierre del paso internacional Cristo Redentor. En noticias del exterior, alerta por ébola en países vecinos de la República Democrática del Congo. Uganda, Ruanda y Zambia reforzaron los controles fronterizos y activaron planes de emergencia para evitar la propagación del brote. Según el Ministerio de Salud congoleño, la enfermedad ya provocó al menos 930 muertes y más de 2.300 contagios. Cielo cubierto en Córdoba capital, 10 grados es la temperatura actual y 90 es el porcentaje de la humedad. Hora 23:19.
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0: estás.
1: Pero cómo pasa el tiempo, señoras y señores, de este lunes 20 de julio, 23 horas 24 minutos en toda la República Argentina. Y llega el momento, señoras y señores, de lo pedís, lo tenés. Vamos con el primero, Leo. Hola.
2: Buenas noches, amigos de La Movida. Mi nombre es Pablo Galván. Quería pedir para los pedís, los tenés, un tema de Elvis Presley, Mentes Sospechosas, por favor. Y de la selección. Y bueno, felicitarlos por el logro de llegar a la final. No me gustó el último partido, pero bueno, vale. Mi último del DNI son 3-4-5. Excelente programa.

0: Muy lindo tu programa, bueno, que se reponga rápido, una buena recuperación para Mateico, muy lindo programa. Quiero participar por los sorteos. Fernández Patricia 869, gracias.
1: Muchas gracias a cada uno de los mensajitos que van llegando a través del 351-6300-810. Y vamos con el segundo pedido de la noche. Hola.
2: Hola, buenas noches. ¿Cómo les va? Soy Laura, estoy con mi perra. Y me gustaría escuchar un tema que se llama... Es un tema de Brasil, Você Abusó. Les quería decir que les mando un beso grande. 709 en mi documento. Y muchas gracias. Muy lindo el programa. Chau, chau.

0: Seguimos en la movida de la noche, ya venimos con más Lo Pedís, Lo Tenés. Es el turno del deporte. ¿Qué tantos temas tenemos para hablar con Alejandro Bemeñú? ¿Qué tal, Ale? Muy buenas noches.
1: Buenas noches, querido Fede. Un gran saludo para Juan, que se anda recuperando, y un gran saludo para toda la gente de Mitre.
0: Claro que sí, mucho deporte tenemos en el día de hoy. Lamentablemente no se dio, pero la selección argentina ya está en el país tras el subcampeonato en el Mundial 2026.
1: Sí, una selección que va a ser difícil de olvidar por todo lo que ha dejado dentro del campo de juego, por la entrega, porque a pesar de que físicamente llegó con lo justo, y te diría que con muy poco a la final, luchó hasta lo que pudo. España es un justo campeón, nada que discutir. Yo creo que fueron los mejores del torneo, hicieron una gran campaña, salvo el primer partido frente a Cabo Verde, ganaron todos, hicieron tan solo un gol en contra, 13 goles a favor, nada que discutir. Y como bien decís, hoy la gente en Ezeiza los recibió, mucha gente a la vera de la ruta entre que llegaban desde el aeropuerto hacia lo que es el complejo de Ezeiza, donde está la selección argentina. Había muchísima gente realmente, y estuvo muy bueno. Llegaron 16 jugadores de los 26 campeones del mundo. No llegó Lionel Messi, ni tampoco De Paul. Messi se dice que estaría llegando mañana directamente a Rosario, por supuesto para encontrarse con su padre, que recordemos está transitando un problema de salud. Otros de los que no vinieron fue Enzo Fernández, Lautaro Martínez, Julián Álvarez, Jerónimo Rulli, Nicolás Paz, el Cuti Romero, Nahuel Molina y Juan Musso. Fíjate, los tres cordobeses no llegaron con la delegación a nuestro país. Ahora habrá que prepararse para los 6 partidos que se vienen antes de fin de año, y también tendremos que ver si sigue o no Lionel Scaloni.
0: Excelente, Ale, ya seguimos desarmando toda la información de lo que quedó del subcampeonato de Argentina 2026. Hola.
2: Buenas noches, la movida de la noche. Bueno, hoy es un lunes muy especial. Estamos como desinflados de emociones, pero aprendimos valores de esta selección en este proceso llamado vida. Para el hermoso Los Ángeles Azules, como de costumbre, tan buena música que nos tienen acostumbrados. Pido para Lo Pedís, Lo Tenés, siguiendo con los duetos, a Los Auténticos Decadentes y Mon Laferte con el tema Amor. Y participo por el voucher de Italy. Celia Almada, 694. Gracias.

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0: Seguimos con más información con el deporte, porque Alejandro Domínguez, presidente de la Conmebol, ya ha confirmado que se viene el Mundial de Uruguay, Argentina y Paraguay, ¿no, Ale?
1: Sí, recordemos que junto a Marruecos, Portugal y España van a ser las seis sedes que va a tener el Mundial del año 2030. Pero lo que destacó precisamente el presidente de la Conmebol, que todo parece indicar que se va a elevar de 48 selecciones a 64. Él lo da a entender como que ya está definido eso, todavía la FIFA no lo anunció oficialmente. Y si esto se confirma, no solamente se jugarían los partidos de apertura en Argentina, Paraguay y en Uruguay, sino que se podría jugar la fase de grupos y después trasladarse todo hacia Europa y hacia África, donde se va a terminar de jugar el Mundial 2030. Y te diría que esa es la mayor novedad. Y también felicitó al equipo argentino por la campaña que hizo en el Mundial.
0: Excelente, Ale. Ya seguimos con más deporte. Seguimos con Lo Pedís, Lo Tenés. Hola.
2: Hola, gente. Buenas noches. No lo tenemos a Juan Alberto. Bueno, que disfrute, que descanse, que realmente lo tiene muy merecido. Y bueno, Cabrera, a brillar. Y lo estás haciendo. Sos un muy buen conductor. ¿Qué le diría a la selección argentina? ¿Qué le puedo decir? Que estoy súper orgullosa de ellos, que han dado todo lo que podían. Y nosotros, en un segundo lugar, no es pavada. No es pavada. Así que súper orgullosa de todos ellos, como lo deben estar la familia de cada una. Así que, bueno, en Lo Pedís y Lo Tenés, me gustaría escuchar el tema Amigos, con Pablo Alborán y María Becerra. Es hermoso tema. Así que, bueno, participo por el almuerzo de Italy. Estoy súper contenta de tenerlos todas las noches como compañía. Y bueno, me levantan el ánimo y me siento muy feliz. Así que soy Gladys Ayas 074. Un besito para todos. Chau, chau.

0: Nos vamos del tema selección. Quiero conocer qué pasó con Diego Baloyes en Talleres. Ale.
1: Bueno, el sábado jugaron un partido amistoso Instituto y Talleres, ganó la Gloria 2-0. Y en ese encuentro sufrió una lesión que realmente preocupa y mucho en el ámbito de Talleres, porque hoy se conocieron los resultados de los estudios del colombiano. Fue diagnosticado con una lesión de grado 2 en el ligamento colateral externo de la rodilla izquierda y tendrá para 3 meses de recuperación, con lo cual...
0: ¿Se pierde todo el campeonato?
1: Prácticamente se pierde todo el campeonato y es una gran preocupación. Por este motivo, Talleres sale a buscar un extremo para ver quién lo puede reemplazar al colombiano. También se sigue trabajando en Alexis Cuello, el delantero de San Lorenzo de Almagro. Talleres le está ofreciendo $1.600.000 a San Lorenzo, más el 50% del pase de Martín Río, que no es tenido en cuenta, y el préstamo de Martínez, ya que no está entre los preferidos de Jorge Sampaoli.
0: Excelente, Ale, gracias por toda la información del deporte. Nos volveremos a encontrar en el día de mañana ya con Juan Alberto Mateico.
1: Será hasta mañana, Fede. Saludo a Juan y a toda la gente.
0: Señoras y señores, hasta aquí lo pedís, lo tenés.
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3: Querida Ángela Leiva, muy buenas noches.
4: Siempre, cada vez que charlamos, te digo que es muy lindo que de tu parte, teniendo tan en tu oreja y en tu memoria tantos artistas, tengas palabras para conmigo tan dulces y tan lindas. Siempre digo, cada vez que me preguntan e indagan un poco sobre mi carrera y a lo que me dedico, yo siempre cuento que yo canto porque soy egoísta, porque quiero cantar para mí, si a mí me gusta cantar. Después, lo que sucede con el público y con el otro es algo que es totalmente, o sea, es de una, para mí, una gratitud increíble, porque es algo que se da sin querer, ¿viste? Es como que se da orgánicamente y la verdad es que eso me hace muy feliz, porque hace que yo también logre dedicarme a lo que me gusta, ¿no?
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7: Es la hora 23:46, temperatura actual en Córdoba capital 10 grados, 57 es el porcentaje de la humedad y el cielo luce cubierto. Alertan por el riesgo de sarampión tras el regreso de argentinos del Mundial. El Ministerio de Salud pidió reforzar la vigilancia ante los brotes registrados en Estados Unidos, Canadá y México y recordaron la importancia de tener el esquema de vacunación completo. Recordemos que la enfermedad se transmite por vía aérea y puede provocar fiebre alta, erupciones en la piel, tos, secreción nasal y conjuntivitis. Las autoridades recomiendan consultar de inmediato ante la aparición de síntomas y verificar que el esquema de vacunación esté completo, ya que la inmunización sigue siendo la principal herramienta de prevención. Lo reiteramos, las exportaciones crecieron un 24%, rozaron los $50.000 millones durante el primer semestre del año. En el mismo periodo, las importaciones todavía no lograron recuperar participación en el comercio exterior. Oficializan el suplemento por título universitario para militares. La medida modifica la reglamentación de la ley de personal militar, aunque el beneficio alcanzará a un grupo reducido de integrantes de las Fuerzas Armadas. El Ejecutivo oficializó el suplemento salarial por título universitario para el personal, reiteramos, de las Fuerzas Armadas mediante un decreto firmado por el presidente de la Nación, Javier Milei. La medida adapta la reglamentación de la ley militar a cambios aprobados semanas atrás, pero tendrá un alcance limitado y beneficiará solo a quienes cumplan con los requisitos establecidos. Cielo cubierto en Córdoba, capital, 10 grados es la temperatura actual y 87 es el porcentaje de la humedad. Hora 23:48.
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transitando los últimos minutos de la movida de la noche, suena Tom Jones, cantante, actor, personalidad de la televisión británica. Estábamos escuchando recién Sex Bomb, que salió allá por 1999, gran éxito moderno, el cual marcó su regreso a las pistas de baile. Ahora suena Dalila.

estrella. ¿Qué pasó con esa versión? Leo empezó a cantar en español. Señoras y señores, ya transitando los últimos minutos de la movida de la noche, agradecido a cada uno de ustedes por estar del otro lado, por acompañarnos con cada uno de sus mensajes. Le mandamos un gran saludo a Juan Alberto Mateico, que seguramente en el día de mañana ya estará aquí con nosotros. Agradecido al gran Leo Pizarro, a Patricio Cátegui en el Mitre Informa primero, a Ale Benvenu con todo el deporte, sin antes decir quién es el gran ganador del almuerzo ejecutivo para dos personas en Eat Italy. Samuel Mercado, 398. Samuel Mercado, 398. 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Nos volvemos a encontrar en el día de mañana, día martes 21 de julio, previo a mi cumpleaños. Así que agradecido a cada uno de ustedes. Nos encontramos mañana. Que sean felices. Chau, chau. Y dale.

0: Espero que os haya iluminado. Gracias, vuelvan pronto.
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0: Es la hora 12:02 de temperatura actual en Córdoba capital, 10 grados 82 es el porcentaje de la humedad y el cielo luce cubierto. Regreso con gloria. Argentina volvió a casa con la frente en alto y el orgullo de todo un país. El cuerpo técnico y la mayoría de los jugadores de la selección fueron recibidos en Ezeiza con una banda de granaderos y alfombra roja. Una multitud en tanto se concentró en los alrededores del aeropuerto y en todo el trayecto hacia el predio de la AFA para recibir a la delegación subcampeona del mundo. Los jugadores saludaron desde un micro descapotable mientras eran ovacionados por los miles de hinchas. Lionel Messi, que no formó parte de la delegación que regresó a la Argentina, viajará a Rosario en vuelo privado junto a Antonella y sus hijos para visitar a su padre y al resto de la familia. Horas antes regresaron al país familiares de los jugadores. Miriam, madre de Leandro Paredes, aseguró que están orgullosos del esfuerzo del equipo.
1: Todos los argentinos, que estoy súper orgullosa, que demuestran lo que significa llevar esta camiseta y que los amo a cada uno de ellos.
2: ¿Hablaste con Leandro? ¿Qué se pudo decir? ¿Cómo lo notaste?
1: Estaban tristes, pero contentos porque hicieron todo. Ustedes lo vieron.
3: ¿Qué te parece el tema del recibimiento de la gente que va a llegar?
1: Hermoso, hermoso. Todo eso que pasa, la verdad que me encanta. Gracias a todos.
4: Los jugadores saben, porque en otros momentos cuando la selección perdía, se los criticaba, pero ahora es agradecimiento puro. ¿Los jugadores son conscientes de eso? ¿Qué sentimiento es otro?
1: Yo creo que eso es lo mejor que tenemos, que no nos damos cuenta de la crítica. Yo sabía lo que significa para mi hijo la selección argentina y sabía que se iba a reponer justo justamente para esto. Tiene una pequeña lesión, pero está bien.
0: Javier Milei dijo en tanto que frente a la tristeza de no haber ganado, los jugadores decidieron no festejar. En diálogo con La Nación Más, el presidente aseguró que el gobierno ofreció 6 alternativas para organizar una celebración.
5: Se les dio la opción de 6 posibles distintos festejos. Ellos, evidentemente, digamos, frente a la tristeza que les ha causado no haber ganado el partido final, decidieron no hacer festejos, pero uno tenía que hacer un trabajo acorde a este grupo maravilloso que desde mi punto de vista es el más importante de la historia argentina. En los últimos 4 mundiales jugó 3 finales, ganó un título, entonces creo que frente al desempeño que han tenido y a los valores que han transmitido desde la cancha, ¿no? Porque eso también me parece muy importante.
0: El presidente de la Nación destacó el talento de los jugadores, dijo que merecían ser recibidos por los hinchas con festejos, resaltó que trabajaron mucho para llegar hasta la última instancia del torneo y siempre pelearon hasta el final. Cielo cubierto en Córdoba capital, 10 grados es la temperatura actual y 82 es el porcentaje de la humedad. Hora 12:05.
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0: 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Sabemos que pueden oírnos, terrícolas.
1: Esta es la voz de la madrugada, queridísimos radioescuchas. Esta emisión de Viaje al Centro de la Noche está teñida por la final del mundo que vivimos ayer, la gran mayoría de los argentinos, y por la reflexión a la que nos convoca la coyuntural derrota, la relativa derrota coyuntural, porque la vamos a ir olvidando pronto, nos esperan nuevos desafíos. Relativa, porque arrancamos el Mundial con casi la certeza de que no íbamos a llegar a la final, que era mucho después de haber ganado la Copa en el 2022, después de tener tres copas, era muy improbable que llegáramos a la final del mundo. Y finalmente no solo llegamos a la final del mundo, sino que el pasaporte fue un partido contra Inglaterra que estuvo a la altura del partido mítico protagonizado por Diego Maradona. En este caso, por Messi y un equipo. Y un equipo que, independientemente de la voluntad de sus protagonistas, pero sí por su comportamiento, resultó ejemplar. ¿Por qué digo independientemente de la voluntad? Porque ningún jugador de fútbol tiene la obligación de ser ejemplar. Sí la tiene tal vez un maestro, quizás un médico, pero un artista, en mi opinión, no, el público no espera que su comportamiento sea ejemplar. Y agrego como opinión, no necesariamente un artista tiene que ser ejemplar. Me refiero a una Marilyn Monroe, a un Caravaggio, el pintor, escritores, guionistas, actores, no necesariamente tienen comportamientos ejemplares. No estoy hablando de transgredir la ley, sino de aquellas personas en las que nos podamos inspirar para llevar adelante tareas colectivas, la convivencia, el trabajo cotidiano. Uno ve, por ejemplo, a un artista monumental como James Dean, uno de los mejores actores de Hollywood, en mi opinión. No necesariamente su comportamiento. No sé bien cuál es el comportamiento, pero no le exigía que fuera ejemplar. Distinto es un maestro, un profesor, y también un médico. Por dar algunos ejemplos muy a la mano, muy evidentes. Una vez dicho esto, este equipo, que además de tener una efectividad más allá de todo lo esperable, muy superior a nuestras expectativas, además, como equipo, recién lo señalaba el presidente de la Nación, tuvo un comportamiento ejemplar, tuvo muchos matices, aristas, que hacen que uno se lo pueda mostrar a los chicos. Dice, mira, cuando ganas, te tenés que portar así. Y viceversa, y cuando perdés, también te tenés que portar así. Ayer, lamentablemente, hubo algunas esquirlas al final, algunos chisporroteos completamente menores en comparación con lo que fue el comportamiento hegemónico o mayoritario en general de la selección. Y sin embargo, sufrimos una derrota. Coyuntural, repito, las victorias, en este caso, en el del fútbol, a diferencia de en la vida en general, las victorias son más recordables que las derrotas, en el caso del fútbol. En muchas otras circunstancias nos quedan mucho más registro de la derrota que de la victoria, pero en el fútbol no. A mí me resulta mucho más memorable el partido del 86 contra Inglaterra que los que perdimos en ese mismo Mundial o en el Mundial siguiente. La verdad es que la final del 90 que la perdimos no la recuerdo como algo traumático. Me queda mucho más la alegría del 86 y el haber llegado a la final en el 90. Ayer la gente celebraba en la calle, muchas personas yo vi celebrando, y creo que con el paso del tiempo haber perdido frente a España, que nos ganó muy evidentemente, el equipo español jugó muchísimo mejor que el equipo argentino, no había nada que hablar. Incluso así, podríamos haber llegado a empatar gracias al azar. En los últimos minutos hubo dos jugadas que podrían haber sido empate y Argentina pudo haber sido campeón, pero si comparamos la calidad del juego, España jugó mucho mejor, era indiscutible. Nos tuvieron todo el tiempo en un arco. Son cosas que pasan, es el juego. Pero con el paso de los días, esta derrota se va a ir olvidando y sí vamos a recordar que llegamos a la final y vamos a recordar que este equipo es insuperable y que estamos tan agradecidos por todos los que nos dieron en muy distintos órdenes, tanto en el deportivo, en cuanto a la alegría y en cuanto al ejemplo. Es un equipo insuperable. Les estamos todos muy agradecidos. Hago una pequeña digresión respecto del festejo de ayer. Yo salí a caminar, como habitualmente, me cruzaba con gente celebrando, pero vi algo que me resultó desagradable, que es que se popularizó el usar la jarra loca, que es una botella de gaseosa de 2 litros de plástico, cortada a la mitad, en la que los jóvenes le ponen cualquier porquería a la gaseosa. Por cualquier porquería me refiero a que mezclan alcohol, en algún momento también se metían pastillas ahí, pastillas con estimulantes, con algún tipo de narcótico, lo que fuera. Y eso estaba reducido a ciertos sectores marginales. Ayer lo vi con mucha más frecuencia, mucho más ubicuo, se llama la jarra loca, fue mucho más ubicuo en los festejos. Me resultó preocupante. No es precisamente que yo sea el precursor de la moral y las buenas costumbres, ni que esté a favor de una ley seca, ni nada por el estilo, pero ese mejunje, esa mezcla tóxica que no se sabe bien de dónde viene, ni qué puede producir, es como una imitación de lo peor de la marginalidad. Como jóvenes que están más integrados, pero se quieren hacer los vivos, quieren demostrar como cierta audacia, usando ese cóctel que puede terminar siendo algo peligroso. Y volviendo a nuestro tema de hoy, lo que les quería proponer para conversar al aire es si ustedes alguna vez han aprendido de alguna derrota, que me lo cuenten al 113-003-0790. Si alguna vez realmente aprendieron, sacaron conclusiones, les sirvió para mejorar la experiencia de la derrota. Y lo pregunto porque decimos con mucha facilidad, uno aprende de las derrotas, pero ¿es verdad? ¿Realmente aprendemos de las derrotas? Yo escuché a gente muy exitosa elogiar el fracaso y decir, nunca hubiera llegado acá sin los fracasos previos. Pero eso cuando ya tuvieron un enorme éxito. Y así es fácil elogiar el fracaso cuando estás salvado, cuando tenés la vaca atada. Pero en el interín, en nuestro camino, en nuestra búsqueda de la felicidad, como dice la Constitución norteamericana, ¿aprendemos de las derrotas? Lo estoy preguntando sin retórica. No estoy tratando de imponerles una respuesta o de sugestionarlos para una respuesta. No, pregunto con verdadera curiosidad. En este programa somos expertos en curiosidad únicamente. Es nuestra única expertise. ¿Aprendemos de las derrotas? Y cuéntenme historias concretas en las que hayan aprendido de la derrota, si esto fue así o no. O todo lo contrario. Decime, no, yo de la derrota, esta fue mi derrota y no aprendí un pomo. Puede ocurrir. 113-003-0790, un audio de WhatsApp, menos de un minuto, porque los quiero escuchar a todos. Saben que vuestras voces son mi música más maravillosa. Hay una canción de Serrat que para mí define perfectamente lo que ocurrió ayer en el campo de juego. Escuché todo tipo de teorías, se van reproduciendo las teorías, de que el discurso del capitán anticipaba algo, de que había algún tipo de arreglo. Me parecieron todas chorradas. Yo vi todos los partidos. Hubo partidos en que jugamos muy mal y ganamos. El partido contra Inglaterra fuimos notoriamente mejores que los ingleses. No había comparación, Argentina mereció ganar durante todo el partido, incluso cuando nos estaban ganando. Y el partido contra España, España jugó mucho mejor. Y esas cosas pasan, han pasado a lo largo de toda la historia del fútbol. No recuerdo un solo campeonato en que no pasara algo así, exactamente igual a lo que vi ayer. No, no hay nada por fuera de dos equipos que se midieron en la cancha y uno ese día estaba más inspirado que el otro. No hay más que eso. Y el azar, repito, podríamos en los últimos cinco minutos haber empatado y ganado incluso, habiendo jugado tanto peor. No había manera de impedir, por medio de ningún truco, que esa pelota que se fue afuera entrara, si entraba. O la que pateó Giuliano Simeone. Podríamos haber empatado e incluso ganado. El otro equipo jugó mejor y ganó. No, tantas veces lo que uno ve es la respuesta más exacta a cualquier pregunta que se haga respecto del acontecimiento. Lo que estuvo ahí, lo que pasó desde que se inventó el fútbol. Uno gana y el otro pierde. Perdón por el lugar común, por la puerilidad, pero no cabe otra. Y en ese aspecto, en ese sentido, esta canción de Serrat cuenta exactamente la parábola de esos momentos grandiosos de gloria y los momentos en que te encontrás chupando un palo sentado junto a una calabaza.

Les estoy preguntando y me contestan al 113-003-0790 si alguna vez aprendieron algo de una derrota. Y voy a reiterar mi cavilación, mi duda. Decimos con mucha facilidad que aprendemos de los fracasos, pero ¿es cierto? Y voy a reiterar también, no quiero ser tendencioso en mi pregunta. Respondan lo que realmente haya ocurrido, lo que sientan, lo que piensen. Lo pregunto con legítima curiosidad. 113-003-0790. El Mundial fue una montaña rusa de emociones. No recuerdo si jugó Rusia. Me parece que no hubo equipo ruso en este Mundial. Si lo hubo, pido disculpas. Fue una montaña rusa que nos llevó casi hasta el cenit, hasta la cima de la alegría, y pudiéramos decir que no nos podemos quejar. También estamos pensando entre el aprendizaje de las caídas y si existe o no. También lo que está más allá de toda duda razonable es que al día siguiente, como en la película Lo que el viento se llevó, uno dice, mañana será otro día, hay que levantarse y seguir adelante, se haya aprendido o no.

viernes 7 de agosto, a las 10:30 de la noche, se estrena Yo era el campeón. Una obra de teatro que va del presente al recuerdo. El amor, el boxeo y la nostalgia. Una historia de amor y de box. A mí me encantó. Yo leí el texto, es la búsqueda de un ex campeón en busca de una revancha. Está dirigida por Rocío Sabín y Simón Birmacher. 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Para enterarse de más, pueden seguirlo en redes, en Instagram, @duendedelestudiocreativo. @duendedelestudiocreativo. A ver si dije bien, no, perdón, Duende Estudio Creativo. Las entradas ya están disponibles en Alternativa Teatral. Se estrena el viernes 7 de agosto a las 10:30 de la noche, Yo era el campeón, una historia de amor y de boxeo. No.

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3: 0:30 minutos, cielo cubierto con llovizna en Buenos Aires, 11 grados la temperatura. Reiteramos, nueva polémica en el Congreso, los senadores pasarán a cobrar 12 millones de pesos por el aumento salarial acumulado del 6,6% para los trabajadores legislativos, que impactará de manera automática en las dietas de la Cámara Alta. El incremento acordado contempla una suba del 2,4% en junio, 2,2% en julio y del 1,9% en agosto. Varios legisladores rechazaron la suba y para no cobrarla, deberán renunciar individualmente al aumento o donar el monto actualizado. Los salarios superaron apenas a la inflación, subieron 2,2% en mayo, una décima por encima del aumento de precios mensual. Los sueldos del sector privado registrados

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Cóndor buscó sin suerte su rostro en el espejo. Llevaba años desencontrado. El segundo movimiento de la mañana fue observar el papel sensible con una gota de su sangre embebido en la sustancia. Pero no se había puesto de ninguno de los dos colores, ni azul ni verde. Landor había creído inventar un detector de victorias o derrotas amorosas. Según el color que tiniera el papel, el implicado había salido ganador o perdedor de ese romance. Pero en esa prueba, consigo mismo como conejillo de indias, el detector no había funcionado. De todos modos, Landor había fracasado en el amor. De eso no cabían dudas. Se puso un pantalón negro y un buzo de cuello alto. Su hija Fiorella, de 25 años, lo esperaba en la casa de la calle Aguirre. Jimena, una treintañera serial, se había marchado. Te agarró con el corazón distraído, le había dicho uno de sus pocos amigos, el profesor Plones. Landor nunca hubiera imaginado que Jimena podía descerebrarlo de aquel modo. En lugar de agradecer el milagro de haberla conocido,

lamentaba su repentina despedida. No se reconocía en esa mezquindad, pero así se sentía. No había detector ni encuesta que pudiera modificar esa destemplanza. Landor trabajaba como coordinador de difusión de materiales sociales de la Universidad de Easton, Sussex, en el mundo hispanoparlante. ¿Por qué los hombres prefieren dormir de costado? ¿Cuántos latidos da el corazón humano a lo largo de 60 años? ¿Por qué las mujeres disfrutan comprar ropa mientras los hombres lo detestan? ¿Cuántas personas son capaces de reconocer una constelación? ¿Por qué el fútbol es el juego más popular de Occidente? La mayoría de esas preguntas carecían de utilidad o sentido. Y otras tantas ya ni siquiera podían enunciarse. La idea de que hombre y mujer manifestaban intereses distintos era políticamente incorrecta. Había un cuaderno entero con preguntas tachadas como informulables. Landor no precisaba saber cuántos bombeos había ejecutado su corazón durante 60 años, pero estaba seguro de que los restantes serían latidos deformes. Jimena sabía lo que hacía cuando lo había dejado tendido, ni siquiera de costado, mirando el techo como un animal prehistórico. La gran apuesta de Landor había sido el detector de ganadores y perdedores en la tragedia amorosa. Pero también en esa lid había perdido. Físico y químico, graduado más de 30 años atrás con buenas notas, avizoraba su futuro como un largo páramo, completando encuestas patéticas. El invento pudo haberle permitido instalar su kiosquito, un negocio funcional, una senectud tranquila. Gracias a Dios, su hija Fiorella había instalado con el novio esa fábrica de quesos en un pequeño pueblo de la provincia, Iberlure. Ese muchacho, el novio de Fiorella, tenía la cabeza sobre los hombros. Fiorella también. Landor los había visitado una vez y dado buenos consejos relacionados con la química. Pero Fiorella mantenía una distancia que era el reproche por sus ausencias como padre. Ahora que su ex esposa, la madre de Fiorella, se había vuelto a casar y fungía una luna de miel con el nuevo marido en un crucero por el Caribe, la hija se permitía saludarlo al pasar por Capital. Paraba en la casa vacía de la abuela materna. Landor recordó la alegría de su padre y su madre cuando le entregaron el diploma. Habían viajado al extranjero para verlo vestido de toga. Aunque avergonzado de arrojar el sombrero académico en alto, la sonrisa de sus padres lo había consolado del ridículo. Ya ninguno de los dos podía atestiguar su completa derrota. Ambos se hallaban mucho más alto que donde había llegado aquel olvidable sombrero. Landor era olvidable. Eso era lo que le fraguaba el espíritu. No sabía qué era la muerte, pero ser olvidado le dolía con una intensidad que no podía describir ni sobrellevar. ¿Cuánto tarda un hombre en ser olvidado? Sería una de las preguntas insensatas, formulada como si la acción de olvidar dependiera del olvidado y no de la que lo olvidaba. Pero Jimena se lo había olvidado como a un estuche de anteojos. Tocó el timbre del portero eléctrico de la casa de la calle Aguirre y su hija Fiorella le abrió sin preguntar. De todos modos tuvo que bajar porque la puerta de calle estaba cerrada con llave. En el planta baja prefirieron ir a tomar algo a un bar. La mañana era extrañamente plácida.
¿Puedo tomar un whisky a esta hora?, le preguntó culpable Landor a su hija. Tomá lo que quieras, dijo ella sin rencor. Aunque por la hora parece mejor un vermú. Con queso, sonrió Landor. ¿Por qué no?, aceptó Fiorella. No, prefiero un whisky, decidió Landor. Recalaron en un bar agradable, bajo un sol tibio. El mozo los atendió bien. Fiorella pidió un jugo de naranja exprimido y un café. Landor paladió su whisky como si fuera el primer cigarrillo de la mañana. Estoy embarazada, le dijo su hija. Me acabo de hacer el test. Se lo dije recién por teléfono a Iñaki y ahora a vos. Sos el segundo en saberlo. ¿Y a tu madre?, preguntó Landor antes de felicitarla. Está en el crucero, replicó Fiorella por toda respuesta, sin ofenderse. Landor se puso de pie, rodeó la mesa y abrazó a su hija. En el camino derribó su vaso y se le cayó todo el whisky. Ella se dejó abrazar, conmovida y desconcertada. Landor regresó a su silla, pidió otro whisky, murmuró: ¡Qué cosa increíble esos test! Pensar que la humanidad... Pero prefirió callarse y agregó: Te veo contenta, y eso me pone contento a mí. Lo sé, dijo Fiorella. Pasaron varios minutos en silencio, disfrutando esa pausa. ¿Lo van a tener acá o allá?, preguntó Landor. Ya veremos. ¿Vos cómo andás? Landor se encogió de hombros. No hay nada dicho, dijo su hija. Ni siquiera la infelicidad es segura. Landor pensó que, por muy lejos que hubiera permanecido, de algún modo había criado una hija. Regresó a su casa de soltero con paso lento y desparejo. Al pasar por la cocina, sin deliberación, descubrió que el papel se había coloreado. Azul fracaso. Aunque ya conocía el resultado, lo alegró el éxito de su invento. Quizás tuviera para un par de años más, después de todo.

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0: están? Bueno, les cuento, estamos en constante aprendizaje. Aprendemos permanentemente aunque no nos damos cuenta. Y de las derrotas o de los fracasos se aprende tanto como de los éxitos. Y a veces se aprovecha un poco más justamente porque te costó. Bueno, es más o menos lo que les puedo decir. Los abrazo a todos, soy Lilian de Caballito, gracias.
1: Gracias, Lilian, de todo corazón por tu sabiduría y sinceridad. Yo quiero contar una experiencia distinta. Estoy en este oficio desde los 17 años. Comencé a ejercerlo profesionalmente a los 19. Se van a cumplir 41 años de que vivo de escribir, de contar historias, de estar frente a un micrófono. 41 años. Lo que yo sí aprendí es que el éxito no siempre podemos disfrutarlo de manera estable en un mediano plazo. El momento del éxito es un momento de mucha satisfacción, de euforia, de alegría, pero si uno no tiene la madurez suficiente, se puede dar la cabeza contra la pared. Aprendí que a veces es mejor que el éxito llegue gradualmente, que hay que tener una gran templanza, no solo para sobrellevar los fracasos, sino también para saber cómo administrar el éxito. Y en ocasiones me alegré de pensar, qué bueno que este libro no lo publiqué hace 3 años, sino ahora. Qué bueno que esta obra de teatro la estrené, no en tal ocasión, sino en esta, más adelante. Porque así como los cuentos necesitan corrección, también lo necesita nuestra experiencia. Estar preparados para disfrutar de algunas cosas. Un acercamiento a la idea de qué aprendemos de las derrotas y qué aprendemos también de los éxitos.

0: canción.
1: Hola, mi hermano de imagen. Buenas noches, gracias por tu compañía. Roberto te habla desde San Luis. Sin ninguna duda, en mi punto de vista, en la derrota donde se aprende. Además que muchas veces la derrota te nubila la mente y no te deja ver. Pero fríamente analizado, sin ninguna duda, que se aprende más que en la victoria. Y Argentina dejó todo, lástima que estábamos muy disminuidos físicamente y jugamos una final antes de la final. Y eso los desmoronó para entregar, sin merecer al equipo de España, que tiene un juego muy, muy bueno. Un abrazo, mi hermano, que sigas bien.
2: Gracias a vos, queridísimo hermano Puntano. Gracias por acompañarme. Ustedes me hacen compañía a mí.

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0: Hola, buenas noches. Mi nombre es Cristina. Y sí, creo totalmente que todas las caídas y todos los fracasos nos enseñan muchísimo más que los éxitos. En mi caso, yo me quedé paralítica hace 7 años y lo primero que me dijeron en rehabilitación, que no iba a caminar nunca más, que me comprara una silla de rueda definitiva. Y no, empecé a luchar y empecé a luchar de otra manera diferente. Aparte aprendí a valorar las pequeñas cosas, aprendí que el no no existe, que siempre vos podés algo más. Y me parece realmente, para los chicos, aprenden más cuando pierden varios partidos de fútbol que cuando ganan todo el tiempo. Porque cuando uno pierde se aprende, cuando ganas no tanto. Bueno, muchas gracias, me encanta el programa, Marcelo Birmacher, sos un genio.
1: Gracias, queridísima Radio Escucha, por esta bendición. A esta hora de la madrugada voy a tomar tu mensaje y lo siento así en el corazón, como una bendición. Muchas gracias.
2: Hola, señor Birmacher, soy Juancho de la Cera Santa Cruz. Y si vamos a hablar de derrota, yo creo que ya estoy acostumbrado de perder siempre en todos lados y en todos sentidos. Se me hizo costumbre. Pero bueno, hay que seguir, tratar de corregir y darle para adelante nomás. ¿Qué va a hacer? No queda otra. Bueno, quería decir eso y muy buen programa, ¿eh? Siempre lo escucho todas las noches, aunque casi nunca le mando un mensaje. Que tengan buen programa y les deseo buena salud a todos.
1: Acá tenés otro acostumbrado a perder y también sigue para adelante. Gracias, queridísimo Radio Escucha Santa Cruceño.

0: Marcelo, que escribió el libro más hermoso, donde también se habla de la amistad, que es Hechizos de Amor. Y con respecto a la pregunta, si aprendemos del fracaso, no sé si aprendemos o no. Lo que importa es qué hacemos con ese fracaso. Una cosa es aceptar y otra cosa es resignarse. No me gusta la palabra resignación. Habla Mirta de Entre Ríos.
1: Resignarnos nunca, Mirta, y efectivamente en Hechizos de Amor remato uno de los cuentos con Piedra Libre. Gracias por darme el Piedra Libre y para todos los compañeros. Del otro lado de la mampara ya veo a Fabricio López, a quien le vamos a hacer el cetro. Verónica Rossetti hizo un programa maravilloso en los controles. Alonso Lozada estuvo recibiendo los mensajes. Gracias a todos. Hoy, en esta noche, en esta madrugada, en particular me hicieron compañía. Nos vemos mañana y ahora Fabricio López los va a llevar de la noche a la mañana.

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3: Cielo cubierto con llovizna en la madrugada de Buenos Aires, 11 grados la temperatura. Frente a la tristeza de no haber ganado, los jugadores decidieron no festejar. Lo dijo Javier Milei en diálogo con La Nación Más. El presidente aseguró que el gobierno ofreció 6 alternativas para organizar una celebración.
4: Se les dio la opción de 6 posibles distintos festejos. Ellos, evidentemente, digamos, frente a la tristeza que les ha causado no haber ganado el partido final, decidieron no hacer festejos. Pero uno tenía que hacer un trabajo acorde a este grupo maravilloso que desde mi punto de vista es el más importante de la historia argentina. En los últimos 4 mundiales jugó 3 finales, ganó un título. Entonces creo que frente al desempeño que han tenido y a los valores que han transmitido desde la cancha, ¿no? Porque eso también me parece muy importante.
3: Orgullosos y agradecidos, los familiares de los jugadores destacaron el esfuerzo del equipo. Bárbara, hermana de Leandro Paredes, afirmó que el plantel sintió el cariño de la gente y valoró de manera especial el triunfo ante Inglaterra.
5: Están todos contentos, la verdad no esperábamos llegar hasta acá, ya haber llegado hasta acá, haberle ganado a Inglaterra, para nosotros fue un montón.
6: Ellos toman conciencia.
5: Entonces, no tenemos la tercera, no tenemos la cuarta estrella, pero tenemos las Malvinas para nosotros.
6: Ellos toman conciencia.
7: ¿Se habló algo de los contentos, de los jugadores y su continuidad en la escaloneta?
5: No se habló nada todavía.
6: Bueno, mientras salen otros familiares.
7: ¿Y va a volver a Boca rápido o se va a tomar unos días de descanso?
5: Ya, si Dios quiere, vuelve a entrenar con Boca.
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3: Se indica para hoy martes 21 de julio en Capital Federal una temperatura mínima estimada en 10 grados, la máxima en 14, lloviznas durante esta madrugada y en la mañana, luego cielo nublado. 11 grados la temperatura, 95% la humedad.
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Hola, ¿qué tal? ¿Cómo andan? Estamos en De la Noche a la Mañana. Arrancamos el programa de Juan Carlos del Misier, que está de vacaciones. Les mandamos un abrazo grande acá, Benito Rossetti. Está también Alonso Lozada y todo el equipo, Marcelo Onelli, Javier Federico, todos los operadores de la noche a la mañana. Bueno, un día importante, llegó la selección, pese al frío y con un enorme operativo, más de 3.000 hinchas festejaron el paso de Scaloni y 15 subcampeones por Ezeiza. El agradecimiento de la gente a la escaloneta, un saludo desde el micro descapotable y la vuelta de Messi al país. El rechazo de los jugadores, después te voy a ir contando todos estos temas. Milei confirmó que no habrá celebración oficial frente a la tristeza que les causó no ganar. Decidieron no hacer festejos. Bueno, con alfombra, la alfombra roja, ahí donde fueron desfilando los jugadores después que descendían del avión. Granaderos al ritmo de Muchachos, lo que iban interpretando con la banda de Granaderos. Después, Perder y saber perder, quizás el último servicio de Scaloni. Vamos a ir comentando estos temas. ¿Cómo se produjo la y se originó esta pelea entre jugadores de Argentina y España cuando terminó la final del Mundial? Los jugadores y asistentes, la FIFA investigará a la selección tras los incidentes en el partido con España. ¿Quiénes son los más comprometidos? Bueno, y después hay un video que dispara hipótesis. Ustedes que dicen, los quiero escuchar esta madrugada en el 11-3-0-0-3-0-7-90, un video que se ve a Messi arengando a sus compañeros, ¿no? El detrás de escena del que se escucha a Messi que dice: olvidémonos de todo. Messi en esta arenga antes de salir a jugar, ¿no? Y esta arenga de Messi para los jugadores disparó un montón de hipótesis en las redes sociales, incluso en tendencia de Twitter, de, bueno, ex Twitter, ahora X. Por ejemplo, dice, bueno, algo pasó, era como un hashtag de el hilo de conversación de la gente que iba comentando como que algo sucedió en ese entretiempo, en esa arenga de Messi. Después otro era algo pasó, bueno, más temprano había otra tendencia y en X, ¿no? Pero no sé, ¿ustedes qué opinan? ¿Que perdimos bien? ¿Que pasó algo en el entretiempo? ¿En la arenga? ¿Por qué Messi dice olvidémonos de todo? Y por ahí es lo que sería lo más lógico, es que sea olvidémonos de todo lo que del exterior que nos rodea, concentrémonos en el partido y sea esa la arenga, lo más probable, ¿no es cierto? Pero bueno, hay una hipótesis donde la gente dice, a partir de esta arenga de Messi a los jugadores, que sonó como rara, como que estaban apagados a partir de esa arenga, la gente empezó a opinar, ¿no? Y hay un montón de hipótesis que dan cuenta a través de las redes sociales, donde se disparó, pero un montón de temas que tienen que ver con el partido, ¿no? El detrás de escena de olvidémonos de todo de Messi en la última arenga antes de jugar. ¿Ustedes qué dicen? 11-3-0-0-3-0-7-90 es el WhatsApp para dejar los mensajes. También veo en mis dos Instagram. Uno es fabricio.check, que es el Instagram que voy subiendo cosas en el momento, y también el otro, @fabricio_lopez_ok. Que son los dos Instagram que tengo. Y 11-3-0-0-3-0-7-90 para dejar los mensajes de WhatsApp, mensajes de audio en lo posible. Bueno, ¿qué piensan ustedes? ¿Qué piensan ustedes que pasó en esa arenga? Bueno, mientras tanto, la bronca de Paul tras la derrota con España. Muchos instalaron conspiraciones y esperaban esta caída, dice De Paul. El mensaje de Messi, el dolor es muy grande y va a costar que cierre esta herida. Bueno, 1:17. Bienvenidos, estamos en De la Noche a la Mañana con mucha música. Gracias a Mario Villanueva por la musicalización, es espectacular. Estamos hasta las 5, no te vamos a dejar dormir, como dice el querido Juan Carlos del Misier. Hoy con un pronóstico que en un rato te voy a ir contando con datos actualizados. Y también, ¿qué pasó un día como hoy de un 21 de julio? ¿A quién se recuerda? Algunos nacimientos.
de todo un poquito para ir charlando en esta madrugada. Arrancamos con la música de Juanes, ¿eh? Y después tenemos un montón de cosas. Ustedes también, por ahí si quieren escuchar alguna canción, lo piden en el 11-3-0-0-3-0-7-90. Bienvenidos de la noche a la mañana.

Bien, estamos en De la Noche a la Mañana, 11-3-0-0-3-0-7-90. Voy a ir despacito con todo el tema de los datos del tiempo. Vamos a ir al Servicio Meteorológico Nacional y a partir de ahí ya vamos a tener todo lo que tiene que ver con este día martes en cuanto a lo climático. Y aparte de lo climático, estamos por ahí con el ánimo, más o menos venimos, viste, con el tema de la selección golpeado. Esa es la verdad. No vamos a estar dando vueltas con ese tema de cómo quedamos después del partido. La verdad que golpeados queríamos ganar, pero bueno, no se dio. Primero queríamos ganarle a Inglaterra, ¿no? Esa era una de las cosas que anhelábamos. Eso se dio. Y lo otro no, que fue ganarle en la final a España. Bueno, voy un poquito anticipando ya desde ahora, antes de que vengan los diarios, porque vamos a tener después los diarios en nuestra mesa de trabajo, miles de hinchas que fueron a recibir a la selección. Esto sucedió anoche, mientras llovía en Buenos Aires. Bueno, no era una noche muy agradable como para ir a Ezeiza, pero la gente igual, por lo menos muchos hinchas, se acercaron hasta Ezeiza, el predio de Ezeiza. Una multitud donde llegó la selección, y tras el segundo lugar en el Mundial, en su regreso, mucha gente que los fue a esperar a Ezeiza. El plantel dirigido por Lionel Scaloni llegó pasada las 18 en un vuelo de Aerolíneas Argentinas y tuvo una recepción protocolar en la pista. Lionel Messi, Rodrigo De Paul no volvieron con la delegación, lo van a hacer después. La selección argentina, pasadas las 18, bueno, aterrizó en el aeropuerto internacional de Ezeiza, el avión de Aerolíneas Argentinas, donde recibió una recepción protocolar con el aliento de decenas de hinchas que se acercaron a las inmediaciones de la terminal para recibir a los futbolistas que alcanzaron la final del Mundial 2026. El equipo albiceleste volvió en un vuelo de Aerolíneas Argentinas con una delegación que no contó con la presencia de Lionel Messi ni de Rodrigo De Paul. En total son 6 los futbolistas que no regresarán con el plantel, aunque sí se espera la presencia de Lionel Scaloni, el presidente de AFA, que estuvo en Ezeiza. Bueno, de cara a la bienvenida para los subcampeones del mundo, el aeropuerto Ministro Pistarini preparó una recepción visible desde el aire, la palabra gracias, pintada en 150 metros sobre el pasto de la pista de aterrizaje, trabajo que demandó más de 20 latas de pintura, 100 estacas y 3 días de labor. Desde temprano, un fuerte operativo de seguridad rodea la zona de Ezeiza, y también continúa este operativo, y el Gobierno Nacional convocó a la Provincia de Buenos Aires y a la Ciudad de Buenos Aires para articular el dispositivo. Esto por lo menos lo que se veía en ese recibimiento. Y después está el tema de las conspiraciones. Revelaron el fuerte discurso del Dibu en el entretiempo. También, aparte de la arenga de Messi, hubo una charla en el entretiempo de Dibu, y pedía que se jugara con el corazón, ¿no? Eso fue un poco lo que decía el Dibu Martínez en el entretiempo de la final del Mundial 2026 ante España, que se viralizaron tras la derrota de la selección argentina por 1-0 en el MetLife Stadium de Nueva Jersey. Para atrás juegan los cagones, arengó el arquero del Aston Villa a sus compañeros antes de salir al campo para el segundo tiempo. El discurso del arquero fue directo: dale con el corazón, muchachos, con el corazón, vamos a jugarlo, yendo para adelante, no hacia atrás, hacia adelante, tenemos más ganas que ellos, indicó Martínez antes de rematar. Para atrás juegan los cagones, para atrás juegan los cagones, vamos para adelante. Luego agregó una indicación táctica: 3 pases y encontramos a Leo Messi, vamos a hacerlo nosotros de atrás también, vamos más vivos que nunca, dale que estamos así, vamos a ganar, a ganar, a ganar. Bueno, eso es un poco la arenga, en este caso, del Dibu, porque otra arenga, en este caso de Lionel Messi, que dijo: vamos muchachos, personalidad, gente, personalidad la tuvimos siempre, no la vamos a tener ahora, personalidad para jugar, vamos a jugarla, dale. Y otra que también circuló es: tranquilidad, pensemos en jugar nomás,
olvidémonos de todo, solo juguemos, sostuvo el delantero del Inter Miami. Y esta frase que ahí dispara un montón de conjeturas, de conspiraciones infundadas, según Rodrigo De Paul. Bueno, ahí dice, las finales no se regalan. Cuti Romero habló tras perder ante España y pidió perdón a los hinchas. Milei dijo que los jugadores de la selección no quisieron festejar y habló sobre los próximos pasos del gobierno. Después te voy ampliando también eso. La burla de Yamin Yamal a Leandro Paredes por su pelea con Gaby, el cartel que se robó las miradas en los festejos de España. Bueno, hay un montón de cosas como para ir desgranando de lo que dejó la final. Pero hasta ahora el campeón es España, va a seguir siéndolo, y además la selección de España jugó un partido que lo planteó muy bien y ganó por lo que se vio, salvo algunas excepciones ahí del arbitraje y lo que pasó con algunos jugadores que entraron muy calientes a jugar el partido, lo ganó bien. Entonces, no hay nada que reprochar, ¿no? Así titulaba Clarín, por ejemplo, el día lunes, ¿no? Bueno, ¿se puede ganar el Balón de Oro sin el Mundial? Bueno, esto lo explicó la organización del premio con una foto de Messi y el conmovedor posteo de Messi tras la derrota del Mundial, ¿eh? Va a costar recuperar el corazón después y que cierre esta herida, ¿no? Así quedamos todos, como Messi, ¿no? Golpeados, porque nos faltó un poquito, ¿eh? Era ponerle un poquito más de garra, jugar, no sé, con lo que quedaba de corazón, de garra, y no alcanzó, porque me parece que los jugadores también le dieron con todo, pero bueno, no.

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de la mañana, 39 minutos. Vamos a ir al Servicio Meteorológico Nacional con los datos del tiempo actualizados para informarnos sobre cómo va a estar este día, a ver qué nos ponemos, viste, para arrancar el día martes en la ciudad de Buenos Aires. Ahora tenemos una temperatura con datos actualizados de la hora 1:40 en la ciudad de Buenos Aires, de 11 grados 2 décimas. Está lloviendo, una llovizna, no es una lluvia, con humedad alta 95%. La mínima para hoy 10, la máxima 14, lloviznas a esta hora, también a la mañana, después a la tarde-noche, nublado en la ciudad de Buenos Aires. El miércoles, la mínima, un poquito más abajo, 9 grados y la máxima 14 grados. El jueves, la mínima 8 grados y la máxima 13 grados. El viernes, mínima de 10, máxima de 15 y cielo mayormente nublado. El sábado, mínima de 9, máxima de 15. El domingo, mínima de 10, máxima de 17 grados. Bien, hoy entonces, lloviznas, después a la tarde-noche, nublado, una máxima de 14 grados. 11.2, la actual humedad 95%. Esto para este día martes. Bien, martes 21 de julio. Y hace unos días, en el exclusivo barrio de Las Tipas, en Nordelta, hay un video del audaz robo de dólares a un conocido cantante. Fue protagonizado por tres delincuentes que llegaron y se fueron a pie. La policía bonaerense capturó a un sospechoso en las últimas horas. Esto fue el 13 de junio, a las 21:33, tres delincuentes entraron al exclusivo barrio Las Tipas de Nordelta. Ingresaron a la casa del cantante Bruno Ragone, músico, parte del grupo Destino San Javier, ganador en el Festival de Viña del Mar, ganador también de un premio Gardel. Bueno, se fueron de allí como a las 21:56, tal como entraron, a pie, con el botín al hombro. En una mochila, según confirmaron fuentes del caso a Infobae, llevaban 6.500 dólares. Se llevaron unos dólares. Así comenzó una investigación para encontrarlos a cargo de la UFI de Benavides y la comisaría Cuarta de Tigre, parte de la superintendencia AMBA Norte, bajo el comisario general Lucas Borgé. Los detectives relevaron cámaras tanto públicas como privadas y descubrieron, por ejemplo, que el trío de ladrones saltó el cerco perimetral de Nordelta y se dirigió directamente a la casa de Ragone. La mecánica sorprende. Nordelta, asegura una fuente del caso, cuenta con seguridad privada, sensores de movimiento, alarmas en sus cercos. Así todo, afirma la misma fuente, se mandaron igual. Habían dispuesto dos autos para su fuga, un Toyota Corolla y un Volkswagen Polo, que esperaban del otro lado del perímetro, y la bonaerense siguió la ruta de sus autos. Los delincuentes supieron luego, escaparon hacia Córdoba. En las últimas horas, los investigadores capturaron a uno de los sospechosos en el barrio General Mosconi de Córdoba capital. Se trata de Cristian Ismael Luján, de 44 años. Su perfil se aleja del ladrón usual. Luján, que cayó con 5 millones de pesos en efectivo y un Volkswagen Polo, supuestamente empleado en el hecho, tuvo 14 empleos en blanco en su vida, según sus registros previsionales. Hasta el año pasado, el ex monotributista, beneficiado por la obra social de su pareja, figuraba como empleado de dos firmas que le pagaban sus aportes, entre ellas una empresa cordobesa dedicada al negocio del plástico. El asalto de Ragone no sería el único. La bonaerense le adjudica dos robos en countries y barrios privados cometidos en una misma noche, el 20 de abril de 2025. Uno de ellos, precisamente, en el barrio San Andrés de Nordelta. Y el otro, Luján, dice por otra parte que cometió una torpeza notable. Registros oficiales relevados por Infobae dan cuenta que la patente encontrada en el auto está a su nombre. Adeuda una multa por exceso de velocidad con fecha del 13 de mayo de este año en la zona de Bahía Blanca. Mientras tanto, la búsqueda de los otros dos sospechosos continúa. Así que ahí están, los entraron a un country a robar en la casa del cantante de Nordelta. Y tenía la patente del auto al nombre de del que sería el delincuente
que se llevó los dólares de la Casa del Cantante. Vamos a escuchar a Destino San Javier, que los tuvimos acá en los estudios de Radio Mitre. Yo personalmente le hice una entrevista muy linda en el show del sábado hace un tiempo, y divino los chicos, y cantan además como los dioses. Vamos a escucharlos a Destino San Javier en De la Noche a la Mañana.

bueno, escuchándoles a la mejor radio de la Argentina y el mundo, Radio Mitre, desde Mar del Plata, una noche lluviosa, queriendo escuchar algo de Luis Alberto Spinetta, el recordado Flaco Spinetta. Un abrazo grande desde acá, de Mar del Plata. Pablo.

mañana, 51 minutos. Estamos en De la Noche a la Mañana, 11-3-0-0-3-0-7-90. Mi Instagram, el 1, Fabricio López OK, arroba Fabricio López OK. Y el Instagram 2, Fabricio.check. Ahí estoy viendo los mensajes y en el otro también, en Facebook también, en todas las redes. Bueno, alquilar amigos, un medio para estar en compañía y dejar atrás la soledad. Varias aplicaciones ayudan a conectar a quienes buscan socializar con gente que ofrece su tiempo. ¿Cómo acceder? ¿Pagarías para que alguien te acompañe al cine, a un casamiento o a tomar un café? Aunque la idea pueda sonar extraña, ya existen plataformas que permiten contratar ese tipo de acompañamiento. De la misma manera que hoy se alquila una casa para las vacaciones, se pide un viaje desde una app o se reserva una experiencia online. Se trata de Alquilar Amigos, un servicio todavía poco conocido en la Argentina, aunque comienza a ganar espacio entre los usuarios locales. En una fecha como la del Día del Amigo, cuando se celebran los vínculos con historia, estas plataformas apuntan a quienes quieren crear otros nuevos o encontrar con quien compartir un momento. Son apps que funcionan como un punto de encuentro entre quienes buscan compañía para un determinado plan y los que están dispuestos a ofrecer ese tiempo de forma gratuita o a cambio de dinero. AlquiFriend es una plataforma española que ya cuenta con más de 8.000 usuarios registrados en Argentina, uno de los mercados hispanohablantes donde más creció en los últimos años, y según explicó a Clarín su fundador Jesús Sánchez, desde nuestro lanzamiento en Argentina observamos un crecimiento constante, especialmente desde la pandemia. Cuando muchos comenzaron a ser más conscientes de la soledad no deseada y la dificultad para conocer gente. La provincia de Buenos Aires concentra la mayor cantidad de usuarios, seguida por Córdoba, Cava y Rosario. Escuchar problemas, acompañar en momentos difíciles, compartir actividades o simplemente estar presente requiere tiempo y dedicación. Por eso estas plataformas permiten contratar acompañantes y ofrecer ese servicio de manera remunerada. Alrededor del 60% de los usuarios busca solo conocer gente y ampliar su círculo social. Esto señala Sánchez. Entre las actividades más frecuentes aparecen tomar un café, pasear, conversar, conocer la ciudad, hacer deportes, asistir a eventos culturales, por ejemplo. Y también existen pedidos menos habituales, como acompañar a alguien a un casamiento, practicar un idioma, recorrer una ciudad durante un viaje, asistir a un concierto, acompañar durante una competencia deportiva. Y lo que más nos llama la atención es comprobar que la mayoría de las personas solo busca algo tan sencillo como tomar un café, dar un paseo, tener una conversación. Muchas veces la verdadera necesidad no es hacer grandes planes, sino tener con quién compartirlos. En Argentina, cerca del 75% de los perfiles registrados corresponden a personas que se ofrecen para compartir actividades con otros usuarios, mientras que el resto ingresa principalmente para buscar compañía. Predominan adultos de entre 25 a 45 años. Estudiantes, trabajadores, personas que se mudaron recientemente de la ciudad, viajeros, teletrabajadores y usuarios que simplemente disfrutan de conocer gente nueva. Como cualquier servicio que implica encontrarse con una persona desconocida, las plataformas recomiendan tomar algunos recaudos. Todos los usuarios deben registrarse con correo electrónico y cuentan con un perfil público donde pueden consultar información antes de aceptar un encuentro. Muchas apps disponen de mensajería interna, herramientas para denunciar comportamientos inadecuados y un equipo de moderación que revisa las incidencias. Recomendamos que los primeros encuentros que se realicen en lugares públicos y que los usuarios utilicen el sentido común, como haría el conocer a cualquier persona. Esto señaló Sánchez. No hay una tarifa establecida por las plataformas. Cada usuario decide si quiere ofrecer su tiempo de manera gratuita o fijar un precio. En AlquiFriend, dos de cada tres personas que ofrecen compañía no cobran, sino que utilizan esta forma para conocer gente o ampliar su círculo social. Quienes cobran suelen fijar valores de entre 7.000 y 70.000 pesos por encuentro, con una tarifa promedio cercana a 23.000 pesos. El monto depende de la duración de la actividad y de cada perfil.
hay usuarios que realizan varios encuentros al mes y obtienen un ingreso complementario, aunque la gran mayoría no supone una actividad profesional, sino una forma de obtener un extra mientras socializan. Esto explicó el fundador de la plataforma. Si bien el objetivo es similar, cada plataforma tiene su propio enfoque. Hay opciones para conocer a alguien en persona, interactuar de forma virtual, servicios pensados para viajeros que buscan un referente local, y en todos los casos es posible registrarse para contratar y para brindar este tipo de experiencias. Las apps más utilizadas en el país son Alquifriend, Friend PC, Rent a Friend y Rent a Local Friend. Bueno, ¿harían ustedes eso de encontrarse por una aplicación, alquilar amigos? Bueno, es lo que está ahora apareciendo, estas apps que permiten conocer a alguien en persona o interactuar de manera virtual. Por ahí virtual podría ser, ¿no? Podría ser por ahí en forma virtual. Pero bueno, 1:57, estamos en De la Noche a la Mañana. Puede ser esta música que suena en un encuentro virtual, por ejemplo, tenés la PC y decís, voy a poner Montaner mientras voy conociendo a alguien que conocí en estas aplicaciones de alquiler de amigos, por ejemplo, ¿no? Puede sonar también, yo quiero tener un millón de amigos de Roberto Carlos, pero en este caso suena Montaner, y después vamos a ir a otras canciones pedidas por ustedes al 113-003-0790.

Buenas noches, ¿qué tal? Mi nombre es Jorge, soy de Tandil. No entiendo la polémica de qué dijo, qué no dijo, qué esto, qué aquello. Los periodistas disfrazados de directores técnicos ahora, hasta que se iba a jugar el partido, Scaloni era un fenómeno, después Scaloni dejó de ser un fenómeno. La verdad que no entiendo, porque cada uno no hace lo que sabe y no critica de lo que no sabe realmente, porque realmente no saben lo que pasa, lo que no pasa, y hablan todo por suposiciones. Tenemos un seleccionado que muchos países quisieran tener, y pienso que tendremos que estar contentos de tenerlo y no criticarlo, no criticar a los jugadores, no hacer suposiciones de lo que dijo Messi, de lo que no dijo, de si el full, si el cambio. La verdad que es lamentable que en lugar de hablar bien se estén tejiendo todas, conjeturando cosas que no, sin ningún tipo de sentido. Deberíamos estar orgullosos del equipo que tenemos, y no criticarlo, ni criticar al técnico, ni criticar lo que pasó ya está.

2:07, estamos en De la Noche a la Mañana y vamos recorriendo un día como hoy, pero de otros años. Por ejemplo, en 1990, Roger Waters, el músico británico, ofrece un recital de Wall en la plaza de Potsdamer en Berlín, poco más de 8 meses después de la caída del muro de Berlín, en el inicio del proceso de reunificación de la República Federal de Alemania con la Socialista República Democrática de Alemania. La banda Guns N' Roses lanza en Estados Unidos su primer disco y el álbum debut más vendido de la historia del rock, con más de 32 millones de copias, Appetite for Destruction. Después, LS84 TV, Canal 11, comienzan las transmisiones un día como hoy, pero de 1961, Tele 11. Y ahora se llama Telefe actualmente, y fue desde los estudios instalados en la calle Pavón 2444 del barrio porteño de San Cristóbal, con el eslogan El Canal de la Familia. Nace en la ciudad santafesina de Rosario el ex futbolista entrenador Marcelo Alberto Bielsa, actual técnico de Leeds United, al que llevó a la primera división del fútbol inglés. Dirigió la selección argentina, bueno, después la de Chile, fue campeón de New Soul Boys con Vélez Sarsfield. Lito Nevia, que ahora después vamos a escuchar algunas canciones de Lito Nevia que tenemos, ¿no?, en la lista. Nace en la ciudad santafesina de Rosario el músico y compositor Lito Nevia. Así que, ¿sabes cómo se llama Lito Nevia? Félix Francisco Nevia Corbacho, ¿sí? Considerado uno de los padres del rock en español. Tenemos también un día como hoy, pero de otros años, la Guerra del Chaco. Se firma en la ciudad de Buenos Aires el Tratado de Paz y Amistad entre Bolivia y Paraguay para poner fin a las disputas fronterizas en la Guerra del Chaco, cuyas hostilidades cesaron en 1935. Después tenemos a Ernest Hemingway, que nace en la ciudad de Park, Illinois, Estados Unidos. El escritor y periodista Ernest Hemingway, ganador del premio Pulitzer 1953 y el Nobel de Literatura 1954. Tenemos también en 1991, luego de 32 años sin títulos sudamericanos, el seleccionado argentino dirigido por Alfio Basile gana la Copa América al derrotar a Colombia por 2-1 en el Estadio Nacional de Santiago de Chile. El delantero argentino Gabriel Batistuta fue el goleador del torneo con 6 tantos. Desde 2004 se celebra el Día Mundial del Perro, en homenaje al animal considerado como el mejor amigo del hombre y para crear conciencia sobre la inmensa cantidad de canes que son abandonados a su suerte y carecen de refugio. La Organización Mundial de la Salud calcula que el 70% de los perros en el mundo no tienen hogar. 70%, es un montón. Desde 2004, Día del Perro, un 21 de julio. Así que tenemos varias efemérides en este día 21 de julio. Bueno, a uno que se lo vio, a una pareja, mejor dicho, que se vio en el partido, fue a Matt Damon y a Luciana Barroso. Y los más de 20 años de amor. Bueno, es lo mejor de mi vida. ¿Saben cómo conoció a Matt Damon? Salteña, creo que es. Ahora voy a, si es de Salta o de una provincia, no sé si de Jujuy o Salta, no voy a ir a la información, pero lo que estaba viendo el otro día es que ella trabajaba en un bar, parece que es asediado por fans y ella le da un delantal y lo esconde en un bar, que era el bar que trabajaba, y ahí empieza la relación de Barroso. Estuvo viva ella, porque imagínate, de pasar ahí de moza del bar a la esposa de Matt Damon. Bueno, a diferencia de muchas parejas de Hollywood, Matt Damon y la salteña, ahí está, mira, de Salta, Luciana Barroso, lograron mantenerse lejos de los escándalos. Mientras el actor consolidó una de las carreras más exitosas, la película, ya les digo, vayan a ver la película La Odisea, que está en cines ahora, se estrenó el jueves pasado. Está en los cines, es extraordinario, es la película del año. Después de la de Michael Jackson que vi, que la biopic de Michael Jackson es la que más me gustó. Me encantó. Bueno, te decía, mientras el actor consolidó una de las carreras más exitosas de la industria, ambos eligieron preservar su vida privada y mantener un perfil bajo. La pareja se conoció en 2003, cuando Damon filmaba
la comedia Pegado a ti en Miami. Barroso, nacida en Salta, trabajaba como bartender en un bar de la ciudad y el flechazo fue inmediato. 2 años después se casaron en una ceremonia íntima y desde entonces formaron una familia con sus 4 hijas, Isabela, Gia, Estela, Damon y Alexia Barroso. La última lleva el apellido de Luciana debido a que ella la tuvo soltera con una pareja anterior, pero Damon la adoptó cuando tenía 7 años. Ahora, a más de 2 décadas del comienzo de esa historia, el protagonista de Oppenheimer, Misión Rescate, La Odisea, sorprendió al revelar cuál considera que es el secreto para sostener un matrimonio tan duradero. Y en una entrevista con la revista People, el actor aseguró que la clave está en una promesa que ambos hicieron desde el inicio de la relación y que, según contó, todavía cumplen. Nunca pasamos más de 2 semanas separados, explicó Damon. Esa regla nació al comienzo de la relación, cuando su carrera ya implicaba periodos de filmación en distintas partes del mundo. El actor contó que ese compromiso los obligó a reorganizar agenda, viajes, compromisos laborales para priorizar el tiempo en familia. Creo que tenemos que estar juntos para que esto funcione. Damon también reconoció que el equilibrio no siempre resulta sencillo. Entre rodajes, promociones, compromisos internacionales, la logística puede ser compleja, pero aseguró que ambos hacen el esfuerzo para no romper ese acuerdo. Luciana es lo mejor que me pasó en la vida, afirmó el intérprete, que en varias oportunidades destacó el papel que su esposa tuvo para mantenerlo con los pies sobre la tierra pese a la fama. La pareja suele mostrarse unida en las alfombras rojas, aunque evita exponer su intimidad. En entrevistas anteriores, el ganador del Oscar también explicó que una de las razones por la que su relación funciona es que ambos procuran mantener una rutina lo más normal posible para sus hijas, lejos del ruido que suele rodear a las grandes figuras de Hollywood. Y si hay algo sobre su familia que Damon se encargó de dejar en claro más de una vez, es que no dejan de lado las costumbres argentinas. Y con eso en mente, aclaró que alentó a la selección durante el Mundial 2026. Damon no solo confirmó que alentó a la escaloneta, sino que también contó que la euforia por los goles de Enzo Fernández y Lautaro Martínez ante Inglaterra, convertidos en el segundo tiempo, terminaron desconcertando y atemorizando a sus mascotas. Asustamos mucho a los perros, literalmente. Estaban escondidos por los rincones de la casa y no tenían idea sobre lo que estaba pasando, expresó el actor con su característico sentido del humor en el ciclo televisivo Late Night with Seth Meyers, que es un programa de televisión. Y en la misma línea, Damon destacó que tanto Barroso como sus 3 hijas vivieron con gran intensidad la remontada de la selección en aquel partido. El domingo se volvió a ver la pareja en la final Argentina-España, pero bueno, ahí, como todos ya sabemos, el final fue otro, ¿no? Pero se vio a la pareja ahí. El domingo también sufrieron, estuvieron en la final del Mundial ante España y Nueva Jersey. Pero lo bueno es que se ven, están bien juntos y gran actor él, ¿no? La Odisea está espectacular. Vayan a verla porque es tremenda la película, ¿eh? Dura como 3 horas, pero está buenísima, buenísima. 2:16, Berito. Vamos a ir a pedidos que tenemos en el 113-003-0790. Ustedes también pueden dejar ahí su mensaje de audio. Contanos qué te pareció. Un poco también eso que arrancábamos en el comienzo como una especie de consigna de hoy. La arenga de Messi, ¿qué te pareció? ¿Quedaste ahí con dudas? ¿Estaba bien? ¿Perdimos bien? ¿Hay alguna conspiración, como dicen algunos? No sé cuál sería. Contanos en el 113-003-0790. También en las redes, arroba Fabricio López OK y Fabricio.check. Son mis 2 Instagram. Bien, 2:16, esto es De la Noche a la Mañana.

Fabricio, buenas noches, qué lindo escucharte tan temprano, ya, o cubrís todo, ¿eh? Escucha, te mando un gran saludo. Mira, ¿qué te puedo decir? Lo que preguntas, ha sido todo muy extraño, muy raro. Yo no pienso nada de las cosas que dicen. Bueno, la gente inventa, sueña. Yo pienso que sabían contra quién iban a jugar y ellos no estaban como en los primeros partidos. Es lo que pienso, no entiendo nada, pero me parece. No pienso nada raro, porque si hubiese sido algo raro lo que tenían que haber hecho es decirlo, ¿no? Porque así, de esta manera, la gente dice cualquier idiotez, estupidez, de todas las cosas más grandes que en el mundo se han escuchado desde hace 2 días. Te mando todo el saludo, un gran abrazo para toda la mesa. Son geniales, las cosas han sido como tenían que ser. Un abrazo enorme. Soy Liliana de Italia, los escucho de lunes a lunes siempre, chicos. No podría vivir sin ustedes, pero es la realidad. Chao.

estamos saludando a toda la gente que se va enganchando con el programa, que vienen desde tempranito algunos y otros que cada media hora, cada hora van apareciendo nuevos oyentes que se van sumando y también a lo largo del mundo que van escuchando, y a lo ancho. 11-3-0-0-3-0-7-90 a lo largo del país también. Mirá, ahí tenemos mensajes desde Salta, desde Jujuy, de todos lados. Gracias por todos los mensajitos lindos que van llegando. Aide que dice, Fabri, siempre te escucho, me encanta. Messi, el mejor del mundo, sin duda, dice, te sigo escuchando. Gracias. Tanta gente que va dejando su mensajito. Dice, te escucho desde San Justo. Y la selección, que opinen mal de ella, siendo que dejó todo en por el país en Estados Unidos, ya somos campeones de cuna. Aguante Argentina, dice Rodri, que nos manda mensajitos a través de las redes. Es así. Fabricio.check y arroba Fabricio López OK en Instagram. Bueno, los pasadores de hoy, el cruce con los raperos y el mito de los retos a muerte. Emmanuel Gaboto, de 43, y David Tocar, de 44, son dos de los más reconocidos representantes. Participaron incluso de las batallas de gallos, del rap. Se dice que es el arte vocal más antiguo de la humanidad. También ha sido el gen indiscutido de lo que hoy conocemos como periodismo. En su largo derrotero se cuentan leyendas e historias de rivalidades, enemistades furiosas, recelos indomables, amenazas e incluso muertes violentas. Pero la payada es muchas otras cosas. Una hermosa creación artística casi excluyente de la vida rural que nos habla de la sensibilidad poética del criollo, del ingenio y de la picardía. También del amor claro, de un pueblo, de una raza que se mantiene como valioso legado inalterable. La payada es una tradición de raíz hispánica y se erige desde hace mucho tiempo en característica insoslayable del hombre de campo, no solo en la Argentina, sino en casi toda América Latina. Los pasadores son filósofos instantáneos, poetas del verso rápido y sagaz, sabios por derecho propio que van pasándose la antorcha de mano en mano a través de las generaciones. Hoy la payada está más viva que nunca, y es gracias no solamente a los próceres que cimentaron su camino, sino a una nueva camada de intérpretes que vienen empujando fuerte. Emmanuel Gaboto, de 43, y David Tocar, de 44, son dos de los más reconocidos representantes actuales de la payada argentina y rioplatense, y a pesar de su juventud, tienen una enorme trayectoria en este arte tan nuestro. Hacen talleres de payada, viajaron por muchos países y han participado incluso de las famosas batallas de gallos, duelos donde se enfrentan a jóvenes raperos hábiles en el estilo urbano del freestyle y el manejo de la palabra vertiginosa. YouTube da buena, dice, cuenta de estos encuentros, verdaderos choques de dos mundos en apariencia disímiles, pero al mismo tiempo con varias cosas en común. Dicen que gracias a los raperos, los payadores han vuelto a estar en la vidriera de estos últimos 20 años. Esto es verdad, y dice David, no sé si están así. Hubo encuentros entre dos géneros donde se improvisaba, pero cada cual conservó su espacio y su público, que se pueden fusionar, ¿no? Y de acuerdo, porque en la actualidad se sigue haciendo. Hemos armado junto a Emmanuel y con raperos de mucha trayectoria un espectáculo con el que recorrimos el país, llamado Payadores y Raperos, y encontramos un formato siempre desde el repentismo. Cada cual en su estilo, con su lenguaje, con su ropa, con su forma, pero demostrando que podemos convivir. En mi caso particular, yo tuve una de las primeras experiencias que surgieron aquí, fue por el programa televisivo que en aquel momento hacía Andy Kuznetsov, que se llamaba Argentinos por su nombre, que emitió Canal 13 entre 2006 y 2009, y fue el primer encuentro masivo entre un payador y un rapero. Los payadores son un poco los padres de la rima improvisada, es el arte de lo tradicional, y esto ha sido dicho incluso por raperos reconocidos como Trueno, Mustafa Yoda, Casu, por ejemplo. Ellos surgieron mucho después, sin embargo, por supuesto que todos aprendimos de todos en estos cruces de payadores y raperos. Pero además hay cosas que, aunque parezcan disímiles, distintas y distantes, tienen mucho que ver. Hay cosas técnicas en las cuales nos parecemos, ¿no? Aunque el desarrollo
o el final de esa técnica tenga diferentes horizontes, por ejemplo, lo que dice entre ellos la línea de golpe y que es el final. Nosotros le decimos el remate, que es lo mismo. Bueno, ahora te sigo contando porque es muy interesante lo que hablan acá los pasadores de hoy, el cruce de los raperos, el mito de los retos a muerte. Bueno, hoy el género está vivo gracias a una nueva camada que mantiene la tradición. Mientras escuchamos un poquito de folclore y a Argentino Luna, después te sigo contando de los raperos, que es muy interesante. Mientras te cuento el teléfono 1130030790, te repito el número despacito, 1130030790. Tenemos a esta hora en la ciudad de Buenos Aires, con datos actualizados, 11.2, humedad 95%, cielo cubierto con llovizna, una máxima de 14 para este día martes pronosticada, lloviznas en la madrugada, después a la mañana lloviznas, a la tarde nublado. A tener el paraguas ahí para que no te sorprenda la lluvia, la llovizna en algún momento del día. Y mañana ya mejora con una máxima de 14 y cielo nublado. Estamos en De la Noche a la Mañana, esto es Radio Mitre. Vamos sumando muchos oyentes que van apareciendo, viste que van haciendo zapping y de repente o suena el despertador y suena y te despertás con la radio, ¿no? Y decís, bueno, voy a seguir escuchándolos a ver qué música pasan. Bueno, ahora tenemos Argentino Luna y después tenemos música que ustedes van pidiendo en el 1130030790. Fabricio.check@FabricioLópezOK. 230 Berito Rossetti en la puesta en el aire. Alonso Lozada también escuchando los mensajes tuyos. Y nosotros estamos hasta las 5 con este programa que se llama De la Noche a la Mañana.

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1: 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Hola Fabricio, buen martes, te habla Susana. La verdad que pareciera que después de cada hecho hay que jugar. A mí me parece que los muchachos estaban cansados, presionados, no querían perder y en la cancha la pelota no entró. Así que ya hay que dejarlos tranquilos, que descansen, la vida es de ellos. Ellos son responsables de lo que quieren y valorar todo lo que dieron hasta el final. Siempre va a haber gente que se agarre de algo para criticar. El ser humano a veces es bastante complicado. Te abrazo del corazón, Susana. Saludos a Verónica y a todo el equipo.

Esa, muy bien, ahí Argentino Luna, lo que escuchábamos. Bueno, saludos para Walter Feltes, que está sintonizando Mitre. Dice, pasame el mensaje, Fabri, sí, obvio. Si no, te voy a acusar con Juanca. No, tremendo, hay una conspiración acá, tremenda. Bueno, tenemos a... Mire que está de moda ahora la palabra conspiración por todo lo de la selección. Bueno, Fabri, hola, Pablo de Bragado, saludos a toda la...

dice la 73, en el Día del Amigo pasa algo de Miguel Mateo, saludos. Bueno, dale. Tenemos a Héctor José, que dice, te estoy escuchando como todas las mañanas desde San Benedetto del Trono en Italia. Qué bien, Héctor, qué fenómeno. Gracias por tu mensaje. Rodrigo Lucena dice, Fabri, ¿puede ser algo de Maná para esta madrugada o Airbag? Por ahí Airbag podemos pasar. Saludos desde la Puerta Ambato, Catamarca. Qué bien. Marcelo Celora también, tu voz es amiga cada noche. Feliz día, dice Marcelo Celora. Gracias. También tenemos a María Elena Dotti, que nos escucha. Gracias, María Elena, por tu mensaje. Feliz día para vos también, me dice. Leo Gretel también me manda mensajes. Anita, bueno, tantos que van llegando. Yo veo tanto los mensajes en Fabricio López OK como en fabricio.check, que es mi otro Instagram. Escriban en los dos, ¿viste? A mí me gusta. Bueno, y después el 113-003-0790, que es el mensaje para dejar los mensajes de audio. Ahí el teléfono para dejar los mensajes de audio, principalmente. Y tienen ahí para dejar con el WhatsApp directamente. Lo graban en el WhatsApp y lo envían al 113-003-0790. Un papel importante en la historia de los payadores, sin dudas, lo han desempeñado los juglares europeos de la Edad Media. Sí, los juglares y antes incluso los aedos, artistas de la antigua Grecia que cantaban epopeyas. El mismo Homero, tal vez, haya sido una especie de payador de su tiempo. Nosotros lo reconocemos en el inicio de todos estos años, y ya en 1770 había gauchos que improvisaban en estas tierras, de cuando había pulperías verdaderas y autóctonas, ¿no? Iba algún payador de pulpería en pulpería contando noticias rimadas, informaban distintos hechos. Quiere decir que también se puede nombrar esto como un primer periodismo oral. De a caballo llegaba un cantor errante y decía lo que estaba pasando en otro lugar del cual él provenía. Nuestro país ha sido cuna de grandes payadores en el pasado, maestros que llevaron este arte hasta límites inimaginados, comenzando con Gabino Ezeiza, un mulato afroporteño que vivió desde mediados de 1800 en Buenos Aires y que está considerado el estandarte inmortal de la payada argentina y rioplatense. Cuentan que Gardel y Razzano lo conocieron allá lejos y hace tiempo en algún comité radical de la época. Y desde ya también hay que nombrar a José Bettinotti, el payador de las madres, a quien Gardel le grabó su composición Pobre, mi madre querida. Personalmente, ¿qué les ha enseñado a cada uno de ustedes la payada? Y dice David, están hablando David Tocar y Manuel Gaboto, ¿no? En esta entrevista dice, a mí me enseñó la disciplina, me enseñó un camino, me dio una familia. Siempre digo que es una pequeña gran familia la de este arte. Me llevó a recorrer caminos y conocer otros países. Siempre soy muy agradecido porque me ha dado todo lo poquito o lo mucho que tengo. Emanuel dice, para nosotros esto es una forma de vida, o sea, la payada me enseña porque yo me acuesto todas las noches escuchando alguna controversia o cubana o puertorriqueña o una payada uruguaya o chilena para aprender conceptos. Luego ese concepto intento trasladarlo a una acción de vida, algo moral, lo propago. Nosotros somos parte de un grupo que se llama Payadores Solidarios, donde están, por ejemplo, Marta Swint, José Curbelo, Saturno Santana y muchos otros payadores más. Y tratamos de cumplir con hechos lo que decimos cantando. Vamos a los barrios o los comedores populares, damos talleres, a veces hacemos payadas por frazadas y en tiempo de frío nos ocupamos de dar un abrigo a aquel que no lo tiene. Esto nos enseña que no solamente es un hecho artístico, sino que es un arte humano. O sea, entonces, que no es solamente una cuestión intelectual y artística, sino hasta espiritual, podríamos decir. Y dice, yo creo que sí. Mirá, dentro del arte, obviamente, como en la vida misma,
Muchos compañeros o compañeras tenemos diferentes ideologías políticas, religiosas y ni hablar futbolísticas, pero tenemos la misma liturgia, que es la de juntarnos, la de unirnos, la del amor. El amor no tiene ni religión, ni partido político, ni es hincha de ningún club. Entonces, para mí es como una universidad paralela. Para quien no conoce, ¿qué diferencias puede haber entre payadores de distintas regiones del país? Y dice David, sin duda, un payador de Salta no canta como el de la Patagonia y el pampeano no dice como un jujeño. Hay payadores en casi todas las provincias y si bien hacemos lo mismo, por supuesto que condiciona también el lugar donde uno vive. Entonces cada cual va a contar sus vivencias, va a contar las cosas que están más cercanas. Lo mismo pasa con Uruguay o Chile, o sea, también tiene un regionalismo, su lugar, ¿no? Y además la utilización de las décimas y todo esto no es solamente un tesoro de Río de la Plata, también se ha utilizado mucho en países como Cuba, México, Puerto Rico, Venezuela o Colombia. Bueno, a más de dos siglos del momento en que se sospecha fue creada, cuentan que fue durante el primer tercio del siglo XIX, la payada sigue hoy tan vigente como siempre, y esto ha sido y es responsabilidad casi excluyente de los hombres que han sabido trajinar campos, pueblos, ciudades, dejando que a sus improvisados y picarescos versos los desparramara el viento por doquier. Bueno, ¿cómo se dio en ustedes el tema de la payada? ¿Cómo llegaron a ella? Y dice David, yo me crié en San Vicente, es mi pueblo y ahí están mis amistades, mi familia, y desde los 7 u 8 años conviví con nuestra música en las primeras peñas escolares, con el canto criollo, con la décima, por ejemplo, con la milonga, con los versos criollos, con los decidores, y empecé a aprender. Tenía facilidad para memorizarlos y decirlos en las peñas escolares, a cantar una milonga. Me preocupé a esa edad en aprender los primeros tonos de guitarra. Dicen estos payadores, ¿no?, que van llevando su arte. ¿De qué manera lo descubriste? Y dice, los escuchaba en la radio por las mañanas. También venían payadores a San Vicente y cuando los escuchaba me fascinaba. Yo pensaba, ¿cómo pueden hacer eso? Me volvía a casa tratando de hacer algunas rimas, de emular lo que ellos hacían y descubrir con el tiempo muchos payadores que alentaron desde temprana edad. Bueno, mirá vos en la radio. Y después dice, se cuenta de furiosas payadas que terminaron en pelea e incluso en muerte. ¿Esto es verdad o son leyendas? Y hay muchos mitos, muchas historias. A ver, un contrapunto es un diálogo poético improvisado, donde en un momento se da lo que llamamos contrapunto, que es un choque de razones de ideas. Por ende, en muchas payadas, si uno no tiene un temperamento calmo, o digamos al revés, si se tiene un fuerte temperamento, puede ser que terminen enojándose o molestándose por lo que el otro puede llegar a decir. Lo que sí siempre tuvo es arte, ¿no? Y creo que se mantuvo intacto en esencia, es el culto por el respeto hacia el otro. Y con Emmanuel, o con muchos payadores de mi edad, nos tuteamos bajo el escenario. Pero cuando nos toca payar, le digo, ¿cómo anda usted? ¿Qué dice? O sea, hasta en el lenguaje hay un respeto y jamás rebajaríamos ni el lenguaje ni la educación. Al contrario, tenemos que tratar de elevarlo. Hay como una mística dentro del arte que nos llama a hacer eso y que nos ha inculcado nuestros mayores, por ejemplo, ¿no? Y por último, si no fueran payadores, ¿qué otra cosa hubieran sido? Y no sé, piensa Manuel, seguramente periodista, ¿por qué no? Bueno, los payadores de hoy, el cruce con los raperos, el mito de los retos a muerte, todo eso lo comentamos en esta nota espectacular. Bueno, seguimos, 2:46, estamos en De la Noche a la Mañana, Luis Salinas ahora, seguimos en un ratito, vamos a ir con los títulos de Clarín, tenemos Popular, tenemos La Nación, tenemos todos los diarios, esto es De la Noche a la Mañana.

Hola Fabricio, buenas noches. Excelente programa. Te comentaba algo del Mundial. Ejemplo, muchas cosas que no se entienden. Según el fútbol, tiene un chip. En el partido de Japón con Túnez, la pelota que ataja el arquero de Túnez había entrado completa. No completa, pero el 98%. Después la pantalla muestra que no había entrado, ni siquiera había tocado la línea de gol, según el chip. Si ves la secuencia, la reiteración del gol, te das cuenta que la saca de adentro. Hay lo mismo que la patada de Messi a Messi por parte de en el partido con la selección española, le dieron en la tibia una patada directa. Eso es para expulsión. Y bueno, hemos perdido. Ya otra cosa, es un partido. Pero que no es un partido de fútbol común, no lo es. Que hubo cosas que son insólitas para a un campeonato mundial, no tengo que decírtelo. Querido, es un excelente programa, te estoy escuchando, mejor dicho, lo escucho todas las noches casi, y me fascina la excelencia. Es muy bueno el programa, no puedo dejarlo de escucharlo.

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1: De la mañana, 57 minutos, la temperatura en la ciudad de Buenos Aires a esta hora con datos actualizados, 11.2, humedad 95%. Está cubierto con algunas lloviznas en la ciudad de Buenos Aires, después mejora y hay pronóstico de lloviznas también hasta la mañana. Después, a la tarde-noche, ya mejora con cielo nublado. El miércoles, máxima de 14 con cielo nublado. El jueves, la máxima 13 con cielo parcialmente nublado. El viernes, la máxima 15 con cielo mayormente nublado. A esta hora 11.1, humedad 94%, visibilidad reducida por la llovizna a 5 kilómetros. Así que a tener cuidado a los automovilistas. Bueno, la gente, ya tenemos los títulos de Clarín, la gente le agradeció a la selección y tratan de retener a Scaloni. Parte del equipo llegó a ser y fue recibido por una multitud bajo la lluvia. Sin Messi, ni figuras como Lautaro Martínez, De Paul, Julián Álvarez y Enzo Fernández, el plantel con Lionel Scaloni a la cabeza regresó al país después del subcampeonato en el Mundial. La delegación fue recibida por Granaderos de Ezeiza y de allí los jugadores recorrieron el camino hasta el predio de AFA en un micro descapotable, saludando a los hinchas. Los dirigentes confían en convencer al director técnico para que continúe en el cargo. Messi, que llegaría hoy a Rosario en avión privado, no dio todavía ninguna señal sobre su futuro en la selección. Además dijo, el dolor es muy grande y va a costar que cierre esta herida. Multitudinaria recepción en las calles de Madrid a los campeones. Casi 2 millones de personas saludaron a la selección de España después de ser recibido por la familia real y por el presidente Pedro Sánchez. El equipo recorrió la capital mostrando la Copa del Mundo. El micro descapotable con los jugadores tardó 4 horas en llegar a la Plaza de Cibeles, donde había montado un escenario. Uno de los más aclamados fue Lamine Yamal. El entrenador Luis de la Fuente fue revoleado por el aire por sus dirigidos de los 44 millones de euros que la FIFA les entregará como premio. Los jugadores se van a repartir el 45%. Exportaciones aumentaron 25% y llegan a 50 mil millones de dólares. La cifra se refiere al primer semestre del año. Entre los productos que más se vendieron al exterior figuran el petróleo crudo a la cabeza, la harina de soja, el aceite de soja, el maíz y los vehículos automotores. Brasil volvió a ser el principal destino de las exportaciones argentinas, seguido por la Unión Europea, China, Estados Unidos e India. El saldo comercial del primer semestre es de 13.923 millones de dólares. La soja en alza por la guerra. La tonelada superó los $450 en el mercado internacional. Bueno, una milicia pro-iraní cierra otro estrecho clave para el tránsito de los petroleros. Es el de Bab al-Mandeb, la puerta de ingreso al Mar Rojo por donde Arabia Saudita hace circular su petróleo hacia los mercados asiáticos. El grupo de los hutíes anunció que bloqueará los buques sauditas que atraviesan ese estrecho. Vacaciones de invierno con estadías más cortas y escapadas. Los operadores coinciden en que si bien hay cifras alentadoras, mucha gente hizo sus planes en función del Mundial. Y dicen que eso que ya había hecho sentir en el fin de semana largo, el 9 de julio, se repitió. Las reservas en la costa solo llegan al 25%. Patagonia, el noroeste argentino, Mendoza, Córdoba son los destinos más elegidos. Keegan, una gloria del fútbol inglés, el 2 veces ganador del Balón de Oro y figura del Liverpool. Y la selección murió a los 75 años. Y llegan billetes desde China. En un rato te voy a contar. Los importará el Central y son de 20.000 pesos con la cara de Juan Bautista Alberdi. Temas centrales que tiene Clarín este martes 21 de julio de 2026.

3:08 de la madrugada. Muchas gracias a todos los que van escuchando y van dejando mensajes. Por ejemplo, en fabricio.check y arroba Fabricio López OK, que son mis dos Instagrams. Por ejemplo, dice Marta Leal: hola, buenas noches, linda música para esta madrugada de insomnio. Muy buena tu compañía. Gracias, Marta, a vos por dejarnos el mensaje. Susana también, Edith González, gracias por tu mensajito. Acordate, Fabricio López OK y Fabricio.check. C-H-E-C-K. Check. Así, como suena. Fabricio.check. Ahí espero tu mensaje y también en Fabricio López OK. Y el 1130030790. Bueno, se necesitan dadores de sangre para el paciente Domingo Héctor Saldaño, que se encuentra internado en la Clínica Modelo. Para donar se necesita solicitar turno en fuesa.org.ar, que es la Fundación Hematológica Sarmiento, de lunes a sábados de 8 a 14 horas, en Machado 970, en Morón. O también sedes de Avenida Córdoba 6429, Chacarita, Marcelo T. de Alvear 2289, en Barrio Norte, o Avenida Richeri 390 y Avenida Santa Fe, Bellavista, San Miguel. Los requisitos: solicitar turno en fuesa.org.ar. Fuesa es fuhesa.org.ar. Pesar más de 50 kilos, traer DNI y no venir en ayunas. Hay un teléfono para información que es el 4666-9898. 4666-9898 y un WhatsApp 113-543-8893. 113-543-8893. Fundación Hematológica Sarmiento, donar sangre, donar vida. Y es para el paciente Domingo Héctor Saldaño, que se encuentra internado en la Clínica Modelo. Y el turno se puede solicitar en fuesa.org.ar. Fuesa es fuhesa.org.ar. Ahí pueden solicitar el turno. Bueno, recién te contaba que van a importar billetes de 20.000 pesos de China y se imprimen acá billetes, pero para Nigeria. El Banco Central comprará otros 400 millones de billetes de China, son papel moneda con la cara de Alberdi, y la Casa de la Moneda imprimirá para Nigeria. Así que la Casa de la Moneda va a imprimir unos 700 millones rumbo a Nigeria. El gobierno se prepara para cubrir la demanda de pesos durante los picos de mediados y fin de año de 2027, cuando se cobra el aguinaldo. Y con esa finalidad, el Banco Central volverá a importar billetes de China. En esta ocasión, 400 millones de papeles de 20.000 pesos con la cara de Juan Bautista Alberdi, que es el de mayor denominación. El Banco Central lo dio a conocer el 7 de julio pasado en un dictamen donde la imprenta estatal china resultó adjudicataria. Se llama, bueno, Banknote Printing and Minting Corporation. Y la oferta conveniente es un valor de $54 y $58 el millar de billetes, un total de 22,6 millones de dólares. La adquisición se hizo mediante la licitación privada con firmas internacionales, excluyendo otra vez a la Casa de la Moneda. Bueno, según el dictamen, los billetes de Alberdi fueron adquiridos para el periodo entre abril y septiembre de 2027, ello a fin de cubrir la demanda de billetes para los picos de pago de julio y septiembre. Así, con este contrato, la gestión de Javier Milei llevará importados al menos un total de 1.820 millones de billetes desde el país asiático por casi 100 millones de dólares. El gobierno dejó de imprimir billetes en la Casa de la Moneda desde diciembre de 2023 y comenzó a importarlos. Sin embargo, ahora cambió de opinión. La orden es reactivar la maquinita de la planta de Don Torcuato, la ex Chicone, para imprimir billetes nairas, la moneda oficial de Nigeria, según anticipó La Nación. Fuentes oficiales confirmaron a Clarín que la Casa de la Moneda imprimirá el dinero para el país africano. De la RUE, la mayor imprenta comercial de billetes del mundo, contrató a la empresa estatal. La idea es imprimir billetes de 500
500 nairas, equivalente a 536 pesos argentinos, para luego exportarlos. La empresa se reunió 4 veces en los últimos 9 meses con Pedro Cavagnaro, el ex interventor y actual presidente del organismo, que figura en la lista de empresas públicas a ser privatizada sin fecha cierta, ¿no? La última cita a fines de mayo, vinieron enviados de la compañía desde Inglaterra, sede de la empresa que el año pasado fue comprada por el fondo estadounidense Atlas e imprime billetes del Banco de Inglaterra desde 1724. También participaron representantes de la brasileña Blend Paper, proveedora de papel moneda en Brasil y Argentina. Los intercambios incluyeron visitas técnicas de las plantas de Retiro y Don Torcuato. Y en los últimos días, las autoridades anunciaron al personal que la semana próxima se empezarán a imprimir 700 millones de billetes nigerianos con 710 empleados, el 50% de la plantilla que había antes de la llegada de Javier Milei. Como parte del acuerdo, de la RUE se encargará de comprar los insumos como las tintas y el papel. La Casa de Moneda había realizado esas tareas en años anteriores, pero ahora tendría dificultades para hacerlo por cuenta propia por las deudas por más de 300 millones de dólares. Luis Caputo había acordado en diciembre un plan de pagos en 12 cuotas para ir cancelando el capital sin cubrir los intereses. Bueno, sin embargo, en medio de la necesidad de acumular dólares y sostener el superávit fiscal para el pago de la deuda con los bonistas, las gestiones se habrían dilatado sin efectuarse los pagos acordados, y esto, según fuentes del mercado, habría llevado a que algunas empresas como 3M inicien acciones legales. Así que, curioso, importan billetes de 20.000 millones de China y de 20.000 pesos de China, y se imprimen acá billetes, pero para Nigeria. O sea, importamos de China para nuestros billetes, importamos para el papel de Nigeria, ¿no? 700 millones para Nigeria, rumbo a Nigeria. Bien, 3:15 de la mañana, estamos en De la Noche a la Mañana hasta las 5, no te vamos a dejar dormir, tenemos mensajes de la gente, muchísimos que van llegando, por ejemplo, ahí Liliana Guarcioni que dice: hola Fabri, saludos a la mesa, gracias por el folclore, pone más, Liliana de Italia, qué genia. Patricia dice: Fabri, gracias por la compañía, un saludo, qué grande. Sarubes, Patricia Sarubes. Bien, Gaby Ortiz, hola, desde Salta te escucho, qué grande Gaby. Bueno, gracias por el mensaje. Fabricio López OK en Instagram y Fabricio.check, mis dos Instagrams. Bueno, ahí están los dos, perfecto. Bien, bien, la gente que va despertándose hasta ahora, 3:16, y vas escuchando Radio Mitre con estas canciones que tenemos, por ejemplo, la de Cab Stevens.

Buenas noches, te hablo de General Belgrano, María Celia Calegari. Respecto al tema selección, me llamó la atención cuando salieron con los busitos blancos, me dije a mí misma, ¿qué les pasa a estos chicos hoy? Están súper nerviosos. Yo los noté medio distintos. De todas maneras, banco a la selección, les agradezco infinitamente. Como si hubiéramos salido campeones, Messi un genio y el Dibu con las atajadas estuvo de 10. Saludos, muchas gracias.

3:27, estamos transitando la madrugada con Alonso Lozada en la operación técnica, Capo Total, Verónica Rossetti, los operadores de esta madrugada, genios, amigos, y ayer fue el Día del Amigo, Alonso, así que feliz día también para vos, para Vero, el Día del Amigo. Y hoy, 21 de julio, tenemos también otras efemérides que fuimos contando en el comienzo. Hoy es, dentro de las efemérides también teníamos como un día importante en cuanto a muchos datos históricos que fuimos contando en el comienzo del programa. En este, por ejemplo, lo de tenemos la Guerra del Chaco, en fin, Argentina campeón, Día del Perro, muchas cosas que pasaron hoy, un día como hoy, pero de otros años. Roger Waters, Guns N' Roses, de todo un poquito. LS84 TV Canal 11, que comienza las transmisiones en 1961, un 21 de julio, mirá. Así que un abrazo para nuestros colegas de Canal 11, de Telefe. Bueno, para despejar un poquito, Alonso, nos vamos de viajes y algunas escapadas. De último momento, dominan las vacaciones. Los operadores coinciden en que, si bien hay cifras alentadoras, mucha gente hizo sus planes en función del desenlace de la Copa del Mundo. Las reservas en la costa atlántica solo llegan al 25%. El inicio del receso invernal de este año presenta la fisonomía tan anhelada por todos los argentinos, teñido de celeste y blanco, pero la coincidencia cronológica con la gran final del mundo alternó por completo el comportamiento tradicional de los viajeros. Este fenómeno, que ya se había hecho sentir en la costa atlántica durante el fin de semana largo del 9 de julio, volvió a repetirse. Los operadores del mercado coinciden en un diagnóstico. Esta vez el público eligió quedarse en casa o en el lugar donde su cábala le indicaba para vivir el partido decisivo, y a su vez la planificación de las vacaciones tradicionales parece haber cedido terreno ante la modalidad de la escapada de último momento. Y en cualquiera sea el caso, eso se define después del Mundial, ¿no? Y justo ya están las vacaciones encima. Sin embargo, el mapa turístico nacional muestra realidades dispares. Mientras algunos destinos consolidados registran un movimiento sostenido impulsado por el turismo de cercanía, mira, justo a las 3:30, y el esquema escalonado de las provincias, otros centros turísticos emblemáticos como Mar del Plata sufren una marcada ralentización en sus reservas. Con provincias que tuvieron sus vacaciones de invierno entre el 6 y el 17 de julio, Mendoza, Córdoba, Entre Ríos, San Juan, San Luis y Santa Fe, otras del 3 al 24 de este mes, Catamarca, Chubut, Corrientes, Formosa, Jujuy, La Pampa, La Rioja, Misiones, Neuquén, Río Negro, Salta, Santa Cruz, Tierra del Fuego y Tucumán, la ciudad de Buenos Aires se volvió a posicionar como uno de los epicentros turísticos del país. Según datos del Observatorio del Ente de Turismo Porteño, Buenos Aires recibió 285.000 visitantes durante las primeras dos semanas de la temporada y generó un impacto económico superior a 130.000 millones de pesos. La ocupación hotelera registró una tendencia al alza por encima del 70% hacia la segunda semana. Valentín Díaz Gilligan, presidente del Ente de Turismo de la Ciudad de Buenos Aires, sostuvo que los buenos registros de visitantes responde a la diversidad de experiencias que ofrece la ciudad, sumada a propuestas para toda la familia y la gran oportunidad de vivir la experiencia única de la final del mundo en el Fan Fest organizado por la ciudad, hace que cada vez más visitantes nos elijan para tomarse días de descanso. El director ejecutivo del Foro Argentino de Consultores y Empresas de Viajes, Carlos Núñez, revisó el impacto del Mundial sobre los flujos turísticos. Y a nivel doméstico, los destinos con nieve y las provincias del norte y centro lideran las intenciones de viaje. Por ejemplo, Bariloche, Ushuaia, Córdoba, Mendoza, Salta y Jujuy encabezan la demanda. En el plano internacional, Miami, Madrid y diversos puntos de Brasil despiertan el mayor interés, particularmente en el caso de Miami. La preferencia estuvo fuertemente ligada otra vez a que el inicio de las vacaciones de invierno coincidió con la final jugada el domingo. Así que, por su parte, Paula Cristi, gerente general de Despegar para Argentina,
y Uruguay sostuvo que, si bien la atención de los usuarios se focalizó en el campeonato del mundo de fútbol, el interés por viajar se mantiene firme. Las preferencias actuales combinan las escapadas familiares y los viajes para esquiar en el país con opciones de playa en el exterior. El destino nacional líder es Bariloche, mientras que el internacional es Río de Janeiro. El informe que Despegar concedió a Clarín indica que hubo crecimientos destacados, como Madrid, que registró un incremento del 50% en comparación con la temporada invernal anterior, en tanto que Aruba mostró una suba cercana al 200% impulsada por la apertura de nuevos vuelos directos desde Argentina. Así que tanto el Observatorio

Rocha, Río Negro sumó 40 nuevas cañoneras de fabricación de nieve y las leñas. En Mendoza opera con 51 máquinas. Cerro Bayo y Chapelco de Neuquén y La Olla en Chubut mantienen un flujo constante de entre 2.000 y 2.500 visitantes diarios. Mar del Plata y el resto de la costa atlántica, las reservas hoteleras se ubican al cierre de esta nota en un módico 25%. Bueno, ahí está. Estas vacaciones que se han disipado, las tensiones mundialistas, ahí empiezan a mirar, viste, los destinos, la gente dice, bueno, tenemos que relajar un poquito después del Mundial, y sobre todo el cierre del Mundial, ¿no? Bueno, tema central que tiene Clarín hoy, te cuento para vos que te estás levantando, ya lo leímos más temprano, y después vamos a repasar a las 4:30, pero ahora te leo así como rapidito para que tengas un panorama. La gente le agradeció a la selección y tratan de retener a Scaloni, ¿eh? Parte del equipo llegó ayer y fue recibido por una multitud bajo la lluvia. Y en tanto, en el otro lado, en multitudinaria recepción en las calles de Madrid, a los campeones. Casi 2 millones de personas que saludaron a la selección de España. 3:34. Vamos a ir a la música con Suéter ahora. 3:34, el teléfono 1130030790. Mi Instagram, el 1, arroba Fabricio López OK. El 2, Fabricio.check. Check, check, check, check. 3:35, estamos en De la Noche a la Mañana. Hasta las 5 no te vamos a dejar dormir. Te vamos a acompañar con la información, con la música y Suéter ahora.

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3 de la madrugada, 43 minutos, la temperatura en Buenos Aires, 10 grados 8 décimas, humedad 95%, cielo cubierto con llovizna en la hora anterior, la visibilidad reducida a 8 kilómetros, atención a los automovilistas. La máxima para hoy 14 grados, lloviznas a la mañana, a la tarde nublado, a la noche algo nublado. Para el miércoles mínima de 9, la máxima 14 con cielo nublado. El jueves mínima de 8, la máxima 13 con cielo parcialmente nublado. El viernes la máxima 15 con cielo mayormente nublado. Para hoy, para este martes 14 de máxima, lloviznas a la mañana, a la tarde nublado. ¿Sabes para qué está lindo hoy? Para ir al cine. Y si no, en la semana, por ahí cortás la semana con, viste, no sé, miércoles, jueves, vas al cine antes de que llegue el fin de semana, digamos. La Odisea es un 10. Si quieren ir al cine, la verdad que está buenísima. Sí, dura como 3 horas, viste, tenés que ir. Tenés que dormir la siesta, no sé, dormir una siestita antes de ahí, porque si no, en el cine te agarra el bajón. No sé si comés pochoclo dulce, salado, bueno, nos contás en el 113-003-0790. Yo como pochoclo salado en el cine y me gusta con la gaseosa después, ¿viste? Es espectacular. Lo que sí hago, tengo, digamos, un poco de cuidado en no masticar cuando no hay un sonido intenso, cosa que no se escucha, ni mover el paquete, nada, ¿viste? No me gusta. Bueno, me gusta que me hagan a mí ese sonido. O sea, cuando hay un sonido fuerte o antes de que empiece la película, ahí como, tranquilo. Pero si empezó la película, es como que ya voy dejando de lado el pochoclo y, ¿viste? No hago ruido. Comiendo, masticando, porque es horrible eso. Bueno, entonces, La Odisea de Matt Damon, que estuvo en la final ahí con su esposa, argentina, salteña, en el Mundial en la final. Es espectacular la actuación de Matt Damon y tiene un elenco espectacular. Bueno, y después también están los Minions, para los que nos gusta también así dibujos. Los Minions es otra opción, y hay otras películas. Backrooms también está buena, que es de suspenso. Esa es la próxima que voy a ir a ver. Bien, después contame si fuiste a ver alguna película y la recomendás. Nos contás en el 113-003-0790. Me Instagram Fabricio.check y Fabricio López OK, arroba Fabricio López OK. Y ahora tenemos títulos en la portada de La Nación, Alonso. Bien, vamos. El abrazo a la selección, una multitud recibió a los jugadores y hoy llega Messi. Tras la recepción en Ezeiza, una caravana siguió al plantel hasta el predio de la AFA. La selección del pueblo se puso al cobijo de su gente. Una multitud entre fuegos artificiales recibió al equipo de Lionel Scaloni y lo acompañó en una caravana de gratitud del aeropuerto de Ezeiza hasta el predio de la AFA. Un tramo breve, pero lleno de emociones. Regresaron al país 16 de los 26 integrantes del plantel. Al bajar del avión, recorrieron una alfombra roja escoltados por los granaderos y la fanfarria Alto Perú. El presidente Javier Milei, tras definir al grupo como el más importante de la historia argentina, aclaró que ellos, frente a la tristeza de no haber ganado, decidieron no hacer festejos. Lionel Messi no vino con la delegación, llegará hoy a Rosario en un vuelo privado y en Instagram señaló: el dolor es muy grande y va a costar que cierre esta herida. En Madrid, entre los festejos por el título, hubo críticas para la selección por no haber presenciado la ceremonia de premiación. La FIFA hizo un negocio millonario con los tickets. Si los estadios repletos fueron uno de los grandes hitos de la Copa del Mundo, con un porcentaje de ocupación del 99,7%, la FIFA se frotó las manos con los Estados Unidos con un negocio formidable. Se estima que por la venta de entradas y el negocio que se armó en el sitio oficial con la reventa, práctica legal y habitual en ese país, la entidad que preside Gianni Infantino embolsó cerca de 5.000 millones de dólares. La Argentina y la revolución pendiente, Luciana Vázquez para La Nación. Ni enojo ni desconsuelo, el vínculo de la selección con la gente. Y también el terror de sentirnos huérfanos sin Scaloni. Se expande el conflicto con el bloqueo Houthi en el Mar Rojo. Los rebeldes apoyados por Irán inician un cerco marítimo a Arabia Saudita. Fuerte aporte de dólares
a la exportación. El comercio exterior registró en el primer semestre del año un saldo positivo de 13.923 millones de dólares, una cifra que multiplica por 5 a la de igual periodo de 2025. Avanza con otra vacante en el Tribunal Estratégico Justicia. El gobierno no pedirá un acuerdo para el camarista Martín Irurzum. Una boa suelta, el aviso fake que asustó a un barrio porteño. Decenas de vecinos creyeron que la serpiente rondaba la zona. Un paseador de perros admitió que lo había hecho para promover su negocio. Ah, bueno, qué chistecito, ¿eh? Y en espectáculos, un giro notable. De Video Match pasaron a la comedia musical. Listorti, Extraño, Almada, que forjaron en la usina de Marcelo Tinelli, hoy se destacan en Matilda, Anastasia y Charlie y la fábrica de chocolate. Después te comento también, ahí en espectáculos, un poquito de estos tres comediantes, Listorti, Extraño y Almada. Bueno, Pichu, Extraño. Bien, vamos con ahora los títulos actualizados. Ya tenemos la temperatura 18, humedad 95%, cubierto con llovizna, la visibilidad 8 kilómetros, la máxima para hoy 14, va a llover hasta la mañana, después ya mejora con cielo nublado. Música ahora, Alonso querido, 3:49, estamos en De la Noche a la Mañana.

3:56, estamos en De la Noche a la Mañana y la temperatura con datos actualizados a esta hora en la ciudad de Buenos Aires, 10 grados 8 décimas, la humedad 95%, cielo cubierto con llovizna en la hora anterior, la visibilidad reducida a 8 kilómetros, la máxima para hoy 14 con lloviznas a la mañana, a la tarde nublado. Para el miércoles mínima de 9 y la máxima 14 grados también con cielo nublado. El jueves mínima de 8 y la máxima 13 grados. Bueno, decidieron no festejar por la tristeza que sienten. Milei explicó por qué no hubo recepción masiva a la selección ni feriado nacional. El presidente sostuvo que el gobierno ofreció 6 opciones posibles para que la selección celebrara con la gente. Uno tenía que hacer un trabajo acorde a este grupo maravilloso, el más importante de la historia. El presidente Javier Milei se refirió al recibimiento al plantel de la selección argentina tras la final del Mundial 2026 y dijo que el gobierno nacional ofreció hacerse cargo de la organización de los festejos, pero que los futbolistas no quisieron. Es un trabajo que se ha estado gestando entre el gobierno nacional, el de la provincia y la ciudad. De hecho, a los jugadores se les dio la opción de 6 posibles festejos. Ellos, frente a la tristeza de no haber ganado, decidieron no hacer festejos, porque tenían que hacer un trabajo acorde a este grupo maravilloso, el más importante de la historia. Bueno, además explicó por qué Lionel Messi no volvió con sus compañeros y se fue a Rosario con su familia y marcó. A veces es muy difícil entender la naturaleza histórica de lo que han logrado. Somos seres humanos y podemos tomar decisiones en función de cómo nos sentimos. No es un momento en el que se siente bien, no hay palabras para describirlo. Es un artista del juego, ha hecho cosas inimaginables. El hincha del fútbol tiene que agradecerle. Respetemos su decisión. Milei criticó a kirchneristas que querían que la selección le vaya mal, aunque no dio nombres y los apodó mononeuronales, termo. Además habló sobre la decisión de los jugadores de fijar posturas sobre la soberanía de las Islas Malvinas en el partido frente a Inglaterra. El jefe de Estado afirmó que este Mundial destapó la miserabilidad de algunos espacios políticos y detalló que los jugadores de la selección argentina fueron maltratados de manera inexplicable. Bueno, en cuanto al plantel del albiceleste y por qué merecían ser recibidos por los hinchas con festejos, Milei dijo que los jugadores son personas muy talentosas que a su vez trabajaron mucho para llegar hasta la última instancia del torneo y siempre pelearon hasta el final. También destacó que tuvieron actitudes mesuradas hasta en momentos donde el árbitro tuvo comportamientos no correctos para el seleccionado. El domingo el partido nos fue muy adverso y aún así en los últimos minutos pudimos empatarlo. Así el transcurso nunca fue favorable, pero perdió frente a un enorme rival. Eso también hay que decirlo. Al presidente también se le consultó por qué el gobierno analizó la posibilidad de decretar un feriado nacional cuando en otras ocasiones el gobierno aclaró que no es afín a este tipo de medidas y respondió: los festejos y el ocio son parte de la vida del ser humano. Bueno, ahí está entonces. 4 en punto, mirá, las 4 en punto de la mañana, estamos en De la Noche a la Mañana hasta las 5, como dice Juan Carlos del Misier, que se tomó unos días de descanso, no te vamos a dejar dormir. El teléfono 11-3-0-0-3-0-7-90, mi Instagram, uno de ellos es Fabricio López OK y el otro Fabricio.check. Así que check, check y me escribís. Bien, 4 de la mañana, estamos en De la Noche a la Mañana y ahora la música. Vamos a ir con algunos clásicos, en este caso de David Lebón, y escuchar lo que suena, porque está espectacular.

leyendo algunos mensajitos que llegan a través de mi Instagram, Fabricio López OK y Fabricio.check. Ahí Angie Bertolotti desde Mendoza, desde San Rafael, mirá qué lindo. Muy buena la música de los 80. Sí, recién pasábamos Supertramp. Y bueno, también música nacional con Suéter. Buenísimo, gracias. También tengo muy buena madrugada. Escucho, dice el programa siempre que me toca turno noche en una estación de servicio, Recreo Sur Santa Fe. Pongo buen nivel el parlante y todos los que pasan a cargar escuchan. Un gran abrazo, Fabricio. Fabio me escribe. Y también toda la gente ahí de en la estación de servicio Recreo Sur Santa Fe. Qué capo, Fabio, trabajando y disfrutando con nosotros. Tenemos a Fabricio, te saludo desde la provincia de San Juan, siempre te escucho, excelente tu programa. Marcelo Rodano, abrazo. Gracias. Seguramente nos escuchás con Juan Carlos del Misier y ahora que está de vacaciones, bueno, que le estoy haciendo el aguante. Fabri, como desde hace muchos años aquí desde la República de Belgrano, con Mati Mitre y la hermosa música, Roberto, Atanasio, gracias, Viviana Navarro también. Buenas noches, Fabri, buen programa, gracias por la compañía, abrazo grande. Cuánta gente, un montón, un montonazo. Gracias por los mensajes, Fabricio López, OK, y Fabricio.check. Bien, y el 1130030790 para los mensajes de audio, ¿sí? Bien, Granaderos, alfombra roja y miles de hinchas en la llegada de Seiza. Los jugadores fueron recibidos por una banda militar. Se subieron a un micro descapotable y tardaron 20 minutos hasta el predio de la AFA mientras saludaban a la gente en la Richeri. Miles de hinchas saludaron al paso del plantel desde el aeropuerto internacional del ministro Pistarini hasta el predio de la AFA, la gente resistiendo el frío y la lluvia por varias horas. Los jugadores que finalmente decidieron subirse arriba de uno de los micros descapotables, uno y otros comulgando un mismo sentimiento. Dale, campeón, el mismo amor que en diciembre de 2022, ahora bajo la lluvia, casi media hora de pura emoción. Bueno, se esperaba una recepción multitudinaria para los subcampeones del mundo, no como cuando llegaron de Brasil 2014, pero similar a la de 1990, tras perder la final con Alemania en Roma. Pero las ausencias a último momento de 6 jugadores, entre ellos Lionel Andrés Messi, el día frío y lluvioso y el trayecto corto entre el aeropuerto de Seiza y el predio de la AFA, animaron a la gente. Tampoco regresaron al país Jerónimo Rulli, Cristian Romero, Rodrigo De Paul, Enzo Fernández y Julián Álvarez. Los otros 20 jugadores y todo el cuerpo técnico, sí. De un lado y del otro del micro, los jugadores fueron saludando y cantando al ritmo de los hinchas. El más efusivo de todos fue, sin dudas, el entrenador Lionel Scaloni, quien entre tantos gestos adustos siempre se mostró con una sonrisa. Bueno, el avión de Aerolíneas Argentinas aterrizó a las 18:21 de una tarde invernal, oscura e inundada de neblina. En el cielo, una veintena de drones armaron figuras en el cielo, es el escudo de Aerolíneas 2000 y después la palabra gracias. Un ratito después, un remolque los llevó hasta el hangar de la zona denominada FBO, donde llegan los vuelos charter. Ahí los esperaba la banda del cuerpo de Granaderos en los costados y una alfombra roja para desplazarse desde las escalinatas. Media hora después del aterrizaje comenzaron a bajar del avión. Primero lo hizo el fotógrafo oficial de la selección, Tato Pagano. Luego muchos integrantes del equipo técnico del seleccionado al ritmo de Muchachos, la canción consagrada tras el título mundial de 2022. Los tres primeros en bajar fueron el presidente Claudio Tapia, inconfundible con su saco blanco, Nicolás Otamendi, y el técnico Scaloni. Luego aparecieron Nicolás Tagliafico, Alexis McAllister, Marco Senesi, Valentín Barco, Gonzalo Montiel, Facundo Medina, Emiliano Divo Martínez bajó con su hija Aupa y su hijo al lado. Y de a poco todos se fueron acomodando en los micros. Los jugadores lo hicieron en el micro cubierto. Había empleados del aeropuerto que no dejaron de gritar y alentar a los jugadores. Los que se animaron también ahí a gritar y alentar, y hubo al menos dos chicas que lograron sacarse una selfie con Licha Martínez y Giovanni Lo Celso, casi a los últimos en subir porque no pudieron acomodar el equipaje en uno de los micros. Después, a las 7:06 de la tarde,
se movió el primer micro, dos minutos después el segundo. La idea era salir de la zona por la zona VIP, pero finalmente lo hicieron por un portón con salida directa a la Richeri. Allí se pusieron en paralelo los micros y hubo sorpresa. Los jugadores se pasaron al descapotable ante la euforia de toda la gente. A las 19:18 empezó la recorrida. Los micros escoltados por al menos 40 motos policiales y un par de patrulleros por delante y por detrás. Muchos hinchas saltaron los guardarrail de la autopista y siguieron por varios metros al costado de los micros. Apenas 20 minutos tardaron hasta el predio de la AFA. Fueron a paso lento, con el tránsito cortado, todo custodiado con un excesivo operativo que contó con 5.000 efectivos, mucho más que la gente que se acercó a alentar a la escaloneta. Cuando ya los micros ingresaron al lugar de la concentración, muchos familiares esperaban a los jugadores. Y poco o muchos, los recepcionistas, después tienen en común denominador, ¿no? El amor y la emoción. Porque ahí estaban los hinchas incondicionalmente con la lluvia, con el frío. Un periodista de El Athletic, la sección deportiva del diario, cuestionó el juego y el comportamiento de la selección. Y hasta apuntó contra Messi. Pendenciera, el duro título de The New York Times contra Argentina. La derrota de la selección argentina en la final del Mundial 2026 no solo generó repercusiones por el resultado deportivo, también abrió un fuerte debate sobre el desarrollo del partido. Una de las críticas más severas llegó desde El Athletic, la sección deportiva del New York Times, y uno de los medios más influyentes del mundo, anglosajón, que publicó un extenso editorial en el que cuestionó con extrema dureza la actuación del equipo de Lionel Scaloni. Firmado por el periodista Tim Spears, el artículo lleva a un título elocuente: ¿cómo Argentina convirtió la final del Mundial en un festival de empujones, picardías y protestas? A lo largo del texto, el autor sostiene que el encuentro disputado en el MetLife Stadium fue la final más sucia desde 2010, cuando España derrotó a Países Bajos en Sudáfrica. Spears plantea que quienes esperaban una definición llena de fútbol ofensivo y espectáculo deberían haber apagado el televisor después del partido por el tercer puesto, porque, según su visión, la final estuvo dominada por las infracciones, las discusiones y las interrupciones permanentes. E incluso establece un paralelismo entre las dos consagraciones mundialistas de España. Aquel día ganó el fútbol, escribe, al recordar la final de Johannesburgo 2010, antes de afirmar que en Nueva Jersey volvió a ocurrir lo mismo. El artículo repasa cronológicamente una larga lista de acciones que, según el autor, marcaron el tono del partido. Comienza con una fuerte entrada de Alexis McAllister sobre Dani Olmo y continúa con una infracción de Nicolás Tagliafico sobre Lamine Yamal, acción con la que considera que el defensor argentino debió haber sido amonestado. Para reforzar ese argumento, cita al ex árbitro Graham Scott, especialista arbitral de Athletic, quien asegura que Tagliafico merecía una tarjeta amarilla por una falta deliberada y torpe. Las críticas se multiplican cuando el editorial analiza el resto del encuentro, cuestiona la infracción de Lisandro Martínez sobre Michael Oyarzábal antes del descanso, el codazo de Leandro Paredes a Rodri, apenas comenzado el segundo tiempo, y la expulsión de Enzo Fernández, a la que considera completamente justificada. En uno de los pasajes más irónicos del texto, Spears también apunta contra Lionel Messi. Sostiene que el mejor futbolista de todos los tiempos terminó reclamándole al árbitro una tarjeta roja para Marc Cucurella, simplemente porque el defensor español le tapó la boca con la mano durante una discusión posterior a la expulsión de Enzo Fernández. El periodista tampoco deja pasar las demoras de Facundo Medina para realizar un saque lateral durante el tiempo suplementario ni los tumultos que se produjeron tras el pitazo final. Según el artículo, Lionel Scaloni ingresó al campo para intentar separar a sus futbolistas durante una pelea, mientras que Paredes volvió a quedar en el centro de escena por un empujón sobre Eric García. El cierre del editorial resulta todavía más contundente. Spears cuestiona la actitud de los futbolistas argentinos durante la premiación y asegura que, lejos de aplaudir al nuevo campeón del mundo, le dieron la espalda mientras levantaba el trofeo. Si pensaban que Argentina iba a aceptar la derrota con deportividad, felicitando a su rival con apretones de manos y palmadas en la espalda, entonces no conocen a esta Argentina.
La frase final resume el tono de todo el artículo. Hay que reconocerles que fueron coherentes, coherentemente pendencieros, concluye el periodista en un texto cargado de ironías, exageraciones y una mirada muy crítica sobre el comportamiento de la selección durante la final del Mundial. Eso escribió en el The New York Times contra Argentina, un duro artículo. Pendenciera, dice el periodista de Athletic, la sección deportiva del diario, que cuestionó el juego y el comportamiento de la selección y hasta apuntó contra Messi. 4:19, estamos en De la Noche a la Mañana, 11:30, 00:30, 07:90, la temperatura con datos actualizados. A esta hora tenemos 10:08, cubierto con llovizna en la hora anterior, visibilidad reducida a 8 kilómetros. Y hoy en las efemérides tenemos, por ejemplo, que nace en la ciudad santafesina de Rosario, el músico y compositor Lito Nevia, considerado uno de los padres del rock en español. Su canción La Balsa, de 1967, en coautoría con Tanguito, José Alberto Iglesias, es considerada como la mejor del rock argentino. En 1948 nació Lito Nevia y lo tenemos al cumpleañero acá en De la Noche a la Mañana.

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4:28, estamos en De la Noche a la Mañana hasta las 5, momento en que llega Horacio Caride con un día por delante, con toda la información. Bueno, ¿y ahora qué, Leo? ¿Será Messi el que decida hasta cuándo? Su futuro en la selección depende de él mismo. El contrato con Inter Miami es hasta 2028, año de la Copa América, y sigue pendiente la finalísima. ¿Y ahora qué? La pregunta que se impone de las charlas que están en los grupos de amigos, de amigas, familiares o cualquiera que haya visto las lágrimas de los jugadores de la selección argentina tras el subcampeonato en el Mundial 2026 y no tiene la respuesta. Pero que sí les propongo que es cambiarla, ¿no? Y si no es el final, Lionel Messi viajó de Nueva York a Miami para reencontrarse con su esposa Antonella Roccuzzo y sus hijos Thiago, Mateo y Ciro, y de ahí volver a Rosario para refugiarse algunos días en su familia. A lo largo de su carrera de 20 años, la pulga siempre se retroalimentó de los tropiezos. Siempre se aclaró que será él quien ponga el punto final, y mientras no lo haga, habrá esperanza, ¿no? Motivos sobran. La pendiente finalísima y ahora posible revancha ante España. Sus últimos partidos en el país, que sean amistosos o de eliminatorias, y un deseo mucho más lejano y utópico, la Copa América 2028. El dolor es muy grande y va a costar que cierre esta herida, pero también me quedo con todo lo bueno, escribió en sus primeras palabras después de la final del Mundial 2026 en forma de posteo de Instagram. Bueno, se había ido en silencio, al igual que el resto de los 25 jugadores, caminando por detrás del sector de la zona mixta del estadio MetLife. Solo se lo vio en las cámaras cuando, con una bolsa azul, caminó los 50 metros desde la carpa blanca hasta el bus plateado con la bandera albiceleste. Bueno, con los partidos que dimos vuelta dejando todo y que quedarán para siempre en la memoria con el apoyo de un país entero que junto con el trabajo y el esfuerzo de este grupo nos llevó a volver a estar una vez más entre los mejores del mundo, hoy cuesta valorar lo que hicimos, pero este grupo llegó a 2 finales consecutivas de la Copa del Mundo. Hasta que se puso de frente a los miles de hinchas que no paraban de alentar en forma de reconocimiento, Messi no le había caído la ficha. Algunos decían que está muy triste y hubo algunas lágrimas mientras estaba sentado, solitario, sobre el césped del estadio de Nueva York en Nueva Jersey. Pero el desconsuelo con lo que se lo vio después de recibir la medalla de subcampeón del mundo por segunda vez en su carrera tras Brasil 2014 fue contagioso. No había manera de no llorar al ver llorar a Messi. Lo mismo pasó con Scaloni. Y no fue una falta de respeto a los españoles, fue una devolución de amor, de un equipo de amor a los hinchas. Fue un gesto que se repitió durante cada uno de los 8 partidos que la escaloneta disputó en Kansas City. Y por eso será él quien diga hasta acá, y todavía no lo hizo. Es lógico pensar en lo que vendrá después, como alguna vez los más memoriosos recordarán que ocurrió con Diego Maradona, quien tuvo un final mucho más abrupto en el Mundial 94. Nadie puede asegurar que no vendrá alguien mejor, aunque parezca una utopía del destino. Scaloni puso como heredero designado a Nico Paz. Hay muchas esperanzas colocadas en el zurdo de 21 años nacido en Tenerife, España, pero que eligió ponerse la camiseta albiceleste, al igual que Messi hace más de 20 años. Más allá de las comparaciones, apenas jugó un puñado de minutos en este Mundial con una titularidad contra Jordania. Un detalle, el día de su debut en la mayor contra Bolivia por las eliminatorias, le dio una asistencia a Messi. ¿Seguirá la próxima temporada en el Como de Italia, donde encontró un rendimiento superlativo que hasta le significó un negocio millonario al Real Madrid, el club que lo formó? ¿Será su momento con la camiseta albiceleste, por más que tenga un rol y características diferentes a las de Messi? Scaloni siempre eligió ubicarlo en ese extremo derecho del ataque, el tándem con Thiago Almada del otro lado, más Julián Álvarez y Lautaro Martínez, invita a la ilusión. Hay toda una generación de futbolistas que no sabe lo que es jugar sin Messi, salvo por esa interrupción en 2018, postmundial de Rusia, de 6 partidos sin ser convocado por su propia voluntad.

La máxima para hoy 14 grados, con algunas lluvias en la mañana, después mejora con cielo nublado. El miércoles mínima de 9, la máxima 14, con cielo mayormente nublado. El jueves mínima de 8, la máxima 13, cielo parcialmente nublado. El viernes mínima de 10, la máxima 15. Para hoy 14 grados de máxima, estamos en 18 y son las 4:34 de la mañana. Momento del cafecito, está escuchando Alejandro Gottoli en Esquina Corrientes. Gran programa, abrazo grande me manda. Después Walter Dizán, periodista correntino, llueve en Corrientes y en Resistencia, 14 grados. Buen martes, Fabricio. Bueno, feliz día del amigo para Alejandro Gottoli, para Walter Di Santi, para toda la gente del litoral. Un abrazo enorme y feliz día. Fue ayer, ¿no? El día del amigo, pero saludamos hoy porque están escuchando. 4:35, vamos con la música. Tenemos ahora a Javier Calamaro.

Hola Fabricio, buenas noches. Soy Edith del barrio de Colegiales. Fue el barrio que fue afectado por la boa gigante. No se puede creer que se haya tirado una noticia así tan horrible, porque los vecinos estábamos muy asustados. Son esos chistes que no sé qué le pasó por la cabeza a este pibe, que es un paseador de perros. Bueno, me encanta Supertramp, estás pasando una música maravillosa. Buenas noches y hasta

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8:44, y antes de ir a la información del pronóstico, dice: desde Suiza, soy nazarena y con mi pareja los escuchamos siempre. Yo soy de San Luis y él de Córdoba. Hoy es un día especial porque él está cumpliendo 31 añitos y quería desearle un muy feliz cumpleaños, ¿eh? Y decirle cuánto lo amo. Gracias por acompañarnos todos los días y hacernos sentir un poquito más cerca de casa. Saludo al equipo ahí, nazarena, desde Suiza. Qué genios, ¿eh? Escuchando Mitre, con la diferencia horaria, seguramente ya haciendo como unos matecitos, el café. ¿Qué pueden estar haciendo? Bueno, que nos cuenten, que nos cuenten. Mañana seguimos y estamos más temprano también, a partir de la una. Acá ahora Argentina ya arrancamos. Bien, tenemos el pronóstico actualizado para esta hora. 4:45, 10 grados 8 décimas, humedad 95%, viento del sudeste a 8 kilómetros por hora, visibilidad 8 kilómetros, cielo cubierto con llovizna en la hora anterior. Atención a los automovilistas, mínima de 10, la máxima 14, con lloviznas a esta hora, y a la tarde ya mejora con cielo nublado. El miércoles la máxima 14 grados, se va a mantener por ahí, 14, 13, 15 el viernes, mayormente nublado. El sábado 15 también con cielo parcialmente nublado. El domingo 17 grados con cielo parcialmente nublado. Hoy 14 de máxima, lloviznas a la mañana, a la tarde mejora. La humedad alta, 95%. Así que los pelos, viste, peluquería hoy no, porque 95% de humedad, hoy no es el día para ir a la peluquería. Ya tenemos el repaso de títulos en la portada de Diario Clarín. La gente le agradeció a la selección y tratan de retener a Scaloni. Parte del equipo llegó ayer y fue recibido por una multitud bajo la lluvia. Sin Messi ni figuras como Lautaro Martínez, De Paul, Julián Álvarez y Enzo Fernández, el plantel con Lionel Scaloni a la cabeza regresó al país después del subcampeonato en el Mundial. La delegación fue recibida por Granaderos en Ezeiza y de allí los jugadores recorrieron el camino hasta el predio de la AFA en un micro descapotable saludando a los hinchas. Los dirigentes confían en convencer al director técnico para que continúe en el cargo. Messi, que llegaría hoy a Rosario en avión privado, no dio todavía ninguna señal sobre su futuro en la selección. Exportaciones aumentaron 25% y llegan a 50.000 millones de dólares. La cifra se refiere al primer semestre del año. Entre los productos que más se vendieron al exterior figura el petróleo crudo a la cabeza. Una milicia pro-iraní cierra otro estrecho clave para el tránsito de los petroleros. Vacaciones de invierno con estadías más cortas y escapadas. Los operadores coinciden en que, si bien hay cifras alentadoras, mucha gente hizo sus planes en función del Mundial. Y dicen que eso, que ya se había hecho sentir en el fin de semana largo del 9 de julio, se repitió. Las reservas en la costa solo llegan al 25%. Patagonia, el noroeste argentino, Mendoza, Córdoba, son los destinos más elegidos. Bien, multitudinaria recepción en las calles de Madrid a los campeones. Casi 2 millones de personas saludaron a la selección de España después de ser recibido por la familia real y por el presidente Pedro Sánchez. El equipo recorrió la capital mostrando la Copa del Mundo. Keegan, una gloria del fútbol inglés, el dos veces ganador del Balón de Oro y figura del Liverpool y la selección, murió a los 75 años. Y llegan billetes desde China. Los importará el Central y son de 20.000 pesos con la cara de Juan Bautista Alberdi. O sea, llegan los de China y acá se van a hacer los billetes que van para Nigeria. O sea, acá, curioso, importan billetes de 20.000 pesos de China y se imprimen acá billetes, pero para Nigeria. Rumbo a Nigeria, casi unos 700 millones. El Banco Central comprará otros 400 millones de billetes de China, son papel moneda con la cara de Alberdi. Y la Casa de la Moneda imprimirá para Nigeria. Bueno, temas centrales que tiene Diario Clarín este martes 21 de julio de 2026.

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0: En este martes 21 de julio, día del cumpleaños de Lito Nevia, saludamos a Horacio Caride.
1: ¿Cómo estás? Nos vamos con la balsa. Sí. ¿Cómo estás? Yo con la voz un poquito tomada, pido disculpas. Entre los cambios del clima y el fervor que tuvo todo este mundial, Estamos de alguna manera ya despidiéndolo, ¿no? Con ecos que lleva hasta ideas de conspirativas.
0: ¿Cuántos
1: ¿no? videos que se conocen de último momento? Llamativos, un Messi de una arenga que dice olvidémonos de todo, un Dibu que Martínez que en el entretiempo dice vamos muchachos, no para atrás, siempre para adelante.
0: Ahí tenía razón.
1: Sí, pero a ver, algunos le dan una interpretación re loca a todo esto. Primera cosa que quiero descartar, este equipo está más unido que nunca, lo que están es absolutamente
0: golpeados.
1: Sí, se los vio cuando regresaron. Vos fíjate una cosa que me parece para pensar. La sociedad argentina en su gran marco de índice de cantidad ha procesado mejor esta derrota que los propios jugadores. Los jugadores son tan competitivos y tan ganadores que no se quedaron con que bueno, seguramente en un tiempo, y ya los posteos los jugadores lo indican así, lo podrán hacer. Qué bueno que volvimos a jugar otra final. Qué bueno que jugamos. Ahora, es cierto que quedó un sabor amarguito de que el fútbol argentino no se pudo exhibir en esa final.
0: No.
1: La prensa internacional nos está matando.
0: Sí.
1: Hay, bueno, tabloides sensacionalistas británicos que demuestran que sí hubo una campaña ante Argentina desde el arranque de este mundial. Ellos querían una final europea y no se les pudo dar. La situación es que dicen, hay un título terrible. Ganó el fútbol, perdieron los criminales.
0: Esa no la vi, pero la que vi es la de, y la leí fue la de New York Times, que dice pendenciera, también duro
1: sí,
0: artículo.
1: Bueno, van por el mismo win. Hay un actor norteamericano, ¿no?
0: ¿Tom Cruise?
1: No.
0: Ah, no, sí.
1: Samuel.
0: Sí, Jackson. Sí.
1: Jackson, que habla una estupidez más grande que una casa, diciendo que en previo al partido no apoyen a una selección de un país que es altamente racista.
0: Nada que ver.
1: A ver, maestro, te admiramos como actor. Vos viajas por el mundo.
0: Claro.
1: Yo no digo que esto sea un oasis en ese sentido. A veces hay una discriminación solapada, pero seguimos siendo un país absolutamente receptivo.
0: Por supuesto.
1: E integrador, con comparación con otras naciones y sobre todo europeas, ¿no? Donde todavía hay una corriente neofascista bastante importante. Entonces, no hay parangón para recibir tantas críticas. Es algo que había un poco de envidia, me parece, al principio, de que la Argentina no tenía un Messi en un esplendor, nadie se imaginaba que iba a jugar este flor de mundial que jugó. Messi, a propósito de todo esto, va a Rosario directo en las próximas horas. ¿Eso alienta por ahí una situación de decir, che, si hay un par de teléfonos cruzados, dales a los argentinos y a los niños sobre todo la posibilidad de un ratito, ¿no? Un saludo en algún lado que ustedes quieran, lo que sea. Parece que eso no se va a dar, ya no hay ni feriado ni nada organizado. El gobierno perdió todo tipo de contacto con el Chiquitapia, porque ahí está todo roto. ¿Viste cómo bajó, no? Como Don Johnson.
0: Sí, con los anteojos
1: oscuros.
0: Ahora,
1: eso también, ¿no? Indica una pregunta que nos tenemos que hacer. Todos queremos ser Scaloni. Ahora, ¿cuántos argentinos son Scaloni? Muy pocos. Es la media aspiracional. Pero cuando vos lo ves, el Chiqui Tapia, te hace ruido porque él se cree más protagonista que todos los demás de la historia. Tuvo sus aciertos, pero no es para que bajes primero el avión. Es lo que tenemos, aunque estemos orgullosos. Un país con fervor, coraje, que se levanta una y otra vez pese a todas las dificultades, que alienta a una selección que está orgullosa de ella, pero también plagada de muchísimas contradicciones.
0: Y también saludamos a la gente que fue a alentar a la selección, porque, viste, hay que estar ahí bancando los trapos.
1: Sí, a ver, lo que creen que tenía que haber una multitud más grande, es imposible. Esto no está organizado. Estaba lloviendo, hacía un frío tremendo. Pero ¿cómo les cambió la cara a algunos de nuestros muchachos cuando vieron a esa gente?
0: Sí,
1: ¿no?
0: Obvio.
1: Con tanto sacrificio ahí, paraguas, niños, quizás están expuestos a resfríos y todo, pero alentando a la selección. Ya están con sus familiares, tenemos todas las voces ahora para escuchar y estar en el programa. Y sí, vamos a ir con la balsa de Lito Nevia y con
0: bien,
1: todo adelante.
0: ¿Acti trajo alguna conspiración, algo o no? Porque Verdún...
1: Hay un video de Acti en un vestuario.
0: ¿Conspirando? ¿Arengando?
1: Sí, dice, le dice a Verdún, che,
0: vamos a comernos todo.
1: Vamos para atrás, que está Caride, vamos para atrás.

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0: ¿Qué tal? Buen día. ¿Cómo les va? A las 5 y 3 en la República Argentina, martes 21 de julio. Ahí estamos, con todavía ecos del Mundial, que se va desmundializando el asunto para emerger temas que siempre estuvieron y que ahora empiezan a tener otra vez la dinámica de la rutina diaria de la política, de la economía. Aunque todavía en el rebote del Mundial hubo funcionarios de toda índole, del arco político, del gobierno, sobre todo la vicepresidenta, aunque es del gobierno parece no serlo, que estuvieron muy futboleros. Después vamos a estar comentando con posteos, criticando las arremetidas de prensa internacional contra la Argentina. Que es indudable, ¿no? Cuando uno dice, ¿qué pasó en esas arengas de los jugadores? Una de ellas se conoció en las últimas horas, la del Dibu Martínez. La tenés por ahí, Vero, ahora ya la vamos a poner. Primero se dispara en las redes sociales todo. ¿Qué quiso decir Messi? Con que olvidémonos de todo, muchachos, vamos, vamos, vamos, olvidémonos de todo. Se dijeron muchas cosas, olvidémonos de todo. A mí me parece, entre todas las teorías, adhiero a precisamente lo que se venía hablando de la preferencia que tenía supuestamente la organización FIFA para darle a la Argentina otro trofeo. Bueno, esto se vio claramente que fue una pavada. La Argentina en la selección no tuvo respuesta, no tuvo piernas y de ninguna manera tuvo fallos arbitrales en esa final que sugirieran que querían revertir la historia, ¿no? Todo lo contrario, bueno, los jugadores entienden que el árbitro fue muy malo y que, por ejemplo, puso una amarilla muy apurada que después lo condicionó a Enzo para ser expulsado. Luego viene esto que vamos a escuchar, que sí se conoció en las últimas horas, la del Dibu Martínez en el entretiempo.
1: Dale, con el corazón, muchachos, Con el corazón es jugando, yendo para adelante, no hacia atrás, Hacia adelante. Hacia adelante, tenemos más ganas que ellos. Que adelanta, hacia adelante, hacia adelante.
0: Muchas cosas me impresionan de esto, y sin adherir a la clásica situación de ser conspirativos. Primero, no me extraña que un Dibu, un ganador eterno, lo quiso levantar a sus compañeros, y no es la primera vez que lo hace. ¿Se acuerdan cuando Argentina dejó una imagen opaca ante el Mundial? Dijo, así no vamos a llegar a ningún lado. Por ahí alguno de sus compañeros le dijo, che, Dibu, no es así, pero él los quiso despertar. Y creo que sirvió en ese momento. Y creo que quiso hacer lo mismo cuando vio que no había un primer tiempo razonable para un campeón del mundo donde no pudo patear ni una sola vez al arco. Esto no quita, no me di vuelta como es un clásico argentino. Sigo pensando que de Argentina le tenemos que decirle gracias eterno y todo el ciclo que hizo fue algo formidable. Ni hablar del partido de Inglaterra que me dejó absolutamente empachado de alegría. Ahora, volviendo al tema de la arenga, después lo vamos a volver a escuchar, dice también, nunca para atrás, muchachos, siempre para adelante. Sí, bueno, porque si uno ve la imagen, esto es radio, pero después véanlo, si no lo han visto, está en las redes, estaban desconocidos a nivel templanza, era el único que gritaba. Messi, cabeza gacha, Julián también, otros como que no encontraban respuesta. Yo creo que tenían la mente ya quemada por lo que fueron las energías del partido de Inglaterra y físicamente no se llegó bien. Por eso, alentar otra teoría conspirativa, hoy no hay pruebas de nada, no hay pruebas de nada. Ni hablar y descartar lo que este equipo nunca va para atrás. Pero era una forma, el Dibu, de decirles, despertémonos, todavía se puede. Y Argentina pudo, jugando muy mal hasta último momento, quizás empatarlo el partido. Y después dice, se escucha más bajo, tres pases y a Leo. Y si te dan cuenta, era la única que tenía Argentina, ¿no? Lo había hecho con Licha Martínez, después se lesiona lamentablemente, y era por el lateral izquierdo hacer uno o tres pases y buscarlo a Messi. Y alguna vez se trató de llegar a eso, pero nunca con un tenor contundente se pudo lograr. Bueno, se seguirá hablando de este partido, se seguirá hablando de el por qué no pudimos. A veces no se puede, lo dijeron propios integrantes de la selección, ¿no? Messi, Scaloni, la mayoría de las veces se pierde más que se le gana. Y uno se acuerda más, lamentablemente, a veces de las derrotas porque duelen. Llegó la selección, llegó caí baja, pero ellos tienen que estar totalmente convencidos que la gran cantidad de los hinchas que tiene este pueblo futbolero les está eternamente agradecidos. Respetamos que no quieran festejar, al menos por ahora, ya festejaremos en otro momento, y aunque sea se dibujaron algunas sonrisas cuando en medio de una lluvia y tras un manto de neblina llegaron a Ezeiza y vieron a gente con paraguas, chiquitos, banderas agitadas celestes y blancas, diciéndoles eternamente gracias, selección. Música.
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0: Hablando un poco de melancolía todavía que
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0: tenemos.
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0: El ya tema no de Serú Girán abre este programa.

0: un día parecido al de ayer a la noche, muy brumoso, fulero, con las 5:10 de la mañana, donde también en un ratito vamos a recordar al gran Lito Nevia, que está cumpliendo años, ¿es así, Fabiano Antís?
1: Sí, señor, muy buenos días, Horacio. Está cumpliendo 78, Lito.
0: Mira vos.
1: Pionero del rock, sin duda.
0: Total. ¿Las 5:11 va a ser inestable el día?
1: Sí, te seguiremos teniendo estas precipitaciones previstas para esta mañana y la madrugada, el cielo nublado, en la tarde, viento sudeste durante todo el día, ahora la temperatura 10 grados 6, la humedad muy alta, 94%, el cielo cubierto con lloviznas a esta hora en la mañana.
0: Hay un bobo, diría Messi, bobazo, payasito, que tuvo alterado a toda una comunidad, haciendo creer que se había disparado una boa,
1: sí.
0: Que había una boa suelta. Y después se descubrió que quería hacer una especie de publicidad encubierta,
1: claro,
0: para pasear a los perros. Es decir, o sea, el mensaje final que después se conoció de este sujeto fue: no tengas miedo, yo te voy a pasear a tus perros.
1: Claro, yo te lo cuido.
0: La verdad es que sos un gil. Yo sé que está difícil la calle, pero tendrías que tener un poquito más de ingenio bien usado, no de esta manera, porque después los móviles todos fueron allí y había gente asustada, realmente asustada, lo creyeron. A ver, ¿era verosímil? Y sí, por ahí sí. Si hubo un montón de animales a veces sueltos, que vos decís, ¿de dónde lo sacan? Y se le escapa a alguien.
1: Sí, alguna vez puede suceder.
0: ¿No? Pasaron a veces también, sin escaparse, que se acercan pumas u otros animales que pueden ser por ellos mismos protegerse, ¿no? Porque sean intrínsecamente malos, por protegerse, de ese tipo, peligrosos.
1: Claro, en el caso de ese tipo de animales, tranquilamente, se está hablando, ¿cuántas veces hemos hablado del tráfico de animales? Eso se transporta,
0: exacto,
1: muy fácilmente, ¿no?
0: Sí. Bueno, la boa suelta que no fue, la fake news, después te vamos a estar contando. Hubo una pérdida humana en medio del término del Mundial, murió una gloria del fútbol inglés, Keegan.
1: Kevin Keegan,
0: sí, yo me acuerdo, lo habré tenido en una figurita de niño.
1: Y ha jugado, yo recuerdo aquel partido, el de Maradona, con los ingleses, en el que erró el gol que después hizo en el Mundial. Keegan era el rival, digamos, de Maradona.
0: Sí, cuando Maradona estaba... Cuando Maradona estaba en Barcelona, ¿no?
1: Cuando Maradona estaba saliendo de Argentina, no, fue en el 80. No, estaba en Argentinos Juniors.
0: ¿Pero cómo se
1: fue en el año 80.
0: ¿Pero cómo se enfrentó con él?
1: Argentina-Inglaterra.
0: Sí, pero después se encontraron en el fútbol europeo.
1: Más adelante seguramente, pero aquel partido que yo te digo, que era Argentina-Inglaterra con las dos caras, Maradona y Keegan, en el año 80.
0: 80, ¿no? Claro, previo al 86.
1: Todavía en Argentina.
0: Todavía no le habíamos ganado en el 86, sí. Dos veces ganador del Balón de Oro, Keegan, y figura de Liverpool y la selección, murió a los 75 años. Bueno, primera pausa y ya volvemos.
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0: Así es, bien temprano nos vamos despertando, martes 21 de julio del 2026, estamos para muchos, de las familias que se están despertando ahí con niños, adolescentes, lo que fuera, en receso invernal, algunos rindiendo exámenes, bueno, la dinámica diferente pero habitual de los inviernos, ¿no?, que hay que atravesarlos. La cara del regreso de la selección no era la imaginable, la totalmente deseable. Primero, porque no es lo mismo ganar que salir subcampeón. Esto, más allá de que hemos madurado, que le estamos festejando, el fútbol es el fútbol, y de los segundos, el mundo a veces se acuerda poco, nosotros nos acordaremos por todo lo que hicieron, al igual lo que fue la selección de Diego en los 90. Con otros condimentos, me parece aquí, ¿no? Porque hay un grupo de la selección, estoy hablando, mucho más identificado con todo el mundo futbolero argentino. Me acuerdo de aquel balcón en los 90, que Menem se lo da a Maradona, y hay un Maradona que quiso salir al balcón, me parece, entre otras cosas, para reivindicarlo a Bilardo, ¿no? Se lo veía al lado de Bilardo, y como le decía la gente, si ven las imágenes, la buscan por YouTube, este es el que tienen que aplaudir, porque estaban hermanados en una conflictividad todavía donde había un divisionismo en el paladar del fútbol argentino, ¿no? No sirvió el 86 para desparramar a los que creían que el fútbol pasaba por otra cosa, por ejemplo, por las ínfulas de Menotti. Y Scaloni no tiene eso. Scaloni une a todos, salvo los detractores y miserables de siempre. Algunos ya salieron a la palestra, algunos ya salieron a la palestra para destrozarlo a Scaloni, para decirle que nunca entendió nada de fútbol. Miren, yo no sé cuánto más entendió que Bilardo y Menotti. Seguramente ellos dos, los anteriores, sabían mucho más y tenían más recursos. No lo sé. Pero que estoy como claro que como administrador de grupo humano es impecable, no cabe ninguna duda. Y este hombre, que ojalá se quede, si mañana decide no... Primero, Fabiano, ya tiene inspectores, contratos en cualquier club que se te ocurra.
1: Obviamente.
0: De los mejores de las ligas. Sí. Si no quiere dedicarse a eso, las empresas lo llaman y dicen, che, ¿me das una charlita de liderazgo? Y ni hablar la política como lo buscaría. Espero que si se meta con las convicciones necesarias y no sea utilizado. Pero sí, todo esto está en el combo Scaloni. Sí. Que hasta diciembre no sabremos si antes no pasa algo, si se queda o no. Dicen que el Chiqui Tapia lo va a dejar descansar la mente un rato. Y después va a ir por el arreglo.
1: Seguramente como hizo con Messi, el Chiqui Tapia. Lo dejó descansar cuando había renunciado y esto prácticamente es casi una renuncia lo que está manifestando.
0: Hasta ahora es casi una renuncia. El título de la Nación, el abrazo a la selección, a la multitud recibió a los jugadores. ¿Hoy llega Messi a Rosario?
1: Llega Messi a Rosario. Atrasó la llegada a la Argentina. Seguramente viajará en su avión privado y llegará en forma directa a la ciudad santafesina para visitar a su papá y al resto de sus familiares.
0: Sí, ese es el único plan por ahora. No descartemos, ¿no? Que le digan, che, pero vos viste lo que es la gente, los chicos. Había nenes ayer en la recepción de los que llegaron diciendo, Messi, vení.
1: ¿Y cuántos hay que quisieran que venga a jugar a Newell?
0: Y la mayoría decía, Scaloni, quédate. Bueno, cuando bajaron del avión, increíble, ¿no? Chiqui Tapia siempre se cree el mejor de todo, bajó primero.
1: Lentes.
0: Con Don Johnson, acompañado con Scaloni y el otro que viajó también primero, Otamendi. De la selección, en el micro descapotable, cuando van en ese tramo corto hasta el predio de la AFA, el más entusiasta era Scaloni, que saludaba a la gente, gritaba. Los demás estaban todavía apagados.
1: Sí, hay
0: campos. Se les empezó a desparramar alguna sonrisa porque vieron el esfuerzo que hizo la gente para saludarlos. Lluvia, frío, estaba todo adverso.
1: Sí, sí.
0: Además, no organizado, viste, espontáneo. Fuegos artificiales, sí, hubo granaderos.
1: Granaderos, la banda de granaderos, fuegos artificiales y drones de los aeropuertos.
0: Sí,
1: ¿no?
0: hay algo fantástico que lo recortamos hace un segundo en la producción, que es la controladora aérea. Cuando está por aterrizar el avión, le manda un mensaje a los muchachos, que el comandante del avión lo revalida, que es el siguiente, mirá qué emocionante.
6: Sí, como no, de parte de todos los compañeros acá en el ACCN, queremos dar un saludo a nuestra amada selección. Bienvenidos a su país. Gracias por representar el espíritu argentino, por devolvernos la fe y hacernos creer una y otra vez, con unir las familias, amigos e incluso desconocidos. Gracias por defender con honor la camiseta. No nos deben absolutamente nada. Para nosotros, ustedes siempre serán campeones, nuestros campeones eternos. Sean eternos los laureles que la escaloneta supo conseguir. ¡Vamos, Argentina!
0: Aplaudimos acá también. Impresionante, suscribo. Habló por todos esta
1: controladora. Sí, además aérea. Lindo también que sea una tonada del interior del país, ¿no?
0: Sí, porque ha sido. Vos sabés que hay gente que los cronistas lo describieron ayer, Alan y todos los que estuvieron, que vinieron de Formosa, de un montón de provincias, manejando, ya sabiendo que la Argentina era su campeona y no campeona. Otros habían venido de antemano a ver. Sí, a ver todos si quieren decir, che, ¿cómo se festeja el obelisco? Se festejó igual el obelisco, ¿no?
1: Sí.
0: No es lo mismo, pero se festejó igual. Las 5:20.
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0: Vacaciones de invierno, con estadías más cortas y escapadas, los operadores coinciden en que si bien hay cifras alentadoras, mucha gente hizo su plan en función del Mundial. Y dicen que eso, que ya se había hecho sentir en el fin de semana largo del 9 de julio, se repitió. Las reservas de la costa solo llegan al 25%.

0: Si te gusta el frío, tenés que ir por la nieve. Si te gusta la nieve, los precios no son baratitos. Si querés ir a la costa atlántica, alguna gente se la banca. Bueno, habrá que ver cómo está el asunto de las reservas, pero por ahora vienen escaseles.
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0: Que fue abundante es la recaudación de la FIFA por este Mundial. Nueva York insiste en los relevamientos y los estadios, repito, fueron del 99.7%. Te imaginás la recaudación, lo que fue, ¿no? La entidad que preside Infantino embolsó cerca de 5 mil millones de dólares.
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0: Lo primero que hablaron, los casi únicos que hablaron, porque los jugadores hablaron por los posteos. Que ya vamos a estar describiendo, buscame el de Messi, que es conmovedor realmente.
3: Messi, sobre todo los que no vinieron.
0: Sí, para dejar dicho. Posteó bueno, Messi, sentó posición de Paul, muchos jugadores, vamos a empezar por Messi en un ratito. Bárbara, hermana de Leandro Paredes, afirmó que el plantel sintió el cariño de la gente y valoró especialmente el triunfo ante Inglaterra. Primero llegó un avión con familiares. Otros llevaron familiares en el avión, por ejemplo, Diu bajó con los hijitos del avión cuando sí. Estuvo el plantel ya recibiendo los honores de los granaderos. Bárbara, hermano de Paredes que entró en una fuerte controversia al final del partido, que junto a otros jugadores podría ser investigado, ¿no? Por alguna sanción futura de la FIFA. Bárbara, hermana de Paredes.
4: Están todos contentos, la verdad no esperábamos llegar hasta acá, ya haber llegado hasta acá, haberle ganado a Inglaterra, para nosotros fue un montón.
5: Ellos toman conciencia.
4: Entonces, no tenemos la tercera, no tenemos la cuarta estrella, pero tenemos las Malvinas para nosotros.
5: Ellos toman conciencia.
6: ¿Se habló algo de los contentos, de los jugadores y su continuidad en la escaloneta?
4: No se habló nada todavía.
5: Bueno, mientras salen otros familiares.
6: ¿Y va a volver a Boca rápido o se va a tomar unos días de descanso?
4: Ya, si Dios quiere, vuelve a entrenar con Boca.
0: Sí, todos vuelven a entrenar con sus equipos. Otamendi pidió en pleno vuelo a los de River, pónganme en el próximo partido. Fíjate qué mente que tienen estos tipos, ¿no? Para seguir luchándolo en todos los frentes. Papá de Enzo Fernández que fue lamentablemente expulsado, esto decía.
7: Bueno, es un ídolo para todos, Messi, así que esperemos que siga jugando.
8: ¿Pudiste hablar con él? ¿Pudiste hablar con él?
7: Después de los partidos no hablamos nada.
6: ¿Sigue Enzo?
7: Sí, ¿cómo no va a seguir?
6: ¿Cómo viste ese partido, ese último partido?
7: Ah, bueno, de cansancio en los jugadores, mucho trajín, muchos partidos durante el año, así que, bueno, hay que recuperarse y seguir. Llegamos a otra final, no es fácil.
6: ¿Cuándo te reencontrás con Enzo?
7: No sabemos porque...
0: Bueno, ahí se reencontraron, hubo una cena, que algunos se quedaron en el predio de la AFA, y el título que se podría poner a este posteo de Messi tan conmovedor es "El golpe fue muy duro", una de sus frases, ¿no, Fabiano?
3: Sí, es un conmovedor posteo de parte de Messi, el dolor es muy grande, va a costar que cierre esta herida. También me quedó con todo lo bueno, con los partidos que dimos vuelta, dejando todo y que quedaran para siempre en la memoria, con el apoyo de un país entero que junto con el trabajo, el esfuerzo de este grupo, nos llevó a volver a estar una vez más entre los mejores del mundo. Hoy cuesta valorar lo que hicimos, pero este grupo llegó a dos finales consecutivas de la Copa del Mundo, escribió Messi en su cuenta de Instagram, en lo que fueron sus primeras palabras después de la final ante España.
0: Un Messi que está llegando a Rosario en las próximas horas, el plan inicial es ver a su papá, que sabemos que pasa por estas dificultades de una enfermedad brava, y veremos después si se da el tiempo para algo más. Martes 21 de julio del 2026, a ver, cumpleaños de Lito Nevia, Lito Nevia, cumpleaños.

0: le dice el viento a la lluvia hoy, Fabiano?
1: Que está cubierto el cielo con llovizna, la temperatura 10 grados 2, la humedad del 94% y el viento que es del sur a 12 kilómetros por hora. La máxima llegará a los 14 grados, continuará la mañana, nublado en la tarde, viento sudeste durante todo el día.
0: Sí, estamos en Mitre, esto es un día por delante, a las 6 llega Eduardo Feima y todo su equipo, alguien tiene que decirlo.
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0: Volver a imprimir billetes que tiene que ver con la necesidad también el año que viene de tener más de los de 20 mil pesos, que hoy prácticamente no los ves tanto, además que cuesta ganárselos y conseguirlos. Desde China se traerá la impresión de estos billetes, pero a la vez Chicone, que no va a imprimir esto, sino que los importa a China, después le hará billetes a Nigeria. Sí, todo esto en la información que trae el diario Clarín. El Banco Central, cuando son y medias, comprará otros 400 millones de billetes de China, son papel moneda de la cara de Alberti, los billetes de 20.000, pero a la vez, la Casa de la Moneda imprimirá para Nigeria. El billete de 500 nairas, equivalente a 536 pesos argentinos, para luego exportarlos. Se habla también de las deudas que acarrea la Casa de la Moneda. Había realizado esta tarea en los años anteriores, pero ahora tendría dificultades para hacerlo por cuenta propia por las deudas de más de 300 millones de dólares que arrastra con proveedores de esos insumos. Algunos de ellos ya le están iniciando acciones legales. Las 5:30.

en la guerra, los hutíes anuncian un bloqueo en el Mar Rojo contra Arabia Saudita. Esta puede volver a perjudicar el abastecimiento del petróleo en el mundo. Hay un caso muy fuerte de repercusión pública en Bolonia, en Italia. Un marroquí de 42 años fue inmovilizado por dos agentes de policías. Lo grabó un vecino. El hombre gritaba, estaba alterado y después no se levantó más. Reducido de una forma aparentemente muy violenta por los agentes de policías, terminó muriendo. El antecedente nos remite a otro caso, el de Estados Unidos, el de George Floyd.

0: otra vez con el clima del Mundial, que llegó la gran parte de la selección y con gran fervor, en medio de la lluvia, la neblina. Muchos argentinos lo recibieron y hicieron fuerza por estar ahí, otros se quedaron con la idea de, che, organicen algo que tenemos ganas de estar junto a ustedes. Esto aparentemente ya no sucedería. Sí, Messi está llegando a Rosario con un plan hasta ahora único de ver a su papá. Veremos después qué pasa. Ellos decidieron no festejar, dijo Milei. Declaraciones televisivas a La Nación Más. Dijo que se sienten muy tristes y por eso no quieren festejar. Bueno, las caras se vieron y ratifican lo que dijo el presidente. ¿Lo tenés por ahí, Milei?
1: Les dio la opción de 6 posibles distintos festejos. Ellos, evidentemente, digamos, frente a la tristeza que les ha causado no haber ganado el partido final, decidieron no hacer festejos, pero uno tenía que hacer un trabajo acorde a este grupo maravilloso que desde mi punto de vista es el más importante de la historia argentina. En los últimos 4 mundiales jugó 3 finales, ganó un título. Entonces creo que frente al desempeño que han tenido y a los valores que han transmitido desde la cancha, ¿no? Porque eso también me parece muy importante.
0: La prensa internacional ha sido lapidaria con Argentina. Uno de los tabloides principales británicos señaló, ganó el fútbol, perdieron los criminales. Así también se hicieron eco de algo que tenemos que hacernos cargo, ¿no? No fue prolijo el final del partido antes de la premiación de parte de algunos jugadores, que ahora van a ser investigados, ¿eh? Paredes, Molina y Ayala. Ayala, un hombre tan cercano a Scaloni, que es el contenedor de la armonía, del sentido común. Bueno, se fue de puño directo, fue con el puño directo a pegarle a uno de los rivales. El volante de Boca agredió a Eric García.

0: como Roberto Ayala, intachable, se le haya soltado la cadena. Algo pasó. Después está lo de Paredes, que se vio. Está lo de...
1: Paredes entró ya a la cancha a pegar.
0: Sí, claro.
1: No a jugar.
0: Dos minutos, entrase a dos minutos. Un tipo con la experiencia de Paredes, con toda la trayectoria de Paredes, que haga esa pendejada, me sorprende. Pero el equipo estaba nervioso. El equipo, algunos jugadores por lo menos estaban nerviosos. Era muy raro todo.
1: Bueno, hablando de la rareza, ya hablábamos en la previa de este programa con vos, intercambiando mensajes. Toda la prensa ya se hizo eco también de lo que se ha viralizado primero en redes sociales y después el periodismo profesional le está tratando de encontrar explicaciones. Esto lo tendrá que hablar en algún momento algún jugador, decir qué pasó, si se trata solo de arengas normales en un partido muy caliente. Primero fue el de Messi, que dijo, muchachos, olvidémonos de todo.
0: Sí, y después Dibu, esto fue en el entretiempo, los caguanes van para atrás. Es muy raro. Mira, te lo grafico con algo pragmático, Horacio, Fabiano. Vos te vas a dormir, en la ladera dejás 5 naranjas. Vos te levantás a la mañana y encontrás 4. Preguntás, falta una, nadie sabe en la casa. Vos sabés que falta una, pero nadie sabe, y el secreto se muere sabiendo que faltó una y que no sabemos quién se la llevó. Yo siento eso, como que me fui a dormir con 5 naranjas y me desperté con 4 y nadie me va a explicar quién se comió la naranja que falta.
1: ¿Por decir porque no hubo fútbol en Argentina en la final? ¿Eso estás reclamando?
0: Digo...
2: No encontré explicación.
0: O sea, algo raro en el ambiente hay y no sé qué es.
1: Yo descarto.
0: Algo raro hay y no sé qué es.
1: Para descartar. Acá hay un grupo unido para descartar. No se trata de ningún puterío, me parece, de vestuario. Si me apurás, digo, sí, me llama la atención, pero lo adjudico a una calentura de no haber podido dar una chance más a la Argentina. Hay posteos, y hablando de posteos, el del Toro, Lautaro, dice, léelo, Fabiano, si lo tenés, yo lo voy a tratar de recordar. Dice algo así como, me hubiera gustado ayudar.
3: Sí, intentar ayudar al equipo ayer adentro de la cancha, pero bueno.
1: Pero bueno, puntos suspensivos. El bueno. Pero bueno, uh-huh. Y es la bronca por ahí con Scaloni que no lo
0: bueno,
1: puso.
0: Bueno, que Gonzalo Montiel no lo saluda a Scaloni. Ningún futbolista habló después del partido, se fueron en silencio. El único que habló fue Scaloni. Acá pasaron cosas extrañas.
1: Bueno, pero llegaron todos ayer en un avión y se mostraron unidos.
0: O sea, la mitad sí.
1: Bueno, sí, la mitad sí, y los otros está claro por qué no. O sea, no era que Messi no venía. Messi vino... Pues tiene sus propios recursos y va a venir hoy, sí, va a venir a Rosario.
0: Y está llegando.
1: Sí, ahora, ¿por qué no hubo festejos? Porque este equipo es recontra ganador y la sociedad argentina, no sé si llamarlo, fue más madura y Scaloni más maduro. Pero estos chicos no quieren perder a nada y ellos no querían ningún festejo de segundo. Uh-huh. Después lo tendrán cuando maduren, que hicieron las cosas demasiado bien para llegar a otra final.
0: Los posteos de Messi, los posteos de algunos otros jugadores, después, ¿no? Después, varias horas después de la final, agradeciendo, expresando su dolor, bla, bla, bla. Y como última línea, nosotros que somos periodistas y leemos entre líneas, la última línea. También quiero felicitar a España, sí, por el campeonato.
3: Coincide Messi,
1: Simeone. Pero eso es porque se dieron cuenta. ¿Qué está diciendo ahora la prensa internacional también? Algunas cosas que dicen las tenemos que temer y otras no. Decir que les generábamos envidia, que no querían que llegáramos, que querían una final europea. Eso es cierto. Ahora también otras cosas nos tenemos que hacer cargo. Lo del final no fue lindo de algunos jugadores.
0: Fue una vergüenza.
3: Claro.
1: No fue lindo. No quiero hablar de vergüenza de un equipo que me enorgullece. Tienen que hacer autocrítica y pedir perdón esos jugadores de lo que pasó. Y después...
0: La espalda.
1: La espalda. Bueno, vamos a eso.
0: Vamos a la espalda.
1: La espalda. Messi, en una foto que recorrió todo el planeta conmovedora, llora y cuando por ahí vos lo viste por televisión no te diste cuenta. Él le da la espalda y todos los demás jugadores a los ganadores del Mundial y ve a su gente. Pero yo no lo tomo como que quiso despreciar al ganador, sino que quiere compartir esa misa con su gente.
0: Yo comparto lo que vos decís. Yo no voy a agregar más palabras a eso porque comparto. Pero también está la otra biblioteca.
1: Y bueno, que dejáselas a ellos la otra biblioteca. ¿Por qué me tengo que hacer cargo yo?
0: No nos hacemos cargo de eso. Pero me parece que también pudo haber sido algo planificado.
1: No. ¿Vos crees que con toda la...

0: propósito.
1: El estrés que tienen de no haber dado la alegría que querían ellos darle al pueblo argentino, nos la dieron igual, van a estar planificando eso.
2: Vamos a pensar de que del reproche de Otamendi a Rodri. Ustedes hablaron demasiado en la semana.
1: ¿Y no es verdad?
2: Usted tiene que callarse la boca.
1: ¿Y no es verdad? ¿Vos no sentís que es un equipo se sintió campeón del mundo antes de jugar la final?
2: Totalmente.
1: Y bueno. Totalmente.
2: Claro, hablaron demasiado, pero no sintiéndose ganadores, sino dejando algún tufillo de que Argentina...
0: Sí, que estaba arreglado.
2: Estaba arreglado, está clarito que con ese arreglaje... Argentina no fue favorecida.
1: Pero perdón, ¿qué estuvimos hablando todo este tiempo, Eduardo, en su programa, todos los programas en sus diferentes vertientes? Che, nos están diciendo que hay un arreglo con la FIFA, que esto está reglamentado con la FIFA, que quieren despedir hacia Messi. Sí. Y se vio que era un gran pelotudez lo que se decía.
2: Claro,
1: de eso.
2: Está clarito que no, ¿no? Bueno. Con ese árbitro está clarito que no.
1: Ahora, ¿qué pienso que creen los jugadores? Que eso generó todo un clima para un muy mal árbitro, que otra vez digo, ¿quién lo eligió ese árbitro? No tuvo nada que ver con el resultado, pero fue
2: infantil,
1: un mal árbitro. Que fue un mal árbitro. Quizás algunas chiquitas, esas de entre líneas, se la cobró más a ellos que a nosotros. ¿Eso justifica, explica, mejor dicho, el partido? No, porque Argentina no tuvo casi posición de pelota.
2: Tema árbitro. Está claro, no vamos a volver sobre que España dominó la Argentina de punta a punta. ¿Está clarito eso? Bueno, lo que quiero decir que hay veces, y más teniendo en cuenta que enfrente tenés a la Argentina, no le puedes dar nada. Entonces, las que eran divididas eran para España.
1: Bueno, a eso me refiero.
2: Eran no menos de 10. Y es un montón, porque no vaya a ser cosa que en una de esas 10 Argentina resucite. Entonces, esto cuando está el paciente en coma y le sacás el cañito del oxígeno. Lo que hizo ese árbitro fue sacarle el cañito del oxígeno. No le demos posibilidad de nada porque estos locos te resucitan.
1: Bueno, pero después, lo del actor este norteamericano, Samuel, hablando de el racismo que hay en Argentina y diciendo no apoyen a la selección argentina.
2: ¿Racismo? ¿De qué hablo? ¿Quién es el que dijo eso? ¿Samuel J. Jackson?
1: Sí, sí.
2: ¿Samuel J. Jackson dijo esa boludez?
1: Sí, se me cayó un ídolo.
2: Samuel J. Jackson, déjate joder.
1: O sea, me da ganas de no ver más tu película.
2: No, yo no lo veo más. Mira que me encanta ese
1: Bueno, mucha gente lo
2: recomienda. El otro día vi una película tremenda hace como 30, 40 años de él. Impresionante.
1: Es un actorazo. Más allá de eso, digo, la gente en las redes sociales reaccionó así como estamos reaccionando ahora nosotros. Che, flaco, yo te admiraba. Mirá, sos un gil. Te creé lo de las redes sociales.
2: Racismo habrá en tu país.
1: Claro.
2: Hay mucho racismo.
1: Claro. Bueno, 5:42, ¿eh? ¿Cómo estamos calentando el ambiente? Esto parece el chiringuito 2. Bueno, las 5:42, dale, ya volvemos. Putrero.
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1: Quería ver el festejo de España ayer. No lo querían ver, parece que hubo 2 millones de personas.
2: Está bien.
1: Muy organizadito, parece que lo tenían organizado hace un año. Estaba impecable.
2: Sí.
1: Aprendamos de eso también, ¿no? Porque España es un país tan dividido como nosotros, sus raíces políticas, divisionismo de un lado y del otro, lo que está anti Sánchez. Sánchez, bueno, sin embargo, pudieron hacer una fiesta donde participaron todos.
2: Muy lindo, muy lindo, 2 millones. Igualmente nosotros metimos 5, ¿no? Eso le digo para el payaso del chiringuito, que lo escuché ayer.
1: Sí, sí, sí. La verdad que tiene otra forma de festejarse, indudablemente. Pero además tiene otros quilombos que son repudiables, ¿no? El separatismo, las diferentes formas que tienen de ver su regionalismo en España, hubo incidentes muy fuertes. Hubo una imagen en el País Vasco. En el País Vasco estaban unos hinchas con la bandera española viendo el partido. Está tremenda la imagen. Y de repente, como un grupo comando encapuchado va y los cagan a palos.
2: Sí.
1: Sintiéndose ellos españoles y diciendo no festejen o no vean el hinche para España.
2: En el subte, en la estación El Sol, hinchas de España tiraron a las vías a un hincha argentino.
1: A ver, Samuel, volvemos a vos. Esos son problemas de raíz. Acá todavía podés venir y serás bienvenido.
2: Sí, además que vení, pasea, yo te paseo por Buenos Aires, te subo a mi auto y te paseo por Buenos Aires. Vamos a ver si hay racismo o no hay racismo.
1: España, el éxito de un modelo convincente y el aporte de cambio demográfico, escribe Claudio Mauri, venció a la Argentina siendo fiel a su idea. Es cierto eso, es cierto. ¿Sí? Jugaron y jugarán siempre así hasta que les dé también a ellos la nafta. Tienen equipo muy joven y seguramente podrán tener otro logro. Yo estoy entusiasmado porque, viste, uno se trata de entusiasmar y agarrar, aferrar a lo que sea en estos momentos. Parece que la finalísima que no se jugó se va a jugar en noviembre. Todavía va a estar Scaloni seguro, más allá de lo que pase que después de diciembre, y todavía puede llegar a estar Messi.
2: Sí, sí,
1: entonces,
2: sí.
1: Esa que, ahora, la vez donde se va a jugar es en Qatar, aparentemente.
2: En Qatar.
1: En Qatar, sí.
2: Bueno, pero bueno, esperemos que pare la guerra, ¿no?
1: Sí, sí, sí, porque sí,
2: esperemos que pare la guerra.
1: Será difícil que se pare. 5:46.
0: Morir así.
1: Yo la veía a Telafico y me emocionaba, ¿no? Que todavía pudiera caminar después de todo lo que corrió. Habló el hermano, como familiar, el orgullo que todos tenemos de Nicolás.
8: Lo importante es que dejaron todo. Los chicos dejaron todo y la verdad que estamos felices.
9: ¿Alguna vez viste a tu hermano jugar como jugó la final, marcar a Yamal, acalambrado? No lo dejó ni, no sé si no está ahora siguiéndolo en España.
8: Si vos me decís, a mí lo veo desde que tiene 6 años jugar al fútbol, así que no me extrañaba lo más mínimo de lo que hizo. Contra Dembélé pasó lo mismo en la final pasada y cada vez que le toca jugar para mí hace eso.
9: Hablaste de Chel, ¿cómo lo vas a marcar? Él te dice que lo voy a marcar así, lo voy a correr, estoy mentalizado.
8: Sí, sí, sí, me dijo que iba a hacer lo que hizo.
10: Ese último partido.
1: Y esto también nos tiene que dar lección a veces de ida y vuelta que tenemos los hinchas, ¿no? Periodista deportivo también mediante. Indiscutible. A partir de ahora, indiscutible. Ese puesto no se toca.
2: ¿El 3?
1: Sí, estamos diciendo, estará. Sí, además, si no lo pusieron de arranque es porque no estaba bien físicamente.
2: No estaba bien.
1: Pero es el número uno. Sí. El número uno.
2: Y el gran hallazgo, Facundo Medina.
1: Sí,
2: el gran hallazgo Facundo Medina. Tengo la propuesta de una sede para el partido de la finalísima si se hace y no se puede hacer en Qatar.
1: ¿Por?
2: Tengo una sede para hacerla.
1: Ah, sí, no se puede hacer en Qatar.
11: Está esperando que diga cuál.
2: ¿Boca?
11: Que diga cuál.
2: No.
1: ¿Cuál?
2: Castro Barro 75.
11: Claro.
2: Googlen.
11: Impresionante.
1: Fabio. De joder.
11: La Federación de Box.
1: Bueno, otros que postearon fue Acte y Buscalo ahí a De Paul. De Paul, ¿lo tenés, De Paul?
2: Sí.
1: De Paul también fue un poco más arriba, ¿no? En esto de la conspiración, en decir.
2: Sí.
1: En decir, todos querían vernos caídos.
2: Hay una imagen de Dibu, hablando de De Paul, mientras Fabiano.
11: Sí, la foto
2: lo encuentra.
11: También está acá.
2: Hay una imagen, hay un video de Dibu Martínez caminando a todos los jugadores tirados en el piso, dándoles un beso. A uno, al otro,
1: es
2: al, otro,
1: líder,
2: al, otro
1: líder.
2: Al otro.
1: Eso que no está bien.
2: Al otro, a los, al cuerpo técnico.
1: ¿Pero eso también te da extrañeza?
2: Al cuerpo líder. Técnico, por eso voy a decir algo que es el cierre de la frutilla del postre. A este, al otro, al otro, al otro, al otro. No lo besó a De Paul.
1: Dibu.
2: Sí, sí.
1: Bueno, qué sé yo. Ahora vamos a ver con lupa cada cosa.
2: Sí, sí.
11: Bien,
2: y bueno, somos periodistas.
1: ¿Por qué? No.
2: Si somos periodistas. Aparte, o escribimos contratos sobre eso nosotros.
1: Vamos a decir la verdad. Somos periodistas, pero aparte, somos argentinos y estamos mortificados.
2: Sí, estamos dolidos. Bueno. Estamos dolidos. Y pasan cosas que uno no le cierra.
1: No, no te
2: falta.
1: No,
2: falta una naranja en la heladera.
1: Lo que pasa.
2: Es el cierre de la frutilla del postre. A este, al otro, al otro, al otro, al otro. No lo besó a De Paul.
1: Dibu.
2: Sí, sí.
1: Bueno, qué sé yo. Ahora vamos a ver con lupa cada cosa.
2: Sí, sí. Y bueno, somos periodistas.
1: ¿Por qué? No.
2: Somos periodistas. Aparte, o escribimos contratos sobre eso nosotros.
1: Vamos a decir la verdad. Somos periodistas, pero aparte somos argentinos y estamos mortificados.
2: Sí, estamos dolidos. Bueno. Estamos dolidos. Y pasan cosas que uno no le cierra.
1: Falta
2: una naranja en la heladera.
1: Lo que pasó,
2: y quiero saber quién se la comió.
1: Lo primero que pasó, antes de seguir con la naranja, te voy a hacer un juego de naranja, asumo. Ya vamos con el posteo de Paul. Lo primero que hay que decir es que hubo un equipo que tuvo piernas y fútbol y otro que no. Listo. A partir de ahí, después todo lo demás es secundario.
2: Yo quiero saber quién se comió la naranja.
1: Yo te la voy a dar la naranja. ¿Qué dijo de Paul?
10: ¿Qué dijo de Paul? Bueno, hay dolores más grandes porque no pudimos llevar otra vez la Copa del Mundo a nuestro país. Porque si hay alguien que merecía volver a vivir esa sensación, eran ustedes. Esto al público, ¿no?
1: Sí.
10: Pero con el correr de las horas nos van haciendo caer que la identificación que tienen con este grupo va más allá del trofeo. Eso es algo de lo que me quiero agarrar para poder transitar este momento. Hoy miro cuánta gente esperaba esta caída, instalando durante toda la Copa del Mundo conspiraciones infundadas para calmar el dolor de otro. Para vos, perdón.
1: Ahí está.
10: Por no poder vivir lo que todos los argentinos estábamos.
1: No, viendo. Vos, te está contestando. ¿A dónde está cómo se sentían los jugadores? Mirá, lo tenemos a Alberto, el papá de Dibu. Alberto, el papá de Dibu, ¿qué dijo?
12: ¿Pudiste hablar con Dibu?
13: No pude hablar, amigo. Llegan a las 9 de la noche.
12: ¿Cómo lo viviste?
13: Muy bien, obvio, como papá y como espectador, más que nada como espectador.
12: ¿Qué te traes del Mundial?
13: Buena alegría, como siempre, con estos chicos que dan todo por la selección y por la...
12: Como nadie, ¿no?
13: Obvio,
12: no,
13: obvio.
12: ¿El Dibu va a seguir en la escaloneta?
13: No sé, pa, yo no juego, juega él.
1: Ese hijo de papá, ¿eh?
12: Sí, sí, sí.
1: Qué bárbaro. Bueno, nada que reprocharle, digo. Ahora se está hablando.
2: ¿Qué? Es espectacular.
1: Nada, por el gol de ellos. Ahora se está hablando.
2: No,
1: ¿cuánto tuvo responsabilidad?
2: No, pero no, a ver, pará. ¿Hablamos del gol de ellos?
1: Pará, déjame despertar al... yo no soy nadie para despertarlo. A esta hora lo despertamos con...
2: Quiero hablar del gol. Quiero hablar del gol.
1: Y vamos con lo tuyo.
2: Quiero el gol.
1: Vamos con tu momento.
2: Y la naranja quiero.
1: No, y vamos a escuchar...
2: Y la naranja.
1: Y vamos a escuchar la arenga del Dibu Martínez, que tanta tela da para cortar. Dale, nos despertamos. Charachero que está Fabiano, ¿eh? Vamos con el tiempo, dale.
10: La temperatura 10 grados en Buenos Aires, cielo cubierto con llovizna, la humedad del 94%, viento sur a 12 kilómetros por hora, la máxima 14 grados, lloviznas durante la mañana, después nublado en la tarde con viento sudeste.
1: Vamos ahora de vuelta, esto se conoció en las últimas horas, la arenga del Dibu en el entretiempo, después de esa frase de Messi en el vestuario antes de salir a la cancha en Nueva York, diciéndole, olvidémonos de todo, muchachos, vamos a jugar, olvidémonos de todo. Dibu, entretiempo. Los dichos que son fuertísimos y son para levantar un equipo anímicamente, lo que más me impacta, y eso tenés que verlo en las imágenes, es que los demás, la mayoría, ya no lo estaban ni escuchando, estaban con la cabeza baja.
2: Sí.
1: Y eso es, ya nos sentimos vencidos, eso es, sabemos que no nos van la pierna, eso es que sabemos que estamos jugando con lo máximo y ya no nos da el físico. Y de hecho, ¿cuántos cambios tuvo que hacer Scaloni? Claro. No planificados.
2: Faltaba la frase de Bilardo ahí, ¿no? Que le digan, muchachos,
1: sí,
2: si se ladran a lo de rojo vamos a perder, ¿eh? Faltaba eso. En el gol de España, buenamente, de buena leche, digo con la mano en el corazón, le preguntaría, por ejemplo, a Molina, ¿qué te pasó?
1: En todo el Mundial le tenés que preguntar.
2: ¿Por qué lo perdiste a Nico Williams? Y yo le preguntaría a Giuliano Simeone, ¿por qué lo perdiste a Ferran? ¿Por qué te levantaste la media justo en ese momento? O sea, te levantaste la media justo en el momento que ganó la posición Ferran para hacer el...
1: Pará.
2: ¿Por qué?
1: Pará. Claro, ahí ya... Sos...
2: Ah, no seas vocero de Simeone.
1: No, sí, soy un recontra hincha de Simeone. Sí. Y lo pedía desde el minuto cero en cada partido.
2: Hecho lista de la primera hora.
1: Sí, a ver, ¿vos te crees que a los ingleses le ganamos solo por el segundo tiempo o por el esfuerzo que hizo Simeone en el primero?
2: Lo que vos decís.
1: Bueno, entonces no digas que se baja la media porque eso me está haciendo enojar. Y lo que estás diciendo...
2: Bueno, mirá el video y enojate dos veces.
1: ¿Si fue para atrás? ¿Vos crees que fue para atrás?
2: No puedo decir eso. Pero puede haber una cuestión de desinteligencia que te va. Por lo menos decirle, muchacho, era el momento que te levantes las medias cuando el que hizo el gol del mundial ganó la posición.
1: Yo eso que vos estás observando no lo vi, lo voy a tratar de ver y te daré una opinión. Pero estoy seguro de que en todo caso es cansancio psicofísico y no es nunca ir para atrás.
2: Entró en el segundo tiempo.
1: Está bien, pero estaban destruidos por el partido de Inglaterra, dijo, es así.
2: No es joven, es un pendejo, tiene toda la testosterona encima.
11: Vas a ver algo más.
1: Ese dijo el Cholo, con eso te digo. Hablando del Atlético.
2: Y todos jugadores del Atlético de Madrid.
1: Sí,
2: ahora. Que te estamos mencionando. Porque si lo matamos a Verón.
1: No.
2: Por lo de Corea-Japón, si lo matamos a Verón.
1: No tiene nada que ver.
2: Eso es otra vara.
1: Y te muestro el video de vuelta de Verón y vas a ver que es otra vara.
2: Yo lo vi también. O sea, si lo matamos a Verón, bueno, lo matamos a Verón.
1: Para que se me está acabando el programa y esto es infinito. Además tiene bien en tu momento. Sí quiero recordar que está el tema de un periodista del Atlético de Madrid que fue lapidario con la Argentina, que representa la militancia del Atlético de Madrid. Entonces, después del momento Verdún, me lo lees, Fabiano, porque tiene que ver con estos jugadores y cómo van a volver a sus clubes. Y también los que dejaron todo frente a Inglaterra. Les va a ser difícil para ellos y el Cholo que sigue siendo el técnico por ahora, ¿no? De Atlético. Momento Verdún, dale.
2: Esta melodía se llama Je t'aime, moi non plus. Es una canción francesa con letra y música de Serge Gainsbourg, un polémico artista parisino, autor de obras controversiales y hasta escandalosas para su época. Sus principales intérpretes fueron el mismo Gainsbourg y Chaim Virgin, a dúo. Gainsbourg lo había hecho antes con Brigitte Bardot, casada y amante de él. Pero a pedido de Bardot, Gainsbourg decidió hacerlo con Chaim Virgin, una hermosa actriz británico-francesa 18 años menor que él. Gainsbourg era un intelectual no agraciado de belleza, convertido en imán para hermosas mujeres. Esta canción, Je t'aime, moi non plus, estuvo rodeada de versiones. El rumor más fuerte es que Gainsbourg y Birkin la grabaron manteniendo relaciones sexuales en el estudio.

este amor, como dirían los redondos, un poco de amor francés, nació Charlotte Gainsbourg, hija de Serge y Jane Birkin. Fue un día como hoy, 21 de julio de 1971. Hoy Charlotte tiene 55 años. Ella es directora de cine, guionista, actriz, modelo erótica y cantante. En el día de su cumpleaños, conozcamos a Charlotte con una canción.

0: excelente como siempre, a las 5:57. Nora Richarte, me escribe en arroba Horacio Cari, dice, bueno, acá en España muchos argentinos recibieron agresiones solo por ir caminando con la camiseta argentina. Atención con esto, ¿eh? No lo sabía. En Fuengirola les tiraron macetas desde un balcón, gravísimo.
1: Bueno,
0: después dice que
1: Samuel
0: somos,
1: J. Jackson.
0: Somos nosotros, lo violento.
1: Payaso.
0: Las 5:57. Por eso yo te pido, Miguel, sigámoslo de fuera del programa en un café. Pero acá tenemos que estar unidos. Si empezamos a enredarnos en las teorías conspirativas, vamos a creer que todo lo que hizo la caroneta está mal y no es así. Te pido eso.
1: Yo solamente digo, quiero saber.
0: Bueno, la naranja yo te la voy a comprar. Ahora voy a la verdulería. Sí. Te compro 5 naranjas. Terminá la de la naranja. ¿Qué dijo el periodista militante del Atlético de Madrid?
2: Hay un periodista, se llama Juan Ignacio Gallardo, director de Marca, que publicó la columna de opinión que dice: el infame gesto de Argentina que avergüenza al mundo.
0: Aseguró, ¿a qué se refiere?
2: Aseguró que la conducta de seleccionado de Scaloni durante la premiación provocó un fuerte descrédito. Algunos gestos fueron indignos. Jamás visto en la historia del fútbol. Sostuvo que fue una de las escenas.
0: Para. Jamás visto en la historia del fútbol. Quiero ir a los archivos.
1: Soy el director.
2: Para Gallardo.
1: Soy el director de Marca.
0: Acá empezamos todo esto diciendo mal 3 o 4 jugadores que tendrán que pedir perdón o recibir la sanción del correspondiente. Sí. Ahora lo de Messi y los jugadores haciendo la misa de recogimiento, de llanto, del gracias, de llanto de
1: prodigándose a la gente.
0: Eso, ¿qué querés, loco? Después le dieron la mano, aplaudieron, felicitaron al campeón. No, cada detalle, ¿viste? Te das cuenta que nos tenían ahí en la mira.
1: Tenían ganas y se la sacaron las ganas.
0: Tenían ganas de bajarlo.
2: Le dio al árbitro también, dijo que fue excesivamente contemporizador y cobardón.
0: Este Atlético dice que nos favoreció a nosotros.
1: Sí. O sea, fue un gonca a favor de España, digamos. ¿No?
0: Hace una cosa, vamos a comprar naranja, vamos a comprar naranja. Y lo dejamos con Eduardo Feyman. Chau, hasta mañana.
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0: ¿Qué tal? ¿Cómo les va? Muy, pero muy buenos días. Bienvenidos a Mitre 810. La alegría de volver a estar con todos ustedes en este martes 21 de julio del 2026. Se nos fue el Mundial, ¿eh? Y hay que laburar. Comenzamos con 5 grados 6 décimas de temperatura. La mañana podríamos decir que está agradable, no hace tanto frío, no parece un día típicamente de invierno. No obstante, el pronóstico dice probabilidad de chaparrones durante todo el día, vientos del sector sur y poco cambio en la temperatura. Comenzamos, hay mucho que decir, hay mucho que contar.
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Pese al frío y las inclemencias del clima, miles de personas fueron a recibir a la selección argentina de fútbol en Ezeiza. Parte del plantel arribó desde Nueva York y se fue en colectivo al predio de la AFA. Hubo protocolo de recepción con granaderos y 5.000 policías para custodiar el recorrido.

Messi de Pauls no vinieron con el resto de la delegación, pero el astro argentino estaría llegando en los próximos minutos en avión privado a Rosario. Milei confirmó anoche que no habrá celebración oficial y reculó con lo del asueto. Frente a la tristeza que les causó no ganar, decidieron no hacer festejos, dijo el presidente.

El gobierno retoma la agenda política. Hay apuro por sacar la ley de inocencia fiscal. Karina encabezará este martes una nueva reunión de la mesa política junto al jefe de gabinete, Diego Santilli. En Casa Rosada apuntan a sacar la ley de propiedad privada el 6 de agosto. La iniciativa es cuestionada por la extranjerización de tierras que pretende el gobierno libertario. La mano derecha de Manuel Adorni ya consiguió un nuevo trabajo. El exsecretario de Comunicación, Javier Lanari, fue designado como director del Banco Nación.

El gobierno prepara otro cupo de 50.000 autos chinos eléctricos e híbridos con arancel cero. Los salarios en blanco volvieron a perder en mayo frente a la inflación.

Un senador libertario viajó a la final del Mundial y desde el gobierno lo defendieron. Se trata del puntano Bartolomé Abdala, captado cuando partía hacia Nueva Jersey para presenciar la final. Los paquetes para asistir al partido superaron en algunos casos los $14,000. Desde el gobierno lo defendieron. Se pagó todo él, dijeron.

Los senadores celebran el nuevo salariazo. Pasaron a cobrar 12 millones en bruto a partir de agosto. Corrupción, una ex directiva de una empresa de Lázaro Báez realizará tareas comunitarias a cambio de no ir a juicio. El gobierno busca apoyos para suspender las PASO y aprobar el presupuesto 2027.

La mamá del nene, similar a Loan, que fue visto en Paraguay, se presentó con su hijo en una comisaría de Formosa y quedó claro que se trató de una confusión. El gobierno importa los billetes de 20.000 pesos confeccionados en China y vuelve a imprimir, pero para Nigeria.

Un nuevo femicidio sacude a Córdoba. Un hombre que tenía antecedentes por violencia de género y que se encontraba en libertad condicional terminó matando a su expareja. El luctuoso episodio tuvo lugar en Santa María de Punilla. El femicida tenía una condena de 2 años y medio en suspenso por amenazar a la madre de la víctima. Desesperante situación de los trabajadores de FADEA. Todavía no pudieron terminar de cobrar el sueldo del mes pasado y no hay nadie que les asegure que lo vayan a hacer. La planta está paralizada por completo.

0: El diputado nacional libertario por Córdoba, Gabriel Bornoroni, descartó un acuerdo político con el peronismo de Córdoba. Bornoroni dijo: en nuestro programa no hay acuerdismo y vamos por la gobernación. El legislador detalló que el dinero que recibió Córdoba es por la asfixiante situación que padece la provincia y no por un arreglo político.
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0: Llegó parte del plantel de la selección a Ezeiza. Esto decía la controladora aérea del aeropuerto Ambrosio Tarabella, saludando a los jugadores.
2: Y como no, de parte de todos los compañeros acá en el ACCM, queremos darle un saludo a nuestra amada selección. Bienvenidos a su país. Gracias por representar el espíritu argentino, por devolvernos la fe y hacernos creer una y otra vez, con unir las familias, amigos e incluso desconocidos. Gracias por defender con honor la camiseta. No nos deben absolutamente nada. Para nosotros, ustedes siempre serán campeones. Nuestros campeones eternos. Sean eternos los laureles que la escaloneta supo conseguir. ¡Vamos, Argentina!
3: Consecuencia de los colegas pilotos, lo mismo que dijo la controladora.
4: ¡Ay, me
0: muchachos! Anoche Javier Milei habló, cuando no con Majul, obviamente. Y dijo que la decisión del plantel era respetable, la de no festejar. Tuvo que recular con el asueto Milei, quedó solo con eso. No había voluntad ni vocación de los jugadores por festejar el subcampeonato. Y esto decía anoche.
5: Tenemos tanto para agradecer a Messi por todas las cosas maravillosas que hizo desde un campo de juego. A los que nos gusta el fútbol, No hay palabras para describir. Mire, yo, digamos, usted sabe que yo los fines de semana me encuentro con el profesor de Pablo. Nos vimos un video que tenía 800 goles de Messi. De hecho, no se podían repetir porque si no el video se hacía...
6: claro, interminable.
5: Digamos, eterno. Y es algo extraordinario. Digamos, es un artista del juego. Ha hecho cosas impensadas, inimaginables. Digamos, el hincha del fútbol en general tiene que agradecerle a Messi por todo lo que hicimos los argentinos, muchísimo más aún. Me parece que, entonces, respetemos la decisión que hayan tomado los jugadores. También es duro saber que uno estuvo ahí a un paso,
6: claro,
5: y no lo logró, y eso también debe, digo, es una situación de un dolor enorme.
0: Claro. En Argentina. Otra vez, afortunadamente, los jugadores de la selección gambetearon a la política, por lo menos a mí me encanta, ¿no? Lo gambetearon a Alberto y a Cristina con la Copa del Mundo y lo gambetearon ahora también al presidente libertario. No hay político que no se quiera colgar, como decía ayer en el Digo lo que pienso, como un koala del cuello de Messi y buscar sustento popular. Los jugadores llegaron, fueron a la previa de Ezeiza, saludaron a la gente en un colectivo descapotable y se fueron cada uno a reunirse con sus afectos, ¿no? ¿Cómo estás, Lucrecia? Buen día.
7: Buen día, Petete, buena jornada para todos. A esta hora, cielo nublado, 5 grados 6 décimas, probabilidad de chaparrones durante toda la jornada, muy alta la humedad a esta hora, 95%, viento del sector sur, poco cambio de temperatura, 15 la máxima.
0: ¿Cómo estamos, Ale? Buen día, buena mañana.
8: Buen día, Petete, buen día a toda la gente de Mitre.
0: ¿A qué hora llega Messi? ¿Está confirmada la llegada del astro rosarino?
8: Sí, estoy siguiendo el plan de vuelo que salió anoche, 9:23 de la noche de Florida. El horario de vuelo indica que estaría arribando 6:25 a Rosario, Argentina. Según el vuelo N142QS, estaría llegando en 7 minutos a Rosario.
0: Muy bien, estamos atentos a la llegada de Leo Messi a su ciudad de origen. Messi para reunirse con sus seres queridos. 6:19 en la República Argentina. Edu Andere, como todas las mañanas con nosotros. ¿Cómo estás, Edu?
9: Buen día, Petete. Frente a la tristeza que les causó no ganar, decidieron no hacer festejos. Fue lo que dijo el presidente Milei, justificando la suspensión de todo lo que se había planificado, feriado incluido. Dice, es duro saber que uno estuvo a un paso y no lo logró, dijo el presidente de la Nación. De todas maneras, se hizo un operativo de seguridad para acompañar la llegada de la selección. Me preguntaba por qué había sido una controladora cordobesa la primera en saludar a la selección. Y digo, uno que no entiende mucho de lo que es el espacio aéreo, y pensaba por qué el avión que viene desde el norte lo primero que hace es tener contacto con Córdoba. Bueno, sí. El vuelo que traía la delegación nacional ingresó al espacio aéreo argentino por la región central del país, y quien estaba operando la frecuencia de radio en ese momento era esta operadora cordobesa desde el Ambrosio Tarabella. Por eso es que se produjo ese primer saludo. Uno, lo primero que piensa es, che, lo primero que lo tienen que saludar son los de Buenos Aires, pero no, primero vino el saludo por parte de Córdoba.
0: Bueno, esto tendrá que ver con el recorte de controladores, viste, que no, se viene hablando mucho de eso, la verdad que no sé.
9: Sería bueno saberlo, la verdad. Bueno, la cuestión es que el presidente Milei, a través de sus redes sociales, hizo esa justificación de lo que tiene que ver con la suspensión de las actividades que estaban previstas desde un primer momento. De todas maneras, lo que vimos ayer, ¿no? La celebración con los granaderos y demás, y la llegada de parte del plantel argentino.
0: Muy bien, 6:20 en la República Argentina. Vamos adelantando la información de servicio.
7: Cobran por parte de ANSES jubilados y pensionados que perciben la mínima, DNI terminado número 8, también beneficiarios de Asignación Universal por Hijo, DNI terminado número 8, aviso de policía caminera, se registran nieblas en varias rutas de la provincia, autopista Córdoba-Rosario, ruta Nacional 8, Nacional 35 y también la Nacional 7.
0: ¿Qué entendió la justicia para haber dejado en libertad en un juicio abreviado a quien se transformó en femicida en Santa María de Punilla, ¿no? Una condena a 2 años y medio en suspenso le dio la Cámara Segunda del Crimen de Cruz del Eje al femicida de 40 años que mató a quien era su pareja en algún momento y a la vez su prima, eran primos, la terminó matando a puñaladas. Un testigo del femicidio de Rocío decía ayer.
10: Sí, tenía denuncia. Y ella no, por la suegra, porque le pegaba, que hacían ellos, ¿no? Pasó por mi casa, pasó. Me dijo que pegó la puñalada a la mujer y se fue y salió corriendo y los perros, ellos sacaron corriendo, yo siempre el perro y se vuelve de vuelta él. Y me dice, creo, mira, te digo, y pues yo le digo, ¿por qué te sangre mano? Yo te he cortado, le digo, no, me dice que lo puñalé a los ojos, dice.
11: ¿Y cómo estaba
10: y yo quedé de lado, yo no entendía. Dije, perdón, padre, saca la puta que te pague a tu casa, la saca acá, le digo yo. Y me, o sea, y me quedé sin palabras. Yo,
12: él atacó a su pareja y se encontró con usted y le contó eso.
10: Sí, estaba borracho.
11: ¿A qué hora fue eso?
10: No, es como a las 8. Como los 8 pasó por la casa.
12: ¿Para dónde se fue?
10: Para yendo de Telidao y Campo, así como le dicen, para allá. Sí, sí. Y ahí, pues bueno, ya pasó la policía y le chaparon ahí en mi casa. Dos cuadros de mi casa chaparon a él. Uh-huh. Así me dijeron a mí.
11: ¿Él no se entregó? ¿La policía lo...?
10: No, parece que la policía lo tuvieron a él.
12: Persona violenta.
10: Sí, y para hacer eso, sí.
0: El femicida tenía que hacer un curso, tarea comunitaria y ese tipo de cosas que después no vigila a nadie, ¿no? Que no vigila a nadie en un círculo vicioso. La víctima tampoco lo había denunciado, no podía acercarse a la víctima, pero estaban en una casa reunidos todos, sí, en un encuentro familiar.
9: Sí, tenía que someterse también a todo lo que tiene que ver con las pautas de conducta del patronato del liberado, abstenerse de consumir alcohol o consumir drogas, toda una serie de requisitos que no sé si alguien en algún momento controló, evidentemente no.
0: Una vez más, la justicia queda en evidencia, ¿no? La justicia queda en la picota. 6:23, estamos recibiendo mensajes vía WhatsApp al 351-63-00810. Ahora sí, vamos con todos los títulos del deporte y Alejandro Benvenu.
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8: Ayer fueron 16 los jugadores de la selección argentina que llegaron sin los cordobeses y fueron recibidos, como decía Petete recién, por una gran cantidad de público. Alejandro Domínguez, presidente de la Conmebol, dijo que en el año 2030, para ese mundial que se va a jugar en Uruguay, Argentina, Paraguay, también en España, Portugal y Marruecos, posiblemente haya 64 selecciones. El emotivo mensaje de Messi tras perder el Mundial: el dolor es muy grande y va a costar que cierre esta herida. El mensaje de Rodrigo De Paul después de la final: ¿cuánta gente esperaba esta caída? Y el Cuti Romero dijo: dejamos la vida, perdón por el resultado del Mundial. La FIFA abrió una investigación disciplinaria por los incidentes tras la derrota de la selección argentina contra España. Unas 2 millones de personas celebraron en Madrid a los campeones del mundo. Hubo show, música y color hasta la madrugada. La lesión de Diego Baloyes preocupa en Talleres y saldrá a buscar un extremo para reemplazar al colombiano.
0: Perdón, que no se enojen mis amigos españoles, pero qué pecho frío que son para celebrar.
7: No.
0: Qué poco gracioso los jugadores para celebrar.
7: Cucurella cantando una cosa.
9: No, una tontería. Ya lo había hecho cuando ganó la Eurocopa y ahora lo repitió. Nada.
0: Sí, bueno,
7: necesidad.
0: El humor es distinto. Sí. Tienen un humor especial, sí, que a nosotros no nos causa gracia, ¿no? Sí, siendo que venimos de ahí, ¿no? Que venimos de ese palo, pero la verdad que muy poco gracioso. La Cucurella, paella, mamadera, por Dios, por Dios.
8: Y bueno, no tiene la inventiva que tenemos nosotros.
0: Claro, ¿cuándo viene el remate? ¿Cuándo viene? Pero bueno.
7: ¿Cuándo viene la onda? Ponele onda, Cucu.
0: Había 2 millones de españoles celebrando.
9: No, y después las internas, lo que hablábamos ayer, el tema de las diferentes regiones. Ayer hubo incidentes en el País Vasco, porque no estaban muy de acuerdo con la celebración de España, no se sienten ellos parte de España, y hubo ahí choques entre los que estaban festejando el triunfo de la selección con la bandera española y los que llevaban la bandera del País Vasco, ¿no? Las diferentes regiones de España, muchas que vienen reclamando su independencia, Cataluña, por ejemplo, también, ¿no?
0: Sí, pero en el País Vasco fue muy fuerte porque agredieron a los a los vascos que tenían la bandera española.
9: Exactamente.
0: En el País Vasco durante mucho tiempo ha gobernado un partido nacionalista, el PNV. Bueno, hasta hace poco tiempo ETA estaba militarizada, y ser concejal de un pequeño pueblo y no formar parte del entramado nacionalista era ser blanco de un crimen. Era ser blanco de un crimen. Hace pocos días se recordó, yo tuve la oportunidad de estar en España en el 97-98, si mal no recuerdo, fue en esa fecha, el crimen del concejal del Partido Popular, Miguel Ángel Blanco Garrido, que ETA había secuestrado, como tantos secuestros que hizo, y le dio plazo al gobierno español para que libere una gran cantidad de presos de ETA, terroristas de ETA, que ellos calificaban como presos políticos, hasta que lo terminaron matando. Y después, cuando uno está ahí, se da cuenta quiénes eran las víctimas en muchos casos de ETA. Ese concejal era un concejal de un pequeño pueblito, yo estaba en la casa de Miguel Ángel Blanco Garrido, que laburaba de albañil, como si vos agarraras cualquier localidad de 1.500 o 2.000 personas en Córdoba. Y no cobraban dieta ni nada, era un vecino que, bueno, lo secuestraron, le metieron un tiro en la cabeza, el chico que no tenía ni 30 años, Miguel Ángel Blanco Garrido, que fue uno de los últimos crímenes espeluznantes cometidos por la ETA. Después de eso, ahora algún español le dice, bueno, por lo menos ahora nos insultan y no nos meten un tiro en la cabeza. Pero ayer fue muy evidente, ¿no? Gente que se sentía acorralada con la bandera de España en el País Vasco, porque estaba la bandera del País Vasco, lo que antes se denominaba la izquierda adversale, ¿no? Bueno, fue fuerte la protesta nacionalista en el País Vasco, aprovechando el título de España. Sí,
9: incluso llegaron a quemar banderas de España, ¿no? Lo cual todo es una simbología muy fuerte. Muchos que no le rinden pleitesía al rey tampoco, no, lo desconocen. Bueno, lamentablemente hubo esos incidentes, no solamente en el País Vasco, hay regiones también como Cataluña que tampoco se sienten identificadas con España. De hecho, el mismo plantel de la selección española tiene jugadores de distintas regiones.
0: Tiene vascos también, no sé qué pasa con eso. Tiene un delantero vasco que es muy, muy importante, ¿no?
8: O ya sabe.
0: Sí, señor. Bueno, así que bueno, sí.
9: En momento de la celebración, el capitán de la selección, Rodri, dijo: viva el rey, ¿no? Y yo no sé si muchos se habrán sentido identificados. Lo dijo en Madrid también, ¿no? Un territorio más amigable con lo que tiene que ver con la corona.
0: Claro,
9: pero
0: claro,
9: bueno, claro. Lo dijo.
0: Sí. En cuanto a nacionalismo, siempre hubo una diferencia entre los catalanes y los vascos. Los catalanes siempre negociaron económicamente de manera importante. Fueron muy hábiles negociando lo económico para darle a veces los votos. En el caso del País Vasco ha sido mucho más complejo con muchas víctimas a lo largo de los años. Es como para profundizarlo al tema, ¿no? Pero volvamos a la parte like o a la parte simpática de los festejos. A ver, ¿qué tal los cantitos de Cucurella? Todo el mundo tal vez no retenga de memoria a todos los jugadores, pero Cucurella es el que sí. Tiene unas lanas, ¿no? Sí.
7: Claro, el pelo, así.
0: Un leoncito.
7: Muchos rulos tiene.
0: Claro, tiene el pelo como
8: ¿cómo
0: un
8: leoncito? Hace para jugar con ese pelo, no sé.
0: Sí, parece que se lo ata a veces.
8: Sí,
0: ¿no?
8: Tiene como una vin.
0: A ver cómo cantaba, a ver la gracia de Cucurella.
13: Venga, cantéis vosotros, ¿vale? ¡Cucurella! ¡Cucurella! ¡Jala, tiembla! ¡Jala, tiembla! ¡Gracias, gracias, gracias!
0: Bueno, también nosotros sangramos por la herida, pero podríamos festejar por ello, porque tenemos mucha onda. Para los festejos somos buenos, ¿no?
7: Le podríamos enseñar.
0: Sí. Claro.
7: Festejar con ellos, no.
0: Ya que no podemos festejar nosotros, podríamos enseñar. Es una buena idea. Reiteramos el pronóstico del día.
7: A esta hora tenemos 5 grados 6 décimas, cielo nublado, probabilidad de chaparrones durante toda la jornada, viento del sector sur, 15 la máxima.
0: Enseguida, Ale, bienvenido. Cuenta qué puede llegar a pasar con Scaloni, qué compromisos tiene la selección. Fue el adiós definitivo de Messi. ¿Habrá chance de alguna despedida de Leo Messi con la camiseta argentina? Fin de ciclo para Paredes por lo que posteó. Bueno, muchas preguntas al respecto y cómo será también el próximo mundial. ¿Qué decía Gabriel Bonorone ayer con nosotros, el principal referente libertario? Dijo que es imposible un acuerdo con el peronismo de Córdoba cuando hay muchas especulaciones en ese sentido. ¿Tenemos cargado Bonorone? Bueno, si no vamos con el agro, si no está Bonorone. Ah, ¿lo tenemos? Bueno, vamos.
14: La realidad es que Milei va a competir en la provincia de Córdoba y va a competir fuerte. Y del otro lado hay un peronismo kirchnerista que no ha bajado el gasto, que no ha bajado la electricidad, la más cara de la Argentina. Tenemos los impuestos más altos de la Argentina y tenemos la deuda de los últimos 20 años más alta en la provincia de Córdoba. O sea, nos están endeudando hasta las narices. Nosotros, si el gestor de la provincia de Córdoba, Yarlora, hoy fuera gobierno a nivel nacional, tendríamos una inflación galopante, tendríamos que estar con el dólar que se va a las nubes, con el riesgo país que también se va a las nubes. Eso sería hoy Córdoba si estuviera como presidente de un país.
0: O sea, vos descartás, por lo que me estás diciendo, la posibilidad de un acuerdo macro que beneficie al peronismo de Córdoba acá y beneficie a Milei a nivel nacional.
14: Lo descarto porque, por dos cosas. Primero, Milei siempre ha prescindido del peronismo kirchnerista cordobés y no lo va a necesitar ahora, punto uno. Y punto número dos, son completamente distintas las gestiones. Cuando Milei bajó impuestos por 3 puntos el PBI, se lo devolvió a los argentinos, el gobierno de Córdoba subió impuestos. Entonces, son las antípodas.
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16: Hola, Petete. Buen día. Hoy hago foco en la comercialización de granos en Argentina, tomando en cuenta, Petete, que la cosecha de soja finalizó con un volumen de 50.100.000 toneladas, un 19% por encima del promedio de las últimas 5 campañas. Por otro lado, se proyecta una cosecha de maíz de 64 millones de toneladas. Y el dato relevante, Petete, es que el mercado internacional mueve el amperímetro de precio para los 3 granos, soja, trigo y maíz. El productor debe tomar una decisión para captar la ganancia que actualmente presentan los mercados, tal cual lo indica el economista David Mierzo.
17: Se nos han alineado los astros en el agro para el precio de los granos. El conflicto, el recrudecimiento del conflicto con Irán ha subido el precio del petróleo, con su impacto en el aceite de soja. El conflicto Rusia-Ucrania, que ha complicado la logística del trigo ruso, y eso le ha puesto muy buenos precios al trigo. Y la ola de calor en Europa y la caída de las expectativas de producción en Francia, sumado a algunas dudas respecto al clima en Estados Unidos. Entonces, esto ha hecho que se alineen los astros para ver muy buenos precios internacionales y muy buenos precios en la curva de futuros de los tres principales granos. Por eso creo que hoy es momento para ponerle precio a lo que queda de soja, lo que queda de maíz y a lo que viene del trigo.
16: Petete, te dejo un cordial saludo, que tengas un buen resto de jornada. Nos reencontramos mañana.
0: Un abrazo, hasta mañana.
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1: Hola Carlos, buen día.
3: ¿Qué tal? Muy buenos días. Con un superávit de 2.194 millones de dólares en junio, el comercio exterior argentino encadenó 31 meses consecutivos con saldo positivo. En el primer semestre, las exportaciones totalizaron 49.454 millones de dólares, 24,4% más que el mismo periodo del año pasado. Las importaciones sumaron 35.531 millones, con una caída interanual del 3,9%. El superávit alcanzó a 13.923 millones de dólares, es decir, se quintuplicó respecto a los 2.762 millones del primer semestre de 2025. Ese resultado se vio fortalecido tanto por la evolución de los volúmenes fijos comercializados como por los precios internacionales de los productos transados. El informe del INDEC refiere que las cantidades exportadas crecieron 14%, traccionadas por un avance del 27% en productos primarios y casi 25% en combustibles. Los precios de las exportaciones subieron 9% y los de las importaciones aumentaron 6%, lo cual le reportó al país una ganancia de 1.232 millones de dólares por mejora en los términos del intercambio, es decir, en esa relación de precios entre lo que se importa y lo que se exporta. Las ventas al exterior que más crecieron fueron las de energía y combustibles, con un 42,5% interanual en el semestre. El petróleo crudo generó 4.693 millones de dólares, 47% más que el año pasado, y se consolidó por segundo mes consecutivo como el principal producto de exportación del país. La balanza entre exportaciones e importaciones energéticas arrojó un superávit de 5.076 millones de dólares en el semestre. Las ventas externas de manufacturas de origen industrial también aumentaron, 27,5 interanual, pero empujadas por dos sectores de bajo nivel, en algunos casos de agregado de valor, químicos y metales comunes. La agroindustria exportó 15% más y sigue liderando las colocaciones externas, básicamente los subproductos de la soja, con el 32% del total, favorecido por el aumento del precio internacional de ese grano, que ayer superó la barrera de los 450 dólares la tonelada en Chicago. Las importaciones reflejaron un mayor ingreso de insumos industriales del 9,5%. Es un dato positivo si se considera que la actividad fabril se contrajo 16% desde noviembre de 2023. Las compras de bienes de capital, en cambio, cayeron 8% interanual en el primer semestre. Dato consistente con la continuidad de un proceso de desinversión productiva. Los casi 14.000 millones de dólares de superávit comercial en los primeros seis meses del año son un aporte de divisas clave para sostener el blindaje financiero anunciado, un esquema con el cual el gobierno espera despejar dudas sobre el pago de deudas y su capacidad de enfrentar una eventual corrida cambiaria preelectoral.
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0: Para todos, buena mañana. Abrazo grande a los madrugadores que nos siguen desde temprano.
1: A esta hora, cielo nublado, 5 grados 6 décimas, 95% de la humedad, probabilidad de chaparrones durante todo el día, 15 la máxima.
0: Que no se concreten. Dejé la soga llena,
1: Dejé la soga llena. Le quiero decir que hoy sí, hay probabilidad de precipitaciones.
0: Por lo menos que me espere la lluvia hasta las 2 y pico que vuelo a mi casa, ¿no?
1: Bueno.
0: Ya no tengo margen de hacerme un pique hasta mi casa. Bueno. Todos debemos estar en la misma, ¿eh? Es 6:42 en la República Argentina.
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0: Hay un fenómeno creciente que es la uberización, si cabe el término, de la economía y del laburo. Gente que termina perdiendo el trabajo en blanco y se hace a la fuerza monotributista para poder facturarle a alguien. Gente que, bueno, se complica su futuro, pero no tiene más remedio. La precarización laboral va creciendo. Hoy vamos a abordar el tema, lo vamos a ampliar. Desde que gobierna Milei aumentó un 7% la cantidad de monotributistas. Mucha gente ha perdido el trabajo en blanco. Esto decía el previsionalista Adrián Trócoli con nosotros.
3: Principalmente creo que el punto es una precarización del sistema laboral. Hay muchísima gente que necesita un empleo y no hay empleo formal completo, entonces es un medio de entrada a la formalidad o a una cierta formalidad. Los que antes tenían un trabajo formal, con microempresas principalmente, un dador de trabajo que tiene uno o dos empleados, se le hace imposible pagar el costo que tiene un empleo formal, que es más o menos el 50% de lo que se lleva alguien en el bolsillo. Sin lugar a dudas no es una buena noticia. Podría ser buena si no fuera a la vez una pérdida del trabajo formal.
0: Son los tiempos que corren, ¿eh? Son los tiempos que corren. Muchos trabajos perdidos, muchos cierres de pymes, muchos cierres de fábricas. Fundamentalmente las que no tienen acceso al mercado externo, las que juegan acá de local, la están pasando mal. Estoy con Andrés Fava. Andrés Fava es director de la fábrica de amortiguadores de San Francisco, de la fábrica ZF, una fábrica muy conocida. Siguen las suspensiones. ¿Qué tal, Andrés? Buen día.
4: Jorge, buen día. ¿Cómo estás vos? Gusto hablar contigo.
0: Bien, muy bien. ¿Qué está pasando en ZF? ¿Qué está pasando con la fábrica de ustedes?
4: Bueno, nuestra fábrica, está... No es ajena a la realidad de la situación y en particular del sector. Nuestro sector vive una situación complicada. Yo te diría que hay cuatro factores básicamente que impactan. Uno tiene que ver con la industria automotriz en sí misma, que está viviendo una transformación a nivel mundial. La otra tiene que ver con la microeconomía, es decir, el metro cuadrado de la gente se ha achicado, hay poca plata en el mercado, la gente concentra sus ingresos en las necesidades básicas y lógicamente posterga aquello que no es necesario, y si no lo puede postergar busca opciones mucho más económicas que no siempre son las mejores, como por ejemplo los productos importados. El otro factor es, en nuestro caso, el aluvión de importaciones que hubo de amortiguadores, y finalmente el costo argentino, la falta de competitividad. Digo, es la tormenta perfecta, son esos cuatro grandes factores que yo defino, que es lo que nos pone en esta situación compleja, que le estamos dando pelea, por supuesto, pero que es... No es sencilla.
0: Bueno, a ver, ¿cuántos empleados tienen ustedes?
4: Nosotros tenemos del orden de los 350, actualmente 350 empleados, y el año pasado pasábamos los 420 más o menos.
0: ¿Tuvieron que despedir gente?
4: Tuvimos primero que reducir aquellos contratos temporales, luego hicimos un programa de retiros voluntarios. Y cuando eso dejó, tampoco fue suficiente, lamentablemente, junto con el gremio, tuvimos que sentarnos a tratar de buscar un acuerdo para hacer procedimiento preventivo de crisis. La intención era básicamente, debido a la caída del volumen, los niveles productivos, trabajar algunos días menos por mes, mientras en el entretanto seguimos trabajando en otros frentes con esperanza de que se reactive por un lado el mercado doméstico y por otro lado que todas las acciones que venimos haciendo empiecen a, que ya desde hace ya bastante tiempo, contribuyen a levantar un poco la situación, ¿no?
0: ¿A cuánto se consigue o a cuánto entra un amortiguador, no sé, de, chino en relación a lo que lo pueden colocar ustedes en el mercado?
4: Y mira, a veces la diferencia es del doble o a veces un poco más, ¿eh? De hecho, somos la última fábrica que queda en Argentina que fabrica amortiguadores para el mercado de recambio. La otra empresa que queda, que es la competencia, dejó de fabricar para el mercado de recambio, importa absolutamente todo y fabrica solamente para lo que son los equipos originales, ¿no? Seguir dando pelea ahí es súper desafiante.
0: Ahora, ¿qué chances tienen de pelearla con este panorama si vos me decís que los chinos te venden el amortiguador a mitad de precio?
4: Mira, yo tengo claro que nunca vamos a poder lograr tener un amortiguador al precio de un amortiguador chino por varias razones que te voy a contar a continuación. Lo que tratamos de hacer es reducir el gap o la diferencia o tratar de que esa diferencia no sea grande, ¿eh? Entonces trabajamos fuertemente en diferentes ámbitos, en diferentes frentes, ¿eh? Para tratar de reducir esa diferencia. ¿Por qué no se puede competir con los chinos? Primero porque la industria china está subsidiada, el costo energético es diferente, los materiales cuestan la mitad o mucho menos. Bueno, el tema es, como yo siempre digo, ¿viste? Esa situación te podés cruzar de brazos y rendirte y maldecir, o la otra que te queda es dar batalla y seguir dando batalla. Y bueno, eso es lo que estamos haciendo, ¿no?
0: Acá los perjudicó la política, el fomento del aluvión de importaciones, no estaban preparados para competir, tuvieron mucha protección antes y hoy no la tienen. ¿Cómo calificarías las políticas de Estado en relación a lo que viven ustedes?
4: Mira, esto corre lógicamente por mi cuenta, sí, es mi opinión al respecto. Yo creo que la economía tiene que estar abierta, ¿eh? Porque si no, básicamente es cazar en el zoológico y los que pierden son los clientes, no son los que compran. Ahora bien, esa apertura, cuando vos tuviste un país que estuvo totalmente cerrado y mal acostumbrado, tiene que darse de manera escalonada. ¿Qué quiero decir? Fíjate vos en el acuerdo que se hizo con la Comunidad Europea, ¿no? Es decir, hay una política a partir de la cual durante un periodo de 5 años los aranceles se van reduciendo, ¿eh? Hasta que vos llegás a arancel cero, con lo cual eso te da tiempo para las empresas para que se vayan preparando. Aquí tal vez mi humilde opinión es que debería haberse hecho algo parecido, ¿no? En el nivel interno, es decir, trabajar fuertemente la competitividad país, la competitividad argentina, y ir, a medida que se van logrando esa mejora de la competitividad local, ir liberando la importación paulatinamente. Cuando me refiero a la competitividad local es, digamos, la presión impositiva, el costo argentino, tanto nacional, si se han hecho cosas, provincial y municipal. Costo energético, costo etcétera, etcétera, ¿no?
0: Bueno, un panorama complejo. Están jugando, por lo que me decís, con la cancha inclinada, por más que ustedes quieran mantener.
4: Totalmente, la cancha inclinada. Exactamente.
5: Sí. Andrés, ¿cómo te va? Eduardo Anderet saluda, buen día.
4: ¿Qué tal, Eduardo? Buen día, ¿cómo estás vos?
5: Te quiero preguntar por un proyecto que entiendo viene de ahora en adelante y que quizá los pueda beneficiar, y que es el proyecto Niágara de Renault. ¿Hay chances de que ustedes ahí puedan llegar a proveer a Renault y repuntar la cosa?
4: De hecho, nosotros, afortunadamente, vamos a proveer ese amortiguador. Para entender los tiempos de esta industria, las propuestas técnico-comerciales que se hicieron fue hace 2 o 3 años, y a partir de allí se ganó, y el proceso, de allí comenzó el proyecto. Ya todo un tiempo de desarrollo, siguiendo el ritmo y los tiempos, en este caso, del constructor, que es la empresa Renault.
5: Sí.
4: Así que bueno, afortunadamente sí, ahí tenemos ese negocio.
0: Te agradezco que nos hayas atendido, Andrés. Ojalá que mejore la cosa, se puedan sostener los puestos de trabajo, ¿no? que son muy importantes para la gente de la región y para todos, ¿no?
4: Esperemos que así sea. Toca nadar en aguas turbias y revoltosas, pero bueno, hay que nadar. No queda otro.
0: Un abrazo, gracias, ¿eh?
4: Un abrazo a ustedes, que gracias. Tengan muy buenos días.
0: Gracias. Bueno, yo entiendo, o sea, a vos se te rompe un amortiguador y decís, ¿cuánto sale este 10? No, dame el chino, vale 5. Perfecto. Todos haríamos lo mismo. Decía, a ver cuánto, y anda más o menos, y no es lo mismo, pero bueno, es
1: decir, un tiempito.
5: Pero vos sabés que cada vez más, y me ha pasado a mí con en forma particular con mi mecánico, te dicen, che, el repuesto chino no es lo mismo que el de antes, ¿eh? Ha mejorado mucho su calidad. También. Con lo cual... Sí. La competencia se hace más difícil todavía.
0: Claro, entonces vos decís, sí, bueno, sí, dame este más. Pero a la par de todo eso, se están perdiendo puestos de trabajo en Argentina. Entonces, bueno, hay un discurso que para mí es delirante. Bueno, que se pongan a tiro, y si no, que cierren, porque... Si no, que cierren, y que cierren. Y vos escuchás gente que agita esto y hasta lo celebra como... Que cierren, si no sirve, que cierren. Che, loco, pero quedaron 20 tipos en la calle, quedaron 100, quedaron 200. El mismo tipo que vos celebrás que quedó en la calle, el mismo que te venía a comprar los criollos, abo, el que te compraba un matambre el domingo y la molida en la semana.
1: Y entonces, que tiene una familia, no es solo el trabajador, claro. Es toda una familia
0: el
1: detrás.
0: El costo
1: de
0: social y además la pérdida de puestos que hacen girar la rueda. Laburos en blanco, vos cobrás, tenés un recibo de sueldo. Tenés una obra social, cuando te descolgás de todo, te descolgás. Y después, bueno, verás qué haces. Ya no podés bancar vos una prepaga, una obra social para 4, por ahí decís, bueno, le pago a los chicos, ¿viste? Le pago algo a los chicos, veo cómo sigo, pero ya el desafío no es tener salud, sino comer. Entonces, es una rueda horrenda, es una rueda horrenda. Pero hay mucha gente que parece no verlo. O se hace olímpicamente la distrae. No, si no son competitivos, prebendarios, subsidiados, que cierren, que cierren. Che, loco, el que está quedando afuera, capaz que el empresario tiene espalda, si es un empresario grande, sigue viviendo, no tiene drama. Los que quedan en la lona son los pares tuyos, tu primo, tu tío, tu hijo, todo el mundo celebra. Yo veo un desparpajo para celebrar cierres de cosas que generan que esto no se mueva, evidentemente. No se mueve. Puedo decir, la inflación bajó y cada vez está más lejos. Te aumentó el bondi, te aumentaron los servicios, te aumentó la luz, te aumentó el agua, te aumentó el peaje, la cuota del colegio, la prepaga. Y no llegas. Sí, qué bueno que bajó la inflación, decís vos, pero cada vez estoy más lejos del arco. Cada vez juego más lejos del arco.

0: cole, agradable despertar, buen día a la buena gente, arriba los pibes, un saludo a todos los madrugadores y fundamentalmente a los docentes.
1: Cielo nublado, 5 grados 6 décimas, 95% la humedad, probabilidad de chaparrones durante toda la jornada, con viento del sector sur, 15 la máxima, tenemos un muy lindo regalo para hoy.
0: Vamos.
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0: No nos olvidamos de los temas. Hace poco hablamos de Manisur, el despido de 70 empleados de Manisur en Santa Eufemia. La situación crítica que se vive en la planta de Avex, la procesadora de pollos de Río Cuarto, en la ex Avex, está Claudio Moreno del Sindicato de la Carne de Río Cuarto. Hola Claudio, ¿cómo va? Buen día.
2: Hola, ¿qué tal? Muy buenos días para vos y para la audiencia.
0: Bueno, ¿siguen las vacaciones forzosas?
2: Sí, sí, realmente siguen las vacaciones forzosas y todavía complicado con el tema del pago de salario.
0: ¿Qué les están debiendo?
2: Mira, justamente lo están debiendo el 80% del salario, el aguinaldo. Y ayer nos hicieron el cuarto día hábil, hicieron el 10% el pago y el lunes este pasado hicieron otro 10%, entonces tenemos el 20% del sueldo que correspondería el 100%.
0: Bueno, en algún momento la planta de AVE fue presentada como un reflejo del éxito del modelo productivo, ¿no?
2: Tal cual. Yo creo que en el 2007 se instaló acá en Río Cuarto, en la parte de revolución, y fue con esa idea, y fue creciendo, y este más, cuando fue propietaria por BRF, compraron mucha maquinaria de último modelo, con mucha tecnología, y bueno, nosotros nos llevó a estar en el top. Y bueno, hoy día estamos totalmente distintos por una situación financiera, y bueno, creo que lo que preocupa mucho más acá del trasfondo, yo escuchaba recién lo que hablaba vos, creo que es la situación de cada familia y cada trabajador que es de Avex.
0: Este no es un problema de la economía general, hay un problema puntual con la empresa, está atado a la economía general, ¿qué dirías vos?
2: Mira, yo está atada a todo, yo creo que está atada a la economía, al reflejo del modelo económico que está vigente, y creo que eso hace que se salve, que se tenga que salvar. La verdad que no creo y no soy partidario de esa parte, pero bueno, es este modelo el que existe hoy día, hay que ver cómo se adapta, pero bueno, en este aspecto el más dañado, vuelvo a ser reiterativo, es el trabajador, porque la cadena es más fina, porque el empresario de una forma u otra tiene espalda para subsistir, para poder salir adelante. El trabajador no tiene esa espalda, porque creo que siempre el trabajador va atrás de todo. Hace rato decías vos algo real. Yo por ahí quiero creer esto. Antes teníamos inflación del 25%, del 30%, hoy tenemos del 2%, pero no los alcanza. Y antes los alcanzaba para pagar una prepaga, antes los alcanzaba para comer un asado, para pagar un mejor colegio a nuestros hijos, para darle una mejor vida a nuestros hijos, y hoy día no tenemos eso. La verdad que no se entiende.
3: Claudio, ¿cómo estás? Eduardo Ander te saluda, buen día.
2: Buen día.
3: A ver si nos ayudás a entender, porque acá habitualmente comentamos las estadísticas del consumo de carne de pollo, y está sí. en alza, porque obviamente la carne de vaca y la de cerdo son más caras. Digo, ¿cómo entender que Avex haya llegado a una situación así teniendo en cuenta esto?
2: Mira, yo creo que lo que sucedió acá es un mal manejo de la empresa, que se realiza, el empresario se ha equivocado en sus movimientos, también lo que es el tema de la exportación también le jugó en contra, pero es la única planta del país que se encuentra en situación de crisis y en este momento en la situación que está, porque las otras avícolas han podido crecer, han podido avanzar, tienen mejor producción. La nuestra no está en esa situación y cada vez está más complejo, y yo no le veo un buen panorama para adelante, porque acá lo que hay que ser realista, y tomarlo en serio, que ¿qué empresario quisiera tomar hoy día a Abe en la situación que está? Muy pocos los que se animarían en invertir, en tomar una responsabilidad tan grande de tantas familias, no solamente con la familia, sino con el problema financiero que tiene Abe. Es muy compleja la situación y realmente tiene que ser preocupante para la sociedad, porque son, como decía recién, 350 familias directa e indirectamente. La verdad que es todos los días levantarte y preguntar qué vamos a hacer hoy día para estos trabajadores.
0: Te mando un abrazo, Claudio. Gracias, ¿eh? Muchas gracias.
2: No, muchísimas gracias y que tengan muy buen día.
0: Gracias, ¿eh? Bueno, estamos haciendo un pantallazo de situaciones complejas, ¿no? Situaciones muy complejas. Por ejemplo, en FADEA no han terminado de cobrar los sueldos y parece que no hay ningún indicio de cuándo les van a pagar. Está Luis Heredia, es trabajador de FADEA, de la Comisión Directiva de APA. Hola, Luis, buen día.
4: Buen día, ¿qué tal?
0: Bueno, ¿cuál es la situación? ¿Qué porcentaje de sueldo les han abonado? ¿Qué les han dicho?
4: Mira, la situación es desesperante porque nos han abonado solamente el 60% del sueldo, falta el 40%. En principio la empresa nos dijo que tenía un atraso, generalmente cobramos el cuarto día hábil del mes, y quedaron comprometidos para el miércoles pasado pagar el resto, inclusive con el Ministerio de Trabajo quedaron comprometidos, pero no se cumplió. Así que, bueno, esperamos un día más y después la empresa dio una dispensa viernes y lunes para no ir a trabajar porque la gente no tiene para el transporte, para transportarse hasta la fábrica.
0: ¿Y la cara visible de la empresa qué les dice a ustedes?
4: Y ahora nombrado, primero no tuvimos directorio 6 meses, estuvimos sin nombrar un directorio, después que nombraron al nuevo ministro Presti en defensa, tuvimos 6 meses esperando que nombraran un nuevo directorio. Es uno de los reclamos que hacíamos para tener una cara visible, y ahora nombraron a través de la línea del ministro a un ingeniero, Oscar López, que la verdad yo no lo conozco, lo conocen los secretarios generales del gremio porque se lo presentaron, pero no se ha presentado a la gente, no lo conocemos, y dice que va a venir una vez a la semana acá a la fábrica, y la verdad, estamos acéfalos, no tenemos con quién hablar ni nadie que nos dé una solución. Así que, bueno, vamos a empezar con medidas de fuerza dentro de la fábrica, con asamblea, y hacerla visible a la calle también. Vamos a estar en la puerta seguramente más luego.
0: Estaba viendo que ustedes están denunciando, por ejemplo, contratos incumplidos con el Ministerio de Defensa porque no firmó los acuerdos aeronáuticos pendientes, desguace de programas estratégicos, proyectos Pampa, Hércules y A100 Malvinas, que se encuentran en riesgo, incumplimiento internacional, abandono del programa KC-390 desarrollado junto a Embraer, además de la fuga de trabajadores aeronáuticos altamente capacitados. ¿Cuál será la intención del gobierno? ¿El cierre, el desguace, venderla por 2 pesos? ¿Hay un plan? ¿No hay un plan?
4: La verdad que estamos viendo lo mismo que en el 90, en los años 90, que yo tengo mis años, yo tengo 35 años de fábrica y en los 90 ya lo viví. Es un desguace, un vaciamiento, lo que vemos nosotros. No se quiere invertir, al no firmar los contratos con Fuerza Aérea, no tenemos la capacidad de compra de repuestos para trabajar. KC-390, que era lo único que se venía trabajando para los privados, pero si no tenemos también ahí una... eso abarca un 20, un 30% de la fábrica, nada más. Así que no tenemos un respaldo de esa parte de lo privado, no se ha desarrollado. La intención era desarrollar algún socio privado, pero hasta el momento no se desarrolló, y si el Estado no manda el dinero... nosotros estamos ahí, 650 familias que estamos con la intriga, con esta, digamos, incertidumbre, ¿no es cierto? Y ahora con la falta de pago, que es lo más grave, ¿no? Siendo que los sueldos son también 30 meses sin paritaria, o sea que hace 30 meses que no nos aumentan, y entonces nuestro sueldo promedio es de 1 millón de pesos. Te pagan el 60%, imagínate que no podés vivir así tampoco, y eso produjo la fuga de técnicos y de ingenieros aeronáuticos, sobre todo, que que por esa plata no se quedan, se van a otro lado.
0: Luis, un abrazo, gracias, que mejore la cosa.
4: Bueno, muchas gracias, Vete.
0: Gracias.
4: Hasta luego.
0: Bueno, sí, esto tiene perfume a los 90, ¿no? Pasa que, ya voy a seguir con el tema, porque tengo el Mitre Informa primero encima, pero esto tiene mucho perfume a los 90. Vos decís algo así, y hay gente que cree que uno ni siquiera ha ido al colegio, dice, vos querés que vuelvan los K, vos decís eso porque querés que vuelva el kirchnerismo, que nos vuelvan a robar. No, no quiero que vuelva el kirchnerismo ni que nos vuelvan a robar. Estoy diciendo que el modelo productivo en este gobierno, con este sistema, no existe. Pero a las pruebas nos remitimos. No se abrió una sola industria. Hay despidos, se pierden puestos de trabajo, se cierran cosas. Entonces, es tomarnos por giles, decir, vos querés que vuelvan los K cuando criticás a este gobierno. Yo no quiero que vuelvan los K. Pero no hay un modelo que defienda la industria nacional. La integración nacional, vos ves, habilitan el ingreso de más autos chinos, autos híbridos. Perfecto, tenés guita para comprarte un auto eléctrico, comprártelo, está todo bien. Ahora, no hay ninguna normativa que propenda que vos digas, bueno, vamos a hacer un auto en Argentina y un determinado porcentaje de autopartes, o el auto tiene que tener, no sé, 50%, 70%, 80% de integración nacional. Si no, te transformas en una ensambladora. Entonces, dejan de laburar los talleres metalúrgicos, dejan de laburar los proveedores de las grandes fábricas aquí. O sea, no hay un concepto de defensa del laburo nacional y genuino. Volvemos a FADEA. Bueno, hace poco, ¿se acuerdan cuando compraron esos aviones en la esquina del Usado, en la Castro Barro de Europa, y los trajeron para acá? Y la gente lloraba en Holberg. A mí me daba lástima. Gracias, recuperamos la soberanía porque pasearon con unos aviones. Tenés FADEA, pilar de la aviación en Latinoamérica, transformada en un hangar, sin contrato, no le pagan el sueldo, la gente capacitada se está yendo, se están yendo los más capaces. En estas situaciones se van los que tienen más luces, claro. Los que tienen oferta de otro lado. Entonces sí, y decime cuál es el plan, hermano. Decime cuál es el plan. ¿Cómo vamos a vivir todos si están haciendo un país para pocos? Yo, la verdad que no entiendo la canción. Pero dice, ah, no, vos querés que vuelvan acá. No, yo no quiero que vuelvan acá. Estoy diciendo que este modelo es muy chiquito, es para algunos nada más. Vamos a terminar siendo como algunos países latinoamericanos con una élite del 10%, el 15%, creo que seamos generosos el 20%, y el 80% la vamos a mirar de afuera. 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
9: Hora 7:07 minutos, el cielo nublado en Córdoba capital, temperatura 7 grados 6 décimas, humedad 92%. En medio de la lluvia y con un enorme operativo policial, miles de hinchas recibieron a la selección en Ezeiza. Parte del plantel arribó ayer desde Nueva York y saludó desde un colectivo sin techo a la gente que los esperaba. Antes hubo un protocolo de recepción con granaderos cuando bajaron del avión. En tanto, Javier Milei confirmó que no habrá celebración oficial. El presidente indicó que frente a la tristeza que les causó no ganar, decidieron no hacer festejos y aseguró que el gobierno ofreció 6 alternativas para organizar una celebración.
10: A los jugadores hasta se les dio la opción de 6 posibles distintos festejos. Ellos, evidentemente, digamos, frente a la tristeza que les ha causado no haber ganado el partido final, decidieron no hacer festejos. pero uno tenía que hacer un trabajo acorde a este grupo maravilloso que desde mi punto de vista es el más importante de la historia argentina. En los últimos 4 mundiales jugó 3 finales, ganó un título.
9: Además, Milei afirmó que la idea del feriado para la celebración fue planteada en términos condicionales a la decisión de los jugadores.
10: El ocio y los festejos son parte de la vida del ser humano también. Uno no es una máquina que trabaja 24 horas por día, todos los días. Si eso pasara, digamos, eso llevaría, digamos, a que la maquinaria con la que uno viene a este mundo se rompiera. Por lo tanto, como segundo punto, estamos hablando, digamos, de un evento extraordinario. Y además, se lo planteó en términos condicionales a la decisión de los jugadores, que son dignos de un homenaje por las alegrías que han dado al pueblo argentino en los últimos 16 años. Estamos frente a un evento, digamos, de características extraordinarias, ¿no? Digamos, de algo de regularidad.
9: A todo esto, Lionel Messi llegó a Rosario. El astro argentino y su familia viajaron en un vuelo privado y permanecerán unos días en su ciudad natal antes de reincorporarse al Inter Miami.
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9: Atención automovilistas, policía caminera pide precaución para transitar en rutas por baja visibilidad.
11: Córdoba amanece con nieblas y precipitaciones en algunos barrios de la capital a primera hora de la mañana de este martes. La policía caminera ha lanzado una alerta y aviso especial para los vehículos que circulen por rutas en circunvalación, en capital, zona sur. Hay visibilidad reducida, principalmente en el sector entre la autopista Córdoba-Rosario y la autovía de la ruta 19, zona del mercado de abasto. En la provincia se registran bancos de niebla en rutas nacionales 8.35 y la ruta 7. También en la autopista que une Córdoba con Rosario está reducida la visibilidad por bancos de niebla. Altas Cumbres y Camino del Cuadrado con tránsito normal piden precaución para la ciudad de Córdoba capital. Además, tener en cuenta que a partir de hoy habrá cortes totales en el tránsito sobre calle David Luque entre la calle Ibarzal y Rincón. Una obra de cloacas fue el anuncio de la municipalidad y el corte va a demandar 20 días. En Celso Barrios también habrá un corte total de tránsito por una obra de aguas cordobesas que va a demandar 2 semanas. El corte con desvíos será entre avenida Bernardo O'Higgins y Carlos Paz. Leonardo Guevara, Mitre, informa primero.
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9: El pronóstico indica tiempo inestable, con probables precipitaciones aisladas, cielo parcialmente nublado, viento leve del sudeste y descenso de la temperatura. La máxima para hoy 14 grados, la actual 7 grados 6 décimas, humedad 92%, el cielo cubierto, hora 7, 12 minutos.
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0: buenos días para todos. Buena mañana, abrazo grande a los madrugadores que nos siguen desde temprano.
1: Fresquita la mañana, 7 grados 6 décimas, cielo nublado, 92% la humedad. Está lloviznando en algunos lugares.
0: Eso le iba a decir, sí, señora. Esto pasa ahora. Yo me asomé a tomar aire. Cada tanto salgo del aliscafo. Y hay una tenue garúa allá sobre el Cerro de las Rosas.
1: Una lloviznita en el centro también, avisan que está lloviznando. Bajó la máxima para hoy, 13 grados.
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0: Ya hablamos de las jubilaciones, está cayendo el porcentaje de aportantes cada vez más, cada vez hay menos activos, menos trabajadores en blanco. Ya vamos a hablar de esa cuestión, pero me quiero detener en Ale Benvenu porque ha llegado Leo Messi y hay jugadores de la selección que están haciendo posteos. ¿Cuáles han sido los posteos de esta madrugada de los jugadores argentinos, Ale?
3: Bueno, por ejemplo, Leandro Paredes dice: gracias Argentina, te amo hoy y siempre, hoy toca escribir con mucho dolor en el alma por no haber podido darles esa alegría que tanto se merece en nuestro país, pero con el pecho lleno de orgullo por dar todo lo que teníamos y dejar nuestra bandera otra vez en lo más alto. Gracias a este grupo de jugadores que dio la vida por representar esta camiseta como lo hizo hasta el último segundo de cada partido. Fue un orgullo ser parte de la mejor selección argentina de la historia.
0: Fue
3: un orgullo ser parte de la mejor selección de la historia. Da a entender que se está despidiendo de la selección. Y otro importante...
0: Perdón, ¿Paredes qué edad tiene, Ale?
3: Tiene 32 años.
0: 32 tiene Paredes.
3: Llegaría con 35 al próximo Mundial. Uh-huh. Por eso decimos, y él lo está diciendo ahí... Tiene 31 años, llega al próximo Mundial con 35 si lo jugaría. Y en el caso del Dibu Martínez, que hace dos horas ha posteado esto también importante: soñé que la ganábamos de vuelta, soñé traerla a Argentina y hacer historia una vez más. La verdad, el dolor es difícil de explicar, queda reflexionar muchas cosas y ver cómo se sigue hacia adelante y si es momento de dar un paso al costado. Lo siento mucho, realmente intenté lo máximo para ayudar a mi país y a mis compañeros, pone el Dibu Martínez, dice: hay que ver si es momento de dar un paso al costado, el Dibu Martínez.
0: El impacto también de la derrota y el final de Messi también debe haber a muchos jugadores de la selección generado un estado de ánimo muy particular y muy especial, ¿no?
3: Sí, yo le sumaría a Scaloni también, te acuerdas que lo hablábamos ayer. Todos están en caliente, recién haber perdido una final que duele mucho, sobre todo por el poder competitivo que tiene esta selección. No es fácil afrontar estas derrotas, pero yo creo que hay que esperar que se calme todo el mundo para ver qué pasa en las próximas horas. En el caso del Dibu Martínez, hoy tiene 33 años, llegaría al próximo Mundial con 37. Es cierto que él había declarado luego de ganar la Copa del Mundo de Qatar que si ganaba la próxima Copa se retiraba. No la ganó. Pero bueno, acá dice que lo va a analizar por lo menos, Petete.
0: Es difícil llegar a jugar una final de un Mundial. Estábamos mal acostumbrados. Mira, grandes selecciones, grandes jugadores. ¿Hace cuánto que Brasil, por ejemplo, con los jugadores que tiene no llega? Mira Alemania. Entonces, estábamos como acostumbrados que era lógico que jugáramos final. Es muy difícil llegar ahí, ¿no? Y bueno, sobre todo también ganarla. El impacto debe ser muy grande. A mí me cuesta creer que se vaya Scaloni, no sé, pero no es porque tenga información, nada. Estoy opinando por boca de ganso, como cualquier argentino en un café. Me cuesta creer, yo creo que ha sido una reacción del momento, me parece, no sé.
4: De todas maneras, perdón, por la edad de los jugadores que han mencionado, quizás hasta sea sano, ¿no?, dejarle lugar a los más jóvenes.
0: Tiene que haber un recambio, es, evidentemente, ¿no?
4: Qué sé yo. Hablo por esos que nombraron. Messi, el Dibu y Paredes. Capaz que hay otros que sí pueden seguir jugando en la selección.
0: Sí,
4: pero en
0: claro,
4: particular, estos ya van a estar un poco grandes. Capaz, ¿no?
0: Julián, Enzo, bueno, tenés.
1: Sí, tenés Simeone.
3: Tenés varios jugadores.
0: El Cuti se puede transformar en un gran caudillo.
3: Para mí el Cuti va a ser uno de los grandes referentes. El Cuti tiene 28 años, llegaría al próximo Mundial con 32. Facundo Medina tiene hoy 27 años, entre los más jovencitos Ezequiel Palacios, 27, Enzo Fernández tiene 25, o sea, llegaría con 29 al próximo Mundial. McAllister hoy tiene 27, Barco hoy tiene 21 años, Nico Paz, 21 años, Thiago Almada, 25 años, Nico González, 28 años, Juliano Simeone, 23 años, Lautaro Martínez tiene 28 años, José Manuel López, el jugador que era fuera de Lanús y que actualmente juega en el Palmeiras. El
0: famoso Flaco López, ¿no?
3: Exactamente.
0: Flaco López, sí.
3: Tiene 25 años y Julián tiene 26 años.
0: Claro, y después hay un montón de chicos que vienen de abajo, que no han jugado, que no han tenido rodaje, que están tapados y que van a tener su oportunidad de acuerdo a cómo estén en el mercado del fútbol, ¿no? Porque, bueno, alguno puede explotar en los próximos años y el técnico que esté dice, a ese lo quiero, ¿no?
3: Sí, está Mastantuono, está el chico Aranda de Boca, Beltrán de River, Perrone, que juega en el fútbol italiano, que era de Vélez, Matías Soulé. Garnacho hoy no está pasando un buen momento, pero es jovencito y tiene la posibilidad.
0: Y tiene condiciones.
3: Bueno, algunos de los tantos, Santiago Castro, que es un delantero que está jugando en el Bolonia, que anda muy bien, que fue de Vélez Sarsfield. Bueno,
0: ¿y cuántos que van a saltar que todavía no los tenemos nosotros en el radar, no?
3: ¿Vos viste cómo apareció Beltrán en River y cómo apareció Aranda en Boca?
0: 7:22, qué bueno que podemos hablar un ratito de fútbol y dejar de hablar de problemas laborales, pero vamos mezclando, vamos mixturando. Reiteramos el pronóstico del día, si te parece, Lucrecia.
1: Sí, a esta hora cielo nublado, 7:06, 92% la humedad, chaparrones durante toda la jornada, viento del sector sur, 13 la máxima.
0: Hay un momento en la vida que comenzás a pensar cómo van a ser tus últimos años, cómo van a ser tus últimos años en materia económica, bueno. Sobre la salud no decide nadie, ni siquiera el que tiene billetera gorda. Pero, ¿cómo van a ser tus últimos años laborales? ¿Y cómo pensás que van a ser cuando no produzcas, cuando no generes ingresos? Hay un informe de IDESA que me parece muy interesante. Caen las jubilaciones, por eso urge la reforma previsional, dice IDESA, ¿no? La destrucción del empleo formal no se refleja en aumento del desempleo porque la gente se incorpora a la informalidad. En el corto plazo, esto se traduce en caída en los ingresos y en el mediano plazo, en menos y peores jubilaciones. Urge instrumentar una modernización laboral y avanzar con las reformas tributaria y previsional. La economía crece, dice el artículo de IDESA, motorizada por el campo, la energía y la minería. Sin embargo, la economía urbana está estancada. La consecuencia social más grave de esta dinámica es la pérdida de empleos asalariados registrados en las ciudades. En noviembre del 2023, del 2023 y abril del 2026, se observa que las actividades dinámicas, el empleo registrado creció en 11.000 puestos de trabajo formales, pero en la economía urbana cayó en 267.000 puestos. Economía urbana, 267.000 puestos para atrás. El saldo es de la destrucción de unos 255.000 empleos asalariados registrados en empresas privadas. Está Virginia Giordano, economista de IDESA. Hola Virginia, ¿cómo estás? Buen día.
5: Hola PTT, ¿cómo estás? Buen día.
0: Y cuando leo esto, destrucción de 267.000 puestos de la economía urbana, de asalariados registrados en empresas privadas, la verdad que esto mete miedo.
5: Sí, no quiero seguir sumando malas noticias a las que venimos viendo en la Argentina, pero bueno, sí, estos son los datos, siguen mostrando malas noticias, por lo menos para los jubilados. Hay varias alertas en esa dirección, la que decís vos, lo que está pasando en el mercado laboral, esto de que Argentina no logra generar empleo asalariado registrado y la gente, y esto no se ve en la tasa de desempleo, la gente en vez de quedarse quieta en la casa, parada, como por ahí se veía en los 90, que la tasa de desempleo era de dos dígitos, hoy en día tenemos una tasa de desempleo baja del 7,6%, pero lo que vemos es que la gente se las rebusca yendo hacia la informalidad, hacia el cuentapropismo, buscando changas. Hoy en día también es más fácil conectarte o hacer algo por internet, alguna aplicación de reparto. Entonces lo que vemos es que la gente se las rebusca buscando o generándose, recayendo en el autoempleo. Obviamente esta gente no aporta el sistema previsional, entonces cada vez es menos gente aportando y más gente que cobra. Y de este lado, del otro lado, también tenemos la demografía, ¿no? Que hace rato ya venimos hablando de este tema, ¿no? La caída en la tasa de natalidad, hace unos años, hace más de 10 años, Argentina tenía 2 y pico de chicos por mujer, hoy en día está en la mitad. Entonces no estamos generando la cantidad de niños que reemplacen la generación anterior, y esto es matemática, digamos, en 20 o 30 años va a seguir habiendo menos gente activa aportando para sostener los pasivos, y mucha gente que trabaja en la informalidad. Y esto se está viendo hoy en día en las altas de jubilaciones, ¿no? Lo que vemos es que el componente contributivo, es decir, la gente que llegó a los 30 años de aporte, se mantiene más o menos estable en 110.000 personas por año, que ese sería el piso, y lo que se va derrumbando es la otra pata, la parte de sin aportes, que antes, si recordamos, teníamos la moratoria. Hoy en día la única puerta de ingreso a una jubilación es la pensión universal para el adulto mayor, la PUAM, que exige tener los 65 años cumplidos, y se ve que la gente hoy en día ya no está llegando y no se está jubilando antes, y tiene que esperar a los 65, y tiene que esperar encima en trabajos de mala calidad. Y bueno, y la PAM obviamente paga el 80% de lo mínimo, es decir, que vemos jubilaciones de menor monto. Y lo que está cayendo no son la cantidad de jubilados o la gente de edad en jubilarse, sino que ahora necesitan cumplir los 65 años y que pasen más tiempo para cobrar, es decir, pasan más tiempo sin cobrar nada.
0: Bueno, con este panorama, ¿cuál es la salida o la salida más conveniente? ¿Nos encaminamos a tener jubilaciones que terminen siendo prácticamente una pensión graciable o un subsidio? ¿La jubilación tal como la conocimos va camino a la extinción? ¿Cuál es el camino que queda? ¿Extender la vida útil de los activos?
5: Y yo creo que vamos en ese camino, porque Argentina es como que prometió demasiado y no tenía caja para financiarlo, porque la cobertura en Argentina es mayor al 90%, esto no se ve casi en ningún país, tiene una cobertura, casi todo adulto mayor hoy en Argentina, por suerte, recibe algún ingreso. El tema es que se instrumentó de una mala manera, porque la moratoria era simular como que vos tenías años de aportes y en la práctica terminaba generando injusticias, porque hay veces que la gente que entra por moratoria terminaba cobrando más que una persona que había hecho los 30 años de aporte, con lo cual también no inducía a aportar. Se generó todo un incentivo por ahí perverso, era un mejor mecanismo la PUAM, obviamente que el 80% de la jubilación mínima de hoy no alcanza para nada, pero por lo menos sinceraba que era un componente, que era algo solidario, ¿no? Es decir, bueno, en Argentina no toleramos que la gente llegue a la vejez en situación de vulnerabilidad, le damos una jubilación, pero no simulamos como si hubiese aportado. Yo creo que eso ha generado un mal incentivo. Hoy en día tenemos una cobertura muy amplia, pero los ingresos cada vez se van achicando, y si seguimos así, con la demografía que nos tira para el lado incorrecto, más la no formalización del marco laboral, vamos a terminar en algo casi simbólico, ¿no?
4: Virginia, ¿cómo te va? Eduardo Onderet saluda, buen día.
5: ¿Qué tal? ¿Cómo estás?
4: Estaba viendo que en el informe ustedes dicen que es urgente tomar medidas para dinamizar la generación de empleos de calidad. Y da la sensación, por lo que venimos contando aquí en la radio y por lo que está pasando, que se está haciendo lo contrario, ¿no? Que muchas fábricas están cerrando, que hay muchas fábricas con empleados suspendidos y que el camino que se ha elegido no va hacia la generación de empleos, sino al contrario. ¿Le está errando el gobierno a la forma de encarar eso que ustedes están proponiendo, la chance de que se genere empleo de calidad?
5: Y el gobierno está muy orgulloso que le está yendo muy bien en la economía, pero ahí bien, como decimos en el informe, lo que está creciendo es el campo, la energía y la minería, y no son sectores intensivos en empleo. Si vos ves, crecen esos sectores, pero el empleo permanece prácticamente estancado. Los grandes generadores de empleo son el comercio, la industria y la construcción, y son sectores que no les ha ido bien, es como que hay muchísima heterogeneidad en los sectores. El gobierno necesita que estos sectores, que son dinámicos de empleo, crezcan, y bueno, pareciera no estar lográndolo, y una de las cosas que hace falta, y como también decimos en el informe, es el tema de la reforma tributaria, ¿no? Hoy en día Argentina no solamente tiene uno de los impuestos más altos de Latinoamérica, pero sino tiene impuestos de muy mala calidad. El ejemplo más clásico y que siempre decimos los economistas es ingresos brutos, un impuesto que es, bueno, que es provincial, que bueno, también requiere toda una coordinación, eso complica la reforma tributaria, pero bueno, es un impuesto que es en cascada, que distorsiona las decisiones de producción, que prácticamente no existe en ningún lugar del mundo, y a eso también le sumamos las tasas municipales. La tasa de comercio e industria también es un impuesto distorsivo, en cascada, impuestos de sellos, retenciones de exportaciones, impuestos a los créditos y débitos bancarios. Argentina no solamente tiene impuestos muy altos, tiene impuestos muy malos que distorsionan las decisiones de producción y que además no nos permiten compartir con el mundo, porque ningún país tiene ingresos brutos. O sea, nosotros cuando salimos a competir con el mundo, exportamos estos impuestos. Así que sí, es necesario la reforma tributaria para también aliviarle la carga a las empresas, no solamente en el monto, sino también en la composición de estos impuestos.
0: Está bien. Virginia, te agradezco mucho, un abrazo, gracias.
5: Muchas gracias, buen día.
0: Virginia Giordano, economista de IDESA. ¿Se acuerdan cuando insistía? No, la reforma laboral, hay que sacar la reforma laboral, esto va a dinamizar el empleo. A ver, vos podés precarizar a los laburantes, podés pagarle menos, pero si no hay mercado interno, ¿qué empresario va a tener ganas de incorporar gente si cada vez vende menos? Si exporta es otra cosa. Es cierto, el agro, la minería, ya lo sabemos hasta el cansancio. El agro, la minería, el petróleo, Vaca Muerta, exporta, ¿no? Exporta. Bueno. Pero no son los grandes generadores de laburo. El tipo que juega en la liga local, en la liga regional, y no tiene para qué invertir. Si tenemos una capacidad instalada ociosa de más del 50%, es decir, tenemos la fábrica y los talleres parados, entonces y están parados no porque el empresario no quiera ganar guita, no quiera crecer, porque no tiene quien venderle. Entonces, ¿con qué gana va a comprar una maquinaria de alta tecnología o va a incorporar más mano de obra? Bien complicado. Tenemos muchos mensajes aquí en la mesa, Lucrecia.
1: Sí, Petete, está lloviznando en Quintas de Argüello, dice Ernesto. Petete, buen día. Seguir a la escuela Scaloni por siempre. Abrazos, dice Adrián. Por el tema industria, Petete, el plan es fundir la industria nacional. Buen día, Petete. Todo lo que vos estás diciendo del trabajo y la pobreza es debido a los malos políticos que tenemos cuando ellos ganan 12 millones para crear estas condiciones de vida. Gracias, dice Sergio de Santa Isabel, primera sección.
0: Es que existe tal desparpajo que después uno de estos muñecos que gana 12 palos y levanta la mano en el Congreso, dice, sí, fui al Mundial y me la pagué con la mía. Y sí, si gana 12 palos, te la va a pagar en realidad con la tuya, con la que ponemos nosotros de nuestros impuestos para que vos boludees con eso y nos termines garcando cuando levantas la mano. Vamos a decirlo claro. Buen día, Petete, querido. El modelo laboral de Milei es este, que el monotributo y las changas reemplacen a la relación de dependencia.
1: Hola, buen día. El que festeja los despidos y el que se quedó sin trabajo es el que votó a Milei. Es increíble. Hola, buen día, chicos. Yo trabajo en Renault y está en proyecto. Arranca en agosto, septiembre y se dice que el Niágara no va a tener mucha venta en el mercado. Hoy por hoy la fábrica está parada y se perdieron muchísimos puestos calificados. Que tengan buen día, saludos.
0: Tenemos más mensajes, querido Dani.
6: Buenos días, Petete. Otra vez con Fade. Realmente son responsables de sus propias decisiones. 650 empleados, 250 jefes. 10 administraciones pasaron en estos últimos 15 años y siempre los gerentruchos decían: no se pueden obtener resultados distintos siempre con lo mismo. Es el resultado de sus propias decisiones. Muchas gracias, Petete.
7: Hola, Petete, buenos días. Bueno, no hace falta tanto también de las autopartes, solamente con que le bajen los impuestos a cualquier fábrica, a cualquier empresa, a cualquiera que fabrique. Ahora ahí va a poder competir. El tema es que no es justo para el que fabrica, por una cuestión obvia. Si vos tenés que pagar impuestos y el que trae de afuera no paga impuestos, y bueno, hay muchísima diferencia. Si lo más caro en Argentina son los impuestos.
8: Hola, Petete y equipo, buenos días. ¿Cómo le va? Le habla Walter del centro. Nosotros tenemos un negocio de repuestos a la vuelta del Mercado Norte. Sí. Y lejos de haber aumentado los precios, las propias fábricas han bajado una barbaridad el precio de los repuestos. Pero es impresionante, cosa que bajan 30, 40, hasta 70% que han bajado vidrios. Es muy mucha la diferencia. Es impresionante el cambio. Un saludo a toda la mesa.
0: Abrazo.
9: Buen día, chicos. Dicen por ahí que la UEFA necesitaba un campeón europeo, que Infantino accedió para su reelección. Creo que viene todo por ese lado. El árbitro, el argentino no lo quería, un árbitro europeo. Y bueno, para mí pasó algo.
0: Hola, Petete. Nos ganaron bien los españoles.
3: Hasta la fecha anterior decían que lo favorecían a Argentina y a Messi, que querían que salieran campeón. ¿Te acordás? Sí, todo el mundo decía eso. Y ahora cambiamos.
0: Bueno. Sí, es que nos pasó por encima España.
3: Ganó bien.
0: Nos ganó bien. Apostamos a llegar a los penales. No metimos una sola mano. En una hora no habíamos partido al arco. Esa es la verdad. Creo que nos ganaron bien. Con dolor hay que decirlo.
4: Lo que pasa es que ayer, por ejemplo, en redes sociales había un montón de especulaciones y teorías de que Argentina había ido para atrás.
0: Va a ir para atrás?
3: ¿Sabes por qué? Por las arengas que se escuchan de Messi, que las tenemos ahí.
0: Sí, después las escuchamos. Pero hay muchas conjeturas, pero... ¿cómo creen ustedes que Messi va a ir para atrás? El tipo se reventó el físico, un montón de jugadores destruidos. ¿Cómo creen eso? No.
4: Sí, muchos hacían lectura de las caras, ¿no? Por ejemplo, cuando los jugadores llegan al estadio, estaban sonrientes, y cuando salen del vestuario para jugar el partido,
0: estaban serios.
4: Se arman todas teorías especulativas, y encima los jugadores no hablan, no explican.
0: No han aclarado.
4: Entonces el rumor crece.
0: Pase lo que pase, vamos a jugar. Sí, la cara del Dibu, la cara... Es como de Messi, es una especulación. Es como si hubiese pasado algo... o tal vez una discusión en el vestuario, no lo sabemos, no tenemos idea.
3: Pero los jugadores están en serio porque están concentrados.
1: Claro, están pensando en el partido.
3: La
0: presión que
3: tienen. Y si vos escuchás, en realidad, escuchamos porque lo estamos diciendo por radio, pero leemos los posteos de los jugadores, todos los jugadores dicen que dejaron todo en la cancha.
0: Pero es que lo vimos, dejaron todo. Para mí también.
3: Es más, lo vimos a Tagliafico que no podía ni caminar, al último, el Cuti reventado salió, y así podemos nombrar más jugadores.

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4: Hora 7:36 minutos, temperatura 7 grados 6 décimas, la humedad 92%, el cielo nublado. En el inicio del receso legislativo, los senadores aumentaron sus dietas y pasarán a cobrar casi 12 millones de pesos. La nueva suba es por el aumento salarial acumulado del 6,6% para los trabajadores legislativos, que impactará automáticamente en las dietas de la Cámara Alta. El incremento acordado contempla una suba del 2,4% en junio, 2,2% en julio y del 1,9% en agosto. Varios legisladores salieron a rechazar el aumento y para no cobrarlo deberán renunciar individualmente al incremento o donar el monto actualizado. Emotivo mensaje de la controladora aérea que le dio la bienvenida a la selección en el vuelo de regreso al país. Se llama Paula Carrevedo y es integrante del equipo de controladores aéreos del Aeropuerto Internacional Ingeniero Ambrosio Tarabella de Córdoba.
5: De parte de todos los compañeros acá en el ACCM, queremos dar un saludo a nuestra amada selección. Bienvenidos a su país. Gracias por representar el espíritu argentino, por devolvernos la fe y hacernos creer una y otra vez, con unir las familias, amigos e incluso desconocidos. Gracias por defender con honor la camiseta, no nos deben absolutamente nada. Para nosotros, ustedes siempre serán campeones, nuestros campeones eternos. Sean eternos los laureles que la escaloneta supo conseguir. ¡Vamos, Argentina!
4: El gremio de la salud ATSA anunció un paro por 24 horas para mañana en clínicas y sanatorios privados.
6: ATSA comunicó un paro en clínicas y sanatorios privados desde el primer minuto de mañana miércoles. No han pagado varias clínicas y sanatorios el medio aguinaldo y tampoco abonaron el total de los sueldos, por lo cual el sindicato que nuclea todo el personal, enfermeros y también administración, anunció que las medidas de fuerza van a resentir la atención normal en todos los consultorios externos. Garantizan la atención en las guardias. Gonzalo Flores, desde ATSA, habló con Mitre.
7: El día de la fecha, les adeuda a los trabajadores el aguinaldo al 100% del primer SAP de este año, más las sumas no remunerativas desde mayo 2025 hasta la actualidad, y el 50% del sueldo de haberes del mes de junio. Esta institución la semana pasada hizo una entrega del 25% del sueldo, hoy les volvió a entregar un 25% y aún no siguen sin dar respuesta cuándo van a poder enfrentar toda la deuda que tienen con los trabajadores.
6: El impacto fuerte se va a sentir en los sanatorios Santo Tomás y Aconcagua. Leonardo Guevara, Mitre informa primero.
4: La máxima para hoy 14 grados, la temperatura 7 grados 6 décimas, humedad 92%, hora 7:39 minutos.
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0: Buenos días para todos, buena mañana, abrazo grande y cálido a los madrugadores que nos siguen desde temprano.
1: 7 grados 6 décimas, cielo nublado, probabilidad de chaparrones durante todo el día, la máxima para hoy 13 grados.
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0: Otra vez la justicia de Córdoba quedó expuesta con el femicidio de Rocío Gómez, esta piba de 27 años que vivía en Santa María de Punilla, asesinada por su exparejo, un hombre de 40 que tenía una condena, 2 años y medio de prisión en suspenso en un juicio abreviado por violencia de género contra la familia de la propia Rocío, contra la madre de Rocío, informa desde tribunales Mariano Nievas. Hola Mariano, ¿cómo estás? Buen día.
3: ¿Cómo te va, Petete? Buen día para todos. Y contra la propia Rocío también, contra Rocío Belén Gómez, también denuncias de violencia de género, una de ellas que llegó a juicio, como bien marcabas, en un juicio abreviado. Solo 14 días estuvo detenido Maximiliano Baudraco. En el 2023, entre el 10 y el 24 de agosto del 2023. Después sale en libertad y llegó al juicio, que también quedó libre porque la pena fue condicional. Un juicio abreviado por un hecho de violencia de género a esta altura. Bueno, varias cuestiones, Petete, como bien marcabas, que la justicia, en este caso la Cámara de Cruz del Eje, va a tener que explicar por qué decidió una pena condicional en un juicio abreviado y sobre todo por qué lo dejó en libertad y cómo fue el seguimiento que se le hizo a Maximiliano Baudraco. En agosto del 2023 que estuvo detenido 14 días, en octubre de ese año la causa se elevó a juicio y el año pasado le dictaron la condena a 2 años y 2 meses de prisión por los delitos de coacción, amenazas, había amenazado a la familia y a la propia Rocío, resistencia a la autoridad y daño calificado por esos delitos, todo en un contexto de violencia de género. La familia lo que dice es que además, después de ese episodio y de haber sido condenado a 2 años y 2 meses de prisión, siguieron el hostigamiento y las amenazas a Rocío y a toda la familia. Bueno, finalmente todo esto terminó con el desenlace, con la tragedia del domingo y finalmente el crimen y el asesinato de Rocío. En ese momento, Petete, en la condena, la Cámara, además de la condena condicional, le impuso una serie de condiciones, por ejemplo, un tratamiento sobre violencia de género. No está claro, o al menos nadie te puede confirmar que efectivamente lo haya hecho y que alguien haya controlado cómo fueron este tiempo. Había una orden de restricción, una perimetral, efectivamente y claramente eso no se cumplió, pero esa es la historia, el derrotero judicial de la causa que finalmente terminó con el femicidio de Rocío.
0: Ahora, es llamativo, ¿no? Porque acá la Cámara se ve que no se encargó de vigilar, de hacer cumplir lo que resolvió, ¿no?
3: No, totalmente, porque, insisto, además hay hasta tratados internacionales que lo que establecen es que en un caso de una condena por violencia de género, hay que tener muy en claro, Petete, darle una condicional. Acá no hubo una pena efectiva, está bien, tienen que ver los delitos, viste que cuando te quieren contar la letra fría de los delitos o de la pena, pero ¿cuál fue el seguimiento de esta persona? ¿Tenía contacto? ¿Siguió amenazando, siguió hostigando a Rocío y a toda su familia? Bueno, varias explicaciones que por ahora nadie ha dado, que bueno, terminó con este hecho. Reitero, él llega, Baudraco, a esta situación con una condicional en libertad y fue en un juicio abreviado. Vos recordás, Petete, que en el juicio abreviado, en este caso, a la víctima, a los querellantes, pueden no preguntarle si están de acuerdo o no en ese juicio abreviado. Bueno, todo eso fue lo que sucedió, lo que envuelve la causa judicial de este femicidio.
0: Gracias, Mariano. Es como para seguirlo. Vamos a volver. Gracias.
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19: Bueno, vamos a escuchar las arengas de la selección que generaron tantas conjeturas, tantos comentarios. Más allá de todo lo que pasó, salgamos a jugar, dice algo más o menos así, Messi, con una cara muy seria, con un gesto de mucha gravedad. Pero, ¿qué arengas tenemos para escuchar?
20: La de Lionel Messi en primer término, Petete.
19: Bueno, a ver.
21: Muchachos, tranquilidad, gente, tranquilidad. Lo principal, estemos tranquilos, muchachos, estemos tranquilos, tranquilidad. Pensemos jugar nomás, Tranquilidad, olvidémonos de todo. No lo juguemos, pensemos jugar nomás, gente, jugar, dale.
20: Bueno, eso es lo que decía Lionel Messi. Acá se puede interpretar de distintas formas.
19: Perdón, el audio no dice tanto como la imagen. Cuando uno claro. El peso de la imagen es muy fuerte, por eso las conjeturas, Ale, ¿no?
20: Sí, pero, a ver, se puede interpretar de distintas formas. Yo puedo interpretar que él dice, a pesar de que estamos todos físicamente fusilados, salgamos y jugamos. Pensemos en jugar y nada más. Otro puede interpretar otra cosa, y es válida, porque nadie sabe la verdad de lo que realmente está diciendo Messi y por qué dice lo que dice, ¿no?
22: ¿Qué habrá pasado en ese vestuario? Lo que claro. Todos nos preguntamos para que Messi diga, olvidémonos de todo. ¿Se referirá a las críticas porque a Argentina lo benefician los arbitrajes?
20: Esa puede ser otra
22: interpretación. ¿O se referirá a otra cosa? Y es como dice Ale, uno puede
19: conjeturar cualquier cosa,
22: ¿no?
20: Y la otra es la del Dibu Martínez, que dice lo siguiente en la arenga.
0: Con el corazón, muchachos, Con el corazón es jugando, yendo para adelante, no hacia atrás, Hacia adelante.
19: Juguemos para adelante, para atrás juegan los cagones. Y llamativamente, uno cuando lo ve por televisión, convengamos que pierde panorama de toda la cancha, pero a veces recuperábamos la pelota, la tuvimos muy poquito, lamentablemente no nos duraba nada, y uno veía que jugaban para atrás con el Dibu, iba para el 2, el 2 para el 4, el 4 para el 3, y no íbamos para adelante, no había más nadie adelante, no sé, estábamos muy fusilados físicamente como para tratar de romper líneas. Son preguntas que uno se hace viéndolo por la tele, ¿no?
20: Sí, esto fue antes de empezar el segundo tiempo, está bueno lo que estás diciendo, PTT. Bueno, la selección, no se olviden que la selección es un equipo que juega mucho con la pelota, que hace circular mucho el balón y que vuelve mucho para atrás para ir encontrando los espacios. No es tan raro que eso suceda en la selección argentina, pero más allá de eso, muchas veces el otro equipo está bien parado y no te deja avanzar o retrocede la pelota para que el otro equipo salga un poco más para que se abran los espacios. O sea, acá volvemos con lo mismo, se puede interpretar de un montón de formas lo que dice el Leo
19: exactamente,
20: Martínez.
19: Exactamente, exactamente. ¿Habló la mamá de Leandro Paredes, Ale?
20: Sí, ayer, porque llegaron dos aviones ayer, primero con los familiares y después con los jugadores, aunque al Dibu Martínez se lo vio bajar del avión con sus hijos.
1: Como todos los argentinos, que estoy súper orgullosa, que demuestren lo que significa llevar esta camiseta y que los amo a cada uno de ellos.
5: ¿Hablaste con Leandro? ¿Qué se pudo decir? ¿Cómo lo notaste?
1: Estaban tristes, pero contentos porque hicieron todo. Ustedes lo vieron.
23: ¿Qué te parece el tema del recibimiento de la gente?
1: Hermoso, hermoso. Todo esto que pasa, la verdad que me encanta. Gracias a todos. Gracias.
23: ¿Cómo vivieron el vuelo? Porque digo, habrán oído muchos familiares, mucha gente aplaudiendo, cantando. ¿Cómo lo vivieron?
20: Bueno, Miriam Paredes, la mamá de Leandro Paredes.
19: Ahí estaba la mamá. Bueno, se viene ahora un proceso con muchas dudas acerca del futuro, si sigue o no sigue Scaloni. ¿Qué compromisos tiene la selección a futuro? Porque hay compromisos acordados, ¿no?
20: Sí, correcto. Hay dos fechas FIFA. La primera es en la fecha del 21 de septiembre al 6 de octubre y la FIFA habilitó una ventana internacional extraordinaria más larga para que puedan disputar hasta 4 partidos las selecciones si así lo disponen. Y después hay otra fecha prevista en una ventana de noviembre, del 9 al 17 de ese mes, donde se pueden jugar 2 encuentros más. O sea que antes de que finalice el contrato de Lionel Scaloni, que es en diciembre, Argentina debería jugar en principio 6 partidos amistosos. Todavía no están confirmados estos partidos amistosos. Y en lo que se refiere a lo internacional, digamos, a jugar por los puntos, está prevista la Copa América 2028. Todavía no tiene sede.
19: No tiene sede.
20: Se especula nuevamente con Estados Unidos, pero eso no está confirmado. También se especula que Lionel Messi podría jugar alguno de estos partidos que se vienen ahora en los próximos meses, y hasta algunos sueñan que la Copa América sería el retiro definitivo de Lionel de la selección argentina. Está claro que en principio al Mundial no llegaría.
19: Muy bien, gracias Ale, muchas gracias. 7:57. ¿Y de dónde salió esto de que podrían jugar 64 equipos?
20: Bueno, lo dijo Alejandro Domínguez, el presidente de la Conmebol. Recordemos que el Mundial está previsto para el año 2030. Las sedes serían son Argentina, Paraguay y Uruguay, en el lado de Sudamérica, recordando que cuando sea el 2030 va a haber pasado 100 años del primer mundial que se realizó en Uruguay en 1930. Además de estas tres sedes, están Portugal, Marruecos y España. Si se confirma el torneo con 48 equipos en Argentina, Uruguay y Paraguay, se va a jugar un solo encuentro. Se va a hacer el partido inaugural en cada uno de los países.
19: No es que Argentina jugaría, por ejemplo, toda la primera fase, los tres partidos.
20: Pero si se juega con 64 selecciones, sí. Se está hablando de que quizás se juegue en estos tres países, en el grupo de Argentina, Paraguay y Uruguay, toda la fase de grupo, y después se trasladaría a los otros países europeos y africanos.
19: Muy bien, gracias Ale, gracias. Tenemos más mensajes, Dani.
3: Hola, Petite, buenos días, querido. Saludos para todos, todavía se
19: encuentra
3: también para la mesa ahí. Y bueno, fuimos segundos, pero no es que quede, si esta llega hasta ahí. Lo ganan los españoles. Está, que veste que tranquilo ellos. Los otros festejaban a la manera nuestra. Y no. Te quiero comentar algo. El primero de bajar el avión fue el presidente de la AFA, sí. El Chiqui Tapia, con el saco blanco. Le faltaba el sombrero blanco y el ábalo. Parecía el capo. Y él no dijimos nada. Un abrazo para este.
19: Sí, es cierto. Bajó primero como si fuese la figura. Un tipo, bueno, rodeado de causas judiciales. Con momentos tensos con el gobierno, pero aparentemente protegido por el nuevo ministro de Justicia, por Máiquez. Viste, ahí está todo entrelazado, el famoso todo tiene que ver con todo, también juegan en lo que respecta a Chiqui Tapia.
4: Buen día, Petete. Los intendentes, los gobernadores, los senadores, los diputados no saben la realidad de todo esto porque ellos cobran millonadas y cada vez tenemos más gente metida en el gobierno acomodada y la gente se está pasando hambre.
6: Ya, buenos días, habla Estela. Coincido con la persona que está hablando, que no alcancé a escuchar, pero coincido al 100% con lo que está diciendo, porque es tal cual ella lo explica. Terminó siendo la jubilación subsidio de gente que nunca aportó y cobra jubilaciones. Eso debió haber ido por otro costado y no por ANSES, haber ido por un costado de subsidio. Entonces terminó siendo subsidio para todos.
8: Hola, Petete, ¿cómo te va? Buen día, yo soy médico, entre mis tantos trabajos, estoy también en el Sanatorio Córdoba. Sí. Acabo de escuchar que hay un reclamo que va a afectar al Sanatorio Aconcagua y otros más, pero esta gente, este Sanatorio Córdoba, hace un año no nos paga a los médicos. Los médicos somos monotributistas, por lo tanto hacen lo que quieren con nuestros honorarios, con nuestras consultas. No nos pagan a nosotros, no nos pagan tampoco el concepto correspondiente a los coseguros, que se daría un monto efectivo a cobrar en el acto, aparte en la consulta. No lo pagan y lo retienen, sin ningún motivo. Según ellos han hecho alguna reunión donde nos dijeron que podíamos llegar a tener un acuerdo y empezarnos a pagar hace muchos meses. Nunca se pasó nada. Y así seguimos. Tres trabajos tengo yo, ¿eh? Chao, Petete. Gracias.
19: Qué impotencia, hermano, qué impotencia, ¿no? Qué impotencia. Sí, la precarización de los médicos también es tremenda. No trabajan, no cobran, no tienen vacaciones. Un día va, no sé, cae un escribano al consultor y le dice, bueno, junta las cosas y te vas. No, pero me faltan pacientes a atender sin... te la debo, ¿no? Te la debo. Los que están en el ámbito privado también la pasan muy mal. Tenemos más mensajes en la mesa.
24: Buen día, Petete. Hay que ver la repetición del partido en frío para ver la presión asfixiante de la marca de España, que parecía la naranja mecánica del 74. Saludos, buena jornada. Buen día, Jorge y equipo. Qué difícil está todo para los que laburamos de manera independiente. Ojalá mejore en algún momento. Tengamos esperanzas como la tuvimos con la escaloneta, dice José Alberto Fernández. Petete, ¿por qué Messi dice eso en la puerta del vestuario donde están todas las cámaras? Bueno, es evidente el cambio de caras cuando salen del micro y en la arenga de Messi y en la premiación de España, todos de espaldas. Muy notoria.
20: De espalda hacia, perdón Lu, de espalda hacia los hinchas argentinos, ¿no? Es más, el propio Rodri, el capitán y que fuera el Balón de Oro de España, sí, dijo, a mí no me pareció mal lo que hicieron los jugadores de la selección porque estaban mirando hacia su público. Para mí no fue una falta de respeto. Otros jugadores de España, Dani Olmos, fue duro diciendo que le habían dado a la espalda la premiación de su selección.
19: Pero Argentina se quedó, me gustó que no se sacó la medalla, Messi lloraba con la medalla puesta, uh-huh, porque después cualquier cuatro de copa acá le dan un, sale segundo, ¿viste? Y se saca la medalla como si fuese
24: berrinche, sí. Buen día, les pasó España por encima y chau, no hay más, dice, hay que saber perder. Otro tema, hola Petete, respecto al nuevo femicidio, ¿no será hora de que empecemos a juzgar a quienes juzgan? ¿Cuándo van a condenar a quienes toman malas decisiones? La mala praxis también existe en el Poder Judicial. Me parece que es hora de empezar a meter presos a los que a los de saco y corbata, dice Cristian de Saldán.
19: No se juzgan porque se tienen que juzgar entre ellos. Entonces hay un montón de episodios donde se les hace la vista gorda, ¿no? Bueno, tenemos el caso, a ver, tenemos el caso más escandaloso, el último, ¿no? El de Iván Rodríguez, el fiscal que liberó a Barrelier habiendo secuestrado a una chica, lo tuvo menos de 3 semanas preso, volvió a la calle, violó y mató. Y vos sabés algo de cómo le ha ido a Iván Rodríguez. A fin de mes cobró el sueldo, cobró el sueldo gordo de fiscal, había sido propuesto para este nuevo ente penitenciario, sí, contra los penitenciarios.
22: Penitenciaria, sí.
19: Dejaron en el limbo su juramento, sí, pero no lo bajaron de ningún lado. El tipo sigue cobrando como fiscal. Mañana puede decidir meterte en cana.
22: Y está en suspenso el nombramiento, o sea, podrían nombrarlo tranquilamente.
19: Sí,
22: ¿no?
19: Podrían nombrarlo tranquilamente. Bueno, tenés un caso. ¿Querés que sigamos con esto? Seguimos, ¿no? Seguimos. El caso del policía Grasso. ¿Qué más escandaloso que eso? Un tipo sano que tomaba una pastilla para la hipertensión y tenía una leve patología cardíaca, lo mandaron a un departamento en el centro con prisión domiciliaria. Vos decís, bueno, tenía prisión domiciliaria, no sé, porque había emitido unos cheques sin fondo. No, había matado a un nene en un ajuste de cuentas narco en Colonia Lola. Ya le habían dado prisión domiciliaria y había agredido a su madre. Lo volvieron a meter a la cárcel, lo volvieron a sacar y lo pusieron en un edificio a 2 cuadras de la Plaza San Martín. El tipo entraba y salía, reparaba armas, puso un aviso. A ver, esta es la justicia que tenemos. Puso un aviso en las redes sociales diciendo reparaba armas. Un tipo que estaba condenado por el crimen de una criatura. Por si esto fuera poco, entraba y salía, no respetaba la tobillera electrónica, violó y mató a una piba también en situación de indefensión, porque la piba era consumidora, era adicta. ¿Vos te enteraste qué pasó con los jueces de ejecución de pena? Siguen cobrando el sueldo, el último día hábil de cada mes la tienen depositada, han gozado de la feria judicial y están volviendo. Entonces, viste, podría poner 20 ejemplos más, se me viene a la memoria estos dos y estoy improvisando, no lo tengo aquí en papel. Una vergüenza en relación a lo que dice Cristian de Saldán. Por supuesto, cualquiera se equivoca, nosotros nos equivocamos, decimos algo que lesiona el buen nombre y honor y terminamos querellado. Un médico por una mala praxis, un anestesista por una mala praxis, un arquitecto, un ingeniero, estos tipos son impunes o están blindados, se cuidan entre ellos, ¿no? Se cuidan entre ellos.
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19: A su regreso al país, la selección argentina esquivó la Casa Rosada, aunque Milei les había ofrecido los balcones de la Rosada para celebrar con la gente. Los jugadores marcharon al predio de Seiji y después cada uno a reunirse con sus familiares. Esta mañana, poco después de las 6:30, arribó al país Leo Messi, que ya se encuentra en la ciudad de Rosario. Lo hizo en un avión privado y ya descansa en un country en las afueras de la ciudad que lo vio nacer.
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0: Hora 8, 6 minutos, el cielo cubierto, la temperatura 8 grados 6 décimas, humedad 91%, la visibilidad 6 kilómetros reducida por neblina. Lo reiteramos, Javier Milei confirmó que no habrá celebración oficial con la selección tras el Mundial. El presidente pidió respetar la decisión de los jugadores y volvió a resaltar la figura de Lionel Messi.
1: Tenemos tanto para agradecer a Messi por todas las cosas maravillosas que hizo desde un campo de juego a los que nos gusta el fútbol. No hay palabras para describir. El hincha del fútbol en general tiene que agradecerle a Messi por todo lo que hicimos los argentinos, muchísimo más aún. Entonces, respetemos la decisión que hayan tomado los jugadores. También es duro saber que uno estuvo ahí a un paso y no lo logró, y eso también es una situación de un dolor enorme.
0: Permanece detenido el autor del femicidio en Santa María de Punilla.
2: Continúa detenido Maximiliano Baudraco, acusado por el femicidio de Rocío Belén Gómez, ocurrido el fin de semana en Santa María de Punilla. Baudraco está acusado de homicidio calificado por femicidio en contra de su pareja, de Rocío Belén Gómez, quien tenía 27 años. Baudraco ya tenía una condena por violencia familiar. Había sido condenado en el año 2025 por la Cámara del Crimen de Cruz del Eje a 2 años y 2 meses de prisión condicional por hechos de violencia de género en contra de su pareja, Rocío Gómez, quien terminó asesinando el pasado día domingo. Baudraco, en el año 2023, solo estuvo detenido durante 14 días. Y finalmente, el año pasado, la Cámara lo condenó a la pena de 2 años y 2 meses de prisión por los delitos de coacción, resistencia a la autoridad y daño calificado. La familia de Rocío denuncia que nunca se controló a Baudraco y que además siguió amenazando a Rocío y a su familia después de la condena de la justicia. Mariano Nievas Mitre informa primero.
0: La provincia evaluó como positivas las 2 primeras semanas de vacaciones de invierno.
3: Balance positivo de la provincia por las vacaciones invernales y la reestructuración económica que ha dejado en cada uno de los valles turísticos. Ahora la mirada puesta en esta semana por la salida de las vacaciones de invierno en la provincia de Buenos Aires y Capital Federal. Más de 300.000 turistas han visitado y recorrido la provincia de Córdoba. Los valles con mayor concurrencia tras las sierras, Calamuchita y Punilla. También hubo alta demanda en la zona de Miramar. Darío Capitani, desde Turismo Provincial, así lo confirmó Mitre.
4: Las vacaciones de invierno mantienen un importante movimiento turístico en Córdoba. Ya con el acumulado de 2 semanas, más de 378.000 turistas han visitado la provincia, un impacto económico superior a los 116.000 millones de pesos, habla a las claras de un posicionamiento concreto de nuestra Córdoba. Los números que venimos registrando son positivos y muestran que Córdoba continúa siendo una de las provincias más elegidas para disfrutar las vacaciones de invierno. Ahora comienza una semana clave, importante para la actividad turística, como es la llegada de los visitantes provenientes de provincia de Buenos Aires, de Ciudad Autónoma de Buenos Aires. Tenemos allí muy buenas expectativas y seguimos trabajando para fortalecer cada destino turístico junto al sector privado, junto a cada municipio y comuna.
3: Leonardo Guevara, Mitre informa primero.
0: La máxima para hoy 14 grados, la temperatura 8 grados 6 décimas, humedad 91%, el cielo cubierto, la visibilidad reducida a 6 kilómetros por neblina. Hora 8, 10 minutos.
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0: Buenos días para todos, buena mañana, abrazo grande y cálido a los madrugadores que nos siguen desde temprano.
1: Cielo cubierto, 8 grados, 6 décimas, está ahora 91% de la humedad, visibilidad 6 kilómetros reducida por neblina, probabilidad de chaparrones durante toda la jornada, para hoy 14 la máxima.
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0: A ver, hay un tema sobre el cual nos está costando hablar porque hemos pedido hablar con gente de la municipalidad y nadie nos ha atendido. Tampoco están dispuestos a hablar los concejales del peronismo y varios concejales de la oposición prefieren no hablar. Pero yo creo que hubo un error muy grueso cuando sacaron la ordenanza para habilitar las aplicaciones. Primero, en todos lados ya estaban permitidas las aplicaciones y acá hubo una marcada demora. ¿Se acuerdan que había conjeturas? ¿Cuántos se van a anotar? Decía 20.000 para las aplicaciones. Los tacheros decían, si los de Uber van a competir en igualdad de condiciones con nosotros, no les va a convenir, acuérdense. La cuestión es que el mercado está explotado, pasan hambre los que hacen changa y se ganan unos mangos con Uber, tampoco laburan los taxistas. Digamos, ha implosionado el mercado. Y bueno, están al límite, taxistas, remiseros, lo que hacen Uber, lo que levantan pasajeros de manera pirata. Cuesta conseguir voces, ¿no? Pero lo que se debatió esta ordenanza ampulosamente, después no pasó nada, después no se anota nadie, porque les conviene estar en negro, porque si van a cumplir con todo. Está Miguel Arias, secretario general del Sindicato de Peones de Taxi. Hola Arias, ¿qué tal? ¿Cómo va? Buen día.
1: ¿Qué tal, Petete? Buen día, ¿cómo estás?
0: Bien, muy bien. Nos cuesta conseguir a alguien que hable de esto. ¿Qué pasó finalmente con los tacheros, con lo que hacen Uber?
1: Yo creo que lo que acabas de decir has definido prácticamente todo. Es exactamente tal cual lo estás planteando. No sé si de Uber se ha anotado alguno, porque los que se han anotado, que tienen un número que no llega a 1.000, y son la mayoría taxistas o remiseros, o sea que están anotados ahí en la aplicación. Y los demás, nosotros seguimos discutiendo con las autoridades, ¿no es cierto?, que necesitamos más controles, porque hay algún tipo de control, pero que no alcanza, porque si estamos hablando de 20, 25 mil unidades que están prestando el servicio que hacemos nosotros, no son controladas. Aparte, a nosotros nos habían hecho creer que había una multa importante para sacar las unidades, pero resulta que se los llevan y los sacan con, no sé si, con 80.000 pesos los sacan y están de vuelta en la calle, prestando de vuelta servicio. Bueno, ese ahora, es el problema que tenemos, sí.
0: Sí, ahora, en su momento, yo me acuerdo que decían, no, se van a anotar 25.000, 30.000, después dijeron 15.000, y no se anotó nadie. ¿Por qué no se anotan en general en las aplicaciones? Porque no les conviene, si cumplen con todos los requisitos, van a pérdida también, o laburan poco igual que ustedes, sí. O no ganan nada.
1: Siguen prestando el servicio y no se anotan porque saben que no les va a pasar nada, porque si están, hay 20, 25 mil autos prestando el servicio o más, y de vez en cuando, ¿no es cierto?, se llevan 10, 20 autos, o sea, el riesgo que corren es mínimo. Siguen prestando, siguen haciendo lo mismo. Y no creo yo que se anoten. Por ejemplo, Didi no presentó ni va a presentar nada. No, pero sigue prestando el servicio. Y las otras aplicaciones, no sé cuántos se irán a anotar o se habrán anotado, porque no tenemos tampoco esa información exacta, ¿no? Pero según dicen, no llegan a 900. Seguimos en esa lucha. Nosotros estamos prácticamente toda la semana en la municipalidad reclamando lo que corresponde, porque al taxi se le pide todo lo que exige la municipalidad, pero a esta gente no logramos que cumpla lo mínimo para prestar un servicio, ¿no es cierto?, tan importante, llevando gente, porque esas unidades ninguna tiene un seguro para transportar pasajeros.
2: ¿Eh? Ah, eso. ¿Qué tal, Miguel? ¿Cómo te va, Eduardo? Te saludan. ¿No están circulando sin seguro?
0: ¿No le cubre el seguro al pasajero transportado, no?
1: No les cubre. No les cubre. Pasa algo y bueno, ahí tenemos alguna prueba que no podemos remontar el tiempo pasado, lo que ha pasado, y no no descubre nada.
2: Ahora, Miguel, ¿la gente no se anota porque sabe que no hay controles o no se anota también porque son muchos los requisitos que hay que cumplir para anotarse en las aplicaciones?
1: Los requisitos que piden son los que nos piden a nosotros. Nosotros tenemos que presentar el carnet de bono, presentar seguro por el pasajero, tener un auto mínimamente condiciones de 10 años de antigüedad, ¿no es cierto? Uh-huh. Y hay autos, modelo 2000, 2002, 2005, que están prestando servicios, no tienen que estar ninguno en la calle. Todo lo que descartó el taxi, ¿no es cierto?, en su momento... que para cambiar las unidades están prestando servicio con las aplicaciones.
2: Desde aquella lucha histórica que ustedes mantuvieron en su momento contra los remis truchos cuando surgieron, digo, ¿es un escenario que se está repitiendo ahora? ¿Que no ha cambiado mucho de aquí hasta ahora?
1: Mira, yo creo que es peor, porque nosotros en su momento compitiendo con los remis, el precio era más o menos igual. Ahora nosotros, un viaje de 5.000 pesos, ellos te lo cobran 2, ¿me entendés? Es una competencia desleal que tenemos. Y bueno, sí, deben hacer mucho más viajes que nosotros, seguro, pero en 8 meses no tienen más auto, ¿viste?
0: Claro, se comen el capital. Porque en algún momento, claro, voy a decir, no, yo laburo acá, no sé, termino mi laburo y a la tarde agarro el auto 3 horas y con eso tengo un poco de resto, tengo plata en el bolsillo. Pero con el paso del tiempo se ha caído la ecuación, laburan al límite sin pagar nada, vos llevas un pasajero, no está asegurado, si descubren que estás transportando gente, no te lo cubre el seguro. Y la gente se está comiendo el capital, es decir, el sistema implosionado. Para ustedes que estaban desde antes y para los que llegaron, para hacer una changa, ¿no?
1: Sí, así, efectivamente es así. Vos, por ejemplo, nosotros siempre decimos lo mismo. Acá la gente que está, o la mayoría que está haciendo ese trabajo, no son desocupados. Cuando le queda un tiempo, viste, salen a...
0: Changuean, sí.
1: A detonar lo que hacemos nosotros, que lo hemos hecho toda la vida. Sí. Así que esa es la... Nosotros lo que estamos exigiendo es controles, controles, porque que se vayan, no sé, viste, pero que cumplan mínimamente lo que tienen que cumplir. Ahora, en su momento, nosotros éramos 3.900 taxis y 2.700 remis que había en la calle. En la actualidad, habiéndonos otorgado casi 4.000 licencias, no llegamos, no sé si hay 2.500 taxis y no sé, 600 remis que darán. Los demás han devuelto las licencias y no conviene tener ni chofer ni para el titular tampoco, ¿viste? Quedan el que tiene un poquito de espalda para mantener la unidad, porque se te rompe algo y tenés muchos problemas para arreglar las unidades, ¿viste? No, esto no está dando para ninguno, ni para ellos ni para nosotros. Y es un servicio de la municipalidad, ¿no? Nosotros prestamos un servicio en el nombre de la municipalidad con un salario de indigente. Nosotros los empleados, los choferes.
0: Miguel, gracias. Gracias por el enfoque. Muy amable. Gracias,
1: Que tengas buen día.
0: Gracias.
1: Gracias.
0: Bueno, eso es lo que pasó. Creo que los concejales y el municipio no dimensionaron lo que sucedió, lo que iba a suceder, mejor dicho. También hubo un gran lobby de las aplicaciones. Había colegas que militaban las aplicaciones, todo, militaban la causa, fue muy evidente. Pero la realidad es esta, ¿no? Está todo pauperizado. Fruto de la situación económica, bueno, quedaron en la lona todos. Los tacheros de años y también la gente que decía, no, yo con esto tengo platita fresca, no, yo con esto me gano unos... Y bueno, pero la realidad se terminó llevando puestos a todos, ¿no? Se terminó llevando puestos a todos.
2: Incluida la misma gente que consume el servicio de taxi remis, a la hora de hacer números, más allá de que por ahí se sube a un auto sin seguro, que no sabe si tiene todo en regla, le termina saliendo más barato. Entonces la gente se termina hasta arriesgando en eso, en ese
0: y
2: caso,
0: sí,
2: ¿no?
0: Y sí, hay muchos de Uber acá, Edu. Mira, leamos los de Uber. Hola, buenos días. PTT, los viajes de Uber y de Didi cuentan con un seguro para el pasajero otorgado por la empresa. Además de eso, cada conductor tiene seguro particular en su auto porque dicen que no. ¿Por qué dicen que no tienen seguro los viajes? Eso es mentira. Bueno, ¿cuántos están legalizados y cuántos andan sin legalizarse? Claro. Hablemos de eso. Ay, vos me decís Uber y Didi. ¿Cuántos son en Córdoba? Nombrame cuánto hay de Didi, cuánto hay de Uber inscripto en la Muni y después seguimos conversando, ¿no?
2: Hola, buen día. La gente no se anota en el registro de Uber simplemente porque no quiere hacer trámites ni pagar más impuestos. Es así de simple.
0: Porque no les conviene, Edu.
2: Claro, nadie quiere ir a una oficina municipal. El sistema no es viable por el costo-beneficio. Saludos, PTT y equipo.
0: Bueno, entonces a lo que propendemos es a la piratería, a laburar en negro, ¿no?
2: PTT, lo del seguro con el tema Uber no define nada. Taxis y colectivos tienen empresas de seguro que no cubren. Preguntar a la audiencia si alguien tuvo que reclamar a esos seguros.
0: Está claro que te choca un colectivo y tenés que renegar como loco también, pero una cosa no quita la otra.
2: Buen día, PTT. Si son desocupados, Uber, y prefiero Uber y no taxis, muy maleducados y carísimos. Hola, PTT, soy Mariana. Yo soy Uber legal y tengo auto particular y no tenés que pagar ningún impuesto. Hay registrados menos de 400 autos legales y entre esos están todos.
0: Mira vos, 400, decían, se van a anotar 10.000, 15.000, 20.000, algunos muy excitados decían, se van a anotar 30.000, se van a anotar 30.000, bueno, en fin. Presentamos las tres principales.
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0: Se agrava la situación en la fábrica de amortiguadores ZF de San Francisco. 350 trabajadores siguen suspendidos. Andrés Fava explicaba el fenómeno que están atravesando como director de la planta.
1: Nuestro sector vive una situación complicada. Yo diría que hay cuatro factores básicamente que impactan. Uno tiene que ver con la industria automotriz en sí misma, que está viviendo una transformación a nivel mundial. La otra, la microeconomía, es decir, el metro cuadrado de la gente se ha achicado. El otro factor es, en nuestro caso, el aluvión de importaciones que hubo de amortiguadores. Y finalmente, costo argentino, la falta de competitividad. Nosotros tenemos del orden de los 350, actualmente 350 empleados, y el año pasado pasábamos los 420 más o menos.
0: También se agudiza la situación de la planta de procesadora de aves, conocida como Avex Río Cuarto. Tras las vacaciones forzosas, los trabajadores no pudieron cobrar los sueldos. Claudio Moreno, del Sindicato de la Carne de Río Cuarto, nos decía:
2: están debiendo el 80% del salario, el aguinaldo. Yo creo que está atada la economía al reflejo del modelo económico que está vigente, y creo que eso hace que se salve quien se tenga que salvar. El más dañado es el trabajador, porque la cadena más fina, porque el empresario de una forma u otra tiene falta para subsistir, para poder salir adelante. Antes teníamos inflación del 25%, del 30%, hoy tenemos del 2%, pero no los alcanza. Y antes los alcanzaba para pagar una prepaga, antes los alcanzaba para comer un asado, para pagar un mejor colegio a nuestros hijos, para darle una mejor vida a nuestros hijos, y hoy día no tenemos eso.
0: En tanto, continúa la incertidumbre en Fadea. Los trabajadores tampoco pudieron terminar de cobrar el sueldo y hay un gran signo de interrogación en torno al futuro de la histórica fábrica que fue sinónimo de progreso en la industria de la aviación de Sudamérica. Luis Heredia, trabajador de Fadea, integrante de la comisión directiva de APA, nos decía:
3: la situación es desesperante porque nos han abonado solamente el 60% del sueldo, falta el 40% y quedaron comprometidos para el miércoles pasado pagar el resto, pero no se cumplió. Esperamos un día más y después la empresa dio una dispensa viernes y lunes para no ir a trabajar porque la gente no tiene para el transporte. Estuvimos 6 meses esperando que nombraran un nuevo directorio. Y ahora nombraron a un ingeniero, Oscar López, que la verdad yo no lo conozco. No se ha presentado a la gente y dice que va a venir una vez a la semana. La verdad, estamos acéfalos, no tenemos con quién hablar ni nadie que nos dé una solución.
0: IDESA publicó un documento donde habla de la caída del empleo formal y la falta de aportantes al sistema jubilatorio, lo cual hackea dicho sistema. Virginia Giordano, economista de IDESA, nos explicaba:
4: la Argentina no logra generar empleo a salario registrado y esto no se ve en la tasa de desempleo. La gente, en vez de quedarse quieta en la casa, parada, como por ahí se veía en los 90, la gente se las rebusca yendo hacia la informalidad, hacia el cuentapropismo, buscando changas, alguna aplicación de reparto. Obviamente esta gente no aporta el sistema previsional, entonces cada vez es menos gente aportando y más gente que cobra. Y de este lado, del otro lado, también tenemos la demografía, ¿no? La caída en la tasa de natalidad, en 20 o 30 años va a seguir habiendo menos gente activa aportando para sostener los pasivos.
0: La ordenanza para blanquear las aplicaciones en Córdoba fracasó, muy pocos anotados. Y el resultado es la pauperización del trabajo de taxistas, remiseros y quienes se hacen unos pesos con las aplicaciones. Lo explicaba Miguel Arias, del Sindicato de Peones de Taxi.
5: Los que se han anotado, que tienen un número que no llega a 1000, son la mayoría taxistas o remiseros. Que nosotros seguimos discutiendo con las autoridades, ¿no es cierto? Que necesitamos más controles, porque si estamos hablando de 20, 25 mil unidades que están prestando el servicio que hacemos nosotros, no son controladas. Aparte, a nosotros nos habían hecho creer que había una multa importante para sacar las unidades, pero resulta que se los llevan y nos sacan. Con 80 mil pesos lo sacan y están de vuelta en la calle, prestando de vuelta servicio.
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0: Tenemos más mensajes aquí en la mesa.
9: Buen día, mucha niebla en la ruta 38, dicen por acá. Buen día, hoy empiezo mi trabajo. España dio clase cómo jugando sano, cómo se gana con inteligencia a los argentinos, a los empujones peleando, un desastre.
0: No, tampoco es que estuvimos peleando, no sé. ¿Te pareció alguien que estuvimos peleando? Es un partido que había roce. Después del partido hubo empujones, no. Fricciones y provocaciones siempre hay en el fútbol. Pero bueno, si no vamos a comprar el discurso de algunos tabloides de Inglaterra que dice futbolistas 1, criminales 0.
9: Y también hubo del otro lado. Lo que pasa que a veces es verbal y no física, ¿no? Porque hay algunos videitos de españoles también diciendo cosas.
10: Sí, durante el partido no me pareció nada fuera de lo común de un partido de fútbol, totalmente normal. Luego del partido, sí, yo tengo que ser sincero porque veo el video. Rodri pasa corriendo por frente de Nahuel Molina y Nahuel Molina le pega una trompada. Ahí reacciona a Paredes y se ve lo que se ve, agarra del cuello a Gaby y todo ese tipo de cosas. También a Ayala se lo ve pegándole una piña, una trompada a Dani Olmos.
0: Sí, sí.
10: Ahora, no sé si le dijo Dani Olmos algo a Ayala para que reaccione
0: pero
10: de esa
0: se
10: forma,
0: ve la piña, se ve.
10: Pero se ve la trompada y también se ve la trompada de Nahuel Molina y lo que hizo Paredes. Por lo que se ve en las imágenes, para mí está totalmente fuera de lugar lo que hicieron los argentinos. Si lo provocaron, no sé, pero a Rodri, en ese momento, cuando pasa delante de Nahuel Molina, no se ve que le diga algo. Pero Rodri había hablado antes del partido, diciendo del tema de los árbitros, también Laporte. Sí. No sé si viene por ahí el tema, pero no sé si es como para pegar una trompada tampoco.
9: Por acá, buen día, pasó el Mundial, ahora no olvidar la mafia de Tapia y Tobillino. Petete, ya aparecieron en el inicio como muy desganados, dicen por acá. Buen día, Petete, basta de conspiraciones, se transforman en los mismos que nos dijeron que habíamos comprado el Mundial. El DT y los hinchas de España agradecieron a la selección quedarse en el campo de juego junto al público, escribe Alejandra. Para mí el gran Messi, el gran Dibu y McAllister fueron los que pusieron lo que hay que poner contra España. Otra cosa, qué raro, un jugador de 39 años jugó 120 minutos y a full. Y otros muy jóvenes hicieron fila india para salir supuestamente por cansancio o lesión o expulsados estúpidamente. El Dibu tiene razón cuando dijo, no son para cagones. Hola, Petete, dale para adelante. Sé la punta de lanza como periodista para generar el cambio legislativo que transforme la peor justicia penal que tiene Córdoba y de los últimos 50 años. No solo son incompetentes, tampoco les interesa mejorar. Saludos cordiales, dice Luis.
0: Luis, apenas, diría Adorni, que se hizo rico encontrando un pendrive. Apenas soy un periodista, ¿qué voy a ser la punta de lanza? Te agradezco tus conceptos. Los que deben procurar un cambio son los que vota la gente, ¿no? Y si después votan mal, ya no es nuestro problema. Uno puede decir las cosas, contarlas. Cosas, pero ¿qué más puede hacer desde un micrófono, querido Luis? Te mando un abrazo grande, ¿eh? Sigue nubladito, no está lloviendo por acá, ¿eh? Vamos, vamos, le tengo fe que se va a mantener así hasta que vuelvo a mi casa.
9: Todo por la ropa.
0: Sí, estoy obsesionado, ¿eh?
9: No sabría decirle. Vamos. Mañana nos cuenta. En principio sí hay probabilidad de algunos chaparrones durante la jornada, la máxima bajita, 14 grados para hoy.
0: Si me ven mañana entrar acá de túnica, ya saben lo que pasó con mi ropa.
9: No decimos nada.
0: Sí, no diga, hagan como que siempre vengo de túnica, al estilo de Emir Russo, Mitre informa primero.
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0: y volverá a contar con el elenco habitual que encabeza la secretaria general de la presidencia, Karina Milei. El cónclave político será 2 horas después de la conferencia de prensa semanal del vocero Adrián Rabier. El legislador radical Dante Rossi pide que la provincia aporte fondos para retrotraer la suba del boleto urbano.
1: Tras el fuerte aumento en el precio del boleto del transporte urbano para la capital, ahora en la legislatura piden que la provincia también intervenga y destine parte de los fondos que envió el gobierno nacional para subsidiar el transporte urbano en Córdoba capital y retrotraer el precio del boleto. Dante Rossi, legislador radical, habló con el móvil de Radio Mitre, ha justificado el proyecto que ha presentado en la legislatura.
2: Nos parece que representa un golpe enorme al bolsillo de los cordobeses. Implica para cada persona que toma 2 colectivos por día un aumento de 17.200 pesos por mes aproximadamente. Frente a eso, nos parece que la provincia no puede mirar para otro lado. Creemos que de esos 400.000 millones de pesos que la Nación ha destinado para girar a Córdoba por autorización del Ministerio de Economía, 15.000 millones de pesos por mes durante un año tienen que ser girados en materia de subsidio a los efectos de que por ese lapso no se aumente el precio del transporte y que el mismo se retrotraiga a la semana pasada.
1: Recordemos que desde el fin de semana en Córdoba rige un aumento del 25% y el boleto se paga para viajar 2.150 pesos. Leonardo Guevara, Mitre informa primero.
0: Noticias del exterior, el régimen de Venezuela actualizó el número de víctimas fatales por el doble terremoto. La cifra ascendió a 5.278 muertos, mientras que la de heridos se mantuvo en 16.740. Además indicó que el desastre dejó daños en más de 850 edificios, de los cuales 190 colapsaron completamente. Finalmente precisó que 23.587 damnificados permanecen en 107 campamentos transitorios. La máxima para hoy 14 grados, la temperatura 8 grados 6 décimas, humedad 91%, cielo cubierto, hora 8:39 minutos.
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0: Buenos días para todos, buena mañana, abrazo grande a los madrugadores que nos siguen desde temprano.
1: ¿Y ahora?
0: En este martes. Ahora voy a decir algo, voy a cambiar el discurso, como todo el mundo cambia. Qué lindo que es el olor a tierra húmeda.
1: Ah.
0: Qué lindo, si ya se me mojó la ropa, ya está.
1: Y ya
0: ahora
1: está.
0: Voy a disfrutar. Qué lindo que es el olor a tierra húmeda.
1: Bueno.
0: Qué lindo es ver trabajar a los horneros.
1: Qué lindo cómo se riegan las plantas, sí, de manera natural.
2: Se aplaque la tierra.
0: Claro, el vaso medio lleno, para que no digan que soy tan negativo. Lo parió. Estamos al aire, perdón.
1: Cielo cubierto, 8 grados 6 décimas, probabilidad de chaparrones durante la jornada, 14 la máxima.
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0: El presidente Milei debió recular con el asueto que tenía previsto para que festeje la selección. Los jugadores que vinieron en el vuelo de Aerolíneas Argentinas por parte del combinado nacional decidieron retirarse a sus hogares. En tanto, esta madrugada llegó a Rosario en su avión privado Leo Messi. Edu Andere.
5: Hoy habrá nueva reunión de la mesa política, será a la hora 13, la encabezarán Karina Milei y Diego Santilli. También estará el ministro de Economía Luis Caputo, Patricia Bullrich, Martín Menem, entre otros. Buscarán debatir sobre los proyectos prioritarios para el segundo semestre en el Congreso de la Nación.
0: Otro femicidio sacude a Córdoba y queda en evidencia que no hubo controles para el hombre que terminó matando a su pareja. Tenía antecedentes, había sido condenado a la pena de 2 años y medio de prisión por violencia de género contra la propia víctima y su madre, pero gozaba de libertad condicional y nadie lo controlaba.
5: Pese a que dijo que tenía muchas ofertas para trabajar en el sector privado, el ex secretario de comunicación de Milei, Javier Lanari, ya consiguió otro puesto en el ámbito público. Lo designaron director del Banco Nación. Ocupará el cargo que dejó Gonzalo Pascual y completará un mandato que vence en febrero de 2028.
0: Incertidumbre para las familias de los trabajadores de Fadea. Todavía no les terminaron de pagar el sueldo y nadie se hace cargo de la situación.
5: El gobierno sigue con la importación de billetes de China, son los billetes de 20.000, pero en paralelo imprime billetes para Nigeria. El Banco Central ordenó la compra de otros 400 millones de billetes de China. Son papel moneda de 20.000 pesos con la cara de Alberdi, pero en paralelo sigue imprimiendo billetes para otros países.
0: Alejandro Benvenu.
6: Hoy cierra el libro de pases en la Liga Profesional de Fútbol a las 18 horas, salvo que un club venda o preste un jugador al exterior. Después de esa fecha tendrá un cupo extra para incorporar por cada transferencia hasta el 2 de septiembre a las 18 horas.
0: Lucrecia Carballo.
7: Aviso de policía caminera, se registran bancos de niebla en varias rutas de la provincia. Se recomienda circular con precaución.
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0: Me quedé pensando con lo que decía Leo en un título de Javier Lanari, que era un hombre de Adorni, que ahora es director del Banco Nación, había perdido el cargo como secretario de comunicación. Todo este verso que le hacen a la gente del maldito Estado, vinimos a destruir del Estado, ahí lo tenía el tipo, conchavado, prendido de las bolas del Estado como director del Banco Nación. Sí. Lo que hicieron todos. Pasa que estos tienen un discurso de demonizar el Estado, pero se prenden a la ubre del Estado a más no poder, ellos, sus familiares, todo. Todos estos muñecos que pregonan esto ahora, están todos prendidos de la teta o de los huevos del Estado, están agarrados. Sí, es así. Y encima te cuentan otra cosa, es una cosa loca. Tenemos mensajes de la gente que llama.
8: Hola, apetite de equipo. Me sumo a lo que ustedes están opinando sobre los audios de las arengas, pero lo más llamativo es que Messi ha llegado a Rosario por separado. Eso es lo más llamativo. Sin duda es lo que confirma o da para confirmar que algo ha pasado.
0: Pero él siempre se mueve en el avión privado, ¿viste? Se mueve en el avión privado. Quizás se volvió con toda la familia en el avión privado, ¿viste? Es habitual que Leo se mueva en el avión privado.
9: Hola, Petete y equipo, ¿cómo están? Buen día. Bueno, con respecto a la selección argentina, sí son muchas las especulaciones en cuanto a amenazas y a orden desde más arriba para Argentina no llevarse esta final. Creo que Scaloni siempre fue claro en que hay que aprender a perder, porque la racha de ganar todo en algún momento se iba a acabar. Pero independientemente y sin hacerme eco de todo eso, sí me preocupa imágenes que vi, que traté de encontrar y no logré encontrar. En todos los partidos siempre se enfocó mucho, desde la transmisión, el banco de suplente de Argentina con las órdenes de Scaloni y demás, y en esta transmisión mucho no se enfocó, y en las pocas veces que las cámaras apuntaron hacia el banco no logré encontrar a Aymar. Incluso en las imágenes finales donde hay premiación, lo veo a Samuel, lo veo a Ratón Ayala, lo veo a Scaloni, pero no lo encuentro a Aymar. Y si está, es muy poquito.
0: Ahora que me decís, tenés razón, pero yo no sé si habrá sido casualidad o no.
6: Hay una imagen que se los ve a los dos viendo la tablet que tenían, o el lugar por donde seguían el partido. Se lo ve en una jugada puntual que revisan para ver si era como la habían cobrado o no. No me acuerdo la jugada justa en este momento, pero sí recuerdo esa imagen.
10: Buen día, Petete. Buen día. El sistema previsional es toda una mentira. Si sistemáticamente no hubiésemos cosas como Insaurralde, lo de Chiquitapia, Lázaro Báez y cientos de políticos y jueces enriqueciéndose permanentemente, el sistema previsional estaría súper sano. El problema no es el sistema previsional, es la justicia que permite a los políticos robar desmedidamente.
11: Buen día, Petete. Estimo que los jueces, por mala praxis, pueden ser pasibles de juicio político y destitución por el poder ejecutivo. Querer es poder. Gracias.
0: El jury de destitución, el jury de magistrados, querido señor. Digamos, es algo más que el poder ejecutivo, legisladores, oficialistas, opositores y miembros de la justicia. Dame más. Ya voy con Leo,
12: Buen día, Petete. Buen día, equipo. Bueno, yo la verdad creo que a esta altura no suma nada que nos quejemos de la justicia, sobre todo la gente, el pueblo. Porque en una época hubo un presidente, Néstor Kirchner, que dijo que hasta que los funcionarios de la justicia no sean elegidos por el pueblo, esta democracia no se puede llamar democracia al 100%. Y le saltaron a la yugular, lo mataron, le dijeron de todo. Y eligieron el statu quo, eligieron seguir como están las cosas, no innovar. Entonces no sé por qué se quejan. Tenemos la estructura judicial que la gente, el periodismo, los políticos, en realidad los argentinos queremos tener.
0: Gracias a todos por participar. Mira lo que dice este mensaje. Petete, aquí en La Nuñez ya está lloviendo, a guardar la ropa. Demasiado tarde la recomendación. Sí.
1: ¿Para qué hablaste de lluvia? Se largó a llover en el centro,
0: Petete. No me digan que soy mufa ahora, por favor.
1: Más mensajes. Hace 2 años que hago Uber, ya cambié mi auto, vivo y no reviento el auto como dicen.
0: Qué bueno, me alegro que te vaya bien.
1: Es la oferta y la demanda con respecto a los taxis y tenemos que hacer memoria. Y los días de lluvia no encontrar ni un taxi. Los taxis trabajan con aplicación también.
0: Claro, perdón, Lucrecia. Yo no estoy criticando a los que laburan de Uber, porque si mañana me pegan un boleo voy a tener que laburar de Uber. ¿Para qué le voy a mentir? Lo que le estoy diciendo es otra cosa. Lo que le estoy diciendo es otra cosa, que no labura bien nadie. Yo hablo con mucha gente que hace Uber y está cambiando la plata casi. Perdón, Lucrecia.
1: Buen día. ¿Por qué no discuten que les quiten restricciones a los taxistas y hacer más rentable su trabajo? Petete, pasa que Uber es más barato. Esa es la realidad. Los taxis se abusaron de los pasajeros con el trato, el precio y la limpieza, dice Graciela. Es como el cuento de la buena pipa. Pusieron remis para legalizarlos y asimismo no pueden combatir los ilegales. El sistema no funciona ni va a funcionar mientras la gente pase necesidades. Hola, Petete, buen día. Me chocó un remis hace unos años y nunca me pagaron los daños. Tuve que contratar a un abogado para que me paguen los daños y ni siquiera me pagaron todo. Experiencia nefasta. No llamo nunca más un taxi y menos remis, dice Analía de La Calera. Petete, buen día. Mi hija trabaja y hace 4 viajes por día, lo cual paga 2 por el transbordo. No todos pagan 4 viajes. Eso no quita que el transporte esté caro. Solo mando este mensaje para informar.
0: Lo cuerpean a Molina. ¿Eso no se vio acaso?, dice otro oyente.
1: Hola, Petete y equipo. Esto del Mundial se va a saber la verdad dentro de varios años, como muchas cosas, dice Jorge Brandalesi de Carlos Paz.
0: No, ganaron bien. Para mí no hay gato encerrado acá, pero bueno, es mi posición. Llama Leo Guevara. Vamos al móvil. Hola, Leo. ¿Cómo estamos? Buen día.
13: Hola, Jorge, ¿cómo estás? ¿Qué tal? Buen día, buena mañana para todos. Llueve afuera en algunos puntos hasta garrotillo porque se ha puesto muy frío y hay mucha niebla. Tengan cuidado para circular en circunvalación. Mucha niebla está ahora en zona sur. Bueno, Caminera desde temprano está reportando nieblas en varias rutas de la provincia de Córdoba. Día de invierno realmente el de este martes. Y con el saludo que le dio Paula al avión que traía a la escaloneta, esta cordobesa que trabaja en el aeropuerto Córdoba, en el centro de control aéreo, que hoy es requerido en toda la Argentina, con ella estuvimos hablando hace un ratito nada más, es la nota que tengo para compartir, porque le dio, por medio de su trabajo, la bienvenida, o lo que todos queríamos hacer, al avión cuando ayer en horas de la tarde entraba al territorio argentino. Cortito explico una situación que muchos deben preguntarse, sí. Inclusive me incluyo. Uh-huh. Y el destino del avión era aterrizar en el aeropuerto en Buenos Aires, en este caso el aeropuerto de Ezeiza, porque desde el Tarabela se interactúa con la cabina de control directamente del avión. Bueno, ahí me explicaron, porque en Córdoba, en el Tarabela, al ser un aeropuerto internacional, tenemos un centro de control aéreo. Este centro de control aéreo depende media Argentina de la torre de control de acá de Córdoba. Es decir, cuando un avión desde el norte entra al cielo argentino volando por territorio, hay automáticamente la responsabilidad de la torre de control acá del centro de control aéreo. Y ahí trabaja Paula. Habló con nosotros recién.
14: Bueno, primero no tengo ni idea cómo pasó, solo sé que fue una diosilidad, porque yo siempre trabajo a la mañana y justo ese día me tocó trabajar a la tarde. Y cuando estoy por relevar a mi compañera, me dice, mira, ¿quién te va a tocar atender? Está viniendo el vuelo de la selección y faltaba 5 minutos para que entrara al país el vuelo. Entonces, claro, no me dio ni tiempo de nada, y con mi compañera que me iba a sentar, me dice, yo soñé, dice, toda la noche con este momento, y pensaba, ¿qué palabra le podemos decir a la selección si nos pasara esto? Y me dice, ya tengo las palabras, me dice. Entonces yo, escribímela. Fue tan rápido todo, ella me escribió las palabras y ahí yo le puse la voz, digamos, ¿no? Así que entre las dos vivimos y compartimos ese momento.
15: ¿Te acordás lo que le dijiste?
14: Ay, no, fue un montón, pero fue gracias, le di la bienvenida al país, que no nos debían nada, que ya estábamos agradecidos, que ellos siempre iban a ser nuestros campeones eternos, y sean eternos los laureles que la escaloneta supo conseguir.
15: ¿Y qué te respondieron del otro lado?
14: Y el piloto me dice, bueno, acá escucharon tu mensaje y están todos aplaudiendo. Eso fue lo que me dijo, así que bueno, porque le llegó a los pilotos, obviamente estaba en altavoz en lo que yo iba transmitiendo.
15: Una responsabilidad además dar la bienvenida al avión de la selección.
14: No, es un montón. Para mí fue un mimo, un regalo.
15: ¿Cuántos años hace que trabajas en la torre de control?
14: Trabajo en el centro de control de área, sí, y hace 17 años. 17 años que trabajo.
15: Esto es lo...
13: Me llama Paula Carrevero, bueno, recién nos contaba la emoción que todavía está temblando, claro, de semejante protagonismo, sin querer queriendo, lo que hizo ayer, dar el saludo y la bienvenida a la selección cuando el avión comenzó a volar por territorio argentino.
0: Le tocó en suerte, ¿no? Vio la oportunidad, vio el arco y pateó. Y ella va a atesorar este recuerdo seguramente para siempre. Linda nota de color, Leo. Así que está desapacible el clima en Córdoba.
13: Horrible. El que está escuchando radio en cama, sí, por mí, que no se levante.
0: Qué sé, qué lindas recomendaciones. Sí. Es un día para hacer fiaca y apolillar, qué lindo, ¿eh? Qué lindo.
13: Sí, para llegar tarde a todos lados.
0: Sí, sí, nosotros ya nos levantamos, Leo, así que le damos para adelante.
13: No, estamos, nosotros ya estamos. Sí. Pero es un día de invierno, porque además está muy oscuro afuera.
0: Mira vos. Gracias, Leo, ya volvemos, ya volvemos. Hola, buenos días. La gente que no se anota en el registro de Uber simplemente porque no quiere hacer trámite ni pagar más impuestos. Es así de simple. Nadie quiere ir a una oficina municipal. El sistema no es viable por los costos y beneficios. Saludos, Petete y equipo. Y sí, obviamente que sí. Si te anotas, paga más cosas, ¿no?
5: No, y además el requisito de tener que renovar el auto cada, que tiene que ser menor a 10 años, supone un costo muy grande, ¿no? Hay que tener plata para cambiar el auto hoy en día, ¿no? No cualquiera lo hace, por eso hay tanto auto antiguo, claro, con más antigüedad de 10 años circulando y funcionando como Uber, ¿no?
0: Algunos mensajitos más, ya se viene la columna del gran Carlos.
16: Buen día, Petete, lo del seguro con tema Uber no define nada. Taxis y colectivos tienen empresas de seguro que no cubre. Pregunta a la audiencia si alguien tuvo que reclamar esos seguros. Buen día, Petete, si son desocupados Uber y prefiero Uber y no taxis, dice, y maleducados y carísimos. Hola, Petete, soy Mariana y yo soy Uber legal y soy auto particular y no tenés que pagar ningún impuesto. Hay registrado menos de 400 autos legales y entre esos están, sí, todos.
0: Me parece que ahora estoy haciendo memoria, me parece que se lo había leído. Bueno, repetimos mensajes también a veces.
16: Culpa el público mío. Se renueva,
5: por si que no quedó claro.
0: Sí. Bueno, a veces que leemos dos veces los mensajes. Puede pasar, puede fallar, decía Tuzán, ¿no? Puede fallar, decía Tuzán. El momento, la columna del señor Carlos Agristani.
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0: Carlos, te estamos escuchando.
17: Muchas gracias. A 5 meses de sancionada la ley de modernización laboral, la reforma sigue a medio hacer. Y sus principales promesas, blanqueo de trabajo en negro y creación de nuevo empleo de calidad, permanecen incumplidas. Por el contrario, los datos duros muestran un deterioro persistente del mercado laboral. Se abarató el costo de los despidos con la eliminación de las multas judiciales por el empleo no registrado y se puso en marcha el régimen de promoción del empleo en blanco. Pero, entre otros puntos relevantes, sigue pendiente de aplicación el fondo de cese laboral, que reemplazaría al sistema indemnizatorio tradicional por fondos o seguros específicos. Requiere acuerdos en paritarias y hay reticencia sindical, impugnaciones judiciales y falta de certezas jurídicas que traban o demoran su implementación. El gobierno incurre además en una mora no explicada en la adecuación de sistemas operativos de ARCA y del Ministerio de Trabajo. Es temprano, por lo tanto, para un balance más o menos definitivo de los resultados prácticos de la reforma, aunque los resultados preliminares de los últimos meses confirman lo que buena parte de los especialistas en economía laboral y los actores concretos del sistema, empresarios y representantes sindicales ya anticipaban. Los efectos de los cambios regulatorios sobre el mercado de trabajo están condicionados principalmente por el desempeño económico concreto. Si la producción, las ventas y la rentabilidad de las empresas se contraen, lo harán también la cantidad de horas trabajadas y los salarios efectivamente pagados. Si el cambio en las reglas abarata los costos de cese, como en este caso, facilitará los despidos. Por supuesto, en un contexto de achicamiento, las chances de blanqueo de empleados no registrados y las de contratación de nuevo personal también se reducen. Todos los indicadores de la economía laboral que elabora el INDEC muestran un estancamiento o un claro deterioro, incluso, desde las mediciones previas a la sanción de la ley laboral. En solo 6 meses, el universo de personas con problemas severos de empleo aumentó en 740.000. Comprende a desocupados, subocupados, que quieren trabajar más, y ocupados que buscan un empleo de mayor calidad o un segundo trabajo porque la plata no les alcanza. desde la sanción de la ley laboral, cerraron 3.800 empresas, la mayoría pymes y micropymes. Se perdieron 32.000 empleos privados netos en blanco. Estos son datos oficiales de la Superintendencia de Riesgo del Trabajo y de la Secretaría de Trabajo de la Nación. El deterioro en la calidad del empleo remunerado e incluso del cuentapropismo fue evidente. Según el INDEC, el número de asalariados informales aumentó en 180.000 trabajadores. Se expandió también el cuentapropismo de supervivencia. 210.000 personas pasaron a ejercer esa actividad en la informalidad total. 52.000 en condición de monotributistas. Muchos de ellos, 7.000 en total, abandonaron el régimen más oneroso de autónomos. Por supuesto, a menor calidad del trabajo, menores retribuciones. Pero también el salario privado formal sigue sin recuperarse. Desde noviembre de 2023, el sueldo promedio de esos trabajadores acumula una pérdida real del 3,6%. Y el de los estatales, motosierra y licuadora mediante, tuvo un retroceso del 17,8%. Como reafirmaba hoy en este programa Virginia Giordano, especialista de IDESA, esta radiografía del deterioro laboral es reflejo del estancamiento o el retroceso de los sectores que sostienen la economía y el empleo en los grandes centros urbanos. Desde noviembre de 2023, la actividad de la construcción se desplomó 36%. La producción industrial 18% y el comercio 13%. La dinámica del campo o la fuerte expansión de la pesca, las actividades petrolera, gasífera y mineras, orientadas principalmente a la exportación, aportan el 31% al Producto Bruto, es decir, a la creación de riqueza, y el 16,8% al empleo. No alcanzan a compensar la gravitación de los sectores que se achican, más ligados al mercado interno. Estos representan el 68,5% de la producción de bienes y servicios y absorben el 83,5% del empleo. Argentina enfrenta un triple desafío en este frente. Uno, desarrollar aún más a los sectores que crecen y aportan las divisas que el país necesita. Dos, contener el deterioro del resto del tejido productivo, reparar lo recuperable e impulsar una reconversión racional para que vuelvan a crecer. Es indispensable para acortar la brecha social. La política económica del gobierno no ofrece hoy las respuestas necesarias. Y la oposición, solo un ostensible vacío de propuestas serias.
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20: Hora 9:06, la temperatura 9 grados 9 décimas, humedad 90%, visibilidad 7 kilómetros, reducida por llovizna y neblina. Tras la nevada récord en Catamarca, buscan a una persona desaparecida. Ocurre después que la zona cordillerana de esa provincia registrara una acumulación de nieve de más de 2 metros. Al respecto, esto dijo el intendente de Antofagasta de la Sierra, Mario Cusipuma.
21: Y más allá de que la ruta hacia los proyectos mineros el día domingo a la tarde fue clausurada a causa de las condiciones climáticas, hemos tenido unas filtraciones de 3 camionetas que, bueno, al día de anoche encontramos 2. sanos y salvos los ocupantes, y seguimos buscando una tercera. Y bueno, es motivo de esto, ¿no?, de las condiciones climáticas. No es normal, porque si bien es cierto, nosotros somos zona de cordillera y tenemos nevadas, pero no en esta cantidad, claro, que arriba estamos viviendo hoy, ¿no?
20: El gremio de los judiciales de Córdoba retoma las protestas y desde mañana iniciará un paro por 60 horas.
2: El gremio de los judiciales de Córdoba se pone en pie de lucha y desde mañana comienzan un paro de 60 horas. La medida de fuerza obedece a un reclamo salarial que le vienen realizando el Tribunal Superior de Justicia y el gobierno de la provincia. Rechazaron la última propuesta y ahora lanzaron un paro por 60 horas que comienza en el día de mañana. Adrián Balán, el secretario gremial de los judiciales, esto le decía Radio Mitre.
19: En cumplimiento con lo resuelto en la última Asamblea General Extraordinaria de Afiliados y Afiliados de toda la provincia, en la cual se rechazó por insuficiente la propuesta del Tribunal Superior de Justicia y del gobierno de la provincia, mañana miércoles 22 a partir de las 12 horas, con manifestaciones en todos los edificios de la provincia, aplausos, ruidazos, comienza un paro de actividades por 60 horas y seguimos exigiendo a nuestras dos patronales que mejoren la oferta, que realmente recompongan el salario de los trabajadores y trabajadoras judiciales de la provincia de Córdoba.
2: Mariano Nievas, Mitre, informa primero.
20: Reiteramos, habló Paula Carrevedo, la controladora aérea que le dio la bienvenida a la selección en el vuelo de regreso al país.
22: Una cordobesa le dio la bienvenida al avión con la escaloneta ayer cuando ingresaron a cielos argentinos. Desde el centro de control aéreo del Ambrosio Tarabella, la encargada de estar al frente de la operación, Paula Carrevedo, le dio la bienvenida a la selección a casa y además le agradeció por todo lo logrado. Un par de horas después, todavía emocionada, acaba de hablar con el móvil de Radio Mitre.
23: Primero, no tengo ni idea cómo pasó, solo sé que fue una diosilidad, porque yo siempre trabajo a la mañana y justo ese día me tocó trabajar a la tarde. Y cuando estoy por relevar a mi compañera, me dice: mira, ¿quién te va a tocar atender? Está viniendo el vuelo de la selección y faltaba 5 minutos para que entrara al país el vuelo. Entonces, claro, no me dio ni tiempo de nada. Y con mi compañera que me iba a sentar, me dice: yo soñé, dice, toda la noche con este momento. Y pensaba: ¿qué palabra le podemos decir a la selección si nos pasara esto? Y me dice: ya tengo las palabras. Me dice: entonces yo escribíme la ley. Fue tan rápido todo, ella me escribió las palabras y ahí yo le puse la voz, digamos, ¿no? Así que entre las dos vivimos y compartimos ese momento. Fue gracias, le di la bienvenida al país, que no nos debían nada, que ya estábamos agradecidos, que ellos siempre iban a ser nuestros campeones eternos, y sean eternos los laureles que la escaloneta supo conseguir.
22: Paula trabaja en ese puesto hace más de una década, desde el aeropuerto Tarabella. Leonardo Guevara, Mitre informa primero.
20: La temperatura 9 grados 9 décimas, humedad 90%, hora 9, 10 minutos.
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0: Son uruguayos estos chicos, ¿no?
1: Sí, señor. El cantante creo que nació en Buenos Aires, ¿no? En Buenos Aires, pero después se fue a Uruguay. Sí. Pero sí, son de Uruguay. Una banda que tiene como título... Un título raro, ¿no?
2: Porque sí. Claro. Como que no ya te arranca con el no.
1: Claro, no te va a gustar. No.
2: Y bueno. Estuvieron en Córdoba en mayo. Siempre vienen casi todos
0: son
2: los
0: buenos,
2: años.
0: A mí me encantan. A las 9...

muchos mensajes. Qué lindo, no te va a gustar. Hola, Petete y equipo, buen día. Hermoso, no te va a gustar. Me encantan, es una gran banda. Pasen Clara, por favor, pide Roxana.

0: están pidiendo un temazo, mira. Acá están pidiendo un temazo.
1: Dice, qué grande, Petete, con los chicos de No Te Va a Gustar. Hay un tema que hace la colaboración Julieta Venegas con Chau. Se lo dedico a mi amigo Mati, que le encanta. Que, de hecho, se sumó como un nuevo oyente desde ayer. Saludos, dice Pame.
0: Qué bueno, bienvenido. Pame, sumamos un nuevo oyente. Un aplauso para nosotros, vamos. Me encanta, Chau, es un temazo. Yo nunca lo escuché con Julieta Venegas, a ver. Yo lo iba a pedir solo, pero sí.

0: gracias por poner No te va a gustar, me encanta. La verdad que nunca tuve la oportunidad de verlo, pero me encanta, sí, hermoso. Acá sí. En Hernando, nublado, frío, un poquito de viento, pero todavía no se largó a llover. Bueno, que tengan buen día.
1: Gracias, Miriam. Querido señor, un saludo a la gente de la capital.
2: Hola, querido crack.
1: Déjame que le conteste, Luquita, un gran saludo a la gente de la capital nacional del Maní. De Hernando, ¿qué letra esta de Chau, no? Te parte el corazón. Es fuerte la historia, es fuerte. Ahora sí, Luquita.
2: Hola, Petete, querido crack. Escúchame una cosa, vos sabés que tengo una anécdota con No te va a gustar. Allá, por inicio de los 2000, estaba jugando al pool con un amigo y había una chica al lado. Y nos ponemos a charlar y le digo, che, bueno, ¿qué hacen ustedes? Dice, no, nos vamos a un recital. Ah, le digo, ¿de quién? No te va a gustar. No, decime, decime. No te va a gustar. No, pero decime, no me importa. No, boludo, dice, se llama No te va a gustar la banda. Qué moquerazo. Así que bueno, de ahí que los empecé a conocer y una gran banda.
3: Linda,
4: puede pasar.
1: Linda historia, sí.
3: Dicen por acá, claro, es un temazo, me emociona cada vez que lo escucho, la letra y esa onda tanguera, te parte el cuore, escribe Josefina de Altagracia. Hola, Petete, gracias por alegrarme la mañana. Quiero escuchar No hay dolor, Natalia de Pueyrredón.

0: Petete, me encanta, no te va a gustar. Quiero escuchar La Violencia con Agarrate, Catalina, pide más, ¿eh?
1: Me cuenta Gabriela Tejeda que es un tema que se hizo por la baja de imputabilidad en el Uruguay.

0: Qué letra fuerte, con un contexto social, una descripción muy fuerte de no te va a gustar en este tema, con Agarrate Catalina, con Agarrate Catalina.
1: Otro de los éxitos también, Cero a la Izquierda.

0: Bueno, le ha gustado mucho a la gente, no te va a gustar. Es buena elección, es buena elección.
1: Por acá dicen Petete, recuerda a Marce Curuchet, un gran músico de No Te Va a Gustar, tristemente fallecido en un accidente de moto en New Jersey cuando iba a hacer un show. Marcó eso, la banda en cada presentación elevan una especie de dedicatorio y plegaria hacia su gran amigo. Abrazo, dice Adrián. Hola Petete, por favor poné Memorias del Olvido. Amo, No Te Va a Gustar. No te alcanza toda la hora del programa para poner la banda sonora de mi vida junto a Las Pastillas del Abuelo. Dice, gracias Petete por este mimo al alma.
0: Y si hay consenso, vamos a cerrar con ese maldito momento. La

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4: Hora 9:35 minutos, la temperatura 9 grados 9 décimas, humedad 90%. La indagatoria a Insaurralde y Jessica Sirio por los dólares en el vestidor cada vez más cerca.
5: Se acerca la indagatoria de Insaurralde y Jessica Sirio. Además, el peritaje que fue entregado el viernes terminó la primera parte del análisis del video donde se ve a la mediática con cerca de 11 millones de dólares. El estudio habría determinado que el video no fue adulterado ni realizado con inteligencia artificial. El fiscal Sergio Mola no se tomó vacaciones y realizaría una ampliación del pedido de indagatoria. Lo único que podría demorarla sería el cambio de juez. Juan Tomás Rodríguez Ponte asumiría en agosto luego que el Poder Ejecutivo confirme el pliego y habría que esperar que estudie el expediente. Insaurralde ya se apuró y pidió el archivo de la causa. Lo mismo harían los abogados de Jessica Sirio y la tercera en discordia, Sofía Clerici. Desde Tribunales, Mercedes Ginzi, Mitre Informa Primero.
4: Luego del revés en el Senado, Patricia Bullrich se reunirá con Sturzenegger para evaluar cambios.

0: Dos menores atacaron a una mujer conductora con la aplicación de Uber. Durante la madrugada llamaron a un móvil a través del teléfono celular. Hicieron que el auto entrara al barrio Villa La Tribu y en una zona de pasajes la atacaron. Los menores la amenazaron y le robaron todas las pertenencias. Los menores fueron detenidos, confirmó la policía. En Villa Allende, tras una persecución, detuvieron a dos motochorros que habían robado teléfono celular. Iván Rivas, comisario, así lo confirmó a Mitre.
1: Tras dos hechos de robo cometidos en hora de la mañana en la ciudad de Villa Allende y con las filiaciones aportadas por los damnificados, es que se monta un operativo cerrojo en el sector. Personal policial logra avistar a estas personas, quienes dejan abandonado la motocicleta en barrio de las Polinesias y continúan huyendo de pie, ingresando a distintos domicilios de la zona. A posteriori se logra la aprehensión de ambos sujetos, el recupero de los dos celulares sustraídos, como así también el secuestro de la motocicleta que habría sido sustraída en horas de la noche.
0: Leonardo Guevara, Mitre informa primero.
2: La máxima pronosticada 14 grados, la temperatura 9 grados 9 décimas, la humedad 90%, la visibilidad 7 kilómetros, reducida por llovizna y neblina. Hora 9:38 minutos.
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0: Buen día para todos, hablando de polenta, lindo día para polenta.
1: Sí, totalmente, porque está fresquito, con el cielo salsita, cubierto.
0: Boloñesa, ¿puede ser?
1: Oh, me encantó, con un poquito de pan, si puede ser.
0: Queso rallado.
1: Y algo para acompañar también, ¿no?
0: Sí,
1: para,
0: sí,
1: para
0: sí, eso va con vino.
1: Tranqui. Cubierto el cielo, lluvia y neblina a esta hora en Córdoba, 9 grados 9 décimas la temperatura, 90% la humedad, está reducida la visibilidad a 7 kilómetros, se va a mover muy poquito el termómetro, porque la máxima para hoy será de apenas 13 grados.
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A ver si logramos entender un poco esto, porque hay como una suerte de hastío por parte de todos al escuchar los casos de violencia de género que se repiten. Hay protocolos, actúa la justicia, existe un polo de la mujer. En muchos casos existen condenas, pero nada frena la violencia y la sensación es que fallan los controles o que en realidad la justicia da recetas que después no controla o queda

0: en mano de alguien que está, o de instituciones que están en una suerte de zona gris. En el caso del femicidio de Santa María de Punilla, Maximiliano Ezequiel Baudraco había recibido una pena de 2 años y medio de prisión en suspenso por amenazar a la víctima y a su suegra. ¿Quién controla después que una cámara te condena a una pena en suspenso? Está la doctora Sabrina Kenny, abogada especialista en violencia de género, directora de la Sala de Violencia del Colegio de Abogados. Hola, doctora, ¿cómo va? Buen día.
1: ¿Cómo le va, Petete? Buenos días a la mesa y a la audiencia. Gracias por contactarse.
0: Por favor, efectivamente, sí, yo medio como que lancé la pregunta antes de saludarle, le pido disculpas por eso, pero
1: no, por favor.
0: La duda es quién controla, ¿cómo son los pasos que se siguen?
1: Acá volvemos a poner en tensión, o vuelve a hacer ruido, el sistema justamente de controles frente al otorgamiento, en este caso de la libertad condicional. Cuando usted mencionaba recién el femicidio de Rocío Gómez, no podemos dejar de hacer una mención o referenciarlo también, no sé si recuerda, con el femicidio de Micaela Bastos, en donde el femicida Grasso tenía en el año 2025 una libertad condicional también, estaba en un departamento y el patronato de liberados había identificado en el caso de Grasso, recuerdo vagamente, 255 reportes de activación de su botón o de su dispositivo antipánico. Entonces, tobillera electrónica. ¿Por qué traigo a mención esto? Porque en el caso, ¿y por qué lo linkeo? Porque en el caso de Rocío Gómez, su femicida Baudraco había sido beneficiado por la libertad, con libertad condicional en por la Comisión de Delitos en Contexto de Violencia Familiar. Y ahí tengo que poner el foco de atención. ¿Qué pasa frente al otorgamiento de estas medidas de libertad asistida o de libertad condicional? ¿Qué pasa con los informes de los equipos técnicos de los cuales los jueces o las cámaras se asisten para conceder esta medida de libertad condicional? ¿Y qué pasa con posterioridad al otorgamiento de libertad condicional con el control efectivo de las medidas que tiene que cumplir esta persona que ha sido beneficiada, que tiene a su cargo medidas o pautas de conductas impuestas por la Cámara, en este caso, que se le impone Baudraco? ¿Qué estoy diciendo? La libertad se concede, pero tiene una serie de medidas de cumplimiento que están en la propia resolución que otorga la libertad condicional y que tienen que ser controladas. ¿Quién controla el cumplimiento efectivo de estas medidas? El patronato del liberado, en nuestro caso, en el caso de Rocío, de Baudraco, femicida de Rocío Gómez. Hago hincapié en esto porque hay una serie de articulación de mecanismos de actores estatales que deben optimizar los controles, entiendo yo humildemente, deben optimizar los controles en el caso de las violencias por razones de género. Mire, Petete, el otorgamiento de la libertad condicional o de la libertad asistida, como se le dice, no es una resolución aislada de una serie de valoraciones profesionales que hacen los equipos técnicos que sustentan la resolución de un juez o de un camarista. La ley Micaela, que está vigente en la República Argentina desde el año 2018-2019, justamente fue la respuesta que dio el sistema frente a un femicidio ocurrido de esta joven entrerriana por el desconocimiento de una cámara en Entre Ríos de una serie de informes periciales que recomendaban que ese femicida Wagner no podía tener la libertad condicional. El sistema es complejo. ¿Qué está pasando en los casos de otorgamiento? Y traigo algunos puntos así vinculados con la figura de la libertad condicional en los casos o en los supuestos de violencia familiar, en donde entiendo que deben ceder algunos principios propios en materia penal o en beneficio del imputado, deben ceder frente a la necesidad de protección de las víctimas. Ya no basta tener en miras el criterio de conducta o una reparación o el cumplimiento de una pena por parte de una persona que ha sido condenada por un delito, en el caso de Baudraco, por una serie de delitos en contexto de violencia familiar.
0: Perdón, doctora, pero a ver, sí. yo le pido que haga un punto ahí. Está bien, vamos a lo concreto. Una cámara, en este caso la Cámara de Cruz del Eje, condena a alguien a la pena de 2 años y medio de prisión en suspenso. ¿Quién controla esas condiciones? Porque tiene que hacer trabajo comunitario, resocialización, le impiden el contacto. Yo sé que muchas veces se da entre víctima y victimario un círculo vicioso donde la víctima permite el acercamiento del victimario, no lo denuncia, en muchos casos vuelven a convivir o a compartir cuestiones sociales, pero ¿quién controla o quién debe controlar? ¿El patronato del liberado? ¿Un juez de ejecución de pena? Explíqueme esa parte de la historia, por favor.
1: Cuando la Cámara, en este caso de Cruz del Eje, dispone el otorgamiento de la libertad condicional, establece una serie de medidas de cumplimiento y se dispone al juez de ejecución penal la liberación en determinadas en determinados supuestos o presupuestos de cumplimiento de conducta. El que tiene la tarea, la pata ejecutiva de controlar el cumplimiento de las medidas en otorgamiento de esta libertad asistida es el patronato del liberado. Es controlar efectivamente el cumplimiento de todas las medidas de conducta que le haya impuesto, en este caso, la Cámara del Crimen de
0: Bueno, vamos a lo concreto. ¿Qué es el patronato del liberado y de quién depende? Porque usted me lo nombra como al pasar, pero usted se dará cuenta que mucha gente no sabe qué es el patronato del liberado, ¿no?
1: El Patronato del Liberado, Petete, depende del Ministerio de Justicia de la provincia de Córdoba y tiene una doble tarea. No es una autoridad de policía o de fuerza de seguridad, sino que es un brazo colaborador del Poder Judicial en cuanto a la asistencia y el acompañamiento de todas las personas que recuperan la libertad. Porque el fin del Patronato del Liberado es lograr que las personas se reinserten en su grupo familiar y en términos de una vida comunitaria o social. Ese Patronato del Liberado también tiene, no solamente frente a las personas que han recuperado la libertad, tiene la tarea de controlar el cumplimiento de las medidas de conducta que se le disponen o se le imponen a las personas beneficiadas de la libertad condicional por las cámaras del crimen o por un juez de ejecución penal. Entonces, la persona, en este caso Baudraco, tiene la concesión del beneficio de la libertad condicional y a partir de allí hay una serie de medidas que concretamente se le dispusieron en este caso. Tengo entendido que había un consumo problemático con el alcohol, había una reiteración de hechos de violencia en ese entorno, por lo que he tomado conocimiento, en ese entorno y en ese grupo familiar con la progenitora de Rocío Gómez. Entonces, lo que tiene que hacer el patronato es controlar que todas las medidas que se le dispusieron a Baudraco sean cumplidas. La reinserción en un espacio para controlar o el trabajo problemático del consumo de alcohol.
0: Está bien, doctora, disculpe que yo la vaya interrumpiendo.
1: Por favor, sí,
0: para, claro. Para que hagamos más entendible esto, lo quiero bajar al llano, al tema. Entonces, el patronato del liberado, el mismo que debió controlar al policía en cuestión, al policía Grasso, y no lo controló o falló en eso. ¿Tiene poder de policía el patronato del liberado? ¿No cuenta con los recursos? ¿Será necesario actualizar esa figura? Porque la verdad es que lo que uno está viendo va en detrimento de la seguridad de todos, ¿no?
1: Entiendo lo que falta ahí es una optimización de los recursos de control y de abordaje de estas personas que son a las cuales se le ha concedido la libertad condicional, PTT, lo que también quedó demostrado en el caso Grasso. Los controles son deficientes, las faltas a las medidas de conducta impuestas por las cámaras que identifique el patronato del liberado deben ser puestas en conocimiento de la cámara o del juez de ejecución penal. ¿Qué pasa? La pregunta es, ¿qué pasa cuando este órgano de controlar las medidas que se le disponen a Baudraco no son seguidas, no son detectadas, o por lo menos, cuanto menos, no son identificadas y comunicadas al juez de ejecución?
0: Claro, si no queda en papel pintado. A ver, ¿pero qué está primero, doctora? ¿Qué está primero? ¿El juez de ejecución de pena o el patronato del liberado? ¿Se superponen las responsabilidades? ¿Cómo funciona?
1: Trabajan complementariamente, Petete. Trabajan complementariamente. El patronato del liberado lo que va a hacer es posibilitar o cumplir, primero como objetivo central es cumplir esas medidas de conducta que impuso el juez de ejecución penal. Es el brazo operativo, el brazo ejecutor, el que controla, el patronato liberado, controla que se ejecuten y se cumplen esas medidas que dispuso el juez de ejecución penal, o en este caso concreto, la Cámara del Crimen. ¿Qué debe hacer el patronato deliberado como brazo ejecutor y de contralor? Identifica la violación o la vulneración de alguna de las medidas o pautas de conductas que impuso el juez o la Cámara, debe anoticiarlo al juez de ejecución o a la Cámara para que revise la continuidad de la libertad condicional. Si yo tengo a quien controla que se cumplan efectivamente estas medidas, si lo tengo con una tarea, no sé si deficiente, pero a lo mejor no dan abasto los equipos técnicos, no dan abasto los profesionales. Petete, mañana empieza un nuevo paro de los empleados del Poder Judicial por 60 horas. Digo, también hay que alertar sobre la situación que están atravesando los empleados y los empleados y los profesionales o los equipos técnicos en las órbitas del Estado, del Poder Ejecutivo, del Poder Judicial. No podemos desconocer esto. Es compleja la situación. Córdoba con este femicidio tiene el sexto femicidio en lo que va del año. Cada 33 horas Córdoba tiene una mujer muerta. Hoy ha quedado, ayer, el fin de semana, una niña sin cuidados parentales, su mamá, Rocío, víctima de femicidio, su progenitor, su papá, va a tener una condena, me adelanto a decirlo, seguramente en contexto de femicidio. Hay una niña que queda sin cuidados parentales. Digo, es complejo, todavía estamos sin sentencia en la causa de Agostina. Tenemos que revisar el sistema y cómo articulan los mecanismos de control en los casos para los agresores o los responsables de violencia familiar en contexto de violencia de género.
0: Doctora, gracias por su tiempo, muy amable, buen día.
1: Hasta luego. A usted, muchas gracias, muy amable. Gracias.
0: Bueno, uno trata de entender un poco la cosa, porque el sistema falla. Y digo, nadie se ha puesto a pensar que es necesario hacer alguna modificación o reforzarlo o hacerlo de nuevo, modificar el sistema. Vos como camarista sacás una resolución, los integrantes de una cámara, está perfecta, ajustada, derecha y toda esa zaraza. ¿Y después quién controla todo esto?
2: Tiene que ser el patronato liberado, pero si no tiene los recursos y no funciona, no sirve para nada.
0: El patronato liberado, juez de ejecución de condena, todo queda en una zona gris. Bueno, la cuestión es que hay otra mujer muerta. Vamos avanzando.

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16: Hora 10, un minuto, temperatura 10 grados 5 décimas, humedad 88%. Carlos McAllister le bajó el tono a las versiones sobre la arenga de Messi antes de la final. El padre del campeón del mundo afirmó que Alexis le dijo que en el vestuario solo hablaron de salir a jugar. Además, el exfutbolista aseguró que para algunos periodistas es difícil entender que detrás de una derrota solamente hay un equipo que jugó mejor que vos.
17: Para algunos periodistas es difícil entender que detrás de una derrota solamente hay un equipo que jugó mejor que vos. Entonces, te terminás agarrando de una cosa que qué habrá querido decir. Y lo más lindo es que después eso se transmite a todo. Lo primero que yo le escribí ayer a Alexis es: che, ¿qué pasó en el vestuario? ¿Pasó algo? Que no, que lo que pasó fue que hablaban de salir a jugar, y en el sentido futbolero, de jugar, de tocar, de derrotar, de triangular, de no patear para arriba, de no dividir la pelota. Y que estaba, se estaba refiriendo a eso.
16: Anticipo de Mitre, crimen en Villa del Rosario. Murió un hombre de 31 años que recibió una puñalada durante una pelea familiar y hay un detenido.
18: Anticipo de Mitre informa primero asesinato en Villa del Rosario. La policía acaba de confirmar que la víctima tenía 31 años y ha quedado preso un hombre de 24 años vinculado directamente a este episodio. De acuerdo a la información que ha proporcionado la policía a través de la departamental, la víctima presentaba una herida de arma blanca en el tórax. Ahora la justicia está investigando a través de la fiscalía lo ocurrido durante la madrugada. El hombre fue encontrado sin vida en el interior de la vivienda durante el procedimiento que realizó el personal policial. La víctima, que estaba herida, tenía una herida de arma en la zona intercostal izquierda. Ha quedado preso un joven de 24 años y ya está imputado. Por causas que se tratan de establecer, el episodio se habría desarrollado producto de una discusión familiar. Interviene la Fiscalía de la Ciudad de Río Segundo. Reiteramos, anticipo de Mitre informa primero, brutal asesinato en Villa del Rosario. La víctima, un hombre de 31 años, lo mataron en medio de una pelea familiar y hay otro hombre que está detenido, que tiene 24 años. Desde Jefatura Central de Policía, Leonardo Guevara, Mitre informa primero.
16: Noticias del exterior. Estados Unidos anunció en las últimas horas que la transición democrática en Venezuela se iniciará durante la primera semana de agosto. Lo dijo el secretario de Estado norteamericano, Marco Rubio.
19: Ambas partes acordaron establecer un mecanismo y un espacio de diálogo, no solo para conversaciones de reconciliación, sino también para comenzar el proceso de transición, que es lo que el pueblo venezolano necesita. Creo que sus primeras conversaciones oficiales comenzarán durante la primera semana de agosto. Me parece una propuesta muy importante. Obviamente veremos cómo evoluciona, pero consideramos que ese acuerdo fue recibido de manera ampliamente positiva en Venezuela, como una muy buena noticia, y por supuesto, es un proceso en el que vamos a estar muy comprometidos.
16: La temperatura 10 grados 5 décimas, humedad 88%, hora 10, 4 minutos.
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1: Está frío, Edu, ¿no?
2: Sí, está fresquito. Mira, además fresco, cielo cubierto, por momentos llovizna, hay neblina. La verdad que un día bastante feo, con una máxima de apenas 13 grados y una temperatura actual de 10 grados 5. O sea, ni se va a mover el termómetro a lo largo del día. Además, viento del sudoeste a 6 kilómetros por hora.
1: Reiteramos la noticia, si recién prenden la radio, se levantaron tarde. Messi está en Rosario, llegó esta madrugada en el avión privado en el cual se mueve. Está en un barrio privado en la zona de Funes, donde tiene su casa, sí, junto a toda su familia, Antonella y los chicos, ¿no?
2: Sí, sí, va a pasar unos días allí con su familia y después retornará a Miami para reincorporarse a los entrenamientos de su equipo, el Inter.
1: Muy bien.
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1: A ver. Volvemos al femicidio de Santa María de Punilla. La Cámara de Cruz del Eje condena a quien a la postre se transformaría en femicida, a Maximiliano Ezequiel Baudraco, a la pena de 2 años y medio de prisión en suspenso. ¿Quién debe controlar el cumplimiento de las normas que dictó la Cámara? No acercarse a la víctima, hacer un trabajo de socialización, hacer trabajo comunitario, tratarse, no ingerir bebidas alcohólicas. Y visto de afuera da la sensación que todo queda en una suerte de zona gris, ¿no? Zona gris. El juez de ejecución de condena, el patronato del liberado, ¿de quién depende? ¿Qué se? Porque vos cuando nombras el patronato del liberado, tenés la sensación de que es como una suerte de ONG, pero depende del Ministerio de Justicia. Vamos a sumar voces. Está con nosotros el penalista Juan Pablo Bastos. Hola, doctor, ¿cómo va? Buen día.
4: Hola, buen día, Petete. Un saludo para vos y todos los oyentes.
1: Bueno, doctor, a ver, ¿cómo es la cosa? La Cámara pone una condena, impone una condena, impone pautas. ¿Qué pasa a partir de allí en la práctica, digo?
4: Así es, la sentencia, hay que recordar que en este juicio, en ese caso que estamos abordando, se trató de un juicio abreviado, vale decir que se llegó a un acuerdo entre el fiscal, la defensa y el imputado para que ese conflicto penal, esa acusación que pesaba sobre este, a la postre, femicida, se resolviera a través de un juicio abreviado, que ese acuerdo fue homologado por el Tribunal de Juicio. Se dicta condena en la mayoría de los casos, al momento de los alegatos, la defensa y el imputado renuncian a interponer algún tipo de recurso ante la sentencia, porque se arribó a través de un acuerdo, y por esa razón, ni bien dicta condena, se lee el veredicto de la sentencia, la misma tiene carácter de cosa juzgada, ya adquiere cosa juzgada, con lo cual inmediatamente se hace el legajo de ejecución y se remite la causa al juez de ejecución, para que el juez de ejecución lleve adelante el control de las reglas de conducta que se imponen al condenado. Entre ellas, abstenerse de tener un contacto con la víctima, abstenerse de consumir alcohol, drogas, y iniciar un tratamiento psicoterapéutico especializado en violencia de género o violencia familiar. A partir de ahí, el condenado debe asistir, como otra de las obligaciones que se le imponen, al patronato deliberado, quien debiera controlar toda la situación personal del condenado hasta el cumplimiento total de la condena, es decir, una vez concluido 2 años y 6 meses.
1: Perdón, doctor, lo interrumpo allí. Sí. Usted mencionó el patronato deliberado. Juez de ejecución de condena cuenta con la colaboración, el auxilio del patronato del liberado. ¿Qué es en la práctica el patronato del liberado y de quiénes depende?
4: Esa es una institución prevista desde hace muchísimos años, encargada de velar precisamente todas las situaciones de libertad condicional o de cumplimiento de penas condicionales. Depende del Ministerio de Justicia de la provincia. Y es ante, como ya señalé, es el que tiene que controlar que el condenado cumpla con todas estas reglas de conducta, al igual que, por supuesto, el juez de control, el juez de ejecución penal, que está a cargo del cumplimiento de la condena, y es el ante quien el condenado debe asistir mensualmente a acreditar que están cumpliendo esas condiciones. Si no, el juez puede revocar, declarar que no ha cumplido con las condiciones y remitir todo a la Cámara de Ejecución para que tome las medidas del caso. Evidentemente, en el caso que estamos hablando, no, según conozco a través de la información de los medios, no conozco la realidad procesal específica, pero no habría acreditado el condenado el inicio, por ejemplo, del tratamiento de ejecución penal. Y ahí viene la situación irregular, que es la que, de haberse cumplimentado, quizás se podría haber evitado este desenlace fatal.
1: Bueno, es decir, que ¿a dónde habría estado en principio la falencia?
4: Entiendo que fallaron los órganos el órgano de control, es patronato de deliberado. Y además, seguramente, a ver, no tengo constancia de que si compareció o no compareció al juzgado de ejecución, creo que ahí radica el problema. Hay otros sistemas judiciales del mundo en el cual, por ejemplo, en los Estados Unidos existe una institución similar al patronato deliberado, donde hay agentes encargados del cumplimiento del control, por dicho, de las condenas de ejecución condicional o de las libertades condicionales, donde hacen un control muy estricto, semanal, en algunos casos hasta cotidiano, donde hacen un seguimiento del condenado hasta tanto cumplimiento con todas las condiciones y cumplimiento con la pena de ejecución condicional.
1: Doctor, a ver, en la práctica, yo no sé si usted forma parte del sistema como penalista, a veces defenderá víctimas inocentes y a veces defenderá culpables, como todo penalista, pero digo, en la práctica, ¿hay que hacerlo de vuelta al sistema, modificarlo con el patronato del liberado? ¿Está visto? Me refiero a este caso, al del policía Grasso, que hay que mejorarlo, que hay que dotarlo de recursos. Esto no sirve así por como supuesto. Está, nadie controla nada. ¿Cómo lo ve usted desde adentro?
4: Desde adentro, como un operador judicial, ejerciendo el fuero, digamos, ejerciendo la profesión de manera liberal, yo puedo aseverar que el patronato liberado es una institución que carece de recursos, carece de personal y que el control que debiera hacer es meramente formal. No hay un seguimiento personalizado, sistemático, de las personas que están sometidas a esta institución. Y por eso suceden estas situaciones y que generalmente la opinión pública refleja la crítica ante la Cámara del Crimen que condenó a una pena de ejecución condicional. Y en realidad el problema sucede con posterioridad a esa sentencia. Además, quiero aclarar que las penas de ejecución condicional, los tribunales deben hacer una justificación de por qué no requiere un tratamiento penitenciario el condenado. Y seguramente en ese caso, por los delitos que se le imputaron y por los cuales fue condenado, la pena resultó justa y proporcional a los injustos cometidos. Ahora, el error se manifiesta, el defecto del sistema se manifiesta cuando la institución, el patronato liberado, no controla de manera personalizada la situación del condenado.
1: Doctor, gracias por su tiempo, muy amable, buen día.
4: No, gracias a usted, un saludo.
1: Hasta luego, gracias. Hasta luego. Gracias por la explicación. 10 de la mañana, 18 minutos, vamos avanzando, Lucas.
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1: Bueno, fíjense, acá me llega una información oficial. Me dicen que el patronato del... Escuchen esto porque va a hacer ruido. Acá me están diciendo que el patronato del liberado notificó al juez que el acusado no estaba cumpliendo con las medidas de conducta impuestas y lo hizo en tiempo y forma. Pero la responsabilidad de revocar la domiciliaria es del juez, no del patronato, por lo que la justicia debería explicar qué hizo con este sujeto y por qué no lo controló. Bueno, a ver, ¿quién fue el juez de ejecución de condena en este caso puntual? Porque acá desde el patronato dice, no, nosotros le avisamos al juez que no estaban cumpliendo con las medidas impuestas, la medida de conducta impuesta. Y el juez no revocó la domiciliaria. El juez no revocó los domiciliarios, mira vos.
2: Habrá que ver por qué motivos no la revocó, ¿no? Si es que efectivamente lo notificaron de esto, ¿no?
1: ¿Qué pasó? Se le traspapeló, se durmió el juez de ejecución de condena, subestimó la alerta del patronato del liberado. Bueno, el resultado es este, una mujer muerta. En fin, terrible.
2: Sí, terrible, sí, a ver, es necesario terrible. Investigar a fondo porque evidentemente acá alguien tiene que ser responsable de esto, ¿no? Esta persona tenía antecedentes, tenía una condena, tenía que ser custodiado, fue custodiado, no cumplía con las condiciones, le avisaron a la justicia y no sabemos qué pasó ahí, ¿no?
1: Una mala praxis que termina en un femicidio. Miren qué grave. Está llamando Leo Guevara por otro hecho grave acontecido en Villa del Rosario. Vamos al móvil. Leo, te escuchamos.
3: Bueno, en el Mitre informa primero a las 10.
1: Sí.
3: Adelantamos un brutal crimen en Villa del Rosario. Dimos la edad de la persona fallecida, 31 años, y confirmamos que había un detenido de 24 años. Ahora estamos en condiciones de precisar el hecho violento que ocurrió adentro de una casa y que también tiene que ver con la violencia que se vive puertas adentro de un hogar. Y te puedo confirmar que el detenido por este crimen que ha ocurrido y que conmueve ahora Villa del Rosario es el hijastro de la víctima. La víctima tiene 31 años, Brígido Duarte Jiménez, la identidad de este hombre, murió de un puntazo y una puñalada en la zona intercostal y en el momento en el cual recibe la puñalada, este hombre estaba discutiendo con su pareja, la madre del chico que ha quedado detenido ahora. La pareja tiene 51 años. En medio de esta pelea familiar interviene Emanuel Lozano, este chico que en medio de la locura toma un cuchillo y se lo clava en la zona intercostal y mata a este hombre. Brutal asesinato en Villa del Rosario. Está interviniendo la Fiscalía de la Ciudad de Río Segundo.
1: Otro caso de violencia intrafamiliar. Gracias, Leo,
3: Hello.
1: Muchas gracias. 10 y 27, tenemos mensajes, Lucas.
4: Hola, PTT, buen día. Uber tiene un seguro para pasajeros con su póliza y todo. Así que no es tan así como dice. En la aplicación Uber tiene su seguro para cuando el chofer va trasladando a sus pasajeros. Que tengan buena jornada.
1: Abrazo.
5: Buen día, PTT, ¿cómo te va? Uber tiene un seguro particular y te exige el seguro a cada uno. Peor es el seguro de los taxis, que si llegas a chocar con un taxi o con un colectivo, no lo cobras con nadie.
6: Hola, PTT, buen día, ¿cómo estás? Mirá, yo estoy haciendo Uber y ellos también hacen Uber. ¿De qué se está qué? Y uno no sale a robar, sale a buscar una moneda más por la situación económica que tiene el país. Así que está clarísima la situación. Muchísimas gracias, tengo
1: buen día. Buen día. A ver, está claro que nadie sale a robarte. Yo me quedo sin laburo mañana, trataría de hacer algo como Uber. No. O como un auto con aplicación. Pero está claro eso, que no salen a robar, que es un rebuque, la mano está dura y está brava, ¿no?
7: Buenos días, Radio Mitre. Le habla el gaucho Santillán. Mire, yo me jubilé de taxista hace 4 meses. Dejé el sulky amarillo de lado y ahora no hago nada. Y lo que está diciendo ese muchacho es la triste realidad. Se terminó el taxi, se terminó una gran, pero una hermosa profesión. Se terminó, la mataron. Exigían demasiado, hacían negocio 12 personas en Ciudad de Córdoba con los taxis y con los remises, y llegó alguien de afuera y les escupió el negocio. Y no hay forma de arreglar con esa gente.
8: Buen día, le habla Juan, taxista. La gran mayoría de que no se quieren inscribir es por impuestos también, pero por lo que más no se quieren inscribir, ¿sabe por qué? Porque no pueden sacar los carnets, porque le exigen, como corresponde, certificados de buenas conductas y psicofísicos. Los psicofísicos que no le pasan mucho, por eso hubo tantos accidentes en la calle que muchos de ustedes lo pueden recordar.
9: ¿Cómo anda, Petete? Buen día.
1: Buen
9: Pero
1: día,
9: claro,
1: buen
9: ¿cómo
1: día.
9: No van a estar contentos los pasajeros si viajan gratis gracias a nosotros que reventamos los autos? Lamentablemente, el que te diga que vive bien, y que cambia el auto cada 2 años con Uber, es mentira. Es absolutamente mentira, y te lo digo yo que hago Uber.
1: Mira vos.
10: Hola, Petete, muy buen día. ¿Cómo están ustedes? A mí me sigue sin cerrar el comportamiento de la selección, que son unos caballeros. Se alejaron de la ceremonia de premiación dándole la espalda. Eso no me cierra, no es del comportamiento habitual ni el comportamiento esperado de esta selección. Algo hay que los alejó de eso. Yo esperaba aplausos de nuestra selección hacia la selección de España, como corresponde a excelentes señores como son. Saludos, José Luis.
1: Gracias a todos por participar, gracias por estar. Bueno, hay nevadas muy fuertes sí. En algunas partes del país, Edu.
2: Exactamente, en particular en la provincia de Mendoza, también en la provincia de Catamarca. Bueno, en Mendoza se decidió mantener la suspensión de clases presenciales en todos los niveles, zona de Malargüe, Uspallata, Polvaredas, Punta de Vacas, Puente del Inca, debido a las condiciones climáticas. Han tenido que intervenir la Dirección de Defensa Civil y los bomberos para rescatar a personas que habían quedado atrapadas por el temporal de nieve. Y hay personas incluso que han tenido que ser evacuadas en la zona de la cordillera por el fuerte temporal. Rutas también intransitables, una fuerte tormenta de nieve la que afecta por estas horas a la provincia de Mendoza en la zona de la cordillera de los Andes. Bueno, dato que tiene que ver con el clima en esta parte de la Argentina, también en las partes más altas de la provincia de Catamarca.
1: Muy bien, vamos a las noticias, vamos al Mitre Informa primero. No se vayan, ya seguimos.
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15: Hora 10:32, temperatura 10 grados 5 décimas, humedad 88%. El presidente de la Bolsa de Comercio de Buenos Aires respaldó al gobierno. Adelmo Gabi afirmó que la economía va por el camino correcto y aseguró que la economía se va a llevar por encima a la política.
16: Bueno, yo honestamente habría que ver si la gente en otras oportunidades llegaba a fin de mes, y fundamentalmente pienso que es muy difícil en 2 años y medio solucionar los problemas de todo el país. Se han solucionado muchísimos problemas y el país está claramente en el camino correcto y estamos en el radar de la economía internacional. Están llegando inversiones impensadas y que va a tener sus frutos en corto plazo. Creo que la situación económica en general va a mejorar y que, como dijo el ministro de Economía, la economía se va a llevar por encima de la política.
15: El Gobierno Nacional informó que desde julio el personal militar con título universitario cobrará hasta un 25% más. Se publicó el decreto con el cambio junto a una actualización de la escala salarial de junio-agosto con un alza acumulada del 4,1%. El decreto firmado por el presidente Javier Milei creó el suplemento por título con carácter permanente. En sus fundamentos, la disposición aclara que la medida busca frenar la pérdida de personal especializado. Reiteramos el anticipo de Mitre Córdoba, crimen en Villa del Rosario. Murió un hombre tras recibir una puñalada durante una pelea familiar. El acusado y detenido es el hijastro de la víctima.
17: Ampliamos el anticipo que dimos a través de Mitre Informa Primero. Ha quedado detenido por el crimen en Villa del Rosario el hijastro de la víctima. De acuerdo a la información policial que a esta hora ya tienen investigación homicidios, todo ocurrió durante la madrugada en una casa de Villa del Rosario ubicada sobre la calle Martín Olmos Aguilera. Hasta ese lugar llegó el patrullero cuando los hechos ya estaban consumados. Minutos más temprano, adentro de la vivienda, se estaba produciendo una pelea entre Brigado Duarte Jiménez, un hombre de 31 años, y su pareja, una mujer de 51. Trató de mediar en la situación el hijastro, pero lo terminó apuñalando. Quedó detenido Emanuel Lozano. Ahora la causa está caratulada como homicidio y está interviniendo la Fiscalía de la Ciudad de Río Segundo. La puñalada fue en la zona intercostal. Reiteramos, en medio de una pelea entre una pareja, el hijastro de la víctima lo terminó apuñalando y lo mató. Ha quedado detenido. Desde Jefatura Central de Policía, Leonardo Guevara, Mitre Informa Primero.
15: La temperatura 10 grados 5 décimas, humedad 88%, hora 10, 35 minutos.
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8: ¿Cómo estás, Patito Uscati? Buen día.
9: Buen día, chicos. ¿Cómo están? ¿Bien?
8: Muy bien. Mejor que ayer.
9: Mejor que ayer. Me encanta esa actitud.
8: Vamos.
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8: Más info con Edu Andere.
10: Bueno, tras el revés en el Senado, ahora Patricia Bullrich se va a reunir con Federico Sturzenegger. Buscan evaluar algunos cambios en el proyecto de ley de propiedad privada. Intentan acercar posiciones con el ministro de desregulación. En el gobierno aseguran que Sturzenegger llegó a plantear que impulsaría un veto si el proyecto avanzaba con modificaciones que él no compartía.
8: Noticia triste, ¿eh? Irán y Estados Unidos se asoman otra vez a una guerra total con más bombardeos y amenazas cruzadas. Washington lanzó más ataques aéreos por décima noche consecutiva. La República Islámica apuntó contra sistemas de defensa de Estados Unidos y de un

0: petrolero. La tregua acordada un mes atrás se derrumba mientras los rebeldes hutíes amenazan con extender el conflicto a toda la región. Patito.
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14: Estamos en contacto con Patricia Corbalán, que es directora del Patronato de Liberados de Córdoba, una nota que estábamos buscando. ¿Cómo le va, Patricia? Buen día.
15: Buen día, Petete, ¿cómo está? Buen día.
14: Bien, muy bien. No tenemos tanto tiempo, pero queríamos consultarle directamente. A ver, ¿ustedes advirtieron que este hombre estaba incumpliendo lo que había dispuesto la Cámara de Cruz del Eje? Me estoy refiriendo al femicida de
15: Rocío Gómez, sí.
14: Santa María. De Santa María de Punilla. De Rocío Gómez, de Santa María de Punilla, sí.
15: Sí. Sí, sí, sí. Nosotros, bueno, rápidamente, una de nuestras funciones es controlar y supervisar las medidas judiciales que imponen los tribunales, dependiendo de las causas, por supuesto, que corresponda. En este caso, el señor Badruco no se había presentado. Una de las medidas judiciales siempre es presentarse al Patronato del Liberado. Cuando no se presentan, nosotros informamos al tribunal competente, al juzgado, a la Cámara, a la autoridad judicial que competa, si se presenta o no. Informamos la no presentación del mismo, luego se presenta este señor en dos oportunidades. Él tenía tres imposiciones, medidas compromisorias, que le llamamos, que cumplir, que era la realización de tratamiento psicoterapéutico por violencia familiar, le llamaban así en el oficio, violencia familiar, tratamiento por adicciones y tareas comunitarias. En la primera presentación no manifiesta no haber cumplido nada, no certifica nada. En la segunda presentación, que fue en el mes de julio de este año, él manifiesta haber iniciado tratamiento psicológico en la RAC de Vialet Macé, sin haberlo continuado, y que se había presentado en el dispensario de la localidad donde reside para continuarlo, pero que estaba en lista de espera. De cualquier manera, no presentó ningún tipo de certificación de que lo hubiera hecho. O sea, nosotros informamos inmediatamente a la autoridad judicial de esta situación, que es nuestra función, digamos, controlar y supervisar las medidas judiciales impuestas por los tribunales.
14: De manera que este hombre, es decir, tenía tres normativas que cumplir para estar en libertad condicional. Sí. Tratamiento psicoterapéutico por adicciones y tareas comunitarias.
15: Sí. Por violencia familiar.
14: Violencia familiar
15: y por adicciones.
14: Por adicciones. Bueno, a eso lo terminó incumpliendo, no lo hizo, lo hizo parcialmente.
15: No. ¿Y usted? No certificó nada. Él manifiesta haberlo iniciado, pero nosotros sí pedimos siempre certificación, que eso consta luego en el legajo de cada persona. Manifestó, no presentó certificación. Todo esto nosotros informamos a la autoridad judicial competente, digamos. Hasta ahí llega nuestra intervención. Esto fue la última presentación en julio, y bueno, ayer nos encontramos todos con la noticia de lo que había ocurrido.
14: ¿A quiénes le notifican ustedes que este hombre estaba incumpliendo las normativas de la Cámara?
15: A la autoridad que interviene, a la autoridad judicial que interviene.
14: Y la Cámara, por lo que se ve, o la autoridad o el juez o al juez de ejecución de condena le informan ustedes.
15: Al juez de ejecución.
14: ¿Quién es el juez de ejecución de condena?
15: La Cámara. En este caso es el Juzgado de Ejecución 1 de la Ciudad de Córdoba.
14: Bueno, ustedes le avisan al Juzgado de Ejecución 1 que este hombre estaba incumpliendo. Y bueno, por lo que se ve, no le cambiaron la situación
15: luego
14: de libertad.
15: Nosotros no sabemos. Claro, luego nosotros informamos. ¿Cuál es la medida que toma la autoridad judicial? No lo sabemos. Quizá haya tomado alguna medida, nosotros no se nos ha informado de esta situación, pero si lo han citado a audiencia, si ha tomado alguna medida al respecto, no lo sabemos. Nuestra función es esta, de controlar las medidas, supervisar las medidas judiciales, por supuesto reforzarlas, ¿no? Nosotros hacemos todo un trabajo también de reforzar la importancia de que se cumpla con la medida judicial. Se informa y luego, ¿cuál es la medida que toma en relación a esta situación el juzgado competente? No lo sabemos.
14: Ahora,
15: hasta ahí llegamos en este caso.
14: Está bien que usted lo aclare, Patricia, porque ustedes han quedado en el ojo de la tormenta. Uno dice, ¿qué pasó con el patronato liberado? Ustedes, tengo entendido, dependen del Ministerio de Justicia. Son una institución que colabora o que trabaja a la par del juez de ejecución de condena. Usted me dice que en este caso puntual, ustedes advirtieron que este hombre que se transformó en femicida estaba incumpliendo con las pautas de la Cámara. Eso está claro.
15: Así es, sí. Bueno, sí, así es, sí, sí. Tomó como
14: auxiliares, digamos, de la justicia.
15: Auxilia, si bien no dependemos del Poder Judicial, pertenecemos al Ministerio de Justicia y Trabajo, somos como auxiliares, digamos, del Poder Judicial en esta situación de tener que informar si las personas cumplen o no con las medidas impuestas por los tribunales.
14: Le hago la última, Patricia. Sí. Otro caso muy polémico, sí. Yo diría escandaloso, fue el del policía Grasso, que estaba preso en un departamento del centro, salía cada rato, terminó violando y matando a una chica. ¿Ustedes le advirtieron al juez de ejecución de condena que eso estaba pasando o no se dieron cuenta?
15: Sí, sí, sí. No, nosotros, al igual que en este caso, o sea, sea una libertad vigilada, digamos, que son los casos de ejecuciones condicionales, libertades condicionales, asistidas, suspensiones de juicio, prueba y demás, y prisiones domiciliarias, informamos inmediatamente, y sobre todo en los casos de prisión domiciliaria. En el caso Grasso que usted menciona, además contaba con un dispositivo electrónico que también, si bien está a cargo de equipos técnicos de monitoreo del servicio penitenciario, también se informa la visita que hacíamos, si estaba o no estaba en el domicilio, informábamos al Poder Judicial. Siempre una de nuestras funciones es controlar e informar al tribunal competente. Bueno,
14: en el caso Grasso, ustedes advirtieron que este hombre, que Grasso, no respetaba la detención domiciliaria, violaba la detención domiciliaria, lo habían advertido. Yo le, por lo que usted me dice, entonces, no hay autocrítica del patronato deliberado. Usted dice que actuaron como colaboradores de la justicia. ¿Hola? Pasándole, por lo que tengo entendido, la información correcta al juez de ejecución de condena.
15: Hola. Sí, se corta la comunicación, pero sí entiendo lo que me está preguntando. Sí, sí, sí. En cualquiera de los casos, tanto la prisión domiciliaria, que usted me hace referencia de Grasso, pero tenemos en este momento en Córdoba son 750 aproximadamente prisiones domiciliarias en toda la provincia de Córdoba, o sea, en todas las situaciones nos manejamos de la misma manera. Se informa, y sobre todo cuando la persona no está. Esa persona puede no estar porque fue al médico, quizá avisó a la autoridad judicial de que tenía que ausentarse de su domicilio y demás. Nosotros no lo sabemos, entonces no está y nosotros inmediatamente informamos, estaba en su domicilio. En todos los casos, tanto como en el que me menciona Grasso, como cualquier otra prisión domiciliaria, informamos inmediatamente al Poder Judicial. En este caso lo mismo.
14: Gracias, Patricia, muy amable, ¿eh? Le agradezco que nos haya atendido.
15: No, por favor.
14: Patricia Corbalán, directora del Patronato Liberado de Córdoba. Bueno, hemos obtenido un dato muy importante del Patronato Liberado. Dice, ojo, nosotros le avisamos al juez de ejecución de condena que este hombre que terminó matando a la mujer en Santa María de Punilla estaba incumpliendo. A ver, Mariano Nievas tiene un anticipo sobre el tema. Mariano, te escuchamos.
16: Bien, Petete, muchísimas gracias. El informe es al juez de ejecución penal número uno. ¿Quién es el juez de ejecución penal número uno que tenía que controlar las condiciones de Baudraco? Es el juez Facundo Moyano Centeno, el mismo juez que tenía que controlar en el caso Grasso. Y es un juez que por ese caso, por el caso Grasso PTT, tiene un sumario abierto en el Tribunal Superior de Justicia. Insisto, es el juez de ejecución penal número uno, Facundo Moyano Centeno, quien tenía que controlar las condiciones que en principio, y según el informe del Patronato Deliberado, no había cumplido Baudraco. Es el mismo juez que en su momento no advirtió y terminó ignorando todas las alertas por el caso Horacio Grasso, que terminó también en un femicidio.
14: Un escándalo. Gracias, Mariano. Gracias por el
16: Hasta
14: anticipo.
16: Luego.
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9: Un mensaje urgente de una oyente. Estoy tratando de conseguir un taxi que me tome en Boulevard Perón frente a la terminal y me llevó a Barrio General Paz. Me olvidé la mochila con medicación de mi hijo, llaves y documentación. Éramos dos adultos y un niño y nos bajamos en la calle Jacinto Ríos. La mochila quedó en el baúl. Si pudieran pasar el mensaje, muy agradecida. Bueno, cualquier cosa, si el tachero nos está escuchando, que lo deje en la guardia de la radio. Así le avisamos a esta señora. Ganadores, Edu.
10: Bueno, las entradas para la Noche Extraviada o Los libretistas del Mundo, así se dice, la nueva obra de Alejandro Dolina y de Cora Barengo en el Teatro Real. Un par para José Alberto Fernández, 602. El otro par para Mariela Acosta, 705. Se tienen que presentar media hora antes de la función en la boletería del Teatro Real con DNI. Se acreditan por lista de Radio Mitre. Es este sábado 25 a las 22.
9: Pamela Martínez, Gabriela Tejeda, Camila La Placa, la excelente producción de todas las mañanas. Nos reencontramos a las 6. Mañana, ¿sí?
10: Hasta mañana.
9: Un abrazo para todos. Chau, chau.
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15: Hora 11, un minuto, temperatura 11 grados, una décima, la humedad 84%. La interna en el PJ. Los referentes kirchneristas insisten en su campaña por Cristina Libre. La diputada ultracá Teresa García afirmó: es inaceptable que algunos piensen que van a entrar a la fiesta del equilibrio democrático si dejan afuera a Cristina.
16: Nadie pide que los dirigentes le digan si buena a Cristina. Lo que sí tampoco es aceptable, sobre todo en la crisis política que vive el país y en la crisis económica fundamentalmente, es que se piense que le van a dar entrada a la fiesta y que el traje de etiqueta va a ser sin Cristina, con Cristina fuera, ¿no? Que parece ser en algunos lo que dice, bueno, nos van a volver a aceptar en este equilibrio democrático en el país entre todas las fuerzas políticas si estamos lejos de Cristina.
15: El presidente saliente de Colombia dijo que Argentina y Colombia perdieron el Mundial por codicia y falta de humildad. Gustavo Petro, quien dejará el cargo el 6 de agosto, cargó contra la derecha, que ganó en su país, y aprovechó para reforzar su enfrentamiento con Javier Milei.
12: ¿Por qué perdió Argentina y Colombia en el fútbol? Por codicia y falta de humildad. Lo dije, me miraron feo, pero hoy puedo decirlo sobre los hechos. ¿Por qué ganó España? Porque es equipo que trabaja y se ayuda entre sí. La ayuda es lo que salva a la humanidad. Codicia y vida son antagónicos, es una contradicción. Por la codicia mataron los bebés de Gaza. Por la codicia están acabando con el Medio Oriente. Por la codicia suben los precios de alimentos.
15: La máxima pronosticada 14 grados, la temperatura 11 grados una décima, la humedad 84%, hora 11, 4 minutos.
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0: día, gente linda de Radio Mitre. ¿Cómo están ustedes? Bienvenidos a este martes frío, frío, leve llovizna. Y bueno, estamos en invierno, todo por hacer, el segundo semestre a pleno. ¿Cómo le va, señor Rolo Pedrotti? Buen día.
1: ¿Cómo le va, señora Laura González? Buen día para todos. Y una jornada, bueno, con el cielo encapotado.
0: Sí.
1: Con lloviznas, que anticipamos en el día de ayer, por supuesto. Con una temperatura, escuche bien, 11 grados una décima a esta hora de este martes en Córdoba capital. Cielo cubierto con neblina, humedad del 84%, viento del oeste a 2 kilómetros y la visibilidad reducida obviamente a 8 kilómetros por la neblina. Reitero, 11.1 y yo, la verdad, la máxima que tengo para hoy es la que tenemos ahora.
0: No va a subir.
1: Pueden ser 12 grados, uno más. Pero va a estar un día así frío y desapacible. Para mañana muy parecido. No tengo lluvias, pero sí nublado. Probabilidad de alguna lloviznita. Máxima de 12, mínima de 5. Recién asoma el sol para el jueves. Máxima de 14 y mínima de 5. Y empiezan a aparecer algunos días un poco más lindos. Viernes con máxima de 17. Sábado con máxima de 20 y domingo y lunes con máximas de 22 y 23 grados.
0: Ah, mirá, bueno. Mejor el tiempo. Día Mundial del Perro. Mirá.
2: Hay un beso.
0: Considerado
1: para mi tanito.
0: El mejor amigo del hombre. Bueno, sí. Se remonta hace más de 15.000 años cuando los primeros lobos comenzaron a acercarse a asentamientos humanos. Y ahí una lenta y evolucionada domesticación. Esto de que sea parte de la familia, uno más que se incorpora, que se siente, que se ama y cuando ya no está más, que se extraña tanto. ¿Cómo andamos, Lucre? Buen día.
2: Buen día, ¿cómo va? Y me sumo a eso porque además lo que uno siente es la alegría permanente del perro, a diferencia del gato, lo digo porque tengo perro y gato, las dos cosas, y el perro todo el tiempo está feliz de verte. Vos sacás la basura, volvés, el perro está emocionado de vuelta de verte.
0: No hay humano que esté tan feliz de verte como el perro.
2: No, claro, y no hay otra mascota que esté así feliz por verte. El gato hace su vida, el cobayo hace su vida, un conejito, bueno, dependiendo de la mascota que uno tenga, el perro siempre está feliz.
1: Chancho, está de moda tener chancho, ¿eh? He visto venir mucha gente.
0: ¿Adentro de la heladera o no?
2: No.
1: Eso, bueno, siempre viene bien. Y adentro de la pancita
0: de
1: también.
0: Mascota, dice.
1: Mascota lo sacan a pasear a la plaza.
0: Sí. Mira vos. ¿Cómo andamos, Mati? Buen día.
3: ¿Cómo estás, Laura? Buen día. Bueno, me hace acordar a mi boxer. Yo tuve 8 años y medio.
1: Ah, pensé que pedí la ropa interior.
3: No.
1: Digo, no, no tiene nada que ver.
3: No. A Brunito que desde 2012 hasta 2021 nos llenaba de alegría la
0: ya
3: casa.
0: ¿Ya no hubo reemplazo?
3: Ya no hubo más. Hubo por ahí insistencias para volver, pero por cuestiones también de estar poco en casa, viste, no... No hubo posibilidad de...
1: Ponga esa música.
0: No le pongas eso, que se va a largar a llorar.
1: Pobre Brunito.
0: No, pero... ¿Qué generación de cristales, chico, este? ¿Se va a acordar del perro?
1: Está de moda llorar, ahora está a punto de llorar. Déjalo que llore.
3: Claro, bueno, nos hacen emocionar muchas cosas.
0: Que llore, qué mala.
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0: Temazo, uno de mis preferidos, el corazón sobre todo, Estelares.
1: Absolutamente, somos dos entonces, González, con los preferidos. Está a punto de cumplir 30 años este tema, es del año 1998. Es una canción, obviamente, con el corazón a flor de piel. Manuel Moretti, Estelares, en el arranque de este martes en Mediodía.
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0: Ayer Leo contaba del reclamo de los trabajadores allí en el Centro Odontológico Municipal. Hoy tiene la palabra de las autoridades. Leo, ¿cómo estás? Buen día.
15: Con sueño, Laura, con ganas de tomar una buena sopa y meterme a dormir una siesta, pero hasta las 7 de la tarde.
0: Está así, está para eso. Está para eso. Para lamentablemente, eso, es martes.
15: En este orden. Además, me pasa algo muy particular. Buen día, antes que nada, perdón. Cuando se pone este clima invernal, tengo hambre todo el tiempo.
0: Ah, pasa. Complicado. ¿De dulce o de salado?
15: No, salado, siempre.
1: Sí, y casi siempre hidrato de carbono, ¿no? Sí. Ese es el gran problema.
0: Ese es el problema.
15: Por ejemplo, hasta ahora me imagino unos ravioles con tuco y salsa.
1: Bueno, sí, bueno, claro.
15: Por ejemplo.
0: Sí. ¿Y sí?
15: Para arrancar liviano, y si hablamos de carne, un matambre a la pizza con puré.
1: Mira, oh, qué rico. Bueno, una empanadita, bueno, también.
15: Una empanadita también. Bueno, voy a lo mío. Cronicar lo que pasa en la calle, nublado, frío, ya lo contaron ustedes, un día realmente de invierno en Córdoba. Ayer, Laura, hicimos una nota en el Centro Odontológico Municipal contando lo que nos decían los delegados, es que faltaban insumos. Inclusive habíamos dado al aire una serie de insumos que faltaban en listado, entre los que era la anestesia, lo principal para poder trabajar, y además contando de que esta situación complicaba la atención. Buscamos la palabra de quien es el subsecretario del Servicio Odontológico, el doctor Rodrigo Juárez. Nos confirma que hubo demora en la llegada de insumos porque, como se compran en grandes raciones para esta situación en cuanto a lo médico, bueno, esto no es compra directa y hay que llamar y ver quién es el mejor postor para poder comprar, y esto a veces demora toda esta situación, que es lo que contaban los delegados. Eso por un lado, y por el otro, te apunto lo que me llamó poderosamente la atención. cómo ha crecido, por la situación actual económica que tiene el país, cómo ha crecido la demanda de gente que viene al centro odontológico municipal, hasta teniendo obra social, pero como no pueden pagar un plus, ejemplo, arreglo de una muela, bueno, vienen a estos lugares. Y termina siendo también para el municipio no gasto, pero sí un aporte que tiene que hacer la municipalidad, hasta que las obras sociales después pueden cobrar y pueden pagarle a la municipalidad. Bueno, hice la nota con el subsecretario, me acordé que habías dicho que íbamos a buscar repercusión o respuesta, bueno, esto me dijo.
5: ¿Hay demoras, hay insumos o faltan? Eso es lo que dicen los empleados. Buen día.
16: Buenos días, ¿cómo andás, Leo? Buenos días a todos. Bueno, nosotros en la Municipalidad de Córdoba hacemos atención primaria de salud y cubrimos todas las áreas de las especialidades odontológicas. A veces tenemos alguna demora en los ingresos porque el proceso de compra es un proceso computarizado donde nosotros, por medio de compulsas o subastas, el mejor proveedor, y eso lleva un tiempo porque se hacen subastas electrónicas, todo, y a veces hay demora en el ingreso de los insumos, o a veces no se presentan proveedores y bueno, y tenemos que abrir otras ofertas.
5: ¿Y estas demoras, perdón doctor, generan que por ejemplo se complique la atención normal de pacientes?
16: No, nunca se complica la atención normal. Nosotros tenemos odontología en los 100 dispensarios, en los departamentos de especialidades médicas que son 3, un servicio de urgencias 24 horas que trabaja de lunes a lunes todos los días y las 24 horas del día, y el servicio odontológico municipal. Tenemos 140 sillones odontológicos distribuidos en el ámbito de la ciudad de Córdoba, atendemos promedio semanalmente unas 3.000 personas y unas 12.000 personas por mes.
5: ¿Han notado que ha crecido la demanda por la situación económica?
16: Por supuesto. Si yo te hago un punto comparativo, el mes de junio del 2025 nosotros atendíamos 2.500 personas por mes. En este momento estamos atendiendo casi 3.000, de las cuales un 37% de esos pacientes tienen obra social y son pacientes que cuando ingresan al sistema ellos mismos nos relatan que no pueden pagar un coseguro para hacer ningún procedimiento.
15: Y eso después, ¿no? Laura, que esto de el paciente con obra social en todo el ámbito de la salud ha crecido mucho también en los hospitales provinciales cuando vas a los turneros para ver para algún tipo de estudio que tengan que hacerse y que cobren un plus la obra social, bueno, van al hospital.
0: Y sí. Además hay algunas coberturas de prepagas y demás, que las carencias en odontología son fuertes, entonces se busca el hospital público. Es así. Gracias, Leo.
15: Chau, Laura.
0: Ya volvemos.
15: Chau.
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0: Hemos hablado mucho de las moratorias previsionales y cómo eso ha impactado en ANSES. A partir del año 2005, un sistema que tenía 3.200.000 jubilados empieza a incorporar beneficiarios y literalmente en el plazo de 2 años y medio se va a duplicar. Hoy tenemos 7.5 millones de jubilados y pensionados nacionales, de los cuales menos de la mitad son jubilados genuinos, es decir, que hicieron los 30 años de aportes reglamentarios que exige el sistema. Eso es un problema que existe hoy en materia de financiamiento de la previsión social, pero hay otro problema para muchos analistas más grave aún que las moratorias previsionales, y tiene que ver con el monotributo. Porque la composición de empleo en la Argentina, vos tenés 6 millones de trabajadores privados, hace 15 años que la cifra está más o menos así, sube poquito, baja un poquito, pero está estancada en 6 millones. Hay 3 millones de trabajadores públicos, en municipios, en provincias, en naciones, un número que ha ido creciendo con el paso de los años, y tenés 4.760.000 monotributistas, de los cuales casi 3 millones funcionan como activos en el SIP, es decir, son trabajadores en relación de dependencia que además hacen tareas como monotributistas. Esos no aportan porque ya se les cuenta el aporte que tienen como trabajador en relación de dependencia. Hay 1.800.000 que están exentos, por los cuales, puros, que te queda una cifra mucho más baja, son 2 millones, no llegan a los 2 millones que están netamente aportando. Los que están aportando, el 70% son categoría A y B, es decir, que facturan lo mínimo. Algunos dicen que en realidad facturan en negro, pero lo cierto es que figuran como A y B, donde el aporte promedio para la jubilación es de 16.000 pesos. Por lo tanto, un régimen que nació para simplificar a aquella persona que podía tener un pequeño comercio, una pequeña actividad, para que estuviera en blanco, para que hiciera algún aporte, para que tuviera una mínima cobertura de salud, con el paso de los años se ha desvirtuado y ha servido, en muchos casos, para encubrir empleo registrado. Hay de todo, hay gente genuina, hay gente que es profesional, que está en el monotributo como tiene que estar, pero también hay empleo en relación de dependencia encubierto bajo el monotributo con un aporte muy bajo. Ese es un sistema a mirar. Lo genuino y lo ideal sería que el trabajador pase a ser relación de dependencia con el aporte que corresponde, porque el aporte promedio de un trabajador hoy en actividad es de 220.000 pesos. Es decir, que con dos trabajadores se paga una jubilación mínima. En cambio, en el monotributo, con un aporte de 16.000 pesos al mes, necesitas 22 monotributistas para financiar el pago de una jubilación mínima. Entonces hay un enorme problema de un trabajo muy precario, que es real, y otro trabajo escondido que debiera blanquearse. La reforma laboral, al menos lo que se ha planteado hasta ahora, no ha servido para descubrir ese monotributista que hoy está encubierto. Algunos dicen que lo que hace falta en realidad es que se reactive la economía y que eso podría pasar. Otros son aún más renuentes porque insisten lo que tienen que bajar son los impuestos al trabajo para poder blanquear a ese trabajador. Pero el monotributo, insisto, que nació como una muy buena idea para ayudar a aquel pequeño contribuyente, se terminó desmadrando y hoy por hoy supone un enorme agujero para la seguridad social.
1: No son buenos los números de la producción nacional automotriz en el balance que se hace del primer semestre de este año, Laura. Se marca una caída interanual con respecto a los primeros seis meses del 2025 de los patentamientos de casi el 10%, 9,9%, pero sobre todo y más marcada la caída en los que son de fabricación nacional. 22,3% es la caída en el, o 23% según el desglose, en los que son de producción nacional. Se sabía que no iba a ser un gran año, la perspectiva fue cambiando. A fin del año pasado se pensaba que iba a ser un poco mejor, después con respecto a la crisis y a lo que fue pasando con la producción nacional, se vio que no iba a ser demasiado bueno. Pero para graficar estos números, esta caída, vemos lo que pasa particularmente con algunos modelos, una caída, por ejemplo, de los patentamientos de la Amarok, que es de las más vendidas, de casi el 41%, del Peugeot 208 de casi el 38,3%, del Cronos del 35%, y los que sí mostraron resiliencia o quizás un leve crecimiento son más volcados a los utilitarios. Por ejemplo, la Mercedes-Benz Sprinter 45% arriba y la Kangoo 2 117% arriba. No se contabiliza la Fiat Titano porque todavía no hay números con respecto al primer semestre del 2025. ¿A qué se debe esta contracción en los patentamientos? A un montón de factores, lógicamente. Por un lado, la competencia con vehículos importados importados, la gente accede mucho a los vehículos chinos. Se viene ahora, por otro lado, otra licitación de los híbridos, y allí los chinos tendrán una participación importante. También la renovación de plantas, sobre todo lo que pasó con Volkswagen en Pacheco, con la nueva Amarok, eso generó disrupciones temporales. Y lo que tiene que ver, obviamente, con la cuestión económica. ¿Cuál es la perspectiva para lo que viene? Que levante un poco el mercado, no demasiado. Todo estará atado, obviamente, a la economía, pero la idea es que medianamente sostenga y levante un poco en cuanto a patentamientos para el próximo semestre.
0: Gracias, Mati. ¿Qué destacamos?
17: Bueno, Laura, Lionel Scaloni y todo el plantel de la selección argentina ayer llegó a nuestro país, y hoy el técnico, cuando retiró su auto del predio de Ezeiza, fue obviamente atacado por los periodistas, que le consultaron sobre todas estas teorías que están dando vuelta por las redes sociales acerca de presiones, conflictos, y esto le dijo a los colegas el técnico de la selección argentina.
18: ¿Viste lo que hay, en las redes? ¿Pasó algo en el vestuario con la arenga de Messi?
19: No veo redes, chicos, yo no tengo.
20: Porque se rumoreó como que habían recibido presiones, digamos, ustedes.
19: No tengo idea.
20: Que tenga la cuestión tranquilo, los jugadores, todo antes del partido con España.
19: No tengo ni idea.
18: ¿El vestuario estaba bien?
19: No sé de qué Messi me habla, de algo.
18: La arenga de Messi cuando decía, bueno, muchachos, olvidémonos de todo, juguemos, olvidémonos de qué.
19: Tranquilo. No tengo ni idea de lo que me
21: decía. Podemos decir que la escaloneta está unida, no hay conflictos internos.
19: No lo puedo creer que me está preguntando. No.
17: Bueno, ahí está, tratando de, obviamente, apaciguar todas las aguas, porque Laura
0: se... ¿Pero por qué crece tanto la idea de que algo pasó? Más allá de lo que dice Messi, porque eso de nos olvidemos de todo puede ser cualquier cosa.
1: Y se puede interpretar.
17: Primero se acrecentó todo por la designación de Zlatko Vincic, árbitro esloveno, es decir, árbitro UEFA, teniendo en cuenta que la final la jugaba un equipo de la UEFA. Se habló ya de principio la polémica del árbitro. Después, los jugadores llegan con una impronta al estadio, los jugadores de Argentina, todos sonriendo, y cuando están por salir a la cancha, se escucha esta arenga de Messi y están todos cabizbajos, serios, como que algo hubiese pasado en el vestuario. Y después, a todos les llamó la atención el partido tan malo que jugó Argentina y tan sumiso con respecto a los anteriores, y empezaron a generar estas suspicacias de que habrían recibido presiones antes de salir a jugar. Se rememoró esto del 90, que Maradona dijo que Grondona entró al vestuario y le dijo, hasta acá llegamos, no vamos a ganar la final. Entonces hay todo un trajín detrás del partido que, bueno, empieza a generar suspicacias con respecto a la floja actuación de Argentina.
1: Yo creo que no hay que sacarle la cola a la jeringa, o sea, porque por ahí suena como que somos malos perdedores. Uh-huh. Pero la verdad, a mí me cuesta creer los números de Argentina. Un equipo que había demostrado un temple, una fuerza, más allá del estado físico, que no patea el arco, que no, casi no cruce la mitad de la cancha, me cuesta creerlo. Pero no estoy diciendo con esto, che, se arregló, compraron el Mundial. Yo creo que algo pasó internamente.
0: ¿Tuvo realmente oportunidad de patear?
17: Y las últimas dos, nada más.
1: Pero por eso te
17: después,
1: digo...
0: Muy pocas.
1: Para un equipo que...
0: Bueno, pero que una cosa es que vos tengas la pelota y no patea, hay otra cosa que no pueda agarrar la pelota.
1: Está bien, pero es raro.
0: Actitudinal.
1: No hay ningún número de Argentina,
0: raros,
1: de ningún partido,
0: sí,
1: que sea igual al de la final.
17: Sí.
1: Y España, si bien es un equipo que maneja la pelota, no es un equipo apabullante. De hecho, el partido terminó 1-0. Y te diría que terminaron pidiendo la hora, porque Argentina con 9, porque Tagliafico no estaba jugando prácticamente, pobre. Entonces te digo, a mí me parece que algo en el grupo pasó. No estoy diciendo ni que España compró el Mundial, ni que nada raro, pero hay algún golpe ahí, porque se los ve muy apesadumbrados.
17: Más
1: en esa
17: Messi
1: charla,
17: diciendo olvídense de todo. Se lo ve a Enzo Fernández, que ahora dicen que estaba llorando, que el Dibu medio que lo mete adentro del vestuario para evitar que se lo vea. Bueno, muchas cosas que rodean a esta situación, y que seguramente hasta que alguien no diga algo, vamos a hacer simplemente rumores.
0: Gracias. Lucre, ¿qué destacamos?
22: Pero ojo, porque acá puede aparecer un rayito de luz en el medio de la oscuridad. Estas cosas que guardan las redes sociales. Un videito de Thiago Messi, el hijo de Messi, que tampoco es que le faltan tantos años. Le consultaban con quién iba a jugar, en qué selección, porque el nene es español. Esto decía.
23: ¿Y a vos con qué selección va a jugar?
24: Y yo con la Argentina.
23: Claro, está bien. Bueno, pero tú naciste en España, ¿no?
24: Sí.
23: Bueno, vamos a entendernos. Tiago, a lo mejor te podemos convencer.
24: No creo.
23: Bueno, danos una oportunidad. A lo mejor te convencemos y decimos, a ver, Tiago, mira, mira que, yo qué sé, a lo mejor te empieza a gustar lo que hay, ¿no? Bueno, tenemos tiempo para pensarlo, tenemos tiempo para...
0: ¡Qué hermoso! ¿Y en una de esas?
22: Bueno, él lo dijo, lo quieren convencer, pero él dijo que va a jugar para Argentina.
0: Ese.
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0: 12:35 minutos, temperatura 11 grados una décima, la humedad 84%. El vocero presidencial felicitó a la selección argentina por el subcampeonato del mundo. En el comienzo de su conferencia semanal, Adrián Rabier dijo que todos los argentinos estamos muy orgullosos de este plantel.
1: Quiero iniciar felicitando al seleccionado argentino por haber llegado a la final. Creo que todos los argentinos estamos muy orgullosos de este plantel, de estos logros. La verdad nos han hecho muy felices a lo largo de este camino. Hemos podido festejar en todas las instancias de octavos de final, cuartos de final, semifinal. Creo que hay que felicitarnos nuevamente y hacerle sentir todo el apoyo, ¿no? Creo que lo han notado ayer alrededor del obelisco, en todo el camino desde Ezeiza. Creo que ha sido muy importante que nos representen como siempre lo hacen, y nuevamente ponernos en una final es algo histórico, la tercera en cuatro mundiales, lo cual es también muestra la calidad de los jugadores que tenemos. Así que estamos muy orgullosos y, bueno, quería empezar expresando esto.
0: Felicidio de Rocío Belén Gómez en Santa María de Punilla, lo reiteramos, desde el Patronato del Liberado afirman que le informaron al juzgado de ejecución que el acusado incumplió con todas las condiciones impuestas durante la pena que tenía en suspenso por violencia de género.
2: Las autoridades del Patronato del Liberado afirman que Maximiliano Baudraco, acusado por el femicidio de Rocío Belén Gómez, incumplió todas las condiciones que se le había impuesto en la pena de ejecución condicional y que todo esto fue informado al juzgado de ejecución penal número 1. Afirmaron que Baudraco no se presentó las veces que tenía que hacerlo y además no acreditó haber llevado adelante el tratamiento psicológico correspondiente, el tratamiento por violencia familiar y las tareas comunitarias. Aseguran desde la dirección del patronato que todo fue debidamente informado al juez de ejecución penal número 1. Se trata del juez Facundo Moyano Centeno, el mismo juez que ya es investigado por ignorar las alertas en el caso Grasso. Mariano Nievas, Mitre, informa primero.
0: Trabajadores de Fadea siguen con la protesta en la puerta de la compañía. Aseguran que la planta seguirá paralizada hasta nuevo aviso.
3: Ha comenzado la protesta en la puerta de Fadea y confirman los empleados que la administración también ha decidido tomar la determinación para con los empleados.

0: Viene. ¿Y la dispensa rige para por cuántos días?
1: Y no nos precisaron.
0: ¿Por toda la semana puede durar?
1: Puede durar toda semana o hasta cuando ellos dispongan pagar el 40% restante.
0: Desde FADEA, en Avenida Fuerza Aérea, Leonardo Guevara, Mitre informa primero.
2: La temperatura 11 grados una décima, la humedad 84%, hora 11:38 minutos.
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14: Bueno, hasta donde tenemos entendido, hoy retoma la actividad judicial aquí en la Justicia de Córdoba después de la feria. Mariano Nievas, ¿cómo estás? Buen día.
15: Hola Laura, ¿cómo te va? Buen día, saludos para todo el equipo. Sí, hoy, un martes, vuelven a la actividad después de la feria de la justicia, pero atentos porque desde mañana, Laura, paro de 60 horas. Lanzan un paro de 60 horas.
14: ¿60?
15: Sí, wow. De 60 horas. Arranca mañana al mediodía. Bueno, es este conflicto interminable que comenzó en el mes de marzo, conflicto salarial, Laura, entre el gremio, el Tribunal Superior de Justicia, el gobierno, llevó hasta una mesa en la Secretaría de Trabajo, pero bueno, nunca se llegó a un acuerdo, han rechazado la última oferta salarial que hicieron por parte de la provincia, por lo tanto, se agudiza el conflicto, 60 horas, que impacta de lleno en cuestiones diarias, por ejemplo, atención en las unidades judiciales. A ver, las unidades judiciales siempre están diezmadas, aún sin paro. Uh-huh. Imagínate con un paro de 60 horas. Va a ser en toda la provincia, desde mañana al mediodía. Siguen las tratativas, pero por el momento no hay ninguna solución. Adrián Balán, el secretario gremial de los judiciales, esto me adelanta sobre la medida de fuerza que comienza mañana.
16: En la cual se rechazó por insuficiente la propuesta del Tribunal Superior de Justicia y del Gobierno de la provincia, mañana miércoles 22 a partir de las 12 horas, con manifestaciones en todos los edificios de la provincia, aplausos, ruidazos, comienza un paro de actividades por 60 horas, y bueno, y seguimos exigiendo a nuestras dos patronales que mejoren la oferta, que realmente recompongan el salario de los trabajadores y trabajadoras judiciales de la provincia de Córdoba.
15: Hasta ahí, la palabra y la confirmación, reitero, desde mañana nuevamente conflicto en los tribunales, una medida de fuerza que se va a extender por 60 horas.

0: 60 horas, ¿qué significaría? ¿Que trabajan media hora, mediodía el viernes?
1: Claro, y bueno, a ver, arranca mañana, a mediodía, el paro.
2: Ah, no, ahí está.
0: ¿Me entendés?
2: No, no trabajan el viernes.
0: Claro, el viernes no.
2: Jueves, viernes no. No, mirá si va a cortar
0: para trabajar. Sí, claro, qué ilusa yo. Es medio miércoles, jueves y viernes, claro. Todo empalmado.
1: Jueves y viernes, ahí está. Se toma el lunes, siempre y cuando no se extienda la medida de fuerza, porque en el medio va a haber una nueva asamblea y se puede extender la semana que viene.
0: Bien, oh, qué conflicto sin solución. Gracias, Pachi.
1: Hasta luego.
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0: Bueno, se terminó el mundial, comenzaron las clases, volvemos a la normalidad. Viviana Postay aquí con nosotros, Vipi Postay, especialista en gestión educativa. ¿Cómo estás, Vipi?
5: Hola, ¿qué tal? Buen día.
0: Buen día. Estamos transmitiendo por YouTube, vamos a hacer la columna como foco. Y los que tenemos chicos en casa, primero que querían un feriado.
5: Ahí está. ¿Viste? Sí. Se habían ilusionado.
0: Sí. No, que el lunes no empezamos, porque feriado, porque sí. Milei dijo.
5: Sí.
0: Y vos decís, pero chiquita.
2: Había que ganar, ¿no?, el partido primero.
0: Había que ganar el partido, pero aparte se tenían que un montón de circunstancias.
5: Claro, ¿qué tiene que ver una cosa con la otra?
0: Y de última será en Buenos Aires, no acá. Bueno, es como que cuesta
5: retomar. Bueno, pero es un comienzo torcido. Hay que hacerse cargo de que es un empezar torcido, no es un empezar igual que otros años, esta segunda parte del año.
0: ¿Por qué?
5: Empezamos torcido primero por lo que ustedes acaban de decir. Hay un feriado semi-pseudo-proto anunciado a la noche del día domingo, cuando tenés 5 o 6 provincias que arrancaban, no me acuerdo el número, Córdoba es una, que arrancaban las clases, ¿sí? Porque Buenos Aires no.
0: No,
5: varias provincias arrancaban las clases al día siguiente. Entonces, hay ahí un componente de no pensar en el sistema educativo cuando lanzamos un tuit diciendo que no sabemos, que tal vez, que el feriado, que bueno, que ahora no, que bueno, porque el sistema educativo ahí estaba como esperando, los directores estaban esperando a ver si va a estar el feriado, no va a estar el feriado, cuándo va a estar, si lo cambiamos, no lo cambiamos, no son solo los chicos, porque hay cuando vos tenés un grupo de provincias que van a empezar las clases, una comunicación oficial así confusa, perdón, pero no se puede dar. Uh-huh. Te embarra la cancha, si seguimos con las metáforas futboleras,
2: los chicos
5: hasta la noche,
2: 11 de la noche, ¿y
5: los chicos
2: sabe?
5: Y los directores y las autoridades y todo el mundo, claro. No solo los chicos. No,
0: también ahí había un quiero que sea feriado, porque
5: por
0: era el día que llegara la selección, en caso de ganar y de ánimo de festejo, y estaba claro que era en la Ciudad de Buenos Aires, donde estuviera recorriendo la escaloneta. Era muy difícil que eso se pudiera pensar para Córdoba, y así todo se pensaba.
2: De todas formas Vivi, en 2022 hubo un feriado nacional,
0: claro,
2: el martes.
0: Tenemos ese antecedente.
2: 20 de diciembre, pero claro, era 20 de diciembre. Esa también era otra época.
5: El antecedente está ahí. Bueno, la verdad que desde una comunicación oficial confusa de esas características, no nos suma, gente, perdón, pero no suma para nada. Es un comienzo torcido. Es un comienzo torcido también porque arranca con un bajón que te dicen los psicólogos y los psiquiatras, te hablan del bajón postmundial, ¿sí? De haber estado con las emociones allá arriba, uh-huh, aunque hubiésemos ganado. Uh-huh. Sí, hay un bajón después porque uno está buscando esa adrenalina permanente, del partido permanente, y se suma el hecho que vos lo comentabas recién fuera de aire, que es así, que tenemos generaciones que no saben lo que es perder,
2: claro,
5: en las competencias importantes de fútbol. Uh-huh. Son generaciones acostumbradas, no son las nuestras. Nosotros sabemos lo que es perder y lo que es perder duro. Sí, lo que es no ganar durante un montón de tiempo, pero claro, acá tenemos generaciones que dicen qué pasó, y como que no puedo entender cómo mis héroes, porque conceptualicemos que acá, para los chicos, los miembros de esta selección son héroes
2: totalmente.
5: Claro, son héroes, claro. Bueno, los héroes que no fueron, los héroes que de alguna manera algo de humanidad aconteció. Le demos o no le demos lugar a la teoría conspirativa, eso para otro momento, digamos, ¿no? Pero los héroes que no fueron héroes. Entonces vos tenés chicos acostumbrados a ganar, ganar, ganar, ganar, el héroe que no fue héroe. Entonces, ese comienzo torcido, si uno cree que arranca el lunes, que ya pasó, encima mira lo que es el clima acá en Córdoba. Sí, más bajón no nos puede estar ayudando el clima, ¿no?
6: No,
5: bajón el clima que ni te cuento.
6: Todo conspira.
5: Si vos arrancás el lunes asumiendo tabula rasa, aquí no ha pasado nada, arranco con el pizarrón como si nada, cometemos un error ahí. Ahí cometemos un error y que puede generar problemas de convivencia porque vamos a necesitar una semana de reajuste. La necesitamos los adultos a la semana de reajuste porque todavía estamos en esta cosa del post-bajón mundial. Imagínate los chicos, el reajuste no es... no van a hacer nada y vamos a dedicar las clases a las teorías conspirativas, que sería muy entretenido, por otra parte.
6: No.
5: Claro, las teorías conspirativas de todos los colores. Pero aquello que decíamos en aquel momento, durante el Mundial, no es el momento, decía yo por lo menos, no es el momento para los temas súper importantes y relevantes de hacer las relaciones con la matemática, con la lengua. Tal vez ahora uno puede introducir temas. Te digo una cosa que me decía una profe. Me decía, mira, todos los años hablando de Malvinas, en los actos, con un montón de actividades, recién el lunes pude retomar
0: tema Malvinas,
5: ¿sí? Con los chicos. Recién el lunes pude hablar de Malvinas y meter un componente más racional a lo que ha implicado Malvinas para la historia argentina. Bueno, tal vez ahora es un momento en esta transición, que yo creo que más de una semana no tiene que durar, donde uno pueda, con el razonamiento más apagado por la propia tristeza, ¿no? Por el propio bajón, y no el arriba, arriba, arriba, a ver cómo salimos en el partido de mañana, cómo salimos en el de pasado, cómo, ¿sí? Poder dialogar sobre estas relaciones que el currículum oficial apostaba que le hicieras en el medio del mundial, ahí con todo, con toda la efervescencia. Tal vez es un buen momento para que los decibeles se reacomoden a los contenidos escolares tomando alguna de estas cuestiones.
0: Ahora, ¿no es mucho algodoncito para los chicos? Porque yo, listo, se perdió. Hijita, a la escuela.
5: Hijita, le piensa a bárbaro.
0: A trabajar.
5: A la escuela,
0: claro.
5: A trabajar, está bárbaro.
0: Ya pero, está, basta de mundial, se acabó, sacá los banderines, basta, la figurita, pero, se guarda todo, a estudiar.
5: Pero yo te digo, vos estás en el aula, ¿sí? Vamos al aula real. Estás en el aula, estás con 30 adolescentes que están todo el tiempo con esto, ¿sí? Todo el tiempo con esto. Y vos vas y decís, no se habla más, sacamos las banderas, no se habla. Hoy, tema, no sé, la trigonometría, ¿sí?
0: Yo te lo decía como madre.
5: Claro, como madre.
0: Como madre.
5: Vos lo decís como madre. Yo te lo digo como docente. Hay que estar en la escuela con los 30 adolescentes o con los 30 niños, ¿sí? Que están todavía con la sensación de sorpresa dolorida respecto de que todo era obvio que íbamos a ganar, porque para ellos era obvio.
6: Claro.
5: Se podía perder. Y bueno, hay que poder trabajar que se puede perder.
6: Claro.
5: Y que eso no le quita mérito a la selección, ni a las individualidades, ni al trabajo de equipo. Hay cosas que se pueden trabajar.
6: Ese concepto es para hacer, y me parece que es el lugar donde
5: central,
6: hay que trabajarlo.
5: Es
6: en
5: central.
6: La familia y en la escuela. Pero bueno, no podés tampoco resumir todo a vamos a trabajar ese concepto, digamos. Y tampoco podés ponerte a ver la famosa, el mundial en la escuela.
5: El mundial, claro, veamos de nuevo el partido de Egipto, que por otra parte nadie tiene ganas de verlo.
6: Nadie tiene ganas de verlo de nuevo.
5: La gente en general apagó después, viste que ni siquiera vio la premiación.
6: Había cansancio, fue un mundial más largo también.
5: Viste, entonces, pero tener la ilusión, que es una ilusión ingenua, de yo entro a la clase de matemática y acá no va a pasar nada porque borró ni cuenta nueva, es un poco ilusorio y puede estar traccionando cuestiones de convivencia difícil. Entonces es un buen momento para hacer una transición elegante, hablando, relacionando con el currículum y retomando por ahí aquellas cosas que teníamos en los documentos oficiales que no pudimos, no quisimos, no supimos, como sea, durante las dos semanitas, porque nosotros tuvimos Córdoba, tuvimos dos semanas para Mundial puro y solito, porque tuvimos receso.
6: Claro.
5: Sí, las otras provincias no.
0: Peor, porque peor, atravesaron la última parte del Mundial con clase.
2: Los cuatro partidos más importantes del Mundial fueron.
5: Sí. Totalmente. Entonces, pero es un buen momento. Es un buen momento también para trabajar cuestiones, que no podemos cerrar los ojos respecto de qué está pasando en el mundo con esta idea de que somos violentos, que somos racistas. Sí, hay una cuestión muy masiva en los medios de comunicación, que hay que poder dialogar con los chicos respecto del racismo, de qué pasa con el racismo en Argentina, qué pasa con la historia. Tenemos que poder traccionar ahí y no podemos cerrar. Yo te cierro la persiana y hoy trigonometría.
0: No, entiendo.
5: Sí,
0: pero
5: hoy
0: está bueno,
5: este cuento policial que nada que ver.
0: Está bueno, claro. Ese costado, ¿no?
5: Sí.
0: El costado o de Malvinas o del racismo o la violencia postpartido.
5: La violencia postpartido.
0: Aceptar perder, tantas cosas.
5: ¿Qué significa perder? ¿Qué pasa? ¿Por qué creímos que esto iba a durar para siempre? Uh-huh. Sí, la cuestión de el poder esperar, los chicos, con dificultad tremenda para la tolerancia, la frustración, esto lo hemos dicho, son generaciones que tienen terribles dificultades con la tolerancia a la frustración. Esperemos al 2030, les parece una barbaridad, bueno,
0: claro,
5: el 20 de cómo perdí, sí, esperemos al 2030, qué emociones o ilusiones tenemos que ¿cuántos años vas a tener vos, querido estudiante, el 2030? Se acabó, todo está perdido, el mundo terminó. Y tampoco, viste, claro, porque es difícil. La mamá, obviamente, la mamá, chiquito al colegio, perfecto. Sí. ¿Sí? Y si querés llorar, llora. Eso de acá a la China. Pero la familia es una cosa, y cuando vos entras al aula con todos los chicos, con el tema, con el dolor, con qué pasó. Si nosotros teníamos un acto del 9 de julio donde una escuela cordobesa, viste, creo que era cordobesa, no me acuerdo dónde era la escuela. Un nene chiquitito, viste, que estaba haciendo el acto del 9 de julio, terminó diciendo, aguante la selección, sí, estaba hablando de la independencia. Sí, no me acuerdo de qué provincia fue. Bueno, entonces hay algo que vos no podés, un cerradón de persiana. Y total, hay que hacer una transición inteligente donde las enseñanzas de focos claves nos van a permitir hacer esa transición.
6: Y hay que, en todo caso, pensar en un plazo para eso, que es esta semana.
5: Es esta semana.
0: Esta semana.
5: El plazo tiene que pensar uno, no lo tiene que anunciar, ¿sí? Sí. Porque la transición no es que el docente tiene que decir, porque basta que el docente diga. El docente que tiene cancha sabe que vos llegás y decís, solo será esta semana, y lo único que lográs es que los chicos decidan que va a ser hasta fin de año. ¿Sí? O sea, claro. Eso no es inteligente, ¿me entendés? Claro. Para trabajar con los chicos. Es decir, pero ir de que la transición sea más, ¿viste?
0: Sí, y a diferencia del Mundial pasado de Qatar,
5: sí,
0: me da la sensación de que han explotado las redes. Teníamos redes sociales,
5: sí,
0: en el 2022,
5: han explotado,
0: pero no tan accesibles, sobre todo para los chicos.
5: Tenés
0: y ya
5: razón.
0: Hablo no solamente secundario, sino cuarto grado, quinto, sexto, donde muchos tienen celular y donde muchos tienen redes propias o consumen las redes de los padres, porque también pasa eso. A lo mejor no tenés celular, pero sí, le agarra el celular a la mamá o al papá y ven el TikTok, ven el Instagram y ven muchas cosas de Mundial.
5: Fíjate vos que nosotros, ¿no?, tenemos, viste, hay un informe de Argentinos por la Educación que salió la semana pasada en el marco del mero Mundial, donde nadie le iba a prestar como demasiada atención. Tenés 6 de cada 10 chicos de 8 años, 6 de cada 10 chicos de 8 años en Argentina tienen celular propio, ¿sí? Y después tenés un porcentaje alto, un 23% más o menos, que dice, no tengo celular propio, pero uso cada vez que yo quiero, uso el de mi mamá, el de mi papá, el de mi hermano. Entonces, el acceso a las redes, sí, absolutamente es mayor que lo que fue en Qatar. La posibilidad de meterse en los debates, en las teorías conspirativas, en qué pasó, en saber que si al Chiqui Tapia, el FBI, no sé qué, qué sé yo, lo tiene ahí el chico, ¿eh? Esto lo sabe y va a tirar el tema. Entonces, un poco, viste, asumir, que no quiere decir resignarse, quiere decir tener la inteligencia para saber qué batallas damos totalmente y cuáles no. Sí, fíjate vos que tenemos también en este momento las escuelas dependientes de la Municipalidad de Córdoba, viste que la Municipalidad de Córdoba tiene jardines y primarias, ¿no? Las escuelas dependientes de la Municipalidad de Córdoba tienen hasta el 15 de agosto, porque hay una ordenanza municipal bastante nueva respecto de el uso de los celulares, donde directamente no te dicen que no tienen que estar al alcance de los chicos, ¿sí? O sea, la prohibición del celular en esta ordenanza, estoy buscando, tratando de buscar la frase textual, pero es que es llamativa, fuera del alcance inmediato de los estudiantes. Sí, el aparato tiene que estar fuera del alcance inmediato de los estudiantes. Esto implica que no es solo apagado en mi mochila, qué sé yo, fuera del alcance inmediato de los estudiantes ya te obliga a poner en marcha en las escuelas un movimiento respecto de si van a estar o no van a estar en un locker, qué va a pasar para las escuelas primarias y jardines municipales. Las escuelas tienen hasta el 15 de agosto para presentar su plan específico de cómo van a implementar esta ordenanza municipal, ¿no? O sea, como que hay bastante para pensar y bastante para trabajar en este sentido de qué pasa con el acercamiento de los chicos a las redes, que todavía en ese informe del que hablábamos recién, no hay datos certeros para decir, datos causales, ¿sí? De causalidad, donde vos puedas decir, países con, la UNESCO que te dice, hoy en 2026 el 60% de los países del mundo han tomado medidas, 60% han tomado medidas para restringir o regular el uso del celular en las escuelas, ¿no? Pero todavía no tenemos datos fuertes para decir mejoró los aprendizajes. También es muy reciente. Lo que sí tenemos, algunas extrañas relaciones. Por ejemplo, los países asiáticos, que son los únicos que en este momento no tienen problemas con matemática. Los que no tienen problemas con matemática, los desmarcados respecto de los malos resultados de matemática mundiales, son los países asiáticos. Y son los que tienen regulaciones más duras respecto del celular. No sé, ¿viste? No es una causalidad, claro. Porque no hay, pero podemos inferir que algo está pasando. Que la necesidad de hacer foco en una sola cosa, en el aprendizaje, no estaría yendo de la mano con tener el teléfono todo el tiempo en la escuela, ¿no?
0: Vivi, como siempre, muchísimas gracias.
5: No, por favor, gracias a ustedes.
0: Vivi Postay aquí con nosotros, la encuentran en las redes como Vivi Postay. Esto luego estará subido también a nuestras redes de Mitre.
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9: Hora 12, un minuto en Córdoba capital, temperatura 11 grados 3 décimas, humedad 82%. Lo reiteramos, Lionel Scaloni salió de Ezeiza y ya viaja rumbo a Pujato. Antes de partir a su ciudad natal, el entrenador volvió a hablar sobre su continuidad y afirmó, hasta diciembre estamos acá.
10: No, pero yo creo que son cosas que después de un torneo así, son cosas normales, son cosas que uno puede decir, se replantea y hasta diciembre, como digo, estamos acá. Yo creo que no, de verdad que creo que lo más importante de todo esto es cómo se dieron las cosas, cómo la gente supo entender que el equipo dio todo y después lo que pase más adelante, lo más importante siempre de la Argentina, la selección y quien esté al cargo, esté yo o no esté yo, lo más importante de verdad es esta unión, esta conexión que no sé si hemos vuelto a tener, yo creo que nunca lo perdimos.
9: En tanto, Scaloni habló también sobre el episodio de la bandera por Malvinas tras el partido con Inglaterra.
11: ¿La bandera les trajo problemas a ustedes, la bandera que desplegaron las Malvinas? ¿O?
12: No sé, no tengo conocimiento. No sé si en un futuro, no dijeron nada. No,
13: ya se hace. ¿Hubo consenso en toda la selección de mostrarla, de exhibirla, digamos?
12: No sé, me preguntás cosas que yo no la vi como ustedes, no tengo ni idea.
9: Desde Salud Municipal admitieron demoras en la provisión de insumos. De todos modos, afirman que la situación no afecta la atención normal de pacientes.
14: Confirmaron que se registraron demoras en abastecimiento, pero que nada fue motivo para complicar la atención normal en el Centro de Salud Odontológico de la Municipalidad de Córdoba y también en los centros de salud barriales. Con el móvil de Radio Mitre habló el subsecretario de Servicio Odontológico, el doctor Rodrigo Juárez. Confirmó que se trabaja de manera normal y que además ha crecido el número de pacientes teniendo en cuenta la situación y la crisis económica.
15: A veces tenemos alguna demora en los ingresos porque el proceso de compra es un proceso computarizado donde nosotros por medio de compulsas o subastas el mejor proveedor, y eso lleva un tiempo porque se hacen subastas electrónicas, todo, y a veces hay demora en el ingreso de los insumos, o a veces no se presentan proveedores y tenemos que abrir otras ofertas. Nunca se complica la atención normal. Nosotros tenemos odontología en los 100 dispensarios, en los departamentos de especialidades médicas, que son 3, un servicio de urgencias 24 horas que trabaja de lunes a lunes todos los días y las 24 horas del día, y el Servicio Odontológico Municipal.
14: 10.000 pesos es el costo que tiene cada uno de los pacientes con una atención mínima y básica. Desde el Centro Odontológico Municipal, Leonardo Guevara, Mitre informa primero.
9: La temperatura 11 grados 3 décimas, humedad 82%, hora 12, 4 minutos.
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0: ver si se imaginan con quiénes estamos. Y sí, señores y señoras, Joaquín Levington y Leonardo Lopatín, Turf en Piso.
1: Muy buenas.
0: Hola, Joaco.
1: Días, muy buenas mañanas.
2: Buen día.
3: No da para decir mediodía. Hermosa mañana.
1: No, no da para mediodía, decir. ¿Cómo se dice? ¿Buen mediodía?
0: Mediodía, está bien. Sí, sí puede ser. ¿Cómo andamos, Leo?
4: Muy bien. Sí, ustedes.
0: Bueno, recién llegados a Córdoba.
1: Hace nada más que un santiamén.
0: ¿Ustedes con todavía dolor en el pecho por el domingo?
1: Un poquito así. Sí, la verdad que sí.
4: Un poquito no. Porque le ganamos Inglaterra.
1: Porque es uruguayo.
4: Le ganamos Inglaterra.
2: Claro, hay un grupo. Está bien, Leo, hay que quedarse con el medio vaso lleno. El logro.
4: En ese momento, ¿se acuerdan lo que fue? Que perdíamos 1-0. Sí. Y lo dimos
3: bueno,
4: vuelta.
3: Bueno, todo hice que fue ahora como la final. Más. La final nuestra fue Inglaterra.
1: Sí, es así, ¿verdad? Algo de eso hay. Sí.
0: Vos adscribías esas teorías conspirativas que algo pasó en el vestuario y demás, que todo lo que se está diciendo te veo con cara de que sí.
1: No, me pareció un poquito misterioso que no pateemos nunca al arco, pero bueno, qué sé yo. Me quedó un sabor raro. Ah,
4: dicen que pusieron un Blindex.
1: Sí.
4: No sabía. Para mí es imposible que hayan puesto un Blindex.
1: La pelota tenía un cascabel.
3: Escúchame, Leonardo, vos sos uruguayo, vos tenés también la teoría de las múltiples estrellas en la camiseta de Uruguay y todo eso, ¿no?
4: No.
3: Es un quilombo ahora.
4: No le gusta.
1: Leonardo es así.
0: Es así. 30 años de amistad.
1: 30 años. No, con él tengo más 30 años de amistad, sí.
4: Años 31 nosotros.
1: No, yo lo conozco de hace 37 años.
0: Ah, mira.
1: Sí.
2: Son como las parejas no se ponen de acuerdo. Él dijo 31, 37.
1: Porque bueno, se quiere restar compromiso.
0: Ah, no te querés comprometer, Leo.
4: Sí. Soy así.
1: No, nos conocemos de chiquititos de la secundaria. Allí decidimos, bueno, él tenía su banda, yo la mía. Y un día nos iba muy mal a los dos. Dijimos, ¿por qué no nos juntamos fuerza? Sí. A ver si logramos capturar a algún oyente.
3: Claro, dos bandas malas hacen una malísima, digamos.
1: Sí, una maleta.
4: Y ahora estamos acá en Radio Mitre.
1: Fíjate cómo funcionó.
3: Después de 37
1: ahí años. Ahí formamos Turf, esto fue hace 30 años. Y bueno, estamos celebrando este cumpleaños del grupo. Siempre festejamos los cumpleaños de los discos, pero nunca del grupo en sí mismo. Y también celebrarlo en Córdoba tiene un sabor especial, porque nosotros en Córdoba vinimos también por primera vez hace 30 años.
3: ¿Sí?
1: Claro.
3: ¿A dónde?
1: Tocamos un millón de veces acá.
4: Mucho tocamos nosotros acá, en todos los lugares, tal vez
1: todos los
4: lugares que ya no están más, porque viste cómo es la cosa, pero...
1: ¡Salud!
0: Gracias.
1: No, gracias a vos.
4: Pero tocamos en todos lados. Y,
1: sí.
4: Y hicimos un fiestón en Buenos Aires de cumpleaños, y dijimos, vamos a Córdoba.
1: Sí.
3: Y sí.
1: Hemos tenido muchas anécdotas acá en Córdoba, nos han echado de programas.
2: Ah, me interesa.
1: Sí, hemos perdido a manager.
0: ¿En serio?
1: Yo he caído calabozo.
4: Sí, que nos han...
0: ¿Calabozo?
3: ¿Estilo Poison así o...?
4: Nos echaron en el programa de Telemanía.
1: Sí. Nos echaron.
3: De acuerdo, ahora sí.
1: Yo he caído en calabozo.
2: Mirá,
0: ¿en serio?
1: Me han mandado a calabozo.
2: Pero
1: calabozo.
2: Porque estaban como un poco rebeldes.
1: Estaba rebeldón.
2: ¿Qué pasaba? Estaba rebeldón.
0: Te pillaron los dedos acá en Córdoba.
1: Sí, toqué el pianito.
2: ¡Ah!
3: Claro, lo que pasa es que Córdoba es rebelde, ¿viste?
1: Es rebeldón.
3: No
1: sí, sí. Y bueno, tantas historias, tantas anécdotas y tantas amistades que hemos hecho a lo largo de estos años. Sí. Gracias.
3: No hay de nada.
1: No, gracias a vos. Y venimos a cantarles este nuevo show que tenemos, que estamos haciendo, empezamos en Buenos Aires, y que es un recorrido por los 30 años de carrera, con todas las canciones que contienen los muchos discos que sacamos.
2: Sí. 8 de agosto, sí. Perdón, 8 de agosto.
1: 8 de agosto en el
4: Quality, que es un lugar que queríamos venir aparte de hacerlo ahí.
2: Está buenísimo.
1: Está buenísimo.
2: Buenísimo.
1: Venimos a cantar canciones nuevas también.
4: Claro.
3: ¿Cómo es eso con las canciones nuevas, Joaquín? Porque
1: son distintas a las viejas porque no existen.
3: Exacto. Pero ¿cómo haces para meterla? Que la gente diga, bueno.
1: No, son muy, muy turf, entonces yo creo que de inmediato gustan.
3: Ah, se enganchan enseguida.
1: Sí. Mira si los tocamos y la gente dice, ah, no, esto no me gusta. Se va y pide la devolución del dinero.
0: Claro. Y aparte son habitués del Cosquín Rock.
1: Tocamos en el Cosquín, la última vez que tocamos acá, en En Córdoba tocamos en el Cosquín, sí.
0: ¿Tiene una magia distinta el Cosquín?
1: Sí, tiene una magia.
0: ¿Qué tiene?
1: Y bueno, ya el lugar es bastante místico, ¿no? Porque está ahí perdido entre las montañas.
3: Sí. Bueno, entraste en ambulancia, ¿no? Digamos.
2: Sí, lo diste todo.
0: Lo diste todo.
1: Yo no.
0: Ay, vos también, sí, claro.
1: Se pone celosa.
3: Se pone celoso, pero él estaba sosteniendo
1: hace 37 años.
3: Se pone celosa, ojo.
1: Es así de hace 37 años.
0: Sí. Bueno, pero...
3: No cambió.
0: Es que le contamos a la audiencia, por si alguno no lo sabe, que atravesaste un infarto de verdad.
4: Sí, casi claro. Se nos va.
2: Un poco así se nos va. De verdad.
3: ¿Qué te pasó por la cabeza, Leo, cuando pasaba el infarto, no?
1: Estaba buscando cantante ya.
2: Ya habías dado vuelta la página, Leo.
1: No sabés el cantante que teníamos. Por suerte nos firmamos, estaba todo de palabra, pudimos ir para atrás cuando volvió este. Pero...
0: ¿Te asustaste?
1: Sí, nos asustamos. Sí, claro, porque ya en Turf ya pasó de todo. De todo, de verdad, ¿eh? Sí. Pero cuando llamó el manager a la madrugada y dijo, estábamos por ir a tocar a Gerón Neuquén, chicos, no vayan al aeropuerto. Yo estaba escuchando el mensaje redormido, porque Joaquín tuvo un infarto. ¿Qué? Terrible.
4: Así es.
1: Y a los dos días ya estaba en la casa comiendo una torta roja que había pedido en la escala.
0: Empujato, la hermana Escalón.
1: Comiendo una torta rosca.
0: ¿Te asustaste vos, Joaquín?
1: Me asustó como manejaba el de la ambulancia.
2: Yo me dijiste, debe ser grave.
1: Si no me muero
2: del
1: infarto, me muero en un choque con este. Bueno, No, la verdad que. En realidad no me asusté porque creo que uno cuando se está por morir no piensa que se va a morir.
0: Uh-huh. ¿No? ¿Cambiaste algo desde entonces?
1: Sí, la milanesa la pido al horno.
0: Sin papa frita
1: con ensalada.
3: Claro.
1: Básicamente es eso.
3: Hace un poquito de alimentación. Porque yo
1: y
3: te
1: hay
3: digo...
1: que mejorar la alimentación. Lo que tuve yo es. Tengo el colesterol muy alto. Entonces se tapó una arteria. Ajá. Así que a partir de ahora.
3: Y cambiaste. Pero porque cuando volviste estabas. Era el primer show, ¿no? Después del infarto, el del Cosquín.
1: Sí. Ahí está el.
3: Y volviste. Con una energía,
2: no,
3: tipo,
2: estaba desbordante.
3: Corría, yo digo, que deje de correr.
0: Claro, todos teníamos miedo que te diera un babazo nuevo.
1: Sí, yo también. Claro. Todos en general. Sí, pero bueno, viste, también había mucha emoción porque volver a los escenarios. Nosotros estuvimos un mes y medio más o menos. Yo tuve ese episodio en diciembre.
3: Sí.
1: Y eran dos meses, un mes y medio tardamos.
3: A febrero el Cosquín.
1: Creo que nunca habíamos parado tanto en 30 años de tocar. Así que había mucha emoción también, viste, la gente. Recibí mucho cariño de parte de todo el mundo. Se ve que no querían que me muera.
0: Y no. Y no.
3: Alguno a lo mejor sí, pero bueno, ¿qué va a ser?
1: Pero ese no
4: ¿Cómo
1: me
4: se
1: me
4: llama ese?
3: No lo voy a decir.
0: No, porque vas ahí vos atrás de él.
2: Sí.
1: Por supuesto.
2: Ah, claro.
1: No, por suerte todo salió bien. Y estamos acá con todas estas cosas nuevas. Después nos fuimos de gira por todo el mundo, inclusive.
3: Sí.
0: ¿Y aguantó el cuore?
1: Sí. Y eso que hicimos 9 países en 10 días.
2: Increíble. ¿Y cómo los recibe la gente? Leo, por ejemplo, no sé, ¿en qué lugar estuvieron? Uno de los lugares más raros que
1: Copenhague.
2: Estuvieron.
1: Copenhague.
2: Perfecto. Bueno. Y la gente entendía...
0: ¿No te vas con chiquita vos?
4: Espectacular. Generalmente eran más que nada argentinos o latinos y algún que otro del lugar que siempre los hacíamos subir al escenario porque era espectacular, que lo habían conocido Turf a través de un compañero de departamento, de una novia o novio... Claro. Entonces siempre subía algún alemán, algún dinamarqués.
0: ¿Y qué les gusta más? ¿Hacer temas nuevos y probar esos temas nuevos con el público o reversiones de temas de ustedes de grandes clásicos con gente nueva o nuevos
1: cosas
0: estilos?
1: Las hemos hecho y las dos cosas son muy lindas. Cantar canciones nuevas tiene un sabor especial porque vas a sentir la reacción por primera vez. De las personas.
3: Claro, ¿no? Claro, de lo nuevo.
1: Y después a partir de ahí también la canción encuentra un camino hacia transformarse en clásico, que es muy lindo también.
3: Vos decís el sonido, las nuevas tienen el sonido Turf.
1: Muy turf.
3: ¿Qué es el sonido que llega a la cancha? Yo creo que son la banda que más canciones de cancha tienen.
4: Lo que pasa es que a nosotros
3: un contabilizador de eso.
4: A nosotros nos sale así las canciones de hacerlas.
2: El estilo.
1: También
2: sí,
1: somos muy futboleros.
2: Van ahí.
1: Es así.
3: Ya lo sé, obvio, no, si no nos explica. Pero...
4: Sí. Y de hecho, no, con la pregunta que hizo ella, a nosotros nos encanta tocar los clásicos, porque alguna de las bandas decían como que estamos cansados de las canciones o cambiar. Nosotros no nos encanta. De hecho, las que la gente más quiere, algo tiene en especial, o sea, por algo es, o sea que...
1: Aparte es cuando se genera una linda conexión también ahí.
4: Terrible.
2: Sí.
1: Es donde todo el mundo canta, ¿viste? Claro. O sea, se genera una energía especial. Mm-hmm. Eso es lo que las mantiene también.
3: ¿Y el secreto
1: vigentes
3: de los 31, 37, 35 años, cuál es? Porque hay que estar, ¿no?
2: Para esta banda, juntos.
3: Que está girando, tocando.
1: Bueno, yo no sé cuál es el secreto. Es un misterio. También nosotros tenemos algo muy también misterioso, que es que somos los mismos cinco que cuando empezamos.
3: Claro.
1: Y nunca ninguno se fue, ninguno se...
3: Vos amagaste
2: en diciembre. Eso es un gran logro.
1: Dedicó a otra cosa.
3: Amagaste en diciembre, pero te quedaste.
1: Yo claro. Me fui, pero casi, pero no. Ninguno se fue a vivir a otro país o tuvo otro gusto de otras cosas, ¿entendés? Durante 30 años mantenerse los cinco unidos tiene un misterio muy grande.
4: Perdón, por eso hay que festejarlo.
2: Pero por claro, el 8 de agosto en el Quality Lab.
4: Sí, parecía que lo dije para vender, pero te juro que lo digo de verdad. Que
2: de verdad
4: hay
2: se
4: que festejar
2: verdad.
4: Eso.
2: Es que no hay muchas bandas que logran permanecer tanto
4: tiempo. Parejas.
1: Sí, hay parejas. Mis abuelos estuvieron juntos 60
4: pero
1: años.
4: Pero ahora ya la gente.
1: Pero
4: ahora
1: no
4: gente
1: se mis abuelos rápido. Estuvieron juntos 60 años, pero sí, no tocaban rock and roll.
2: No vivían de esa manera. El divino Joaquín lo veo todas las noches cantando por un sueño, divertido y sencillo a la vez, se lo percibe humilde. Muchos que te dicen, mira, fueron a almorzar a mi pizzería en Nueva Córdoba hace 30 años.
3: Ah, bueno.
2: ¿Se acuerdan? No dicen que no pagaron, pero bueno, deben haber de... cumplido.
1: Bueno, ahí tenés otro ejemplo de que data que es real lo de que fueron 30 años. Así que con mucha emoción y muchas... Es muy emocionante el show, porque como dice mi compañero Leo, hay muchos motivos para celebrar, ¿no? Son tantos discos, tantas anécdotas, tantas aventuras, tantas amistades, tantas canciones.
3: ¿Van a tener algún invitado?
4: Es un despelote, el show es un despelote.
3: Es un despelote, me gusta. Despelote.
1: Vamos a tener un invitado que es... un animal.
2: Ah,
4: vive cerca de acá.
2: Vive cerca de acá.
4: Pero no podemos decirlo.
3: No pueden decir quién es.
2: Ah, mira, muy sí, bien.
1: No podemos
2: bien,
1: decir quién es.
2: Perfecto.
4: No es nuevo en la música.
1: Sí.
2: No. Te admiten una.
1: Tenía un compañero que era Tarzán.
2: Ajá, sí. Bien. También.
1: Sí.
3: Sí, porque de ahí nació.
1: Tenía un compañero que era Tarzán.
4: No es rubio.
1: No es rubio.
3: Ah, ¿no?
1: No tiene pelo lacio.
4: Pero mira, más, pero no podemos dar más pistas.
2: No pueden dar más pistas.
3: Sí, qué bien. Locura. A ver.
2: Sí.
3: Anuncio
2: no, me encantó. Qué locura.
3: Me encantó.
2: Preguntale a los tours, dice Noelia, ¿qué sintieron cuando Charlie les produjo el primer disco?
1: No los produjo, pero fue invitado en el primer disco. Y en otros discos también cantó y tocó. Una gran y profunda felicidad porque... es nuestro ídolo desde chiquitos también, fue como concretar un sueño que son cosas que uno no se imagina que te pueden llegar a pasar.
4: Él nos dio la bienvenida, de hecho, terminamos de grabar el tema juntos y dijo, bienvenidos al rock nacional.
2: ¡Ah!
4: La Biblia, no teníamos ni un disco todavía.
1: Sí.
4: Y llegó el monstruo ese y fue espectacular.
2: Claro, y hoy 30 años. Me dicen por ahí que van a hacer una previa... del show hoy en Córdoba, ahí cerca del Buen Pastor, en la Plaza de los Monos.
4: Hay una sorpresa
2: previa,
4: hoy, sí.
2: Una sorpresita.
4: Vamos a ver si cantamos un poco.
3: Mira,
4: ahí con
3: la mira Joaquín, como diciendo, no sé si había que decirlo.
2: ¿Qué pasó?
3: No sé.
2: ¿Qué pasó?
1: Sí, habría que decirlo.
2: Sí, había que decirlo hoy. Y bueno, para que vayan ahí, claro.
4: Claro, vamos a tocar un poquito. Vamos a ver si tocamos con una guitarra un poco, ahí en un micro.
3: ¿Cómo
4: es una sorpresa.
3: ¿Cómo se llevan con esta idea? Pues te vi yendo al show de Soda... con el holograma. Me gustó mucho la entrevista que le dabas en la alfombra roja a muchos de los colegas que te querían preguntar. ¿Cómo te llevas con esto del holograma, la figura que ponen?
1: A mí me dicen holograma cuando juego al fútbol. Porque es como, estoy pero como que no estoy.
3: Como que no estás.
2: ¿Sos malo?
3: Pero, ¿qué onda con eso? Con la tecnología así tan...
1: ¿Holográmica? Bueno, ellos casi tienen que poner un holograma.
3: Claro. Sí. Él ya estaba llamando
0: al holograma. No, pero él había llamado un
1: suplente.
0: Estaba
1: llamando al del holograma.
5: Hola, sí, holograma, sí.
1: ¿Cómo andás?
3: ¿Es esa, Joaquinito?
1: ¿Cómo andás, querido? No, bueno, qué sé yo. Yo fui, en realidad, ya creo que lo conté, fui a ver cómo era el truco, para ver cómo quién va a ver una película.
2: Claro, al cine.
1: No, como quién va a ver una película de Disney.
3: Claro.
1: No sé cuál es la pregunta.
3: No, porque...
1: ¿Cómo me llevo con ese holograma?
2: No, si les gustaría no incluirlo.
3: A mí, por ejemplo, no soy fan de Soda, pero...
1: Prefiero en carne y hueso.
3: Claro.
2: Sí.
3: No sé si...
1: Ojo, igual, hay un espectáculo...
3: Globo por ahí, parece, ¿no?
1: Hay un espectáculo muy bueno de hologramas de ABBA.
3: Sí, ay, sí, claro.
0: Es
3: sí,
0: muy obvio. Bueno.
1: Ese es muy bueno. Mm. Creo que si es un buen espectáculo, es válido. ¿No?
3: Pero el Joaquín Levington corriendo por el escenario no lo podés hacer con un holograma, no, perdón. No. O sea,
0: se desdibujarían los píxeles.
3: El show en vivo.
4: ¿A quién le pedís perdón? ¿Al fabricante de holograma?
3: No, no creo que las acepte a mi disculpa ni nada por él. Pero
1: yo no creo que esté muy holográmico. Pero no estábamos pensando por ahora tampoco eso.
3: Ah, bien, bien. Cualquier cosita
1: igual,
3: nos avisa.
1: No, pero ojo que me gustaría igual poder mandar a un holograma. Y quedarme en casa.
2: Descansando. No haciendo nada. Una de tus frases.
1: O irme yo y dejar el holograma en casa.
0: También puede ser. O a la tele. ¿Qué tal la tele? ¿Te gusta?
1: A mí me gusta.
0: ¿Lo que estás haciendo?
1: Me divierte. Voy a divertirme y creo que logro generar algo. Se generó algo muy lindo ahí en el programa con mis compañeros y Guido y toda la gente que labura ahí. Muy copado. Se generó algo divertido y que siento que a la gente le hace bien, o sea, le gusta, como que alegra, ¿no?
0: Sí.
1: Y un poco eso es bueno.
0: Yo tengo una duda, porque Locre pasó hace tiempo que vos decías que te llamaban todo, a ver si está el audio, era un audio tuyo.
1: Salvo a Isa, algo que se llama Aiza.
2: Aiza es
1: que
2: el
1: no
2: agua.
1: No sé lo que es.
2: Es el agua.
1: Pero se llama Aiza. Y recibo mensajes todos los días que quieren que vaya a pagar. Y debo 20 años de Aiza. Porque me quedo fuera del pago del débito.
3: Sí, me quedo fuera del pago del débito.
1: Era una boleta que llegaba todo el tiempo y la ponían. Yo entraba, vivía eso desde una casa que. En PH que yo tenía en El Abasto, que es un barrio ahí de...
3: Sí,
0: conocemos, sí.
1: De Buenos Aires. Todo el tiempo abría la puerta y había una boleta. Yo así como entraba, la pateaba para afuera. La volvían a meter, la pateaba para afuera. Así 23 años.
2: Claro.
3: Había unas cuantas
1: boletas. Boleta de mierda que todo el tiempo me meten acá. Resulta que era Isa.
3: Claro.
1: Y que cuando tuve que pagarla era una fortuna y dije, no lo voy a hacer.
0: Y no te habían,
1: no, lo voy a hacer.
0: No, no te habían cortado nunca el agua.
1: Es que no lo pueden cortar, no sé si es aún vigente eso, pero no lo pueden cortar. Entonces yo dije, bueno, lo voy a cortar, para mí que me importa.
2: Claro.
1: Entonces llegó el momento de vender, luego de 23 años, de vender la casa. Y la tuve que... Me descontaron de lo que me pagaron la casa.
0: Ah,
1: casi
0: mira.
1: Me di la di gratis.
3: Bueno, pero ahí Isa se puso contenta.
0: Sí, Isa cobró, claro.
1: Isa está chocha.
3: Claro que sí, claro que sí.
0: Bueno, recordamos entonces... Claro.
1: Hay que ver si está chocha, porque no sé si el otro que se quedó con la casa la habrá pagado.
3: No, es que te lo descontaron ahí. Cuando vos haces la transacción, se paga la deuda.
2: Como una cláusula, digamos.
3: No se puede vender si no está
2: claro. Como el auto, que también hablamos de los impuestos del auto.
0: Debes muchas cosas del auto.
4: Che, no sean botones.
0: Joaquín, pero llévale las cuentas, vos, Leo. Tantos años de amigos, ya sabes.
3: Aparte,
0: no lo...
3: 37, 38 ya creo que son, ¿no? Se acaban de cumplir 38 años juntos, ¿es cierto eso?
4: 39 ahora.
0: Ah, mira, 39. ¿Quién da más? Pero si no, le van a volver a pintar los dedos, a tocar el pianito en un calabozo, si no paga. Bueno, chicos, recordamos, están
2: hoy la previa a las 18 horas, ahí cerquita del Buen Pastor, en la Plaza de los Monos, y después todo el mundo invitado a esta celebración 30 años de Turf en el Quality Lab, 8 de agosto.
1: Exactamente, como
0: ustedes dicen. Un placer que hayan estado aquí con nosotros.
4: Gracias.
0: Qué
4: gracias
0: lindo que es Turf.
1: Muchas
0: todos
1: gracias.
0: Los éxitos.
1: Muchas gracias.
3: Fuertes aplausos, gente, vamos.

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9: Hora 12:31 minutos, la temperatura 11 grados 3 décimas, humedad 82%. El vocero presidencial habló sobre su polémico tuit sobre Malvinas. Adrián Rabier dijo que es una interpretación de muy mala fe a su posteo cuando se refirió a la Argentina como un país bananero.
10: En relación con mis afirmaciones, niego contundentemente haber dicho alguna vez que la Argentina era un país bananero. Digamos, yo nunca dije eso. Es una interpretación de muy mala fe de algunos periodistas y algunos titulares en algunos diarios, que incluso me ponen entre comillas una frase que yo nunca dije. Lo que dije era un condicional de que si Argentina era un país bananero, nosotros no íbamos a poder pelear por las Malvinas o conseguir o recuperar las Malvinas como todos queremos. En este sentido, el espíritu de mi mensaje es que el kirchnerismo hizo mucho por convertir a la Argentina en un país bananero. Eso no quiere decir que yo afirme de ninguna manera que lo seamos.
9: Lo reiteramos, Lionel Scaloni habló tras salir del predio de AFA rumbo a Pujato. El DT le bajó el tono a las versiones sobre presuntas tensiones internas que surgieron luego de la final ante España.
11: El director técnico de la selección argentina, Lionel Scaloni, fue el último en retirarse del predio de AFA, acompañado de su familia. El resto de los jugadores volvieron a sus casas durante la madrugada. Consultado por Radio Mitre sobre la existencia de posibles grietas en el plantel, el DT así respondía.
12: La sensación esa de la grieta, yo creo que con la selección, no sé si alguna vez hubo. La selección es lo máximo para cualquier futbolista, para cualquier hincha. Y la vez que logramos tener esa conexión 100%, somos difíciles de batir. Y se puede perder, sí, cuesta. Y yo digo que está bien que se festeje, pero cuesta digerir que no ganaste, eso está claro. Y entonces, como llevamos el ADN ganador, pero también nos viene bien saber que no ganamos y que en la derrota también somos nobles y en la derrota también se pueden sacar cosas positivas.
11: Desde Ezeiza, Yasmín Abraham, Mitre Informa Primero.
9: Investigan un robo en una casa de barrio Primero de Mayo.
13: Investigan un robo ocurrido en barrio Primero de Mayo durante las últimas horas en la calle Pedro Medrano a la altura del 5300. En el interior de una vivienda denunciaron que un grupo de delincuentes ingresó a robar. Se llevó una importante suma de dinero, elementos de valor de la casa y escaparon. Hasta ahora no hay detenidos. Por otra parte, la policía confirmó que en Alta Córdoba encontraron un vehículo donde había dinero y un arma de fuego. El auto tenía pedido de secuestro porque había sido robado. Las precisiones las brindó la subcomisario Débora Merlo, habló con Mitre.
14: En calle Pasaje Arias Velázquez y Luis de Góngora, de barrio Alta Córdoba, persona policial secuestró un automóvil Volkswagen Virtus que registraba pedido de secuestro vigente. De igual manera, se efectuó una inspección que permitió incautar del interior del vehículo una pistola calibre 22 con su cargador y cartuchos, una importante suma de dinero en efectivo y dos armas blancas.
13: Desde Jefatura de Policía, Leonardo Guevara Mitre informa primero.
9: Temperatura 11 grados 3 décimas, humedad 82%, hora 12, 35 minutos.
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3: No, este tema no, que mi mujer me mata.
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5: Hola, buenos días, Radio Mitre. Mandarle un saludo a Joaquín. Cómo me hace reír, por favor, todas las noches en Guido. Él es el alma del programa. Todos están muy bien, pero él es impresionante. Bueno, Joaquín, seguí así, por favor, que esto nos ayuda mucho a los argentinos.
6: Amo Joaquín, me encanta su chispa y su impronta y es muy lindo, bendiciones para él y su banda, me encanta también su alfajor, dice desde Barrio Jardín, Claudia.
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6: Hola, buen día. En mi humilde opinión, este Mundial fue una entrega total de Messi. Le debe mucho a España. Esa arenga no me la trago. No jugó ni Yamal ni Garzabal, grandes goleadores, ¿no? Es raro. Contra los ingleses lo hicieron forzados por la presión. Un Mundial para el olvido, dice Alberto, que se queja porque la FIFA lo único que quería era recaudar.
8: Hola, buenos días. Yo creo que los gringos no iban a querer nunca que Argentina saliera campeón ahí. Le cortaron las piernas al Diego. No iban a permitir nunca que fuera bicampeón ahí. Creo.
9: Hola, Laura. ¿Cómo andas? Realmente estoy escuchando la opinión de Rolo, del otro periodista. Son opiniones típicas de argentinitos que no pueden aceptar que la selección fue superada por otro equipo.
10: No, pero no me... Pero... No, a lo mejor yo no me expliqué bien, pero no, o no me entendió. Yo no estoy diciendo que acá hubo algo raro a favor de España. Digo que hubo algo que pasó, que no sabemos, en el vestuario de Argentina. No sé.
9: Pica de argentinitos.
10: Sí, bueno, pero porque es llamativa la actitud con la que salieron. Porque estaban así como, viste, muy cabizbajo, demasiado. Para una selección que venía de un triunfo extraordinario, que te da energía, que venía dando vuelta a todos los partidos. A eso me refiero, que hay algo que no sabemos, y a lo mejor no vamos a saber nunca, que golpeó a ese grupo, que no sé qué es.
11: Y tampoco lo dimos por sentado, acá simplemente decimos lo que se viene hablando en las redes y lo que vienen comentando algunos que opinan.
10: Ahora,
11: en este caso, pero no lo dimos por sentado.
10: Que Argentina, que España jugó mejor, ni hablar.
11: Claro, pero
10: si eso no está en discusión.
11: Lo dijimos ayer, aparte.
6: Sí, jugó mucho mejor. Pero sí. Bueno, a lo mejor es algo que tiene que ver con la despedida de Messi, con alguna cuestión así.
10: Puede ser algo emocional.
11: Aparte, emocional, yo, ¿no?, te la puedo entender. Si España no hubiese jugado de esa forma durante el Mundial y vos decís juega así en la final, una Argentina que de repente juega otra forma. Pero España a Francia, a Portugal, a Bélgica, la superó de la misma manera. O sea, no es que era casualidad que España juegue así y que doblegue de tal forma a su rival. Por eso también hay mucho mérito también de España, no solo.
6: Querida Laura, buen día. No estoy de acuerdo con lo que dice Vivi Postay. Cada cosa en su lugar y en su tiempo. El Mundial se terminó y hay que asumir las responsabilidades. Eso se tiene que aprender desde niño, dice Ana María. Sí, yo en general coincido, pero también entiendo a un docente que tiene 30, 35 chicos en el aula que están en otra. Entonces, de alguna manera hay que hacerlos bajar. Y está bien, puede no gustarte, puede que la cosa no tenga que ser así, pero es. Y de alguna manera hay que buscarle la forma para que esos chicos aterricen y aterricen pronto y ponerse a estudiar.
12: Buen día, Laura. Una vez más ponemos sobre la mesa no solamente la educación como responsabilidad del sistema educativo, sino también, y no menos importante, la educación de los padres hacia los hijos.
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2: 12:47, voy con Leo Guevara. Un caso, bueno, un problema grave, ¿no? Enganchado en la reja de la casa, Leo.
3: Bueno, escucha esta historia, Laura. Estoy en barrio Parque República. No sé qué hicieron anoche, si ustedes celebraron o no el Día de los Amigos y Amigas.
2: Sí.
3: Pero bueno, en este caso, lo que voy a contar es lo que le ha pasado a Juan. Salió anoche a celebrar el Día del Amigo, volvió un poco tarde, había tomado un poquito de alcohol.
2: Ajá.
3: Llega a la casa... La casa con reja para poder ingresar al jardín de la casa y después propiamente a la vivienda. Él no tenía la llave. La llave la tenía su señora, que estaba durmiendo.
2: Ay, llegó muy tarde.
3: Llegó tarde.
2: Sí.
3: Tarde madrugada. Le llama por teléfono a la esposa para que le abriera la puerta. La esposa dormía como nunca antes. Decidió saltar la reja. Se le clavó la reja.
2: Ay.
3: En la zona intercostal, este hombre está vivo de milagro, quedó con la reja clavada, le ingresó desde la ingle hasta la parte de la axila, la reja.
2: Ah.
3: Una reja con forma de flecha, comenzó a gritar, evidentemente despertó no solo la mujer, sino los vecinos, y terminó en el hospital. Se llama Juan, acabo de hablar con él, escucha.
4: ¿Qué te pasó?
5: ¿Cómo salió a festejar el Día de los Amigos? Y bueno, volviendo, como que habíamos tomado un poquito más, y me deja mi amigo acá en la vereda y me dice, che, ¿te aguanta? Me dice, no, no te da drama, andale. Digo, bueno, llamo a mi mujer para que me abra la puerta, y medianamente como que no, la llama no la pudo atender y quise ingresar por el costado del portón, del y bueno, justamente la reja del lado tienen esos caños con pú. Con punta y bueno.
4: Flechas son.
5: Claro, son unas flechas prácticamente. Y cuando quise saltar, se me patinó la pierna y se me clavó el hierro de abajo hasta arriba.
4: O sea,
5: entró y salió.
4: Quisiste saltar la reja.
5: Quise saltar la reja, se clavó, entró por acá abajo digamos, de la cintura y salió acá casi en la axila.
4: O sea, ¿te salvaste de milagro?
5: Me salvé de milagro, sí, literalmente.
4: ¿Quién te auxilió?
5: Y no, y ahí justo mi cuñada del frente, que ella se va a trabajar tipo 6 de la mañana. Me vio en la situación en la que yo quise saltar, me clavé y me bajé y todo, vio toda la situación y empezó a gritar y bueno, y ahí salen todos los vecinos.
4: ¿Y estaba a los gritos, me imagino?
5: No, yo no. ¿No? No, yo estaba como ido.
4: Vivo de milagro, ¿te das cuenta?
5: No, sí, gracias a Dios.
4: Ajá. ¿Cómo te sacaron la reja de ahí?
5: Se cayó sola.
4: ¿Se cayó? ¿Tu peso la tiró?
5: La flecha se cayó sola, estaba paró y cayó sola.
3: De milagro. Juan está vivo, me daba el testimonio.
2: Ah, ¿y dónde está? ¿Está internado?
3: Estuvo internado, afortunadamente lo que los médicos le dijeron era que la reja se clava en toda la zona intercostal y no ingresa directamente a la zona abdominal porque le traspasa los órganos vitales y hubiera muerto hasta desangrado. Este hombre, evidentemente, cuando vuelva a salir, primero, no va a volver tarde.
2: No, a las 6 nunca más.
3: No va a tomar tanto y va a llevar una llave.
2: No, pero no puedo entender que esté así lo más bien después de haber tenido atravesado todo eso.
3: Sí, tampoco lo puedo creer, Laura. Mira que me toca hacer notas, ¿eh? Tampoco lo puedo creer.
2: Ah, bueno. En fin, una desgracia con suerte y es como vos decís, no va a volver ni tan tarde y se va a llevar la llave.
3: Exactamente.
2: Gracias, chao, Leo. Hasta mañana.
3: Chao.
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1: Sí, 56, Mati.
2: Bueno, Laura, en Racing de Córdoba hay un inconveniente con los jugadores que hoy entrenan bajo protesta por falta de pago. Protestan que hace 2 meses que no cobran y que también el cuerpo técnico estaría pasando por la misma situación, así que Manuel Pérez va a tener seguramente mucho trabajo estos días porque la Academia Cordobesa, que está en plena competencia, tiene estos inconvenientes para entrenar. Sobre todo porque está en la fase final de la Primera Nacional.
1: Gracias, Mati. Lucre.
3: Bueno, ayer Yanina Latorre contó una anécdota sobre Messi y una buena acción que hizo durante el Mundial que hasta el momento nadie sabía.
4: Me dijeron que ayudó un montón de gente para que entre
5: a la familia del arquero de Cabo Verde.
4: Sí,
5: ¿en
4: serio?
5: Sí.
4: Y la pagó.
5: Hizo entrar todo.
4: Me contaron que sí, que hizo mucho, ayudó mucho. Dice que mucha gente le pidió entradas y que compró un montón y trató de ser justo y ayudar a todo el mundo. Eso me mata de amor.
6: No, basta, espectáculo. Basta.
3: Al menos nadie sabía. Sí, es cierto que a los jugadores le dan entradas, pero parece que la familia de Bocinha le había pedido una ayuda a Messi, compró unas entradas de su bolsillo, no sé cómo llegaron ahí a gestionarlo, pero parece que Messi ayudó a la familia del arquero para que puedan verlo ahí debutar en el Mundial.
1: Gracias.
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1: Vamos, chao Mati.
2: Hasta mañana, Laura, mañana miércoles, vuelve el fútbol el jueves, así que por ahora está tranquila la semana.
1: Gracias, Rolo.
11: El dólar oficial González se mantiene estable, 1.500 pesos.
1: Gracias, hasta mañana. Lucre, ganadores.
3: 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Tienen que ir media hora antes de la función en la boletería del teatro con el DNI por la lista de Radio Mitre.
1: Gracias. Hoy volvió Sole Romero con nosotros a la producción. Excelente, como siempre, lo trajo al mismísimo Turf aquí en piso. Charlie Acuña en los controles, Lucas Siciliano, Alejo Medina con nosotros, Martín Peinado, Martín Valle, en las calles de la ciudad, Leo Guevara, Mariano Nievas. Hasta mañana. Chau, chau.
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0: ¿Qué dice don Omar?
1: ¿Qué tal, Laura? ¿Cómo estás?
0: ¿Cómo está usted?
1: Agotado.
0: ¿Por qué ahora?
1: Porque estoy un poco cansado ya. O sea, si ganábamos éramos lo mejor del mundo. Ahora si perdemos, el mundo está contra nosotros. El FBI y Superman entraron al vestuario y dijeron, ustedes no pueden ganar. Entonces los jugadores... Che, ¿en serio, loco?
0: Pero mirá, que habíamos prometido no hablar más del Mundial.
1: Tenés razón. Pero digo, es mucho ya. Nos pintaron la cara, como le pintaron la cara a Francia, candidato al título de una manera... Y los veía jugar a los franceses contra los españoles y dice, che, ¿pero qué les pasa? Bueno, lo mismo nos pasó a nosotros, que estábamos cuarto o quintos en los cálculos que hacían de posibilidades de que saliéramos campeones. Salimos segundo. Che, nos ganaron jugando al fútbol. ¿Por qué buscarle otra vuelta?
0: Sí, yo adscribo a eso.
1: Bien.
0: Porque la Argentina tuvo partidos malos.
1: La mayoría.
0: Y ganamos. El bueno fue el que tenía que ser, que el de Inglaterra, y como que ahí se agotó. Pero también cuando alguien te dice, la cara de los jugadores es de pesadumbre.
1: Claro, ¿viste el video que mostraron, no el que más se viralizó, de Messi diciendo eso, y todos diciendo, ah, ¿y por qué dice eso? No, estaba alentando. Sino el anterior, cuando él los reúne en el vestuario y ahí comunica, este es mi último partido. Eso, tácticamente, en un psicólogo deportivo puede decir, che, no era el momento. Debe ser fuerte que en un vestuario los propios compañeros, los que lo acompañaron durante toda la etapa Messi en la selección, debe ser fuerte que el tipo 10 minutos antes de empezar un partido diga, este es mi último partido con ustedes, muchachos. Debe ser re fuerte, y no sé si es positivo o negativo eso. Hasta ahí, después nos ganaron fabulosamente bien.
0: No, o sea, no nos dejaron tener la pelota.
1: Nada.
0: Que es el juego de España.
1: Exacto, España, y que ya lo habían hecho antes.
0: Ya se lo hicieron a Francia.
1: Pero a todos se lo hicieron, por eso se fueron con un solo gol en contra. Claro. Y listo, y se terminó. Pero es impresionante la cantidad de gente que le ve el pelo al huevo.
0: Sí, si pasó algo en el vestuario, que a lo mejor pasó en el sentido emocional, la despedida de Messi, alguna arenga, alguna discusión, qué sé yo, todo puede pasar en un vestuario.
1: Sí.
0: Y si tuvo alguna incidencia en lo anímico, yo creo que se agota ahí. Puede haber pasado algo, puede haber tenido alguna incidencia en lo anímico, y que pueda explicar por qué no remontaron a lo clásico, a lo que hace Argentina.
1: Claro.
0: Ahora, ahí pensar que hubo una orden de arriba y que vino...
1: ¿Y cómo hace un jugador para jugar para atrás?
0: Y los finales no se entregan.
1: Pero no, con el hambre que tienen de gloria, con... No sé, me parece. Y ya recordaron que en el 86...
0: Grondona
1: le había dicho lo mismo a Maradona. Perdón, en el 90. Y que Maradona le dijo, no, bueno, pero de todos modos esto ya está cerrado, certificado. Che, me parece un montón. Me parece.
0: Sí, creo que ya... es parte también del entender que es un ciclo que se terminó, que se terminó con Messi, pero que también se puede, o estamos cerca de que se termine la escaloneta.
1: Sí.
0: Porque es probable que también se vaya Scaloni, porque es probable que muchos de esos jugadores no estén para el 2030. Y uno dice, bueno, y sí, nos duele, claro, pero es la vida.
1: Sí. Y no siempre estaría para nada plantear, para mirar para adelante, digo, empezar a discutir otras cosas, como por ejemplo, ¿no es hora de que Argentina se dé el gusto de tener por primera vez en la historia un DT extranjero, como lo ha tenido Brasil, como lo ha tenido Francia, como lo ha tenido cualquier potencia mundial de fútbol?
0: Decir,
1: nunca tuvimos un extranjero.
0: Pero exportamos tantos DT en una de esas.
1: ¿Por qué? ¿Y si lo trae a Guardiola? ¿No te gustaría?
0: Sí.
1: Bueno, sí. Algo así. ¿Por qué no?
0: Un Guardiola. Sí.
1: A mí me parece que Guardiola ama al estilo argentino. Me parece. Hablar de esas cosas, esto de ya, no. Elijo no creer y muestran situaciones en donde parece que no meten la patita.
0: Sí, igual me parece, Omar, que es un universo mucho de redes.
1: Sí.
0: El que no está en las redes.
1: Sí, totalmente.
0: El que no está en las redes ni se entera.
1: Totalmente. Y en las redes va a aparecer otro tema que no tenga nada que ver con el fútbol, pero hasta que no aparezca ese tema, le van a buscar la vuelta.
0: Le van a buscar la vuelta, y le van a buscar la vuelta.
1: Ya está, terminó. Volvimos a clase los chicos, vuelvan a estudiar.
0: Toda la vida normal otra vez, quedamos segundos, y hasta el 2030.
1: Exactamente, paga ganancias.
0: El monotributo, el gas que te lo van a cortar, y todo eso, y el colectivo más caro, y la mar en coche.
1: Ahí va, volvimos a la normalidad.
0: Volvimos a la normalidad, y la agenda política, económica, social, policial.
1: Empieza la campañita, ya se empezaron a mover. Apenas quedó Argentina afuera, se empezaron a mover.
0: Y de eso hablaremos, seguramente. Claro. Nos quedamos aquí en Siesta Animal. Buen programa.
1: Chau.
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Muy buenas tardes. Arranca la siesta animal. Con fuerza hace falta, viejo, cosas fuertes así. ¿Ah? Calentito, fuerte, efectivo para estos días fríos. Señoras y señores, está comenzando la siesta más despierta de la radio In Excess para el comienzo con New Sensation. Nuevas sensaciones que tendremos hoy hasta las 5. Nos quedamos por aquí. Con este buen ritmo está comenzando la versión martes de la siesta animal.

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1: ¿Cómo anda, compañero?
2: Hola, Alejandro, muy buenas tardes para todos, bienvenidos. Comienza la siesta animal y hoy nos vamos a quedar hasta las 5 de la tarde compartiendo con ustedes muchas cosas, un montón de cosas. ¿Qué tal, Eve? Muy buenas tardes.
3: Buenas tardes para todos, arrancando esta jornada muy fría. La verdad que está horrible el día, no sé si ustedes lo ven así, lo viven así, pero está nublado, está cubierto con neblina, la temperatura 10 grados 9 décimos, humedad 87%, con viento del sector sudeste a 7 kilómetros por hora, circular con precaución, visibilidad reducida a 8 kilómetros por neblina, como te decía, iba neblina.
2: ¿Qué papá? ¿Qué pasa? ¿Qué hace un juicio del pronóstico?
3: Porque no me gusta.
2: El está, habla como horrible. No, sí, persona que anda en la calle y le gusta o no le gusta.
4: Espera un minuto de programa.
3: La
2: gente le influencia mal. Un poquito, afloja.
3: Bueno, para mañana va a seguir horrible el día. Fresco, mínima de 8, máxima de 15 grados. El día jueves, mínima de 9, máxima de 17. Empieza a mejorar por fin a partir del día viernes. Un fin de semana que va a estar lindo para moto.
2: Bueno, muy bien.
3: Fresco, templado, máximas de hasta 23. Semana que viene volvemos a los 28.
2: Qué bueno. Bueno, vamos a darle la bienvenida al encargado de traer las noticias molestar y algo más, y es
3: el viejo.
2: Pepe. ¿Qué tal, Pepe? Muy buenas tardes.
5: ¿Qué tal? Muy buenas tardes. Bello día, hermoso día. Fantástico día. A mí me encanta el día,
3: sí, un pecho
2: por eso,
3: sí.
2: Así como ella no le gusta, a vos te gusta.
5: Sí, claro, y para equilibrar un poco, porque
4: el clima de Londres está bien, el video allá.
5: Sí, claro. Sí, la niebla, eso que no podés ver a 10 metros de
3: Suiza también, había vivido. Hermoso, ¿no?
5: Suiza, sí. Sí, sí. Bueno, estos nubarrones que se ven.
2: Ya, Jandro.
5: Sí. Escucha. Estos nubarrones que están dando vuelta es casi el sinónimo de lo que está pasando o lo que nos pasó el domingo.
2: Ahí empecé.
5: No, sí.
2: De hablar con Laura en el pase que ya la termine.
5: No escuché el pase. No lo escuché.
4: Ni yo tengo ganas ya de hablar de.
2: Qué aburrido.
4: De Mundial y de Argentina.
2: ¿Qué quiere decir? Complot. La palabra es complot.
3: Ay, Dios.
5: Por todos lados. Mira, ¿viste cómo esa bolsa?
6: Ahí fuimos.
5: Así.
4: Paranoico, Pepe.
2: Ahí está, en esa época también se habló, ¿te acordás? Del 6-0 a Perú. 6-1 Perú. Que el
5: Senpo, Quiroga era un desastre.
4: Es paranoico, Pepe.
5: Ayer también. El arquero era argentino, que Quiroga.
2: ¿Te acordás?
5: Sí. Te mentí,
2: todo mentira. Bueno, entonces, ¿por qué tenés que hablar de complot ahora?
5: Porque acá hubo varias cosas que no están claras. Nadie se le aclara. ¿Por qué el presidente del AFA no dice algo?
2: ¿Qué va a decir?
5: Che, muchachos, lo que están diciendo en las redes.
2: ¿Lo viste bajar a hacer del avión?
5: Sí, exacto.
2: Como si blanco. Fuera un Rolling Stone.
5: No, en serio.
2: De noche.
5: Guarda. Yo digo, nada. Está bien. Es incomprobable. Sí, es incomprobable. Lo vamos a saber. Y no lo vamos a saber.
2: Pero acordate, vos tenés información.
5: Y si no, acordate. Acordate del 90.
2: ¿Qué pasó?
5: Acuérdate el 90.
2: Le dije al lado que de Grondona.
5: Diego cuando dijo.
2: Ay,
5: que
2: Pepe.
5: Grondona vino y dijo: hasta acá llegamos.
6: Ay, qué lindo ese tema.
2: ¿De dónde tenés?
6: 78 son los mejores.
2: Pero ¿por qué decís que tenés información?
5: Bueno, tengo unos contactos. En realidad, no puedo revelar mi fuente. Pero hay una persona que trabaja en Buenos Aires, en Cancillería.
2: Cancillería.
5: Que tiene relación muy estrecha
2: con
5: dos. ¿Cómo decirlo? Y tienen cargo. Con dos personas del FBI.
2: Siento que me estás boludeando.
5: Con dos del FBI, con dos personas.
2: ¿Del FBI?
5: Sí. Y no te diría el 1, el 2, el 3, pero del 5 para abajo, ahí.
2: ¿Qué? ¿Y qué?
5: Que ellos estaban en la cancha ese día.
2: ¿Y?
5: Estaban en la cancha del FBI.
4: ¿Y?
5: Apuntaban, estaban viéndolo. Lo miraron a Tapia.
2: ¿Y
5: ¿Eh?
4: Ah, un sniper. Un sniper de
5: Lo estaban mirando,
2: pero con los ojos o con una mira.
5: No, con los ojos. No.
2: Ah, bueno, viejo.
4: Ah, pues yo vi un video que había un sniper en
2: sí, el sí, es que por seguridad.
4: Francotirador.
2: No. Estaba el presidente de Estados Unidos, por eso.
5: Por supuesto. Pero ahí lo miraron y el del FBI lo miró a Trump, lo miró a Infantino y lo volvió a mirar a Chiqui.
2: ¿Y?
5: Le bajó los ojos.
2: ¿Como cuando no tenés nada para los puntos en el truco?
5: Sí.
6: ¿Qué mirá, bobo?
5: Le hizo así, vos sabés lo que tenés que hacer. A mí me han dicho eso. Sacale vos, pensalo.
2: Yo lo que te voy a pedir es que hasta que no tengas chequeada la información, hagamos lo que tenemos que hacer. Termino el mundial, hagamos otra cosa. ¿Querés?
5: Habrá lugar
2: a menos que tengas información.
5: Ya te tiré una información.
2: No, ese... todo.
5: Bueno,
2: dejamos la página.
5: Exacto.
2: A raíz, señoras y señores, vamos a disfrutar porque están preparadas. Ya los chicos volvieron a clase. Así que llegan las pepelotudeces.
3: Pepe llegó.
1: El Pepe está muy mal, trabaja en la radio.
2: Sí, está muy mal.
3: Pepe.
5: ¿Vos sabés que había una vez una olla que no quería ser olla?
3: Uy, ¿qué le pasó?
5: Le tocó ser olla presión.
2: Muy bueno, sí.
4: Estaba presionada,
5: está bien. Escucha, ¿para qué te maquillas?
3: Y para estar más linda.
5: ¿Y tarda mucho en hacer efecto?
2: No.
5: Es muy bueno.
2: Pero padre, a los chicos le tienen que
4: enseñar eso.
2: Claro, los padres a los chicos en este momento tienen que decir: eso no.
3: Eso no,
2: no es gracioso. No, Pepe.
5: Algunos papás le van a decir que es gracioso.
2: ¡No!
5: Sí, te tarda mucho en hacer efecto, le dice.
3: ¿Y explica?
5: Es muy bueno.
3: Dos hombres suben a una montaña a destruir un anillo.
5: ¿Cómo se llama la película?
3: El Señor de los Anillos.
5: No, El Secreto de la Montaña.
2: ¡No! ¡No, boludo! ¿Para qué te pasa? Pero te fuiste al pasto.
4: Chicos,
2: ¿cómo hacen ahora para explicar eso? Es para los
4: chicos. Los chicos no entienden eso.
3: Dos hombres suben a una montaña a destruir un anillo. Sí.
5: ¿Cómo se llama la película?
3: El Señor de los Anillos.
5: No, El Secreto de la Montaña.
2: De un montón.
5: Pero es que se equivocaron, ¿no? Para la peli.
2: Bueno, sí, pero. No, bueno. No, bueno. No.
5: Bueno, decidí vos.
2: Acá estás diciendo que es muy bueno.
5: Es bueno, muy bueno.
2: Bueno, dale, salí rápido de acá. Salí rapidito. Vamos.
7: Aguante. Si está
2: no,
7: mal.
2: No lo pongas ahí. No, no pongas eso. Todavía no empezó un campeonato.
5: Chao, para nosotros.
2: Adelante.
5: Bien, 12 personas fueron arrestadas por realizar caza furtiva en distintos puntos de la provincia y rescataron a 30 perros galgos. Un colectivo de la empresa Sarmiento se incendió en la ruta 38 a la altura de Paso Viejo. En el lugar trabajaron 3 dotaciones de bomberos y los 40 pasajeros resultaron ilesos. La justicia investiga la muerte de un hombre de 31 años en Villa del Rosario y detuvo a un joven. Había discutido con su pareja y el hijastro lo asesinó de una puñalada. Continúa la protesta de los trabajadores de Fadea, que solo percibieron el 60% de su sueldo. Debido al fracaso de las negociaciones, ATSA anunció un paro por 24 horas para mañana en distintas clínicas privadas por incumplimiento salarial. El Ministerio de Salud advirtió por caso de sarampión tras el regreso de los argentinos que viajaron al Mundial. Tras la renuncia de un director del Banco Nación, el gobierno designó al ex secretario de Comunicación y Prensa, Javier Lanari. Finalmente, el gobierno aprobó 2 nuevas inversiones con Rigi por más de 10.000 millones de dólares.
2: Bueno, ahí están los principales títulos de la información hasta ahora. ¿Cuáles son los del deporte? Hola, Mati, ¿cómo estás?
4: ¿Cómo estás, Omar?
2: El único autorizado para seguir hablando del Mundial.
4: Ahí está. Bueno, sí, porque ayer llegó la selección argentina al país. Fue recibida por mucha gente, obviamente no la que se esperaba. Se esperaba mucho más, pero bueno, el segundo puesto no es fortuito para todos, pero fue recibida y hubo muchas declaraciones. El primero fue Carlos McAllister, el papá de Alexis, que dijo que el propio jugador le dijo que en el vestuario hablaron de salir a jugar y que era el último partido de Messi, y por eso las caras bajas,
2: a mí me parece que es muy fuerte. Le decía a Laura recién el pase, no sé si haces lo mismo que Pepe o escuchás el pase.
4: No, sí, yo lo escucho.
2: No sé si era el momento. Con esto no les vamos a echar la culpa a Messi, por favor, nada que ver. Pero es muy fuerte que Messi diga en el grupo: chicos, este es mi último partido.
4: Claro.
2: Faltando nada para la final del mundo. Es un cachetazo.
4: Quizás en busca de él generar algo. O ese último tirón de los jugadores.
2: Si te pega al revés.
4: Claro.
2: Para si te
4: mí
2: pega mal.
4: Fue contraproducente.
2: ¿Ah? Le pegó mal.
4: Entonces dijo eso. Y también el papá de Alexis, que dijo: para algunos periodistas es difícil entender que detrás de una derrota solamente hay un equipo que jugó mejor que vos.
2: Claro.
4: En realidad debería haber dicho:
2: muy bien.
4: Para Pepe es difícil entender que detrás de una derrota solamente hay un equipo
2: que jugó
4: mejor.
2: Pero me sorprende porque hay muchos como Pepe que ven algo ahí.
5: No olvidemos de todo, no olvidemos de todo.
8: Pepe,
5: ¿qué es eso? No sé.
2: Porque hacía 5 minutos que había dicho me voy.
4: Claro.
2: Mi último partido.
5: ¿Quién dice eso? ¿Quién? Si no está en ningún lado eso.
2: Sí, se vio en la charla interna anterior.
4: Ah, no.
2: Sí. Está hablando Matías.
4: Después quien también habló con la prensa hoy, cuando salió del predio de Ezeiza, fue Lionel Scaloni, que volvió a ratificar que va a dirigir hasta diciembre
2: y que
4: después va a analizar su situación y es muy probable que no continúe. Habló de que no entiende y que no puede creer que se esté hablando de conspiraciones y de teorías.
2: Evitó
4: cualquier tipo de duda y habló de que también hay que saber perder, así que el técnico le bajó la espuma.
2: A ver si te sumás en mi cruzada.
4: A ver.
2: Si se quiere quedar Scaloni, la derecha de todo el mundo. Si no se quiere quedar, el próximo técnico tiene que ser...
4: ¿Quién?
2: Pep.
4: ¿Pep Guardiola?
2: Sí.
7: Fenómeno
2: Por
7: Barria.
2: Primera vez en la historia, un extranjero dirigiendo la selección.
4: No voy a estar en esta con vos,
2: bueno.
4: Omar. No estoy...
2: Bueno, decime otro que lo
4: reemplace. Pero yo creo que podría seguir con el mismo Pablo Aimar,
2: sí,
4: la misma gente de su cuerpo técnico, o uno que a mí personalmente me gusta. Muchos me criticaron ayer en redes porque lo puse.
2: ¿Quién?
4: Néstor Lorenzo, el que hoy dirige a la selección de Colombia, que a mí me gustaría. A mí me gustaría que siga después
2: de
4: Scaloni. ¿Alfaro?
2: Sí.
4: Cazador de utopías. Bueno, le está yendo bien en las selecciones.
5: Me encanta cómo habla.
2: Bueno.
4: Pero bueno. Con respecto a esto, Omar, en AFA son muy optimistas con que
2: lo
4: de Scaloni haya sido un momento de tristeza después de perder la final. Y en septiembre, cuando sea la próxima fecha FIFA, va a haber una reunión de Claudio Chiqui Tapia con Lionel Scaloni para convencerlo de que continúe con este proceso, por lo menos hasta 2031. Esa es la propuesta que va a hacer la AFA hasta el año 2031, que dirija la Copa América del 2028 y el Mundial del 2030. Y por último, el que dejó prácticamente la puerta cerrada a las elecciones, Dibu Martínez, que en su mensaje en redes sociales dijo: queda reflexionar muchas cosas y ver cómo se sigue hacia adelante y si es momento de dar un paso al costado. Recordemos que Dibu dijo antes del Mundial que si salía bicampeón se iba a retirar. Ahora el golpe capaz lo haga pensar lo mismo, pero bueno, muchos jugadores que empiezan a dar la puerta, empiezan a cerrarle la puerta de selección. Esperemos que haya sido nomás la tristeza de este momento.
2: Perfecto, ¿qué más vamos a tener, Ben?
3: Bueno, Rally Barrio Nuevo presenta el Camino de Solgo en Córdoba. Es una nueva obra con 15 canciones inéditas, marca el regreso de esta manera a la composición y tiene raíz folclórica con ayuda de Silvio Rodríguez. También regresan a Córdoba el Carnaval de los Tequis el próximo 28 de agosto en Plaza de la Música. Van a regresar con invitados especiales, entre ellos Sergio Galleguillo y la Pepa Brizuela. También muchos espectáculos aquí en Córdoba. Vuelve el Festival Pensar con Humor en Córdoba. Se va a realizar del 24 al 26 de julio. Es la edición número 19, ya con espectáculos, talleres, con encuentros, actividades en distintos escenarios de la capital y el interior provincial. Después te voy a estar contando más sobre esta propuesta. Y por último, bueno, Rosalía ahora está en el centro de la polémica porque la cantante española subió en redes un video humorístico donde se burlaba de los argentinos, de la reacción de algunos argentinos. Mira que la quieren acá en Argentina.
2: Sí,
3: ¿eh? Bueno,
2: sí.
3: Después del video no la quieren tanto, porque bueno, la acusaron de irrespetuosa con los hinchas, ¿no?
2: Sí, así como que, si nosotros no hubiésemos hecho lo mismo si ganaba.
3: Claro,
2: pero, exactamente. Che. Bueno, pregunto de qué lado está lo
3: del
2: mejor.
3: Otro lado.
2: Y saludamos a Paola, saludamos a Geo, saludamos a Mariano, Martín, Luca, Bebé, Ernestina, Alejandra, mira, están todos, y al DJ. ¿Y qué premios tenemos hoy?
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2: Bueno, si quieren, se quedan hasta las 5 con nosotros. Tenemos un montón de cosas, ¿eh? Pero un montón para que disfrutemos la tarde, nos informemos, nos entretenemos y con eso ya creo que podemos cerrar y firmar por otra tarde que la dejamos así de chiquita.

0: ¿Cómo
1: es
0: que
1: está
0: el
1: secreto de la montaña? No, era un chiste. Tenés que verla.
2: Encima justo ahora, Anita.
1: Claro.
3: Se dio así, ¿qué se dio?
1: No, se dio nada.
3: Se dio.
1: Vos, tenés, vos sos el contralor de eso. Vos decís, este chiste no es para chicos.
4: Tenés que dar el ejemplo. Tenés
1: que medirte.
3: Este es como la aduana. Por ahí pasan.
1: Por ahí pasan algunas cosas que no son santas. Bueno.
5: Omar, ahora hay un nene de 8 años con problemas psicológicos preguntando.
1: Claro.
5: ¿Qué anillo hay en la montaña para la
1: destrozar? Claro.
5: Hace cargo. Sienteros.
3: Ese tan pelotudo.
1: Ahora explica vos. ¿Cómo hace? ¿Cómo hace un abuelo, por ejemplo, para explicar? No, no. A vos te dicen no, ¿no?
3: Sí, no, no, abuelo.
1: Abuelo. Abuelo. Abuelo. ¿Y cómo es? ¿Me lo explicás? Lo de Secreto de la Montaña.
3: Sí.
6: Hola, abuelo. Soy Pedro. Sí,
1: ahí llamo Pedro.
6: Deja de mentir.
2: Mentir siempre.
6: Siempre.
1: Siempre.
6: Deja.
3: ¿Viste cuando la luna a veces tiene algún anillo así? ¿Viste? Cuando...
2: Ay, sí. ¿Dónde vas, viejo?
3: No, que a veces tiene un anillo. Pues...
1: Vos no tenés mucha creatividad a esta hora. ¿Ah?
3: No, no. ¿Ahora?
7: Qué temprano que empezó Pepe con las pelotudeces, ¿no es cierto? Eso del FBI es todo de lo mismo, del mismo segmento.
1: Dicen que es un chiste.
3: No, yo separé las cosas, las separé bien.
1: ¿No? ¿Por qué cuando hablas del FBI empezás?
2: Es
1: NIFA.
3: ¿Ah? Me pone nervioso.
1: Bueno, dale.
3: Pero a eso no. Está separado los chistes, ¿no? Vos seguila, despacito.
2: Sí, con
3: el tiempo ahora ya. Dos días más y no le da, nadie le da bola.
1: Y claro, es que es lo que corresponde. Hasta el próximo mundial.
3: ¿Y vos sabés cuál es la verdad?
1: Pero es que la única verdad es que nos pintaron la cara. La cara.
3: Sí,
1: la cala.
3: Sí.
1: La cara.
3: Sí,
1: amigo.
3: Sí.
1: Nos jugaron Mira, muchísimo mejor.
8: Aflójale el faso, cabezón. Guardiola.
1: Está mal. Bueno, déjenme.
4: Técnico, pero esperen. El extranjero es polémico. Es polémico.
1: Brasil se hartó de
4: contratar. Así le va a Brasil con Ancelotti.
1: Pero ahora, pero antes ya había contratado otros técnicos internacionales, sí. Ya
4: ¿Cuál
1: te
4: es?
1: Digo.
4: Porque
1: ya te digo.
4: Los últimos fue Tite, Felipao.
1: Bueno, y de ahí
4: Val. Son todos brasileños.
3: Hace 50 años, a lo mejor. Sí.
1: ¿Eh?
9: Es así, Omar. Haya habido una mano rara o no haya habido una mano rara, ya está. Quedamos en la final y le ganamos a Inglaterra, lo dejamos afuera, nos quedamos con eso, el mundial que realmente fue satisfactorio, y nos quedamos con que el jueves juega el campeón de la Liga Argentina y le van a hacer el tunelcito, lo de Russell Central. Así que vamos, ¿no? Que empiece la Liga.
1: Para que tenga, mira, un uruguayo.
4: ¿En qué época?
1: Platero, en el 25. Jorge Gómez de Lima. Lloreca en el 44. Núñez en el 65. Y Ancelotti.
4: Ahí va.
1: Ahí tenés.
4: Bueno, pasé mucho.
1: Bueno, pasé loco, mucho. Pero ya tiene cuatro.
4: Sí, también hay que decir, competimos con Italia. Porque Italia hoy también está haciendo gestiones para contratar a Pep Guardiola. Así que habría que...
1: ¿Y qué te crees que va a elegir Guardiola?
4: Habría que avanzar.
1: Italia, que no viene sé. Para Triqui, pero hace años.
4: No sé, habrá que ver.
1: No sé, bueno, es mi intención, a mí me encantaría. Pero...
3: Tenés a mano, mucho más cercano que tenés que ir a buscar una Europa. Tenés a San Paoli, acá cerquita. Tenés 700 kilómetros.
1: A San Paoli.
3: Sí, claro.
4: Pero acaba de firmar contrato en Talleres.
1: Pero vos no sos uno de los que lo puteó San Paoli cuando dirigió la selección.
3: Al principio sí, pero yo cuando ya empecé a ver cómo viene la mano, cómo armó el llano, me di cuenta que...
4: Le das una segunda oportunidad.
3: Sí, este es el hombre.
4: Y es que, ser... A ver, en realidad, si somos sinceros, Scaloni es del
1: sí,
4: nicho de
1: del riñón
4: de Cassese.
1: Sí, totalmente.
4: Ahí está.
3: Tengo algo de información sobre eso,
1: ¿De qué tener? Bueno, no, este guaso, no, el FBI, no, ¿qué información de qué?
10: Ahí viene el gol.
1: ¿De Talleres o de San Paoli?
4: No, ¿qué pasó?
3: De Zampa.
1: ¿Qué?
3: A mí me dijeron
1: ¿quién?
3: Que Lionel.
1: ¿Qué Lionel?
3: Scaloni.
1: ¿Qué?
3: Cuando llegó, le mando un WhatsApp, dijo, hola Jorge.
4: ¿Apa?
3: Y ahí vino un diálogo que no lo voy a revelar ahora. Ahí vino un diálogo entre ellos dos.
4: Pero.
3: Bueno.
4: Ahí, no, con ese intriga.
3: Sí, son puntos suspensivos, por ahora puntos suspensivos.
4: ¿Pero cuándo lo vas a decir?
1: Porque Scaloni fue ayudante de...
4: Scaloni fue ayudante en el Mundial de Rusia.
3: No me hagan hablar, por ahí va, no me hagan hablar.
1: ¿Vos estás diciendo que Scaloni...
4: cambio roles?
1: Va a venir de ayudante.
3: Sí, a sacarse un poco de presión. Un pasito Aymar, va. Como si fuera Aymar.
1: En Talleres.
3: Bueno,
0: vamos, fuerte el aplauso.
1: Sí, no, es increíble.
4: ¿Ayudante o dupla? Pues viste la dupla. Porque si no, la dupla Orsi Gómez, viste la dupla Scaloni y Sampaoli.
1: Sí, warning. Bueno, qué mal que te ves. Bueno, vamos a ir al Mitre Informa primero y ya volvemos.
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14: Hora 13:34 minutos en Córdoba, la temperatura 10 grados 9 décimas, el cielo cubierto, visibilidad reducida, 8 kilómetros por neblina, la humedad 87%. El gobierno reúne a su mesa política y define su agenda legislativa. Tal como lo venimos informando, el oficialismo buscará definir la estrategia legislativa que impulsará en el Congreso tras el receso invernal, la reforma de la Carta Orgánica del Banco Central, la ley de inviolabilidad de la propiedad privada y los cambios al régimen de zona fría aparecen entre las principales iniciativas. Al respecto se refirió la diputada de Unión por la Patria, Teresa García, quien afirmó que el gobernador que acompañe la ley de inviolabilidad de la propiedad privada va a tener que dar muchas explicaciones y se lo podría considerar traidor a la patria.
15: A mí me parece que el gobernador que decida con sus legisladores acompañar esta ley, después tendrá que dar muchas explicaciones en el territorio de su provincia, porque la verdad que es como si le pusiéramos un cartel de remate a partes de los territorios provinciales. Ya hay intereses, interesados, sabemos de algunos países que están interesados sobre todo en la Patagonia por el tema de plataformas y el territorio de frontera por la minería. Así que yo creo que algunos gobernadores van a reflexionar con esto, porque quiero no decir una macana, pero a mí me parece que se los puede considerar como traición a la patria, ¿no?
14: Lo reiteramos, un hombre llegó del festejo por el Día del Amigo y terminó atravesado por la reja de la casa al querer trepar para ingresar a su domicilio, amplía un móvil Mitre.
16: Salió a festejar el Día del Amigo, volvió tarde, no había llevado la llave, había tomado alcohol. Le llamó por teléfono a su esposa para que le abriera la reja. Como nadie contestaba, decidió trepar y saltar hacia el patio, cuando de repente se cayó y se le clavó la reja en toda la zona intercostal. Juan habló en primera persona con el móvil de Radio Mitre. Está vivo de milagro, terminó en el hospital.
17: Volviendo, como que había montado un poquito más, y me deja mi amigo aquí en la vereda y llamo a mi mujer para que me abra la puerta. La llama no la pudo atender y quise ingresar por el costado del portón. Justamente la reja del lado tienen esos caños con punta. Y cuando quise saltar, se me patinó la pierna y se me clavó el hierro de abajo. Entró por acá abajo de la cintura y salió acá casi en la axila. Justo mi cuñada del frente me vio en la situación en la que yo quise saltar, me clavé, me bajé y todo, vio toda la situación. Y empezó a gritar y bueno, ya ahí salió todo.
16: ¿Cómo te sacaron la reja de ahí?
17: Se cayó sola. O sea, todo por piel. No tocó hueso, no tocó órgano, no tocó nada.
16: El insólito episodio despertó a todos los vecinos por los gritos que daba Juan cuando terminó con la reja clavada. Desde Barrio Parque República, Leonardo Guevara, Mitre Informa primero.
14: Inspeccionan las instalaciones de La Rural. Es ante la llegada del presidente el próximo domingo. Otro móvil Mitre.
18: Personal de Casa Militar supervisa las instalaciones del predio de La Rural ante lo que será la llegada del presidente Javier Milei el próximo domingo para participar de la inauguración oficial. Por otro lado, En instantes se espera la llegada del ministro de Desregulación, Federico Sturzenegger, y el canciller Pablo Quirno, además de secretarios que compartirán un almuerzo con miembros de la Comisión Directiva de la Sociedad Rural Argentina. Desde La Rural, Alan Zurita, Mitre informa primero.
14: La temperatura en Córdoba, 10 grados 9 décimas, el cielo cubierto, visibilidad reducida a 8 kilómetros por neblina. La humedad 87%, hora 13, 37 minutos.
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0: In Excess, Omarcito, ¿lo fuiste a ver cuando vinieron acá a Córdoba? Tuvieron sí, el pabellón verde.
1: En el pabellón verde, que sonó horrible. Sí, sí, sí fui. Sí.
2: Omar, buenas tardes, con el tema del partido. No solo ganaron bien los tipos, sino que en realidad tendría que haber sido un 3-0. Esos dos que le anularon a ellos, tan finos, tan finos, no sé. Esos dos goles que le anularon a España, no sé si se lo anulaban a Argentina.
1: Pero aparte con una actuación muy buena del Dibu, que sacó un par de pelotas interesantes. Bueno.
3: Sí, fantástico. Nos pintaron la cara, nos ganaron muy bien. Pero vos realmente crees que no pasó nada, que no hubo nada raro en las palabras de Messi. Después Messi no saludó a Infantino. Algo raro hubo. Vamos, no seamos necios tampoco.
1: Bueno, es lo que creo, no me digas necio. Es simplemente que creo que vemos fantasmas donde no los vemos, donde no hay. Es lo que pienso yo. ¿Eh?
4: Es lo que pensás vos.
1: Sí, sí, vos que sos amigo del FBI, no sé qué.
5: Hola, muy buenas tardes, ¿cómo anda, gente?
1: ¿Qué tal?
5: Está frío, está lindo, pero... Omar, ese pensamiento de traer un director técnico extranjero...
1: Me encantaría. ¿Por qué? Porque sí.
5: Si tenemos la suerte como tuvimos con Scaloni, lo nombraron, nadie lo quería, nadie decía que tenía experiencia, nadie, llegó a semejante temporada, 5 campeonatos, finales,
1: ¿y?
5: De los cuales fuimos campeones del Mundial y subcampeones ahora, ¿por qué tenemos que buscar algo de afuera?
1: Me encantaría, ¿qué es eso?
4: Van a ser fracasos, los que vienen de afuera son fracasos.
1: ¿Sí? ¿Y a quién va a poner?
4: Ya te lo dijimos.
1: Aymar.
4: Sampaoli, Aymar.
1: Bueno.
4: Tata Martino.
1: Ya está, ya dirigió.
4: Sí, está bien, pero puedo volver a dirigir.
1: Bueno.
6: Hola Omar, buenas tardes a todo el equipo. Con respecto al pase, mirá, nadie niega que se pueda jugar mal y que venga otro equipo y te pueda pasar por encima. Pero cosas que llaman mucho la atención, bueno, ya la salida del equipo, comparándolo con cuando llegan, que llegan todos contentos. La declaración de Scaloni, donde dice que pasaron cosas, pero que se las guarda para él. Después, cuando terminó el partido estaban coronando a España, todo el equipo y el cuerpo técnico dando la espalda coronación.
1: No,
6: algo raro,
1: dejen de mirar fantasma, estaban mirando la tribuna, llorando con los argentinos que les cantaban. ¿Qué dándole la espalda? ¿Qué? Le estaban dando la espalda a la ceremonia porque prefirieron mirar a su tribuna, a los argentinos, lo acompañaron y les cantaban y ellos lloraban mientras miraban a los argentinos. Che, en serio, no podemos aceptar que perdimos en la cancha.
4: Sí, perdimos en la cancha.
1: Bueno, ya
4: la cancha
1: está,
4: evidentemente perdimos. Pero ¿por qué perdimos la cuestión?
1: Loco.
4: ¿Por qué?
1: Porque dimos asco.
4: ¿Por
1: Pepe?
4: ¿Qué? Algo pasó.
1: Bueno.
7: ¿Cómo
1: bueno,
7: la gente si está animada?
1: No,
7: sí, ahí estaba escuchando a ese vecino del barrio Parque República que se clavó las rejas. Curiosa forma de hacer el control de calidad de las medidas de seguridad de su casa, ¿no?
1: No.
8: Estuvo hermoso el audio.
1: Dicen que la mujer no le quiso abrir la puerta.
8: Y no, que no abrir tampoco.
1: Y vino un poco pasado de copas a las 6 de la mañana. Y se resbaló y le entró en la ingle y le salió a la altura de la axila.
8: Sí. No, demasiado.
1: Sí, no le tocó ningún órgano vital.
4: No. Fue un milagro.
1: La sacó. Y habla con el Leo, hablaba, pero muy bien.
8: Sí, está el audio. Pero se ríe.
1: ¿Lo tenés ahí?
9: A su esposa para que le abriera la reja. Como nadie contestaba, decidió trepar y saltar hacia el patio, cuando de repente se cayó y se le clavó la reja en toda la zona intercostal. Juan habló en primera persona con el móvil de Radio Mitre. Está vivo de milagro, terminó en el hospital.
10: Volviendo, como que había montado un poquito más, y me deja mi amigo acá en la vereda y llamo a mi mujer para que me abra la puerta. La llamada no la pudo atender y quise ingresar por el costado del portón. Justamente la reja del lado tienen esos caños con punta. Y cuando quise saltar, se me patinó la pierna.

0: Se me clavó el hierro de abajo, entró por acá abajo de la cintura y salió acá casi en el axila. Justo mi cuñada del frente me vio en la situación en el que yo quise saltar, me clavé, me bajé y todo, vio toda la situación y empezó a gritar y bueno, y ahí salió un toro.
1: ¿Cómo te sacaron la reja de ahí?
0: Se cayó sola. O sea, todo por piel. No tocó hueso, no tocó órgano, no tocó nada.
1: El insólito episodio despertó.
2: Pero está hablando como si no le hubiese pasado nada. Se me dobló el pie, ponele. Sí. Y lo atravesó una reja.
3: No, es terrible.
4: ¿Por qué no
2: le abre,
4: ¿no?
2: ¿Por qué no le abre la mujer?
4: ¿Y bueno, por qué no?
2: Porque vino muy tarde.
4: Claro.
2: Él fue no, el dice, día dice del amigo.
3: Que no, dice que no le escuchó.
4: Y bueno, pero ¿por qué no llegó en llave?
2: Se olvidó la llave.
3: Ese es el tema. ¿Por qué no?
2: Bueno, se olvidó la llave. Nunca te olvidaste la llave. Y le pedí el.
3: O no te dan la llave, o no te dan la llave.
2: ¿Por qué no te van a dar la llave?
3: ¿Qué? Para que no venga tarde, para que.
4: Ah, controlar que a qué hora llegás.
3: A mí me parece, ¿no? Tengo información que.
4: Tengo información.
2: ¿De esto tenés información?
5: Sí, está bien.
2: No, no, no. Hoy ha venido el Inspector Gadget. De este tema tenés información. ¿Qué información tenés?
3: Que ya le habían dicho. No te doy la llave. Porque vos tenés que venir a la 1, a las 2 y me toca timbre.
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2: Al ángulo. Ahora, Pepe.
3: Sí.
2: ¿Y qué gana la mujer diciéndole acá venía a las 2, no más de las 2?
3: Trata de controlar lo que él venga a tiempo.
2: ¿A tiempo para qué? Salía del amigo, salió.
3: Ay, pero hace de la mañana ya es demasiado, me parece. Muchos han hecho. Un lunes, sí. Muchos han hecho eso. ¿A qué hora?
2: A las 2.
3: Bueno, ahí está, el límite. Si no, vos no te dan llave tampoco.
2: Yo vivo solo, boludo. Yo si me olvido la llave me quedo afuera solo y no tengo a quién pedir.
3: Bueno, acá en este caso le dijeron a las 2 vení, si no, chao. Y bueno. ¿Viste lo que pasó? Le llamó, no lo atendió.
2: No te abro.
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2: Mira qué lindo.
6: Qué temprano que empezó Pepe con las pepelotudeces, ¿no es cierto?
7: Omar, tengo mi sobrinito acá llorando porque no le puedo explicar el chiste de Pepe. No sé si te vas a hacer cargo Pepe o
2: no,
7: quién.
2: No, decirle no te lo voy a explicar. No, no. A los chicos también hay que decirle que no a veces, ¿no?
3: Sí, hay que saber decir que no.
2: Hay que saber.
8: De toda la historia de las pepelotudeces que la escucho todos los días, la de hoy fue la mejor. Lo aplaudo de pie hasta que se me ampollan las manos.
2: Señora, es para los chicos.
4: Gracias, el chiste del secreto de la montaña se fue al pasto. Pepe, sí, igual no podríamos explicar la canción de Los Auténticos Decadentes, Entrega el Marrón.
2: No, ¿qué les pasa? Bueno, ya está terminado, cambiamos de tema. Vamos, Alejandro.
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2: Bueno. En el comienzo del programa, mientras leía títulos, Pepe hablaba en uno de ellos de esta preocupación que hay en el ámbito de la salud por gente que puede traer el sarampión a Argentina. Gente que estuvo en el Mundial porque hay un brote allá en Estados Unidos y que, bueno, miran con atención y preocupación esto de un contagio. En el medio de eso, uno recuerda más de una vez lo flojo que andamos con las campañas de vacunación en Argentina. Y vamos a hablar nuevamente con el doctor Hugo Pizzi, que habla de esta crisis sanitaria, que viene hablando, ya lo hemos hablado varias veces con Hugo, pero vale la pena remarcarlo. Y hay un título hoy en La Voz muy fuerte, hay chicos que no tienen ni una sola vacuna. Y si no me equivoco, la última vez que hablamos con Hugo, dijo ese título. Sí. Había dejado. Hola Hugo, ¿cómo estás?
5: Todo muy bien, todo muy bien. Buenas tardes.
2: Buenas tardes.
5: Cariño de siempre.
2: Che, pero es así, Hugo. Y ahora nos preocupamos un montón por esto de que no vas a hacer, que nos contagiemos la gente que viene de Estados Unidos, pero todo esto se trabaja con anticipación, ¿no?
5: Bueno, se tendría nosotros que trabajar. En tu programa lo hemos dicho hasta el cansancio, sí. Fundamentalmente mucho antes del Mundial, porque sabíamos que circulaba el sarampión en Canadá, en Estados Unidos y en México. Es más, en México y en Estados Unidos hubo fallecidos por sarampión.
2: Qué va.
5: Y lo más curioso es que cuando nosotros hablábamos de eso, las redes decían, ¿cómo va a ser Canadá con sarampión, un país tan organizado? Bueno, te cuento que Canadá tiene siete provincias sí. que tienen sarampión, y por eso perdió el estatus. La Organización Mundial de la Salud le sacó el estatus libre de sarampión.
2: Mirá vos, lo que entonces, uno no imaginaría
5: con
2: nunca.
5: Con todo el movimiento. Exacto, nunca. Entonces, todo este movimiento de gente, ¿qué hace? Puede traer el virus, adquirir el virus. Y lo más curioso, no sé si vos lo cronicaste o lo charlaron con Pepe ahí, es que están diciendo desde Salud Pública Nación
2: sí.
5: que cualquier síntoma de los que están volviendo, que sea relativo a piel, pulmones, o sea, parecido a algo de sarampión, avisen, porque es una enfermedad muy contagiosa, ¿no? Entonces eso es, pero y estamos con muy pocas vacunas. Vos sabés que nosotros en América... Omar,
2: sí.
5: éramos el adalid de la vacunación,
2: sí.
5: o sea, siempre fuimos el país admirado porque teníamos un índice que no era el mejor de todos, pero 90% es impecable, ¿no?
2: Sí, sí, sí.
5: Bueno,
2: sí.
5: La cuestión de que ahora estamos en un 60%, 65% y tenemos muertes, por ejemplo, el caso de niñitos por el plan nacional de... Por ejemplo, fiebre, la de la coqueluche o la tos convulsa. O sea, sí. imagínate. O sea,
2: vuelven enfermedades que uno le dice viejas, como que habían quedado en el pasado.
5: Absolutamente. Fíjate que la vacuna esa contra coqueluche, difteria y tétanos es una vacuna que tiene un siglo. Un siglo, claro. Omar. Un claro. siglo. Entonces, saca cuenta cómo puede ser de que tengamos gente que no vacune a sus hijos. Pero está comprometida la situación. Por eso vas a ver vos de que todos los estamentos están preocupados y fundamentalmente están hablando de ir a vacunar a las plazas, a los colegios, sí. a los clubes, por ejemplo, a los jardines de infantes. Porque si la gente no viene, vamos a tener que ir.
2: Y
5: pero
2: sí.
5: Eso es inherente al gobierno.
2: Claro.
5: Es inherente al gobierno. Pero convengamos, Omar, que la gente también.
2: Sí, sí, totalmente. Totalmente, totalmente.
3: Hugo, te pido que recuerde, por favor, porque claro, es una enfermedad que hace tiempo que no la tenemos, aunque ya hemos visto algunos casos. Pero la gente que puede estar volviendo de estos países, ¿cuáles son los síntomas primarios que tenés?
5: Bueno, en general empiezan algunos que con tos, catarro, y te empiezan a salir todas las erupciones en la cara, muy llamativa, una fiebre muy intensa que te tira a la cama. Y yo no sé si ustedes recuerdan, pero le voy a mencionar algo histórico. En el 2010, cuando el Diego Maradona era el director técnico,
2: sí.
5: Mundial de Sudáfrica, que curiosamente ganó España... De nuevo, el primer mundial que ganó España, volvieron muchos, pero muchos, no digo uno o dos, muchos sindicalistas con sarampión. Quiere decir que siempre circuló el sarampión y siempre hubo gente que no está protegida. Y si no, recuerden lo que pasó en el barrio de Palermo, en Buenos Aires, cuando vino la niña rusa, contaminó a su padre, contaminó a su hermana, el padre contaminó a los compañeros de trabajo.
2: Se armó un lío tremendo.
5: Estoy hablando de hace un año y medio.
2: Sí, el tema, ahora, ¿vamos a seguir echándole la culpa a los antivacunas o acá hay otra cosa, Hugo?
5: Mira, los antivacunas son muy intensos en su accionar, pero son pocos.
2: Sí.
5: Acá creo que hay más que naturista, que yo creo, que soy indiferente, que me parece, que hay algunos que hablan de que aquello que le quitaron la matrícula al médico inglés porque decía que la triple viral ocasionaba autismo. O sea, hay un montón de tonterías, e inclusive lo que hemos charlado también en tu programa, cuando ese papelón del Congreso de la Nación, el señor desnudo y la diputada tirándole trozos de metal.
2: Que se imantaba el cuerpo, sí, qué papelón.
5: ¿Te acordás de eso?
2: Qué papelón.
5: Sí, qué papelón.
3: ¿Qué se puede hacer desde el Estado? Ya sé que obliga a cierta cantidad de vacunas, pero ¿qué se puede hacer? ¿Puede haber una acción más pro vacuna de parte del Estado o no?
5: Sí, sí, claro que sí. Miren, notoriamente Mendoza hizo algo que yo lo aplaudo de pie. Mendoza sacó una resolución gubernamental el año pasado que dice lo siguiente: padres que no vacunen a sus hijos según ley nacional de inmunizaciones, ley nacional, es una ley nacional, van a tener una multa el primer mes, una multa que va a subir a 300.000 pesos el segundo mes, y si no, van a ser detenidos. Sí. Detenidos. Río Negro siguió los pasos de Mendoza, y Mendoza hizo una cosa muy curiosa, que yo siempre la comento en clase, que es cuando a fines del año pasado, 2025, detectaron que había 70 familias que no vacunaban a sus hijos, 70.
2: Sí.
5: Entonces le mandaron carta documento a todos y una citación. Antes de ir a la citación, 55 familias vacunaron totalmente a sus hijos. Y los otros 15, que eran díscolos o anárquicos, cuando le dijeron que iban a ser judicializados, escuchen esto, porque no tiene desperdicio, dice que dieron la vuelta, despavoridos fueron al primer vacunatorio, vacunaron y
2: se les cambió el ideal en 2 segundos. Se les cambió el ideal en 2 segundos.
5: Pero qué cosa rara, estamos hablando de niños, no hablamos de adultos barbudos.
3: Claro, claro. ¿Hay ignorancia, Hugo, también en la gente, en definitiva? ¿Al margen de los que son naturistas o antivacunas?
5: Evidentemente, desde el punto de vista nuestro, técnico científico, es ignorancia. Pero cuando vos empezás a hablar, la argumentación que tiene, es tan pobre la argumentación, pero claro, tan pobre, que realmente vos no alcanzás a entender, porque sí, es como dijeron los camaristas federales cuando fue el tema de COVID: el que quiera vivir en sociedad debe seguir las normativas de la sociedad.
2: Exactamente.
5: Si no, tendremos que irnos al campo, tendremos que irnos a una montaña, sí, no sé, pero evidentemente eso no puede bueno, suceder de otra manera.
2: Teniendo en cuenta esto, no nos tenemos que quedar en la crítica de esta gente, sino el pedirle al Estado que participe más. Esto que contabas de antes, cuando iban a la escuela, iban al jardín, iban a una plaza a vacunar y buscar la gente casa por casa. Yo me acuerdo, y en la época cuando uno era chico, una de las guerras, entre comillas guerra, más importante de la vacunación era el sarampión. Que me acuerdo que salía, la campaña era por radio, por tele, en el diario, en todos lados se veía un trabajo contra el sarampión muy fuerte.
5: Absolutamente. Vos sabés que inclusive se insiste con que el Estado tenga más participación. Yo creo que el problema está en otro lado.
2: A ver.
5: Me da la sensación que, mire, yo le voy a contar una anécdota y que la audiencia tuya, que es bastante hábil y saga, se va a dar cuenta inmediatamente. Nosotros, cuando estaba yo de asesor en Entre Ríos, años atrás,
2: sí,
5: quisimos ir a ver qué cosa que hacíamos acá. Quisimos reproducir en Entre Ríos lo que hacíamos acá, que era ir a un colegio, sentarlos a los chicos sin tocarlos y a 3 metros ponerle un cartel y ver qué, si tenían agudeza visual, si veían bien, si necesitaban anteojos, sí, que se los dábamos gratis.
2: Sí.
5: Bueno, la directora nos dijo: no, doctor, tengo que pedir autorización previa, no se puede hacer eso, aunque no lo toque al chico, aunque juegue usted con un cartel y tal cosa, siempre hay que pedir autorización. Entonces, por eso se dejó de vacunar en las escuelas. Pero ¿cuál es la primer provincia que empieza y vuelve a las escuelas? Santa Fe. Santa Fe vuelve a vacunar en las escuelas, ya está vacunando en las escuelas. O sea, yo creo que hay que volver a la época de tu abuela,
2: sí,
5: a la época de tu mamá, Omar, Pepe,
2: sí,
5: que nunca fallaron. Eran mujeres que eran sólidas y realmente inquebrantables con todo lo que realmente había que hacer por sus hijos. Sí, y así totalmente. Se erradicó la poliomielitis, se erradicó el sarampión.
3: Y recuerdo la de la polio.
2: La convulsa.
3: Y la de la polio, que iban con la
2: polio, con la cajita de Tergopol.
3: Sí, Tergopol, y te iban casa por casa.
2: Sí. La Sabina Oral.
5: Absolutamente.
3: La Sabina Oral.
5: Y todavía, no sé si ustedes recuerdan, pero todavía hoy yo tengo compañeros míos de la época del primario paralítico, y tengo un jefe de servicio que es paralítico.
2: Por la polio.
5: Por la epidemia de polio. La todavía polio. Se ve.
2: Escucha, pero,
5: de aquella época.
2: Pero para, quiero volver a eso. ¿Cómo es que no pueden tocar a los chicos en el colegio y que por eso se frena esto también? En algunos casos.
5: No, es algo increíble. O sea, hay veces que los adelantos parecen atrasos, ¿no?
2: Sí.
5: Porque yo me acuerdo que nosotros íbamos, ¿qué te cuento? 5 personas a un colegio y liquidábamos en 2 horas 500.
2: Pero claro.
5: Repito, 500 vacunados.
2: ¿No le podés agarrar el bracito? ¿No le podés tocar el bracito para ponerle la inyección? ¿Es eso? La vacuna.
5: Sí, por eso ante este dilema, las cosas han cambiado. Ya hay cosas distintas. Lo de Mendoza es fantástico.
2: Claro.
5: Lo de Mendoza, lo de Río Negro, que emuló a Mendoza, y fundamentalmente lo de Santa Fe, que vuelve sin preguntar a vacunar a las escuelas. O sea, hay que tomar determinaciones. Si no, recuerden estas palabras mías, porque al fin y al cabo siempre hemos ido dando hitos tras hitos en tu programa.
2: Sí, sí, es cierto.
5: Vamos a perder, recuerden esta frase, vamos a perder el efecto, diríamos, de rebaño.
2: Sí.
5: Y nos van a dar disgustos. Ya tenemos 14 niños fallecidos entre el año pasado y lo que va de este por tos convulsa. ¿Eh? Atención con eso.
2: No se jode con estas cosas, ese es el tema. Hugo, gracias, te mandamos un abrazo grande.
5: Igualmente para ustedes, el afecto de siempre, che, y adelante.
2: Adiós. El doctor Hugo Pizzi, infectólogo. Nada. Gran cantidad de chicos en el país que no tienen una sola vacuna.
3: Sí.
2: Desidia. Falta de interés, poner el nombre que quieran. Pero el tema es ese, que cuando uno vive en sociedad, quizás el responsable, el que lleva el chico a vacunar, el que se vacuna, liga de arriba, aunque sea responsable. Por eso el tema, lo que importa de por qué mirar al que está al lado. Porque en una de esas el otro es responsable, pero si tenés un irresponsable al lado, te contagia y te cagó
3: sí,
2: la vida.
3: Sí, sí.
2: Aunque vos hayas hecho todo lo bueno.
3: Por eso tiene que ser las políticas. Yo lo escuché recién a Hugo decir que no tanto no solamente el Estado, pero el Estado me parece muy importante en
2: pero
3: campañas.
2: Es que sí, Pepe, no podés esperar nada de la gente.
3: Bueno, por eso. En
2: no
3: campañas,
2: podés esperar nada de la gente.
3: En que salga a vacunar masivamente.
2: Sí, totalmente.
3: Y bueno, y bajo el riesgo de que te vayan a meter preso si vos no. Porque hay una obligación.
2: Exactamente.
3: Vacunar, porque estás justamente tratando de proteger al otro, el
2: claro,
3: prójimo, ¿no?
2: Claro. Bueno, vamos.
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0: 14, 3 minutos en Córdoba. La temperatura actual 10 grados, una décima. El cielo cubierto con llovizna y neblina. La humedad 92%. Complicaciones en Mendoza por el temporal de nieve. Recordemos que hubo unas 30 personas evacuadas por la acumulación de hielo. 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
1: Fuerte temporal y acumulación de nieve en la provincia de Mendoza. Durante el último fin de semana tuvieron que evacuar a más de 30 personas en la zona de Cordillera por el fuerte temporal de nieve. En algunos lugares afirman que la acumulación nieve superó los 4 metros de altura. Estiman que el temporal podría durar hasta mediados del mes de agosto. Suspensión de clases vigente en Uspallata y Malargüe, y la medida se podría extender también para este día miércoles. Hay tránsito inestable en varios caminos y rutas de la provincia. Circular con precaución en rutas provincial 89, 222, 226. Y siguen cerradas la ruta provincial 52 y la ruta provincial 220. El paso internacional Cristo Redentor cerrado, y van más de 1.500 camiones que están varados en los paradores dispuestos para estas contingencias. Hay pronóstico de nevadas y esperan que pronto puedan liberar alguno de los pasos. Desde la provincia de Mendoza, Matías Gómez, Mitre informa primero.
0: Noticias del exterior. Crece la tensión en Nicaragua por las declaraciones del presidente Daniel Ortega. El mandatario canceló las elecciones del año próximo y ratificó la extensión de su mandato presidencial. El anuncio se produjo durante el aniversario de la Revolución Sandinista, fecha en la que Ortega arremetió contra la oposición y gobiernos extranjeros. Recordemos que Ortega ya lleva casi 20 años frente al poder.
2: Ya quisieran ellos ganar elecciones para hacer reales con las escuelas. Pero que se olviden, aquí no volverán a haber elecciones. No volverán a haber elecciones. Para que por ahí intenten ellos atrapar el gobierno, atrapar el poder. Vamos a trabajar con las asambleas nacionales y con las organizaciones correspondientes, las leyes, porque hay que hacer las leyes que les pongan un muro, un bloque a los golpistas, a los vendepatrias, y que por mucha plata que le den los yanquis, no podrán.
0: La temperatura actual en Córdoba capital, 10 grados, una décima, el cielo cubierto con llovizna y neblina, la humedad 92%, hora 14, 6 minutos.
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0: Para colmo, Omar y Pepe, los terraplanistas y los antivacunas, ellos se creen que son iluminados por una fuerza especial y que son muy inteligentes y nos tienen que dictar cátedras a todos.
1: Sí, he hablado más de una vez con esa gente, que se basan a vivir en una isla y compartan ideas y todo. El tema es que afecta a los que no pensamos de esa manera. Y afecta a tus hijos y afecta a todo, a la sociedad.
2: Omar, bueno, yo vivía en el campo adentro e iban a en Catramina a vacunarnos. La gente está muy decidiosa.
1: Las campañas de vacunación era algo grosso. Yo me acuerdo que había dos momentos así sociales que realmente eran situaciones como días distintos. Era la vacunación, el día de la elección. ¿Qué dijiste?
3: Censo, pensé que censo.
1: Y el censo. ¿Ah? Eso iba a decir. ¿Sí? Eran tres momentos así. En el censo, yo me acuerdo lo que se respetaba esto de, no, hoy no se mueve nada de acá.
3: Estar en casa.
1: No. Pero si no vienen, no. Acá se quedan todos, no se mueve nadie porque vienen los del censo.
3: Se elogiaba, salía a la esquina a ver
1: si... ¿Te acordás?
3: Y la vacuna es lo mismo.
1: Y la vacunación era...
2: Otro compromiso social.
1: Claro, pero y la vacunación que la hacían los maestros.
3: Los maestros con el guardapolvo venían.
1: Con el guardapolvo. Y funcionaba.
3: ¿Sí? ¿Por qué se dejó? Bueno, se habrá dejado en su momento porque... habría que haberlo preguntado a Hugo, que se mejoró mucho el índice de vacunación, pero empezamos a caer de
1: nuevo. Bueno, pero hace rato que venimos chocando.
3: Entonces,
1: mal.
3: Entonces habría que tomar alguna medida.
2: Bueno, sí, Esteros, el doctor dice, recuerden mis palabras y recordamos su defensa férrea de la vacunación anti-COVID. También recordamos que ante cada nuevo estudio de efectos secundarios no se pronunció. Para reordenar la sanidad debemos primero volver a creer en sus portavoces.
1: Ajá, bueno, nosotros ponemos al doctor Pizzi porque nosotros sí creemos en esta persona. En este doctor. Por eso lo ponemos. Si usted no cree así, está muy bien. Que diga, yo no le creo. Hablar en representación no sé de quién, lo anula en el concepto. Gracias.
2: En el colegio Adolfo Castelo, antes de las vacaciones, pasaron para vacunar a los chicos que necesitaban sus dosis. Claro. Y también examinaron oftalmología y odontología. Eso me parece espectacular porque... tienen que volver a hacer campaña en colegios.
1: Sí, la cuestión oftalmológica y la cuestión odontológica son dos cuestiones que también se ocupaban antes, ¿te acuerdas?
3: Sí.
1: Que uno no puede creer por qué se dejaron.
4: Lo viejo funciona, Juan.
1: Sí, adaptado a estos tiempos, obviamente.
3: Está bien, pero...
1: Pero esas cosas sí.
3: Hay que volver atrás.
1: Esas cosas sí.
3: Muy importante esas cosas.
5: Cabezón, ¿cuánto sé que no escuchas ese tema de Fastball?
1: Sí,
5: Fastball. De Guay, creo que se llamaba.
1: Señor, sí, señor, temas.
5: Omar, para mí el de la reja, ¿qué querés que te diga? Es salidor, poco volver.
1: Claro, loco. Se olvidó la llave. Y le dijo, negrita, ábrime, ¿no? ¿A qué hora es? Estoy durmiendo. Pero ábrime, haceme la gamba, ¿no?
2: Lo del vecino que se atravesó en la reja es para pensar en la manera alevosa que se chupa hoy en día. Todo es alcohol. Pero entiendo, no... esa pobre mujer de tener que tenerle la vela en el estado que vendrá a la casa.
1: ¿De dónde sacaron que estaba? Dijo, había dijo tomado que un toma. Poco. Había tomado un poco de más.
2: Sí. Tomó un poquito de más, no pudo atender.
1: ¿En serio? No.
6: Omar, el vecino ese que se engrapó con la reja, no le hizo nada, no sintió nada porque estaba anestesiado, venía de festejar con los amigos.
1: Hay un momento que Leo Guevara le pregunta, ¿y te duele? No, yo no siento nada.
3: No, acá la gente cuando sale y cuando vuelve, mamita, ¿eh? Sí, el alcohol realmente hace estragos, ¿eh? No hay límite. Y no se pone uno un límite.
7: Hace estragos.
1: Muy bien. Bien ahí. Más.
5: Pero lo bueno que se había desinfectado por completo el tipo del lado de adentro, pero ¿no? Del lado de adentro del cuerpo.
1: Que tomó un poquito de más.
3: Eso dijo él.
1: Sí, yo le creo a él. ¿Y vos qué sabés de que se remamó? ¿Qué?
3: Porque sé cómo sale la gente a la noche.
1: A ver, ¿de dónde
3: junta? ¿Cómo se junta? Salen 6-7 amigos.
1: ¿Por qué sabés tanto? Vos que te pones el pompón a las 9 de la noche. Sí, decime, sí. ¿Cómo sabés que la gente sale?
3: Primero, ¿cómo que sé?
1: Pues no conocés la noche, Pepe.
3: Conozco gente que sale.
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1: Toma.
4: Ahí está. Ahora, la pregunta del millón. ¿Estará separado ahora o estará con la mujer de felicidad?
1: Yo creo que la mujer... ahora debe haber reflexionado, se debe haber pegado un susto y dice, nunca más, vení a la hora que quieras, negrito, yo te voy a estar esperando en el poder.
8: Omar Pereira.
3: Culpa, sí. Tiene complejo de culpa, y lo tiene que estar cuidando ahora, ¿no?
1: ¿Quién? Es lo que corresponde.
3: ¿Quién? Es lo que corresponde que lo cuide la mujer. ¿Quién?
2: Pero la mujer le tiene que haber pegado un...
1: Bueno.
9: Dale. Omar, ¿y el amigo ese que saltó la reja, por casualidad no se quebró un cuerno?
1: Bueno.
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1: Bueno, ¿qué pasó? ¿Qué pasa con la llave? Ya está, Alejandro. Listo. Tenemos que hacer una pausa, negro, ¿no te parece? Sí, hagamos una pausa porque ya en un ratito se viene el escuchar lo que te traje.

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5: Bueno, hablamos en el Escucha lo que te traje junto a los amigos de Kawasaki Centro Bikes. El ITV aparece un informe que habla que menos de la mitad de los vehículos está cumpliendo con la inspección y están advirtiendo por reparaciones peligrosas. Ahora vamos a hablar de ese tema, por eso lo hemos invitado a charlar un ratito a Inti Smith, que es ingeniero de la planta de inspección técnica vehicular de la ciudad de Córdoba. Hola Inti, buenas tardes.
6: Hola gente, ¿cómo andan? Buenas tardes.
5: Bueno, sorprendido Inti por la el porcentaje es altísimo. No sé si ha ocurrido eso antes. Tanto.
6: Mira, lamentablemente sí, el nivel de cumplimiento de ITV en la ciudad de Córdoba es relativamente menor al resto del país.
5: Ajá.
6: El resto del país se tiene un poco por encima del 50%. Nosotros en Córdoba capital rondamos el 40% de cumplimiento.
5: Sí.
6: Se toma más o menos un parque automotor que ronda de autos radicados en la ciudad de Córdoba, de 800.000 autos, teniendo en cuenta autos, motos y camiones, camionetas.
5: Sí.
6: Y después tenés en la ciudad un gran parque de la ciudad de dormitorio, ¿no? 200.000, 300.000 autos que todos los días se suman a las calles cordobesas, ¿no?
5: Bien. ¿Pero ese parque no hay que tenerlo en cuenta o sí hay que tenerlo en cuenta? De la ciudad de dormitorio.
6: No, yo te cuento lo que es, o sea, no.
5: Lo que se mueve en la ciudad.
6: Exigir,
5: claro.
6: La ciudad de Córdoba no les puede exigir el ITV, pero sí les puede exigir que estén en condiciones de circulación segura.
5: Claro.
6: Entonces, lo que se ve en el ITV, siempre en las épocas, digamos, de algún apriete económico o alguna dificultad económica,
5: sí.
6: Empiezan a aparecer cubiertas redibujadas. Alguna cuestión mecánica en vez de reparación o cambio de repuesto, directamente alguna soldadura, algún arreglo que a la larga termina siendo inseguro, ¿no?
5: Ahora, ese es el tema, por eso se destacaba también en este el título de la advertencia por las reparaciones peligrosas. Esto de las cubiertas.
6: Sí, muchas veces uno, por ejemplo, el caso más común de las cubiertas es cuando uno va a cambiar la cubierta que le cuesta, obviamente, caro, capaz alguien medio sin escrúpulos le ofrece una cubierta más barata y resulta que esa cubierta está redibujada. ¿Qué quiere decir? Que agarra una cubierta vieja, gastada, y con una moladura, con una gubia, le redibujan la huella como para que parezca más nueva. Nosotros, digamos, al ojo técnico se ve, pero capaz algún vecino descuidado se compre esa cubierta redibujada y no es apta para circular. Así que siempre ir a las gomerías de confianza y comprar cubiertas nuevas en lo posible, y si son medio uso, bueno, verificar que no estén redibujadas.
7: Inti, José te habla, ¿cómo te va? Ahora, respecto,
6: hola, José.
7: ¿Cómo está? Respecto de el costo, estamos hablando, creo que son 59.000 pesos el vehículo particular, sí. Y estás hablando de que solo un 40% lo hace. Digo, el monto, me parece, cada uno dirá según su bolsillo que es mucho, es poco, pero me parece exagerada la cifra. ¿Cuál sería el motivo por el cual la gente no lo hace?
6: No, para aclarar, mira, nosotros el ITV de la ciudad de Córdoba es el más barato de todo el país.
5: Ajá.
6: En Buenos Aires y Santa Fe ronda los 100.000 pesos en la ITV, sí, del auto.
5: Sí.
6: Y en Córdoba incluso lo puedes pagar con tarjeta cordobesa en 3 cuotas sin interés.
5: Ajá.
6: Lo que tiene caro es arreglar el vehículo o tener el vehículo apto para pasar el ITV. Entonces, ¿qué pasa? Mucha gente que tiene las cubiertas lisas o que tiene el vehículo que le emana humo de contaminación o un problema con las luces, no va no por el costo en sí del ITV, sino porque le es caro mantener el vehículo.
7: Claro, claro. En todos los casos, cuando se le verifican fallas, digamos, en el control, ¿tiene 60 días para la reparación?
6: Mira, 60 días es un máximo que da la ordenanza de Córdoba en base al criterio que tenga la falla, ¿no? Si de repente hay un vehículo que no tiene frenos directamente, sale inhabilitado para circular ni un día. Ahora, si es una falla que se constata que no es de una gravedad extrema, puede tener esa falla hasta 60 días de plazo para la reparación.
5: Y en general, Inti, de lo que está yendo a hacer el control del ITV como corresponde, ¿ustedes están notando que hay mucha falla importante?
6: Mira, lo primero que se nota es una merma en cuanto a años anteriores, o sea, meses anteriores, enero, febrero, marzo, digamos, lo que vamos transitando en 2026, hay menos volumen de vehículos que vienen respecto a años anteriores, que te diga unos 5 o 6 mil autos menos, por lo menos, con respecto al año pasado.
5: Sí.
6: Y después sí, hay se nota más dificultad de los titulares de los vehículos en las reparaciones, ¿no?
5: Eso, lo que van notando ustedes de por ahí, esto que explicabas de la cubierta o otro tipo de reparaciones que se pueden descubrir cuando te vas, te tirás ahí en la fosa abajo del auto y te decís, che, esto está atado con alambre.
6: Sí, se ven cosas que no se veían, como vos decís, que yo parrilla de suspensión soldada.
5: Exacto.
6: O de repente rótulas aulonadas, cuestiones que antes no directamente se cambiaba el repuesto nuevo.
5: Sí.
6: Y ahora ya se ven reparaciones que de alguna forma es una oferta, calculo yo, del mecánico de barrio que le ofrece una solución al usuario,
5: claro,
6: para que circule.
5: Pero no va a pasar.
6: Pero es muy a corto plazo, ¿no?
5: Claro.
6: No, el control no lo pasa porque, bueno, los técnicos de fosa ven esas cuestiones irregulares y se rechaza el vehículo.
5: Claro.
6: El tema es que no, muchas veces no le explican al titular si le van a hacer una reparación. Le dicen, mira, yo te lo arreglo. Obviamente hay una cuestión de precio. Y después resulta que te lo sueldan, no te lo atan con alambre, como decís vos.
5: Sí.
7: El tema de las cuestiones de las luces LED, digamos, los que no son originales y que alguien ya le cambia las luces. ¿Por qué no se las aceptan?
6: Básicamente, el problema está con el artefacto, digamos, la parte espejada que tiene la óptica, que no está diseñada para ese tipo de foco. Entonces, en candilas, que uno lo sufre, una moto o un auto que no tiene un diseño de una óptica para LED o xenón, uno lo sufre, digamos, el que transita enfrente lo sufre porque básicamente lo encandila. Cuando un fabricante de vehículos diseña un artefacto de iluminación, le calcula, digamos, la iluminación, la potencia lumínica del foco, y en base a eso diseña la serie de
5: espectros. Uno se da cuenta cuando anda la noche cuál tiene la LED colocada en un taller y el que tiene la LED original, por el impacto que te genera a tu visión, ¿no? Te encandilan.
6: Sí, son esos 2-3 segundos que uno pierde la vista.
5: Muy fuerte.
6: Capaz muerde la banquina o se come un bache o tiene algún problema que puede hacer un accidente. Por eso, bueno. Y la ley de tránsito, si bien la ley de tránsito es vieja, es previa al desarrollo de tanto los focos de LED como xenón, lo que te indicaba la ley de tránsito es que uno no puede cambiar los focos de fábrica.
5: Si
6: el vehículo
5: original
6: viene con determinado foco en fábrica, por más de que sea homologado, que sea lo que sea, el foco este que uno cambia, si el artefacto no está definido para ese
5: modelo.
6: Para ese modelo no puede cambiarlo.
5: Bien. Bueno, Inti, gracias por estos minutos y la charla, ¿eh? Un abrazo.
6: No, por favor.
5: Bueno,
6: nos vemos. Chao.
5: Bueno, muy preocupado realmente, más de la mitad de los vehículos en Córdoba. Digo, para el que anda al lado, lo mismo que la vacuna esto.
7: Claro. ¿Sí?
5: No por el que anda con el atado con alambre, sino por el que anda al lado, que quizás vaya al ITV, haga todo lo que tiene que hacer, pero está al lado de un peligroso.
7: Sí, que vos lo ves.
5: Si a eso le sumás, que hace poquito hicimos una nota, que hay un porcentaje altísimo de gente que ya no paga seguro. Andan con el auto sin seguro.
7: Sí. con el perjuicio para él y para
5: tiene que ver con la situación económica, ¿no? Seamos realistas también. Lo que te contaba Inti, no es que sea caro el ITV. Lo que es caro hoy es hacerle un service.
7: Claro.
5: A un auto, pero un auto barato. Les voy a poner un R9. ¿Cuánto te crees que sale a un R9, un R12 hoy hacerle el service? Filtro, aceite, le hace alineado. Lo preparas para llevarlo al ITV. Alineado, balanceado, filtro, aceite, no sé. Y tenés
7: 400.
5: Cuatro gambas, ¿sí?
7: Sí. Sí. Sí. Por eso, vos ves en la calle, si vos ves, te das cuenta. Che,
5: el auto tuyo, por ejemplo, tendría que ir al ITV cada 15 días de lo feo.
7: De lo feo, pero no habla de, no habla de lo feo, feo, lo lindo. Habla de cómo
5: adelante, está Pepe.
7: Hecho el vehículo, ¿no?
5: Adelante.
7: Sí, yo lo hago cada 2 años.
5: Muy bien, adelante. Es porque cero. Adelante, Pepe.
7: Y ahora voy a...
5: Bueno, pero, dale.
2: El problema es el de siempre. La municipalidad no controla. Esa es la verdad de la cuestión.
5: Sí, sí, sí. Es que hay muy poco control. De todos modos, el tema está marcando una realidad muy, muy jodida. Y que tiene que ver con la economía de cada uno.
7: Sí, pero... sí, la economía... Pero... No, bueno, la economía y la responsabilidad también. Y sí.
5: El tipo que tiene que ir a laburar.
7: Sí.
5: Sigamos con el mismo ejemplo. Tiene un R9.
7: Hay otro
5: viejito
7: auto.
5: Que anda.
7: Hay gente que tiene auto más moderno y también está ahí en la picota con su sueldo.
5: Con el sueldo.
7: ¿Y sí?
5: Bueno, ¿entendés?
7: Sí.
5: Y el tipo tiene que ir a laburar. O labura con el auto.
7: Y bueno, tendrás que. A ver.
2: Buenas tardes, consulta. Si el ITV de años anteriores te cobran el retroactivo, o sea, el año que debes y son uno o dos años que no has hecho, ¿te lo cobran todo junto ahora?
5: Pero creo que es una multa, no es un retroactivo.
2: Una multa, sí.
5: Una multa por atraso.
7: Sí. ¿Vos ya compraste el auto?
5: ¿Qué auto?
7: ¿Debo comprar un auto?
5: No. ¿Yo? No.
7: No. No, a veces te veo andar en auto.
5: Sí, porque me prestan un auto, ¿qué pasa? ¿Pero qué te pones?
7: ¿Estás con ITV y todo?
5: Absolutamente, pero quiero recordarte que yo tengo dirección en otra localidad, Pepe.
2: Hablen de las calles donde viven ustedes. ¿Tienen bronca la gente por pagar para nada?
5: No, yo creo que es, otra cosa, que es esta cuestión que explicó Inti, que tiene que ver con... Che, bueno, no, che, le tengo que hacer el ITV. Voy al taller, ¿Qué hace Juancito en el taller? Che, mira, quiero ITV, mira, le tenés que hacer amortiguación. ¿Cuánto sale hacerle amortiguación hoy en un auto? Ponete a pensar.
7: No sé cuánto.
5: Las cubiertas. ¿Cuánto sale comprarle 4 cubiertas a un auto?
7: Y al menos 600.
5: Claro, mil carísimo. Bueno.
8: Ojalá tenga suerte y escuchen el mensaje antes para que le consulten al muchacho del ITV, al ingeniero, perdón. ¿Por qué seguridad urbana y la policía circulan con las luces de patrullero encendidas que encandilan y molestan muchísimo?
5: Esas son las cosas incoherentes que uno no termina de entender, pero eso no habría que preguntárselo a un encargado de una inspección técnica. Está muy bien que le exijan a los autos que no vienen originalmente sin LED, que no les pongan LED. ¿Por qué? Porque encandilan. Ah, bárbaro. Y cuando te tenés que fumar un patrullero con la lucecita de arriba durante 10 cuadras, te quedas ciego.
7: Pero no podés ver. No.
5: Bueno, la incoherencia, ¿entendés?
9: Claro, muchachos, pero si yo pongo el auto en condiciones para un ITV y en 3 meses lo destruyo por el estado en que está las calles y todo.
5: Otra incoherencia.
9: Y me parece que me tienen que pagar a mí.
5: Tenés razón. Es otra incoherencia.
7: De todos modos, según la propia ITV, las estadísticas muestran que los problemas de tren delantero ocupan el puesto 19 en el ranking de fallas. No está en el primero. O entre los primeros. O sea, no es por el estado
5: por
7: de las
5: los
7: calles.
5: Pozos y qué sé yo.
7: Exactamente.
5: ¿Cuál es el principal problema?
7: La gran mayoría.
5: Esa investigación así.
7: Son por cuestiones de cubierta por desgaste.
5: Ahí está.
7: Y como
5: porque elementos es carísimo,
7: matafuego, también. Balizas, todo esa, ese kit que debes tener.
5: Una boludez.
7: ¿Qué cosa?
5: Tener el kit.
7: ¿Cómo que no?
5: No, es una boludez comprarlo comparado con lo que te sale cambiar 4 cubiertas.
7: Claro, matafuego indispensable.
5: Sí, Pepe, si nadie
7: la
5: pone.
7: La baliza cuando te pasa.
5: Sí, Pepe, también.
7: Sí.
5: En los canales de televisión también es importante tener un matafuego, salvo que lo use un payaso como en tu programa. ¿Te acordás ese día que un payaso agarró un matafuego en tu programa?
7: No, que lo agarró fue el niño.
5: El niño.
2: El niño. Era agitado,
5: el agitado por el payaso.
7: Sí, sí, ahí.
10: Basta, chicos. La verdad de la cuestión es que yo no tengo por qué pagar para que me digan que mi auto está en un estado. Tendrían que parar todos los autos que están en mal estado. Y ahí sí, mandarlos al ITV o mandarle una multa o no dejarlos circular.
5: No, si están en mal estado, ¿para qué lo vas a mandar al ITV? Si está en mal estado, ¿para qué vas a ir al ITV?
7: Para eso supuestamente hay controles, son escasos.
5: Pero el control lo que hace es mirar si tenés la oblea o no, punto. Y ahí terminó todo.
7: Pero si no tenés
5: el único que te puede controlar si tu auto está bien o no es un ITV.
7: Está bien, pero si te hacen un control en la calle que no tenés el ITV o que está vencido el ITV,
5: sí.
7: Bueno, te ponen una multa.
5: Sí.
7: Está bien, bueno.
5: Pero no te controlan el auto, ay, de
7: no,
5: eso hablo.
7: No, imagínate, imposible controlarte el auto, claro, en medio de la calle, sí.
11: Hola, Omar, equipo. Sí, las luces de la policía, ¿sabe por qué encandilan? Porque antes tenían la luz blanca que combinaba con las azules y eso cortaba. Ahora solo tienen azules, ¿vale? Entonces te encandilan.
5: Ahí va.
12: Hola, Omar, buenas tardes. Yo soy de Mendiolaza, no tengo obligación de hacer ITV,
5: no.
12: Pero le hago la BTO a los vehículos por una cuestión de seguridad mía.
5: ¡Claro! Ese es el mensaje también, que es por una cuestión de seguridad de uno mismo.
7: Y para los otros, al mismo tiempo. La haces para vos, pero para,
5: y para los otros. O sea,
13: no, no hay importa. Un reglamento, sí, para hacer un programa,
5: consejo
13: de
5: vos,
13: radio.
5: Pepe. Vos es que estás infumable, como siempre, no sé de qué me sorprendo. Yo me sorprendo todos los días porque es como que tengo la esperanza de que un día va a ser bueno, pero no, no.
14: Yo a Pepe no, ni siquiera lo tengo que mirar.
5: Exacto. Yo ya ni lo miro.
14: Nada, salgo a matar.
5: No, no, no, olvídense. No, no,
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5: ¿Qué tal, Alejandro? Se me ocurre algo a esta hora. 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Mira cómo me ves, estoy brillando. Bueno, vamos a las noticias.
15: Qué bien que estás.
5: No, no.
15: Qué buen momento que estás pasando.
5: No, no, imparable, imparable.
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2: Hora 14:34 minutos. En Córdoba, la temperatura actual, 10 grados una décima. Cielo cubierto con llovizna y visibilidad reducida por neblina. La humedad 92%. Desde el gobierno afirmaron que crece el consumo junto a todos los sectores. El informe de un móvil Mitre.
21: El gobierno reanuda la gestión tras el Mundial y encabeza en estos momentos en Casa Rosada una reunión de mesa política con los principales actores del Ejecutivo. El vocero presidencial dio una conferencia de prensa en la que efectuó una fuerte defensa del rumbo económico. Adrián Ravier señaló, todos los sectores crecen, incluso el consumo. Esto decía.
22: Ese momento a hoy, los salarios reales crecen, y todos los sectores económicos crecen, todos. No es que la energía, la minería, el agro, la industria, o los servicios bancarios, o los servicios profesionales, o las exportaciones pymes, todos, el consumo, la construcción, todos crecen desde el pozo en el que nos dejaron.
21: Desde Casa de Gobierno, Rodrigo Jorge, Mitre informa primero.
2: Leonel Scaloni llegó a Pujato. El DT de la selección ya está en su ciudad natal, donde habló con los medios de comunicación y destacó que el segundo puesto igual es importante. Scaloni afirmó que duele no darle la alegría a la gente y reconoció la superioridad española en la cancha.
0: es inolvidable el apoyo que han tenido con nosotros, los queremos, los llevamos al corazón, la unión que hay entre ellos y la selección argentina, no esta, con todas, yo creo que tiene que volver a pasar eso siempre, y nada, seguiremos dando batalla, que es lo importante.
1: Hablando de seguir,
0: no sé, hoy no es el momento.
3: ¿Fue injusto el arbitraje?
0: No, perdimos porque ellos fueron mejores, hay que reconocerlo, hay que reconocer que jugaron mejor, llegamos justo, es la realidad, pero hay veces que está bueno reconocer y eso creo que nos va a hacer mejores, sin duda.
23: El DT también ratificó que estará frente al seleccionado hasta diciembre.
0: Hemos conseguido algo que es la unión de todos nosotros.
24: Van a intentar que siga Messi.
25: Y Leo no se va. ¿Qué tiene para decirle a
0: eso? Bueno, lo vas a pensar, por ahora. Pero es que hasta diciembre estoy acá, muchachos. Yo creo que no hagamos ruido. Hoy es algo... hoy es doloroso, es un día complicado, ayer, hoy.
23: La temperatura actual en la ciudad de Córdoba, 10 grados, una décima, el cielo cubierto con llovizna y visibilidad reducida por neblina. La humedad 92%, hora 14, 36 minutos.
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0: Aymar, buenas tardes.
1: ¿Qué tal?
0: La verdad es que me sorprende todo lo que vos decís con respecto al ITV. Vos porque decís que tenés otra dirección, entonces vos no tenés ITV.
1: No. ¿Es no?
2: No, porque no es.
1: ¿Pero
2: no
1: qué
2: es
1: quiere que haga, señor? No tengo. ¿Y qué? ¿Pero qué? ¿Pero cuál es el problema?
3: Bueno, pero un RTO, ¿cómo es? Podés hacer, ¿no?
1: Claro. A cambio del RTO, yo lo que hago es llevarlo a mi mecánico habitualmente el auto. Cuando tenía auto. Ahora llevo la moto. Porque cuido y porque me gusta. Lo fierro, entonces me gusta estar con cosas en buen estado.
3: Pero vos tenés conciencia.
1: Porque quiero, pero lo quiero en serio, lo fierro.
3: Sí, ya se pone
1: con un amor particular. Sí.
3: Como si fuera una pareja.
1: Sí, exacto.
3: Pero
1: ¿qué pasa?
3: Ah, tenés que comprarte un auto. Mira cómo está el tiempo. ¿Qué haces?
4: Dale, huevón.
1: Ah, tengo un auto prestado. Que esté en muy buen estado.
3: Pero no todos tienen posibilidad de tener auto prestado.
1: Estás preguntándome a mí, pero ¿qué si querés
5: él,
1: que haga?
5: Pero si él puede, claro.
3: ¿Qué auto es?
1: ¿Qué te importa?
4: ¿Qué
1: contarte nada?
3: ¿Para dos, para cuatro?
1: Bueno, vamos por favor a... ¿Qué tenemos que hacer, Alejandro? ¿Qué más dice la gente?
6: Hola Omar, ¿cómo estás? Desde hace horas no se puede acceder al monotributo en la página de Arca para proceder al pago de la obligación mensual.
1: Averiguamos, averiguamos. Ya nos ponemos en campaña.
7: ¡Hola, Omar! Sí, basta hablar del Mundial, ya.
1: Ya está.
7: Cantemos canciones como... ¡Nepo! No. ¡Nepo! ¡Vamos, Nepo! ¡Vamos, Nepo!
1: Lo más lindo que... Lo más lindo que dejó el Mundial. Eso y la entrada de Madonna con Ronaldo y Ronaldinho.
5: Qué grande.
1: Para mí son las dos cosas con las que me quedo.
2: No, también cuando le pusieron de himno el bombón asesino, en vez de poner el himno argentino,
1: eso quedó para la historia.
2: De poner el himno argentino, pusieron.
1: Escuchamos a continuación
2: el himno nacional argentino.
1: Ese guaso debe estar por Alaska ya, le deben haber metido un patadón. ¿Cómo se llamaba? Mirá. No sabía.
2: Ah, mira.
1: Bueno.
2: Che, ahí viene el Ale DJ con el cantito nipón. Un genio,
1: sí,
2: Ale,
1: claro.
2: Acá.
1: Lo que llamaba mucho la atención era el picas eso de que estaban todo el partido cantando sin parar.
3: Sin parar. Y después que terminaban, juntaban todo lo que habían tirado los.
1: Todo, estaban todo limpito, como lo hacían, lo habían hecho ya en otros. Mundiales, en Brasil lo hicieron.
3: La selección, el público nuestro hizo lo mismo.
1: No sé.
2: Una vez creo que nomás.
1: Sí, una vez lo hicieron.
2: Una sola vez.
8: Omar, y el amigo ese que saltó la reja.
9: Hola, amigo, decí este animal. ¿Sabes por qué no se cumplen? Porque no hay voluntad política. Porque de la misma forma hablaban de que los naranjitas y los limpia vidrio. Y hubo voluntad política y no quedó ni uno.
1: Voluntad que no se cumple el ITV a las vacunas,
3: claro.
1: Pero le sale más caro al Estado tener gente no vacunada,
3: Sí, gente enferma que tiene que estar,
1: claro, le sale mucho más caro,
3: sí, claro, pero es cierto.
10: Para el colmo, Omar y Pepe, los terraplanistas.
1: Ya salió.
11: Pepe, ¿qué estás haciendo, Ventura? Ahora está bien, intruso,
1: claro. Yo tengo información, me junté con un amigo, a mí me dijeron de buena fuente. Ya, dale, cortala, sabes de todo.
5: Desde el entorno.
1: Sos amigo del FBI ahora.
5: No, eso.
3: No, yo no, es un tercero que es amigo mío. Tengo adelante, otra info.
1: Atención.
12: Adelante, cuello telescópico.
3: Vinculado a esto del SEM, ¿no?
1: Del
3: SEM.
1: Sí, del estacionamiento.
3: Sí, se le llama SEM.
1: Sí, el SEM.
2: Dale.
1: ¿Qué? Dale.
3: Esa música.
1: Bueno, dale.
3: No, el cumplimiento de

0: del hecho de los limpiavidrios.
1: Después te enojas cuando te interrumpen, pero es como que no te salen las palabras y ralentizás todo.
0: No hay limpiavidrios. No hay más limpiavidrios.
2: ¿Y?
1: Pero ya se sabe. Ya lo dijo un oyente.
3: Yo quiero que levante todos los que tengan celulares, levanten y se te arriman. Todo el mundo con el limpia.
0: No hay limpiavidrios.
3: Limpia,
0: ¿y?
3: Parabrisas.
0: Que hubo voluntad política. Entre la provincia, en serio.
1: Lo mismo que dijo el oyente.
0: La provincia y el municipio, y se cumple. Igual que me hace acordar mucho cuando se dispuso aquella medida de que no se podía fumar adentro de un bar. Y nadie creía que se iba a cumplir. Y nadie fuma adentro de un bar.
1: Porque le metían un montón terrible al bar. Pero, ¿qué es? Hablemos sin saber. ¿Qué, ¿por qué tiras así?
0: Exclusiva es lo que quiso.
1: Exclusivo.
0: Pero no hay si más de vidrio. Y hay muchos lugares para poder estacionar.
1: Bueno, perfecto. Bueno.
4: No, este pibe no anda bien del
1: bocho. Sí, no anda para nada bien del bocho. Perfecto, vamos Alejandro.
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1: Bueno, se han extendido para la cuestión turística las vacaciones, creo que eso es muy bueno. Digo, Córdoba ya terminó, si no me equivoco, Santa Fe también, pero ahora comenzaron las vacaciones para Buenos Aires y eso influye y mucho en Córdoba, habitualmente es así, vamos a ver si este año también lo es. Así que vamos a hacer una ronda con nuestros compañeros del interior provincial y nos vamos primero hacia Villa Calamuchita, al Valle de Calamuchita, eso no Villa, al Valle de Calamuchita, y lo saludamos ya a Cristian Alegre. Hola Cristian, ¿cómo andás?
10: Te va, muy buenas tardes. Aquí estamos en el corazón del Valle de Calamuchita, en Santa Rosa. Llovizna en la ciudad, las sierras chicas empañadas. 10 grados la temperatura, está frío, Omar, está frío.
1: Sí.
10: Y la gente que ya está llegando de Buenos Aires. Rapidito, Omar, te tiro las reservas, 82% Villa General Belgrano en este minuto, el corte del mediodía.
1: ¿Cuánto? Perdón, no te hay. ¿Cuánto?
10: 82, ahí estoy viendo bien, 82,
1: muy bien.
10: 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Hay que ver las plazas. Recordemos que en vacaciones de julio no todas las plazas están habilitadas, al menos aquí
1: claro,
10: en Santa Rosa y Calamuchita,
1: claro.
10: Porque hay complejos que están en lugares periféricos donde el gas natural no llega, uh-huh. Entonces prácticamente no es negocio abrir.
1: Claro.
10: Es mucho el consumo
1: de energía. Hay mucha cabaña que hasta que llegue el verano no abre.
10: Exacto, exacto. Y después un fenómeno que se ha dado de muchos complejos, no digo la mayoría, pero hay una cantidad importante, que pasaron de ser de alquilar para turismo, para alquiler permanente.
1: Mira.
10: Eso se ha dado mucho en los últimos 2 años.
1: Mira.
10: Gente que tenía una inversión, que es laborioso, hay que mantener, se rompe siempre algo.
1: Sí.
10: Les conviene alquilarlas permanentemente.
1: Alquilar.
10: Insisto, es un nicho importante, sí, que hay en distintos lugares de Calamuchita que se ha dado esta nueva tendencia. Pero la mayoría, obviamente, están puestas para el turismo. Hotel, sí, sí, es lo que la gente más elige en julio.
1: Sí.
10: La gente sale más, algunas parejas, el hotel lo categorizado lo primero que se alquila, y los precios no han aumentado mucho, Mar, porque si no te pones a tiro con los precios, que hay mucha competencia, no trabajás.
1: Claro.
10: La gente busca precio.
1: Claro.
10: Si bien hay un nicho, a veces uno que no tiene problema de pagar $150, $120 una doble, hay lugares que están muy lejos de esa cifra.
1: Para colmo, pero ahora se da esto de que no hay mucha reserva con antelación, ¿no? La gente va y busca sobre el pucho.
10: Exacto. Sí, eso se ha dado el verano este y el anterior. El verano 24-25 comenzó a darse esa tendencia. Obviamente sigue esta cuestión de la reserva, distintas plataformas, páginas directamente de hoteles o de cabañas, pero hay muchos que llegan sobre la hora. Llegan sobre el pucho.
0: ¿Cuánto es una doble? ¿Cuánto está para hotel?
10: Hoy una doble de un hotel, 3 estrellas, estamos hablando de 120 mil pesos. ¿Ah? Quizás encontrás por menos también.
1: Bien.
10: Y de lugares categorizados estás llegando a 250 mil pesos. En algunos hoteles Villa General Belgrano, premium, 5 estrellas, 300 mil pesos. Bien. Con todos los servicios, ¿no? Pileta climatizada y demás.
1: Bien, ¿me estabas por decir algo de Motorhome o me pareció que te cortó justo, Pepe?
10: Motorhome también es un nicho importante que se ha dado aquí en la zona. De hecho, ya hay algunos sitios que se destinan exclusivamente para este tipo de turismo.
1: Mira vos.
10: Con biodigestores, con todo un sistema para que tengan de electricidad, para que haya un suministro de energía.
1: No.
10: Generalmente se buscan lugares más descampados para que estén tranquilos. Ya basta de las estaciones de servicio donde muchos pernotan, que aún seguimos viendo eso de noche en algunas estaciones de servicio en el corredor este desde Córdoba hasta Calamuchita, bueno, ¿no?
1: Vamos bien, entonces.
10: Mucho turismo de moto también, Omar.
1: Sí,
10: colegas tuyos, es muchísimo también.
1: Estuve por ahí hace dos semanas en Santa Rosa. Lindo movimiento, con un día de sol.
2: ¿Estuviste vos ahí?
1: Sí, fabuloso ahí, en la costanera. Está muy linda toda esa parte, Cristian.
10: Sí, claro, acá es muchísima la gente que viene en moto. Comparado julio del año pasado con este, 50% más, Omar.
1: 50%.
10: Mejor este julio que el 2025.
1: Bueno,
10: sí.
1: Bueno, te mando un abrazo porque nos tenemos que ir rápidamente atrás la sierra, ya mismo.
10: Sí, señor.
1: Abrazo,
10: saludos, amigo. Mauro Tello, gracias.
1: Sí, señor.
10: Omar, querido.
1: Así que dejamos Calamuchita con Cristian Alegre y nos vamos atrás la sierra con Mauro Tello. Hola, Mauro.
4: Buenas tardes, Omar, un gusto la comunicación con ustedes. Aquí en el valle de Tras la Sierra no hay sol, la temperatura es bastante baja, por debajo de los 10 grados centígrados. Ha estado cayendo algo de agua y nieve
1: Te iba a preguntar, algo de agua. Me dicen nieve. Que en los picos se ven blanco, pero no. Me había dicho un amigo, ¿no?
4: Todavía la nieve a cuajar, como se lo dice aquí,
1: claro.
4: Es suficiente como para que la imagen de la sierra se tiñe de blanco. Pero sí, está frío, hay que andar con una campera para pasar estos momentos de baja temperatura que presenta el valle tras la sierra.
1: Bueno, ¿y cómo está el movimiento?
4: Eso te iba a decir, Omar. A diferencia de lo que es el otro lado de las sierras, aquí hay un contraste muy grande y se centra más que todo la expectativa en lo que va a ser la llegada del bonaerense, del turista de Buenos Aires, que pueda llegar a visitar este sector de la provincia de Córdoba. Lo cierto es que en las vacaciones de invierno, durante las 2 semanas anteriores, no se ha registrado una buena ocupación en lo que es la hotelería y las cabañas de la región. El principal momento fue en el fin de semana largo del 9 de julio, donde hubo una ocupación importante, por ejemplo, en Nono del 98% y en Mina Clavero del 60%, pero a lo largo de los días el termómetro del turismo no se ha movido y ha rozado con suerte el 30% en las principales localidades turísticas de la región. Muy flojo, ¿no?
1: Debe influir en invierno mucho esto de que Tras la Sierra tiene un problema con el gas. Falta todavía.
4: Efectivamente. Si bien están los gasoductos troncales, no ha habido inversión para que esto llegue a los servicios que ofrece el sector turístico. Por ejemplo, Omar, es muy difícil encontrar aquí una pileta climatizada para pasar este momento de la temporada. Eso, sin lugar a dudas, es una de las desventajas que tiene la región, y aparte de la lejanía con Córdoba, esta sí. cuestión de la sierra, que si bien representa un hermoso paseo, también sí. se torna dificultoso cuando las bajas temperaturas están presentes en esta época del año, Omar.
2: La motoniveladora pasó limpiando la calle y bueno, tuve que apalear. Bueno. Otra
1: no,
2: vez
1: si no está nevando, no está nevando. Abrazo, Mauro, porque me voy a Villa Carlos Paz con Jorge Lera. Te mando un abrazo.
4: Abrazo grande para todos.
1: Ahora sí, nos vamos a Villa Carlos Paz. El rey del bronceado, todo eso nos sirve ahora, porque estamos en invierno. Hola, Jorgito, ¿cómo estás?
11: Hola, Omarcito, qué gusto escucharte a vos y a todo el equipo.
1: A tus compañeros, tus compañeros sí. corresponsales.
11: Sí, un gusto, la verdad me encanta, y bueno, mi pequeño aporte desde aquí, desde la perla turística del Valle de Punilla, donde tenemos a esta hora, Omar, 8 grados 3 décimas de temperatura, sensación térmica de 6 grados 7 décimas, la sensación térmica, digamos, cuando uno, viste, cuando vos sentís el frío
1: sí.
11: normal, digamos,
1: noto que te hace frío, afuera. Como que estás tembelqueando. No,
11: eso
1: ¿estás tiritando?
11: Es por otro tema. Es por otro tema.
1: Ah, por otro tema. Sí. Escucha.
11: Sí, pero ahora tenemos cielo cubierto y hay una tenue lloviznita, Omar.
1: Ah, que
11: sí, que está como para salir. Si vas a salir en la moto, un loto súper completo.
1: Sí, el equipo de lluvia y listo.
11: El equipo bien de lluvia. ¿Cómo hacen? Pregunto vos que sabes de todo esto, Omar, cuando mucha agua en el casco, en el visor del casco. ¿Cómo
1: el visor tiene unas características que hace que la gota no quede, se corre.
0: Ah, ¿no tiene escobilla?
11: Ah.
1: No tiene escobilla, no, vos sabés que no.
11: Ah, mira.
1: Exacto.
12: Es no. un pelotudo
1: casco. Sí, si tenés un casco como la gente, no vas a tener problemas por la visión.
0: Se me empañaba.
1: Tampoco, porque hay algo que se llama Piloc, que se coloca ajá. dentro del visor del casco, ajá. que evita que se empañe. ¿Algo más?
0: No, teníamos la misma duda que tiene.
1: No, Jorgito. Ya esas cosas, no, esos problemas ya no existen.
11: Está bueno.
1: Escucha,
11: bueno,
1: Jorgito.
11: No sabía
1: eso. ¿Cómo andás? Mirá la pregunta que te tiro. Escucha.
11: ¿Sí?
1: ¿Cómo andamos con este frío y los artistas callejeros en Carlos Paz?
11: Sí, es importante.
1: No hay mucho,
11: la pregunta que, no, es buena la pregunta que voy a hacer, porque si bien no hay muchos, pero están los artistas callejeros.
1: No me digas.
11: De invierno. Sí, están presentes en la zona de la peatonal. Sí, frío. Imagínate el que hace de estatua. Imagínate que hace de estatua. ¿Cómo está?
0: Clavaron
11: mucho mejor, está congelado.
0: Un whisky o algo.
1: Cada 15, 20 minutos debe bajarse de, viste, el cajoncito que se suben.
0: Sí. Marón,
1: se clava un ginebrón.
11: Es que le sale mejor que nunca, queda duro ahí de frío, imagínate.
1: Claro.
11: Le sale mejor que en verano.
1: Claro,
11: pero
1: exacto.
11: Bueno, y un tema más te agrego a esto de los artistas callejeros o lugares para ir a ver. Te cuento un dato clave. Escuchen los turistas que están escuchando ahora, Mitre. Van a tener la posibilidad de acercarse al cucú durante todo el día de hoy. El pájaro está afuera. Va a estar afuera. No. ¿Me escuchaba, Omar?
1: Sí. ¿Qué pájaro?
0: Cucú.
1: ¡Ay, cucú!
11: El pájaro está afuera. Va a estar afuera todo el día con este frío.
1: ¿Pero por qué va a estar afuera?
11: Bueno, déjame, te cuento qué está pasando con el cucú. Ahora, turista, ¿vos estás escuchando ahora?
1: Sí.
11: Anda, agarra el celular.
1: Ah, ¿crees que se
11: va?
1: Sí.
11: No, te vas hasta la plazoleta.
1: Hasta la plazoleta.
11: Sacar la foto que vos quieras. Tiene para sacar de la esquina, de abajo.
1: Porque el pájaro está, no se guarda el pájaro, está afuera siempre.
11: Hoy el pájaro va a estar afuera.
1: ¿Se rompió el sistema? ¿Qué pasó?
11: Es una falla que detecté en el mecanismo interno.
1: Detecté. Queremos recordar que Jorgito es uno de los pocos que puede subir a la parte interna del cucu.
11: ¿Te acuerdas que subimos en el verano?
1: ¿Cucu o cucu?
11: El ruido es...
1: Porque en Europa... Yo en Europa he escuchado el cucu, como que le ponen un acento a la primera U. Cucu.
0: Cucu.
11: No.
1: Cucu.
0: Rela. Cucu. Rela.
11: Acá.
1: Cucurela, dice el viejo de mierda. ¡Terminala!
2: Ahí lo tenés al pelo.
1: Cucurela, dice.
11: ¿Sabés que se nos rompió? Es una rotura en los ejes centrales, que es una pieza pequeñita Sí, es esencial, digamos, para... ¿Me entendés? Para garantizar...
1: Justo ahora, que... con el frío, el pájaro queda afuera. ¿Sí? Se debe achichar. No, duros, no podemos, queda duro.
11: No, claro, no podemos chiquito. Precisar la marcación de la hora, no lo podemos precisar. Entonces dijimos, che, dejemos el pájaro afuera, porque la gente va a venir a las 2, a las 3, a las 4, a las 5, a las 6, a sacarse la foto y no va a estar, porque no se va a meter adentro.
1: Entonces, ahí le dio un chucho de frío.
12: Cada media hora... saquen el pájaro afuera y canten.
1: Ahí está.
11: Exacto. Canta
13: hasta bueno, ahora ¿hasta cuándo se va a quedar ahí?
11: La... Sí. Qué buena, muy buena la pregunta.
1: Es Eve.
13: Hola.
11: Sí, Eve, ¿cómo estás? Sí, ¿cómo sí, estás? Ya la conozco, la voz, me encanta. Te decía, Eve, es muy buena la pregunta porque, ¿qué es eso? Ponele que ahora hay un turista que está escuchando y dice, no, bueno, no, tengo tiempo de ir a las 11 de la noche. No vayas a las 11 de la noche porque a las 9 lo vamos a guardar. ¿Me entiendes?
1: La noche lo guardan.
11: Sí, no, hoy en particular lo vamos a guardar a la noche porque no lo vamos a dejar afuera. Porque
1: no, aparte corre el riesgo, si queda afuera sí, se lo pueden chorear.
13: Ya lo robaron una vez.
1: Sí, naranjazo.
11: Entonces lo vamos a guardar, lo vamos a meter adentro, ahora lo vamos a dejar afuera.
13: ¿Entonces cuándo va a estar afuera? ¿Que lo sacan a la mañana y lo entran a la noche?
1: A la noche.
11: Claro, esta mañana cuando se nos rompe este sistema, aquí hay una piecita muy chiquita que está en la parte de abajo, ¿viste? Cuando vos tenés
1: ¿y se consigue en Argentina o hay que importarla esa pieza?
11: Estamos, no te voy a asegurar. Yo creo que mañana, siempre y cuando yo enganche, encuentre el alambre que me hace falta, lo engancho.
1: Pero, ¿con alambre lo vas a arreglar?
11: Sí, por lo menos en la temporada de invierno, por lo menos para que lo puedan ver bien los turistas. Pero dentro de todo, el cucú va a funcionar. Hoy lo vamos a guardar.
1: Pero,
13: ahora está afuera.
1: Claro, ahora sí, hasta las 11. Escucha.
11: Y sigue con la camiseta de Argentina, ¿eh? Sigue.
1: Eso no enojado, te iba a preguntar. ¿No? Y hay que sacársela ya está.
11: No coincido. No.
1: Bueno, escucha, viste que hay mucha gente que va y se amontona ahí esperando que salga. Si ahora está afuera, ¿por qué no lo dejan afuera para siempre? Entonces la gente va y se saca foto con el cucu, claro.
13: Porque el chiste
1: es... Pues la gracia es, claro, que salga.
11: Y la sorpresa, Omar,
1: claro.
11: ¿Cuál es?
1: Claro. Sí.
11: Pero no, esa pregunta para mí no es buena, la verdad te digo. Para
1: pido
11: mí,
1: mil disculpas. Pido mil.
11: Pero a ver, tienes razón.
1: Ahí está. Oye, era cada hora que sale, ¿no?
11: No, cada media hora.
1: Cada media hora, Pepe.
11: A la media hora un picoteo.
1: Exacto. Y a la hora te canta.
11: A la hora, la cantidad de horas. Son las 3 de la tarde, 3 de la tarde. Son las 6 de la tarde, 6.
14: ¿Y cuál es el atractivo? Y cada hora sale y aparece ese cucu.
1: Exactamente, ese es el atractivo.
11: Yo siempre les recomiendo a los turistas ir a las 11, 12.
1: Ah, claro. Pues sale 12.
11: Tiene más veces, más posibilidades de sacar la foto. Sí, ahora, claro. Sí, anda ahora, Omar, anda ahora.
1: Está afuera. Sí.
15: Pero el pájaro no se guarda con el frío, queda chiquito, queda.
1: Sí. Sí, bueno, por eso, pero lo vamos a arreglar pronto esta noche, dice Jorgito, que si anda todo bien, ya mañana ya funciona. ¿Cómo andamos con la cartelera teatral? Mirá la que te tiro.
11: Sí, Omar, lindo, todo lo que es.
1: Pero digo, teatro. Toda la gente de Buenos Aires, ¿no hay cartelera?
11: Sí, ya con todo el turismo de Buenos Aires, antes, pero acuérdate que el teatro funciona los fines de semana, ¿no? Si están como en temporada de verano, lunes, martes. Están viernes, sábado y domingo.
1: Y domingo, bien.
11: Entonces, cuando hagamos la salida el viernes, yo te cuento ahí la cartelera. ¿Te parece?
1: Bien, me parece perfecto.
11: ¿Te digo?
1: Perfecto, me parece perfecto. Bueno, muy bien. Bueno, Jorgito, hemos hecho. ¿Cómo estamos de ocupación? ¿Flojardo?
11: Eso es la pregunta que quería yo.
1: Claro, pero es que estamos un poco cortina de tiempo. Sí, vamos con ritmo.
11: Lo digo rapidito, lo que tiene que ver a la ocupación, los niveles, yo te lo resumo, digamos, para no sacarte más tiempo en todo esto, digamos.
1: Dale.
11: Yo te cuento lo que es la ocupación.
1: Sí.
11: Ha alcanzado un 83%. Durante el fin de semana que ha pasado, es bueno, porque ya está el turismo de Buenos Aires y ahora en la semana obviamente baja ese número, pero se está manteniendo un buen nivel de visitantes.
1: Muy bien, 83.
11: Eso el fin de semana, sí.
1: Bueno.
11: Hoteles de 3 y 4 estrellas, eso, ¿no?
1: Bueno, Jorgito, entonces nos reencontramos cuando ya tengas la información de los artistas, podemos hacer una nota a los artistas callejeros, a tantas cosas que hay de atractivo en Villa Carlos Paz, ¿te parece?
11: Dale, y si mañana te soluciono lo del pájaro...
1: Salimos con el pájaro ya curado.
11: Sí, ya, ya mañana te cuento bien todos esos datos.
1: Muy bien, un abrazo.
11: Chau, chau.
1: Dale, chau. Chau.
16: Se pone cuando le digo cosita linda, moviendo la cabecita se va sonriendo y me hace cucu.
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13: Cinco minutos en Córdoba, la temperatura actual 9 grados 9 décimas, el cielo cubierto con neblina y llovizna, la humedad 92%. La baja de recaudación complicó una meta con el Fondo Monetario Internacional y ahora el gobierno necesitará una nueva ronda de ajuste. El Ministerio de Economía acordó con el FMI un mínimo de superávit. El número semestral fue incumplido tras los primeros meses de recortes de gasto y caídas de ingresos. Ahora el gobierno necesitará ahorrar 10 billones de pesos más para reencauzar el compromiso. La Bancaria Córdoba se declara en estado de alerta y evalúan medidas de fuerza. El gremio hará una asamblea el día viernes. Reclaman por el cumplimiento de contratos de trabajo y que cese la precarización laboral. Al respecto, brindó detalles en diálogo con Radio Mitre Ezequiel Morcillo, secretario general de la Asociación Bancaria Córdoba.
21: Hemos iniciado un plan de lucha debido a la falta de diálogo resolutivo en el Banco de Córdoba. Desde una temática amplia, desde la falta de palabra en un acuerdo para pasar en planta a compañeros y compañeras que llevan años precarizados y trabajando en el banco, algunos de ellos 15 años o más, distintas problemáticas como el retiro del Banco de Córdoba de la sociedad, cerrando sucursales, extensiones, también retirando cajeros de las localidades, sobre todo del interior. Recordemos que el Banco de Córdoba es un banco que tiene que estar en función de la sociedad y de todos los cordobeses y poder darle el debido servicio. También es importante la entrada de diversas consultoras al banco, desplazando a los compañeros de planta y reemplazándolos por trabajadores monotributistas, locación de servicio. Ya no solo es una irregularidad, sino que también desfinancia de forma importante nuestra caja de jubilaciones, que va a llevar la última hora del viernes sin atención al cliente y después iremos evaluando cómo continúa.
13: Noticias del exterior. Siguen los enfrentamientos en la ciudad italiana de Bolonia entre manifestantes y policías. Las protestas se producen contra la muerte de Abderrahim Fakir, un inmigrante esposado que murió a manos de dos uniformados. La primera ministra italiana, Giorgia Meloni, afirmó que los incidentes son injustificables y aseguró que se aplicará el máximo rigor a los policías si se comprueba que ejercieron una violencia extrema con el inmigrante marroquí que tenía problemas psiquiátricos y estaba desarmado. La temperatura actual en la ciudad de Córdoba, 9 grados 9 décimas, el cielo cubierto con neblina y llovizna, la humedad 92%, hora 15, 8 minutos.
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1: ¿Qué tal, amigos? ¿Qué tal, amigos de YouTube? Porque
13: estamos
1: también
13: ya en vivo,
1: estamos.
13: Ya estamos, ya están preguntando cuándo es la transmisión. Arranca el vivo siempre después del MIP.
1: Hola, hola, para vos y para mí. Bueno, ahí está, estamos en YouTube por Radio Mitre CBA. Una sonrisa, Pepe.
24: ¿Qué tal? ¿Cómo
1: porque
24: están?
1: Una sonrisa vale más que un... Esto vale más que todo. Si te decía, una canción de Palito Ortega. Una sonrisa vale más. No me puedo acordar de la letra. Pero no importa, ya estamos
13: hola,
1: en YouTube.
13: Gonzalo.
1: Hola, Gonzalo.
13: Hola, Diana. Hola, M. Durán Videos.
1: Hola,
13: hola
1: M.
13: Lucas.
1: Durán. Bueno, muy bien. Adivinen a dónde vamos.
13: Londres.
1: No. Vamos con ritmo, chicos.
3: Francia. México. Mucho.
1: No.
13: Italia. Argentina.
3: Brasil.
1: No.
3: Ecuador.
1: Alemania. No.
3: Francia.
13: Colombia.
1: No.
13: Suiza.
1: No.
3: Japón.
1: Hay mucho argentino que está volviendo en este momento de...
3: Canadá.
1: Estados Unidos. México.
3: No,
1: Estados Unidos. Oh. Vamos a ir a Estados Unidos, chicos. Perdón.
3: No, ok, ok.
1: Ok, yes. Perfecto. Vamos a ir para el lado de Los Ángeles, chicos, por el lado de California. Y nos vamos a encontrar con una banda. Asociación Libre. Escudos del Mundo. Escudos. A ver, para tener una pequeña guía. ¿Cómo es el escudo argentino? A ver, el sol arriba, los laureles.
3: Gorro frigio.
1: El gorro frigio sostenido por dos manos derechas, claro. Como que se dan la mano y en el medio queda el palo que sostiene el gorro frigio. Una cinta celeste y blanca debajo. Lleno nuestro escudo. Bueno, si yo les voy a nombrar ahora varios países, van a tener que pensar qué característica en común tienen los escudos de estos países. Cuando ustedes se den cuenta cuál es la característica, les sale el nombre del grupo. México, Montenegro, Estados Unidos, Albania, Egipto, Zambia, Rumania, o Rumanía, Emiratos Árabes, todos tienen algo en común. Estoy hablando de escudos, no busquen bandera. Escudo.
13: ¿Viene bien, dale?
1: Todos tienen algo en común. Cuando encuentren eso que tienen en común, automáticamente les sale la banda. Para, Alejandro. Le acaba de decir todo. Sí, sí, sí. Alejandro.
13: De.
1: Sí. Alejandro.
13: Jorge, Rubén, sí.
1: Y sí. Te fuiste vos, Alejandro.
13: Alejandro. Gracias, Alejandro, dicen acá.
1: Claro. Yo quería que piense.
7: Claro. En Córdoba.
13: ¿Por qué él?
1: Claro. Está muy bueno. Ese sí podría haber puesto, ¿eh? Ese está bien.
8: Hola Omar, Eagle.
1: Señoras y señores, creo que es una banda que viene justo para este tiempo, para esta siestita con algo de llovizna, para la gente que está viajando, para el que ya está en casa mirando por la ventana diciendo no pienso salir, no me muevo más de mi hogar. Para todos, hoy en el Varieté, Eagle.

0: Hola, Omar. Eagle.
1: Qué lindo.
0: Ese es el grupo. Daniel. Sí.
2: El Fernet en Córdoba.
1: Sente qué lindo.
2: Es 73.
1: ¿Entendés? Porque el Fernet tiene un aire. ¿Cómo estás, Pepe? Qué lindo, ¿no?
3: Eagles, Omar. De Eagles, Omar. De Eagles.
2: Omarcito querido, es Eagles.
1: Claro, chicos.
4: Si tienen en común el gorro, serán los gorreados.
1: No, chicos, no tienen en común el gorro. Nadie dijo eso. Adelante.
5: Omar, lo puse antes de que cantara el águila de Alejandro.
1: Bueno, está muy bien entonces. ¿Sabes qué?
6: Menos mal que Pepardo no está leyendo, dicen acá.
7: No.
1: Están viendo de allá, ¿eh?
7: Pero yo estoy buscando noticias.
1: La gente de YouTube.
6: Gracias,
1: que
6: Alejandro
1: vez...
6: DJ, dice Diana.
1: Bien,
6: y tú dices, ¿por qué la cagaste, Alejandro?
8: Estupendo.
6: Gracias, Alejandro.
8: Estupendo.
1: Dale, dale, dale.
7: A mí me encanta.
6: ¡Habla!
1: ¿Por qué haces esos baches?
6: Porque para mí...
7: Porque
1: claro.
7: Es el tiempo que nos toca vivir, dale, tranquilo.
1: Dale.
7: Eagles, es una banda...
1: Eagles, no digas Eagles.
7: Ese tema de Eagles...
1: ¿Cuál es este?
7: Ah, este. Neukin.
1: Neukin.
7: Neukin in... Tong.
1: Tong.
7: You get town. In town. Bueno, es un tema... Pero aguántamelo ahí, frénamelo ahí.
2: Porque,
7: no, yo quería decir que los de Agles
1: rompen las bolas a Escalón y Empujato, no los dejan estar en la casa tranquilo con la familia,
8: descansar, ¿no?
1: Lleno de gente, vecinos que le rompen los huevos. Qué cosa hartante que somos, Dios.
7: Sí,
1: adelante.
7: Quiero ir al baño.
1: Está en la casa de los padres, quiere ir al baño, leer el diario.
6: Que le conozca más.
1: Claro.
7: Inicialmente, el ritmo de esta banda, de Agles, era. Bueno, mezcla entre un country y básicamente instrumentación bluegrass, ¿no? Entre esos dos se movía.
1: ¿Qué es el bluegrass?
8: ¿Qué es lo que es?
7: Y con armonías también de un surf rock, ¿eh?
1: El surf.
7: Todo, sí.
8: ¿Qué es lo que
7: californiano,
8: es?
7: Eso sí.
1: Claro, sí. Son de allá.
7: El resultado fue un balada sensible como la que
1: hemos
7: escuchado. Hermosa.
1: De beso
7: con un cierto también toque de country y pop rock.
1: Bueno,
7: todo esto.
1: Está bien.
7: No, bueno, hablo de música.
1: Y este tema es hermoso, me decías.
7: Es un tema bellísimo.
1: New Kid in Town, ¿qué es eso?
7: Nueva.
1: Nuevo.
7: Nuevo.
1: Chico. Chico nuevo.
7: Chico nuevo.
1: En la ciudad.
7: En la ciudad, en town.
1: Ahí está.
7: Ok.
1: Ahí va.

0: de Eagles, Omar, de Eagles.
1: Bueno.
0: Quiero la batería.
2: Para hoy el variedad.
1: No, hoy no hay batería. Hoy no hay batería. Contame algo.
3: ¿Tienen
1: más
3: algún otro tema aparte de Hotel California?
1: Claro.
3: ¿Tipos?
1: Sí, señor, sí. Sí, muchísimos más. Bueno, como los que estamos poniendo. No pongas Hotel... Listo. Por ese...
4: No,
1: por
4: no,
1: ese oyente,
4: no,
1: no. Hoy nadie va a escuchar Hotel California. Habíamos buscado una versión acústica espectacular. No la vamos a poner. A la mierda. Por culpa de uno, cobran todo. Adelante, Pepe.
4: Eso no es judo, es lo que hacía la colimba, eso.
1: Sí, ahí ya, estamos en la colimba.
5: ¿Cómo te aclarás la garganta después de comer la banana? Estás loco, Pepe. Qué bien que le entró la banana a Pepe. Hola, por favor.
1: ¿Están todos viendo YouTube?
5: Oh, puede estar comiendo así, Pepe. ¿Te gusta la banana, Pepe? Ya hice el sticker. Está el sticker de la banana.
4: Porque me olvido. Me olvido.
1: Pero no podés estar comiendo una banana al aire.
5: ¿La pela?
4: Yo me muestro como soy.
1: El ticker de, el ticker, el sticker de Pepe mandándose la banana.
4: No se puede hacer, en 4 horas yo no puedo.
1: Estamos al aire, viejo. Acostúmbrate a YouTube.
6: Es la única media hora que estamos al aire.
1: Ahí está. El famoso monolizo.
5: La muerte, ¿la viste? ¿La viste la banana?
1: Sí, la viste.
4: Voy comiendo de pedo.
1: Adelante, Pepe.
4: Sí, cómo no. A ver, hablando de Hotel California. Hablando de eso. El desgaste emocional que tuvieron incrementó los egos dentro del grupo. Siempre hay ego, ¿viste? Cuando hay dos que quieren caretear, siempre hay.
1: ¿Quiénes
4: ego
1: son? No dijiste los nombres de los integrantes, los principales, aunque sea.
4: En este caso, los egos eran básicamente de Glenn Frey y de Don.
1: ¿Don?
4: De Don Henley.
1: Muy bien.
4: Bueno, ellos dos. Y bueno, bien, se termina separando.
1: ¿Qué tocaba Glenn Frey?
4: Bueno, Glenn, un capo, Glenn.
1: Sí, un capo.
4: Sí, sí.
1: ¿Qué tocaba?
5: El de la manzana también, una ensalada de fruta, el viejo.
1: Sí, él prueba toda la fruta. Escucha, Pepe, Glenn, ¿qué tocaba?
4: Él escribía más que. Espera, él escribía.
1: No sé, pero cuando estaban en un concierto, no escribe, él toca un instrumento. Glenn Frey, por ejemplo, ¿qué tocaba, negrito?
6: ¿Por qué te enojas? Chiquito Romero, ¿viste? Me sonríe.
1: Me está pidiendo una mano. Están viendo todo en YouTube lo que hace, ¿no?
4: Había tomado clase de piano. ¿Toca el teclado? No.
1: Bueno, mi amor, también. Sí, debe haber tocado, pero principalmente tocaba la guitarra.
4: Claro. Primero aprendió el piano, después se fue a la guitarra. Claro, sí.
1: ¿Qué canción vamos a colocar ahora, Alejandro? El How Long. Qué largo, hermano. How Long.

0: llamaban los halcones galácticos.
1: Sí, adelante, Pepe.
2: Excelente, excelente, Varieté, qué bueno. Omar,
1: sí.
2: Acordate, lo clásico nunca muere.
1: No,
2: excelente.
1: No, esto
2: felicitación.
1: No. Y no tenemos que dejar que muera.
2: Andar en un día así lluvioso con esto. Excelente.
1: Sí, sí. Hicieron
3: Omar.
1: ¿Qué?
3: Omar, qué ganas de poner la pava en el fuego y tomar unos mates.
1: Mirá qué lindo, qué lindo. Acá estamos tomando mate. Sí, Pepe.
4: Donald, realmente.
1: ¿Quién es Donald? Donald Trump.
4: No, Donald.
1: Henley. Donald, el que cantaba.
4: No, Henley, que tiene hoy 78 pirulos, ¿no?
1: Don.
5: ¿Qué puedes hacer cuánto
4: Donald? Le dicen Don, pero él se llama Donald Huck Henley, ¿sí? No, ese Donald no. Después le dicen Don. A todos los que son Donald, allá le dicen Don después también.
1: Ah, mirá.
4: Bueno, y él, 78 pirulos. Que fue, manejaba, no tocaba, la batería, la guitarra, compositor, escritor, todo hacía. Todo. Es el alma mater del grupo, ¿no?
1: Uno,
4: sí, claro. Y
1: era.
4: No es, ¿por qué?
1: Murió Pepe.
4: Yo no lo tengo.
1: Glenn Frey murió.
4: Ah,
1: vos decís Don Henley.
4: Sí.
1: Perdón.
6: Deja de mirar la PC, por favor. Qué memoria, Pepe.
4: Sí. ¡Para!
1: ¿Qué tocaba Don Henley? Perdón. ¿Qué tocaba Don Henley?
4: ¿Qué?
1: En coso. Dije, en
4: baterista, ¿qué? Guitarrista.
1: Y piano.
4: Y piano.
1: Y piano.
4: Bueno. Y fue clasificado en el año 2008
1: sí.
4: Como el puesto 87 de los cantantes del mundo. Sí, así no se canta.
1: No te enojes.
4: Ah, bueno.
1: Alejandro, para.
6: Están todos chuchos con el sticker de Pepe.
1: Ay, sentí este.
4: ¿Cuál es?
1: ¿Este es Shake It Easy? Sí, te amo.
4: ¿Ah, eh? Shake It Easy conocidísimo.
1: ¿Qué quiere decir Shake It Easy?
4: No, no sé, yo creo que Shake It Easy, digo nada más, ¿no?
1: ¿Cómo decís?
4: Shake It Easy.
1: ¿Shake? ¿Con CH?
4: Shake It Easy.
1: Shake It Easy. Bueno.

0: Omar. Gracias, papá. Estoy pasando por los bajos de Palo Negro, yendo para Santiago.
1: Qué lindo.
0: Mortal. Abrazo.
1: Qué lindo.
2: ¿Estuviste vos ahí?
1: No. Qué lindo viajar con estos temas. Sí. Para que el amigo que llamó diciendo qué otro tema tiene aparte de Hotel California, no lo vamos a poner, ¿eh? No, estamos poniendo, desde las 3 de la tarde estamos poniendo éxitos de...
3: Aprobado.
1: De Coso, Eagles. ¿No es cierto, Pepe?
4: Claro. Omar, Omar, qué hermoso que está para tomarse un Eagles, con unos buenos hielos.
1: Una guilita.
5: Hola, cabezón. Inglés, inglés.
1: No, Eagles.
6: Qué grande, Omar Pereira y equipo.
1: Bien, Jandro.
7: Hola, Omar. Hay muchos grupos como Eagles. Hacen un tema que hace historia realmente... Y el resto es una garcha.
1: No tengo más ganas de hacer programa.
8: Bueno, hace rato.
1: La mierda ya.
8: Hace rato.
9: Sí, sí, la verdad que no.
10: Viendo tan buenos temas, Eagle. Va a poner Hotel California.
1: No, no,
10: tenés
1: no.
10: Tenés razón, Omar, tenés razón.
1: No,
10: vamos, Omar, vamos, Omar.
1: No lo voy a poner. Quiero contarles, por ejemplo, que grandes éxitos de Eagles. Que reunió los éxitos que tuvieron entre el 71 y el 75, superó en el tiempo, no en el momento del lanzamiento, sino con el tiempo, ha superado los 43 millones de ventas. Y ha superado a Thriller, de Michael Jackson. El disco más vendido de la historia lo superó en grandes éxitos de Eagles. Por eso es una banda que con un solo éxito no podría haber logrado esas cosas. Digo para que la gente que habla tan livianamente y que tiene dos bodoques en cada costado de la cabeza en vez de oído. Este es uno de los temas lentos más hermosos en donde Glenn Frey se sienta al piano y canta desesperado.

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1: Uy, qué temazo ese, dice Desperado. Qué hermosa voz de Glenn.
2: Es hermosa.
1: Pone Último Tren en Londres. Hotel California versión cumbia.
2: Último Tren en Londres. Es del Electric. ¿Qué tiene que ver con Nichols? Yo, en serio.
1: Ale, te fuiste al paso. Al pasto.
2: Al pato se fue. Bueno, Sandy, qué lindo tema que es Desperado. Adelante, Pepe.
3: Lindo que suena el piano, ¿no?
2: Sí.
3: Perdón.
2: Don Henley.
3: Don Henley.
2: Sí, me confundí.
3: Y te equivocas siempre, ¿no? Pero bueno, con Don Henley. Pero
2: menos mal que estás vos para corregirme.
3: Por eso, hacemos la corrección en el acto.
2: Sí, exacto.
3: De este gran grupo, con miembros como Don Henley, dijimos Joe Walsh, Timothy Schmidt, Vincent Gill.
2: No está leyendo, dale, seguí.
3: Len Frey, Randy Meisner, Don Felder y Bernie Lydon. Digo, de todos los que han pasado por la banda. Pero hay dos, me quiero detener en dos de ellos, particularmente en Glenn Frey.
2: Una de estas noches.
3: Verán, cachito.
2: Ese es un temazo. ¿Qué?
3: Glenn Frey, que con 67 pirulos nos dejó.
2: Sí.
3: No hace mucho. Y Randy Meisner. Un chico, a ver, de como pinta, bien americano.
2: No,
3: rubiecito. No, Randy Meisner, bien rubiecito.
2: Rubiecito, guitarrista.
3: Claro, guitarrista, sí. Randall, a él le decía, Randall, nada más que por Randy. Bueno, también nos dejó en el 2023 con 77 años.
2: Bueno.
3: Los dos de la banda que fallecieron.
2: One of the...
3: Sí, no.
4: Funeraria López.
2: Ya está, sí, él quería mantener. Este recomendado, ¿eh? Una de estas noches se llama esta hermosa canción. Deja de comer banana, Pepe. Ahí va.

0: Ay, Dios, era más divertido ver Argentina contra España que este varieté. ¡Qué embole!
1: ¿Con quién te voy? Alejandro, si yo me quiero ir, ¿con quién te voy?
2: Tincho, Tincho.
1: Con Tincho. Sí. Yo creo que los oyentes no merecen un programa como este, Pepe.
3: No merecen.
1: No, no lo merecen.
4: Muy haters.
1: Exactamente. Adelante, Pepe. Último toque.
3: Mirale ahora, ¿qué? No, te agrade. No. Prefiero escuchemos música. Tengo nada.
1: Se quedó sin chorrear. Bueno. Así cerramos. Este se llama The Long Run, con el que vamos a cerrar ya esta recorrida por algunos muy poquitos éxitos de los Eagles. Tienen 40, 50 más seguro, ¿eh? Gracias a todos.
5: No se vayan, no se vayan.

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0: 17:15. En Córdoba, la temperatura actual 9 grados 9 décimas, el cielo cubierto con llovizna y neblina, la humedad 92%. Adrián Ravier defendió la designación del periodista Javier Lanari como el director del Banco Nación. El vocero presidencial dijo que no ve el problema. Radio Mitre, ¿dónde está la noticia?
1: El gobierno defendió la designación del ex número 2 de Adorni, Javier Lanari, en el directorio del Banco Nación. El vocero Adrián Ravier esto señaló.
2: Este claramente no es un gobierno que ha venido con militancia a llenar los espacios del Estado. Fíjense que en el neto, Sturzenegger ha demostrado hace unos días, no mucho, que hay más de 70.000 personas menos en el neto del Estado, ¿no? Esto no ha pasado nunca en la historia de este país. Con lo cual, no es un gobierno, o no es el presidente Javier Milei, alguien que llega al poder y atrás de él vienen miles de militantes a ocupar lugares y a aumentar, digamos, la cantidad de personas que ocupan el Estado. Estamos justamente ante lo contrario. Y en todo caso, no conozco tanto a Lanari como para sugerir si es o no la persona idónea para ese lugar. Me imagino que si lo han colocado en ese lugar, será la persona adecuada.
1: Desde Casa de Gobierno, Rodrigo Jorge, Mitre informa primero.
0: El femicidio de Rocío Belén Gómez, lo reiteramos, el patronato del liberado había comunicado que Maximiliano Baudraco, el detenido por el crimen, no cumplía con las condiciones de su condena anterior. El hombre tenía una condena de ejecución condicional con obligación de cumplir con medidas que el patronato constató e informó al juzgado de ejecución. Recordemos que el juez de ejecución a cargo es Facundo Moyano Centeno, el mismo del caso Grasso. Patricia Corbalán, directora del Patronato del Liberado, brindó detalles sobre las condiciones de su liberación.
3: Tenía que cumplimentar distintas medidas judiciales. Tenía que realizar tratamiento psicoterapéutico por violencia familiar, tenía que realizar tratamiento para adicciones y tenía que realizar también tareas comunitarias. Él debía presentarse al patronato porque el oficio, una de las medidas, dice, una de ellas de fijar domicilio, luego someterse al control y supervisión del patronato deliberado y luego, de acuerdo a la causa, una serie de medidas. Nosotros, ¿qué hacemos? Informamos al juzgado, nuestra función es el control y la información. Esta persona no se presentaba, entonces informamos al juzgado de que no se había presentado, luego se presenta. Cuando se presenta dice que habría iniciado un tratamiento NARRAC de Vialet Mace, pero no presentó ningún tipo de certificación. Bueno, nosotros en general también es orientación, o sea, se los orienta y los deriva en el caso que fuera necesario y demás, sobre todo, bueno, para que puedan sostener esta situación de libertad y cumplir con estas medidas. Se refuerza mucho el cumplimiento, la importancia del cumplimiento de las medidas judiciales para mantener la libertad.
0: La temperatura actual en Córdoba, 9 grados 9 décimas, el cielo cubierto con lloviznas y neblina, la humedad 92%, hora 15:40.

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1: Amigos de Mitre, amigos de Siesta Animal, todavía no se acallaron los ecos de lo que fue el gran triunfo de Kimi Antonelli y el décimo lugar de Franco Colapinto en Spa-Francorchamps, y ya tenemos encima la undécima fecha de la temporada. Es el Gran Premio de Hungría en el Hungaroring, uno de los circuitos históricos que son de vieja generación, con muy pocas posibilidades para los sobrepasos y, como decíamos también, entonces con un esquema de trabajo que hay que maximizar. No es fin de semana con carrera sprint, es de los tradicionales, con tres prácticas libres, clasificación y carrera, pero claramente un escenario en el que se necesita caer bien rápidamente, porque más allá de los trabajos, estar adelante, poder posicionarse en la quali de la mejor manera, garantiza quizás la posibilidad de la cosecha de puntos. Decir entonces que en lo que hace a la actividad del fin de semana, el viernes a las 8:30 de la mañana de la República Argentina es la práctica libre número uno, y al mediodía, desde las 12 y hasta las 13, la segunda hora de salida a pista y de trabajos para la puesta a punto. El sábado a las 7:30, una horita antes que el viernes, la práctica libre número 3, y ya a las 11 irán directamente a la hora cronometrada para la quali, la Q1, Q2 y Q3, para ordenar la grilla del Gran Premio que se larga el próximo domingo, 10 de la mañana. Un Hungaroring que fue construido allá por 1985, estrecha la pista, no es ancha como muchas de las nuevas, de las de nueva generación, no hay grandes rectas, tiene 4.381 metros de longitud, van a ser 70 vueltas, y el récord lo tiene desde 2019, el récord de vuelta para Max Verstappen, minuto 17:103. Eso es lo más importante que se viene en el ámbito internacional con la Fórmula 1, y prepararnos también en el ámbito local, en el Rally Cordobés. También la primera presencia con tres ciudades que van a recibir a la categoría cordobesa van a ser Montecristo, Malvinas Argentinas y Piquillín, acá muy cerquita de Córdoba capital. Ya vamos a estar contándole más detalles de lo que es el recorrido, los horarios.
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0: Hola Omar y equipo, buenas tardes, ¿cómo están? ¿Ustedes sabían que todas las selecciones que han salido campeones, sus directores técnicos eran de la misma nacionalidad?
1: No.
0: ¿Ningún extranjero, ningún director técnico extranjero?
2: No, no sabía. Esto para ir en contra de que... Bueno, hay siempre una primera vez para todo.
1: Una excepción.
2: ¿No lo ven?
1: No.
2: Es muy latino Pep para dirigir.
3: Me gustaría porque me gusta su estilo de técnico, pero... Yo me quedo con tener un... Tenemos muchos técnicos buenos nosotros.
2: ¿Quién?
3: Como para... Y hoy reitero lo que digo, los chicos que están del cuerpo técnico.
2: Pero Scaloni, lo del cuerpo técnico son el
3: Gallardo,
2: cuerpo técnico, o sea...
3: Gallardo.
2: Scaloni.
3: Gallardo. Sí. Para mí es un buen técnico para la selección.
2: Por ¿Y más qué que, le pasó en River? Que
3: y
2: se
3: bueno, fue. Por más que haya estado oxidado este último semestre en River...
2: Bebe.
1: No, los que están con Aymar, los que están con Scaloni, el cuerpo técnico, Samuel, Ayala,
3: sí.
1: El Payo, todo ello lo dijo Scaloni. No sé si han visto la serie, ¿no? El método de Scaloni, no sé si lo han visto. Bueno, él dice que todos lo charlan, después sí hay uno que
4: debe
1: toma
4: ser
1: decisión.
4: Una mierda de serie.
1: No, está buena. Pero ahí todo es, che, no, me parece que hay que ponerlo. Él le escucha todo, después alguien toma una decisión.
2: Bueno, vamos a dar una vuelta. Adelante, Pepe.
1: Bueno, quería significar que en el aniversario 60 de Caruso Seguro se va a realizar este domingo, aquí en Córdoba, una maratón con inscripción sin costo y categoría para todas las edades. Va a ser a las 9:30, aquí, como dijimos, en la ciudad de Córdoba, en la Isla de los Patos. De allí va a partir para 2K, 10K y 5K. ¿Sí? Bueno. Pero lo importante que tiene esto es que en conjunto con Caritas Córdoba, aquellos que vayan, si bien no hay inscripción, pueden entregar un alimento no perecedero y se va a distribuir en 180 comedores. Será este domingo, insisto, 26 de julio a las 9:30 en la Isla de los Patos.
2: Adelante, Mati.
3: Bueno, Omar, avanza por Alexis Cuello después de la lesión
2: sí, señor.
3: De Diego Baloyes, que se confirmó que no es ligamentaria, pero que lo marginará 3 meses de las canchas. Avanza el equipo de Jorge Sampaoli en la búsqueda de un 9 porque para Sampaoli, Ronaldo Martínez no encaja en este equipo, no le gusta.
2: Bueno, no encajó.
3: Y le, sí, de todas formas, bueno, estuvo poco tiempo, yo le daría 6 meses más, pero Sampaoli no lo quiere y Fassi tendrá que vender a un jugador por el que puso más de 3 millones de dólares. La idea es el trueque por Alexis Cuello, pero en San Lorenzo todavía no llegan a un acuerdo para hacer el intercambio. Habrá que ver si finalmente prefieren el dinero por el delantero paraguayo con pasado en instituto o si finalmente desisten de traer a un delantero. Pero lo cierto es que tampoco Dávila lo convence mucho al técnico de Talleres, por eso quiere a un delantero más rápido, un estilo de Alexis Cuello que es de características distintas a los dos delanteros que hoy tiene Talleres, que son un poco más posicionales.
2: Exacto.
3: O de área.
2: Bueno, Ebe.
5: Bueno, te contaba que Rally Barrio Nuevo, después de un tiempo de composición, decidió sacar un nuevo material, una obra integrada por 15 canciones que son totalmente inéditas. El Camino de Solgo se presentará en Córdoba en Teatro Comedia con 3 funciones, el 24, el 25 y el 26 de julio. Te contaba canciones que son inéditas, inspiradas en la naturaleza, en la contemplación, en las raíces, y toma su nombre de un pintor conocido como Solgo, bueno, cuya mirada artística influyó en esta nueva etapa creativa, ¿no?, de este cantante. Bueno, está participando también en el disco colaboraciones especiales como la de Silvio Rodríguez, quien también estará presente seguramente en la presentación del disco. La presentación forma parte también de una gira nacional que va a recorrer distintas ciudades del país durante este 2026, reitero, 24, 25 y 26 de julio en el Teatro Comedia se estará presentando.
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2: Eso es parte del nuevo material. Este se llama Samba para una muchacha.
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9: Hola cabezón, buenas tardes, hola gente Mitre.
10: Hola.
9: Cabezón, puedo decirle a la gente que ande despacio en la circunvalación, qué necesidad tener de disparar.
10: Sí, siempre lo mismo, ¿no? Lo usan muchos de pista de carreras.
11: Sí, y sobre todo en días como hoy, que además te molesta la llovizna, ¿no? Que la visibilidad no es la mejor.
10: No es la mejor, exacto, más peligroso.
11: Que vayan en moto también, que traten de...
10: Sí, es para todo, no hace falta.
11: Bueno, es que automovilistas por un lado y motociclistas por el otro, ¿no? Que respete su carril sobre todo.
10: Sí.
12: Hola, mucho material para el soft de Pepe en esta banda de Eagles.
10: Claro, sí. Claro, le decían a Pepe
12: Amoroso.
10: Le sugerían para Pepe Amoroso para el jueves.
12: Pochettino hizo un buen laburo en la selección de Estados Unidos.
10: Y el Pochettino sí. ¿Lo podrían llamar a Pochettino?
13: Pochettino todavía no renovó con Estados Unidos. Le quieren renovar, está la intención
10: sí.
13: De que dirija el proceso mundialista el 2030. Pero sí, o sea, su contrato todavía no está firmada la renovación, así que finaliza ahora en agosto.
10: Viste que siempre dio vueltas antes de Scaloni,
13: sí.
10: Pero que no, como que no cuaja. Simeone.
13: El Cholo,
12: están diciendo,
13: sí,
12: Simeone o Luis Enrique son los técnicos según mi criterio para dirigir la selección.
10: Luis Enrique, pero mira
13: el,
10: vos.
13: ¿El español?
10: Sí. Pero Simeone, viste que siempre...
13: Sí.
10: Y hay algo, me parece, ese sí tiene un ruido con la AFA.
13: Y
10: con el Chiqui Tapia.
13: No sé si con la AFA, pero con la gente misma.
10: O con la gente.
13: Mucha gente que no lo quiere porque...
10: ¿A Simeone?
13: Sí, hay mucha gente que no lo quiere. Y porque dicen que es un técnico que pierde más de lo que gana. Le pasa en el Atlético Madrid, eso dicen... y por eso no lo quieren muchos.
11: La información que yo tengo,
10: bueno, ¿también tenés información de eso?
11: De lo que dijiste vos.
10: Ahí viene el gol. ¿De qué dije yo que? ¿De Pochettino?
11: No, no, no, de Simeone.
10: ¿Qué?
11: Que. No, no, te voy a decir que la relación entre el Chiqui y Simeone es muy buena. No, lejos de lo que estás diciendo, es muy buena.
10: Ah, se llevan bien.
13: Y fue al estadio, fue a varios partidos. Estuvo presente en la final el otro día.
11: Y. Dice,
10: qué viejo ladrón.
11: Dice que la señora iba al toilet, ¿viste?
10: La novia Simeone. Actual.
11: Sí,
10: la mujer actual.
11: Sí, bueno, sí.
10: Una rubia.
11: La gringuita, sí.
10: No le digas así. La gringuita.
11: Iba al toilet, se cruzó con Chiqui.
13: ¿Con Chiqui?
10: ¿En el mismo baño?
11: No, cuando iba, cuando salía, justo en el pasillo.
10: ¿Y?
11: Parece que Chiqui también iba por su lado.
10: Sí.
11: Al de hombre.
14: ¿Y
10: eso le preguntó?
11: No. Sí, le preguntó, ¿cómo andaba? Que se me voy al tocador. Bueno, y dice yo.
10: Al tocador, ese es la terminología.
11: Sí.
10: Al tocador.
11: Y Chiqui le dijo, che, Diego. Esto se lo dijo antes del partido con Inglaterra, el día del partido con Inglaterra.
10: Sí.
13: O sea, semifinales.
11: Semifinales. Le dijo, quiero tomar un café con Diego.
10: ¿Y?
11: Y le dijo, bueno, vos tenés el teléfono, llámale. Ya le mando un mensaje por WhatsApp. Hasta ahí se.
13: O sea que Chiquitape tenía la intención de hablar
10: con Chiqui. Bueno, no se quiere tomar un café para preguntarle, qué sé yo.
13: Claro, o cómo
10: se charla con él.
11: Tómalo como quiera, queda dando vuelta ahí la cosa. No sé.
15: Hola, cabeza, buenas tardes. Estoy escuchando ahí que dicen que Gallardo puede ser un buen
11: técnico. No.
13: Yo no me disgustaría, más allá de que no le fue bien este segundo ciclo en River. Yo creo que podría repuntar en la selección, yo, desde mi punto de vista.
15: Omar, dijo, te rebanco con Pep Guardiola. Es más, desde antes de Scaloni, que yo lo quería Pep Guardiola.
10: Rompamos alguna vez eso.
13: Puedo decir romper esquemas.
10: Romper esquemas.
11: Hemos hecho unos ensayos que no han salido muy bien, ¿no?
10: Claro, bueno, por eso.
11: Algunos. Pero vos todo el tiempo decís, si no me disgusta. ¿Cuál te gusta? Decís, ¿cuál te gusta?
13: Y te estoy diciendo que no me disgusta, o sea que me gusta.
11: Pero eso es la nada misma.
13: Yo te dije.
11: A mí me
13: gusta. Yo te dije, Néstor Lorenzo, el técnico de Colombia.
10: Ahí está.
13: Que el payasito Aymar continúe.
10: Sí.
13: Que también me gustaría. Hay varios.
10: Samuel, bien. Samuel, que se ocupa mucho de la parte defensiva del equipo.
16: ¿Qué maestro, Pepe? ¿Sabe de deporte, de música, de economía, de política? ¿Qué maestro? Cuando sea grande, quiero ser como Pepe.
11: Samuel, no. Samuel.
17: Yo lo llamaría el ruso Zielinski.
13: Ahí va, técnico campeón.
18: A ver si cantamos todos.
10: Se empiezan a boludear, en serio. En serio. Sí.
11: No me parece. Digo,
19: dale ritmo, habla así, algo corrido, decir rápido las cosas.
17: Se olvidó lo que tenía que decir, eso
13: no sé qué iba a decir. Me pregunta qué iba a decir. No sé.
10: Le preguntó a Matías qué iba a decir.
13: No, se olvida.
19: Che, no sabía que Pepe era bilingüe.
10: Bueno, en serio, hace una pausa que desesperan.
11: No me acuerdo, bueno, no me olvidé de lo que iba a decir.
17: Pero si estabas hablando.
10: No, pues, estábamos hablando de la selección.
19: Sí, ya sé. Posible cantidad. Pelotudece todo el día. No,
11: ya está, ya volverá.
13: ¿Qué era? ¿Alguna información capaz de algún?
11: Cuando contacto vuelva. Cuando...
15: Hola, Omar. ¿Cómo andas? Ahí, con respecto a Simeone, creo que no hay que olvidarse de algo. Los hinchas de River no se olvidan. River se va de descenso en parte por la pésima campaña que hizo Simeone el último año que estuvo en River.
10: Ajá.
13: Claro, sale campeón del Clausura, primer torneo del año. Y el segundo, la apertura 2008, sale último.
10: Bueno, sácalo de Simeone entonces. Quedan en competencia Pochettino.
13: Pochettino me gustaría.
10: Queda en competencia Lorenzo.
13: Néstor Lorenzo, a mí me gusta.
10: Queda en competencia, ¿quién más?
13: Aymar.
10: Yo no lo veo. No, lo veo.
13: El Barba Domínguez.
10: Domínguez le gusta.
13: Que hoy está en el Atlético Mineiro.
11: A mí, si me da de elegir, me gusta Kudelka. ¿Qué tiene diferencia con Domínguez? Porque salió campeón nada más.
10: Pero vos lo decís simplemente ¿Por qué? ¿Por corazonada o porque?
11: No. Ahí también dando vuelta ahí. Tengo info.
10: En sufrir desde la una que dice que tiene tanta información. ¿Cómo hace para dormir?
19: Pelotudece todo el día.
10: Dale. Pepe.
11: Bueno, ahí de. Acuérdate que de Córdoba, ¿no? ¿Qué colega? Cerca del interior,
10: no sé, no,
11: ahí el pueblo donde es él,
10: sí,
11: ahí me tiraron la info.
10: ¿De qué pueblo es?
11: De Freire, ¿viste?
10: De Freire. Freire.
11: Sí. Y ahí me dijeron.
10: ¿Quién te tiró información de Freire?
11: Un tractorista.
10: Tractorista en Freire, escuchen. Sí. ¿Cómo se llama?
11: Lalo.
10: Lalo Freire. Sí. Lalo de Freire.
11: Lalo de Freire.
17: No.
11: Sí. Así. Estaba en el campo y
10: estaba en el tractor.
11: Estaba dando vuelta.
17: Estaba tomando un vino.
10: Y.
11: Ahí va.
10: No, y, eso es un ladrón.
11: No, espera. Y se bajó, se quedó sin nafta, ¿viste?
10: Y estaba Kudelka ahí.
11: Ahí apareció Frank Darío.
10: ¿Y?
11: Pues tiene un campito. Y le dijo, che, ¿qué tal está el... No. Dice, no. Si to... Por ahora no puedo moverme en nada. Me han dicho que ponga en pausa y que espere unos 20 días.
10: ¿Kudelka puede ser el nuevo DT de la selección argentina?
11: Puede ser.
10: Bueno.
11: Y otro que está dando vuelta es Caruso Lombardi.
10: Déjate hinchar las pelotas, no. Bueno, dale. Vamos por el Mitre informa primero.
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0: 16:05 en Córdoba, la temperatura 10 grados 4 décimas, el cielo cubierto con neblina y visibilidad reducida, la humedad 86%. Hay problemas para la aprobación de leyes en el Senado. El informe de un móvil Mitre.
1: La diputada nacional por la provincia de Santa Fe y ex vicegobernadora de ese distrito, Gisela Scaglia, habló en referencia a la ley de inviolabilidad de la propiedad privada que va a ser discutida en el Senado. Dijo que tal cual y como está, no va a salir de la Cámara Alta y que son necesarias las modificaciones.
2: Creo que así como está, no tiene posibilidades de salir y que el Senado tiene la obligación de dar una discusión que llegará después a diputados, y cuando llegue a diputados, ya con más de lo que llegue, nosotros podemos tener una posición tomada. Pero yo hoy me animo a decirte que así como entró, no va a salir del Senado, o por lo menos no veo los votos hoy.
1: Desde La Rural, Alan Zurita, Mitre informa primero.
0: La Fiscalía analiza presentar un nuevo pedido de indagatoria a Insaurralde, es tras detectar inconsistencias en su informe patrimonial. En la justicia consideran que la documentación incorporada evidencia que el ex jefe de gabinete bonaerense no puede justificar sus gastos. Los abogados de Insaurralde piden cerrar el caso y aseguran que un préstamo de Jessica Sirio explica sus números. Convocan a una marcha a 8 meses de la desaparición de Delicia Mamani. Mañana martes, a partir del mediodía, familiares y allegados realizarán una concentración frente al Colegio Carbó con el objetivo de exigir la celeridad en la justicia. Recordemos que la joven de 26 años fue vista por última vez el 21 de noviembre del 2025, cuando salió de su casa en el paraje Punta de Agua, en Malagueño, para dirigirse a cursar el profesorado de educación primaria en el Instituto Carbó. Sin embargo, nunca llegó a destino. La temperatura actual en la ciudad de Córdoba, 10 grados 4 décimas, el cielo cubierto con neblina y visibilidad reducida, humedad 86%, hora 16, 7 minutos.
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0: Hola, Coquito, hola, sincero. ¿Para qué candidarías al técnico de afuera cuando con técnico argentino, habiendo estado Sampaoli y Maradona, dos desastres como nunca se dio, así todos los últimos 50 años hemos estado de los 13 mundiales en 6 finales?
1: Es otro razonamiento. Bueno, tengo ganas. ¿Puedo tener ganas de algo? Pepe.
2: Sí, está bien.
1: Y bueno, fue
3: simplemente... Y si Scaloni se va, ¿no podría quedarse Aymar o Samuel? Sí, también, si estuvieron con Scaloni, deben ser buenos también.
1: No, no. Hay una cabeza que es Scaloni, con sus asistentes que funcionan perfectamente. Alterar ese orden y poner uno de los que forman parte de ese engranaje primero, no es lo mismo. Me parece.
4: Hola, Mario, equipo. Che, loco, no seamos necios en decir que Pablito Aymar, no, porque no lo veo. Lo mismo dijeron de Scaloni, sí, hermano.
1: Sí, sí, es cierto, sí, es cierto.
2: Sí, vos le bajas el precio, pero bueno.
1: Bueno, no, pero lo pienso así. A mí me parece que funcionan como equipo. Vos le sacás un engranaje a ese equipo y no es lo mismo.
2: Bueno, a ver, para. Scaloni es bielcista, ¿no? Y podría ser Bielsa también.
1: ¿Eh?
2: Podría volver Bielsa, ¿sí?
1: ¡Bielsa!
2: Marcelo, sí, sí.
1: Pero...
5: Estuvo, bueno, Scaloni es cierto, es bielcista.
2: Es bielcista, y bueno.
1: Pero déjate joder. No,
2: un engranaje.
1: Bielsa está... Bielsa está loco.
5: Es el loco Bielsa.
1: Sí, bueno, no.
6: Querido, ayer le hiciste un elogio al Fede Helling por su labor. Y también hiciste notar que lo hizo pulmón, que lo hizo solo. Bueno, eso denota un poco que seguís con la misma coherencia siempre. La verdad que quien conoce tu carrera sabe que podés estar de acuerdo o no, pero siempre fuiste al frente y siempre dijiste lo que pensaste. Así que la verdad,
1: bueno,
6: te felicito.
1: Muchas gracias.
6: Chapó, gran abrazo.
1: Es lo que corresponde, nada más. Adelante, Pepe.
2: Ya está.
1: Yo
7: digo, pasó por circunvalación un coche fúnebre a 210 kilómetros por hora.
1: ¿Cómo?
7: Se le despeina la peluca al fiambre.
1: No. Están mintiendo.
7: ¿En serio?
1: Ya está. Están mintiendo. ¿Te
7: mandaron
1: foto?
7: No, ¿cómo
5: anda? Vos, entonces.
7: Animal. ¿Qué técnico, que el técnico sea el Chiqui Tapia, si todos los jugadores no hacen lo
1: sí,
7: que
1: la
7: él
1: verdad,
7: dice?
1: La verdad.
5: Oye, Omar pidió a Pep Guardiola, yo a Néstor Lorenzo y Pepe a Sampaoli.
1: Exacto.
5: A Bielsa.
1: O a Caruso.
2: Y Aymar, yo dije Aymar también. Sí, sí, bueno, ahí estamos barajando.
5: Pablo Andrés.
1: Ah, y a Kudelka.
2: Bueno, para mí, ojalá fuera Frank. Sí.
1: Pero bueno, muy bien.
7: Acá dice: hola, no sé de fútbol, pero con Pepe me cago de risa. Omar Gabriel Heinze también puede ser.
1: No,
7: está de ayudante
1: no,
7: en Arsenal.
5: Está ayudante de Mikel Arteta en el Arsenal.
1: Bueno, ¿y qué quiere que hagamos con eso?
7: El equipo de Cista Animal, como hincha de Boca, soy imparcial. No me disgusta el muñeco Gallardo para la selección.
1: Mirá vos, che. No me cierro.
5: Yo le daría.
1: Pero bueno, vamos por favor a la pausa. Alejandro me está pidiendo desesperadamente.
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1: Bueno, hay un trabajo solidario que se va a realizar, es un concierto solidario para ayudar a las víctimas en Venezuela. Por eso queremos charlar un ratito con Ana Gabriela Martínez Álvarez, que es integrante del coro Cantoría de la Merced. Ella es venezolana que vive en Córdoba y, bueno, teniendo en cuenta la difícil situación que atraviesa Venezuela, se viene este concierto solidario para ayudar a las víctimas de ese país. Hola, Ana, mucho gusto, buenas tardes.
12: Hola, Omar, ¿cómo te va? Bueno, muchísimas gracias por abrir este espacio en colaboración para hacer visible este concierto solidario.
1: Está
12: que
1: bueno.
12: Se titula Música para sanar estos corazones que en Venezuela en este momento lo están necesitando.
1: ¿Y cómo nace esta idea?
12: Este concierto nace, en realidad, la fecha ya estaba dada, el calendario del coro siempre se organiza con un año previo,
1: sí.
12: Pero fue una solidaridad del director Santiago Ruiz, quien me permite presentarle este proyecto para poder acompañar a la organización a la que pertenezco, que es conocida como Mamás con Venezuela. Esta organización se encarga de cuidar a los niños,
1: sí.
12: Los hijos de otras mamás que hoy no pueden. Y en medio de toda esta situación, bueno, empezamos a mover todo el tema de la donación, sobre todo de medicamentos, que eso es lo más alarmante, y donaciones y alianzas con organizaciones, y el coro se dispuso para hacer de este concierto este sábado 21 horas en la Compañía de Jesús para recibir estas donaciones. Y nada, feliz de formar parte de esta agrupación que permite solidarizarse con esto, con compromiso y... con entrega.
2: Justamente, Ana, sabemos, José te habla, sabemos de la solidaridad que tienen los cordobeses y que posiblemente acudan muchos allí. ¿Cómo van a materializarlo? ¿Qué tienen que hacer si quieren aportar justamente esta donación el día sábado?
12: Las personas pueden acercar el día del concierto los medicamentos, allí se recepcionarán con algunas personas que vamos a tener dispuestas a esa colaboración, y también por medio del alias del coro, que es cantoría.delamerced. Repito, cantoría.delamerced, a nombre de Julieta Castagno. Ahí se estará recibiendo toda la donación monetaria, por la cual se va a ser enviada directamente a esta organización, la cual lidero acá en Argentina, Mamás con Venezuela. Eso también lo pueden ubicar tanto en el Instagram del coro de la cantoría, como en Mamás con Venezuela, que lo busquen en Instagram, Mamás con Venezuela, que sería la abreviatura VZLA.
2: Bien, o sea, tienen dos vías, digamos, una, la que pueden ir con los medicamentos personalmente el día del concierto, y la otra que pueden hacer el aporte monetario, lo que puedan disponer directamente al alias que vos recién nos decías.
12: Es correcto, se están recibiendo desde todos estos días, hasta ese día se reciben las donaciones, por eso se habilita el alias para este operativo, digamos, de solidaridad, y también se empezaron a recibir medicamentos e insumos médicos, pero más que nada esas dos serían los objetivos de este concierto.
2: Siempre se, y más en estas circunstancias, sabemos que ha habido algunas dificultades en su momento de la ayuda que ha llegado.
1: Hacerle llegar.
2: Claro, todo. ¿Cómo se va a canalizar? ¿Cómo va a llegar?
12: Es correcto, se están haciendo enlaces directamente con venezolanos que se encuentran en Buenos Aires, en organizaciones como Asobendear o como organizaciones Alianzas con Venezuela, y también por medio de Caritas. Justamente esta organización de Mamás con Venezuela es lo que busca, es justo esto, enlazar para que puedan llegar verdaderamente estas ayudas. Por eso siempre se les pide que la ayuda sea monetaria, que es lo más rápido, lo más transparente y trazable.
1: Claro, claro.
12: Pero bueno, también hay una cantidad de medicamentos que realmente no se están consiguiendo en territorio, y por eso nuestra insistencia, ¿no?
1: Bien.
12: Habíamos dejado en el flyer justamente estos medicamentos que no se están encontrando, lo pueden encontrar en Instagram del coro, en donde se indica cuáles son estos que realmente son muy difíciles de conseguir.
1: Bueno, reiteramos entonces, es el próximo sábado a las 21 horas en la Compañía de Jesús. Y aquellos que estén interesados en colaborar y puedan hacerlo, el alias es cantoría.delamerced. ¿Está bien lo que digo?
12: Cantoría.delamerced.
1: Bien. Punto de la Merced. Ahí está. A nombre de Julieta Castaño. O Castagno, para que lo vean correctamente.
12: Castagno.
1: Ahí está. Uh-huh. Bueno, gracias, Ana.
12: Muchísimas gracias por este espacio.
1: Adiós.
12: Adiós.
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0: las 4 de la tarde con 25 minutos. Vamos a dar una vuelta, sí, Pepe.
1: Fíjate que hablamos de vacunas hace un rato, ¿no?
0: Un poco.
1: Bueno, datos del Ministerio de Salud de la Nación dicen, y escuché esto, que la cobertura de vacunación en Argentina durante el 2025 alcanzaron los porcentajes más altos registrados en los últimos años. Esto dice el Ministerio de Salud de la Nación. Concretamente, dice, el avance sostenido desde el 2021 se refleja en el impacto positivo sobre el calendario nacional de vacunación. ¿Qué vacunas? La BCG para tuberculosis, hepatitis, quíntuple, IPV para poliomielitis y neumococo han superado el umbral del 90%.
0: Al revés de lo que hablamos con...
1: Sí, que viene, pero hasta con el doctor Pedicino hemos hablado hace algunos bastante tiempo.
0: Que la gente no se vacuna.
1: Que no se vacunaba. Bueno, sin embargo, la cartera sanitaria precisó que estos resultados mejoran no solo los registros del año anterior, sino también superan a los de 2022. Bueno, datos que da oficialmente Mario Lugones, que es el ministro de Salud.
0: Bueno, adelante, Mati.
2: Omar, Franco Colapinto no correrá en la primera práctica del día viernes.
0: Sí, es algo que ya
2: se debe a cumplir el reglamento de la Fórmula 1 que obliga la FIA a las escuderías a ceder al menos en 4 prácticas durante toda la temporada pilotos novatos, por lo que Colapinto le cederá su monoplaza durante esa primer práctica al piloto de reserva Paul Aron. Así que el gran premio de este viernes que arranca en Hungría no lo hará en la primera práctica Colapinto, sino que en la segunda, la que se disputa a las 12:30 del mediodía.
0: Evi.
3: Bueno, la verdad que la que no la va a pasar bien va a ser Rosalía acá en Argentina.
0: ¿Qué pasa con Rosalía? Que noto que hay de todo y para todo.
3: Bueno, ya están devolviendo a algunos de sus fans las entradas para su show en Buenos Aires. Ay, y están pidiendo, ¿sí? Sí, están pidiendo que le cancelen 2 shows que tiene aquí en la Argentina. Y están pidiendo también que la declaren como persona no grata. Estamos hablando de la cantante española, ¿no? Que no tuvo mejor idea que para festejar que ganó España, sí, denostar o publicar un video, por ejemplo, de TikTok, un video de Mia Khalifa, una ex actriz porno, celebrando la victoria de España sobre la selección argentina. No llega, no alcanza. El clip fue musicalizado con la canción La Perla, que es el último álbum de Rosalía.

0: entonces los fans están pidiendo que por favor cancelen los shows en Buenos Aires. Quieren que la declaren persona no grata. Esto también tiene que ver con Mia Khalifa, que desde el que comenzó el mundial está denostando también a Argentina. Y bueno, ella se sumó a este personaje con esta canción que es de su autoría. Miles de mensajes que fueron desde críticas hasta pedidos también de cancelación, como te decía. Obviamente que no sé si eso va a pasar, pero con lo que decíamos con Pepe recién, es boicotear su propio negocio.
1: Pero claro, ¿cómo no le hablan a esa chica?
0: Claro, y aparte tuvo una entrada muy buena en Argentina, la quieren mucho, canciones, es muy buena Rosalía en lo que hace. Pero
2: ahora,
0: bueno,
2: la pregunta que les hago a vos, Bebe, que estás contando la noticia, ¿no? Digo,
1: ¿estás googleando a Mia Khalifa?
3: La veo resumida, dijo. Mía.
1: Qué viejo cochino que sos.
2: Oh, que no la conocí.
1: Cochino.
2: Matías, me
3: ayudó. No, bueno, dale. No me quemes a mí.
0: No lo quemé, Matías.
3: No me quemes a mí. Yo no fui.
1: Ya la estuvo mirando en Google.
0: Mia Khalifa es una actriz porno, para los que no saben, que no tuvo tampoco ex actriz, porque tuvo muy poquito tiempo en
1: pero tiene OnlyFans y todo.
0: Sí, pero ahora se dedica a otra cosa, no es más.
1: Exactamente.
2: Lo que decía, hay tanto que hablan ustedes muchas veces cuando hemos discutido.
1: No te hagas el reflexivo cuando has estado googleando a Mia Khalifa, ¿no? Yo lo único que te pido es que no.
2: Quería saber quién era.
0: Mia Khalifa, ¿no la conoces, Pepe?
1: Bueno, dale, ¿qué querés decir?
0: ¿De dónde querés ir, Pepe? ¿Se emocionó, vio?
2: Sí, iba a decir esto. ¿Se puede separar el artista entonces de lo que piensa? Digo,
0: debería. Me parece que es inteligente.
2: Si ahora la gente está devolviendo, es porque no lo separa. Si nada, no para. Vos me venía a cantar muy lindo, pero
1: se burló de los argentinos.
2: Bueno, está bien, pero.
0: No.
2: ¿Y qué? Pito Páez también habló de.
1: Se burló, porque perdieron el mundial.
2: Muchos se han burlado. Pero vos sos el que decís, por ejemplo, que va a cantar. Separemos los artistas.
1: Pero es que está por cantar en Buenos Aires.
2: Sí. Está bien. Pero ¿separamos o no separamos? ¿Va todo en el mismo combo o lo separamos?
0: No golpees la mesa.
2: Pero me contestas, ¿no?
1: No, la verdad que no, es que no dan ganas.
0: No tenés que. ¿Cuál es la pregunta? Porque sigue viendo video. Mirá los ojos a mí, Pepe, está bien. Entretenido con Mía.
2: Dios mío. Pero le dije que este es un mundial muy femenino, ¿no? Se lo dije ayer, ¿no? Entre lágrimas y mundial femenino. No me quiero poner en esa posición, pero está. Son noticias estas personas, ¿no? Digo, si usted. A ver, que no entendiste la pregunta, es muy fácil. ¿Separas lo artístico del pensamiento?
3: Deja de golpear la mesa.
0: Viejo, que se apagan las computadoras.
2: Dale. Le pregunté, vos ya dijiste nada.
0: Si vos querés ser una persona inteligente y sabés que tenés acá dos shows vendidos llenos en Argentina.
1: En un país que es fanáticamente futbolero.
0: Y que encima vos vas a ir a actuar ahí, no podés hacer lo que hiciste.
1: Ahora no.
0: O de última, hacelo en tu. No sé,
2: quedo con Mamita Khalifa.
0: Mía Khalifa.
1: Mamita le pone. Qué verde.
3: Mirá, tiene todos los portales abiertos.
0: Se va a llenar de
1: vino. Se te va a llenar de vino,
0: como el Ares.
2: Ya no es más porno, no es actriz porno, dice ahora.
0: Es ex actriz porno.
2: Entonces no va a tener vino.
1: Bueno, dale.

0: tránsito.
1: Ahora sí, señoras y señores, vamos a saber cómo está el tránsito en la ciudad. Todos juntos decimos hola, Paola.
2: Hola, Paola.
3: Hola, Paola.
2: Muy buenas tardes, mis queridos automovilistas. Bueno, se registra bastante movimiento en Avenida Colón desde Urquiza, también en Chacabuco y Boulevard Ilia, en Sarmiento, Humberto Primo, lo mismo que en la Avenida General Paz, también en Maipú, en Poeta Lugones llegando a Plaza España, en Zona Norte, Rafael Núñez, también con mucho movimiento. Tener en cuenta que se realiza un corte total en la calle David Luque entre Ibarbals y Rincón, va a ser por 20 días aproximadamente, atención a los desvíos. También en calle Celso Barrios, en Zona Sur, entre O'Higgins y Carlos Paz, por un plazo de 14 días aproximadamente por obras de aguas cordobesas. Atención para mañana, para quienes transiten en sentido Villa Allende Córdoba, hay un nuevo redireccionamiento de tránsito por el avance de la obra en Avenida Boderó, se va a extender por 3 semanas aproximadamente, así que salir con tiempo. En Zona Sur se registran demoras en Cruz Roja entre Vélez Sarsfield y Belardinelli, tener en cuenta que continúan también los desvíos en Avenida Vélez Sarsfield por las obras en el alto nivel. Informa Policía Caminera, circular con precaución porque se registran lloviznas en varios tramos de la ruta provincial 14, también en la ruta nacional 148, precaución sobre el camino de las altas cumbres porque se registran niebla y lloviznas en varios tramos, lo mismo en el camino del cuadrado. Circular con precaución también sobre ruta provincial 10 entre Río Primero y Villa del Rosario por obras, y también en la ruta provincial 1 entre Freire y Porteña. Si rápido a casa querés llegar, escuchá a la Paola que te va a guiar. Chau.
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0: Hora 16:34 en Córdoba, la temperatura actual 10 grados 4 décimas, el cielo cubierto con neblina y visibilidad reducida, la humedad 86%. Terminó la reunión de la mesa política en la Casa Rosada, informa un móvil Mitre.
1: Finalizó hace minutos la reunión de mesa política en Casa Rosada y acordaron que la reforma de la Carta Orgánica del Banco Central será presentada por Milei la próxima semana y no descartan que sea por cadena nacional. Participaron del encuentro Karina Milei, Diego Santilli, Patricia Bullrich, Luis Caputo, Martín y Lule Menem, el vicejefe de gabinete Ignacio De Vit y el asesor Santiago Caputo. También hablaron del traspaso de obras viales a la provincia de Santa Fe y de obras para Catamarca y Santiago del Estero. Acordaron que la reforma de la Carta Orgánica del Central, que prohíbe la emisión sin respaldo, será presentada por el propio Milei y que, si bien analizan el formato, podría ser a través de una cadena nacional. Desde Casa de Gobierno, Rodrigo Jorge, Mitre informa primero.
0: Cristian Ritondo se refirió a la ley de inviolabilidad de la propiedad privada, otro móvil Mitre.
2: El diputado nacional del PRO, Cristian Ritondo, destacó las modificaciones que se realizaron a la ley de inviolabilidad de la propiedad privada respecto de cómo llegó a la Cámara Alta proveniente del Poder Ejecutivo. Esto es lo que decía Ritondo.
3: Hubo varias modificaciones. Nosotros ahí apostamos mucho a toda la parte que tiene de una ley nuestra, como lo reconoció Ego, que tiene que ver con el tema de desalojos, el tema de desalojos inmediato, que tiene que ver con las usurpaciones. Después de toda otra discusión, pero hubo por lo menos 15 modificaciones con el último dictamen, así que vamos a ver cómo termina viniendo el Senado para adelantar. Pero nosotros tenemos parte de esa ley que fuimos autores, que es principalmente para nosotros un núcleo central y que queremos, estaba dentro de lo que nosotros priorizamos como agenda del PRO este año.
2: Desde La Rural, Alan Zurita, Mitre informa primero.
0: El jueves harán una nueva inspección ocular en la casa de Claudio Barrelier. Eduardo Medina Allende, el abogado de Osvaldo Faceta, amigo del principal acusado por el femicidio de Agostina Vega, dijo que no hay nada que vincule al hombre con el caso.
4: Dentro de un nuevo allanamiento en la casa del Campillo, de la casa que era de Barrelier, vamos a ir a hacer una inspección ocular junto con un allanamiento que estaría por hacer la fiscalía también. Es el pedido de uno de los abogados de la causa. No podría decirte cuál porque no tengo ese nivel de contacto con los otros abogados, pero ante un pedido así, el doctor Garzón pidió hacer un nuevo allanamiento y una inspección ocular con la participación de todos los abogados defensores. De lo único que creo que podemos estar seguros es de que Agostina no estaba entre nosotros y de ahí en más nadie sabe nada. En lo que respecta a Faceta no hay nada que lo vincule con el caso. Estamos juntando una serie importante de pruebas que hacen a demostrar la inocencia de mi cliente y como casi todo lo que se sabe de esta causa no vino por la investigación ni de la fiscalía ni de nadie. La han aportado los abogados que hemos intervenido en esta causa.
0: La temperatura actual en la ciudad de Córdoba, 10 grados 4 décimas, el cielo cubierto con neblina y visibilidad reducida, la humedad 86%, hora 16:37.
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2: Me daría tal vergüenza.
3: A 13 minutos de las 5 de la tarde, momento para dar la última vuelta, Pepe.
4: Bueno, pasado el Mundial, el gobierno prepara un nuevo paquete de reformas en áreas sensibles de la economía. Por ejemplo, buscan habilitar la venta de medicamentos en góndola. Va a traer esto su despelote, ¿eh? Pero
5: ha sido una pelea de toda la vida que los medicamentos se vendan en las farmacias.
4: Bueno, buscan habilitar la venta de medicamentos en góndola, liberar el precio de los libros, liberar el precio de las garrafas, incorporar las criptomonedas como garantía para operaciones financieras.
5: ¿Liberar el precio de la garrafa?
4: Sí. También prevé ajustes en los arrendamientos rurales, la industria vitivinícola, el sistema financiero, los traductores públicos y las cooperativas. Todo esto es un paquete que ya viene estudiando, que tiene un borrador y que le van a meter para adelante. Hay una sola cuestión que se había deslizado, porque había un borrador que estaba dando vuelta, que iban a pedir 6 meses de facultades delegadas. Pero esto aparentemente lo han descartado. Que tenga más autoridad del Poder Ejecutivo.
5: Ah, bien.
4: Pero aparentemente no. Lo que sí está en marcha, este proceso de desregulación que va a seguir enfrentando Sturzenegger junto con Milei.
5: Mati.
6: Bueno, Omar, Belgrano se prepara para volver a la Liga Profesional de Fútbol. El torneo clausura va a ser el encargado de abrir el nuevo campeonato. Jugará con Rosario Central a cancha llena.
5: ¿A qué hora?
6: El jueves 19:30 horas en el Gigante de Alberdi con el equipo de Ángel Di María, que tendrá que hacerle pasillo, y los dirigentes del Pirata, que a punto de agotar las ubicaciones del Gigante de Alberdi. Hoy dijeron que falta cerca del 5% para agotar la capacidad del estadio y entienden que entre hoy y este miércoles se va a terminar llenando. Es por eso que 1000 lugares entre la Cuellar Alta y la Heredia son los que faltan para completar un Gigante de Alberdi que espera una fiesta el jueves y que seguramente tendrá un recibimiento especial.
5: Claro, se iba a preguntar, tienen que hacer la fiesta.
6: Claro, va a ser como una...
5: Porque no vendieron ni una entrada con la fiesta que querían hacer.
6: Fue por el tema de las elecciones, del Mundial.
5: Sí.
6: También porque era fin de mes y no se pudieron vender tantas entradas por eso.
5: Aprovecha.
4: Le dieron la medallita.
6: Sí, a los socios que renovaban su abono y
5: daban la medalla,
6: y agarraban su ubicación, les daban la medalla de socio campeón.
5: Adelante, Pepe.
7: Bueno, volvemos a Mía Califa, porque bueno.
5: Ahí está, Pepe.
7: Claro,
5: ahí está.
7: Pepe, vos que ya te... Mandaron una foto de Pepe también.
5: Sí, con Mía Califa.
6: Lo que me dijo fue maravilloso.
7: ¿Lo puedes decir?
6: Porque le digo Mía Califa, porque le digo, busqué Mía Califa en internet y le digo, mira, lo primero que te aparece es esta página. Ah, sí, entonces sí, la tengo vista, la debo haber visto. Así me dijo.
5: ¿Qué página era?
7: Pornhub.
6: ¿Lo digo?
5: Sí.
6: Pornhub.
5: ¿Vos estás viendo esas páginas?
4: Ustedes le van a creer.
5: ¿Estás viendo esas páginas cochinas?
4: No sé de qué se trata, no sé de qué hablan.
7: Ay, bien, Pepe. Ponés la P en tu buscador y aparece lo primero que parece. No parece Pepe, ¿eh?
4: Pues lo borro.
5: Bueno.
7: Borra el historial. Bueno, Mía Califa generó polémica porque apostó en el partido de España con la final con Argentina y mostró en sus redes sociales cuánto arriesgó y qué plata ganó. Hizo como, un prode con ella misma.
6: Claro.
5: Sí.
7: Apostó $1,000,000 y ganó 1,650,000.
5: Toma.
6: Le apostó a España.
7: Bueno, ¿cómo que la gente gana plata fácil, ¿no? En dólares, ¿no? Sí. Algo hemos hecho mal nosotros.
5: Sí, en algo nos equivocamos.
7: No hicimos bien.
5: Ahora hay que tener primero un palo.
6: Sí,
7: hay que tener $1,000,000. Bueno, pero imagínate que con los videos que hizo durante 5 o 6 meses de carrera,
5: Claro.
7: Él le pagó $1,000,000 con las visualizaciones.
5: Exacto.
7: De Pepe nomás.
5: Pepe nomás.
7: Claro. Pero bueno, ganó mucho dinero y es lo que, bueno, obviamente que publicó ella, que está muy contenta por el triunfo de España. Y sí, bueno,
5: otra que no va a venir a Argentina.
7: Sí. Otra que no, no, ni le tampoco le interesa. Acá no hay dólares, Omar.
5: Pero claro.
7: Acá no hay dólares.
5: Bueno, adelante, Jandro.
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19: Así es, llegó al final, todos juntos decimos chau, chau. Oh. Pronóstico, ganadores,
20: ¿quién
19: pronóstico?
20: Se lleva los 2 kilos de Cremolati, Alfredo Ernesto Arias Neudec, 798. El ganador va a recibir sus códigos QR el día viernes en su mail. ¿Quién se lleva las entradas para la noche extraviada o los libretistas del mundo? De Dolina, Sergio Testa, 536, Soledad Rolfo, 258. Tienen que presentarse media hora antes de la función en boletería del Teatro Real con su documento por lista de Radio Mitre. Estamos hablando del día sábado 25 de julio, 21:30 horas se tienen que presentar. 10 grados 4 nada más a esta hora. La visibilidad está reducida a 8 kilómetros por neblina. Atención porque hay una alerta meteorológica. Hay un informe por posibles nevadas en la zona. Sí, para mañana a la madrugada y esta noche en realidad. Húmedo, frío desde hoy a la madrugada hasta mañana con agua, nieve, nevadas en zonas serranas por lloviznas, lluvias, neblinas y nieblas. Todo, o sea, todo junto.
19: Todo feo.
20: Para mañana la máxima solo de 15 y para el jueves empieza a subir la temperatura de poquito, mínima de 9, máxima de 17 grados.
19: No frena.
20: No para.
19: Ni siquiera en el final frena este señor. Tenemos que filmar todo lo que hace. Bueno, gracias Paola, gracias Geo, gracias Martín, gracias Bebé, gracias Ernestina, gracias Aledice. El gran final, así nos vamos. Con Roxy Music. Que disfrutes de lo que queda del día, que es un montón en la vida y que...
1: No se repite nunca más. Nunca más.
19: Y mañana...
1: No volvemos a intentar.
19: Chau, gracias.
1: Chau, bebé.

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0: ¿Qué tal? ¿Cómo les va? Buenas tardes. Sean todos muy bienvenidos a jornada de martes, la que estamos viviendo aquí en el predio de la Sociedad Rural de Palermo. Ya estamos instalados en el stand de la marca Valdra, en el ingreso del pabellón azul, con una llovizna débil. Hemos estado así durante todo el día, ya desde ayer. Ricardo, lo tenemos aquí junto con nosotros, y con 12 grados de temperatura. ¿Cómo estás? Y bienvenido a Buenos Aires.
1: ¿Cómo estás, Felipe? Buenas tardes para todos. Martes 21 de julio, exactamente un mes de que arrancó el invierno aquí en el hemisferio sur. Bueno, recién saludamos de pasada a nuestros grandes amigos de Mainero de Belville, y te digo, realmente al llegar a la rural se vive el clima ya de las vacaciones de invierno en la capital federal, el planetario, con muchos chicos, y además hablando de los más jóvenes, todos pugnando por ingresar debido a los atractivos que tienen aquí en la rural de Palermo. Lo que son las visitas guiadas, lo que son los animales, lo que son las aves de corral, que después de 4 años vuelven a Palermo. Realmente un cóctel preparado para que los chicos puedan disfrutar, además de la impresionante cantidad de oferta gastronómica que hay aquí en la rural. Te comento que un churrasquito está en el orden de los 21.200 pesos. El famoso café con la media luna. Todo se puede lograr aquí, además de la enorme exposición que hay con toda la indumentaria para gente de campo. Evidentemente, todas las economías regionales están presentes mostrando sus productos aquí en la rural.
0: Antes de meternos de lleno en la nota central con Emiliano Ferrari, gerente comercial de Valdra, saludamos a grandes amigos. En el día de hoy por la mañana cruzamos al equipo comercial de Agroactiva, la exposición que se hizo en Amtro, en la provincia de Santa Fe, en el mes de junio, y el rico almuerzo que hemos compartido aquí enfrente, sobre calle Cervinio, con la asociación Angus Argentina. Vamos presentando el encuentro del día de hoy con Mariano Ceballos en la ciudad de Marco Juárez, Ale Méndez en Córdoba capital. Iniciamos el programa número 1140.
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1: El saludo para la gente del campo, de la ciudad, para todos aquellos amigos con los cuales compartimos estos grandes momentos hasta el próximo domingo aquí en la Exposición Rural de Palermo, en la capital federal. Nos metemos directamente con Sebastián Laborde, quien es director suplente de la Ciudad Rural Argentina, Distrito 4 de Córdoba. ¿Qué dice entonces Sebastián? Describe a la Expo Rural como un punto de encuentro único donde conviven la historia, la tradición y la innovación en el sector agropecuario. Al analizar la edición actual, destaca que se trata de una feria récord en múltiples aspectos, especialmente en la cantidad de animales inscriptos. Y además también remarca el crecimiento sostenido de la maquinaria agrícola dentro de los pabellones, lo que también habla acerca de la evolución de este sector en el ámbito de la rural. Lo escuchamos entonces a Sebastián Laborde.
6: Venir a Palermo es el encuentro de la historia, la tradición y lo nuevo y lo moderno. Uno encuentra todo centralizado en una ciudad como Buenos Aires, lo cual lo hace increíble.
7: ¿Cómo estás viendo esta feria?
6: Excelente, récord en todo, récord de inscripciones, de animales. Bueno, lo que hablemos, la parte maquinaria que cada vez se agrega un poquito más en nuestros pabellones, así que contentos y emocionados de que todos los años Sociedad Rural Argentina se pueda superar año a año. Y esta semana se viene el emotivo, ¿no? Se viene por lo cual los productores de Córdoba, los cabañeros han trabajado todo un año, que es venir a demostrar los pingos, se ven en la pista. Y bueno, acá está la pista, en Palermo está la pista. Y después, claro, se ha convertido en los últimos años, siempre lo fue, pero con una especial atención en el último tiempo, el palco de Rural el día del acto inaugural, un centro de atención importante.
0: ¿Cómo están trabajando desde Córdoba?
6: Bien, Córdoba, la verdad que de la dirección de Guillermo Vitelli, me toca acompañarlo a él, estar junto en Córdoba. Hay que resaltar la mesa de enlace en Córdoba, ¿sí? Cosa que esta unión, esta capacidad de trabajo en conjunto que tenemos, más allá de algunas diferencias que podemos tener, lógicas, pero esta capacidad de trabajo hace que también permita que con el gobierno actual de la provincia de Córdoba podamos tener esa sinergia de laburar en conjunto y poder hacer cosas productivas.
0: Y apoyando también, por supuesto, la gestión de Nicolás Pilo, el actual presidente de la sociedad.
6: Por supuesto. La verdad que, y esto lo quiero resaltar, Nico ha sido un presidente que a los cordobeses les ha dado mucho.
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0: Segundo bloque, continuamos vivo, directo en el Pabellón Azul, en este espectacular stand de Valtres. Ya estamos junto a Emiliano Ferrari. ¿Cómo te va? Y gracias por este recibimiento, como siempre.
7: Bueno, ¿cómo andan? ¿Todo bien? Bueno, gracias por ustedes por estar acá en nuestro stand de Valtres, que en esta ocasión vale la pena, creo que, mencionar que nos modificamos de la ubicación para que nos vengan a ver acá a la feria. Estamos aquí sobre el frente, sobre la puerta principal, y muy contentos con una feria que está ya casi rondando la mitad, pero muy contentos por estar acá como siempre.
0: Me siento como esos periodistas que transmitían el Mundial con la cancha detrás. Esta es la situación que tenemos dentro del Pabellón Azul. Para aquellos que no conocen, es donde se encuentra maquinaria agrícola y realmente tienen un lugar preponderante.
7: Sí, es el corazón de la maquinaria agrícola. Acá van a encontrarse desde acá hasta el final del corredor todas las marcas, y creo que eso también es muy bueno, más allá de la presencia nuestra de Valtra, que siempre estamos acompañando acá en Palermo. Me parece que es importante que esté todo el resto de los competidores del agro, para los clientes que vengan acá y productores encuentren distintas ofertas, pueden comparar y tener charlas con todos nosotros, los fabricantes de soluciones agrícolas.
0: Hablemos de línea de productos, lo que están exhibiendo.
7: Bueno, Palermo, mucha ganadería, ¿no? Entonces generalmente venimos con línea media. Hoy acá tenemos dos opciones de tractor de línea de media: el BM, clásico, conocido, viejo, histórico nuestro, y también lo que es el lanzamiento de este año, que es la línea A5, también una línea que va de 105 a 145 caballos. Creo que el mayor destaque es la incorporación, más allá de una línea de restyling contra la 4, también hay todo lo que se incluye el paquete tecnológico, ¿no? De agricultura precisión, mapeo, bueno, hay un montón de cosas que vienen de la mano de este nuevo A5, que se adapta de vuelta para el productor ganadero y también para trabajos varios dentro de una finca.
0: Emi, antes de cerrar la nota, no quiero dejar de preguntarte, porque hace poquito estuvimos en General Rodríguez en la planta, en tu nueva posición dentro de la empresa, y no podemos no mencionar también a los tractores FEN, después de ese desembarco en este 2026 y esa presentación en el 2025, también con un lugar distinguido.
7: Sí, también con FEN estamos acá en la rural, si bien ahí, un poco atando con la pregunta anterior, FEN arranca en 280 caballos los tractores y tal vez no es el foco del productor que viene acá, pero a decir verdad, en primer lugar, sí hay gente que utiliza tractores de ese tamaño que está acá por distintos motivos, pero también una parte ligada al desarrollo de la marca en Argentina. FEN tiene 96 años en el mundo, en Argentina está naciendo, tiene un año, dentro de poco va a cumplir el primer año, aquel 5 de noviembre que lo anunciamos, entonces nos parecía muy importante que FEN está acá y siendo presente y que empieza a generar ese relacionamiento y cercanía con los productores. Entonces, desde otro espacio y de vuelta, siempre Palermo es un marco excepcional para relacionamiento y FEN no podía no estar.
0: Emi, como siempre, gracias por el espacio, por esta nota. Hacemos una pequeña pausa y volvemos vivo directo al Pabellón Azul en Valtra.
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1: Bienvenidos a la tarde.
0: Estamos en vivo y en directo en la ciudad de Marco.
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1: Siempre hablamos de que Palermo es la gran vidriera argentina, el espejo de la producción argentina para el mundo y el encuentro de todas las provincias, el encuentro más federal de Argentina. Hablamos del importante remate de Isolet. Juan y Bernardi transmiten el entusiasmo propio de la previa de un remate en un contexto que describe como muy positivo para la ganadería. Destaca, en primer lugar, el valor de estos encuentros en la Expo Rural, no solo desde lo comercial, sino también desde lo humano. Y también confirma la realización del remate el próximo 6 de agosto en Sociedad Rural de Belville, junto a las cabañas Las Coloradas y Norgus, con una oferta significativa. 45 toros Angus y 140 vientres en su mayoría preñados, aunque también con lotes para entorar. Lo escuchamos entonces a Juan y Bernardi de Isolet.
9: Primero, es lindo siempre venir acá porque te encontrás con amigos y gente linda de todo el país, que nos encontramos especialmente acá. Y bueno, sí, nosotros ya palpitando la previa del remate nuestro.
10: ¿Tenemos fecha confirmada?
9: Sí, el jueves 6 de agosto, Sociedad Rural de Belville. Vamos a estar con Las Coloradas y Norgus, sacando a venta 45 toros y 140 vientres, preñado y parentora.
10: ¿Y cuántos animales en total se van a poner a la venta entre todas las cabañas?
9: Y entre todas las cabañas, como te decía, son 45 toros, negro y colorado, pedri y puro controlado. 140 vientres entre pedries, puro controlado y más. La mayoría preñados, pero salen unos lindos lotes para entorar. Bueno, a salir con 30, 60 y 90 días de plazo, 300 kilómetros de flete gratis. Y bueno, y tarjeta Galicia, Macro y Nación, según la carpeta de cada cliente, el crédito que se le otorga.
10: ¿Y quién va a ser el rematador?
9: La firma consignataria va a ser Fiorito y Sebastiani.
10: Juan, y si hacemos un balance del momento actual que está atravesando la ganadería, porque bueno, hemos hablado en diferentes ocasiones y muchas veces, viste, uno se queja, y bien se queja, porque la situación lo amerita, porque es difícil en el día a día. ¿Hoy cómo lo ven ustedes, los ganaderos?
9: No, hoy lo vemos en un momento bárbaro, tanto climático, que tenemos pasto, como económico. Creo que la realidad que estamos viviendo hoy la ganadería no la hemos tenido hace rato. Entonces, bueno, hay que aprovechar, es un buen momento para invertir, para postrar en genética, inversiones, es el momento.
10: Y te pregunto, para cerrar la nota, ¿ven un techo o dice no, así como estamos bien, o se puede seguir avanzando? No,
9: yo creo que se puede seguir avanzando todavía. Creo uno, bueno, apuesta a las políticas que van a venir para adelante, entonces hay que prepararse porque creo que esto viene apostando para más.
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10: Antes de ingresar al bloque destacado, saludando a José María Roca y equipo. Carne de búfalo, Don Marco, Ricardo, ya en la jornada de mañana, mediodía, vas a estar haciendo esta degustación. Ya sé que la conocés, pero vuelven a esta exposición número 138. Ahora sí nos metemos directamente en el bloque, escuchándolo a Martín Mascareñas, el director comercial Latam Sur de Biogénesis Vagó, que en el día de hoy, desde las 4:30 de la tarde, recibieron en su stand, aquí en esta edición de La Rural, a Mario Pergolini.
13: Hace 12 meses estábamos presentando nuestra división de porcinos. Hasta hace 12 meses veníamos transitando un año muy complejo para la industria y para nosotros en particular, pero con un negocio que solo era productos para ganadería en términos de vacuna antiaftosa y el resto de los productos de la línea de vacunas y farmacéuticos y animales de compañía. Y en 12 meses, bueno, lanzamos la división porcinos. En octubre estábamos lanzando un antiparasitario Purón para el control de la garrapata, muy innovador, la verdad que nos ha dado grandes satisfacciones, sobre todo en términos de completar un portafolio para el control de las parasitosis externas, que hoy son en nuestro país creo que los últimos 3 años y en todas las latitudes, porque hablamos de la garrapata en las regiones tropicales, pero hablamos de sarna bovina acá en la pampa húmeda y hablamos de sarna ovina en la Patagonia, y hoy Biogénesis tiene soluciones para todo eso y fue un hito ese lanzamiento, pero en el medio la asociación con Datamar. Hoy cuando venís a Palermo ves un stand que son dos, en realidad son dos stands que son uno, porque hasta la verdad que nuestros proveedores han hecho un gran trabajo en esto de armar un solo stand, un solo concepto que vos te parás de frente y lo ves y lo entendés a simple vista, con lo cual nada, hoy nuestra presencia es enorme y es materializar ese vínculo que arrancamos en octubre con una empresa global suiza como Datamars, que nos elige a nosotros como distribuidores exclusivos en Argentina y un negocio del cual venimos aprendiendo un montón, pero venimos creciendo muy fuerte. Estamos muy contentos y muy orgullosos con lo que venimos haciendo. Y la frutilla del postre, perdón, fue el acuerdo en marzo con Fera, con Cawix, para la comercialización de Fera Peace, un producto totalmente innovador, que de nuevo, en esto de para cualquier empresa, buscar un socio local para llevar una propuesta que agregue valor al productor ganadero, somos el candidato natural y acá estamos.
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1: Y hablamos de la chicharrita del maíz. La red de monitoreo de la plaga confirmó luces amarillas para la próxima campaña. Pese a que en esta época del año suelen ocultarse, el frío no ha sido suficiente para frenar las poblaciones en las zonas endémicas, donde el 90% de las localidades tienen presencia de chicharrita de maíz y en un 75% con más de 100 adultos por trampa.
2: Una reina imbatible en Palermo, la Yoli volvió a consagrarse como gran campeona de los criollos. Es una vaca de la Universidad Nacional de Lomas de Zamora que se quedó con el número uno entre las hembras de la raza bovina criolla por tercer año consecutivo.
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1: Primer ingreso semanal en esta jornada en el mercado agroganadero de Cañuelas, 5.855 animales en 158 camiones, con estos valores promedios por vaca especial joven, 2.940 pesos el kilo vivo, vaquillonas especiales en Cañuelas, 4.855,70, los novillitos especiales promediaron 5.180,99 en el mercado agroganadero de Cañuelas.
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2: Nos vamos directamente al mercado de Chicago para el trigo, 245,82, una merma de $1,84. Maíz, $175,97, un retroceso de 98 centavos de dólar. La soja, $446,91, una pérdida de $3,58.
4: Mercado de la Bolsa de Comercio de Rosario.
1: Continúa la tendencia positiva para todos los productos en el mercado de Rosario. Trigo, 294.400 pesos la tonelada. Maíz, 272.320. Girasol, 662.400 pesos. El sorgo, 264.960. Y la soja, 500.000 pesos la tonelada. Reitero, número redondito para la soja, 500.000 pesos la tonelada. La info en nuestro diario digital, losagusti.com.
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8: Beber con moderación para cuidar la salud. Así que fuiste al doctor. ¿Cómo te encontró el médico? Fácil, si yo estaba en la sala de espera. Y si... No te vas a esconder. Si vas al médico, vas al médico. Como uno de los dragos, lo llevaron al doctor, al oculista, a la sobrina, porque empezó a ver borroso y quería que lo operaran de catarata ya, que a lo mejor era una especie de ACV, que se le había cortado una venita al cerebro. El médico agarró un trapo, se lo pasó a los anteojos, tenía sucios de grasa los anteojos. Ahí tienen para que vean, decía Daniel Giavino y andaba vendiendo anteojos. Por eso le decía una maestra a una madre, o la madre a una maestra, en la escuela de La Pampa: ¿qué va a ser corto de vista este chico, los ojos grandes que tiene? ¿Qué mierda tendría que ver? No Nunca había estado enfermo el viejo. La salud de hierro, ni un gramo de grasa de más, flaco, alto, estilizado, un mimbre. Y el día que se casaba la hija, apareció doblado de la cintura, caminaba agachadito, de pinta, pero doblado. Y ya empezaron, viste, a teorizar que se juntan los parientes, y uno decía que es el lumbago, y otro que es la asiática, y uno decía, está somatizando los nervios de este momento, y ya manotearon un tarro de átomos desinflamantes para hacerle una refriega, y cargaron una jeringa para darle flexicamín B12, y el pobre viejo se había abrochado el botón del chaleco en el ojal de la bragueta, por eso caminaba agachado.
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9: Bueno, Ricardo, ya en el cierre vemos mucha gente aquí en el Pabellón Azul, teniendo en cuenta la jornada gris que hemos vivido en el día de hoy, mucho frío. Este pabellón está calefaccionado, y no solamente porque se encuentra la maquinaria agrícola, sino porque aquí muy cerquita hay degustaciones de todo tipo, desde dulces de membrillo, de batata, alfajores, cintos, mucha talabartería, mucha gente dando vueltas ya con la familia, teniendo en cuenta que aquí ya comenzaron las vacaciones.
1: Y también la presencia de los jubilados, Felipe, porque lunes y martes con acceso a precio preferencial para jubilados y pensionados aquí en el ámbito de la rural. Y todas las expectativas están puestas en la presencia del presidente Milei el próximo domingo en el acto inaugural. ¿Por qué? Porque el campo no solo espera la baja de las retenciones, sino hay otros temas importantes a tratar: el costo impositivo, los impuestos, la carga de impuestos es realmente fenomenal, prácticamente de 100 pesos de rentabilidad que tiene el campo, más de 66 se los lleva el gobierno nacional, y es lo que está esperando, definiciones claras de parte del gobierno, porque el campo es una empresa y a la hora de poder invertir hay que tener números claros, hay que ser previsibles. Hoy ya no tenemos tanta inflación y esto hace que los malos negocios, como ocurría anteriormente, sean tapados por el efecto inflacionario. Hoy hay empresas, fundamentalmente las pequeñas explotaciones agropecuarias, que si no hacen bien los números finos, concretamente tienen la posibilidad de desaparecer.
9: Ricardo, nos quedamos aquí en el predio de La Rural, porque en el restaurante central se va a efectuar la noche Braford, y aquí vamos a estar con los resultados, por supuesto, de lo que han sido los remates y las pistas en el día de hoy.
1: Y además espectáculos de todo tipo que ya aparecen en nuestro portal de contenidos, en losagusti.com. El ballet folclórico General Paz emocionó en la Expo Rural con un espectáculo que fusiona la danza y la identidad argentina. También de Montevideo a Palermo, con el prestigio en alto, el caballo criollo vuelve a la gran vidriera argentina. Y por supuesto, toda la cobertura que estamos realizando aquí en La Rural, ya está la nota con la gente de Maquinero en la Expo Rural Palermo, una propuesta integral de maquinaria agrícola y forrajera. Y apenas terminemos, va a estar la nota con quién, Felipe.
9: La nota que efectuamos en el día de hoy junto a Emiliano Ferrari. Así que el agradecimiento a Valtra, y por supuesto mañana a las 5 de la tarde nos volvemos a ver las caras desde aquí en el Pabellón Azul, ya en el stand de Akron. Que tengan una excelente jornada, se quedan en Mitre, en la radio más escuchada del país. Chau.
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14: Hora 17:33 minutos. En Córdoba capital, la temperatura actual 10 grados 7 décimas, el cielo cubierto con visibilidad reducida por neblina. humedad 83%. La justicia estadounidense rechazó un recurso de la Argentina e impuso un millonario monto por la expropiación de aerolíneas. El Tribunal de Columbia confirmó la condena contra la Administración Nacional en beneficio del Fondo Titan Consortium por la expropiación de la aerolínea en 2008. El tribunal confirmó la sentencia que obliga al Estado argentino a pagarle al fondo más de 391 millones de dólares. El gobierno presenta la ley de inocencia fiscal, informa un móvil Mitre.
15: El gobierno presenta mañana la nueva versión del proyecto de inocencia fiscal que busca captar los denominados dólares del colchón. El anuncio se hará por la tarde en conferencia de prensa del ministro de Economía, Luis Caputo. La iniciativa que será enviada al Congreso brinda dar herramientas de simplificación tributaria, dar certidumbre jurídica y establecer un marco de protección contable para quienes vuelquen sus dólares a la inversión. Desde Casa de Gobierno, Rodrigo Jorge, Mitre informa primero.
14: La temperatura actual en la ciudad de Córdoba, 10 grados 7 décimas, el cielo cubierto con visibilidad reducida por neblina, la humedad 83%, hora 17, 34 minutos.
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3: Que no falla, a las 5:30 estamos en el 50% cumplido del programa y el 50% que nos falta y que comenzamos a armar en este momento. Comienza a armarlo el señor Roberto Moldavsky, uno de los grandes humoristas que tiene este país. Que
4: y está, el continente, acaso.
3: Y el continente también.
4: Y no sé si el mundo, ¿eh?
3: El mundo.
4: Sé que yo estaba, el mundo de habla hispana, por
3: favor. Para. Stop ahí. ¿Qué va a pasar cuando vos vayas a laburar a España? Porque vos, España es un escenario, digamos, afín. Vos estás dentro de tu itinerario.
4: Voy a ser muy demagógico, voy a decir, quiero decirle dos cosas. Primero, estoy feliz de acá, segundo, Argentina.
5: Es verdad.
6: Bueno, tenés que ensayarlo.
4: Se viene esa, chicos.
6: Sí.
4: Se viene esa.
3: Bueno, yo te digo que preparate algo realmente atractivo.
6: Si querés vender.
3: Para los españoles.
4: O quizá voy a decir, voy a mi cuarto. Ah, no, cuarto Inglaterra. Quizá voy a decir algo para no sé, o Francia en realidad, cuarto Francia.
5: Cuarto Francia.
4: ¿Qué partido es ese?
7: ¿Qué partido, Diego?
4: Era 6.
5: Buenísimo.
4: Viste cuando vos con tus amigos
5: ya.
4: A 6 y vamos a merendar.
3: A 6,
4: dale.
3: No, yo creo que fue un partido que además Francia lo jugó con intensidad para que Dembélé hiciera goles. Y sí, fuera finalmente Mbappé, hiciera goles y fuera el goleador del campeonato.
4: Bueno, le salió,
3: ¿no?
4: Bien.
5: Claro. El primer tiempo de ese partido, Francia no corrió. Yo creo que no tenían ganas de jugarlo. Hay gente que, digamos, que pide que ese partido no se juegue más. Después, en el segundo tiempo, evidentemente algo pasó y fue un partido, pero espectacular. Parecía un partido entre amigos, la verdad. Sí, porque era ver quién hacía el gol más lindo.
4: ¿Lo escuchaste a Luis Enrique hablar sobre este tema?
5: ¿El subcampeonato?
4: Sí.
5: Que Luis dice que, en realidad, digamos, contrariamente a lo que muchos dicen, que el segundo es el primer perdedor, que en realidad él lo que dice es que no hay fracaso, sino que lo que existe es un subcampeonato. Creo que la palabra de él es así.
4: Sí.
5: Y habla de la importancia de llegar hasta el último día.
4: Acá no hay un perdedor, hay un subcampeón, dice.
6: Claro.
4: No es que se juega por el tercer y cuarto juego, se juega por el tercer.
5: Y que además él dice que perder o que fracasar, en realidad, que fracasar es no haberlo intentado.
4: Claro,
5: vos fracasás cuando no lo intentas.
4: Si en el deporte de alta competencia es imposible fracasar saliendo segundo.
3: Está bien. Bueno, yo había pensado que este momento no era deportivo,
6: pero
3: terminó siendo deportivo.
4: Amigos, amigas, son de torpeza, son de caída, son
6: no,
4: de...
6: No, yo no.
4: Canosa no.
6: No.
7: Yo siento que Juancito Bindi sí, pero...
5: No de ese tipo, pero yo me mancho, mira.
3: Yo ahora con el correr de los años, me siento un poco más inestable que años anteriores.
4: Sí. Hay un movimiento.
5: Es una buena palabra que...
4: Es como que te empiezan a mover el piso.
6: Están peleando.
5: Arenas movedizas.
3: Me siento un poquito más inestable, vamos. Sí.
4: Pero no sos de una general históricamente un tipo de tropezones o...
3: No, además a esta altura, lo digo porque se vayan preparando, porque también les va a suceder a ustedes.
6: No.
3: Si uno tropieza, antes recuperaba rápidamente, ahora necesitas 2 o 3 pasos para recuperar.
6: Claro. Sí. No es instantáneo.
4: Yo me caí en la calle en Dallas.
3: Oh.
4: En una esquina y me levanté.
5: De manera vergonzosa, ¿no?
4: Vergonzosa. Y aparte yo iba en iba tropezando y cayendo y decía, esto no se va a detener. O sea,
6: en picada.
4: Me lastimé la rodilla, me levantaron.
5: Indigno.
4: Me levantaron los sargentos, está bien, Moldavsky. O sea, fue muy como viste.
5: Uno prefiere perder la conciencia, ¿no?
4: Despierte ya en un hospital operado.
6: Sí.
4: Claro. No quiero con toda esta gente, aparte te siguen, te acompañan, tienes lastimado.
6: No. Ya está,
5: ¿crees que te curemos, Molda?
4: Alguien saca un trapito, te limpia.
6: No.
4: Pasan cosas que vos decís, a veces un tropezón es caída.
3: Sí, claro.
4: A veces es un mal momento, pero a veces una caída, un accidente puede mejorar tu vida económica.
3: Ah, sí.
4: Es el caso de esta mujer que en Quilmes se lesionó.
3: ¿Quilmes acá en Argentina?
4: Sí, se, se lesionó al salir del jacuzzi del albergue transitorio.
6: ¡Ah! ¡Qué linda experiencia!
5: Después del traca-traca, ¿no?
4: Igual, digámosle, esto es un servicio a la comunidad.
5: Hay chicas menores escuchando.
4: Quiero decir,
5: decilo.
4: El jacuzzi no es para media hora. No es para. Es un toquecito.
6: Sí, claro. Sí, es un touch.
5: Es un touch.
4: Sobrevalorado, ¿no?
7: Y hay que uno sale mojado y el resbalón. No es.
4: Y aparte, por algún motivo, los constructores de jacuzzi te la hacen

0: alguna torpeza de movimiento.
1: Algún kilo de más dificulta.
2: Es como meterse una cubetera. No, nunca estás cómodo.
3: Hay que ponerle manijas.
2: Los chorros siempre ingresan en lugares.
3: O entrar con esas ojotas que tienen como sopapa abajo para por lo menos hacer un acorio agradable.
4: Porque aparte se supone que
2: no es sexy, digamos.
4: Claro, entran los jacuzzis. Momentos que uno no puede.
2: Es esto.
4: No puede tampoco. Y digamos todo.
3: Escuchá la música.
4: Así como el frío del mar.
0: Sí, al mar, por supuesto, claro.
4: El jacuzzi también te sentís un pollo hervido.
2: Sí,
4: sí, claro. Como que vos.
2: Y hay chorros de agua que son muy peligrosos. Porque.
4: Claro,
3: parecemos de PAMI, chicos.
4: Claro, no, pero está muy caliente el jacuzzi.
2: Claro.
4: La cuestión es que esta señora le hizo un juicio al albergue transitorio.
2: ¿Por qué?
4: Porque los acusó de que realmente el jacuzzi era peligroso y ese
3: ya
2: se dio el rebalón.
4: Se dio el rebalón. 17 millones de pesos.
3: Oh, no. Hay gente tomando nota de esto en este momento.
4: 17 millones de pesos.
0: Son como 11 mil dólares.
4: Sí, esto ocurrió, claro, después de los años, porque fue casi 6 años el juicio.
3: Ah, largo.
4: Sí, viste, se tiró. El juzgado de lo civil y comercial número 2 consideró que existe una relación entre el consumo y la falta de seguridad. Y hubo pericias, porque vos imaginate.
0: Perito de la Corte Suprema analizando el caso, ¿no?
4: Reconstruir el crimen, ¿no?
2: Claro.
4: Más uno.
2: Espero que la habitación haya estado vacía al momento del perito, porque si no.
4: Claro,
2: imagínate,
4: sí,
2: no.
4: Claro, sí, queremos creer.
3: Y que no, me imagino que no ha estado de trampa la señora, ¿no? Pues si no, más complicación. Puede ser también. Mirá, todo puede ser.
5: Pero ganó 17.
3: Claro.
2: Mirá que no, si te das el palo de trampa, no lo denuncias.
3: Si fue de trampa, está en el horno. Pobre.
2: Para mí, si estabas de trampa, no lo denuncias la calle.
4: Es el problema. 11 millones por daño físico, 6 millones por daño moral.
3: ¿Daño moral?
4: O sea,
2: sí.
4: Porque realmente.
3: Claro.
4: Y acá sí puede ser que haya sido una trampa y se la haya bien quilombado y diga, dame ese palo.
3: No se sintió cuidada,
4: Y solo 100 mil pesos por gasto médico.
3: Mira. Mira.
4: Que rechazó.
3: ¿Algún viático? ¿Cómo volvió la
4: Así
3: señora?
4: Que, cambiando eso, ¿un tropezón no es caída?
2: No, claro.
4: ¿Tropezón?
3: Mira que justo.
4: Es un depósito.
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11: Ponle un poquito de deporte a esta tarde cuando han pasado exactamente 49 minutitos. No es porque no hayamos hablado de deporte, porque bueno, se ha viralizado ese momentito que tuvimos con Scaloni, que nos mandó un saludo para todos desde
12: te mandó un saludo, Fer.
13: No,
12: te
13: mandó a Fernando Bravo.
14: Fue para Bravo.
11: Mandó a Fernando Bravo.
14: Sí, digámoslo.
11: Mandale un saludo a Fernando. Dije, no, digamos todo.
12: bueno, está bien, muchas gracias, chicos. No, pero es para todos, porque estábamos ahí haciendo el programa con Jorge, que estaba representándonos a todos y en el tumulto el tipo habló de eso. Bueno, pero Juan quiere hablar. A ver, Juancito, vamos.
15: Vamos a dividir en dos y en esta primera etapa quiero hablar de los que ya están acá en el país, porque hoy, a la mañana, pasada las 7:30, apareció el auto de Leandro Paredes en Ezeiza, pero en Ezeiza, en el predio de Boca. Paredes no se tomó vacaciones.
11: No durmió.
15: No durmió prácticamente. Y el primer día que estuvo aquí en la Argentina se fue a entrenar. Es cierto que Boca es el que primero juega, porque, digamos, ha pasado ya.
11: ¿Con qué juega?
15: Boca juega el jueves por la Sudamericana.
11: ¡Apa!
15: Recordemos que como Boca.
11: Ah, yo pensé que ya jugaba por la Liga.
15: No, recordamos que también va a jugar por la Liga. Pero además, este jueves ya juega el partido de ida, porque recordamos que como Boca queda afuera de la Copa Libertadores, baja a la Sudamericana, pero está en la instancia previa. River juega, por ejemplo, a final de agosto, pero Boca tiene que jugar ahora.
11: Este es para ver si sigue, digamos.
15: Para ver si entra, exacto, para ver si pasa esta fase previa, es el que cae, el que sale tercero del grupo de Libertadores, y juega con O'Higgins de Chile. Ahora es el partido de ida, después vendrá el partido de vuelta. Paredes apareció hoy en el entrenamiento, dijo que está disponible para jugar. Boca obviamente tiene un técnico que es Arruabarrena y él sabrá si juega o no, si lo pone o no. Yo creo que tal vez sería más prudente no arriesgarlo.
11: ¿Juegan en Chile?
15: El primer partido es acá, en Buenos Aires, el jueves. Después Boca juega el fin de semana y después vuelve a jugar recién la revancha ya así en Chile. Un Boca que, dicho sea de paso, de refuerzo, la gente ya lo sabe, pero lo refrescamos igual porque estuvo el Mundial, tiene de refuerzos a Lozano, a Montero, el arquero colombiano, muy buen refuerzo, y a Sebastián Villa. Cuestiones al margen, uno entiende, llega para ser titular. Pero no tiene nueve Boca, porque están Vareiro y ahora Jiménez, que es casi una constante, digamos.
12: Rotos.
15: Con lesiones. Lo de Barreiro, lamentablemente, fue más grave. Él se perdió el Mundial. Aparentemente no se ha podido recuperar. Así que Boca está en la búsqueda de un 9. Dicen veremos si lo puede traer.
12: ¿Tiene una lesión parecida a la de Cavani?
15: Sí, en realidad lo que fue parecido es que le tuvieron que hacer un bloqueo. Pero no es en la misma zona que Cavani. Vamos a ver, es más joven Barreiro, tiene otra edad, está en otro momento de su carrera. Pasa que claro, el hincha de Boca escucha la palabra bloqueo y se bloquea.
12: ¿Usted tiene algún nombre de algún 9?
15: Bueno, se habla de Romero, el centro delantero de Tigre, que es un chico de buenas condiciones. Yo creo que Tigre lo va a buscar vender a Europa. Ahora, Paredes no es el único, porque también otros dos campeones del mundo que han regresado al país son Otamendi y Montiel, que no fueron a entrenar hoy, esto hay que decirlo, a diferencia de Paredes, hoy no fueron a la práctica de River, pero hicieron saber que están para el fin de semana y mañana, que River entrena por la tarde, podrían ya aparecer en la práctica.
12: Ah, bien.
15: Otamendi y Montiel. Y déjame decirte algo más.
12: Claro, porque Otamendi además viene de un Mundial, pero jugó poco. No jugó tanto en un mes.
15: A ver, fue titular en el tercer partido, que fue el capitán, cuando fueron los suplentes, y después ingresó en algunos partidos, entre ellos la final. Sí, Montiel alternó también titularidad y suplencia. Ahora, el caso de Paredes, y si querés el caso de Otamendi y Montiel, más allá de que hoy no fueron, pero pueden aparecer mañana, para mí Fer expone el de otros jugadores. Por ejemplo, el de Juanfer Quintero. Juanfer jugó 60 minutos en todo el Mundial, quedó eliminado hace más de 20 días y todavía no volvió. Entonces, yo entiendo que haya mucho hincha de River, paladar riverplatense como el tuyo, que lo quiera ver a Juanfer.
12: Sí.
15: Pero yo creo que, humildemente, antes Juanfer tiene que decidirse. ¿Él quiere seguir jugando en River?
12: Perdóname, ¿tiene que decidirse él o tiene que decidir River si lo conserva o no lo conserva?
15: Acá, mirá que Chacho yo lo he criticado mucho, pero acá es también el jugador. Tiene que volver, digamos, si quiere ser realmente una parte importante del equipo. Si él va a ser una parte complementaria, bueno, que se siga tomando las vacaciones del caso y que vuelva cuando pueda. Pero ya pasó mucho tiempo. Y ya te digo, el capitán, que ahora el capitán de River, me parece que va a ser Otamendi, no hay duda. Y Montiel también, han vuelto en 2 días. Y han jugado a la final del Mundial.
12: Tiene razón.
15: Juanfer no era ni siquiera titular en Colombia.
12: No, está bien. No. Lo que pasa es que
15: Perdóname.
12: Lo que yo creo es que no es clara la relación de River con Juanfer, ni Juanfer con River. Hay todo ahí que no se sabe. Yo le pregunto a quemarropa a Cudet si lo tuviera. ¿Usted lo quiere a Juanfer? Claro. Si no lo ponía. El partido que estaba ahogado lo puso en el minuto final.
15: Yo creo que si vos le preguntas al presidente de River, piensa como vos. Yo creo que hay jugadores... Viste que ayer hablábamos de que el presidente de River, entre comillas, le borró jugadores a Coudet.
12: Sí.
15: Acá me parece que es al revés. Yo creo que si fuera por el presidente de River, Juanfer juega, pero el técnico es Coudet y a Coudet no le gusta tanto. Me parece que ahí está invertida la cosa.
12: Pónganse de acuerdo.
15: Está bien,
12: además,
15: pero igual tiene que volver.
12: Algo yo escuché. ¿Es verdad que River fue a hacer una pretemporada a España solamente con 10 jugadores o 12 jugadores?
15: De campo eran 15 jugadores profesionales.
12: Bochorno.
15: Porque como dieron de baja a 15, más los que se fueron a las selecciones, que eran varios, fueron 15 jugadores profesionales de campo.
12: Estás todo destartalado, River, ¿eh?
15: A mí me
12: llamó poderosamente la atención el partido por la Copa Argentina. Lo pone a Borré, que viene de una inactividad enorme.
15: Bueno, más
12: y que después, por... Y después lo pone a Beltrán.
15: Sí,
12: y lo deja a Freitas afuera. Freitas es un chico que sobre el final del campeonato había dado muestras de que peleaba por la titularidad. La prueba está que Scaloni lo llevó como alternativa cuando fueron como sparring a la selección nacional. No lleva a un 4 de cuarta categoría.
15: No.
12: Lleva a un tipo que le puede hacer fuerza y que le puede generar, digamos, una interesante presión a los titulares. Bueno, y Coudet lo pone y además no lo pone de 9, lo pone en la mitad de la cancha. Dejate de joder.
15: Yo te digo, el tema no es tanto haberlo puesto a Borré. La pregunta que yo me haría es, ¿a qué vino Borré a River? ¿A qué volvió Borré a River? Porque es un jugador, jugó muy poco en los últimos años.
13: El primer tiempo de River, lo sí hizo el primer tiempo, y la verdad que está bien, estamos con el Mundial y todo, nos duele un poco los ojos. Pero River está muy parecido a River del año pasado en sentido...
15: Una continuidad, sí,
13: no
15: total.
13: No sé quién juega, no sé quién puede hacer algo que te llame la atención.
12: Bueno, voy a hacer su humor, que está tranquilo.
13: Te estoy, estoy hablando objetivamente de un problema.
15: No, no, el panorama no es el mejor. Y por lo menos de mi parte cerrar esta parte y quebrar ahora sí, para no ser tan injusto, quebrar una lanza con Juanfer... Por ejemplo, hoy, recién hoy, se reincorporó en San Lorenzo el arquero Orlando Gil, ajá, que había sido figura en el Mundial, pero por ejemplo, San Lorenzo quedó afuera por penales el otro día en la Copa Argentina, el mismo día de River, y no estuvo el arquero.
12: No estuvo.
15: Recién le volvió hoy, entonces los hinchas de San Lorenzo también te dicen, che, y el nuestro, sí, también, volvió tarde. Creo que la diferencia es que Orlando Gil... Es muy probable que se vaya de San Lorenzo, al menos que ocurra un milagro, de esos que a veces pasan. Juanfer, la verdad, todavía no lo sabemos.
13: Acá un oyente me escribe que Bravo evidentemente está nervioso porque teme el encuentro de Boca River en la Sudamericana. Acá usa otro garbo.
14: Estás en línea.
12: Tiene
14: miedo.
12: Ah, está bien. No, miedo no tenemos. Solamente ponemos los puntos sobre la silla de cosas que no nos gustan. River va a jugar el próximo día sábado a las 7:15 de la tarde, ¿no?
15: Sí.
12: Y ahí se asegura que va a ser el debut de Otamendi y el retorno de Montiel.
15: A ver, yo no asegurarlo no lo sé. Sí me parece que si es por ellos juegan, vamos a ver qué entiende el Chacho. Yo creo que como River va a jugar de local y es un partido, entre muchas comillas, más bien ameno, porque juega con Barracas, por lo menos un rato los dos yo creo que van a jugar. Y además, si me apuro, porque River no le sobra nada.
12: No, claro, nada.
15: Vos sabés que fue muy gracioso porque el otro día uno de los muchachos que cubre a la selección contó que el viernes el plantel del equipo Argentina cenó mirando el partido de River.
12: Ah, mirá.
15: Y algunos decían, claro, les cayó mal la comida o también Montiel, porque lo que vieron fue un espanto.
12: Bueno, voy a ir cerrando este momento porque estamos cerquita de las noticias y quiero decir que el tema difícil es de River, ¿no, Juancito? 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
12: Una cosita más suya, Canosa.
16: Bueno, Telefe obviamente tiene la vara muy alta con respecto a lo que fueron las mediciones con el partido en mes de junio, mes de julio, y ya tiene las fechas de lo que van a ser los nuevos programas de agosto, arrancando por el lunes 3 de agosto, Virginia Lago, que ya están las publicidades en Regresa, sí, con Historias del Corazón.
12: Vuelve
16: con ese ciclo, va a estar a partir de las 17 horas y hasta las 18. Bueno, lo primero que se va a emitir es la telenovela Avenida Brasil, que fue un gran suceso. Bueno, están tratando de ver si pueden hacer entrevista con uno de los protagonistas para el primer programa. El sábado 8 de agosto está regresando Andy Kundesov con PH Podemos Hablar, que obviamente va a competir nuevamente con La Noche de Mirta Legrand, y Popstars, el programa que va a conducir Nico Vázquez, que tiene fecha provisoria el 17 de agosto, antes de la final de Gran Hermano. En el reality musical que tiene como jurados, va a tener como jurados a Ángela Torres, a Nicky Nicole y a Carlos García, Charlie García, que es un mexicano.
12: Perdóname, el conductor va a ser Nico Vázquez.
16: Sí, claro, Nico Vázquez, sí, lo acabo de decir.
12: Termina con Roxy.
16: Exacto, ya están las grabaciones, así que bueno, Telefe apuesta a todo esto. No se sabe cuándo sería la emisión de Masterchef, porque todavía no hay ni siquiera un 20% de la gente convocada que haya confirmado. Y por otro lado, se espera también que a mediados de agosto sea la gran final de Gran Hermano Generación Dorada.
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12: La próxima secuencia es que vamos a ir por las noticias del programa de las 6 de la tarde, luego Iván nos va a meter en el mundo de la música y el cine, va a recordar una película entrañable, con una melodía entrañable. ¿Recuerdan Melody?
15: Sí, claro.
12: Bueno, de eso va a hablar Iván en un ratito nada más. Pero antes están las noticias.
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21: Hora 18, 2 minutos. En Córdoba, la temperatura 10 grados 4 décimas, el cielo cubierto con neblina, la visibilidad reducida a 8 kilómetros, la humedad 84%. Tras la mesa política, el gobierno confirmó que Milei presentará la reforma del Banco Central. Se haría por cadena nacional la próxima semana. El presidente encabezará el anuncio del proyecto que trabajó con Caputo, Sturzenegger y Bausili. Esta reforma, en principio, busca devolverle a la entidad el mandato de defensa del valor de la moneda. Noticias del exterior. Mañana Nicolás Maduro y su esposa Cilia Flores volverán a presentarse ante un tribunal federal de Estados Unidos. La audiencia forma parte del proceso abierto por cargos de supuesta conspiración para cometer narcoterrorismo e importación de cocaína a los Estados Unidos. Se trata de la tercera visita judicial desde que la pareja fue capturada en su residencia de Caracas el 3 de enero del 2026. Recordemos que Maduro y su esposa se encuentran recluidos desde hace más de 6 meses en una prisión federal de Brooklyn tras haberse declarado no culpables en enero.
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21: El Observatorio Hidrometeorológico de Córdoba advirtió que hay pronóstico de nevadas para la provincia debido a la persistencia de aire húmedo y frío. Desde hoy hasta mañana se prevé la caída de aguanieve y nevadas en zonas serranas. Recomiendan circular con mucha precaución. En la capital, para mañana se espera una mínima de 7 grados y máxima de 15 grados. La temperatura actual en la ciudad de Córdoba, 10 grados, 4 décimas, el cielo cubierto con neblina y visibilidad reducida a 8 kilómetros, la humedad 84%, hora 18, 5 minutos.
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31: Para los
0: los que acusaban 12, 13 años en ese momento y hayan ido al cine a ver una de las películas más icónicas, no solamente las que llamamos hoy Coming of Age o Cambio de Etapa, si se quiere, sino también porque representó ese primer amor, o por lo menos el reflejo del mismo. Claro, porque estábamos en una Inglaterra del año 1971, en este guión que escribió Alan Parker, y nos íbamos a encontrar con dos personajes muy singulares, Danny y Melody. No la estaban pasando demasiado bien a nivel familiar, pero tampoco la estaban pasando muy bien en esa rígida estructura educativa que incluso hasta utilizaba todavía los castigos físicos. Y no la estaban pasando bien porque ellos eran alumnos y estaban tratando, como siempre a esa edad, de encontrarse a sí mismos. Y lo que encuentran es a sí mismos entre ellos dos. Porque Melody y Danny se van a enamorar en esta película. Y la película va a llevar el nombre de ella, y así se la conoció aquí en Argentina, en ese estreno del año 1971. La música la pusieron nada más ni nada menos que los Bee Gees. Los Bee Gees para la banda de sonido de Melody haciendo In the Morning.

preciosa y entrañable fantasía que planteaba Melody en aquel año 1971 y en sus posteriores reposiciones será inolvidable, con ese final en el que ambos, Danny y Melody, son casados por sus pares de colegio y se escapan en esa zorra en las vías hacia el horizonte infinito. Los Bee Gees hacen In the Morning para la banda de sonido de Melody, con la que cerramos este año 1971.

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10: Bueno, quiero decir que estoy sorprendido porque una persona que no conozco llegó aquí hasta el móvil de la radio, trajo una cajita con un emblema, dice Patria Sur. Gracias por acompañarme desde mi niñez. Soledad, dice, ¿no?
11: Soledad firma, Soledad. Claro.
10: Gracias al éter, me dice. Wow. Y abro, y mira qué lindo. Es una medalla con la cinta argentina y en la medalla están las Islas Malvinas.
11: Qué
10: mirá.
11: Lindo, qué bonito.
10: Qué lindo.
12: Qué lindo.
10: Qué lástima no poder agradecérselo personalmente a esta persona.
11: Si Soledad se asoma por acá, la saludamos también desde acá, claro.
10: Sí, claro. Claro. No, y además lo conté así mirando un poco para todos lados a ver si aparecía.
12: A ver si está.
10: Claro. Bueno, lo voy a dejar acá en exhibición porque realmente es un regalo.
11: Uy, ahí se cayó. Bueno, ahí lo vamos a levantar.
10: Ah, bueno, se cayó. Precioso.
12: La verdad que sí. Muy, muy lindo.
10: Se cayó afuera.
11: No, estoy viendo de acá.
10: Bueno, sinceramente, muchas gracias a Soledad, que sí, bueno, no sé si está escuchando ahora, pero muchas gracias por este hermosísimo regalo que me ha hecho. ¿Tu techo de chapa se está oxidando? 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
10: Bueno, recuperamos la política. Nico, en nuestra agenda, dale.
13: Sí, te quiero contar una historia.
10: Dale.
13: Una historia que te voy a contar que se hizo eco el diario Clarín y que tiene que ver un poco por ahí con la rural, porque tiene que ver con las tierras. Hay una denuncia penal que está a punto de reabrir una de las herencias más disputadas y millonarias de la Argentina. Te voy a contar la historia. Mira, por ahí vos, Fer, estás al tanto de esto. Estamos hablando de la sucesión de Juan Feliciano Manubens Calvet.
10: ¡Oh! Pero aquel fue un verdadero escándalo.
13: Exactamente. Manubens Calvet era un terrateniente cordobés, dirigente político, fue exintendente de Villa Dolores 2 veces, diputado provincial, y durante mucho tiempo fue considerado uno de los mayores propietarios de tierra del país. Él muere en 1981, tenía 77 años, era soltero, no había dejado testamento, no tenía hijos reconocidos judicialmente, y a partir de su muerte se abre una pelea por la herencia. Tenía 148.000 hectáreas de los mejores campos de la Argentina, inmuebles y un patrimonio tasado, escuchen la cifra, en 225 millones de dólares.
10: Sí. Wow.
13: Se abre una sucesión en 1981. Se presentan 79 herederos.
10: Claro.
13: 79 herederos.
10: Sí, no, no me...
11: claro.
13: Había hermanos de él, sus sobrinos, hermanos, sobrinos.
10: Sí.
13: Aparece un caso, un hombre que se llamaba Manuel Antonio Maidana, que él dice, yo soy hijo, y se pone el apellido Manubens Calvet. Nunca se pudo probar que sea hijo, pero en el 2020, después de 39 años, un juez que se llama Carlos Isidro Bustos termina de definir la sucesión. Se reparten finalmente 90 millones de dólares. Gran parte de la fortuna se fue perdiendo. Incluso este hombre, que nunca pudo probar que era hijo, recibe una parte de ese dinero. Hasta ahí venía todo bien. Se había terminado en el 2020. Pero ahora se acaba de presentar una denuncia penal que vuelve a poner bajo la lupa esta sucesión, que es una de las sucesiones y una de las herencias más impactantes y millonarias de la historia argentina. ¿Por qué? Porque un abogado que se llama Facundo Garade Panetta, que es hijo de María Teresa Panetta, esta mujer, María Teresa Panetta, había participado en la venta de uno de los campos de este hombre que tenía esta herencia. Una estancia que se llamaba El Cautivo, que fue aprobada por la justicia para que se venda y para que se reparta entre todos los herederos. Lo que están denunciando este hombre, que es el hijo de esta mujer que fue abogada en esta transacción, es que esa estancia, El Cautivo, que se vendió y que tenía 1.696 hectáreas, por la que se cobraron $3.600.000, se vendió a un precio que no era el real. Por cada hectárea se pagaron $2.170 y lo que fueron descubriendo es que en realidad esas hectáreas valían unos $10.000. O sea, casi 4 o 5 veces más.
10: $8.000 por hectárea menos.
13: 8.000, eso es lo que están denunciando. Y que ahí hubo un desfalco de dinero. ¿Y dónde está esa plata? E incluso lo que dicen es que parte de ese dinero lo tendría que haber cobrado esta mujer, María Teresa Panetta, como honorarios por haber intervenido en esta transacción. O sea, vendieron ese campo en 3.600.000, pero valía 20 millones. Bueno, así que vamos a ver cómo sigue, porque se presentó una denuncia en la provincia, en la justicia de Córdoba y en la justicia federal de Córdoba.
10: ¿Quién hace la denuncia?
13: Uno de los abogados que intervino en la venta de esos campos para definir la herencia.
10: Claro.
13: Hacen la denuncia y dicen, acabó un desfalco. Porque lo que ellos dicen es que incluso hay tasaciones que hablan de que esas tierras valían mucho más dinero. Bueno, ahora la justicia va a tener que volver a investigar y a ver si hubo en el medio alguna tramoya. Algunos hablan que incluso se podrían haber pagado, esto está en la denuncia, algún tipo de coima, y involucran también obviamente al juez que participó de esta causa, que es Carlos Isidro Bustos. Vamos a ver si se reabre, pero es una de las herencias más impactantes, históricas, largas y millonarias de la Argentina.
10: No te quepa la menor duda, si hay que buscar un nombre y apellido para una herencia controvertida y de mucha guita, es la de Manuel Calvé.
13: Pero vos pensás que estuvo...
10: La literatura periodística que hubo sobre ese tema, sí, increíble.
13: 39 años para resolverse, se resuelve en el 2020, sí, y ahora 6 años después se vuelve a cuestionar por esta nueva denuncia judicial.
10: Hoy había, hablando de herencias, hoy había una nota extraordinaria publicada en los diarios, en los portales, no me acuerdo si era Clarín o Nación, sobre lo de Muñoz, la historia, sí, de Muñoz.
13: Daniel Muñoz,
10: el secretario de los Kirchner, que recibieron una vivienda social, sí, en un barrio modesto, sí, de Río Gallegos.
13: Como si fuese el Fonavi.
10: Como si fueran del Fonavi, pero 10 años después tenían departamentos en Estados Unidos.
13: 30
10: departamentos. 30 departamentos, un cacho de la isla Tucancalcos, un departamento en un hotel de primerísima línea en los Estados Unidos. En fin, increíble la guita que... Y yo no me explico, hasta el propio Víctor Manzanares contó y dijo, y de pronto después quieren hacer creer que fueron honestos. Es una cosa bochornosa, porque si además tu secretario privado te robó todo eso, sos un boludo.
13: Claro.
10: ¿No es cierto?
13: O sea, si no fuiste parte, sos un boludo.
10: Si no fuiste parte, sos un boludo. Si tu propio secretario te llevó toda esa plata y se hizo millonario, salvo que vos hayas mirado para otro lado porque sabías que esa es la guita tuya. Cosa que también es posible, ¿no?
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10: A ver, Canosa, asume lo suyo, dale.
5: Bueno, vamos a hablar del programa de Moria Kazán, porque hoy, entre algunas otras notas, apareció el padre de Rodrigo de Paul, Roberto de Paul.
11: Paul, que por supuesto opinó de todo lo que fue este recorrido de la selección argentina, pero la pregunta obvia tenía que ver con Tini, y concretamente, ¿qué pensaba él de las mujeres que se acercaban a los jugadores y no hablaba precisamente de botineras, porque el caso de Tini es una artista consagrada? Vamos con la pregunta de Mori, con la respuesta del padre de Paul.
5: De las mujeres que muchas veces...

0: yo creo que el carácter de Rodrigo se apoya mucho, sí, charla mucho, somos compañeros, yo la veo muy centrada, muy compañera, así que por ahora yo lo veo bárbaro.
1: No, que lo ve bien al hijo, que la ve con una mujer que está muy centrada, que lo acompaña. Y recordamos que el 18 de diciembre de este año, coincidiendo exactamente con el cuarto aniversario de la consagración de la selección argentina como campeona del mundo en el Mundial de Qatar 2022, se van a casar en Doc Aras, bueno, y por supuesto en Exaltación de la Cruz, y por supuesto las invitaciones llegarán en algún momento. El señor dijo que todavía no la recibió, pero nadie recibió las invitaciones porque todavía falta la.
2: ¿Qué día se casa de Paul?
1: 18 de diciembre. Está cerrada la fecha.
2: Muy bien. Vamos por los anuncios para ir cerrando esta nueva media hora del programa.
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2: Díselo personalmente, ese hermosísimo regalo, esta verdadera joyita que me ha puesto acá en mis manos, que dejó en el móvil, la dejó y se fue. Y sinceramente, muchísimas gracias con esa medallita de plata y oro. No sé si es efectivamente oro, pero plata y oro, al menos en la apariencia. Y estampada ocupadas las islas Malvinas, ¿no? Así que sinceramente yo no me voy a desprender esto por el resto de mi vida. 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
2: Nosotros ahora vamos por las noticias de 6:30 de la tarde.
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25: Es la hora 18:31, temperatura actual en Córdoba capital 10 grados 84, es el porcentaje de la humedad y el cielo luce cubierto. Femicidio en Punilla, la autopsia confirmó que Rocío Gómez, de 27 años, recibió más de 10 puñaladas durante el ataque. La víctima murió por una herida que perforó la aorta y un pulmón. Su expareja, Maximiliano Baudraco, fue imputado por homicidio calificado por el vínculo y agravado por violencia de género. Según La Voz del Interior, el acusado ya tenía una condena condicional por violencia de género y una restricción de acercamiento que, según la investigación, incumplió. El viceministro de Economía, José Luis Daza, anunció que la calificadora Moody's elevó la nota crediticia de la Argentina de AA1 a B3 y cambió la perspectiva del país a positiva. Según el funcionario nacional, con esta decisión son tres las principales agencias internacionales que ubican a la Argentina en la categoría B- por primera vez en más de 10 años. Daza sostuvo que la mejora amplía las posibilidades de inversión internacional en el país al cumplir con los requisitos de números fondos institucionales. Lo reiteramos, la justicia de Estados Unidos rechazó una apelación argentina por la expropiación de aerolíneas. El país deberá afrontar una condena que, con intereses, supera los 390 millones de dólares. Por lo pronto, la Procuración del Tesoro informó que analiza las alternativas legales disponibles para intentar revertir o reducir el impacto de la decisión.
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25: El Observatorio Hidrometeorológico de Córdoba advirtió que hay pronóstico de nevadas para la provincia debido a la persistencia de aire húmedo y frío en el ambiente. Desde hoy hasta mañana se espera la caída de agua, nieve y nevadas en zonas serranas. Recomiendan circular con mucha precaución. En la capital cordobesa para mañana se espera mínima de 7 y máxima de tan solo 15 grados con cielo cubierto. Ahora luce el cielo cubierto, 10 grados es la temperatura actual y 84 es el porcentaje de la humedad. Hora 18:34.
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28: Y estar preparados para esto. Hablando de esto, las últimas horas, destacándose un informe denominado Pre-Campaña Girasolera, la Bolsa de Cereales de Buenos Aires está presagiando 3 millones de hectáreas con esta oleaginosa. Sería algo así como un 5% más que la última campaña. Se va a comenzar a sembrar ahora, en pocos días, de norte a sur, es decir, Chaco, Formosa, norte de Santa Fe, hasta llegar al sur de Buenos Aires. Pero es un presagio que tiene que ver justamente por el estímulo de precios, y tiene que ver también con el mercado de aceites, que ha tenido un estímulo importante en las últimas días. Bueno, hablando de la soja, se tranquilizó porque después de la suba de las últimas horas con $8 en el mercado de Chicago, hoy cayó $2, $448 promediando la soja en Estados Unidos. Aquí estamos casi en 500 mil pesos la tonelada, de manera tal que no se copia tanto el precio internacional, pero sí tuvo una mejora en las últimas horas. Bueno, nos reencontramos mañana, si Dios quiere. Gracias. Sí,
29: claro, gracias.
28: Gracias.
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36: Entre todos los mensajes, Fer, de jugadores que, bueno, por supuesto, de Messi para abajo han hablado durante estas horas, a mí me impactó el del Dibu por una línea que el Dibu ha dejado. Es un mensaje corto, él dice: soñé que la ganábamos de vuelta, soñé que la traíamos a Argentina y hacer historia una vez más. El dolor es difícil de explicar, y acá está la línea, el renglón que a uno por lo menos le prende esa lucecita en el tablero. Dice el Dibu Martínez: queda reflexionar muchas cosas y ver cómo se sigue hacia adelante, y si no es el momento de dar un paso al costado. Esto lo dice el Dibu.
37: ¿Cuántos años tiene el Dibu?
36: Mira, el Dibu en septiembre va a cumplir 34 años. Recordamos que el Dibu fue un luchador que le tocó ser sombra mucho tiempo, pelear por una oportunidad, y recién en el 2020 pudo afianzarse en Europa. Ahí es cuando Scaloni lo lleva con él y le pasa todo lo que le pasa. Pero para decirlo en criollo, le llegó de grande al Dibu el éxito.
37: Claro.
36: ¿No? A uno le da la picardía de pensar qué hubiese pasado si de jovencito ya le dábamos la chance. Bueno, no se la dieron. Así que cumple 34. Por tanto, al Mundial que viene llegaría casi con 38, 37 para 38.
2: Los arqueros igual.
36: A eso digo.
37: Neuer tenía 40, ¿no?
36: Sí, o sea, por edad y por estado físico, él está como para seguir. Él es uno, seguramente ya no hoy, pero mañana nos vamos a ocupar del mapa de los jugadores. ¿Cuáles son esos nombres? Hay 4 o 5 jugadores argentinos que están esperando una transferencia. ¿Qué va a pasar con Julián? ¿Qué va a pasar con el Cuti? ¿Qué va a pasar con Medina? ¿Y qué va a pasar con el Dibu, que ha amagado en los últimos años con salir del Aston Villa? Algunos lo vinculan con el Inter de Italia, una posibilidad de ir un grande de Europa para ir a atajar ahí. Pero bueno, puso esta línea diciendo ver si no es el momento de dar un paso al costado. Ojalá que no, ojalá que no y que siga, pero es lo que ha escrito el Dibu Martínez y por eso lo contamos.
2: Además, porque si el Dibu da un paso al costado, le hacen el gol, ¿no es cierto?
37: Exactamente. Salvo que ponga la barrera.
2: Es clave, muy bien, claro, es clave, claro que sí.
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0: ¿Qué números salieron en la lotería de la tarde?
1: El sorteo vespertino en la ciudad, 3840, el cura.
0: El cura, sí.
1: En la provincia, 4489, que es la rata. En Santa Fe, 7351, el serrucho. Y en Córdoba, 6160, el 60 es la virgen.
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0: ¿Qué me decías vos, Nico, del vocero del gobierno?
2: Hoy habló Adrián Radier, volvió a dar su conferencia de prensa, que les está dando todos los martes a las 11 de la mañana, y tocó dos temas, vinculados los dos al Mundial. Primero se refirió, ustedes recuerdan el partido contra Inglaterra, que sacamos la bandera de Malvinas, los jugadores la muestran, y él había escrito un tuit después de ese evento, que voy a leer un fragmento, cómo arranca, porque habló de esto, dijo, escribió textual, siendo un país bananero, nunca vamos a recuperar las Malvinas. Si logramos que la Argentina sea grande nuevamente, próspera y respetada, nuestras posibilidades de avanzar en el reclamo de soberanía serán mucho mayores. La única vía es la diplomática y el respaldo internacional es clave. Y después sigue con el tuit largo, ¿no? Y hubo mucho cuestionamiento esta idea de cuando arranca el tuit, que habla de
0: que somos un país bananero.
2: La sensación de que somos un país bananero.
0: No,
2: o que lo fuimos, o que lo somos, o que lo seremos. Bueno, habló de esto porque le preguntaron en la conferencia de prensa. Él dice, ahora dice que no dijo que somos un país bananero.
0: ¿Cómo? Escuchalo. A ver.
3: De ninguna manera sostuve que la Argentina es un país bananero. No lo pienso. Es algo que tampoco dije, pero claramente ha habido mala fe en algunos titulares que mucha gente leyó. Y...

0: Y después, obviamente, me atacó. Estamos realmente generando nosotros, y ahora lo digo desde los que estamos un poco trabajando en los medios, estamos colaborando con la violencia que después se ve en la sociedad, porque también poner titulares que después generan tanto rechazo de parte de algunas personas respecto de quienes supuestamente dijeron esas cosas, alimenta un enojo que realmente se está alimentando desde los medios. Esto tiene que terminar.
1: Yo, la verdad es que realmente tiene un problema de comprensión el vocero, porque él dice, siendo un país bananero nunca vamos a recuperar las Malvinas. Si no lo dice de ahora, él se está refiriendo que en algún momento fuimos bananeros. Claro. Así que sí dijo que somos un país bananero. Y después habló de la llegada de la selección a la Argentina y de cómo el gobierno se corrió de su festejo. Mira, escúchalo.
0: Me invitaron a los Estados Unidos para estar en la final del Mundial, que todo presidente va y pone su cara en un momento histórico para la gente y demás, y se quiso quedar en Olivos para apartarse y no capitalizar, justamente para que no lo vean como un gesto político y demás. Es el presidente más honesto en esta materia, digamos, con esta humildad de decir, esto es de Messi, esto es de Scaloni, esto es del plantel y de la gente, que realmente ven ellos humildad, ve una representación que nos hace sentir orgullosos, como dije al inicio, y la política se corrió.
2: Creo que se equivoca en la apreciación. Si Milei hubiese ido, porque de pronto fue invitado y hubiese decidido ir, de ninguna manera hubiese eclipsado la figura ni de Scaloni, ni de Messi, ni la selección. Porque tomemos el otro ejemplo, el rey de España no eclipsó, Pedro Sánchez no eclipsó a la selección española. Siguieron siendo las estrellas de la tarde, no ellos, que aunque estaban en el palco oficial, los jugadores en la entrega de premios, estaba el rey de España, y nunca eclipsó a la selección española. Me parece que no. Lo que pasa es que a veces los mandatarios tienen miedo, decían que Perón nunca quería hacer un juego en la Argentina, nunca quería generar ninguna actividad así de naciones en la Argentina, ni juegos panamericanos, ni juegos juveniles, porque tenía mucho miedo de no ganar. Y además, a veces los políticos piensan, no, si voy, por ahí perdemos, me colocan el papel de Muffetti, ¿no? Bueno, volvieron las lluvias, ¿quería decir algo más, Nicole?
3: No, Mufasa.
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2: Lo último tuyo, Canosa, querida.
5: Bueno, voy a hablar de Mario Pergolini y el programa de ayer, que fue atípico, como anticipé. Hubo dos muñecos, dos marionetas, Pache y Plumis, en reemplazo de Rada, que estaba haciendo Charlie la fábrica de chocolate. Fue un programa típico porque todos esperábamos festejar el campeonato, pero no pudo ser. Y me quedo para el final con esta reflexión que comparto, al menos yo, con Pergolini, donde dice, de alguna manera, ¿y si nos quedamos así como estábamos antes de la final?
6: Y si nos quedáramos así, ¿no? Porque la verdad es que estamos pasando un lindo momento, sí, donde se acabaron las discusiones. La discusión es tonta, hay discusiones que no vamos a poder evitar. Los roces entre humanos y entre perros también existen. Sí. Pero si pudiésemos quedarnos un poquito con esta sensación, lo que le intentábamos decir el otro día, ¿no? De cuando estamos bien. Y qué loco que aunque estemos bien, también soy así, por supuesto, ¿no? Enseguida nos olvidemos de esta sensación, porque estas cosas pasan, el tiempo lamentablemente diluye las cosas, y lo que hoy sentimos a lo mejor es un poco difícil recordarlo dentro de un año, ¿no? Incluso sé que en las vacaciones de verano a lo mejor ya no nos vamos a acordar, pero retengamos lo más que podamos esto, ¿no? De saber que nos podemos llevar bien, de que podemos tener una linda relación, que somos eso que muchos cada vez vemos más extranjeros en sus redes, en Instagram, diciendo que les gusta venir acá, que somos buena gente, que somos simpáticos, porque durante mucho tiempo hemos luchado con lo que fueron los argentinos de otras épocas, donde íbamos por el mundo como teniendo un orgullo, andás a ver de dónde sacado, de qué forma, como si hubiésemos ganado, andás a ver qué cosas. Pero somos un país que la verdad nos hemos distanciado por muchas razones y de muchas formas, incluso cosas que no pensábamos que nos iba a pasar, con amigos, con familiares, gente que dejó de hablarse por motivos realmente estúpidos, por fanatismos de otro. Entonces, si pudiésemos lograr de alguna forma recordar siempre este momento, que es casi como si todos los matrimonios pudiesen recordar el momento que se quisieron, si todos los amigos pudiesen recordar aquellos momentos que saltaban juntos en un viaje de egresado.
5: Bueno, ahí estaba el monólogo de conceptos, Pergolini.
2: Está bien. 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
2: Bueno, Juancito Bindi dice que va a hablar de River.
3: Sí, porque me escribe un amigo de esos que tiene muy buena información de River y por eso te hice un gesto. River va a pagar la cláusula por Ángel Correa. Es una decisión tomada después de, evidentemente, el traspié del otro día. Hablamos de una operación de casi 15 millones de dólares. River negoció hasta última hora para tratar de comprarle al Tigres de México, al campeón del mundo, Ángel Correa. Los mexicanos pusieron como piso esa cifra de cláusula. Evidentemente, más allá de que River lo venía negociando desde hacía mucho tiempo, lo del otro día fue suficiente para entender que River necesitaba dar un golpe de mercado. Así que, Fer, por lo que me cuenta esta persona, que siempre...
2: Con el jugador ya tenían todo arreglado, ¿no?
3: Sí, nunca fue el problema porque incluso Ángel Correa quería volver a la Argentina, está pero bien. Claro, los mexicanos querían la suya, y la suya era alta. Está bueno, bien. River se pone firme y dice, no me lo querés vender, te lo saco por la cláusula. Obviamente ahora habrá que cruzar contratos, pero yo creo que finalmente Coudet va a tener ese refuerzo fuerte, más allá de Otamendi, por supuesto, para reforzar la zona del ataque. Ángel Correa parece
2: exactamente,
3: va a jugar en River.
2: Disculpa, yo no tengo tanto registro. ¿De qué juega Correa?
3: Es un segunda punta, Fer. Puede jugar como acompañante, lo que sería un viejo número 7 o un viejo número 11. Puede jugar como una suerte de enlace, aunque no es un enlace, o puede jugar de delantero centro. ¿Sabes a qué jugador me hacía acordar mucho cuando surgió? A Saviolita. Saviola, te acordás que podía ser el 9, porque era un goleador, sí. O podía jugar al lado de Crespo, por
2: está
3: ejemplo.
2: Bien, bien.
3: Es ese corte de futbolista.
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2: Me voy por los anuncios finales, después vamos a recibir a Tato.
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6: Bueno, el señor Moldaski lo va a recibir al señor Tato Ian porque está aquí ya con nosotros. ¿Qué tal, Tato?
7: Hola, Fer, querido. Hola, Molda.
6: ¿Quién te recibe?
7: Tato, amigos, amigas.
6: Sí.
7: Está muy de moda el marketing, está muy de moda. Sí. Como que no salgas a vender algo sin asesorar primero. A vos te parece que es así nomás, pero tenés que, incluso en las redes hay gente que
6: te hace marketing. Sí, claro.
7: Hay que tener una estrategia.
6: Una estrategia.
8: Que consume tu comunidad.
7: Claro, no puedes salir a vender sin. ¿Qué hace un muchacho? Empieza a poner por todo Belgrano y Colegiales carteles. Perdí una boa de 3 metros.
6: Ah, sí. Fue la noticia del día.
7: Sí, fue impresionante. Fue
6: pero eso. Todos los vecinos asustados.
7: Y aparte, me gusta mucho lo que decía. Se llama Piti. No es,
8: no es la numeróloga.
7: Dice. Responde a su nombre.
6: O sea, sí. La boa.
8: Piti, sí. Canchera.
7: Piti. Viene Piti.
8: Ay, mirá.
6: Piti. Arde, mi amor.
7: Claro. Toma sol, pero se escapó un día en una terraza en Céspedes y Sapiola y está castrada.
8: ¿Céspedes y Sapiola, esposa, esto?
6: ¿Esto que estás contando es real?
7: No, escuchen
6: el desarrollo, porque fue increíble.
7: Escuchen el desarrollo. El tema es que era un paseador de perros que empezó a correr esa bola y salió después con su propia publicidad que decía: no querés salir porque dicen que hay una boba suelta, no te preocupes, yo paseo a tus perritos con mucho.
8: qué groso.
7: Paciencia y responsabilidad. Vos quedate tranquilo en tu casa.
6: Se fue la mano, ¿no?
7: Sí, un poquito.
6: un poquito heavy.
7: Generó un poquito de angustia.
8: Sí,
7: ¿no? Sí, claro. Tengo la boba suelta. Personalizada para cada perro, vos tranquilo y ellos felices.
6: Habló, alguien le hizo nota.
9: Sí, habló. Y contó, dijo, la verdad que se me fue la mano. Yo quería hacer un chiste y bueno, porque claro, pensaron que era cierto. De hecho, intervino, creo que el gobierno de la ciudad. Sí. Porque era un tema, no, pero claro.
6: No, claro, porque claro. Inclusive es sancionable la persona que hipotéticamente era dueña de la
7: boda. Claro. Pero aparte, poner en el afiche. Responde a su nombre.
6: Es genial.
8: Es buenísimo. Genial.
7: Porque quiso asustar, pero no quiso asustar tanto. No es agresiva y si la llama Piti, viene. Y esto me recuerda justamente un chascarrillo de Jacobo que sale con su perro.
6: Sí.
7: Y dice: perro que habla, lo vendo por $10.
8: Mira.
7: Se va con el perro. Perro que habla.
6: Sí.
7: Un tipo le dice: che, te lo compro por $10.
6: Claro.
7: Dice el perro: habla. Sí, le dice el perro: yo hablo de cachorro. Llamé.
6: Bárbaro.
7: Hace mucho tiempo que hablo y si le laburé mucho tiempo para el gobierno como espía.
8: Mirá.
7: No. Me mandaban a lugares y yo decía al perro: yo, haciéndome el boludo, escuchaba todo y después llamaba y decía: che, pasa esto. Dice: tanto es así. Dice que hice una carrera increíble, fui condecorado.
6: Claro.
7: Y ahora tengo una jubilación de privilegio y vivo como un rey, le dice el perro.
6: Qué bárbaro.
7: Entonces yo te decía: Jacuy, ¿por qué lo querés vender tan barato? Es un mentiroso, cobra la mínima.
6: Con esta sonrisa generada por Roberto Moldaski, señores, nos vamos. Vamos a volver mañana puntualmente a las 4 de la tarde. Ahora se queda el señor Tato Ian con todo. Chau, hasta mañana.
8: Chau.
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0: Con 3 minutos, temperatura actual en Córdoba capital 9 grados con 5 décimas, 90 es el porcentaje de la humedad y el cielo luce cubierto. El gobierno de Córdoba confirmó que el pago correspondiente a julio de la tarjeta social presenta demoras por cuestiones administrativas. Desde el Ministerio de Desarrollo Social señalaron que la acreditación se realizará, aunque por el momento no hay una fecha definida. El beneficio está destinado a familias que se encuentran por debajo de la línea de indigencia y permite la compra de alimentos en comercios adheridos. Las autoridades indicaron que la fecha de acreditación será informada a través de los canales oficiales. La justicia electoral reconoció oficialmente a La Libertad Avanza como partido de distrito en la provincia de Río Negro. Con esta decisión, el espacio del presidente Javier Milei podrá competir con sello propio en las elecciones provinciales de 2027 y en los próximos comicios municipales. El senador nacional Enzo Fujone lidera el armado político y figura entre los posibles candidatos a gobernador. Además, el partido podrá participar en la elección de convencionales constituyentes de Bariloche previstas para el 1 de noviembre. La Libertad Avanza informó que ya cuenta con 2.395 afiliados en la provincia y completó todos los requisitos legales para participar en las próximas elecciones. En noticias del exterior, Francia prohibió el uso de redes sociales para menores de 15 años. Se trata del primer país europeo en establecer una restricción general de este tipo. El gobierno francés aplicará esta ley desde el inicio del próximo curso escolar. Francia abre el camino en Europa para proteger a nuestros niños y adolescentes. Seguimos adelante, declaró hoy el presidente Emmanuel Macron. Cielo cubierto en Córdoba capital, 9 grados es la temperatura actual y 90 es el porcentaje de la humedad. Hora 19:06.
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0: 8 minutos de este 21 de julio del 2026. Bienvenidos todos, abrimos puertas, ventanas y tranqueras al volviendo a casa. Aquí estaremos durante 2 horas, como todos los días, entre las 19 y las 21, cerrando la jornada informativa, compartiendo un lindo rato juntos. Así que esperemos que nos acompañen y que la pasen muy bien, que tengan un lindo día, un lindo cierre de jornada. Bienvenidos entonces al país en modo martes, al país en duelo. En duelo, en dolor, atravesando el dolor por el Mundial de Fútbol, al país en modo vacaciones de invierno, al país en la rural de Palermo. Aquí estamos físicamente, ¿eh? Bienvenidos al país de Messi en Rosario y de Scaloni en Pujato, al país que a pesar de eso debe seguir adelante. Bienvenidos al país donde de a poco volvemos a vivir la realidad. Bienvenidos al país de la mesa política, al país de Javier Lanari, al país que vuelve a mirar la economía, que vuelve a mirar el Congreso, al país que vuelve a mirar la justicia. Bienvenidos al país que espera, al país del Chiqui Tapia, al país de Cristina, que nos sigue costando plata, ¿eh? Atentos. Bienvenidos al país Catrasca, al país insólito, al país de los periodistas más malvados de la tierra. Bienvenidos todos al país que duele, al país a veces contradictorio y a veces no, al país de la noticia escondida de Charlotte. Bienvenidos al país del negrito de la gente. Bienvenidos al país que deseamos, al país que queremos. Bienvenidos al país más loco del mundo.
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0: saludamos a la pandilla. Arrancamos por nuestra querida Carola Gil, alias Charlotte. Hola, Carolita.
1: Hola, Tato. Hola a todos.
0: El profesor Miguel Winiaski, más conocido como Michael.
2: ¿Cómo estamos?
0: ¿Todo bien?
2: Freud enseñó la diferencia entre duelo y melancolía. El duelo está bien. Si seguís eternamente, melancolía no está bien.
0: Claro, hay que cortar en algún momento con la pena, con el lamento.
2: Ahí está.
0: Pero ¿cuándo ocurre eso? ¿Cuándo? El uruguayo José Gabriel Carvajal, nuestro hombre en el deporte. ¿Cómo anda, Zurú?
3: ¿Cómo va, Tato Barra? Bien, muy bien.
0: Saludamos también a la gente Spilman, aquí presente.
4: Gerardo, buenas noches.
0: Y por supuesto que sí, a Nachito Ulián. Hola, Nachín.
4: ¿Cómo estamos, Tatín? ¿Cómo están toda la gente? ¿Bien?
0: Bueno, ¿cuándo pasa esto? ¿Cuándo pasa la pena por no haber salido campeones del mundo otra vez?
1: Un ratito más podemos sostener, ¿no?
3: Es un golpe grande.
4: Mientras siga lloviendo, la nostalgia va a seguir.
3: Claro, el solcito ayudaría.
0: El solcito ayudaría, ¿no?
3: Sí, sí.
0: ¿Vos, Michael, cómo estás con eso?
2: No, yo miro las tres jugadas peligrosas del final del partido y digo, no podemos volver a ver si entra alguna.
0: No se puede repetir. Yo no vi más nada de un partido, no vi más nada del Mundial. Hoy vi que estaba Scaloni, después podemos escuchar un ratito, estuvo Scaloni en Pujato, en su querido Pujato, y no tuve el coraje de escucharlo. Ayer a la noche hubo una yo no sé si estuvo organizado, me parece que fue más improvisado que otra cosa, una especie de acompañamiento a la caravana de la selección,
3: sí,
0: al viaje de la selección entre el aeropuerto y el predio de la AFA.
3: Que es muy cerquita, pero fue espontáneo, parece.
0: Fue muy lindo, sí, parece.
3: Pero bien organizado, eso sí.
0: Yo vi un poquitito y no apagué, no puedo ver más. No sé a ustedes qué les pasa.
3: No, escucharlo a Scaloni hoy me hizo bien.
0: ¿Te hizo bien?
3: Sí.
2: Está más sereno, ¿no?
3: Sí, claro, más sereno. Bueno. Fue a Pujato ahí, obviamente, también. Pero hubo una entrevista que dio hoy a propósito de temas de conspiraciones, de cosas que lacerarían mucho si de ser cierta la esencia del futbolista argentino.
0: No,
3: de la selección.
0: No, pero no pongamos ni en duda.
4: Pavadas se habla, ¿no?
3: Jamás, mucha pavada, mucho audio hecho con inteligencia artificial y todo esto. Y escucharlo a Scaloni y dice, no sé de qué me están hablando.
0: Bien, listo, bien.
2: Sensato, sí. como en general es,
0: ¿no? No hay que perder un segundo en esas pavadas de que si hubo alguna conspiración, de que si los jugadores no dieron todo o hicieron algo. Dejémonos de hinchar, aceptamos. Hay que aceptar dignamente que perdimos.
3: Que es lo mejor que nos puede pasar.
0: Por supuesto.
3: Así como cuando ganás, está muy bueno ver el reconocimiento que tenés de tu rival. Esto se gana y se pierde. No hay triunfo eterno, no hay nadie que gane siempre.
0: Exactamente. Así igual que está bueno resaltarlo a esto, ¿eh? Sí, Carola.
1: Me parece que todos registramos acá la incidencia que tuvieron las redes sociales en todo esto. Yo creo que hace 25 años no estábamos teniendo esta conversación.
3: ¿Te acordás que lo planteé en la previa del partido de Argentina-Inglaterra?
1: Sí,
3: es el primer Argentina-Inglaterra de redes sociales. Y tenía que ver con esto. Era un partido que inflamaba, era un partido que naturalmente tocaba fibras, que salía de la cancha, y ese fue el partido que dejó todo esto que estamos viendo ahora. Scaloni lo dice muy, ya lo había dicho, lo dice muy bien en esa nota de hoy, que fue con un grupo de periodistas. A mí no me pasa porque yo no meto las narices en las redes sociales.
0: Mirá qué bien.
1: Qué limpio está.
0: Mirá qué bien. Es extraordinario lo de Scaloni, la verdad que a mí no deja de maravillarme. Y hay que quedarse con eso, hay que quedarse con la maravilla de estos tipos, de él, de Messi, de toda la selección que nos ha dado tantas alegrías, incluso la de llegar a la final. Después, bueno, el fútbol tiene eso.
3: Como cualquier deporte. Jugaron 48, ganó uno y otros 47 compitieron, algunos más, otros menos. Argentina llegó a la final.
0: Nada menos. Así que no hay que darle bola a los. Hay gente que además se divierte conspirando, generando ideas pavas, alimentando la locura. No hay que darles bola. El Mundial terminó, vamos a empezar una nueva etapa, salimos segundos después de haber salido primeros, nos fue fantástico y tenemos que cerrar el capítulo ahí. Punto.
3: Totalmente.
0: Punto. No perdamos el tiempo en conspiraciones inútiles. Lo que sí, tenemos que volver a vivir, la vida habitual, con todas las complejidades que eso ya sabemos que tiene, que arrastramos desde hace muchos años, y que estamos atravesando en un momento político nuevo, porque empieza, de alguna manera, después del Mundial, el último año y medio, podemos decir, del gobierno de Milei. Obviamente con las deudas pendientes. Las deudas pendientes, me refiero a las deudas económicas. La gente necesita más plata, necesita más empleo, esto ya lo sabemos. También necesita algunas reformas. El gobierno me da la sensación, y lo sumo a la gente, que está empezando una etapa donde intenta recuperar el vigor que perdió en el Congreso de la Nación, donde pretende sacar algunas leyes que intenten reactivar un poco la cosa, porque se necesita un espaldarazo para la gente, se necesita que haya más plata en la calle, que, bueno, lo que venimos hablando desde hace tiempo y que suspendimos durante el Mundial. Bueno, hay que volver a tener esa conversación pública, porque creo que es necesaria y creo que es lo que necesitamos. Entre paréntesis, hoy se conoció un fallo por el cual condenan a la Argentina, no sé si lo viste, Miguel.
2: Sí, lo vi, claro.
0: A pagar más de 300 millones de dólares por la estatización de Aerolíneas Argentinas en el 2008. Obviamente que lo que hace cualquier periodista es googlear cuándo fue que fue la estatización. Y obviamente fue durante el gobierno de Cristina.
2: Obviamente.
0: ¿Qué cosa?
2: Los costos del cristinismo para la Argentina.
0: Todavía estamos pagando el precio de la locura kirchnerista. Más de 300 millones de dólares.
5: Sí, el gobierno ya salió a decir que va a intentar apelarlo en alguna instancia para que el monto sea de mínima, sea menor.
0: Sí, obviamente, pero es un fallo de la Corte.
5: Es un fallo de la Corte. Olvidate. Iban a buscar un estete legal, digo, Tato, por ahí, para que sea en plazos más amplios. Algún tipo de negociación, claro, pero claro. O sea, fíjate, venimos de un fallo de YPF favorable, que salió favorable de casualidad porque había un escaso porcentaje de probabilidad de que salga bien. Ahora se suma lo de Aerolíneas, siempre lo mismo, ¿no? Las estatizaciones, el gobierno kirchnerista manoteando todas las cajas que podía. Y así como estatizó la FJP y manoteó ese dinero, lo mismo que hizo con YPF, lo mismo hizo con Aerolíneas, y todavía se ven los resultados, ¿no?
0: Increíble. Hoy Aerolíneas no es la mejor aerolínea del mundo, pero ha dejado de dar pérdida, hay que decirlo, ¿eh? Así que es un cambio de época que hay que destacarlo. A ver, hoy pasó algo raro, que yo quería hablar con Rodrigo Jorge, nuestro querido compañero que está en el Congreso de la Nación. Hoy hubo lío en una conferencia de prensa de el vocero Adrián Rabier, y quería que nos contara Rodrigo qué fue lo que pasó y si es algo que nos tiene que preocupar o no. Tal vez sea simplemente una anécdota. Rodrigo, contanos, ¿cómo andás?
6: Hola, Tato, ¿cómo estás? Un saludo para vos, para todos, y te cuento un poquito, si querés, a modo de resumen, sí. lo que ocurrió en la sala de conferencias de Casa Rosada, en el marco de lo que fue la conferencia de prensa del vocero presidencial Adrián Rabier, metodología que el gobierno puso en marcha hasta el momento, Tato, todos los martes a las 11 de la mañana. Sí. Lo cierto, te cuento, arranca las conferencias de prensa con una introducción, te digo, muy extensa del vocero sobre la situación económica, y cuando te digo muy extensa, estamos hablando de no menos de 45 minutos, o sea, sí, todas las conferencias arrancan como si fuera con un paneo general de cómo viene la economía, a veces con algunos conceptos repetidos, otros no, pero recién al minuto 45, 50 minutos de introducción del vocero, ahí arrancan las preguntas. Bueno, ¿qué pasó hoy? Cuando empieza el intercambio de consultas entre nosotros, los acreditados aquí en Casa Rosada, y el vocero de la presidencia, se planteó el tema restricciones. Vos sabés que acá en la sala de prensa de Casa Rosada continúan las restricciones para nosotros poder circular normalmente, como lo hacíamos anterior, hasta hace muy poquito tiempo. ¿Qué hacíamos? Circulábamos por los pasillos de Casa Rosada, consultábamos a los funcionarios, veíamos el movimiento, quién ingresa, quién sale, bueno, el trabajo cotidiano de todos los días. Uh-huh. A partir de ese momento, ¿qué pasó? Las restricciones empezaron a ser cada vez más fuertes, tenés personal de Casa Militar que te sigue prácticamente para ir a todos lados, aquí en la Casa Rosada, y ahí empieza el intercambio con Adrián Rabier. Por eso se le planteó a ver cuál iba a ser la respuesta del gobierno, si finalmente con este cambio en materia de comunicación, con un nuevo vocero, con un nuevo secretario de prensa, el gobierno iba a cambiar la metodología. A lo cual se produjo un momento muy tenso, porque el vocero dijo que no era potestad de responder sobre este tema y que en realidad lo tenía que hacer el secretario de prensa o alguna otra área del gobierno sobre esta cuestión. Bueno, se generaron varios cruces, en off, digamos, con micrófono y sin micrófono. El vocero en ese momento no sabía bien qué responder, defendiendo la postura del gobierno, que ahora está atendiendo a la prensa, haciendo conferencias de prensa. Pero claro, ¿qué es lo que se le endilgó? El ataque de ley al periodismo, esto de el 95% del periodismo contra el gobierno, no digamos suficiente a los periodistas, la consigna habitual del gobierno nacional, a lo cual fue verdaderamente un momento muy incómodo, Tato. Eso fue lo que pasó esta mañana, entre otros temas que también estuvieron circulando. Más allá de las cuestiones periodísticas, se planteó específicamente el tema restricciones.
0: Ok, y Miguel, ¿qué decís vos?
2: No, yo le preguntaba a Rodrigo si que después de esa larga, no sé, ya denominar las introducciones, sí, contesta preguntas en general, porque esa es la labor de un vocero, no simplemente enunciar lo que el gobierno quiere propagandizar, digamos. Contesta hoy, bueno, hoy hubo este intercambio, pero en general es así,
6: claro,
2: ¿o no?
6: Claro, ¿cómo estás, Miguel? Y vos, ¿cómo estás? En realidad ahora la postura del gobierno está después de lo de Adorni, de decir, bueno, acá hay un vocero que responde, digamos. Sí. Hay un sorteo que se hace todos los martes cerca de las 10 de la mañana entre los que estamos acreditados en La Rosada, y se hacen las preguntas y el vocero, para bien o para mal, responde esas preguntas. Okay. Eso hay que reconocerlo. Hay un estilo distinto. El gobierno se encargó de marcar, Miguel, un estilo distinto respecto de lo que veníamos viendo con Adorni, ¿sí? El estilo es un estilo distinto, es de responder esas preguntas. Ahora, se nota que el mandato que tiene Javier, el nuevo vocero de Milei, sí, es defensa puramente el tema económico. Puramente el tema,
0: bueno,
6: económico.
0: Bueno, es de lo que él sabe, también hay que decirlo. Es la especialidad. Totalmente. De él, ¿no? Es un vocero que tiene conocimiento económico y es lógico que quiera hacerse fuerte ahí. A ver, recordemos que es el que reemplaza nada más y nada menos que al maleducado de Manuel Adorni.
6: Totalmente.
0: Que tiene problemas con la justicia, que hay que ver si la justicia confirma o no la sospecha de que es un delincuente, pero además era básicamente un maleducado y un irrespetuoso. Digo esto, sí, porque por ahí también hay que tenerle un poco más de tolerancia al nuevo, hasta que porque no tiene mucha experiencia este hombre, ¿no? Agente, ¿qué decís vos?
5: No, ¿cómo te va, Rodrigo? No, cero experiencia en medios de comunicación, fue una elección exclusiva del presidente, e inclusive, ahora le iba a preguntar algo a Rodrigo, quiero agregar algo más. Cuando asumió, me contaban ayer, Tato, empezó a preguntar qué beneficios tenía como vocero.
1: ¿Perdón?
5: ¿Escuchan lo que estoy contando? También se lo cuento a Rodrigo. Empezó a preguntar qué cosas tenía, qué despacho tenía. Le dieron una oficina en la planta baja de la Casa Rosada, se ve autooficial. Empezó a preguntarle a los funcionarios de la Secretaría,
0: bueno, pero
5: General,
0: está bien,
5: de la Presidencia,
0: es lógico, y sí,
5: qué tenía. Claro, sí, pero no cayó muy bien, Tato, después de la experiencia de Adorni.
0: Tienen que preguntar si me van a dar un celular, qué sé yo, no sé. Claro, tengo viático para el almuerzo, qué sé yo.
5: Era raro.
0: Las cosas que se preguntan en cualquier trabajo, ¿o no?
6: Sí, vos sabés que es verdad lo que dice, lo que marca ahí Ezequiel. Yo creo que ahí el tema que está fundamentalmente, por eso hay que decir, el nuevo vocero viene con el respaldo del presidente, pero dentro del gabinete hay algunos que empezaron a mirarlo de reojo o empezó a generar algún tipo de malestar, armarse algún tipo de grieta entre el sector que representa a Karina Milei, al sector que representa al propio Javier Milei, al presidente, y un vocero que, como vos decías, Tato, y recién decía Ezequiel, es verdad, vino con esta impronta de mostrar algo distinto, por lo menos en las conferencias de prensa. Hasta un perfil distinto está mostrando. Ahora, lo cierto es una cosa. Lo que deja entrever Javier es que la llave, él, de levantar o no las restricciones de la sala de periodistas de Casa Rosada, no la tiene él. La tiene o el presidente o Karina Milei.
0: Y bueno, y sí. No, lamentablemente es así, es verdad lo que señalas. Y eso está mal, por supuesto. No.
6: No la tiene, y después hubo...
0: Un poder limitado, vamos a decirlo.
6: Sí,
0: ¿no?
6: Sí, exactamente, y después hubo Tato, un cruce con la cuestión Malvinas. Vos viste que se volvió a hablar mucho de Malvinas con el partido con Inglaterra, con el despliegue de la bandera en Estados Unidos, estos festejos del plantel, y el gobierno tomó un poco estas declaraciones de la cuestión de Malvinas, y hubo un mensaje, si se quiere, desafortunado del vocero Adrián Javier, que dijo que Argentina no podría recuperar las Islas Malvinas siendo un país bananero, ¿no? Después volvió sobre sus palabras el vocero y en realidad dijo que no dijo lo que quiso, que no dijo lo que se interpretó y que maliciosamente algunos medios lo atacaron y hubo ahí como, como un entredicho también. Por eso esto también ocurrió en la conferencia de prensa de hoy, en el marco de una situación que hay que decir, Tato, el gobierno cerró la sala de periodistas de la Casa Rosada el 23 de abril. Cerró la sala. A partir de ese momento, y te acordás por el hecho de la persona que filmó con lentes inteligentes los pasillos de la Rosada, sí. Desde ese momento hasta esta parte no aflojaron ningún tipo de restricciones, eso se mantuvo, y bueno, el cruce que vos mencionabas recién hoy, la tensión que se generó y la polémica, fue en torno puntualmente, se le planteó este tema a Adrián Rabier, que además repasó otros temas, como decíamos, por ejemplo, la opción que manejó Javier Milei de si se decretaba o no festejos o feriado por los festejos con la selección, el tema Malvinas y el tema económico, haciendo hincapié que todos los sectores de la economía se están recuperando, incluso dijo Rabier, el consumo, parte de lo que dijo hoy en esta conferencia de prensa.
0: Bueno, la seguimos, Rodrigo, gracias por la info, es muy, muy interesante escucharte y saber, porque esto no es un tema de los periodistas, es un tema del el enlace, de la comunicación entre el gobierno y la sociedad. Los Rodrigo Jorge de la vida son vehículos de ese diálogo, que es un diálogo existente, siempre, aún en el silencio a veces, entre el gobernante y sus gobernados. Gracias, Rodrigo, abrazo grande.
6: Por favor, Tato, hasta cualquier momento. Abrazo.
0: Abrazo. Bueno, ahí estaba Rodrigo Jorge. ¿Qué tema, qué tema? También tantos temas se mezclan, tan complicada es a veces la, bueno, la relación entre el poder y los gobernados. Es una relación siempre tensa, siempre complicada.
5: Pero no solo, Tato, dar una conferencia de prensa es libertad de expresión. No me voy a meter en el terreno de Miguel Buñaki, pero en la Casa Rosada históricamente se podía caminar. Obviamente hay áreas restringidas, al presidente, a algunos funcionarios, no es que vos puedes entrar a cualquier lado. No, pero que ahora solamente puedas entrar a la sala de prensa, ir al baño y que esté casa militar, que hayan tapeado toda la zona del patio de las Palmeras, a mí me ha tocado infinidad de veces ir a cubrir y estar acreditado en Casa Rosada, siempre podías caminar por el patio de las Palmeras, y no era una invasión de nada, ninguna privacidad, formaba parte del ejercicio de periodistas acreditados en un lugar, como que en economía no puedan pasear por el quinto piso, no tiene ningún sentido, y hasta eso ha llevado el gobierno, ¿no?
0: Bueno, ojalá que se den cuenta, además que se dan cuenta, que se den cuenta que ellos pierden una oportunidad también de dar a conocer sus actos, porque para el gobierno también la prensa es un vehículo de difusión de lo que hacen, salvo que no quieran que se sepa lo que hacen, que es lo que está apareciendo en estas horas. Bueno, ojalá que recapaciten y que sean más flexibles, porque me parece que se viene un tiempo donde el gobierno tiene un año y medio, no tiene toda la vida, un año y medio para mostrar que el rumbo que están encarando es el rumbo adecuado, que creo que en muchos sentidos se ve en la baja de la inflación, por citar un caso. Ahora, no es verdad que la economía esté pujante para todo el mundo, como decía hoy el vocero, según nos contaba Rodrigo Jorge, por lo menos me parece que está bastante a la vista que no es así. Nosotros estamos en la rural de Palermo, de hecho, el campo es un sector que todos sabemos que es un sector muy vital de la economía y que está bien, pero podría estar mejor. Pienso yo en las rutas, por ejemplo, las rutas argentinas que están hechas pelota y que se necesitan tanto para transportar vacas, siembra, riqueza y tantas cosas. En fin, el gobierno tiene que tener un diálogo más simple, más ameno, más amigable con la sociedad, porque es importante. Bueno, señoras y señores, ¿hoy qué día es?
5: Hoy es martes, Gerardo, es un martes normal, lluvioso, hermoso en la rural.
0: No, los martes no es para nosotros, para el Volviendo a Casa, no es un día habitual, no es un día normal, es un día especial.
5: Muy importante. ¿Pero por qué?
0: Porque es el día del negrito. Hola, negrito.
7: Buenas noches, ¿cómo andan? Muchas gracias a los más de 3,5 millones de personas que están agolpadas aquí al stand de Radio Mitre.
0: Le hago una pregunta.
7: Gracias, señor, ¿cómo le va? Buenas noches.
0: Hola. Gente que vino acá a la rural, vino a ver vacas, vino a ver caballos, vino a ver los tractores, toda la maquinaria agrícola, o vino acaso a verlo al Negrito.
7: O vino a ver a la máquina de la radiofonía argentina, el Negrito. Muchas gracias.
3: Tengo una pregunta para...
0: Sí, cómo no, uruguayo, adelante.
3: ¿No habrá sido él el que traccionó algo en contra de la selección para que este martes no fuera un martes de selección,
0: Le tiró mala vibra la calonita para tener hoy un día para él.
3: No utilizó sus influencias en contra de la selección.
7: Qué poco profesional que sos. Qué poco profesional que sos. Lo lamento por vos, querido, ¿eh? Pero bueno. Bueno,
0: Atención, martes, ya saben la dinámica. Los martes cerramos con el Negrito cantando una canción aquí, hoy en vivo, en La Rural, para el público que anda dando vueltas por acá, no se lo pierdan.
7: Le voy a cantar a más de un potro.
0: Hoy sí.
7: Van a escuchar las vacas, las ovejas.
0: Y las potras también, ¿eh? Hay muchas por acá.
7: Mucha yegua. Totalmente.
0: Bueno,
7: ¿voy a dar las pistas o no?
0: Sí, de las pistas, después los oyentes van a poder llamarnos y mandarnos mensajes a través del canal de YouTube de Radio Mitre. Y van a intentar adivinar la canción del Negrito. Vamos a dar las vías de comunicación. Es 11-3003-0790. Ahí nos dejan los mensajes de WhatsApp y si no, al canal de YouTube. ¿Cuáles son las pistas, Negrito?
7: Sí, así es. Vas a dejar tu mensaje a nuestro WhatsApp, mensaje de audio, de voz, al 11-3003-0790. La canción del día de hoy la voy a interpretar junto a una gran amiga. En primer lugar, quiero decir eso. Tengo una invitada.
0: Opa. No, pará. ¿Quién es la invitada?
7: La invitada es Carola Gil, señor.
0: ¡No te creo!
1: ¡Lo consiguió!
5: ¡Lo consiguió!
0: ¡No sabía! ¡Vino Carolita!
5: ¡Lo consiguió!
7: Me costó mucho convencerla. Me costó mucho llegar a ella. Hablé con su manager.
5: Dos managers tiene.
7: Pero pudimos conseguirla en esta noche. Y quiero dar alguna que otra pista en base a lo que va a ser la canción.
0: Ay, qué dúo que vamos a tener hoy, qué maravilla, a ver pistas.
7: Porque llovizna en la Ciudad Autónoma de Buenos Aires.
0: Sí.
7: Y vamos a cantar una balada romántica de los años 80.
0: Ay, qué lindo, qué raro el Negrito que haya elegido una canción romántica.
1: Algo meloso.
7: Así es, una balada romántica de los años 80.
0: Bien.
7: La intérprete es una banda.
0: Sí.
7: Que tiene el famoso One Hit Wonder. Famoso un solo éxito.
5: Una canción, creo.
7: Una canción.
1: La rompieron con un solo tema y ahí se quedaron.
7: Ahí se hicieron conocidos. Y es una de las canciones más hermosas de la década de los 80.
0: Uh-huh.
7: De una película.
0: Bien.
7: Es una de las canciones más importantes de una película top.
0: Le hago una pregunta, Negrito. ¿Es una canción en castellano o es en inglés?
7: Es en inglés.
5: Ah, para Carola, Gerardo.
0: Bien.
5: Mucho mejor
7: es
5: en inglés.
7: In English, Oh, yes, it is, baby.
1: Una película muy conocida.
7: Una película muy conocida. De hecho, el actor principal de esta película lo vimos hace 3 días.
5: ¡Opa!
0: ¿Hace 3 días?
5: ¿En el Mundial?
0: Debe haber sido en el Mundial, claro.
7: No digo más nada.
1: Piensen.
0: Ay, ya me imagino al actor.
7: No digo más nada.
0: Pero pará, no, alguna pista más.
7: No.
0: Y pero canciones románticas de películas de la década del 80.
7: Fíjate, hermano.
5: Muchísimas, negro.
7: Fíjate.
2: Con esa pista el jurado ya lo sacó a hacer.
0: El jurado ya lo sacó. Atentos con el jurado de expertos que ya le está enviando información a Miguel Guiñaz, que acuérdense que después del Negrito llega el veredicto del jurado de expertos. Miguel, ¿qué te adelanta el jurado?
2: No, me dio todos los datos. El jurado, como tiene que hacer un mango porque volvieron del Mundial, es jurado acá también en la rural.
0: Elige a las mejores yeguas, todo.
2: Todo, claro, todo.
5: Jurado raro. Jurado raro.
7: Pues sabes que los del jurado tienen un campo muy grande en una provincia de Buenos Aires. Ajá. Y una vez le preguntaron, ¿todo esto es ganado o no? Esto es robado, dijeron. Así que yo te digo, mejor el jurado lo dejaría de lado. Además, quiero decirte algo, Tati.
0: Sí, Negrito.
7: Hoy la persona que adivine el artista y la canción se va a llevar un brunch para 2 personas de Casa Bogotá.
0: Muy bien, a nuestros amigos de Casa Bogotá.
7: 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Artista y canción, lo dejas al 11-3-0-0-3-0-7-90. Mensaje de audio, de voz. Te escucho, ¿eh? Hasta las 20 y piquitos. Te escucho a ver si adivinas la canción que vamos a interpretar junto a Carola Gil en vivo desde La Rural.
0: No se lo pierdan a los que están acá en La Rural, en serio, en vivo va a ser un espectáculo extraordinario hacia más o menos 10, 15, 20 minutos antes de las 9.
7: De...
0: No, 8:30, 8:30.
7: Para las 3 millones de personas que están aquí agolpadas. En La Rural, en la entrada de Sarmiento, muchas gracias.
0: Contengan a los caballos, los paseadores de caballos que empiezan a circular a esta hora por La Rural. Sí. Conténganlos porque me los imagino muy emocionados.
7: No, no, los animales se vuelven locos, claro, con la voz de Carola y demás. Es una locura.
0: Vamos al informativo y seguimos, dale.
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12: Es la hora 19:36, temperatura actual en Córdoba capital 9:90, es el porcentaje de la humedad y el cielo luce cubierto. Ley de propiedad privada, el gobierno nacional espera que se apruebe los primeros días de agosto. El informe de uno de nuestros cronistas.
13: Las modificaciones que se realizaron fueron mejorando la ley de propiedad privada, lo dijo la senadora Carolina Lozada al ingresar al predio de La Rural, en referencia a esta iniciativa del Ejecutivo que todavía no cuenta con la sanción del Senado.
14: Estamos trabajando muy bien con Patricia, con el Ejecutivo, para que aquellas leyes que de alguna manera tienen impacto como y profundo, como la que vos comentabas, salga lo mejor ley posible, que es lo que creo que tenemos que hacer siempre, ¿no? El debate siempre hace que la ley que pueda salir sea mejor. Así que todas las modificaciones que hemos ido haciendo creo que mejoran muchísimo y bueno, en eso estamos. Calculo que en la primera semana de agosto vamos a aprobarla. Sí, igual que falsas denuncias, probablemente la aprobemos en la primera semana de agosto.
13: Alan Zurita, Mitre Informa Primero.
12: En Pujato recuerdan los comienzos de Scaloni en el fútbol. El informe de nuestro enviado especial.
15: En diálogo con Radio Mitre, Alberto Gianfelice, quien fuera técnico de Lionel Scaloni cuando jugaba en el Club Sportivo Matienzo en Pujato de chico, recordó esta anécdota.
16: Yo, como te dije, lo conozco desde chico y Leo desde chiquito fue un ganador. Un ganador nato, un ganador, un tipo que vivía por el fútbol, un pibe que, mira, yo siempre conté una anécdota en un nocturno, que acá se podían traer jugadores libres para jugar el nocturno de la Liga Casilense, y fuimos a ver un jugador a un pueblo acá cerca nuestro, y obviamente él vino porque él estaba metido, el padre Chiche estaba en su comisión de fútbol, y fuimos tres o cuatro, y yo fui también. Y entonces estábamos atrás de un arco mirando la práctica para ir a ver un 9. Y bueno, estábamos ahí. Y la verdad que había un buen izquierdo en ese momento, que la rompía. Era una máquina. Y él me tocaba a mí y me decía, mirá el win. Y te estoy hablando año 88, 89, cuando Leo tenía 10 años. O sea que ya era un visionista. Y él era fulbo.
15: Desde Pujato, Santa Fe, Jorge Moure, Mitre Informa Primero.
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12: Una intensa ola polar provoca fuertes nevadas y lluvias en varias provincias cordilleranas del país. En Catamarca, un grupo de mineros permanece aislado por el temporal en un campamento ubicado a 4.500 metros de altura, donde se registraron temperaturas de hasta 27 grados bajo cero. En la provincia de San Juan y Mendoza continúan vigentes las alertas por abundante caída de nieve, mientras que las autoridades recomiendan evitar viajar hacia la cordillera por el riesgo de viento y baja visibilidad. El Servicio Meteorológico Nacional mantiene alertas por nevadas intensas en distintos sectores de la región cordillerana argentina. Cielo cubierto en Córdoba capital, 9 grados es la temperatura actual y 90 es el porcentaje de la humedad. Hora 19:39.
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2: Está en el alma libre del programa, Carola, que nunca sabemos qué trae de noticia escondida. ¿Qué trajiste hoy, Carolita?
3: Bueno, había dicho el viernes que terminaba con el Mundial, pero vamos con la última más. Pero esto es más una intención.

0: mucho en redes y que tiene que ver con esta acusación a los argentinos de racistas. Se sumó a...
1: Es un actor, ¿no?
0: Bueno, sí, en particular me voy a concentrar en ese actor que vos decís, Samuel Jackson, un actor negro.
1: Espectacular, como actor es buenísimo.
0: Gran actor, sí, sin dudas un gran actor que compartió en redes sociales un posteo que decía, estimada comunidad negra, por favor, no hinchen ni apoyen a Argentina para que gane la Copa Mundial de la FIFA. Históricamente, Argentina ha sido uno de los países más racistas del mundo, si no el más racista.
1: ¿Y de dónde sacó eso?
0: Bueno, yo me quedé con los ojos muy abiertos y tuve primero esta reacción, viste, que les contaba con como cuando alguien te dice algo, viste, muy terrible de tu personalidad que desconoces. Y después reflexioné y dije, yo como argentina y a los argentinos que conozco, no puedo hablar por todos los argentinos, no reconozco esta beta racista. Somos muy de decir, che, negro, gordo, petizo, sí, hablamos así, pero no sé si encuentro ese componente racista
1: De hecho no lo somos.
0: Del que habla Samuel Jackson. Que de hecho además acompaña este posteo con una foto de un negro con la camiseta argentina, y el personaje que elige es el personaje de Steven Warren. ¿Se acuerdan de esa película de Tarantino, Django Desencadenado?
1: Sí.
0: Bueno, y este personaje es un personaje negro, esclavo, pero que le es fiel a los amos blancos en estas plantaciones del sur de Estados Unidos, ¿no es cierto?
2: Violentísimas en la película.
0: Un personaje, muy violento, y él pone a este personaje con una camiseta argentina.
1: ¿Y de dónde habrá salido eso? O sea, ¿tenés idea? ¿Rastreaste un poco?
0: Fue algo... básicamente que se fue construyendo en redes sociales con mucha imprecisión en cuanto a los datos históricos, al momento en que se abolió la esclavitud en la Argentina versus Estados Unidos.
2: 1813.
0: Con nuestro...
2: La asamblea de 1813 abolió la esclavitud. Bueno, y digamos el tráfico de esclavos, que horroroso, aquí fue infinitamente menor que en Brasil.
1: Pero no tenga duda.
2: En Uruguay.
0: Pero la libertad de vientre.
2: Yo lo que sí detecté en el fútbol es una cierta, o a veces explícita, xenofobia con Bolivia y Paraguay.
1: No, está bien, a ver, ningún...
0: Okay,
1: nadie está exento,
0: ¿no?
1: Nadie está exento, obviamente, de tener cierto rasgo de intolerancia frente a... ahora, la Argentina es el país de del crisol de raza, de la mezcla... yo siempre cuento la anécdota. Nosotros tuvimos, bueno, cuando fue lo del atentado a la AMIA, en la Argentina conviven desde hace muchísimos años... pueblos musulmanes, pueblos judíos, comunidades de todo tipo
0: que no conviven en ningún otro lugar,
1: pero ni siquiera tuvieron conflicto después del atentado a la AMIA. Eso habla de que este es un país increíblemente tolerante. Ahora, me da bronca y me parece peligroso, Carolita, y no lo digo por vos, pero lo quiero señalar, que alguien, un tal Samuel Jackson, que será un buen actor, pero yo no sé si es un papanata fenomenal o no, la verdad que no tengo ni idea.
0: No sé quién es,
1: de verdad. Diga una pavada y todo el mundo se ponga a pensar que los argentinos somos algo que no somos. La verdad que no somos eso.
2: No, y no se entiende los códigos en Argentina respecto a los anglosajones. Acá le decís negro.
1: Por supuesto. Bueno, es lo que pasó
2: con Edinson Cavani.
1: Con Cavani, que le decía negro a no me acuerdo qué jugador,
0: sí,
1: ¿no?
2: Negrito, le dije, tuve que salir a pedir perdón.
1: Sí, claro,
2: pero
1: exacto.
2: Es un código anglosajón.
1: Sí, claro.
2: No comprende. Precisamente por el racismo en Estados Unidos.
1: Está bien, pero nosotros hablamos perfectamente del negro no sé cuánto, le decimos.
2: Bueno, y si no,
0: totalmente, que era lo que comencé diciendo. Hay algo de no entender un poco cómo es la idiosincrasia argentina y cómo nos referimos muy livianamente a tipo, che, negro, llámalo al petizo, no sé.
2: Y si no,
0: cuánto.
2: Con la negra Verón estamos todos...
1: Estamos todos presos. Pero hay un tema ahí también con el tema de las redes sociales, que sí, las redes sociales de golpe generan un debate que no existe.
0: Absolutamente.
1: No existe ese debate en la sociedad.

0: Entonces, ¿por qué hay que darle bola a un tal Samuel Jackson?
1: Bueno, yo esto lo traje sumado a otro, ¿viste? Hubo también un fenómeno viral en redes sociales, también se lo puede desacreditar por completo, donde lanzaron un sitio que se llamaba Argentina Out, Argentina Fuera, donde pedían la eliminación de la Argentina de la Copa del Mundo, y tuvo más de 23 millones de firmas alrededor del mundo. Digo, pero ¿quién arranca estas cosas? ¿Desde qué conocimiento? Y digo, por otro lado, qué poder nefasto el de las redes sociales de viralizar pavadas.
2: Bueno, pero la vinculación de los algoritmos famosos, que vos decís algo,
1: total,
2: y van y vinculan, están direccionados hacia donde saben que puede haber un público con reacción.
1: Al bueno, que pero, le va a darle like,
0: pero
1: a eso,
0: también,
1: ¿no?
0: Pero también por ahí la culpa es nuestra de darle bola a eso. ¿Quién es el que está detrás de eso? ¿Qué sé yo? Capaz que es el arquero de España.
1: Sí, igual.
0: Yo... Por decir algo, el rival de la final.
2: No, que bueno, no tiene ni que ver con el. Pero... Tiene que ver con el mundo periférico.
0: Pero es muy marginal, es traerlo marginal a la superficie. Lo recontra marginal. Capaz que es un loco, qué sé yo, el que propaga eso.
1: Sí, lo que no dejó de haber sido un fenómeno que se registró, este sentimiento anti-argentino estuvo dando vueltas, sí. No solo en redes, sino en medios que nada tienen que ver con las redes.
0: No sé si
1: puede ser el caso de Piers Morgan.
3: Piers Morgan, la verdad que fue contundente, explosivo y completamente injusto.
1: ¿Quién? Un periodista
3: relevante.
1: Muy relevante en el Reino Unido.
0: Bueno, yo no paré de escuchar. Depende también a qué cosa le presta uno la atención. Yo no paro de escuchar elogios a Messi desde hace un mes de todos lados del planeta.
1: Convivieron esos elogios a Messi, que fueron casi unánimes, convivieron con este otro aspecto.
0: Bueno,
1: existió, podemos no haberlo visto o decidir que no vamos a prestarle atención, que es válido.
0: Yo creo que no hay que darle bola a esas cosas. De verdad pienso que no hay que darle bola a esas cosas. Siempre hay alguien que te va a criticar, que te va a odiar, sobre todo si sos campeón del mundo y estás peleando hasta el último minuto para hacerlo de vuelta. Es lógico, pero no hay que darle bola. A la gilada ni cabida, ¿se acuerdan de esa frase?
1: Sí,
0: ¿no?
1: sí.
0: No sé, me parece que es hacerse eco de cosas que no son realmente trascendentes. Es mi manera de verlo. No sé qué dicen ustedes.
2: Sí, tiene que ver, como dice Carola, tiene que ver con el universo de las redes sociales. Y la repercusión que eso genera.
0: Pero no es, las redes sociales no son auténtico reflejo de la opinión pública. A veces son algoritmos, a veces son tres giles que operan, que fantasean, que generan. Lo hemos visto en política, lo hemos visto todo el tiempo durante los últimos años, cómo se generan falsamente ideas de opinión pública. Hoy no son reflejo de la realidad, son reflejo de parte de la realidad, una parte que no sabemos dimensionar bien. Pero realmente yo no creo que haya una idea en el mundo de que la Argentina es un país racista. Me parece que no es real.
3: Pero hubo una animadversión contra la Argentina creciente.
0: Y porque estábamos llegando a la final, porque habíamos sido campeón del mundo.
1: Probablemente, pero no deja de sí. Eso puede ser uno de los motivos.
0: ¿Qué querés que hablen de Bolivia, que no llegó a la final? Van a hablar de Argentina.
3: Quiero decir, pero por alguna razón, quizá política también, anti-Milei en el mundo, una foto de Messi en el Muro de los Lamentos, le han dicho de todo. Que no tiene sello, una cosa irracional. Pero que sin embargo existió, incluso que existe. Y después, por ejemplo, Pérez Reverte, que yo lo respeto y respeto lo que dijo, dijo: no me gustó el juego de Argentina, pero eso no incrimina a un pueblo entero, pues es un tipo inteligente. Pero quedó como Argentina, como un juego, bueno, eso es lo que dice.
0: No sé qué dijo Pérez Reverte, qué dijo, que Argentina no. Pero tuvo una opinión futbolera, está perfecto.
3: Sí. Lo asoció a la Argentina y dijo, pero defendiendo, dijo: ojo, esta selección, mirá lo que dijo, que es un tipo que conoce perfectamente la Argentina.
0: Sí, sí.
3: No representa al pueblo argentino. Pero dice tú, pero jugaban mal. Utiliza un término de un tipo que conoce mucho el lenguaje, dice: ese juego zafio con Z, que es una especie de juego sucio. Eso no representa. Bueno. Llegó a Pérez Reverte.
0: Bueno, se ve que no ve mucho el fútbol argentino.
3: Entonces sí representa.
0: No, porque claro. Yo creo que sí representa.
4: Igual la idea de una Argentina que discrimina antes de esto que cuenta recién Carola.
3: Es un gran tema
4: mundial,
3: que trajo,
4: Carola. Sí. Claro, antes del Mundial había habido, por lo menos yo vi dos influencers que en realidad lo que contaban era que como no había negros en la Argentina, eso implicaba, era condición sine qua non de que la Argentina es un país que había discriminado a los negros.
1: Los había eliminado.
4: Porque los había eliminado, no había dejado ni uno, entonces no había negros. Era una discusión que la vi hace un par de años, básicamente con algunos influencers, un poco lo que decía Tato, es microclima, pero también es microclima porque hay influencers que tienen millones de seguidores, ¿no? Y generan conversación. No significa que sean todos, pero sí que generan conversación. Pero esta idea de la Argentina discriminadora, que ahora cuenta Carola con Samuel Jackson, yo ya la había visto, o por lo menos la vi un par de veces antes, con esta idea de que, ¿por qué no hay negros en Argentina? Obviamente parten de un profundo desconocimiento de la historia argentina, pero se anclan en eso para plantear esto. Y lo vi en Estados Unidos, en actores de Estados Unidos, Tato, y hasta en dirigentes de Estados Unidos planteando esta idea que en la Argentina, como no hay negros, es porque fue discriminatorio.
0: ¡Qué bárbaro!
3: Sí. ¡Qué ignorancia! Hay una estudiosa, fue profesora mía, una gran estudiosa, murió ahora, Dina Picotti, de lo que se llama la negritud en la Argentina.
0: Sí.
3: Ella, su marido era africano y se dedicó minuciosísimo su libro. Lo que dice es que en las guerras gauchas y demás, los negros iban en primera fila al muere.
0: No, bueno, y después los mandaron a la triple guerra.
3: Y a la guerra del Paraguay.
0: Los guerra del Paraguay,
3: eso sí. También ocurrió. En la Argentina
0: sí,
3: de hoy.
0: Igual eran pocos. Y claro. De verdad, lo mandaban en la primera fila. Pero claro. Además, eso pasó hace muchísimos
3: años. Por eso,
0: años.
3: La Argentina presente. El afroamericano, el negro, no. El racismo no se percibe.
0: No, por lo menos no de manera categórica.
3: Y si existe, no es extendido ni es. En ese ámbito, al menos.
0: No es característico de este país, eso es lo que yo señalo. No es una marca de la Argentina.
4: Lo contrario, tanto te diría. Hay un respeto.
0: Es que es lo
4: contrario. La crítica es, che. Estamos dando demasiado.
0: Es que es lo que digo,
4: ¿no?
0: Siempre.
4: No tienen DNI, tributan en Argentina. Casi que la discusión va para el otro lado.
0: Sí,
4: o sea, somos demasiado generosos muchas veces por abrir las puertas de
0: este
4: país, ¿no?
0: Somos un país que tiene 200 millones de pelotes. Somos muy malos en un montón de cosas. Pero sí, eso
1: justo
0: no.
1: Ese, es, no.
0: Sí. Pero por eso, no hay que darle bola. A la gilada ni cabida.
2: Sí, el tema es que, como dice Carola, quieras o no, es un mundo instalado en las redes sociales. Te lo planteaba el arranque. Lo que dijo Scaloni, yo no sé de todo lo que dicen ustedes, porque yo no me sumerjo ahí. No me contamino en eso.
0: Bueno, vamos a intentar no contaminarnos nosotros. Vamos a una pequeña tanda. Después venimos, tenemos informativo, tenemos imágenes, bueno, tenemos mucho más. Y además no se vayan, porque hoy tenemos Negrito. Y el Negrito hoy no viene solo, viene con Carola. Qué fiesta que nos espera, dale.
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27: Es la hora 20 en punto, temperatura actual en Córdoba, capital 9 grados, 90 es el porcentaje de la humedad y el cielo luce cubierto. Óscar González será juzgado por la tragedia de las Altas Cumbres. Según informa La Voz del Interior, el juicio oral comenzará el 3 de agosto en Villa Dolores por el choque ocurrido en 2022 que dejó una víctima fatal y dos adolescentes con graves heridas. La querella pedirá que el hecho sea considerado homicidio con dolo eventual, mientras que la defensa solicitará la absolución. El juicio se desarrollará en la Cámara del Crimen de Villa Dolores y estará a cargo del juez Santiago Camogli. Javier Milei evalúa anunciar la reforma del Banco Central por cadena nacional. El gobierno analiza presentar el proyecto antes de enviarlo al Congreso como uno de los principales ejes económicos y electorales. El proyecto busca limitar el financiamiento del Banco Central al Tesoro, reforzar la independencia de la entidad y establecer como objetivo central la preservación del valor de la moneda. La iniciativa aún se encuentra bajo revisión técnica en el Ministerio de Economía y sería enviada al Congreso durante el mes de agosto. Evalúan un nuevo pedido de indagatoria a Martín Insaurralde. La Fiscalía analiza el informe patrimonial del ex jefe de gabinete bonaerense. Detectó diferencias entre los ingresos declarados y los gastos relevados por el hombre fuerte de Lomas de Zamora. Insaurralde es investigado por presunto enriquecimiento ilícito y lavado de dinero, mientras la justicia considera que no puede justificar sus gastos. La defensa, recordemos, pidió cerrar la causa y sostuvo que un préstamo de Jessica Sirio por $250,000 permite explicar los números del exfuncionario para la fiscalía. El préstamo no justifica los pagos. 9 grados es la temperatura actual, 90 es el porcentaje de la humedad, el cielo luce cubierto, hora 20 con 3 minutos.
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2: En Carolista, nada más y nada menos.
3: Sí, qué dúo, ¿eh?
2: Hay mucha tensión en el ambiente. Sí. Me dicen que el jurado experto está alterado. ¿Puede ser, Miguel?
4: Están, sí, están, bueno, están explosivos.
2: Explosivos. Así que aguarden con cautela.
4: Ahora están juzgando los caballos de polo y después pasan
27: Claro, son unos.
3: Es un jurado polirrubro, ¿no?
4: Terminan con Tinelli. Sí, porque sabes lo que se gastaron allá para ver la final. Claro.
27: Ahora tienen que amortizar, ¿no?
2: Les recuerdo que estamos físicamente, estamos en el camión de Radio Mitre. No es un camión, ¿qué es esto?
3: Un trailer, un vagón.
2: Sí. Bueno, de Radio Mitre en la rural de Palermo, donde se está desarrollando la tradicional feria rural, y tenemos el gusto de que cada tanto pasan con algún caballo o algún animal que lo sacan a pasear un rato.
3: Sí, en cualquier momento nos tiran comida a nosotros, ¿no?
2: Y pasan unos, sobre todo yo estoy fascinado con los caballos, porque son
27: espectaculares.
2: Son hermosos. Carola, ¿eh?
27: Sí, sí.
2: Hemos visto de carrera, hemos visto criollos. Todavía no hemos visto esos gigantones que
27: sí,
2: pasan.
27: No, el viernes pasaron,
2: tenés razón.
27: Tenemos que averiguar la raza de esos para
2: los tipos percherones.
27: Claro,
2: ¿no?
27: Sí.
2: Y había unos que yo había visto en otro año, que eran los tipos americanos, que son altos.
27: Qué lindo.
2: Que son bellísimos también. Bueno, vamos a estar contándoles de a poquito qué es lo que estamos viendo, pero abrimos la segunda hora del programa y lo hacemos como habitualmente, eligiendo cada uno de nosotros una foto del día. Empieza nuestra querida Carola Gil.
27: Con una foto rara del día voy a poner hoy, que son 30 leones y tigres. Y me preguntarán por qué. Bueno, porque se anunció el traslado de 30 grandes felinos, entre los que hay leones y tigres, que van a ser transportados desde lo que fue en su momento el zoológico de Luján, hoy el ex zoológico de Luján. Sí, cerrado hace casi 6 años, y los van a llevar a diferentes santuarios en Sudáfrica y Estados Unidos. Se prepara este traslado para agosto, y esperamos que en estos santuarios tengan un poco mejor vida de la que tuvieron acá. Recordemos que el zoológico de Luján fue clausurado,
2: sí,
27: en su momento. Creo que estaba el ministro Cabandier a cargo, y medio que se realizó la clausura, que probablemente era algo que debía hacerse, pero medio que los animales quedaron a la buena de Dios,
2: ¿no? Sí, sí, cierto, sí.
27: Y no se atendió ese otro aspecto, porque a veces cancelar, cerrar es fácil, pero hay que resolver toda la logística,
2: claro.
27: Sobre todo con animales salvajes, que no es que los puedes volver
2: a la calle
27: o al campo, ¿no? Así que bueno, voy a estar atenta a este traslado que se va a dar en agosto, así que probablemente sea una noticia escondida de agosto.
2: Qué bueno, no, hay que ser muy cuidadosos. Acordémonos el caso de Colombia, Carola,
27: con los
2: hipopótamos
27: de Pablo Escobar,
2: que quedaron ahí, todavía están.
27: No, no, y que se reprodujeron a lo loco, y ahora están con un tema, porque son sumamente violentos los hipopótamos.
2: Claro,
27: no es
2: claro.
27: Que nadan y son unos gorditos simpáticos que nadan.
2: A propósito de eso, el viernes, en Gente que Sabe, ya les adelanto, vamos a hablar de un animal que empezó a reproducirse y a multiplicarse en nuestro territorio, en los campos argentinos,
27: sí,
2: de gran porte y de gran preocupación. Vamos a estar hablando de eso el viernes, con alguien que sabe justamente de esa problemática, que es una problemática bien, bien compleja, y que queríamos hablarla a propósito mientras estuviésemos en la Feria Rural de Palermo, como estamos en estas horas. Michael, ¿tu foto del día?
4: Bueno, Ferran Torres, no es una foto agradable, pero es argentino porque es el que nos hizo el gol en la
2: final. ¿Pero por qué nos traes eso?
4: Porque mirá lo que usó en la celebración ante 2 millones de personas en España. Una gorra que decía Make Spain Great Again. Es trampista. En lugar de Make America Great Again, salió con él y nadie le dijo nada, lo cantaron.
2: Y bueno, es el héroe de España ahora.
4: Por eso, claro.
2: ¿En serio es trampista?
4: Sí, sí, sí. Y bueno, si usó esa gorra, evidentemente, en inglés además, llamativo, pero en español, yo sé que en el plantel hay diversas posiciones respecto de todo, por supuesto.
2: Y bueno, lógico.
4: Y salió con la gorra y no pasó nada. Eso también habla de una... Está bien, en el triunfo somos todos buenos.
2: Escuchame, fue el que hizo el gol de la final del mundo.
4: Qué lástima.
2: Ya está, el tipo ya está hecho.
4: Venía a usar la café.
0: Podría ser noticia por pasar del Barcelona al Real Madrid.
2: ¿En serio?
0: Sí, mirá. Sí, porque el Barcelona lo tiene en bandeja de salida.
2: Juega medio de suplente, ¿no? El Barcelona ni juega.
0: Sí, juega, pero no está consolidado, no lo tienen en el proyecto definitivo. Lo más probable es que vaya al Paris Saint-Germain, pero el Real Madrid podría meter la cola por Ferran Torres.
2: ¿Qué tal es como jugador, además de que nos hizo el gol a nosotros?
0: Un buen delantero, pero no un foriclase.
2: No es un crack.
0: Dirían los italianos.
2: Ah, ok. Bueno, aprovechándote, uruguayo, tu foto del día.
0: Y voy a ir por otro español, por Javier Tebas, el presidente de la Real Federación Española, de la Liga Española en realidad. Estaba terminado, perdón.
2: Sí, dale.
0: Porque fue con los tapones de punta contra Gianni Infantino y con, sí, y con los 64 equipos y los 48 equipos del Mundial y contra la pausa publicitaria disfrazada de pausa de hidratación, dijo, no estamos matando la industria del fútbol. El fútbol como industria debe contemplar calendarios y esos calendarios deben contemplar cuestiones como el descanso de los futbolistas, de una determinada cantidad de partidos que se pueden jugar y tener en cuenta a la actividad de los clubes que son quienes sostienen y pagan los contratos de los jugadores de fútbol. Gianni Infantino no debería seguir siendo el presidente de la FIFA. Está claro que esto no lo va a decidir el propio Javier Tebas, sino lo deciden los representantes de las distintas confederaciones, pero Javier Tebas, que es abogado y que es presidente de la Liga Española, muchas veces ha estado en la Argentina, crítico de la gestión, por ejemplo, de Chiqui Tapia y de esto de la acumulación de los equipos también en la Liga Argentina, ha salido al día después o dos días después de la final de la Copa del Mundo con los tapones de punta contra Gianni Infantino, una figura que, como la de Trump en la final, fue abucheada. Cuentan los que estuvieron en el estadio que en el momento de la celebración se cuestionó mucho que Trump se metió delante de los jugadores de España.
2: No, Trump es un desubicado, ya se sabe.
0: Lo quiso sacar un poco tironeándolo Gianni Infantino, pero bueno, fue él el que lo puso ahí también.
2: ¿Y la gente por qué lo insulta a Infantino? ¿Por la corrupción?
0: Por estar cerca de Trump probablemente, simplemente. Digo, eso en los estadios de la Copa del Mundo.
2: Sí, lo
0: traigo aquí y sí ha habido mucha crítica respecto de las cuestiones organizativas. Del volver la marcha, de dar marcha atrás con la expulsión del futbolista Balogun, el futbolista de la selección de los Estados Unidos. Bueno, son un montón de puntos que han ido acumulando, más esto de que el Mundial tenga un partido más, que es en lo que hace eje eso y las pausas, famosas pausas publicitarias.
2: Esas fueron terribles.
0: Tiene razón Javier Teo. Por eso mi foto del día es el presidente de la Liga Española.
2: ¿Y cómo lo ves? ¿Tiene chance?
0: ¿De sacarlo a Infantino? No. El único que lo puede sacar Infantino sería el FBI, como hizo con los anteriores, en un hotel en Suiza y por otras razones.
2: Bueno, es casi el calcado de lo que pasa acá con el Chiqui Tapia, ¿no? El Chiqui Tapia va a seguir siendo presidente de la AFA, salvo que la justicia caiga sobre el Chiqui Tapia, si no se van a quedar a vivir. Es lo mismo que la réplica de lo que pasa en la FIFA.
0: Mira, Estados Unidos quiere que este negocio del fútbol, porque evidentemente les ha gustado, y como Infantino no le puso ningún límite, quiere que vaya más seguido. Quiere el Mundial del 38. Es decir, a la vuelta de la esquina. Dentro de 12 años quiere otra vez un Mundial.
2: Otra vez.
0: Y quiere la Copa América del 2028. En la decisión de que la Copa América se juegue en el 2028 es la Conmebol. Y si el presidente del país, donde está el FBI, que es el único que se animó a sacar de las solapas a algunos dirigentes en su momento, pide, es una manera de protección.
2: No, y fue un éxito el Mundial, en términos económicos, de gente, estadios llenos, todos lados. Evidentemente funcionó.
0: Sí, sin duda. A ver, la venta de entradas y la reventa fue el gran negocio de la FIFA.
2: Escúchame, ¿2028 no hay asignado ya un lugar para Copa América?
0: No, todavía no.
2: Ah, porque es año impar la Copa América, ¿no?
0: La Copa América, no, es a veces la hacen en impar, a veces la hacen en
2: ¿Y por
0: impar.
2: Qué 2028 no hay lugar todavía?
0: Y porque no han decidido dónde la van a hacer. Hay una realidad, no hay muchos países que tengan infraestructura hoy para organizar una Copa América.
1: ¿Chile puede, por ejemplo?
0: Chile hizo hace unos 10 años. Que
1: ¿Y cómo le fue? ¿Qué recordás?
0: Bien, no.
1: Pudo, con los estadios.
0: Sí, en ese momento han pasado 10 años.
1: Claro. Uruguay no, por ejemplo. Uruguay le costaría más. Va a tener estadios chiquitos.
0: No, No tienen la cantidad de estadios y la infraestructura para que se queden tantas selecciones, lugares de entrenamiento. Hoy, si te pones a pensar,
2: Brasil,
1: Argentina, México.
0: Y Argentina, ¿no? Con lo justo.
1: Con lo justo.
2: Sí, Argentina habría que ver.
0: Con lo justo. Y hay mucho estadio, pero bueno, tenés el Monumental.
1: Córdoba.
0: Tenés el barrio Ciudad de Santiago
2: del
0: Estero.
2: Sí, el de La Plata, que está muy bien.
0: No, el de La Plata todavía no. Porque lo están haciendo el de La Plata.
2: El estadio único, ¿no?
0: Sí, el estadio único hoy no está...
1: Ah, lo están refaccionando, es verdad.
0: Ah, lo están refaccionando. Ah, claro, lo están poniendo. Y después, bueno, Mendoza ahí, más o menos, Mar del Plata está destruido.
2: Mirá, Mar del Plata está destruido, ¿no?
0: El estadio de Mar del Plata, el Minela...
2: Hecho pelota.
0: Pero destrozado.
1: Lo iban a concesionar, genial. ¿No? Puede ser.
0: Estaban en eso y tuvieron que volver atrás con la concesión.
2: Qué bárbaro, ¿eh? Pero, campeón del mundo, o subcampeón del mundo ahora... El Chiqui Tapia sigue. ¿Foto del día, gente, ya elegiste vos, no?
1: Mi foto del día va a ser la mesa política, Tato, pero voy a contar algo que se habló en la mesa política. Obviamente hablaron de las leyes del Congreso. Hay una muy interesante que vamos a contar mañana, que es una suerte de mega ley de regulación, pero con algunos contenidos muy específicos que pueden afectar a la vida cotidiana, como por ejemplo desregular todo el mercado marítimo. Pero de eso vamos a hablar mañana. Lo que más me interesó en la mesa política, Tato, es que en el sillón principal de la planta baja, donde tiene su oficina el jefe de gabinete Diego Santilli, estaban Karina Milei y Santiago Caputo, uno al lado del otro, rodeados por los Menem. Lule Menem de un lado, en el sillón principal, y del otro lado, en la esquina, Martín Menem. Los dos sentados, y te adelanto que fue un mensaje adrede ponerlos, que se sienten los dos para la foto oficial. Por supuesto, estaba Santilli, Totó Caputo.
2: Pero supone, esa foto, ¿supone que hay paz o nada que ver? ¿Es solo una foto?
1: Es una paz transitoria, de la cual vamos a ahondar, pero interesante por lo menos el gesto. En las fotos políticas, de todas las mesas políticas, no recuerdo una sola donde hayan estado uno al lado del otro y menos sentados en el sillón. Es un poco un intento de muestra, un gobierno que además se maneja todo el tiempo con fotografías e imágenes como parte de su cultura política. Bueno, la foto de ellos dos allí sentados después del Mundial me parece más que elocuente, Tato.
2: Está muy bien. Vos, Mike, ya elegiste foto del día, ¿no?
1: Sí, sí. ¿A vos, Tato? Sí.
2: Me falta a mí. Bueno, yo voy a elegir a Cristina, porque estamos, no hablamos más de Cristina. ¿Dónde está Cristina? Sigue en su encierro. Obviamente, en San José, exactamente ahí en su departamento de Constitución. Hoy llegó este dato muy impresionante de la justicia norteamericana, que condena a la justicia argentina, al gobierno argentino, perdón, al Estado argentino, a pagar 390 millones de dólares por la decisión en el año 2008 de nacionalizar la empresa Aerolíneas Argentinas, que en ese momento era de propiedad de Marsans, una empresa española. El juicio finalmente lo hizo una empresa que se dedica a hacer juicios, porque esos juicios se venden los derechos, y un estudio de abogados hizo un juicio, finalmente lo ganó. Bueno, la Argentina tiene que pagar 390 millones de dólares por esta decisión política, que en su momento hay que decir que fue aplaudida por todo el peronismo, no solo el kirchnerismo, todo el peronismo y gran parte de los aliados de ese momento decidieron nacionalizar a Argentina en lo que se vendía como una gesta de hacer al país un país más libre, el cuento de la soberanía popular y todo eso. Y todo eso vale guita. Vale plata, es plata que no va a la calle, sino que ahora hay que pagársela a los de Marsan, que deben ser unos piratas. No tengo duda de que son unos piratas, lo de la empresa que tenían Aerolíneas Argentinas. Estaba hecha pelota, de hecho después la dejaron hecha pelota y el Estado argentino perdió plata durante muchos años con Aerolíneas Argentinas. Recién ahora parece que no están perdiendo más plata, pero dejó un daño espantoso. Ahora, en ese momento se militaba. Acordémonos, porque es importante recordar de dónde venimos. Venimos de un país que militaba y que defendía esas pavadas fenomenales. ¿Qué decís, Miguel?
4: Y si te oponías, te acusaban de imperialista.
2: Imperialista, ¿verdad? El vendepatria.
27: Contra la aerolínea de bandera.
2: Buah. Esas giladas que yo me acuerdo que yo hacía cuando estábamos en quinto año de colegio, en secundario, Carola, en primer año.
27: Sí, pero volviste del viaje de egresados y se te pasó.
2: Y se te pasó.
27: Creciste.
2: Bueno, el kirchnerismo sostuvo todo eso hasta el día de hoy. Y bueno, hay que pagarlo a eso. Cuesta guita. cuesta guita. Increíblemente todavía hay que pagar este tipo de pavadas fenomenales que gobernaron a la Argentina durante tantos años, y créanme que no es la última, hay varios juicios dando vueltas todavía que en algún momento va a haber que cancelar.
5: Sí.
2: Cierra nuestra ronda de fotos, Luis Ventura.
5: Así es.
2: Vamos, Luis, todavía.
5: Voy a dar mi foto del día, chicos.
2: Muy bien, porque acá todo el mundo está esperando la foto del día de Luis Ventura,
5: Mirá, ahí
2: pasan
5: está.
2: Los gauchos a caballo, todo.
5: Muchas gracias. Bueno, vamos, yo voy a destacar a un personaje del fútbol, porque con solo 48 horas de diferencia terminó la final del Mundial y ya se está entrenando con su equipo de fútbol. Ya. Y hablo de Leandro Paredes, un ejemplo a seguir.
2: ¿Ya está entrenando con Boca?
5: Así es.
2: No, me parece demasiado, ¿en serio?
5: El tipo, y ya quiere jugar el jueves, ¿no, Gurú?
0: Va a concentrar, lo que pasa es que hay una pequeña lesión, una fisura en una costilla en un partido del Mundial que no
2: se... Pero perdóname, el tipo estaba ayer entrenando con Messi y ahora está entrenando con los compañeros de Boca.
0: Y sí, son sus obligaciones.
2: No, pero denle vacaciones.
5: No, yo lo destaco.
2: Yo me largo a llorar si me pasa eso.
5: Yo lo destaco, ¿sabes por qué? Porque hay cada mamarracho en cada yate festejando, disfrutando sus merecidas vacaciones post-mundial. Y el tipo se fue a entrenar con Boca.
2: Para. Lo quiero convocar al uruguayo. ¿Entendés a quién hace referencia?
0: Francamente no.
2: ¿Puedes dar nombre y apellido?
5: No, Luis, yo digo futbolista.
2: Si tenés coraje.
6: Hable, Luis.
2: Si tenés coraje, ¿a quién te referís?
5: No, me estoy refiriendo a nadie en especial. Paren un poco.
6: Está bien, Luis.
5: Lo que digo es que cada uno vuelve del Mundial y se alquila un yate, se va con un par de amigas, amigos, qué sé
2: yo. Yo haría eso.
0: Pero, a ver, volvemos al tema de lo que yo planteaba recién, que decía Tebas. Estamos hablando de la locura que significan los calendarios para el futbolista. Yo también creo que lo normal sería que Paredes se tome 15 días de vacaciones después del legado mundial antes de volver. Ahora, no es menos cierto en esto que dice Luis, que hay un compromiso, y Paredes desde su...
2: Es fanático de Boca,
0: pero más allá de que sea hincha, tiene una lesión en una costilla, debería cuidarse, y va y juega igual, no es sano. En algún momento Paredes lo va a terminar pagando a esto.
5: Por eso yo destaco el gesto que tuvo para con su club, Leandro Paredes. Y lo tenemos en exclusiva a Juan Román Riquelme.
2: No, hablando de esto, qué bueno, Luis, a ver qué dice Juan.
7: Buenas noches.
6: Juan.
0: ¿Cómo va? Buenas noches, Juan Román.
6: Te viajó, Román, a Estados Unidos.
7: La verdad que Riquelme no es tan feliz.
2: Y no, sí, claro.
7: Estos son días muy tristes para mí, ¿no?
2: Sí. Hay que decir que Román siempre se llevó muy bien con Messi, es muy respetuoso.
7: Así es. Estoy tan mal que hace 48 horas que no tomo mate.
6: Se angustió, ¿verdad?
7: Todavía no puedo creer cómo se nos escapó.
2: Y bueno,
7: ¿Cómo se nos fue eso que tanto queríamos? Sí. Por más de que le dé vuelta al asunto, la verdad que no lo entiendo, ¿no? No lo entiendo.
0: Perdón, Román, pero...
7: ¿Por qué se nos fue Hanson?
2: ¿Cómo Hanson? No, pero yo pensé que iba a decir por qué no salimos bicampeones del mundo.
7: No, se me fue Hanson hoy, estoy re mal.
2: ¿Hanson? ¿A dónde se fue?
6: ¡A gimnasia!
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1: Hola Tato, soy Diana de San Nicolás, escuchándolos aquí como todas las noches. Sí, no tenemos que dejar de pavadas y perder dignamente. Los chicos hicieron lo imposible en todo el mundial, nos llenaron de satisfacciones. El triunfo, el gran triunfo fue ganarle a Inglaterra y somos subcampeones, basta, dejémonos de jorobar.
2: Muy bien, ¿eh? Sí, yo comparto, hay que alegrarse por lo hecho y punto, y esperar que se puedan reconstruir con el tiempo que necesiten lo mejor posible. ¿Más mensajes?
3: Tanto, buenas noches. A mí me parece bien que la Casa de Gobierno Nacional tenga una sala de prensa abierta. Ahora, en la provincia de Buenos Aires vive el 40% de los argentinos. Ni sala de prensa tiene, y a usted parece que no le preocupa lo que se enteran o no los habitantes del 40% de la Argentina. Me parece que habría que ser un poco más equilibrado. Los invito, vamos juntos a La Plata a ver si tiene sala de prensa Kicillof. Roberto Luján.
2: Gracias, Roberto. Bueno, es un gran tema la provincia de Buenos Aires. Hay que decir que el área de prensa de Kicillof no es mala, al contrario, suele ser bastante amable. Pero esto que señala el oyente me recuerda que en la provincia de Buenos Aires, por ejemplo, el Congreso no funciona.
4: Hay mucho que investigar, ¿no? La legislatura
2: no funciona.
4: No funciona.
2: Hemos naturalizado la eliminación prácticamente de uno de los tres poderes del Estado en la provincia de Buenos Aires, por ejemplo. ¿Y a quién le preguntás? Y es verdad, no hay a quién preguntarle, no hay más capacidad de respuesta, porque no hay capacidad de pregunta, efectivamente.
4: Sí, porque también hay silencios transversales. ¿Cuántos chocolates hay? ¿Te acuerdas de chocolate?
2: No, claro, claro. Pero bueno, se ha deteriorado mucho, la verdad, el lugar institucional de la Argentina. Lo institucional se ha hecho pelota en el gobierno nacional, en el gobierno de la provincia de Buenos Aires, supongo yo que en todos lados. Me imagino que alguna que otra provincia será diferente, todavía tendrán, no sé cómo es en Córdoba, cómo es en Santa Fe, cómo es en Mendoza, tendrán habrá lugares que estén mejores que en otro, pero en general se ha deteriorado mucho, ha perdido prestigio la comunicación, el diálogo, y eso, la política.
4: Un indicador enormemente relevante, por ejemplo, en Formosa, anda a preguntar algo.
2: Ah, no,
4: y ahí
2: no.
4: Te indica todo.
2: Es que, exactamente, está bien lo que señalás vos.
4: Claro.
2: La ausencia de diálogo con la ciudadanía de la dirigencia política, eso en es. Realidad lo que te delata es el nivel de autoritarismo de cada gobierno. Porque por algo no hablas, porque por algo no tenés un vocero que responda preguntas. Por algo, es así, la vida es así. Nada ocurre de casualidad. Si no tenés una oficina de prensa donde contestás preguntas de los periodistas, que en general los periodistas, no todos, hay cada tránfuga que ya sabemos, pero en general el periodista transfiere las preguntas que puede hacerse la ciudadanía. Bueno, si no está eso, por algo es. Si no dan explicaciones, por algo es. Si no quieren contestar preguntas, por algo es. Vamos al informativo y seguimos, estamos volviendo a casa, dale.
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10: Es la hora 20 con 31 minutos, temperatura actual en Córdoba capital, 9 grados con 4 décimas, 88 es el porcentaje de la humedad y el cielo luce cubierto. Tras la mejora de la calificación crediticia de la Argentina por parte de Moody's, analistas estiman que el riesgo país podría seguir bajando y acercarse a los 400 puntos básicos. Sin embargo, advierten que el impacto será gradual porque el mercado ya anticipa la decisión. Destacan que la coincidencia de tres agencias internacionales mejora la percepción sobre la deuda argentina, aunque el regreso a los mercados internacionales dependerá de la continuidad del programa económico y la evolución del riesgo país. Por el momento, el gobierno mantiene su estrategia de financiarse en el mercado local y no prevé emitir deuda en el exterior. Alerta por el avance de ardillas exóticas en las sierras de Córdoba, y es que un estudio de la Universidad Nacional de Córdoba detectó una fuerte expansión de la especie invasora en la Cumbrecita y Villa Berna. La investigación advirtió un marcado crecimiento de la población de ardillas de vientre rojo. El estudio detectó una densidad de hasta 13 ejemplares por hectáreas, cuando hace una década había menos de uno. Los investigadores alertan que esta especie exótica invasora afecta la biodiversidad, daña árboles, consume huevos de aves y provoca cortes de servicio al deteriorar el cableado. También las investigaciones recomiendan reforzar la educación ambiental y evitar el traslado de estos animales para impedir la aparición de nuevos focos de invasión.
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10: Pronostican posibles nevadas en las sierras de Córdoba. Las probabilidades se concentran en las altas cumbres, Sierras Grandes y el Cerro Champaquí entre la madrugada del miércoles. Según el pronóstico, el fenómeno se registraría en la madrugada. Además, se esperan lloviznas, nieblas y baja visibilidad, por lo que la policía caminera advirtió sobre calzadas resbaladizas y posible congelamiento de rutas serranas. Para el día miércoles también se espera una mejora gradual de las condiciones meteorológicas, con un leve ascenso de la temperatura en relación al día de hoy. Cielo cubierto en Córdoba capital, 9 grados es la temperatura actual y 88 es el porcentaje de la humedad. Hora 20 con 33 minutos.
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0: están en el Martes de Oro.
1: Bienvenidos a los Martes de Oro. Ya salgo y estoy con ustedes.
2: Hola, soy María de Quilmes. Para mí lo que va a cantar el negrito es Kokomo de los Beach Boys, de la película... ahora no me acuerdo el nombre de la película, que es con Tom Cruise. Ajá. Besos.
3: Apa, bueno, buen riesgo, Tom Cruise.
1: Veremos, dijo, veremos.
3: ¿De alguna pista, negro, no?
1: No, yo ya di todas las pistas.
3: Bueno, vamos a escuchar más oyentes entonces.
4: Hola, negrito. Vas a cantar una canción de Blind Melon que se llama No Rain. Laura de la Plata.
3: Laura de la Plata.
5: Opa, Laura, ¿eh?
3: Veo muchos llamados de locales, ¿eh? Está muy bien, a mí me encantan. Me resulta cercano, me genera empatía.
1: ¿Vos sabías que se cayeron todas las líneas en Europa hoy?
5: Por el Mundial.
3: Ah, es el efecto mundial.
1: Se cayeron todas las líneas en Europa.
3: Estamos bien de tierra adentro, ¿no? Necesitamos abrazarnos por la emoción del mundial, por la tristeza de no haber salido bicampeones del mundo. Puede ser que sea eso, ¿eh?
1: Sí.
3: Oyentes de Radio Mitre para el Negrito, dale.
6: Hola, Tato, hola, equipo hermoso, ¿qué dicen? Soy Raquel de Palermo. Bueno, yo le diría al negrito amoroso, qué suerte que ya está repuesto y que ha vuelto, que sí. Puede ser la canción Danger Zone. La banda sonora, Kenny Legend, creo que es el cantante, de Top Gun, donde obviamente de la película Top Gun trabajó Tom Cruise, el muchacho americano por excelencia que hace lo imposible para que todo salga bien.
3: Otra enamorada de Tom Cruise. Todos estamos enamorados de Tom Cruise, ¿no, Miguel? Sí, todos. Nos incluimos a los hombres.
7: Envidiamos, no sé si enamorados.
3: Bueno, qué facha.
1: Qué hombre.
3: ¿Por qué edad tiene Tom Cruise, Carolita? ¿Tenés idea?
1: 103.
6: No, pero
5: 60 largos. Sí.
3: Está impecable el tipo, ¿eh?
1: Un físico.
6: Bueno, negro,
3: tranquilo, negrito, tranquilo.
1: Y encima no usa extras.
6: 64.
3: Wow. Impecable. Estuvo en la final del mundo. Bueno, hoy acuérdense que el negrito canta con Carolita. No sé si Carola puede darnos alguna pista sobre lo que van a cantar o escuchamos a los oyentes.
6: Por lo que venimos escuchando, están tibios.
3: ¿Tibios? A ver, más mensajes.
8: Hola amigos, hola a todos. Que llama por la consigna del negrito. La banda es Berlín. El tema es Take My Breath Away. Y la película es Top Gun. Saludos, soy Claudio de Olivos.
3: Bueno, Claudio fue directo al corazón de Tom Cruise, ¿eh?
1: Puede ser, Claudito. Muchas gracias por tu mensaje, ¿eh?
3: No, nada, no lo vas a confirmar ni desmentir.
1: Y no,
3: nada.
1: No puedo todavía, querido.
3: Más mensajes.
9: Hola a todos. Bueno, el negrito va a cantar el tema de Top Gun de Tom Cruise, que lo vimos hace 2 días en la final. Y bueno, se conserva en escabeche todavía, ¿eh? Está pipí cucú. Un saludo muy grande, Alejandro de Ballester.
3: Se conserva en escabeche, muy bien.
6: Pipí cucú.
3: Y sí, la verdad que sí. Me encanta que los oyentes participan, llaman de todos lados. Nosotros estamos en la rural de Palermo, físicamente. En un ratito viene el negrito, en un ratito la acompaña Carola y van a cantar acá frente a los paseadores de caballos. Este es el horario de los paseadores de caballos.
1: Sí.
3: Salen de los stands, ya la feria cierra a las 20. Ahora quedan ahí algunos empleados y demás. De hecho, hay un lugar al que vamos a ir un día de estos con Pupa y toda la pandilla, que hay nada, y cerveza tirada y chamamé y se comen empanadas y demás, que bueno, es para los empleados, es un lugar de esparcimiento muy lindo, así que vamos a seguramente probarlo el jueves o veremos cuándo. Señoras y señores, los oyentes llaman e intentan adivinar al negrito, dale.
10: Hola, buenas tardes, ¿cómo le va? Puede ser que el tema sea de la película Top Gun, que trabaja, interpreta el actor Tom Cruise, y será el tema de Berlín, Take My Breath Away. Tal vez sea ese.
1: Tal vez. Tal vez sea ese.

0: Claro, claro.
1: ¿Qué siente Negrito con esa...
2: No. No le tengo miedo al jurado, que hagan lo que quieran, no me interesa.
1: Pero no tiene la exclusividad del jurado, el Negrito. Es feo eso, ¿no?
2: No me quiero cruzar con esa gente, no me importa.
0: Están por acá, ¿eh?
3: ¿Están por acá, Negro? ¿No le gustaría conocerlos personalmente?
2: ¿Son los cerdos que están por ahí?
3: No, ¡Negro, no!
1: No, esos son jurado, cerdos reales, son cerdos.
2: Ah, perdón, me confundí.
1: Sí, la temperatura en este momento, ¿ustedes, alguien tiene noción de cuánta...?
2: 11 grados 8.
1: No está frío, está lindo afuera.
0: Acá adentro.
1: Bueno,
0: afuera no sé.
1: Yo salí recién, está lindo.
0: Okay.
1: Hay una leve llovizna persistente, es decir, debe haber mucha humedad, pero está linda la noche.
2: Sí. ¿Eh? El clima está como Spillman, jode pero no moja.
1: No diga eso.
3: Desde YouTube, Tato Pipo, dice Take My Breath Away cantado por Carola para el infarto, dice.
1: Bueno, vamos a ver, puede ser, sí.
3: Acá siguen arriesgando, Tato, en el YouTube, ¿eh?
1: A ver, decime alguno más.
3: Comentarios. Bueno, después muchos comentarios también sobre el Mundial. Hay gente que arriesga Berlín, que también estaban. Lo mismo reciente uno de los oyentes, Tato.
1: Sí.
3: Llega lo mejor del día, dice Paulina.
2: Ay, gracias, Paulina.
3: Muchos
2: querida.
3: Corazones de Miriam también.
1: Quiero preguntarle al Negrito.
2: Mándenme corazones.
1: Personal de seguridad que hay con chalecos.
2: Es mi seguridad flujo, privada.
1: Dicen prevención.
2: Sí.
1: ¿Están porque está cerrando la feria ahora o están para cuidarlo
2: no,
1: al Negrito?
2: No, es toda mi. Son todos mis muchachos, mis negriters, yo les digo así.
3: ¿Lo están cuidando?
2: Todo mi equipo de seguridad que me está cuidando, así que muchas gracias. A los muchachos de chaleco amarillo que me están cuidando a mí son
3: a usted
2: mis patobicas privados.
0: Cuidan al resto del negro.
3: O quizá van a cuidar al comité de expertos por cómo viene todo.
1: Bueno, veremos cuál es el
2: sigan
1: resultado.
2: Sigan jodiendo y ustedes saben dónde van a terminar, ¿no? En el barro con los chanchos.
1: A las 20 horas, 46 minutos de este 21 de julio del 2026, creo que es momento finalmente. Le pedimos a la gente que se mantenga alejada de la radio. Se ríe, Pupa, sí, allá al fondo.
3: De locos.
1: Le pedimos, por favor, que se mantengan alejados del estudio, que no se lancen, no se avalanchen sobre el Negrito. Que demos lugar a este día tan especial de los martes por la noche, que es nada más y nada menos que el Martes de Oro.
2: Así es, siendo las 20 horas, 46 minutos, para toda la gente, para las más de 3 millones de almas que están aquí en la rural.
1: Bueno, ponele.
2: Mirando a este potro, sí, al potro oro, al loro potro. Muchas gracias a mi equipo privado de seguridad que me está cuidando, como todas las noches aquí en la rural.
1: Son la seguridad de la rural, no de privado suyo. Bueno.
2: Vamos a cantar junto a mi amiga, mi partener,
1: qué lujo,
2: mi media naranja,
3: sí.
2: La señorita Carola Gil. Bien, fuerte el aplauso.
1: Carola.
3: Carolita.
1: Qué lindo. Fuera de broma le voy a decir una cosa, Negrito. El público ama los viernes que viene, los martes que vienen con Carola, porque aman como canta Carola.
2: Lo sé.
1: No sé, jurado experto, Miguel.
0: Pero por supuesto, vamos a ver el dictamen hoy.
1: Pero en general, admiración total.
0: Sí, porque ellos saben.
2: Y la canción que vamos a cantar es una de mis favoritas.
3: ¡Opa!
2: Es una de las canciones más bonitas y una de mis películas favoritas, como lo es Top Gun.
1: No.
2: Y vamos a interpretar la canción Take My Breath Away de Berlín. Señoras y señores, que suena de la siguiente manera. En un nuevo Martes de Oro.
1: Qué meloso, por Dios.
3: Con la lluvia,
2: Y dice así.

0: tarde acá en La Rural.
1: Qué lindo, qué linda noche. Bien, Carolita.
0: Y sigue Carola Gil con esta voz tan hermosa.

0: cosa más emocionante. Y les digo que canten esto bajo la lluvia en la rural, mientras vemos pasear caballos.
1: Mirá como chapa la vaca con el toro,
0: Están enamorados los animales de la rural.
2: Están terneritos.
0: Sí. Es una cosa extraordinaria, la verdad. Yo quedé muy impactado, uruguayo, gente.
3: Impresionante.
0: La verdad.
4: Qué impresionante, Gerardo, explota el YouTube. Qué canción hermosa, es divino. Cómo la cantan el Negrito y Carola, dice Elsa. Nacho y Carola con un corazón, dice María Laura. Davini también. Aplausos para ambos. Qué lindo escuchar a Carolita. Un genio Nachito, dice también Tencha. Me encanta ese dúo, dice Titina. Muchos elogios. Bueno, qué dupla, dice Miriam.
0: Vamos a hacer una cosa, porque yo comparto todos los elogios que están mandando a través del canal de YouTube, que está reproduciendo muy bien la gente Spinman, pero vamos a hacer una cosa, porque obviamente que hay un montón de gente del otro lado que nos escucha y que opina, pero este grupo, este equipo, esta radio, tiene un equipo de expertos.
4: Ah, claro, tanto, no me di cuenta.
0: Bueno, un jurado de expertos.
4: Los que saben.
0: Que son los que saben más que nadie.
4: Que nadie.
0: Y que hablan solo con Miguel. Y que hablan solo con Miguel.
3: Es una gran responsabilidad.
0: Vamos a hacer una cosa. ¿Ya recibiste el informe?
3: Por supuesto.
0: Ya tiene Miguel Winiaski el informe.
4: Puta.
1: Qué nervio.
0: Del jurado de expertos.
3: Ay, Dios.
0: Vamos a ir a una mini tanda.
1: Dale.
0: Muy brevecita.
1: Ven.
0: Y a la vuelta. A la vuelta, como todos los martes de oro.
1: Sí.
0: Sabremos el jurado, la opinión del jurado de expertos. ¿A favor o en contra? No se vaya, ya venimos.
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0: canción. 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
1: Sí, ¿quién ganó?
0: Ustedes saben que tenemos un brunch para dos personas para Casa Bogotá y Claudio Marcelo Conde dijo, ¡ay, el negrito canta Take My Breath Away de Berlín! Así que Claudio Marcelo Conde, te llevas este brunch para dos personas. Querido, un abrazo enorme. Muchas gracias por participar con el grito de la gente.
1: Bueno, dicho esto. Dicho esto. A las 20 horas 55, 56 ya.
0: Sí.
1: De este martes de oro.
0: Mirá, mientras traen estos bichos, mamita lo que son.
1: Estamos en la rural y mientras tanto pasan, recién pasó un requisito, una vaca, un toro blanco con manchas marrones de una belleza.
2: Alucinante.
1: Alucinante. Parecen, en serio, sacados de cuentos, de fantasía. Es extraordinario estar caminando por acá, circulando por la rural. En realidad ya cerró al público. Pero bueno, hay circulación del personal que lleva los gauchos, los trabajadores que llevan a sacar a pasear los caballos y ahora también a pasear a algunos animales, otros animales como las vacas. Señoras y señores, yo lamento decirles que llega el momento de la verdad.
0: Sí.
1: Esto no, me da orgullo.
2: Sí, claro, sí. Un
3: momento.
2: Es un gran trabajo, además hay que hacer jurado.
1: Sí,
2: la verdad es. Nunca es triste.
1: No, la verdad, ¿qué es esas palabras sabias.
2: Sabias
1: palabras.
4: Siempre en profundidad.
1: Llegó el momento de la posta. Miguel Wiñaski va a leer el veredicto. El veredicto del jurado de expertos.
3: Ya hay oyentes hablando de este veredicto sin que lo hayan leído, pero bueno.
1: ¿En serio?
3: Sí, tremendo. Tremendo.
2: Bueno, hay una noticia escondida en el dictamen.
0: Ah, tenés cuidado, nada más te quiero decir eso.
2: Bueno, yo transmito.
0: De
2: Tom Cruise escuchó.
1: ¡No! ¡No!
3: ¡Qué
1: loco!
0: Thank you, Tom. Thank you very much, Tom.
1: Me imagino la alegría de las autoridades de la radio, por haber conseguido esto.
2: Por supuesto.
1: Hay que agradecerle al jurado.
2: Hizo Radio Mitre, claro, el jurado conectó, bueno. Quiere conocer a Carola Gil.
4: ¡Ah!
2: Y sí, porque están acá pensando en una remake de Top Gun.
1: No.
2: Y entonces van a. Quieren cantar de vuelta.
1: Yo te digo, hasta Panoso la entrega,
4: Moño de regalo.
1: A Tom Cruise, escuchame.
4: Sí.
2: Sí, así que están, después te van a llamar, me dicen, para arreglar la.
4: Perfecto. Tremendo. Pasale mi teléfono.
2: Sí, ¿no? Sin aliento.
1: Qué impresión.
3: Qué bárbaro.
1: Bueno, sí. Y eso para Carola y para el negrito.
2: No, bueno, la cuestión es como ellos están también trabajando acá.
1: Sí.
2: Me dicen, hay otro señor acá, y nos faltan manos para ahorrar unos caballos que tenemos. El otro señor que cantó, me dice.
3: Pero
1: a ver si puede
2: ayudarlo para.
3: ¿Peticero?
2: Tiene que ser de peticero. Porque,
3: ¿de peticero, negro?
2: El jurado tiene que.
1: Necesita gente.
0: Mira.
2: Claro, está haciendo un laburito, ¿no?
3: Porque,
2: y bueno, después arreglan, digamos.
1: Algo, a ver.
2: Un choripán por ahí.
0: Un choripán.
2: Choripán para ahorrarlo.
1: El grito es oficial, esto está siendo invitado por el jurado de expertos para ayudar. A arrear un bicho.
0: Sí, yo tengo uno con cuernos, pero no es un animal.
1: ¿No?
0: Que tengo que llevar de acá del estudio.
1: No.
0: Así que ojo.
1: Puede
0: ser alguien del jurado.
1: No. ¿Sí? Miguel es solo un mensajero.
0: Ya está. A mí sigue faltándome el respeto.
1: ¿Cómo no?
0: Yo mañana voy a venir con un toro acá, enfrente del camión de Radio Mitre y voy a romper.
1: No,
0: así nomás te lo digo.
1: Wow, qué mal llevado.
0: Sigue faltando el respeto, carajo.
1: No hay respeto, al final es la opinión de los que saben. Bueno, señores, nos vamos. Hasta mañana, gracias por la compañía. Gracias, Negrito.
0: Chao.
1: Gracias, Michael. Gracias, Carolita. Gracias, Uru.
2: Chao, hasta mañana.
1: Chao, agente.
3: Adiós, gracias.
1: Hasta mañana a todos, gracias por la compañía. Aquí estaremos. Chao.
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Es la hora 21 con un minuto, temperatura actual en Córdoba capital 9 grados con 4 décimas, 88 es el porcentaje de la humedad, el cielo luce cubierto con neblina. Lo reiteramos, Oscar González será juzgado por la tragedia de las Altas Cumbres. Según informó La Voz del Interior, el juicio oral comenzará el 3 de agosto en Villa Dolores por el choque ocurrido en 2022 que dejó una víctima fatal y dos adolescentes con graves heridas. La querella pedirá que el hecho sea considerado homicidio con dolo eventual, mientras que la defensa solicitará la absolución. El juicio se desarrollará en la Cámara del Crimen de Villa Dolores y estará a cargo del juez Santiago Camogli. Cirilo pidió levantar los embargos. Para eso, su defensa solicitó habilitar la feria judicial de invierno. El ex marido de Jessica Cirio solicitó autorización para alquilar su departamento en Nordelta y así generar ingresos mientras cumple prisión domiciliaria en Banfield. Los abogados aseguran que el alquiler tiene carácter alimentario y será destinado a mantener a Cirilo y a su grupo familiar. La defensa también reclamó levantar los embargos por considerarlos desproporcionados, entre ellos uno por 900 millones de pesos y otros sobre tres inmuebles. Cirilo tiene además una inhibición general de bienes y una caución de 100 millones de pesos, aunque sus abogados sostienen que esas medidas no impiden alquilar la propiedad. 8 de cada 10 argentinos ya pagan con celular. Según lo reveló un estudio de Mastercard, el 79% utiliza un medio de pago digital en los últimos 6 meses. El uso de las herramientas digitales superó a los servicios bancarios tradicionales, que fueron utilizados por el 65% de los consultados. La rapidez, la comodidad y un mayor control sobre los gastos son los principales motivos para elegir estas formas de pago. En noticias del exterior, la administración de Donald Trump solicitó al Departamento de Justicia de los Estados Unidos que garantice la inmunidad judicial de Delcy Rodríguez en una demanda civil que enfrenta en un tribunal de la Florida. El pedido se basa en que Washington